Antes, solo lo consideraba como una relación entre Dios y yo. Él se preocupa por mí y me guía todos los días como mi Padre Celestial. Pero ser padre yo mismo y sentir el amor indescriptible que tengo por mi hija me hizo darme cuenta aún más

0: Celestial tiene por nosotros en nuestra vida. Seguir adelante. Hoy en día mi hija tiene más de un año y crece rápidamente. Ser padre también me ha hecho crecer, de maneras que ni siquiera sabía que fueran posibles. La paternidad me brinda más gozo que cualquier cantidad de tiempo libre y de dormir que podría haber disfrutado de otro modo. A pesar de no sentirme preparado para la paternidad, el amor del Padre Celestial me motivó a prepararme tanto como pude. Y ese amor me ha permitido seguir adelante. Como dice en Lucas capítulo 12, versículo 31, «Mas buscad el reino de Dios, y todas estas cosas os serán añadidas. Primero intenté hacer todo lo que me prepararía para ser padre, y luego recibí la paz y el gozo que acompañan a la paternidad. Lo negativo nunca puede sobrepasar lo positivo en una función tan divina. La paternidad está hecha para que se acepte y se disfrute, y esa es la lección más grandiosa que he aprendido y sigo aprendiendo en esta función como padre.
1: El incomparable gozo de la paternidad. La paternidad requiere sacrificio, pero es una fuente de satisfacción incomparable, aún de gozo. Reitero que nuestro Padre Celestial es el modelo definitivo, que tanto nos amó a nosotros, sus hijos, procreados como espíritus, que nos dio a su Hijo unigénito para nuestra salvación y exaltación. De Todd Christofferson, Padres, Liaona, mayo de 2016, página 94.
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La historia del buen samaritano en principio fue contada como respuesta a una pregunta. Un cierto intérprete de la ley, quien parecía estar interesado en saber con exactitud los límites de sus obligaciones morales, le preguntó a Jesús de Nazaret, ¿quién es mi prójimo? La respuesta del Señor fue el conocido relato del viajero que cayó en manos de ladrones, fue asaltado y golpeado y dejado medio muerto al lado del camino. Sucedió que dos hombres del mismo lugar viajaban por allí, pero al verlo herido, ambos pasaron de largo. Después, un tercer viajero se acercó, un samaritano. Bajo circunstancias normales, él y el hombre herido habrían sido enemigos, ya que eran de diferentes culturas y profesaban creencias distintas. Pero para el samaritano todo eso era irrelevante, pues otro ser humano necesitaba ayuda. Lleno de compasión, vendó sus heridas, le llevó al mesón y cuidó de él. El término prójimo es considerado sinónimo de próximo o cercano. Pero en la parábola del buen samaritano, Jesús amplió esa definición, enseñando que debemos considerar prójimo a cualquier ser necesitado. Habrá quienes parezcan distantes cultural, política o socialmente, pero todos son suficientemente cercanos para recibir nuestra amistad, atención, ayuda y apoyo. En cierto modo, Jesús amplió los límites de nuestra comunidad inmediata para incluir a todos los hijos de Dios. Cualquier buen vecindario está compuesto de buenos vecinos. Por ese motivo se hacen esfuerzos voluntarios para abrigar al que tiene frío y alimentar al hambriento. Por tal razón se proveen productos de higiene y se enseñan destrezas básicas a refugiados. Y es por eso que miles de misioneros predican la buena palabra de Dios, a menudo lejos de su hogar y haciendo grandes sacrificios. Todos ellos tratan de vivir el gran mandamiento de amar a su prójimo, aun a quienes ni siquiera conocen. Algunas necesidades saltan a la vista, como el viajero herido camino a Jericó. Pero la mayoría de las veces, ellas son visibles solo al corazón. Cualquiera sea el caso, un buen prójimo es quien, lleno de compasión, supera barreras y acorta distancias para ser alguien que está próximo.

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1: Jóvenes adultos, alcanzar tu potencial por medio de la formación académica. Por el personal de la publicación semanal para jóvenes adultos. Una joven adulta de Papúa Nueva Guinea demuestra cómo el procurar oportunidades de aprender nos ayuda a alcanzar nuestro potencial. ¿Sabes qué quieres llegar a ser? ¿Sabes qué es lo que te ayudará a alcanzar ese objetivo? El elder Joseph W. Sitati de los 70 enseñó: si logran adquirir una visión clara de lo que pueden llegar a ser, el Señor les proveerá las vías. La educación académica ayuda a Cristina Augerea de Ula, Papúa Nueva Guinea, a alcanzar sus metas. Desde que era pequeña, le ha encantado leer y ha tenido la meta de asistir a la universidad. Su amor por la lectura es lo que la condujo a la iglesia. Cuando me hallaba en quinto grado, no teníamos libros en mi escuela, dice. Mi maestra era miembro de la iglesia. No tenía otros libros, de modo que nos dio el libro de Mormón. Años después, Cristina sirvió en una misión en Filipinas y luego comenzó a asistir a la Universidad Brigham Young, Hawaii, donde cursa una carrera en la Facultad de Derecho con dos especializaciones principales en Ciencias Políticas y Administración de Empresas, respectivamente, y una especialización secundaria en idioma mandarín. La historia de Cristina volvió al punto de partida tras la pandemia del COVID-19, que la obligó a regresar a casa. Un día, mientras visitaba su aldea, se enteró de que la biblioteca de su escuela primaria estaba infestada de termitas. Con la ayuda de organizaciones locales y de la iglesia, Cristina supervisó la construcción de una biblioteca nueva y de la instalación de sistemas en ella que la mantendrán en funcionamiento durante muchos años. Aunque es muy feliz por haber podido ayudar a su comunidad, Cristina explica que necesitó mucha fe y esfuerzo para llegar al punto en el que se halla ahora. «Sé cómo es no poseer nada y a pesar de ello querer estudiar», dice. Gracias a todas sus vivencias, ha aprendido mucho sobre el valor y el propósito de la educación académica. Más que tan solo calificaciones. Nuestros líderes de la Iglesia con frecuencia enseñan que es importante procurar cualquier grado de formación que podamos obtener. El Señor y su Iglesia siempre han alentado la educación académica para que aumentemos nuestra capacidad de servirle a Él y a los hijos de nuestro Padre Celestial, enseñó el presidente Henry B. Eyring, segundo consejero de la primera presidencia. No obstante, como dice Cristina, la formación es más que simplemente sentarse en el aula. Uno de mis profesores nos dijo que aprender no se trata solamente de obtener calificaciones, un diploma o, con el tiempo, un empleo. Se trata de comprender conceptos. Y para que la formación académica en verdad marque una diferencia en nuestra vida, lo que aprendamos debe convertirse en parte de nosotros. Te tiene que gustar aprender, agrega Cristina. Existen muchas formas en que podemos instruirnos. No aprendemos en la escuela solamente, dice Cristina. También aprendemos en la iglesia, aprendemos en casa y podemos aprender en todas partes. Al aprovechar las oportunidades de ensanchar nuestro conocimiento, llegamos a ser más instruidos y el proceso de aprendizaje empieza a ocupar un lugar más preponderante en nuestra vida. La formación académica nos ayuda a servir. Cristina testifica que el conocimiento es clave para ayudar a cada uno de nosotros a prepararse para comparecer ante Dios. Podemos progresar y alcanzar nuestro potencial por medio del aprendizaje, dice. Conforme procuramos conocimiento con humildad, nos volvemos más semejantes a nuestro Padre Celestial y a Jesucristo, y nos preparamos para vivir con ellos de nuevo. La educación académica da rienda suelta a nuestro potencial individual y también aumenta nuestra capacidad de servir a los demás. El presidente Nelson dijo: la educación es la diferencia que existe entre desear poder ayudar a otras personas y el ser capaces de ayudarlas. Esa es una de las bendiciones más grandes que Cristina ha recibido mediante la formación académica. La formación me da la confianza de saber que puedo enseñar conocimientos prácticos a otras personas, dice. Incluso el enseñar en la iglesia es una gran responsabilidad, así que el tener confianza para enseñar a las mujeres jóvenes o a los jóvenes en general es grandioso. Dios nos ayudará. El procurar formación académica requiere perseverancia y fortaleza, pero es posible. Al principio, Cristina no sabía cómo lograría sus metas. No sabía cómo conseguiría el dinero, dice. No obstante, descubrió que cuando confiamos en Dios y buscamos su ayuda, Él nos ayuda a lograr lo que necesita que hagamos. Más allá de todos mis sueños y mis planes, hay dos cosas que siempre pedía al Padre Celestial: que me enseñara lo que podía hacer y cómo podía hacerlo, y jamás me abandonó. Él sabía que existía algo mejor para mí y me guió hacia ello. Durante todo aquel tiempo, supe que el Padre Celestial estaba conmigo y que todavía lo hace. Y a medida que procuramos la ayuda del Padre Celestial, Él nos bendecirá con oportunidades de recibir más instrucción y conocimiento. Cristina sabe que vale la pena el esfuerzo de recibir instrucción académica. A quienes piensen que no pueden lograrlo, les diría que recuerden el enorme potencial que Dios nos ha dado. Nosotros podemos dar rienda suelta a dicho potencial si creemos que Él nos lo ha dado.
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3: Ha pasado un año desde que el presidente Monson me dio el llamamiento para servir en el Quórum de los Doce. Siempre he amado al Salvador, pero en estos últimos meses mi reverencia ante su bondad y grandeza y mi gratitud por su influencia divina en mi vida han madurado de una forma muy personal y sagrada. Junto a ustedes me regocijo por su resurrección y por el conocimiento seguro de que Él vive. El presidente Monson ha dicho que los de la nueva generación son los mejores que hemos tenido. Y a nuestros jóvenes ha dicho, ustedes han venido a esta tierra en una época gloriosa. Las oportunidades que tienen por delante son casi ilimitadas. Pero agregó una advertencia. Se nos ha mandado a la tierra en tiempos difíciles. Es una época de tolerancia excesiva en que la sociedad no tiene en cuenta las leyes de Dios y las quebranta continuamente. Estamos rodeados de muchísimas cosas cuyo fin es distraernos. El adversario se vale de todo medio posible para atraparnos en su red de engaños. En nuestras manos está la nueva generación. Vienen a esta tierra con una responsabilidad importante y con una gran capacidad espiritual. No podemos tomar una actitud despreocupada en la forma de prepararlos. Nuestro reto como padres y maestros no es crear un núcleo espiritual en el alma, sino avivar la llama del núcleo espiritual que ya arde con el fuego de su fe preterrenal. Deseo recalcar el ruego de un niño en una canción de la primaria. Dime la historia de Cristo. Hazme sentir cosas que yo de sus labios quisiera oír. Hoy, todo joven necesita su propia conversión a la verdad. Cada cual precisa su propia luz. fe firme e inamovible en el Señor Jesucristo, independiente de la de los padres, los líderes y los amigos que lo sostienen. Las historias de Cristo pueden ser como un viento que aviva la llama de la fe en el corazón de nuestros hijos e hijas. Jesús dijo, «Yo soy el camino, y la verdad, y la vida». Los relatos sobre Cristo repetidos una y otra vez promueven la fe en Él y fortalecen sus testimonios. ¿Se les ocurre un regalo de más valor para nuestros hijos? ¿Se encuentran la vida y las enseñanzas de Jesucristo grabadas en la mente de nuestros hijos? ¿Piensan ellos en la vida del Salvador cuando se preguntan qué hacer en su propia vida? Esto será más y más importante en los años venideros. ¿Saben que Jesús con frecuencia enseñó, pedid y recibiréis? ¿Fluyen por la mente de nuestros hijos las oraciones de agradecimiento de Él, así como sus súplicas al Padre, cuando ellos se arrodillan en oración con sus propias inquietudes? ¿Han sentido nuestros hijos el poder de los milagros del Salvador? Jesús sanó al leproso, dio vista a los ciegos, alimentó a 5,000, calmó el mar y levantó a Lázaro de entre los muertos. ¿Creen nuestros hijos que es por la fe que se obran milagros? ¿Oran pidiendo milagros en su vida? ¿Encuentran nuestros hijos valor en las palabras del Salvador al principal de la sinagoga? No temas, cree solamente. ¿Saben nuestros hijos acerca de su vida perfecta, de su abnegado ministerio, de que fue traicionado y cruelmente crucificado? ¿Les hemos testificado acerca de la certeza de su resurrección, de su visita a los nefitas en América, de su aparición al profeta José Smith? ¿Anticipan ellos el retorno majestuoso de Él, cuando toda rodilla se doblará y toda lengua confesará que Jesús es el Cristo? ¿Dicen nuestros hijos, dime la historia de Cristo? A los jóvenes y a los niños les digo, viven al nivel de sus importantes responsabilidades y gran capacidad espiritual. Procuren saber más sobre Jesucristo. Abran las Escrituras. Una idea podría ser leer otra vez el libro de Juan y después analizarlo con sus padres, maestros o entre ustedes. A los padres, madres, abuelos y abuelas, y a quienes no tengan hijos propios, pero que igualmente nutran a los jóvenes y los niños con amor, mi consejo es que hablen con mayor frecuencia de Jesucristo. Su santo nombre tiene gran poder espiritual. No hay otro nombre por el cual la salvación llegue, sino en el nombre de Cristo. Hay muchas madres que en la actualidad crían a sus hijos sin un padre en el hogar. Cuando hablen de Jesucristo, les prometo que sentirán que el poder de los cielos las bendice. Aunque habrá ocasiones en que el niño no escuche con un corazón creyente, el testimonio de Jesús que ustedes expresen permanecerá en su mente y en su alma. ¿Recuerdan la historia de Alma que había escogido el sendero equivocado? Al volver, explicó, «Me acordé de mi padre que hablaba concerniente a la venida de Jesucristo para expiar los pecados del mundo». y al concentrarse mi mente en este pensamiento, clamé dentro de mi corazón, «Oh Jesús, Hijo de Dios, ten misericordia de mí». Si un hijo no escucha, no se desesperen. El tiempo y la verdad están de su lado. En el momento adecuado, sus palabras harán eco como si vinieran del cielo mismo. Su testimonio jamás abandonará a sus hijos. Cuando hablen con reverencia sobre el Salvador, ya sea en el automóvil, en el autobús, a la mesa, al hincarse para orar, al estudiar las Escrituras, o en las conversaciones de tarde por la noche, el Espíritu del Señor acompañará sus palabras. Sus hijos acudirán al Padre Celestial en humilde oración y sentirán su influencia mediante el poder del Espíritu Santo. Una fe personal en Jesucristo más firme los preparará para los retos que enfrentarán. Conocí a Bill Forrest y Debbie Hutchings cuando éramos alumnos de BYU. Bill había regresado de la misión. Él y Debbie se enamoraron y se casaron en el templo de Oakland. Fueron a vivir a Mesa, Arizona, y tuvieron 5 hijos varones y 2 hijas. Bill y Debbie enseñaron a sus hijos a amar al Señor Jesucristo como ellos lo amaban. Su hijo, el elder Daniel Forrest, que actualmente está en la misión México-Oaxaca, dijo, «Todas las mañanas, sin falta, antes de ir a estudiar, nos sentábamos a la mesa para leer y analizar las Escrituras». Kara, una de las hijas, ya casada y con 2 hijos, recuerda claramente cómo a su padre le gustaba aprender de memoria pasajes de las Escrituras. Uno de sus preferidos era, «Recordad, hijos míos, recordad que es sobre la roca de nuestro Redentor, el cual es Cristo, el Hijo de Dios, donde debéis establecer vuestro fundamento, para que cuando el diablo lance sus impetuosos vientos, esto no tenga poder para arrastrarnos, a causa de la roca sobre la cual estáis edificados». Exactamente hace 10 años, el viernes antes del domingo de Pascua de Resurrección del año 2000, Bill Forrest era el obispo del barrio y en camino al trabajo a unos 2 kilómetros de su casa, un camión grande chocó contra su vehículo. Debbie y los hijos salieron de la casa poco después de Bill y sin saberlo llegaron al lugar del trágico accidente. Bill no sobrevivió el impacto. Súbitamente, el espíritu inmortal de este amado esposo y padre había regresado a casa de aquel que venció la muerte, el Hijo de Dios, cuya gloriosa resurrección hubieran celebrado juntos ese domingo de Pascua. ¿Cómo encontraron Debbie y sus 7 hijos, el más pequeño de solo 5 años, la fortaleza que necesitaban? Kara, que tenía 15 años cuando falleció su padre, me dijo hace poco, «Estoy agradecida a mi madre y padre por las formas en que me enseñaron del Salvador. Abrían las Escrituras conmigo, oraban conmigo y fueron un ejemplo de la caridad, el amor y la paciencia del Salvador. Cada año la Pascua de Resurrección Es una época sensible en la que reflexiono sobre la vida, misión y resurrección de nuestro Salvador, y recuerdo la vida de mi padre terrenal. El elder Daniel Forrest expresó: "Yo tenía 10 años cuando falleció mi padre. Fue una época difícil. Mi madre siempre ha sido un ejemplo de las enseñanzas del Salvador. Llevo conmigo la placa de mi padre de cuando era misionero en España. Dos de las citas de mi padre que más me gustan son: dos hombres pueden hacer lo que sea, siempre y cuando uno de ellos sea el Señor. Y el Salvador debe ser nuestro cimiento. Sin eso, nos hundimos. La fe en Jesucristo ha llenado el corazón de los hijos del matrimonio Forrest. Este fin de semana de Pascua de Resurrección, a 10 años del fallecimiento de su padre, lo extrañan muchísimo, pero el aguijón de su muerte es consumido en Cristo. Ellos saben que gracias a la invalorable dádiva del Salvador, pueden volver a estar con Él. Dime la historia de Cristo. Testifico que Jesús es el Cristo, el Salvador de toda la humanidad. Su vida, su expiación, su resurrección, su anhelado regreso son tan ciertos como que sale el sol. Su nombre sea alabado por siempre y jamás, en el santo nombre de Jesucristo. Amén.
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Me gustaría empezar con una pregunta. ¿Quién aquí se ha sentido insignificante, insuficiente, destrozado o desconectado? ¿Quién ha pensado, por qué estoy aquí? ¿Cuál es mi misión? ¿Dios realmente me conoce? Quiero que suban las manos si se sienten confortables. Ahora me gustaría que miren alrededor del cuarto. Quiero que vean que no estamos solos, aunque a veces así nos sentimos. Muchos de nosotros nos hemos preguntado lo mismo. Estoy segura de que somos más similares que diferentes. Sin importar de dónde somos, qué tipo de español hablamos o de qué color somos. Cuando era joven, me hacía estas mismas preguntas todo el tiempo. Yo sentía que no tenía valor en este mundo. Me sentía confundida, ansiosa, perdida, pequeña e insignificante. Me imagino que en este momento alguien se siente así. Permítanme decirles una historia que espero que les dé esperanza y que les testifique que nuestro Padre Celestial nos conoce individualmente. Cuando era chica, tuve muchas experiencias difíciles, experiencias que estuvieran fuera de mi control y que en ese tiempo no podía entender. A la edad de 4 años, mi vida cambió muchísimo. Mi querida madre se casó con un hombre que por fuera parecía y se portaba como un hombre bueno. Desafortunadamente, poco después de la boda, él cambió. Él fue un hombre muy duro. Él abusó de mi madre en maneras que jamás podré olvidar, por lo más que trato de no recordar. Desde la edad de 4 hasta los casi 10 años, ese hombre estuvo en mi vida de una manera u otra. Ahora, no les digo esto para que se sientan mal, porque yo sé que muchos aquí han sufrido lo mismo. Les digo sobre esta experiencia para que puedan entender cómo comenzó mi razonamiento a una edad tan joven y cómo siguió por muchos años. Estos fuertes sentimientos me robaron de muchas oportunidades para conectar con mí misma y con otros. Al crecer tenía mucha ira y angustia. No podía expresar mis sentimientos. No sabía cómo. Me sentía sin esperanza. Quería correr y esconderme, pero no podía. Sabía que había un Dios porque siempre veía a mi abuelita orando. Pero yo no tenía una conexión con Dios personalmente. Estaba segura de que Él no me conocía. ¿Por qué se preocuparía por una niña tan insignificante como yo? En Lucas 12:7 dice: y aún los cabellos de vuestra cabeza están contados. El profeta Ezra Taft Benson dijo: nada nos va a sorprender más cuando pasemos el velo al otro lado que darnos cuenta de lo bien que conocemos a nuestro Padre. Y qué familiar su cara es para nosotros. Él nos conoce y nosotros a Él.
nos conoce tan personalmente que durante uno de los más difíciles tiempos para nosotros, especialmente para mi madre, Él nos mandó dos misionarios de la Iglesia de Jesucristo de los Santos de los Últimos Días. En ese tiempo vivíamos en un pueblito pequeño en Texas, en la frontera de México. Éramos muy pobres, pero eso no era importante para Dios. Él tenía un plan para nosotros. Y aquí es donde comenzó. Aquí es cuando mi propia conexión con Dios empezó. Y aquí es cuando toda la trayectoria de nuestras vidas cambió. Durante los últimos 25 años, mi familia y yo hemos tenido innumerables bendiciones. Bendiciones que superaron mis sueños. Mi madre soltera a los 26 años mudó para Utah con sus dos hijos, yo y mi querido hermano. Nuestro Padre Celestial le dio la fuerza de dejar todo lo que nosotros conocíamos. Dejamos nuestra familia, nuestra casa y nuestra vida para hacer un cambio y dedicar nuestra vida a Dios. Mi madre deseaba más para sus hijos y aunque esto fue lo más difícil, sabemos que fue parte del plan de Dios para nosotros. Ahora tengo la gran bendición de estar casada con un hombre maravilloso. No sabía que podría ser tan feliz. Él me ha enseñado sobre la importancia del sacerdocio. Él ha bendecido mi vida y la vida de mis hijos, de nuestros hijos. Tengo el privilegio de ser madre. Un privilegio y honor que aprecio más de todo. Tengo 4 hijos que son mi mundo. 3 varones y una niña. Buzz, Kingston, Lincoln y Harley. Ellos son todo para mí. Cuando tuve mi primer hijo, supe que venía directo.

0: en sus vidas. Esto no podría ser posible si Dios no me supiera a mí personalmente. Claro que hay días que nos sentimos que los sentimientos de antes tratan de presentarse. Pero yo sé dónde vienen. Esos sentimientos vienen de ese espíritu maligno, no es de Dios. Ahora sé que tengo valor y puedo reconocer mi divinidad y potencial. Nuestro Padre Celestial me conoce individualmente y sé que no es coincidencia que estoy viviendo el plan de Él y que estoy aquí hoy con ustedes. Y también sé que no es coincidencia que ustedes están aquí hoy. Gracias.
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3: My brethren,
4: mis hermanos, me siento honrado por el privilegio de hablarles esta noche. Qué alegría ver este magnífico centro de conferencias lleno de jóvenes y mayores que poseen el sacerdocio de Dios. El saber que grupos similares están congregados por todo el mundo me infunde un tremendo sentido de responsabilidad. Ruego que la inspiración del Señor guíe mis pensamientos e inspire mis palabras. La promesa del libro de Proverbios nos infunde valor. El hermano Baudin habla francés y poco inglés, y él trató de describirme el secreto y el éxito de los capitanes. Dice, son maravillosos. Ellos, aunque sea todo terrible, hacen cosas asombrosas. Aunque el clima sea terrible, aunque las naves estén agujereadas y quizás no tengan ningún amparo o aparato de navegación, aparte de sus propios sentimientos interiores y tal vez las estrellas, solo oran. ¿Y saben qué? Siguen adelante. Repitió esa frase 3 veces. Esa declaración contiene una lección. Debemos orar y después actuar. Las 2 acciones son importantes. Entonces, ella fue y nos llevó a Puerto Seguro. Sigan los consejos del Señor. Oren y continúen. Entonces, Elías el profeta recibió del Señor mucha instrucción. Él le dio un mandamiento de ir a la casa de una viuda, salir a otra ciudad e ir a la casa de una viuda en Sarepta. Y yendo allá, llegó Elías y le pidió que le trajera un poco de agua en un vaso para que beba. Y yendo ella a traerle el vaso, él la volvió a llamar y le dijo, «Te ruego que me traigas también un bocado de pan en tu mano». La respuesta de ella describió la desesperante situación, ya que le explicó que estaba preparando la última mísera comida para ella y para su hijo, y que después morirían. Qué inverosímil debe haberle parecido la respuesta de Elías. No tengas temor. Ve, haz como has dicho, pero hazme a mí primero. De ello, una pequeña torta cocida.

0: debajo de la ceniza, y tráemela, y después harás para ti y para tu hijo. Porque Jehová Dios de Israel ha dicho así: la harina de la tinaja no escaseará, ni el aceite de la vasija disminuirá, hasta el día en que Jehová haga llover sobre la faz de la tierra. Entonces ella fue, e hizo como le dijo Elías, y comió él, y ella, y su casa muchos días, y la harina de la tinaja no escaseó, ni el aceite de la vasija menguó. Si yo les preguntara cuál es el pasaje del Libro de Mormón que más se lee, pienso que sería el relato de primer Nefi acerca de Nefi, sus hermanos, su padre y el mandato de obtener de Labán las planchas de bronce. Quizás la razón sea que la mayoría de nosotros, de cuando en cuando, prometemos leer de nuevo el Libro de Mormón y usualmente comenzamos por primer Nefi. En realidad, esos pasajes nos ilustran en forma hermosa la necesidad de orar y después ir y hacer. Nefi dijo: iré y haré lo que el Señor ha mandado, porque sé que Él nunca da mandamiento a los hijos de los hombres sin prepararles la vía para que puedan cumplir con lo que les ha mandado. Recordamos el mandamiento, recordamos la respuesta y recordamos el resultado. En nuestra época hay muchos ejemplos de las experiencias de los que oran y después van y hacen. Les contaré el relato conmovedor de una buena familia que vivía en la hermosa ciudad de Perth, Australia. En 1957, 4 meses antes de la dedicación del Templo de Nueva Zelanda, Donald Cummings, el padre, era presidente del distrito de miembros de Perth. Aunque contaba con pocos recursos económicos, él y su esposa y su familia estaban decididos a asistir a la dedicación del templo. Comenzaron a orar, a trabajar y a ahorrar. Vendieron el único auto que tenían y juntaron todos sus peniques, pero una semana antes del viaje todavía les faltaban 200 libras más. Recibieron 2 regalos inesperados de 100 libras cada uno y apenas alcanzaron juntar el monto requerido. Puesto que al hermano Cummins no le dieron permiso para faltar al trabajo, decidió renunciar. Por tren cruzaron el amplio continente australiano y llegaron a Sydney, en donde se unieron a otros miembros que también viajaban a Nueva Zelanda. El hermano Cumming y su familia fueron de los primeros australianos que se bautizaron por los muertos en el Templo de Nueva Zelanda. También fueron de los primeros miembros del lejano Perth, Australia, en recibir su investidura en ese templo. Oraron, se prepararon y después fueron. Cuando la familia Cumming regresó a Perth, el hermano Cumming consiguió un nuevo trabajo y mejor. Aún servía como presidente del distrito. 9 años después, cuando tuve el privilegio de llamarle a ser el primer presidente de estaca de Perth, Australia, creo importante mencionar que ahora es el primer presidente del Templo de Perth. En la película Shenandoah hay una frase que inspira: si no lo intentamos, no lo haremos. Y si no lo hacemos, ¿para qué estamos aquí? Ahora contamos con más de 60.000 misioneros regulares que sirven al Señor en todo el mundo. Muchos de ellos están escuchando y viendo esta sesión del sacerdocio de la Conferencia General. Ellos oran y después hacen, confiando en el Señor respecto al lugar al que se les ha enviado, confiando en su presidente de misión, respecto al lugar donde sirven dentro de la misión. Entre las muchas revelaciones referentes a su sagrado llamamiento, hay 2 pasajes que son mis favoritos. Ambos se encuentran en Doctrina y Convenios. El primero está en la sección 100. Recordarán que José Smith y Sidney Rigdon habían estado lejos de su familia por un tiempo y estaban preocupados por ellas. El Señor les reveló esta confirmación, la cual consuela a los misioneros en toda la iglesia. De cierto, así os dice el Señor, a vosotros, mis amigos, miren ese título, mis amigos. Vuestras familias están bien, están en mis manos y haré con ellas como me parezca bien, porque en mí se halla todo poder. El segundo pasaje es en la sección 84 de Doctrina y Convenios. Y quienes os reciban allí estaré yo también, porque iré delante de vuestra faz, estaré a vuestra diestra y a vuestra siniestra, y mi espíritu estará en vuestro corazón, y mis ángeles alrededor de vosotros para sosteneros. Es inspirador el servicio misional que dio Walter Krause, que vive en Prenzlau, Alemania. El hermano Krause, cuya dedicación al Señor es legendaria, tiene ahora 92 años de edad. Como patriarca, ha dado más de 1,000 bendiciones patriarcales a miembros que viven en muchas partes de Europa. Habiendo quedado sin hogar después de la Segunda Guerra Mundial, como fue el caso de muchos, el hermano Krause y su familia vivieron en un campamento de refugiados en Cottbus y comenzaron a asistir a la iglesia en ese lugar. Inmediatamente fue llamado a dirigir la rama Cottbus. 4 meses después, en noviembre de 1945, Richard Ranglack, el presidente del distrito, acudió al hermano Krause y le preguntó qué pensaba de ir a una misión. La respuesta del hermano Krause refleja la dedicación a la iglesia. Él dijo, no lo tengo que pensar. Si el Señor me necesita, iré. Salió el primero de diciembre de 1945 con 20 marcos alemanes en el bolsillo y con un trozo de pan seco. Uno de los miembros de la rama le había dado un abrigo de su hijo que había fallecido en la guerra. Otro miembro, que era zapatero, le regaló un par de zapatos. Con ello y con 2 camisas, 2 pañuelos y 2 pares de calcetines, salió a la misión. Una vez, a mediados del invierno, caminó desde Prenzlau hasta Kamin, un pequeño pueblo de Menkleberg, donde 46 personas asistieron a las reuniones. Llegó esa noche después de caminar 6 horas por caminos, por senderos y finalmente por campos arados. Poco antes de llegar al pueblo, llegó a un lugar muy grande, blanco y plano, por el que pudo caminar más fácilmente, y al poco tiempo llegó a la casa de un miembro a pasar la noche. A la mañana siguiente, el guardabosque tocó a la puerta del miembro y preguntó, ¿tienen un invitado? Sí, fue la respuesta. El guardabosque dijo, entonces vengan a ver sus huellas. El campo grande y plano por el que había caminado el hermano Krause era en realidad un lago congelado. Y poco antes, el guardabosque había hecho un agujero grande en medio del lago para pescar. El viento había cubierto el agujero con nieve de tal forma que el hermano Krause no podía ver el peligro. Sus huellas indicaban que, sin que se hubiera dado cuenta, había pasado a la orilla del agujero y se dirigía recto hasta la casa del miembro. Con el peso de la mochila y de sus botas de hule, ciertamente se habría ahogado de haber dado un solo paso en dirección a ese agujero que no alcanzaba a ver. Después comentó que ese acontecimiento había causado una gran conmoción en el pueblo. El hermano Krause ha dedicado su vida entera a orar y después ir y hacer. Si alguno de nosotros nos sentimos ineptos o dudamos de nuestra habilidad de responder al llamado a de servir, recordemos esta divina verdad. Para Dios todo es posible. Hace poco, me enteré del fallecimiento de James Womack, el patriarca de la estaca Shreveport de Luisiana. Sirvió por largo tiempo y bendijo a muchas personas. Años atrás, el presidente Spencer W. Kimball nos relató al presidente Gordon B. Hinckley, al elder Bruce R. McConkie y a mí una experiencia que tuvo al nombrar a un patriarca para la estaca de Shreveport, en Luisiana. El presidente Kimball describió cómo había entrevistado, buscado y orado para conocer la voluntad del Señor respecto a la selección. Por alguna razón, ninguna de las personas sugeridas era la indicada para la asignación. Avanzó el día y comenzaron las reuniones vespertinas. De repente, el presidente Kimball se volvió hacia el presidente de la estaca y le pidió que nombrara a cierto hermano sentado hacia el fondo de la capilla. El presidente de la estaca respondió que era James Womack. Y el presidente Kimball dijo: "El Señor lo ha elegido a él para ser el patriarca de esta estaca. Por favor, pídale que se reúna conmigo en la sala del Sumo Consejo después de esta reunión". El presidente de la estaca, Charles Cagle, se sorprendió porque la apariencia física de James Womack era inusual. Había sufrido terribles lesiones de combate durante la Segunda Guerra Mundial. Había perdido ambas manos y parte de un brazo, así como la mayor parte de la vista y el oído. Cuando regresó, nadie quiso admitirlo en la Facultad de Derecho, aunque terminó en tercer lugar de su clase en la Universidad del Estado de Luisiana. Esa noche, cuando el presidente Kimball se reunió con el hermano Womack y le informó que el Señor lo había designado para ser el patriarca, hubo un largo silencio en la sala. Y después, el hermano Womack dijo: "Hermano Kimball, entiendo que un patriarca tiene que colocar las manos sobre la cabeza de las personas a las que bendice. Como puede ver, no tengo manos para colocar en la cabeza de nadie". El hermano Kimball, con su bondad y paciencia, invitó al hermano Womack a ponerse de pie detrás de la silla donde estaba sentado el hermano Kimball y le dijo: "Ahora, hermano Womack, inclínese hacia adelante y vea si alcanza mi cabeza con sus muñones". Para deleite del hermano Womack, pudo tocar la cabeza del hermano Kimball y exclamó: "Lo puedo alcanzar, lo puedo alcanzar". "Claro que me puede alcanzar", respondió el hermano Kimball. "Y si me alcanza a mí, alcanzará a cualquier persona a la que bendiga. Probablemente sea yo la persona más baja que se siente delante de usted". El presidente Kimball nos informó que cuando se presentó el nombre de James Womack a la congregación en la conferencia de estaca, las manos de los miembros se levantaron con ánimo, con un voto de aprobación lleno de entusiasmo. Se recordaron las palabras del Señor al profeta Samuel, cuando David fue señalado para ser el futuro rey de Israel: "El hombre mira lo que está delante de sus ojos, pero Jehová, el Señor, mira el corazón". Hermanos, no importa qué llamamiento tengamos, no importa qué temores o ansiedades tengamos, oremos y después vayamos y hagamos, recordando las palabras del Maestro, a saber Jesucristo, que prometió: "Yo estoy con vosotros todos los días hasta el fin del mundo". En la epístola de Santiago se nos aconseja: "Sed hacedores de la palabra y no tan solamente oidores, engañándoos a vosotros mismos". Siendo el potente grupo del sacerdocio que somos, seamos hacedores de la palabra y no tan solamente oidores. Oremos y después vayamos y hagamos. En el nombre de Jesucristo. Amén.
1: Usted ha escuchado al presidente Thomas S. Monson en su discurso dado en la sesión del sacerdocio en la Conferencia General de abril del año 2002, presentado por el Canal Mormón.
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3: Tienes el templo. Por Nobuko Maeda, Tokio, Japón. Me siento agradecida por recibir fortaleza siempre al servir en el templo del Señor. Los misioneros de tiempo completo me enseñaron el Evangelio y fui bautizada a los 17 años en 1972. 3 años después, me encontraba como organista en el Estadio de Artes Marciales de Japón en Tokio cuando el presidente Spencer W. Kimball anunció la construcción del Templo de Tokio, Japón. Después de que el templo se dedicara en 1980, viajaba desde Sendai hasta allá cada mes. Salía del trabajo los viernes por la tarde para asistir al templo al día siguiente. Mi deseo de asistir al templo se volvió más fuerte, así que me mudé a Tokio en 1981. Poco después de casarme, mi esposo Osamu fue llamado a servir como presidente de Estaca. Sirvió diligentemente y participó en la construcción del anexo del templo. Con la ayuda de él y de nuestros hijos, y con la guía del Señor, mis padres se unieron a la iglesia 20 años después de mi bautismo. Justo después de la conversión de ellos, me sometí a una operación de cáncer de mandíbula. El día de la cirugía, el presidente del templo, donde servía como organista y obrera de las ordenanzas, ayunó y oró por mí. Después de la operación me costaba hablar, comer, cantar y hacer otras cosas comunes. «No puedes hablar, pero puedes seguir siendo organista», me dijo el presidente del templo. Aquello me infundió ánimo para volver a servir después de haber sanado. Al tocar el órgano en la capilla del templo, me sentía llena del Espíritu del Señor y fortalecida espiritual y físicamente. A menudo daba gracias y oraba en silencio mientras tocaba los himnos. 10 años después de la operación, a mi esposo también se le diagnosticó cáncer y pronto comenzaron las hospitalizaciones frecuentes. Antes de morir, me dijo estas palabras: «Tienes el templo, así que estarás bien». El templo siempre ha sido crucial para todas las decisiones importantes que he tomado en mi vida de fe. Al tocar el órgano en la capilla del templo a diario, he llegado a comprender más profundamente el plan de redención del Señor, especialmente después de que a mi esposo se le llamara al otro lado del velo. Me siento agradecida por recibir fortaleza siempre al servir en el templo del Señor. En el templo se nos guía y fortalece para sobrellevar el sufrimiento y las dificultades de esta vida.
4: Ahora presentamos al Elder Mark L. Pace. En su discurso dado en la Conferencia General Semianual número 189 de la Iglesia de Jesucristo de los Santos de los Últimos Días.
5: Nos regocijamos al reunirnos en esta gran Conferencia General de la Iglesia de Jesucristo de los Santos de los Últimos Días. Es una bendición el obtener la disposición y la voluntad del Señor a través de las enseñanzas de sus profetas y apóstoles. El presidente Russell M. Nelson es el profeta viviente del Señor. Estamos agradecidos por su inspirado consejo y dirección que hemos recibido hoy. Añado mi testimonio a los que se compartieron anteriormente. Doy testimonio de Dios, nuestro Padre eterno. Él vive, nos ama y vela por nosotros. Su plan de felicidad dispone la bendición de esta vida mortal y nuestro posible regreso a su presencia algún día. También testifico de Jesucristo. Él es el Hijo unigénito de Dios. Él nos salvó de la muerte y nos redime del pecado al ejercer la fe en Él y arrepentirnos. Su infinito sacrificio expiatorio a nuestro favor brinda la bendición de la inmortalidad y la vida eterna. Gracias sean dadas a Dios por la dádiva incomparable de su Hijo divino. Los santos de los últimos días del mundo entero tienen la bendición de adorar a Jesucristo en sus templos. Uno de esos templos se encuentra actualmente en construcción en Winnipeg, Canadá. Mi esposa, Anne-Marie, y yo tuvimos la oportunidad de visitar el sitio de construcción en agosto de este año. El templo cuenta con un diseño hermoso y sin duda será magnífico cuando esté terminado. Sin embargo, no se puede tener un templo magnífico en Winnipeg ni en cualquier otro lugar sin cimientos sólidos y firmes. el ciclo de congelamiento y deshielo y las condiciones expansivas del suelo en Winnipeg dificultaron la preparación de los cimientos del templo. Por lo tanto, se determinó que los cimientos de ese templo consistirían en 70 pilotes de acero revestidos de hormigón. Esos pilotes son de 18 metros de largo y de 30 a 51 centímetros de diámetro. Se clavan en el suelo hasta que chocan con roca firme, aproximadamente 15 metros por debajo de la superficie. De ese modo, los 70 pilotes proporcionan un fundamento sólido y firme para el hermoso templo de Winnipeg. Como santos de los últimos días, procuramos un fundamento similar, firme y seguro en nuestra vida. El fundamento espiritual que necesitamos para nuestro recorrido por la vida terrenal y de regreso a nuestro hogar celestial. Ese fundamento se establece sobre la roca de nuestra conversión al Señor Jesucristo. Recordemos las enseñanzas de Elamán en el Libro de Mormón. Y ahora bien, recordar, hijos míos, recordar que es sobre la roca de nuestro Redentor, el cual es Cristo, el Hijo de Dios, donde debéis establecer vuestro fundamento para que cuando el diablo lance sus impetuosos vientos, no tenga poder para arrastraros al abismo de miseria y angustia sin fin, a causa de la roca sobre la cual estáis edificados, que es un fundamento seguro, un fundamento sobre el cual, si los hombres edifican, no caerán. Afortunadamente, vivimos en un tiempo en que los profetas y apóstoles nos enseñan sobre el Salvador Jesucristo. Seguir su consejo nos ayuda a establecer un cimiento firme en Cristo. Hace un año, en la Conferencia General de octubre de 2018, el presidente Russell M. Nelson pronunció esta declaración y advertencia. El objetivo de siempre de la Iglesia es ayudar a todos los miembros a que aumenten su fe en nuestro Señor Jesucristo y en su expiación. Ayudarles a hacer y guardar sus convenios con Dios y a fortalecer y sellar a sus familias. En este complejo mundo de hoy, esto no es fácil. El adversario está aumentando su ataque sobre la fe y sobre nosotros y nuestras familias a una velocidad exponencial. Para sobrevivir espiritualmente, necesitamos estrategias para contrarrestarlo y planes proactivos. Tras el mensaje del presidente Nelson, el elder Quinton L. Cook del Quórum de los Doce Apóstoles presentó el recurso Ven, sígueme para uso individual y familiar. En su mensaje declaró lo siguiente: el nuevo recurso para el hogar Ven, sígueme está diseñado para ayudar a los miembros a aprender el Evangelio en el hogar. Este recurso es para cada persona y familia de la Iglesia. Nuestro propósito es equilibrar las experiencias en la Iglesia y en el hogar de tal modo que aumenten en gran manera la fe y la espiritualidad y que se profundice la conversión a nuestro Padre Celestial y al Señor Jesucristo. A partir de enero de este año, los santos de los últimos días de todo el mundo comenzaron a estudiar el Nuevo Testamento con el recurso Ven, sígueme como guía. Con un horario semanal, Ven, sígueme nos ayuda a estudiar las Escrituras, la doctrina del Evangelio y las enseñanzas de los profetas y apóstoles. Es un recurso maravilloso para todos nosotros. Tras 9 meses de este esfuerzo mundial en el estudio de las Escrituras, ¿qué vemos? Vemos a santos de los últimos días de todas partes, creciendo en fe y devoción al Señor Jesucristo. Vemos a personas y familias que reservan tiempo a lo largo de la semana para estudiar la palabra de nuestro Salvador. Vemos cómo mejora la instrucción del Evangelio en nuestras clases dominicales a medida que estudiamos las Escrituras en casa y compartimos nuestros puntos de vista en la iglesia. Y vemos también mayor gozo y unidad familiar al pasar de la simple lectura a un estudio a fondo de las Escrituras. He tenido el privilegio de visitar a muchos santos de los últimos días y escuchar de primera mano sus experiencias con Ven, sígueme. Sus expresiones de fe me llenan el corazón de gozo. Estos son algunos comentarios que he escuchado de varios miembros de la iglesia. Un padre comentó: disfruto de Ven, sígueme, ya que me da la oportunidad de testificar del Salvador a mis hijos. En otro hogar, un niño dijo: es una oportunidad para escuchar a mis padres dar su testimonio. Una madre afirmó: hemos recibido inspiración sobre cómo poner a Dios en primer lugar. El tiempo que pensábamos que no teníamos se ha llenado de esperanza, gozo, paz y éxito en formas que no sabíamos que eran posibles. Una pareja observó: estamos leyendo las Escrituras de una manera totalmente diferente a como lo habíamos leído antes. Estamos aprendiendo mucho más de lo que jamás habíamos aprendido. El Señor quiere que veamos las cosas de otra manera y nos está preparando. Una madre dijo: me encanta que estamos aprendiendo las mismas cosas juntos. Antes lo leíamos, ahora lo aprendemos. Una hermana compartió esta reflexión esclarecedora. Antes teníamos la lección y las Escrituras la complementaban. Ahora tenemos las Escrituras y la lección las complementa. Otra hermana comentó: siento una diferencia cuando estudio en comparación a cuando no lo hago. Me resulta más fácil hablar con los demás sobre Jesucristo y nuestras creencias. Una abuela comentó: llamo a mis hijos y nietos los domingos y compartimos las ideas de Ven, sígueme juntos. Una hermana observó: Ven, sígueme, me hace sentir que el Salvador me está ministrando personalmente. Está inspirado de los cielos. Un padre comentó: cuando utilizamos Ven, sígueme, somos como los hijos de Israel, marcando los postes de nuestras puertas, protegiendo a nuestras familias de la influencia del destructor. Hermanos y hermanas, es un placer visitarlos y escuchar cómo sus esfuerzos con Ven, sígueme están bendiciendo su vida. Gracias por su devoción. El estudiar las Escrituras con Ven, sígueme como guía está fortaleciendo nuestra conversión a Jesucristo y a su Evangelio. No estamos simplemente intercambiando una hora menos en la iglesia el domingo por una hora más de estudio de las Escrituras en casa. El aprender el Evangelio es un esfuerzo constante durante toda la semana. Como una hermana dijo, la meta no es acortar la iglesia una hora, es alargar la iglesia 6 días. Ahora, reflexionen de nuevo en la advertencia que nuestro profeta, el presidente Nelson, dio al inaugurar la conferencia de octubre de 2018. El adversario está aumentando su ataque sobre la fe y sobre nosotros y nuestras familias a una velocidad exponencial. Para sobrevivir espiritualmente necesitamos estrategias para contrarrestarlos y planes proactivos. Más adelante, el domingo por la tarde concluyó la conferencia con esta promesa: a medida que trabajen con diligencia para reestructurar su hogar, centrándolo en el aprendizaje del Evangelio, la influencia del Evangelio en su vida y en su hogar disminuirá. ¿Cómo pueden los ataques del adversario estar aumentando exponencialmente y que al mismo tiempo la influencia del adversario esté disminuyendo? Puede suceder, y está sucediendo en toda la iglesia, ya que el Señor prepara a su pueblo contra los ataques del adversario. Ven, sígueme, es la contraestrategia y el plan proactivo del Señor. Como enseñó el presidente Nelson, el nuevo curso de estudio integrado centrado en el hogar y apoyado por la iglesia tiene el potencial de desatar el poder de las familias. Sin embargo, requiere y requerirá nuestros mejores esfuerzos. Debemos seguir dicho curso de manera consciente y cuidadosa para transformar nuestro hogar en un santuario de fe. Después de todo, como también dijo el presidente Nelson, todos somos individualmente responsables de nuestro propio crecimiento espiritual. Con el recurso Ven, sígueme, el Señor nos está preparando para los tiempos peligrosos a los que nos enfrentamos. Él nos está ayudando a establecer ese fundamento seguro, o un fundamento sobre el cual, si los hombres edifican, no caerán. El fundamento de un testimonio anclado firmemente en la roca de nuestra conversión al Señor Jesucristo. Es mi oración que nuestros esfuerzos diarios en el estudio de las Escrituras nos fortalezcan y prueben que somos dignos de esas bendiciones prometidas. En el nombre de Jesucristo. Amén.
4: Acabas de escuchar al Elder Mark L. Pace en su discurso dado durante la sesión de sábado por la tarde de la Conferencia General de Octubre de 2019.
3: Solo para versión digital. Juntos somos mejores. Por Alicia H. Veremos con más claridad cuando nos demos cuenta de que nuestra perspectiva resulta limitada si no contamos con la perspectiva de los demás. Me uní sola a la iglesia en el centro de California, Estados Unidos, cuando era adolescente, y en los más de 20 años transcurridos desde entonces, siempre he sido la única persona de raza negra en mi barrio o una de las muy, muy pocas. En lo referente a mi raza, he tenido algunas experiencias difíciles, incluso en la iglesia. Afortunadamente, tengo un testimonio de que Dios me ama y de que hay un lugar para todos nosotros en su reino.
6: Ser diferente es difícil. Lo ideal es que la iglesia sea un lugar de refugio para nosotros cuando nos encontramos en dificultades y necesitamos el apoyo y la hermandad de las personas que comparten nuestros valores. Sin embargo, esa sensación de seguridad y apoyo puede desaparecer si te sientes excluida por tus diferencias. Ser diferente puede resultar duro, y es complicado describírselo a alguien que no haya pasado por eso. Aunque los líderes de la iglesia hayan llamado a todas las personas a abandonar las actitudes y acciones de prejuicio hacia cualquier grupo o individuo, hay quienes todavía no han aprendido a hacerlo. Fui testigo de ello cuando era una joven adulta soltera y me preguntaba si esa era la razón por la que ninguno de los chicos estaba interesado en salir conmigo y si alguna vez tendría la oportunidad de casarme en el templo debido a ello. Lo veo ahora cuando alguien en la iglesia hace un comentario inapropiado sobre la raza que hace que me sienta señalada, como si se pusiera en cuestión mi valía delante de todos. Y si nadie se pronuncia para corregir esa falsa doctrina, me corresponde a mí hacerlo sola. Es incómodo que me miren fijamente, que me acaricien el pelo sin permiso o que me ignoren. Y cuando intento hablar de esas cosas, me duele profundamente que personas a las que quiero y en las que confío me digan que me lo estoy inventando, que soy demasiado sensible o que me comporto como una víctima. ¿Por qué compartimos, tanto yo como otras personas, estas dolorosas experiencias? Es porque quiero formar parte de la familia de mi barrio, porque veo lo mucho que podría contribuir si se me diera la oportunidad, pero me siento como si estuviera en la periferia de la vida de la iglesia y no completamente protegida en el refugio que todos necesitamos. Es porque con un mayor entendimiento mutuo podemos ser mucho mejores juntos. La diversidad puede fortalecernos. Dios no hace acepción de personas. Dios ama a todos sus hijos y quiere atraernos a todos hacia Él. El presidente Russell M. Nelson nos ha recordado que Dios no ama a una raza más que a otra. Nuestras diferencias no son algo que debamos simplemente pasar por alto. Son una parte importante del plan de Dios. Pablo enseñó, pero ahora Dios ha colocado los miembros, cada uno de ellos, en el cuerpo, como Él quiso. Ni el ojo puede decirle a la mano, no te necesito. Cada uno de nosotros es el resultado de innumerables elecciones y experiencias que han dado forma a nuestra particular visión del mundo y hay belleza y fortaleza en nuestras diferencias. Nuestra diversidad nos hace mejores, no solo porque todos tenemos diferentes puntos fuertes, sino porque tenemos que trabajar unidos para ser bendecidos por esas fortalezas. De hecho, nuestras diferencias nos ayudan a aprender y a crecer mientras avanzamos juntos, preparándonos para cuando Cristo venga de nuevo. ¿Por dónde empezamos? Trabajar juntos para alcanzar mayor unidad no siempre será fácil. Requiere que seamos lo suficientemente humildes como para reconocer las perspectivas diferentes, aprender de aquellos que son diferentes a nosotros y cambiar si descubrimos que nos hemos equivocado. Podemos lograrlo ampliando nuestro círculo de amigos y buscando perspectivas adicionales por medio de recursos de confianza. Es preciso escuchar a aquellos que percibimos como diferentes a nosotros y considerar que sus experiencias son válidas. Para entendernos unos a otros, tenemos que escucharnos. Es un ensayo para la iglesia, Darius Gray dijo. Si nuestra mira sincera fuera dejarles compartir su vida, sus historias, sus esperanzas y sus dolores, no solo obtendríamos una mayor comprensión, sino que esa práctica contribuiría en gran medida a sanar las heridas del racismo. Quiero dar a la gente la oportunidad de conocerme, así que trato de ser franca, honrada y amable con todos los que conozco. Trato de iniciar amistades invitando a la gente a comer y entablar conversaciones. Intento crear espacios seguros para la sinceridad, la vulnerabilidad y el amor. Y dedico tiempo a otras personas de la misma manera que espero que ellas me dediquen tiempo a mí. Trato de ser la amiga que quiero tener, lo que incluye intentar comprender las experiencias que otros han tenido, aunque no las comparta. Me he sentido visible e incluida por medio de sencillos actos de bondad y por personas que me han tendido una mano. Me siento incluida cuando las personas se esfuerzan por tener una verdadera conversación conmigo, me dedican tiempo o me invitan a pasar tiempo con ellos. Hay una agradable sensación cuando las personas demuestran que quieren estar cerca de ti. Podemos ser más. El elder Quentin L. Cook, del Quórum de los Doce Apóstoles, dijo: "Unidad y diversidad no son cosas opuestas. Podemos lograr una mayor unidad a medida que fomentamos un ambiente de inclusión y respeto por la diversidad. Cuando decidimos dedicar tiempo a comprender las experiencias de vida de los demás, aunque no nos resulte fácil hacerlo, y decidimos trabajar juntos para utilizar lo que se nos ha dado para servir al Señor y a nuestros semejantes, somos mucho más que la suma de las partes. ¿Qué puedo hacer? 1. Diga lo que piensa. El presidente Dallin H. Oaks, primer consejero de la primera presidencia, dijo: "Como miembros de la Iglesia de Jesucristo de los Santos de los Últimos Días, debemos mejorar para ayudar a erradicar el racismo. La próxima vez que escuche a alguien compartir una idea falsa o negativa sobre la raza, hable para corregir la idea con compasión por aquellos que puedan sentirse heridos por el comentario. 2. Ore para sentir amor. Algunos creen que la Iglesia desea que todos los miembros se ajusten a un mismo molde, que cada uno de nosotros debe parecerse, sentir, pensar y conducirse como todos los demás", dijo el elder Dieter F. Uchtdorf, del Quórum de los Doce Apóstoles. Eso contradiría la sabiduría de Dios, que creó a cada hombre diferente de su hermano. Ore para estar lleno de amor hacia los demás, a pesar de lo diferentes a usted que puedan parecer. 3. Procure comprender. El presidente Russell M. Nelson enseñó que debemos aprender a escuchar y escuchar para aprender el uno del otro. Invitar a los demás a compartir sus experiencias, sus esperanzas y sus pesares nos ayudará a verlos bajo una nueva perspectiva. Tómese el tiempo para escuchar a aquellos que han experimentado racismo. Comprenda que compartir esto puede ser doloroso para ellos y que es posible que no quieran hacerlo. Respete sus límites. Si tiene preguntas, haga solo las que sean apropiadas para el tipo de relación que tiene con la persona. Para otras preguntas, busque recursos de confianza que le ayuden a comprenderlo. 4. Brinde amistad. El profeta José Smith dijo que la amistad es uno de los grandes principios fundamentales de nuestra religión. Busque a alguien que tal vez no conozca bien en su barrio o vecindario para acercarse a él con amistad sincera. 5. Dedique tiempo. Casi al final de su visita a los nefitas, el Salvador anunció que ahora iría al Padre. Pero al ver que el pueblo deseaba que permaneciese un poco más con ellos, retrasó su ascensión para pasar más tiempo con ellos. Así de importantes eran para él. Siga su ejemplo y haga tiempo para permanecer un poco más mientras se esfuerza sinceramente por conectarse con los demás. Descubra más. Aprenda más sobre cómo superar el racismo en Superar el racismo y los prejuicios. 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
1: la última ocasión en que discursé en la conferencia general, mi yerno Wayne me mostró un tweet que decía, ¿en serio? Se apellida brag, que en inglés significa presumir, y no va a hablar de la humildad. ¡Qué lástima! Bueno, lamento decirles que la desilusión continúa. Mi maravilloso padre fue uno de los mejores jugadores de básquetbol de la Universidad de California de Los Ángeles. Bajo la dirección del legendario entrenador John Wooden, y se mantuvieron en estrecho contacto mientras mi padre vivió. De hecho, de vez en cuando, el entrenador y su esposa venían a casa a cenar y le encantaba hablar conmigo sobre el básquetbol o cualquier otra cosa que yo deseara. En una ocasión le pregunté qué consejos podía darme, pues iba a entrar a mi último año de bachillerato y como el maestro que era, me dijo, tu padre me dijo que te has unido a la Iglesia de Jesucristo, así que sé que tienes fe en el Señor. Con esa fe, asegúrate de tener aplomo en cada situación. Sé un buen hombre en la tormenta. Todos estos años he recordado esa conversación. Me he identificado con ese consejo de estar tranquilo y sereno en todas las situaciones, y sobre todo en los tiempos de adversidad y presión. Yo podía ver cómo los equipos del entrenador Wooden jugaban con aplomo y el gran éxito que tuvieron al ganar 10 campeonatos nacionales. Pero hoy en día no se habla mucho del aplomo y este se practica incluso menos en los momentos turbulentos y de división. Con frecuencia se menciona en el deporte un jugador con aplomo es imperturbable en un partido muy igualado o un equipo se viene abajo por falta de plomo. Pero esta maravillosa cualidad va mucho más allá del deporte y tiene una aplicación mucho más amplia en la vida, pues puede bendecir a los padres y líderes, misioneros, maestros, alumnos, y a todas las personas que están haciendo frente a las tormentas de la vida. El aplomo espiritual nos bendice para permanecer calmados y centrados en lo que más importa, especialmente cuando estamos bajo presión. El presidente Hubert Brown enseñó, la fe en Dios y en el triunfo final del bien contribuye al aplomo mental y espiritual ante las dificultades. El presidente Russell M. Nelson es un ejemplo maravilloso de aplomo espiritual. En una ocasión, al efectuar una cirugía de bypass coronario cuádruple, la presión arterial del paciente bajó de pronto. El doctor Nelson evaluó con calma la situación y se dio cuenta de que, sin querer, un miembro del equipo había quitado una pinza. Esta se volvió a colocar de inmediato y el doctor Nelson consoló al miembro del equipo diciéndole, aún lo tengo en estima. Y después añadió como broma, pero hay ocasiones en que lo estimo más que en otras, ¿eh? Pero mostró cómo se debe manejar una emergencia con aplomo, centrados en lo que más importa, ocupándonos de la emergencia. El presidente Nelson dijo, se trata de un asunto de autodisciplina extrema. Tu reacción natural es, entrenador, sáqueme del partido, quiero irme a casa. Pero claro, es obvio que no se puede hacer. Una vida depende completamente de todo el equipo quirúrgico, así que hay que mantenerse lo más calmado y atento que jamás haya o no estado. Claro, el Salvador es el ejemplo final del aplomo. En el jardín de Getsemaní, en una agonía inimaginable, cuando sudaba como grandes gotas de sangre, él ejemplificó el aplomo divino con esta sencilla pero majestuosa declaración. No se haga mi voluntad, sino la tuya. Bajo la inmensa presión de hacer posible la salvación para todo el género humano, Jesús manifestó tres condiciones importantes que nos ayudan a nosotros a comprender su gran aplomo. Primero, él sabía quién era y fue fiel a su misión divina. Segundo, sabía que había un gran plan de felicidad. Y por último, sabía que por medio de su expiación infinita, todos los que compartan fielmente el yugo con él serán salvos al hacer y guardar convenios sagrados que se reciben por medio de las ordenanzas del sacerdocio, como lo enseñó el Elder Reno de manera tan hermosa el día de hoy. Y para contrastar la diferencia entre perder y conservar el aplomo, piensen en lo que ocurrió cuando Cristo y sus apóstoles se marchaban del jardín de Getsemaní. Al ser confrontados por los soldados que iban a arrestar a Jesús, la reacción de Pedro fue perder el aplomo y atacar con violencia, cortándole la oreja a Malco, el siervo del sumo sacerdote. Por otra parte, la reacción de Jesucristo fue conservar su aplomo y aportar calma a aquella tensa situación, sanando a Malco. Y para aquellos que nos cuesta mantener el aplomo, y quizás nos hemos desalentado, consideremos el resto del relato de Pedro. Poco tiempo después de este incidente y del sufrimiento de negar su relación con Cristo, Pedro se presentó ante los mismos líderes religiosos que condenaron al Salvador y con gran aplomo, aún sometido a un intenso interrogatorio, testificó con elocuencia de la divinidad de Jesucristo. Consideremos los elementos que dan forma a un aplomo semejante al de Cristo. Para comenzar, el saber quiénes somos y el ser fieles a nuestra identidad divina nos brindan calma. El aplomo semejante al de Cristo requiere que evitemos compararnos con otras personas o fingir ser alguien que no somos. José Smith enseñó, si los hombres no comprenden la naturaleza de Dios, no se comprenden a sí mismos. Simplemente no es posible tener aplomo divino sin saber que somos hijos e hijas divinos de un Padre celestial amoroso. En su discurso titulado Decisiones para la Eternidad, el presidente Nelson enseñó estas verdades eternas en cuanto a quiénes somos. Somos hijos de Dios, somos hijos del convenio y somos discípulos de Cristo. Y luego prometió, conforme asuman estas verdades, nuestro Padre Celestial los ayudará a alcanzar la meta final de vivir eternamente en su santa presencia. En verdad, somos seres espirituales divinos que vivimos una experiencia terrenal. Saber quiénes somos y ser fieles a esa identidad divina son elementos fundamentales para el desarrollo del aplomo semejante al de Cristo. Y luego, sepan que hay un plan divino. El siguiente elemento es recordar que existe un gran plan y eso infunde valor y aplomo durante las situaciones desafiantes. Nefi pudo ir a hacer conforme a lo que el Señor mandó sin saber de antemano las cosas que debía hacer, porque sabía que sería guiado por el Espíritu para que se cumpliera el plan eterno del Padre Celestial. El aplomo llega cuando vemos las cosas con una perspectiva eterna. El Señor ha aconsejado a sus discípulos, alzad vuestros ojos y reposen en vuestra mente las solemnidades de la eternidad. Al considerar los desafíos desde la perspectiva de un plan eterno, la presión se convierte en el privilegio de amar, servir, enseñar y bendecir. Una visión eterna hace posible el aplomo semejante al de Cristo. Y finalmente, el poder habilitador de Jesucristo, que se hace posible mediante la expiación, nos da la fuerza para perseverar y prevalecer. Y gracias a Jesucristo podemos hacer convenios con Dios y ser fortalecidos para guardarlos. Podemos estar unidos al Salvador con gozo y calma, pese a nuestras circunstancias temporales. El capítulo 7 de Alma nos enseña de manera hermosa en cuanto al poder habilitador de Cristo. Además de redimirnos del pecado, el Salvador puede fortalecernos en nuestras debilidades, temores y desafíos en esta vida. Al centrarnos en Cristo, podemos calmar nuestros temores como lo hizo el pueblo de Alma en Elam. Ante la amenaza de unos ejércitos hostiles, aquellos fieles discípulos de Cristo actuaron con aplomo. El líder David Abednar ha enseñado lo siguiente. Alma aconsejó a los creyentes que recordaran al Señor y la liberación que solo Él podía dar. Y el conocimiento del cuidado protector del Salvador permitió que la gente calmara sus temores. Esto ejemplifica el aplomo. Noé nos enseñó mucho acerca de la paciencia durante una tormenta, pero el Salvador fue el mayor de los maestros en cuanto a sobrevivir a una. Él es el gran hombre en una tormenta. Después de un largo día de enseñanza con sus apóstoles, el Salvador necesitaba descansar y sugirió que cruzaran en una barca al otro lado del mar de Galilea. Mientras el Salvador descansaba, se desató una terrible tormenta. Cuando el viento y las olas amenazaban con hundir la barca, los apóstoles comenzaron a temer por sus vidas. Y recuerden, varios de ellos eran pescadores que conocían muy bien las tormentas en aquel mar. Con todo, se angustiaron y despertaron al Señor preguntándole, Señor, ¿no tienes cuidado que perecemos? Y luego, con un aplomo ejemplar, el Salvador, levantándose, reprendió al viento y dijo al mar, calla, enmudece. Y cesó el viento y se hizo grande bonanza. Y luego, una gran lección sobre el aplomo para sus apóstoles. Él preguntó, ¿por qué estáis así amedrentados? ¿Cómo no tenéis fe? Pues les estaba recordando que Él era el Salvador del mundo y que había sido enviado por el Padre para llevar a cabo la inmortalidad y la vida eterna de los hijos de Dios. Ciertamente, el Hijo de Dios no iba a perecer en una barca. Él ejemplificó el aplomo divino porque sabía de su divinidad y sabía que había un plan de salvación y exaltación, y sabía cuán esencial era su expiación para el éxito eterno de dicho plan. Es por medio de Cristo y su expiación que todas las cosas buenas llegan a nuestra vida. Al recordar quiénes somos, saber que hay un plan divino de misericordia y cobrar valor en la fortaleza del Señor, podemos hacer todas las cosas. Y sí encontraremos la calma y sí seremos buenos hombres y mujeres en cualquier tormenta. Ruego que busquemos las bendiciones del aplomo semejante al de Cristo, no solo para ayudarnos a nosotros mismos en los momentos difíciles, sino también para bendecir a los demás y ayudarlos en las tormentas de su vida. En esta víspera del Domingo de Ramos, testifico de Jesucristo con alegría. Él ha resucitado. Doy testimonio de la paz, la calma y el aplomo celestiales que solamente Él trae a nuestra vida. Y lo hago en su santo nombre, en el nombre de Jesucristo. Amén.
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0: 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Este es un devocional del Sistema Educativo de la Iglesia de Jesucristo de los Santos de los Últimos Días, presentada a ustedes por el Canal Mormón. El orador es el presidente Dieter F. Uhldorf.
1: Después del discurso del presidente Uhldorf, el coro cantará Acompáñame, dirigidos por Joseph Scholes y acompañado de Lydia Speth. La oración final será ofrecida por Brett Thompson. Tengo ahora el privilegio de presentar al orador de esta noche. El presidente Dieter F. Uhldorf fue llamado como segundo consejero de la primera presidencia el 3 de febrero de 2008. Fue sostenido como miembro del Quórum de los Doce Apóstoles de la Iglesia de Jesucristo de los Santos de los Últimos Días el 2 de octubre de 2004 y ha servido como autoridad general desde abril.

0: 6 nietos. Presidente Ugdorf.
1: My dear brothers and sisters,
2: mis queridos hermanos y hermanas, si tomamos los dos himnos que ya escuchamos, y los hacemos el modelo de nuestra vida, estaremos en buena forma para regresar a nuestro Padre Celestial. ¡Qué panorama tan hermoso presentan! En mi imaginación puedo ver a muchos otros rostros como los suyos. Miembros jóvenes de la Iglesia de Jesucristo de los Santos de todo... de la Iglesia de Jesucristo, los santos de los últimos días en naciones de todo el mundo. No todos se ven iguales, pero tienen muchísimo en común. Considero que esta es una oportunidad selecta y le agradezco al presidente Monson por darme esta oportunidad de pasar unos cuantos minutos con ustedes. Uno de los autores más queridos de todas las épocas fue el escritor danés Hans Christian Andersen. En una de sus historias, El patito feo, una mamá pata descubre que uno de sus pequeños patitos es muy feo y más grande de lo normal. Al principio, la madre se pregunta si habría incubado el huevo de un pavo. Pero el feo pequeñito puede nadar igual de bien que sus otros hijos. Así que llega a la conclusión de que el pobrecito simplemente es anormal y que está desfigurado. Sin embargo, los otros patitos no pueden dejar al patito feo en paz. Lo molestan despiadadamente, lo picotean, se burlan de él y lo hacen sentir miserable. Finalmente, el patito feo decide que será mejor para todos si deja a su familia y se escapa. Durante el crudo frío del primer invierno que pasa solo, el pobre patito casi muere de frío, pero de alguna forma logra sobrevivir. A pesar de las privaciones que pasa, siente que se está haciendo más fuerte y le encanta estrechar las alas y emprender el vuelo, aun cuando esté solo. Luego, un día, ve volar una bandada de pájaros majestuosos. Son blancos como la nieve. Sus movimientos son elegantes, tienen cuellos largos y alas anchas y exquisitas. ¡Qué criaturas tan gloriosas y felices! El patito feo anhela volar con ellos, pero tiene miedo de que lo maten por ser tan feo. No obstante, luego decide que eso sería mejor que ser picoteado para siempre por los otros animales o morir de frío en el invierno. Así es que comienza a volar y lo sigue a un hermoso lago donde se acomodan sobre el agua. Cuando aterriza, el patito feo ve en el agua el reflejo de un espléndido cisne. Gradualmente, sin poderlo creer al principio, el patito feo se da cuenta de que el reflejo es el suyo. Para su sorpresa, los otros cisnes lo acogen y coinciden en que él es el cisne más hermoso y más majestuoso de todos. Finalmente, él descubre su verdadera identidad. Al igual que este cisne, la mayoría de nosotros hemos sentido en algún momento dado que no encajamos. Mucha de la confusión que tenemos en la vida proviene de simplemente no comprender quiénes realmente somos. Demasiados van por la vida pensando que son de poco valor, cuando en realidad son criaturas elegantes y eternas de infinito valor y con un potencial que va más allá de la imaginación. El descubrimiento de quiénes somos en verdad es parte de esta gran aventura a la que llamamos vida. Los genios más grandes de la humanidad han luchado constantemente con estas preguntas. ¿De dónde vinimos? ¿Por qué estamos aquí? ¿Qué sucede después que morimos? ¿Y cómo encaja todo

0: ¿Y qué sentido tiene? Cuando comenzamos a entender las respuestas a estas preguntas, no solo con la mente, pero sino también con el corazón y el alma, empezamos a comprender quiénes realmente somos y nos sentimos como el vagabundo que finalmente encuentra su hogar. Nos sentimos como el cisne que finalmente descubrió quién es en realidad. Por fin, todo tiene sentido. El desafío radica en que es simplemente imposible que las respuestas a estas preguntas las descubra la humanidad por medio del razonamiento. Las preguntas relacionadas con lo espiritual requieren respuestas espirituales. Los que rechazan la revelación e insisten en que haya pruebas tangibles solo pueden especular o negar que hay vida antes y después de esta vida terrenal. Por tanto, quizá nunca lleguen a comprender quiénes realmente son o el verdadero propósito de la vida. Sin embargo, como miembros de la Iglesia Jesucristo de los Santos de los Últimos Días, hemos sido bendecidos con las respuestas a estas preguntas y las compartimos libremente con todos los que quieran escuchar. Las sabemos no porque alguien hizo una estimación razonada o porque encontramos una explicación científica, sino porque mensajeros celestiales revelaron estos misterios al hombre. Y ese mismo conocimiento está al alcance de cualquier persona en este planeta que sea sincera de corazón por medio del poder del Espíritu Santo. No es cosa insignificante. A lo largo de la historia, emperadores y filósofos hubieran ofrecido grandes tesoros por lo que Dios ha dado libremente en nuestro tiempo, ya que es misericordioso y ama a sus hijos. Dios ha dado nuevamente en estos últimos días la verdad de dónde venimos, de por qué estamos aquí y hacia dónde vamos. Mis queridos amigos jóvenes, este conocimiento les permite ver su propio reflejo en el agua y les asegura que no son comunes, rechazados ni feos. Ustedes son divinos, más hermosos y gloriosos de lo que ustedes pudieran imaginarse. Este conocimiento lo cambia todo. Cambia su presente, puede cambiar su futuro y puede cambiar el mundo. Estamos muy conscientes, mis queridos jóvenes de la Iglesia, donde quiera que estén, que enfrentan muchos desafíos en la vida. Por medio de sus líderes y por contactos personales con ustedes, me he enterado de la amplitud de sus inquietudes. He escogido de entre las muchas preguntas que he recibido, solo unas cuantas, que pienso son de las más difíciles y penosas, y que están afectando a ustedes, los jóvenes santos de todo el mundo. El día de hoy es mi deseo inculcar en su mente y su corazón la forma en que el conocimiento de quiénes son en realidad les puede ayudar a conquistar con éxito los problemas más difíciles de la vida. Esta es la primera pregunta. Y cito: estoy infeliz y deprimido. A veces parece como si el mundo sería mejor si yo no estuviera en él. ¿Para qué continuar viviendo? Permítame dejar algo en claro. La depresión severa y los pensamientos de suicidio no son asuntos triviales y se deben tomar muy en serio. Exhorto a los que sufran de depresión y de pensamientos suicidas que busquen la ayuda de profesionales y de líderes de la Iglesia de confianza. Si saben de alguien que esté pensando en el suicidio, sean un verdadero amigo y asegúrense de que reciba la ayuda que necesita. Sepan que les amamos y deseamos que tengan éxito y sean felices. Ahora, habiendo dicho esto, La mayoría de las personas se sienten tristes o incompetentes en algún momento de la vida. Es natural tener momentos de infelicidad y de duda en sí mismo. La pregunta, ¿por qué continuar viviendo?, es simplemente otra forma de expresar la antigua frase escrita por William Shakespeare hace 400 años atrás y pronunciada desde entonces por millones de Hamlets del mundo entero. Ser o no ser, esa es la cuestión. Pero Shakespeare estaba equivocado. Estaba equivocado. Ser o no ser no es la cuestión. Hay otras opciones más allá de esa sencilla contradicción. Para mi gusto, le diría a Hamlet que volteara hacia el público y dijera: sabiendo que soy un hijo de Dios, ¿qué tengo que hacer yo para lograr dicho potencial? Esa es la pregunta. Esa es la cuestión. Veo que ustedes están de acuerdo. Ahora, comprendo que esa edición arruinaría por completo una de las más grandes obras maestras de literatura de todas las épocas. Sin embargo, si yo escribiera un guión para ustedes, esas son las palabras que usaría. Piensen de dónde proceden. Son hijos e hijas del ser más grandioso y glorioso del universo. Él los ama y con un amor infinito, y desea lo mejor para ustedes. ¿Creen ustedes que nuestro Padre Celestial desea que se sientan deprimidos y tristes? No, Él no desea eso. Él nos ha dado los mandamientos, que son el camino real a una vida de propósito, paz y gozo. Y lo único que tenemos que hacer es seguirlo. El conocer los mandamientos de Dios y vivir de conformidad con ellos realmente nos lleva a la satisfacción y al gozo. Nuestro destino es más grande de lo que imaginamos. Si tan solo comprendiéramos quiénes somos y lo que nos espera, nuestro corazón rebosaría de tal gratitud y felicidad que iluminaría incluso los pesares más sombríos con la luz y el amor de Dios, nuestro Padre Celestial. La próxima vez que se sientan infelices, recuerden de dónde provienen y a dónde van. En lugar de deprimir sus pensamientos con pesar, decidan concentrarse en lo que llena su alma de esperanza. Se darán cuenta de que todo eso se relaciona siempre con servir a Dios y a nuestros semejantes. Siempre es de esa forma. Recuerden que el Señor les ha dado su palabra en las Escrituras. Órenle con sinceridad, hablen con Él a diario, aprendan de Él y anden por su camino. Sirvan a Dios y a sus semejantes. Recuerden que hay un tiempo de llorar, pero también uno de reír, un tiempo de lamentar y un tiempo de bailar. Si su corazón ha estado apesadumbrado por un tiempo, quizás sea tiempo de permitir que la luz del Hijo de Dios entre en su corazón. Les suplico que simplemente vean el agua y observen su verdadero reflejo. Dense cuenta del propósito por el cual fueron creados. Levanten el rostro y eleven la vista hacia el horizonte. Es bueno que se rían. Es bueno que estén felices. Eleven sus voces y alaben al Señor con cantos, con música, con baile y con oración de alabanza y acción de gracias. No puedo imaginar un cielo lleno solamente con seres sombríos que nunca hablan o que no disfrutan la música o que no les gusta conversar con los demás. Ese no es el cielo para mí. Estoy seguro que no fueron creados para pasar horas y días de su vida aislados el uno del otro en preocupación y desesperación. Fueron creados para tener gozo. Así que celebremos las misericordiosas bendiciones de un gozoso y amoroso Padre Celestial. ¿No necesitan que alguien les dé permiso para llenar su corazón de acción de gracias y felicidad? Ustedes pueden hacerlo por sí mismos. Júntense como jóvenes en sus barrios o ramas, pero también con los destacas y distritos vecinos. Bailen, estudien el Evangelio juntos y presten servicio juntos. Presten servicio a sus semejantes y diviértanse al hacerlo. Es mi oración sincera que el conocimiento de quiénes son y lo que pueden llegar a ser llene su alma del apacible amor de Dios y que ello encienda en ustedes una felicidad digna de su verdadera herencia, puesto que en realidad son príncipes y princesas, reyes y reinas. Ahora la segunda pregunta. Escuchamos de ustedes, jóvenes, y luego cito, me siento tan solo, ¿llegaré a encontrar mi alma gemela? Estaban esperando por esta pregunta, ¿no es cierto? Tengo varias cosas que decir al respecto, pero comencemos. Comencemos con el concepto de encontrar a la persona que fue hecha para ustedes, la que es perfecta para ustedes. Hay un viejo relato sobre una jovencita que está en una excavación arqueológica donde descubre una lámpara antigua. Cuando la frota, aparece un genio que le ofrece cumplirle un deseo. Ella piensa por un momento y le pide paz mundial, que las personas se amen y vivieran en armonía por siempre. El genio contempla su petición y finalmente dice, lo que me pides es imposible. La división entre los pueblos del mundo es demasiado profunda y ha existido por demasiado tiempo. Por favor, pídeme otra cosa, cualquier cosa, menos eso. Así es que la jovencita piensa de nuevo y dice, en algún lugar está la persona que fue hecha para mí. Lo quiero encontrar. Alguien que sea guapo, atento y que tenga sentido del humor. Alguien que me ayude con los quehaceres de la casa, que le gusten los niños, que no vea deportes todo el tiempo. Que tenga un muy buen trabajo, que piense primero en mi felicidad, antes que salga de alguien que salga de compras conmigo y que se lleve bien con mi familia. El genio considera su petición por un momento, suspira y luego dice, déjame ver qué puedo hacer para concederte la paz mundial. Quizás esto desilusione a algunos, pero no creo que haya una sola persona correcta para ustedes. Creo que me enamoré de mi esposa Harriet la primera vez que la vi, que está aquí conmigo ella, la primera vez que yo la vi. Sin embargo, si ella hubiera decidido casarse con alguien más, creo que hubiera conocido a alguien más y me hubiera enamorado de ella. Estoy eternamente agradecido que eso no fue lo que sucedió. Pero no creo que ella haya sido mi única oportunidad de lograr la felicidad en esta vida, ni yo la de ella. Otro error que pueden cometer al salir en citas es esperar a encontrar la perfección en la persona con la que están. La verdad es que las únicas personas perfectas que conocen probablemente son las que no conocen bien. Todos tenemos imperfecciones. Ahora, no estoy sugiriendo que rebajen sus normas y se casen con alguien con quien no podrán ser felices. Pero me he dado cuenta conforme he madurado en la vida que si alguien está dispuesto a aceptarme tan imperfecto como soy, entonces yo debería estar dispuesto a ser paciente con las imperfecciones de los demás. Ya que no encontrarán la perfección en su compañero y él o ella no la encontrará en ustedes, la única oportunidad que tienen de obtenerla es al crear la perfección juntos. Ese es el secreto. Hay quienes no se casan porque sienten una falta de magia en la relación. ¿Por magia? Supongo que quieren decir chispas de atracción. El enamorarse es un sentimiento maravilloso y nunca les aconsejaría que se casen con alguien a quien no aman. Sin embargo, y esto es algo que a veces es difícil aceptar, esa chispa mágica necesita ser pulida continuamente. Cuando la magia perdura en una relación, es porque la pareja hizo que así fuera, no porque apareció de forma mística, impulsada por una fuerza cósmica. Francamente, requiere esfuerzo. Para que una relación sobreviva, ambas partes aportan su propia magia y la usan para sostener su amor. Aunque he dicho que no creo que haya una sola alma gemela para alguien, sí sé esto. Una vez que se comprometan a casarse, su cónyuge se convierte en su alma gemela. Y es su deber y su responsabilidad esforzarse cada día para que así sea. Una vez que hayan hecho el compromiso, la búsqueda del alma gemela se acabó. Nuestros pensamientos y acciones cambian de buscar a crear. ¿Y qué de aquellos que abandonan la esperanza de encontrar a un compañero eterno? Primero, no se den por vencidos. Vayan a actividades, conozcan a personas y hagan su parte. Sé que salir con el sexo opuesto puede ser difícil. El rechazo es una de las cosas más dolorosas que podemos pasar. Créanme. Yo sé con lo que se siente. Yo me enamoré de Harriet mucho antes de que ella se enamorara de mí. Pero eso no me detuvo, para nada. Busqué maneras de estar en el mismo lugar que ella. Cuando repartía la Santa Cena en la iglesia, me las arreglaba para repartírsela a su familia. Me esforcé por impresionarla, pero creo que me consideraba algo inmaduro. Ella simplemente no tenía la chispa. Perdí la esperanza de algún día convencerla que yo podía ser más que un amigo. ¿Quieren eso, verdad? Así que me fui, me uní a la Fuerza Aérea y luego me fui al otro lado del mundo para aprender a ser piloto en los Estados Unidos. No fue sino hasta que regresé a Alemania tras haber completado mi entrenamiento como piloto de caza, años después de haberla conocido, que esta hermosa jovencita me vio y dijo las palabras mágicas que había anhelado a escuchar. Ella dijo: maduraste desde la última vez que te vi. Después de eso, no perdí tiempo. Y a los pocos meses me casé con la mujer que había amado desde que era diácono. Así que no se den por vencidos, hermanos y hermanas. Solo porque los han rechazado una o dos veces, o tres o cuatro o 200. No se desesperen. Hermanos, hermanos, el secreto de encontrar a la mujer de sus sueños es conocer a muchas. Y cuando se enamoren y piensen que es lo correcto, pídanle que se case con ustedes. Si dice que no, continúen su búsqueda y oren hasta que finalmente lleguen con una joven al altar del templo. Así es que no se den por vencidos. Y ahora, hermanas, tengan delicadeza. Está bien si rechazan peticiones de citas o propuestas de matrimonio. Pero, por favor, háganlo con delicadeza. Y hermanos, por favor, empiecen a pedirles. Hay demasiadas de nuestras jóvenes que nunca salen en citas. No supongan que ciertas chicas nunca saldrían con ustedes. A veces ellas se preguntan, ¿por qué nadie las invita? Simplemente pregúntenles y estén preparados para seguir buscando si la respuesta es no. Pero pregunten. Una de las tendencias que vemos en algunas partes del mundo es que nuestra gente joven solo se junta para pasar el rato en grupos grandes en vez de salir en citas. Mientras que no hay nada de malo en reunirse con frecuencia con otros de su edad, yo no sé si realmente puedan llegar a conocer a las personas cuando siempre están en grupo. Una de las cosas que deben aprender es cómo tener una conversación con una persona del sexo opuesto. Una gran forma de aprender esto es estando a solas con alguien, hablando con ella sin la red de seguridad, por así decirlo. Las citas no tienen que ser, y en las mayorías de los casos no deberían ser, ocasiones costosas y de grandes planes. Cuando mi esposa y yo nos mudamos de Alemania a Salt Lake City, una de las cosas que más nos sorprendió fue el proceso detallado y a veces estresante que los jóvenes tenían para pedir y aceptar citas. No podíamos creerlo. Relájense. Busquen formas sencillas de estar juntos. Una de mis cosas favoritas que hacía cuando era joven, y yo sé que esto es hace mucho tiempo, y buscaba una cita, era acompañar a una jovencita a su casa después de alguna reunión de la iglesia. ¿Trajeron alguna de sus citas aquí? Nadie se ría. Espero que lo hayan hecho. O llévenlo a casa después del trabajo. Recuerden que su meta no debe ser que el video de su cita lo vean 1 millón de personas en YouTube. La meta es llegar a conocer a una persona individual y aprender a desarrollar una relación significativa con el sexo opuesto. Ahora, hay algunos entre ustedes, excelentes jóvenes de la iglesia, que nunca se casarán. Aun cuando sean dignos, en todo sentido, es posible que nunca encuentren a alguien con quien sellarse en el templo del Señor en esta vida. No hay manera de que alguien que no haya sentido esta desesperación realmente comprenda la soledad y el dolor que posiblemente sientan. Sé de muchas mujeres que lo que más desean en esta vida es ser una esposa y madre, y no pueden comprender por qué sus oraciones nunca han sido contestadas. También hay muchos hombres solteros que por alguna razón también se encuentran solos. Primero, permítanme decirles que nuestro Padre Celestial escucha sus oraciones. Él conoce los deseos de su corazón. No puedo decirles por qué las oraciones de una persona se responden de cierta manera, mientras que las de otra se contestan de otra. Pero sí puedo decirles esto: los deseos justos de su corazón siempre se cumplirán. A veces es difícil ver lo que está más allá del sendero que está frente a nosotros. Somos impacientes y no queremos esperar el cumplimiento futuro de nuestros más grandes deseos. Sin embargo, el breve período de esta vida no es nada en comparación con la eternidad. Y si tan solo podemos tener esperanza y ejercer la fe y perseverar hasta el fin, con gozo, y digo con gozo hasta el fin, En ese futuro celestial se cumplirán los deseos justos de nuestro corazón y tantísimo más de lo que podemos comprender. Mientras tanto, no esperen que alguien más complete su vida. Dejen de dudar de ustedes mismos y preguntarse si están defectuosos. Por el contrario, procuren lograr su potencial como hijos de Dios. Esfuércense por aprender. Ocúpense en una profesión significativa y busquen la satisfacción en el servicio a los demás. Utilicen su tiempo, talentos y recursos para mejorarse a sí mismos y para bendecir a los que los rodean. Esta es una época de preparación para tener su propia familia. Participen plenamente en su barrio o rama y procuren magnificar sus mandamientos, sin importar cuáles sean. El gran propósito de esta existencia terrenal es aprender a amar plenamente a nuestro Padre Celestial y a nuestros semejantes como a nosotros mismos. Si lo hacemos con todo nuestro poder, mente y fuerza, nuestro destino eterno será grande y glorioso, más allá de lo que nos podemos imaginar. Sean fieles y todo saldrá bien. Esa es la promesa eterna que se da a todos los que lo aman y lo honran. Ahora la tercera pregunta que ustedes jóvenes han hecho. Y cito nuevamente, ¿puedo permanecer fiel? Hay quienes tienen dudas en cuanto a Dios o a la iglesia. Otros ceden a la tentación que los aleja de la seguridad del sendero estrecho y angosto del discipulado. Cuando era un piloto, con frecuencia veía un interesante fenómeno meteorológico al volar entre Europa y África. Se llama convergencia intertropical. Y es un conjunto de tormentas eléctricas que se desplazan al norte y al sur del Ecuador y que llena el horizonte de enormes y amenazantes columnas de nubes. No podía ver estas nubes sin quedar fascinado por su belleza y majestad. Se extendían y formaban enormes figuras negras, dentro de las cuales los rayos brillaban con luz resplandeciente de una punta a la otra en una furia de fuego indescriptible. ¡Qué panorama tan glorioso y fascinante! Pero, ¿qué piensan que hacen los pilotos cuando se acercan a esas tormentas? Están en lo correcto. Las evitan. Sin importar cuán hermosas e intrigantes parezcan ser, conforme la humedad se eleva en las nubes, comienza a congelarse formando granizo del tamaño de pelotas de fútbol que pueden perforar el metal y destruir un avión. La turbulencia severa y las descargas eléctricas pueden incapacitar el avión y sus sistemas. ¿No es acaso verdadero el mismo principio cuando ven cosas que pueden causar daño espiritual? La tentación no sería tentación si no pareciera ser atractiva, fascinante o aún divertida. Pero tal como el piloto que se acerca a la tormenta, tienen que aprender a evitarla, sin importar cuán hermosa o intrigante pudiera parecer. Puesto que nuestro Padre Celestial ama a sus hijos, nos ha dado mandamientos para mantenernos a una distancia segura de esas tormentas dañinas. Él no obliga a ninguno de sus hijos a caminar en su senda. Él permite y espera que nosotros tomemos la decisión. Pero deben saber esto. Algunas decisiones llevan al desastre. Así es que escojan lo justo. Agrego mi testimonio al coro de advertencias en contra del terrible problema de la pornografía. Evítenla. Manténganse alejados de ella. Las mismas palabras que usábamos para entrenar a los pilotos en cuanto a las tormentas eléctricas, se las digo en cuanto a la pornografía. Eviten, eviten, eviten. No supongan que pueden poner la nariz del avión solo un poco dentro de la tormenta. No coqueteen con la pornografía. Recuerden que con frecuencia las cosas más repugnantes y destructivas pueden parecer atractivas al principio. Eviten estas cosas que pueden ponerlos en peligro a ustedes. Y ahora, ¿y qué de las dudas y las preguntas? ¿Cómo pueden saber que el Evangelio es verdadero? ¿Está bien tener preguntas en cuanto a la Iglesia y su doctrina? Mis queridos amigos, somos un pueblo de preguntas. Y siempre lo hemos sido, porque sabemos que éstas llevan a la verdad. Fue así que la Iglesia se inició, por un joven que tenía interrogantes. De hecho, no estoy seguro cómo se puede descubrir la verdad si no se hacen preguntas. En las Escrituras, rara vez encontrarán una revelación que no se recibió en respuesta a una pregunta. Cuando surgía una pregunta y José Smith no sabía la respuesta, le preguntaba al Señor. Y el resultado son las maravillosas revelaciones de doctrina y convenios. Con frecuencia, el conocimiento que José recibió iba más allá de la pregunta original. Y eso es porque no solo puede el Señor responder la pregunta que hacemos, sino lo que es más importante, nos puede dar respuestas a las preguntas que deberíamos haber hecho. Escuchemos a esas respuestas. La obra misional de la Iglesia se basa en investigadores sinceros que hacen preguntas del corazón. La indagación es la cuna del testimonio. Algunos quizás se sientan avergonzados o indignos porque tienen preguntas en cuanto al Evangelio, pero no deberían sentirse así. El hacer preguntas no es señal de debilidad, es el precursor del crecimiento. Dios nos manda a buscar respuestas a nuestras preguntas y solo nos pide que las busquemos con un corazón sincero, con verdadera intención, teniendo fe en Cristo. Cuando lo hacemos, la verdad de todas las cosas nos será manifestada por el poder del Espíritu Santo. No teman, hagan preguntas, sean curiosos, pero no duden. No duden. Siempre aférrense a la fe y a la luz que ya han recibido. Puesto que nuestra visión es imperfecta en la vida terrenal, no todo va a tener sentido en este momento. De hecho, pienso que si todo tuviera sentido, sería prueba de que todo había sido inventado por una mente terrenal. Recuerden que Dios ha dicho, porque mis pensamientos no son vuestros pensamientos, ni vuestros caminos mis caminos. Como son más altos los cielos que la tierra, así son mis caminos más altos que vuestros caminos, y mis pensamientos más que vuestros pensamientos. Sin embargo, sabemos que uno de los propósitos de la vida terrenal es llegar a ser más como nuestro Padre Celestial, en los pensamientos y caminos de ustedes. Desde esta perspectiva, el buscar respuestas a sus preguntas puede acercarlos más a Dios, lo cual fortalecerá su testimonio en vez de debilitarlo. Es cierto que la fe no es tener un conocimiento perfecto, pero si ejercitan la fe, si aplican los principios del Evangelio cada día de su vida y bajo cualquier circunstancia, y aplican esos principios donde quieran que estén, y lo que quiera que sea, probarán el dulce fruto del Evangelio, y por este fruto sabrán de su verdad. Por supuesto que siempre habrán voces que les dirán que, no, que son tontos por pensar que son cisnes, que insistirán que solo son patitos feos y que no pueden esperar llegar a ser ninguna otra cosa. Pero ustedes saben la verdad. Gracias a la palabra revelada de un Dios misericordioso, han visto su verdadero reflejo en el agua y han podido sentir la gloria eterna de ese Espíritu Divino que forma parte de ustedes. Ustedes no son seres comunes, mis queridos amigos, alrededor del mundo. Ustedes son gloriosos y eternos. Sin importar las circunstancias o las pruebas de su vida, los exhorto a que recuerden quiénes son, de dónde provienen y a dónde van, ya que las respuestas a esas preguntas realmente brindarán confianza y dirección a su vida. Su Padre Celestial vive, Él los conoce, Él les habla en estos últimos días por medio de profetas y apóstoles. El presidente Thomas S. Monson es el profeta del Señor en la tierra en la actualidad. Esta iglesia es dirigida por el Salvador, por Jesucristo. Yo sé esto. Él está al frente de esta iglesia. El día de hoy les hablo con imperfección y con un acento alemán. Pero las palabras que sienten en el corazón, les prometo, las palabras que sienten en el corazón y en sus mentes y en sus almas, les llegan por medio de la elocuencia, pureza y poder del Espíritu Santo. Y por el poder del Espíritu Santo pueden saber la verdad de todas las cosas. Hermanos y hermanas, mis queridos amigos jóvenes, les amo. Les amo con todo mi corazón. Estoy agradecido por ustedes y estoy agradecido por su bondad como apóstol del Señor Jesucristo, como un apóstol del Señor Jesucristo, nuestro Salvador. Los bendigo en forma individual y colectiva, para que puedan saber quiénes son en realidad y lo que deben hacer y ser para llevar una vida feliz y satisfactoria. Es mi oración y bendición de que cuando vean su reflejo puedan ver más allá de las imperfecciones y dudas y que puedan reconocer quiénes realmente son, hijos e hijas gloriosas del Dios Todopoderoso. En el sagrado nombre de Jesucristo. Amén.
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2: ¿Cómo sanar de cualquier lucha paso a paso? Ya sea que estés tratando de sanar de una lucha con la pornografía, los problemas de salud mental, los traumas pasados o cualquier otra cosa, esta guía puede ayudarte a encontrar sanación por medio de Jesucristo. Por el personal de la revista Liaona. Y fui sanado al instante, y nunca más volví a sentir tentación por la pornografía. Y mi depresión se fue completamente, ya ni siquiera me pongo triste. Estas exclamaciones suenan demasiado bien para ser verdad, ¿no? Todos hemos leído historias con finales felices que podrían sonar muy parecidas a estas. Historias acerca de personas que luchan con desafíos difíciles, solo para que, en un momento glorioso, superen sus tentaciones, debilidades o aflicciones y sean sanadas completamente. Al leer este tipo de historias, sin duda podemos sentirnos inspirados y llenarnos de esperanza de que nuestras luchas y desafíos también se pueden curar para siempre. Pero con frecuencia, otros pensamientos pueden infiltrarse en nuestra mente como: ¿por qué estoy todavía luchando con esto cuando he hecho muchas cosas para superarlo? Estoy haciendo mi mejor esfuerzo por acudir al Salvador, pero todavía no puedo perdonar a la persona que me hizo daño. Llegado a este punto, creo que nunca voy a superar esta lucha. Nuestra mente trata de convencernos de lo contrario. Pero la verdad es que todos podemos ser sanados. Esa es la promesa que el Salvador nos brinda. Tal vez la sanación no suceda en un solo momento. De hecho, probablemente no lo hará. Pero con nuestros esfuerzos sinceros y su ayuda, es completamente posible. A continuación, se muestran algunos consejos sobre cómo buscar el poder sanador del Señor paso a paso. Reconoce que la sanación es una trayectoria. Lo primero que debemos comprender cuando progresamos hacia la sanación es que es una trayectoria de crecimiento. Estas son algunas verdades sobre esta trayectoria que hay que tener en cuenta. A medida que acudamos al Salvador a lo largo de esta trayectoria, Él puede guiarnos hacia los recursos y la ayuda que necesitamos y darnos fortaleza y orientación en nuestros esfuerzos. Cuando el Salvador sepa que ustedes realmente desean acudir a Él, cuando Él pueda sentir que el mayor deseo de sus corazones es obtener el poder de Él en sus vidas, serán guiados por el Espíritu Santo para saber exactamente lo que deben hacer. El crecimiento no se logra en un día, un mes, y algunas veces, ni siquiera en años. El plazo de tiempo de la sanación será distinto para todos. Ya sea que estés tratando de sanar de hábitos, adicciones, problemas de salud mental o incluso trauma no deseados, recuerda que la sanación a menudo implica cambiar los hábitos arraigados en cuanto a la manera en que pensamos y reaccionamos. Y eso requiere tiempo. A menudo tenemos que aprender a reconocer los problemas básicos, como patrones de pensamiento poco saludables y sentimientos difíciles, antes de poder trabajar para superar nuestros problemas. El proceso de sanación está lleno de altibajos. Si te sientes desanimado, debes saber que no estás solo. Incluso Nefi tuvo dificultades algunas veces y cedió a sus debilidades. Después de que su padre muriera, este profeta de fe inquebrantable escribió acerca de cuán frustrado estaba hasta el punto de tener dificultades con la tristeza, el pesar y las tentaciones. No obstante, Nefi testifica en definitiva que seguiría tratando y confiando en el Señor porque sabía que al final Él lo ayudaría a superar sus problemas. Conoce el poder de intentarlo y de tener deseos justos. A menudo no anticipamos que el camino de sanación de las experiencias difíciles puede estar lleno de contratiempos, errores, desánimo, impaciencia y turbulencia. Probablemente no será un camino directo que funcione a la perfección y sin esfuerzo la primera vez que lo intentemos, pero está bien, porque esos contratiempos son lo que nos ayudará a confiar más en nuestro Salvador. El Señor no espera que superemos todo ahora mismo. Sin embargo, Él sí espera que nos esforcemos y deseemos ser sanados, porque los verdaderos deseos de nuestro corazón son los que marcarán toda la diferencia en conseguir nuestras metas y llegar a ser quien queremos ser. El Señor trabaja con los deseos de nuestro corazón, como enseñó el presidente Russell M. Nelson. El Señor ama el esfuerzo, porque el esfuerzo brinda recompensas que no pueden recibirse sin Él. De modo que cuando todavía estés luchando para no ceder a la tentación, cuando todavía estés experimentando la oscuridad de los desafíos de la salud mental, o cuando los pensamientos de traumas pasados todavía te mantengan despierto por la noche, simplemente sigue intentándolo. Haz el esfuerzo, trabaja para perseverar y aférrate a la fe y esperanza en Jesucristo. A medida que sigas intentándolo, los deseos justos de tu corazón se cumplirán y experimentarás los milagros de la sanación. Practica la autocompasión. Es normal encontrarnos batallando a través de diferentes aspectos del proceso de sanación. Sin embargo, ser amables y pacientes con nosotros mismos es tan importante como trabajar hacia la sanación. El autodesprecio nunca ha ayudado a nadie a tener éxito. Sin importar en qué etapa de sanación estés, sé amable contigo mismo y recuerda que el Salvador siempre tendrá compasión por ti. A continuación, figuran algunas ideas para practicar la autocompasión. Recuérdate a ti mismo del tiempo que lleva la sanación y del gran esfuerzo que requiere de tu parte. Date cuenta de que muchos problemas provienen de necesidades insatisfechas o de mecanismos de defensa que aprendiste de pequeño y que son difíciles de cambiar. Reconoce que aunque tengas contratiempos, estás cambiando. Recuerda que los deseos de tu corazón te ayudarán a hacer un cambio duradero. Céntrate en tu progreso. Mira lo mucho que has logrado. Si todavía no lo has hecho, encuentra una manera de hacer un seguimiento de tu progreso. Trátate a ti mismo como tratarías a alguien que amas y que está tratando de sanar. Considera que has aprendido de qué manera tus dificultades te han ayudado a crecer espiritualmente. El Padre Celestial tiene una manera de convertir nuestros desafíos difíciles en experiencias para nuestro bien. Comparte tus luchas con alguien que te apoye y te ame en tu trayectoria hacia la sanación, pero asegúrate de mantener límites y pedirle que respete tu privacidad. Utiliza tanto herramientas prácticas como espirituales. El Padre Celestial y Jesucristo siempre están ahí para ayudarnos y guiarnos a través de nuestro proceso de sanación. Nos han proporcionado innumerables herramientas espirituales, como la oración, el ayuno, las escrituras y la asistencia regular a la capilla y al templo, que pueden tener una influencia en nuestro camino hacia la sanación. El Padre Celestial también nos ha dado recursos, aparte de las herramientas espirituales, para ayudarnos a sanar, y Él quiere que los utilicemos. Por ejemplo, el Elder Kyle S. McKay, de los 70, habló de una mujer que tenía una adicción a las drogas, y aunque ella experimentó la cercana bondad de Dios, en su punto más bajo también necesitó la ayuda de otras personas. El Elder McKay explicó, «La sanación y la liberación final tomaron mucho tiempo, meses de tratamiento, capacitación y terapia, durante los cuales fue sostenida y algunas veces llevada en brazos por su bondad. Nuestra sanación requerirá esfuerzo y herramientas. Los médicos, los medicamentos, los profesionales de la salud mental y los grupos de apoyo son recursos asombrosos para ayudarnos a sanar». El Elder Jeffrey R. Holland, del Quórum de los Doce Apóstoles, aconsejó, «Busquen el consejo de personas certificadas y con buena reputación, aptitud profesional y buenos valores. Nuestro Padre en los cielos espera que usemos todos los maravillosos dones que Él nos ha proporcionado en esta gloriosa dispensación. Recuerda el poder sanador de Jesucristo. En definitiva, Donde quiera que estemos en nuestro camino hacia la sanación, debemos saber que todos podemos ser sanados completamente gracias a nuestro Salvador Jesucristo y su expiación. A veces hablamos sobre la expiación de Jesucristo sin saber realmente cómo tener acceso a su bálsamo sanador. Pero el proceso de hacerlo en realidad es bastante sencillo y personal. A medida que implementamos las herramientas espirituales que se nos han dado, como la oración, el ayuno, la asistencia regular a la capilla y al templo, podemos conectar con el Salvador de forma individual. Buscar su influencia en nuestras vidas cada día también puede ayudarnos a ver que Él está con nosotros. Recuerda que la sanación viene en etapas al avanzar hacia el Salvador, aunque también es importante darnos cuenta de que tal vez nuestros más profundos dolores y dificultades no sanen por completo en esta vida. Sin embargo, su gracia puede llevarnos y sostenernos, cambiar nuestra perspectiva o darnos la fuerza para seguir adelante y encontrar gozo verdadero de todas formas. Hasta entonces, mantengamos en nuestro corazón la promesa del Elder Ulises Suárez del Quórum de los Doce Apóstoles. Testifico que conforme nos esforcemos continuamente por superar nuestros retos, Dios nos bendecirá con el don de la fe para ser sanados y con el de obrar milagros. Él hará por nosotros lo que nosotros no seamos capaces de hacer por nuestra cuenta. Algún día todo será restablecido y seremos capaces de afirmar: he sido sanado por completo. ¡Qué glorioso será ese día!
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4: Llegar a ser un pueblo de Sion. Al hermanar a personas de diferentes orígenes, reconocemos que su amplia experiencia y su legado enriquecen nuestro barrio y nuestra comunidad. Por Alice y Philip Huber. En los últimos años, hemos sido bendecidos con la oportunidad de servir y compartir el Evangelio con muchos refugiados africanos que viven en Spokane, Washington, Estados Unidos. Antes de ir a los Estados Unidos, muchos de ellos habían visto los horrores de la guerra y el hambre, y muchas familias habían sido separadas a la fuerza en sus países de origen, Ruanda, Burundi, Kenia, Uganda, Tanzania y la República Democrática del Congo. Sabemos que no todos los barrios del mundo tienen refugiados en su región, pero todos los barrios y ramas tienen personas de diferentes idiosincrasias, y todos nos esforzamos por recoger a Israel y edificar Sion donde vivamos. Nos gustaría describir lo que el amar, compartir e invitar significó para nosotros, compartiendo algunas de las experiencias que hemos tenido en estos últimos años. Creemos que estos principios pueden aplicarse a los barrios de todo el mundo. Servicio. Al igual que Amón y los otros hijos de Mosía en su misión a los lamanitas, deseábamos que nuestro servicio surgiera de la motivación de ayudar a los demás a sentir el amor de Cristo por ellos. Como dijo en una ocasión el Elder Jeffrey R. Holland del Quórum de los Doce Apóstoles, Dios contesta las oraciones, la mayor parte del tiempo, mediante otras personas. Ruego que Él nos utilice. Ruego que seamos la respuesta a las oraciones de la gente. Nayafuraja Makushaka llegó a Spokane en junio de 2019, procedente de Burundi. Pronto comenzó a trabajar en una fábrica de vidrio desde las 6 de la mañana, todos los días. El horario del autobús matutino no le permitía llegar al trabajo a tiempo. Durante 4 meses, mientras ella se preparaba para obtener la licencia de conducir, los miembros de la iglesia se levantaban a las 4:40 de la mañana, conducían hasta su casa y luego la llevaban al trabajo. Ella compartió esa experiencia con sus padres y su hermano, quienes llegaron a Spokane en agosto de 2021. Su padre, Vincent, se interesó por el Evangelio restaurado al procurar averiguar quiénes eran las personas que estaban dispuestas a prestar tamaño servicio a su hija. Vincent se unió a la iglesia en noviembre de 2021. Kayitesi Mujurakeye y su hija Tiven, que eran originarias de la República Democrática del Congo, pero habían venido de Ruanda, llegaron a Spokane en enero de 2021 para buscar trabajo y casa a fin de que la familia de 7 hijos pudiera mudarse de Texas. Los miembros de la iglesia los ayudaron a encontrar casa y a mudarse allí.

inscribir a los niños en la escuela, aprender a conducir, abrir cuentas bancarias, aprender a cocinar con comida estadounidense y más. Buscamos oportunidades activamente en lugar de esperar a que alguien pidiera ayuda o hasta que fuera conveniente ayudar. La obra misional en persona y en línea. Conforme los refugiados de habla suajili comenzaron a asistir a la iglesia, necesitábamos misioneros que hablaran suajili e inglés. Los misioneros del barrio comenzaron a aprender suajili, pero sin hablantes nativos, el aprendizaje era lento. En marzo de 2019, los líderes de la misión Washington Spokane fueron a recoger a nuevos misioneros al aeropuerto. Cuando el presidente de misión y su esposa saludaron al elder Noel Cohen, le mencionaron que su recomendación misional decía que hablaba suajili. ¿Qué tal habla suajili, elder? Preguntaron. El elder Cohen respondió que el suajili era su lengua materna. Había emigrado a los Estados Unidos desde Kenia el año anterior. El elder Cohen pasó toda su misión en nuestro barrio y él y sus muchos compañeros fieles trabajaron incansablemente para amar e invitar a muchos de aquellos maravillosos refugiados e inmigrantes a aprender acerca del Evangelio restaurado. Agradecido por la ayuda de los miembros del barrio, el elder Cohen dijo: Nosotros hicimos gran parte de la enseñanza, pero los miembros hicieron mucho hermanamiento. Aprendimos que el Señor sabe mucho mejor que nosotros cómo recoger a sus hijos. Cuando avanzamos y actuamos con unidad en la fe, el Espíritu Santo nos inspirará y guiará, a menudo de maneras diferentes de lo que habíamos imaginado. Cuando llegó el COVID-19 en la primavera de 2020, a todos nos preocupaba cómo continuar la obra. Los refugiados africanos son personas extremadamente sociales y cordiales, así que el aislamiento fue difícil para ellos. Ya no había grandes reuniones grupales ni en casa de los miembros, ni en la de los amigos africanos. En mayo de 2020, llevamos a cabo un ayuno en el barrio y oramos para que el Padre Celestial bendijera la vida de nuestros amigos africanos, tanto temporal como espiritualmente, y que los ayudara a venir a Cristo. Como sucedió en toda la iglesia, nuestros misioneros comenzaron a enseñar en línea. Abrieron una página de Facebook sobre la iglesia en el idioma suajili. Nuestro líder misional del barrio en ese momento, Brian McCann, dijo: Al ayunar para que el Señor ayudara a la obra misional en suajili, en nuestra mente pensábamos qué significaba la obra misional en suajili en Spokane. Pero el Señor nos mostró el uso de la tecnología durante el COVID-19, y de repente los élderes nos decían: Estamos enseñando a esa persona en Noruega, a aquella persona en Uganda, y a esta otra persona en Kenia. Sifa, una refugiada africana que vive en Noruega, encontró la página de Facebook y comenzó a tomar las lecciones muy temprano por la mañana, hora de Spokane. Sifa se puso en contacto con sus misioneros locales y con la ayuda de los misioneros de Spokane aprendió acerca del Evangelio restaurado. Ella y su hijo se bautizaron en Noruega en diciembre de 2020. Sifa conocía a personas en Uganda del tiempo que pasó como refugiada allí y pronto enseñamos a 20 personas de un campo de refugiados de dicho país. La amistad y el acoger a los demás. Uno de nuestros líderes misionales de barrio anteriores presentó un eslogan que quedó arraigado en los miembros del barrio. Somos las personas más amigables de la iglesia. En 2019, llevamos a cabo una noche de cultura africana para aprender más acerca de nuestros amigos africanos y sus intereses. Kimberly McCann dijo: Nosotros llevamos pollo frito y ellos trajeron comida que reflejaba su cultura. Cantaron y bailaron y fue muy divertido. Brian McCann dijo: Creo que cualquiera que haya pasado algún tiempo con nuestros amigos africanos se da cuenta de lo dulces y bondadosos que son. Sientes deseos de pasar tiempo con ellos.
Si esperamos hasta que se bauticen, nos perderemos.

0: Hemos de magníficos meses y años de amistad, camaradería y hermandad. Queremos ser parte de su vida ahora. Tienen mucho que enseñarnos acerca de los atributos semejantes a los de Cristo. Quizás lo más importante sea que las personas deben sentir que han encontrado una familia aquí, en nuestra congregación de santos. Varios miembros del barrio comenzaron a aprender suajili para entenderse y relacionarse mejor con nuestros amigos africanos. Los miembros del barrio y nuestros amigos africanos comenzaron a visitarse en sus casas unos a otros. Aquello fue muy importante para muchos de los refugiados que estaban separados de sus familias o que habían perdido a sus familiares en la guerra. Por ejemplo, en Shemina Adolfi, perdió a sus padres a causa de la violencia en la República Democrática del Congo y quedó huérfano a los 6 años. Llegó como refugiado a Spokane 20 años después, en agosto de 2021. Mientras celebraba la Navidad como nuevo converso en casa de unos miembros, dijo: "Esta es la primera vez en mi vida que me he sentido parte de una familia". Moses Wakiugo, de la República Democrática del Congo, perdió a su padre en la guerra en 1997. Moses vivió en campos de refugiados por más de 10 años. Ahora, que ya es un líder del sacerdocio del grupo de Swahili de nuestro barrio, dijo: "Noté algo diferente en los miembros de la iglesia. En verdad, viven lo que enseñan. En otras iglesias de las que he formado parte, nadie iba a visitarme. En este barrio, se comunicaban con nosotros y nos preparaban comidas cuando mi familia estaba enferma. Nunca he visto una iglesia tan llena de amor". Mientras Moses estaba aprendiendo acerca del Evangelio restaurado, llamó a su cuñado, Maroji, para contarle sobre la iglesia. Maroji, que vive en un campo de refugiados en Burundi, dijo: "Necesitamos esa iglesia en Burundi". Pronto, Moses comenzó a enseñar a su hermana y a su cuñado por teléfono, junto con los misioneros. La hermana y el cuñado de Moses se bautizaron en Burundi junto con otras 8 personas, el mismo día en que Moses se bautizó en Spokane. El grupo de Burundi ha crecido tanto que necesitan otro edificio para recibir a todas las personas que asisten cada domingo. La mano del Señor guía esta obra y la experiencia de Vumilia, Tamwe, lo demuestra. Estaba en casa en septiembre de 2016 cuando dos misioneras llamaron a su puerta. Vumilia había emigrado a los Estados Unidos 5 años antes desde la República Democrática del Congo a través de Kenia. Con bondad, conversó con las hermanas, pero no estaba interesada en su mensaje. Más tarde esa noche, las hermanas fueron a cenar a la casa de una familia de miembros que desde hacía poco eran la familia anfitriona de unos refugiados. Debido a la barrera del idioma, la familia de refugiados y la familia anfitriona no podían comunicarse entre sí. Los integrantes de la familia de refugiados tenían erupciones en todo el cuerpo y la familia anfitriona no sabía cómo ayudarlos. Cuando les hablaron a las hermanas misioneras sobre el problema, éstas le dijeron a la familia miembro que acababan de conocer a una mujer llamada Vumilia, que hablaba suajili e inglés. Las misioneras volvieron para procurar su ayuda. Vumilia averiguó que las erupciones se debían a que la familia había estado usando erróneamente crema de afeitar como loción. La familia anfitriona y Vumilia se convirtieron en grandes amigos y en enero de 2017 organizaron una fiesta para festejar que ésta había obtenido la ciudadanía. Vumilia comenzó su camino hasta llegar a ser miembro de la Iglesia de Jesucristo de los Santos de los Últimos Días debido a la amistad genuina que entabló con los miembros de la Iglesia. Otro ejemplo de la mano del Señor en esta obra ocurrió antes del Día de Acción de Gracias de 2018. Diane Ross sintió la impresión de ir al supermercado. Mientras estaba allí, se dio cuenta de que una familia africana tenía dificultades con el cajero automático. Las familias Rusimuka y Wakihugo habían emigrado recientemente de un campo de refugiados de Burundi. La hermana Ross ayudó a las familias a comprar alimentos y las invitó a la cena de Acción de Gracias. Los Ross, los Wakihugo y los Rusimuka pronto se convirtieron en amigos cercanos. Adorar juntos. A medida que se reanudaban las reuniones formales de la iglesia durante la pandemia del COVID-19, las leyes del estado de Washington permitían que solo se reuniera el 25% de la capacidad del edificio. Eso significaba que, inicialmente, el barrio llevaría a cabo 4 reuniones sacramentales para recibir a todos los miembros. Decidimos efectuar una de esas 4 reuniones sacramentales en Swahili. En septiembre de 2020, nosotros y varios matrimonios más fuimos llamados a servir como misioneros de servicio para trabajar con los refugiados africanos de habla Swahili en Spokane. Nuestra misión era fomentar sentimientos de amor, aceptación y amistad hacia los refugiados africanos y ayudar a dichos amigos a integrarse en la comunidad. En enero de 2021, los líderes de Staka organizaron oficialmente un grupo de Swahili con 3 miembros bautizados y muchas otras personas que asistían. La reunión sacramental se traduce tanto al inglés como al Swahili, y compartimos las clases de los jóvenes y la primaria con el barrio que nos corresponde. Todos estos hermanos y hermanas, ya sea que vengan de un campo de refugiados o de alguna parte diferente de África, tienen historias significativas e importantes que compartir. Las reuniones sacramentales han brindado una valiosa oportunidad para escuchar acerca de cómo la fe ha ayudado a nuestros amigos africanos a superar dificultades increíbles. Nuestros amigos de África llegan con un rico legado, y su amor por la música y el canto han sido una porción enriquecedora de la reunión sacramental. Hemos visto ejemplos asombrosos de valor y resiliencia ante las dificultades. Hemos visto el perdón, el amor y la gracia, y constantemente nos asombran los ejemplos de su fe en Jesucristo. Muchos de los refugiados que vienen de África han confiado en la fe para superar las pruebas. Al tratar de aprender su idioma y ayudarles a afrontar la vida en un nuevo país, se forjan verdaderas amistades. Tal vez la mayor lección que todos podemos aprender es el poder de la familia. Verdaderamente, ser hermanos y hermanas significa que las personas que vengan a nuestro barrio no se sentirán extranjeros ni advenedizos, sino conciudadanos con los santos y miembros de la familia de Dios.
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2: Solo para versión digital, Papás de los Últimos Días. El milagro que más importa. Por Jeremiah Dersh. El autor vive en Estados Unidos. Oré para que el Salvador tuviera compasión de nosotros y sanara a nuestra hija. El milagro que recibimos no fue lo que yo esperaba. En el Nuevo Testamento hay muchos ejemplos de la compasión del Salvador. Después de que el Salvador sanó al hombre que había sido poseído por demonios, le dijo: «Vete a tu casa, a los tuyos, y cuéntales cuán grandes cosas el Señor ha hecho contigo y cómo ha tenido misericordia de ti». Durante una ocasión en que la gente necesitaba alimento, Cristo tuvo compasión de la multitud e hizo que unos cuantos panes y peces sirvieran para alimentar a unas 4,000 personas. Mi esposa y yo también queríamos que la milagrosa compasión de Jesucristo sanara a nuestra hija recién nacida. Los médicos habían descubierto una masa de gran tamaño en su cavidad abdominal. le diagnosticaron neuroblastoma infantil, debido a que tenía solo 2 semanas de vida y la masa maligna cancerosa era grande. Su pronóstico no era esperanzador. Lleno de fe en el poder de Cristo para sanarla, le di una bendición del sacerdocio antes de ir al hospital de niños. Durante esa experiencia, no acudieron palabras a mi mente. Estaba en blanco. Mientras trataba de hallar cualquier palabra posible, la única frase que pude pronunciar fue: «Estás en las manos de Dios». Descorazonados por esa experiencia, nos dirigimos al hospital de niños, donde el equipo médico realizaría una cirugía para hacer una biopsia de la masa, ver hasta dónde se había extendido y determinar qué podían hacer por nuestra hija, si era que se podía hacer algo. Antes de la operación, otra vez le di a mi hija una bendición del sacerdocio y tuve exactamente la misma experiencia que antes. Solo pude pronunciar las palabras: «Estás en las manos de Dios». Después de entregar a nuestra hija al cirujano, mi esposa y yo lloramos amargamente. Cuando nuestros cuerpos ya no pudieron producir más lágrimas, me senté frustrado. Empecé a preguntarme si el milagro compasivo que habíamos buscado no se nos había concedido porque mi fe o mi dignidad no eran suficientes. ¿Por qué Cristo había realizado tantos actos asombrosos de compasión por los demás, pero no lo haría por nosotros? Me sentí inspirado a leer el relato de Lázaro, que se encuentra en Juan capítulo 11. La interacción entre Cristo y Marta me llamó la atención. Parecía que Marta esperaba lo mismo que yo esperaba, que no fuera demasiado tarde para que mi hija aún fuera sanada milagrosamente. En respuesta al pedido de Marta, Jesucristo dijo: «Yo soy la resurrección y la vida. El que cree en mí, aunque esté muerto, vivirá. Y todo aquel que vive y cree en mí, no morirá jamás. ¿Crees esto?». En ese momento sentí que Jesucristo me hablaba a mí. Sentí que, si hubiera tenido ojos para ver, Cristo habría estado sentado a mi lado, esperando mi respuesta a su pregunta. Al meditar en mi respuesta, mi alma se llenó de convicción y respondí: «Sí, sí creo en el Hijo de Dios y en todo lo que Él ofrece». Otra pregunta me vino a la mente: ¿qué ha hecho posible Jesucristo para los niños que mueren antes de la edad de responsabilidad? Nuevamente en mi mente respondí que todos los niños que mueren antes de llegar a la edad de responsabilidad se salvan en el reino celestial de los cielos. «¿Crees esto?», fue la respuesta. Una vez más, mi alma se llenó de convicción y respondí: «Sí». Luego me vino el siguiente pensamiento a la mente: «Entonces comprendes que ella estará con Dios y que todavía puede llegar a ser como Dios. ¿Qué más quieres para ella? Puedes disfrutar de esa vida con ella también si te mantienes fiel a los convenios del templo que Jesucristo ha revelado». Llegué a la conclusión de que el milagro más grande de mi vida siempre sería la expiación de Jesucristo. No había nada que yo quisiera más para mi hija que el que ella recibiera todas las bendiciones que Jesucristo ha hecho posibles mediante su sacrificio expiatorio y las sagradas ordenanzas del templo. Se nos concedió un milagro compasivo, el milagro que más importa.
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3: Nobel Laureate El ganador del premio Nobel, Elie Wiesel, se recuperaba en el hospital de una cirugía a corazón abierto cuando su nieto de 5 años lo visitó. Al mirar al abuelo a los ojos, el niño vio su dolor. Abuelo, preguntó, si te amo más, ¿te dolerá menos? Hoy hago una pregunta similar en cuanto a nosotros. Si amamos más al Salvador, ¿sufriremos menos? Cuando el Señor llamó a sus discípulos a seguirle, vivían la ley de Moisés, que incluía recibir ojo por ojo y diente por diente. Pero el Salvador vino a cumplir esa ley con su expiación. Él enseñó una nueva doctrina. Amad a vuestros enemigos, bendecid a los que os maldicen, haced bien a los que os aborrecen y orad por los que os ultrajan y os persiguen. A los discípulos se les enseñó que se volvieran de los caminos del hombre natural hacia los caminos amorosos y caritativos del Salvador, sustituyendo la contención con el perdón, la bondad y la compasión. El nuevo mandamiento de amarse los unos a los otros no siempre fue fácil de cumplir. Cuando los discípulos se preocupaban por tener que asociarse con pecadores y con ciertas clases sociales, el Salvador enseñó pacientemente: de cierto os digo que en cuanto lo hicisteis a uno de estos mis hermanos más pequeños, a mí lo hicisteis. O como explicó un profeta del Libro de Mormón, cuando os halláis al servicio de vuestros semejantes, solo estáis al servicio de vuestro Dios. Como discípulos del Salvador en los últimos días, venimos a Él al amar y servir a los hijos de Dios. Al hacerlo, es posible que no podamos evitar la tribulación, la aflicción y el sufrimiento en la carne, pero sufriremos menos espiritualmente aún en nuestras pruebas. Podemos experimentar alegría y paz. Nuestro amor y servicio cristiano comienzan de forma natural en el hogar. Padres, ustedes son llamados a ser maestros y misioneros amorosos para con sus hijos y los jóvenes. Ellos son sus investigadores y ustedes tienen la responsabilidad de ayudarlos a convertirse. En realidad, todos estamos procurando ser convertidos, lo cual significa estar llenos del amor de nuestro Salvador. Como seguidores de Jesucristo, su amor nos motiva a apoyarnos unos a otros en nuestro trayecto terrenal. No podemos hacerlo solo. Me han oído compartir antes este proverbio cuáquero: tú me elevas a mí y yo te elevaré a ti, y así ascenderemos juntos para siempre. Como discípulos, empezamos a hacer esto cuando somos bautizados y demostramos que estamos dispuestos a llevar las cargas los unos de los otros para que les sean ligeras. El enseñarnos el uno al otro la doctrina del reino es una manera de amarnos y servirnos el uno al otro. Padres y abuelos, tenemos la tendencia a lamentarnos de las condiciones del mundo, de que las escuelas no están enseñando carácter moral, pero hay mucho que nosotros podemos hacer. Nosotros podemos aprovechar los momentos de enseñanza en nuestra propia familia ahora. No permitan que se les escapen. Cuando surja la oportunidad de compartir sus ideas en cuanto al Evangelio y las lecciones de la vida, dejen todo de lado y siéntense a hablar con sus hijos y nietos. No nos debe preocupar que no seamos maestros profesionales del Evangelio. Ninguna clase ni manual es tan útil como estudiar personalmente las Escrituras, orar, meditar y buscar la guía del Espíritu. El Espíritu les guiará Esto se los prometo, que el llamado de ser padre incluye el don de enseñar en las maneras que sean correctas para ustedes y sus hijos. Y recuerden, el poder de Dios para influir en nosotros rectamente es su amor. Nosotros le amamos a Él porque Él nos amó primero. Jóvenes, ustedes son algunos de nuestros maestros del Evangelio más eficaces. Van a la iglesia a aprender a fin de poder volver a casa para enseñar y servir a su familia. Vecinos y amigos, no tengan miedo. Tengan fe para testificar lo que saben que es verdadero. Piensen en cómo los misioneros de tiempo completo progresan porque viven fielmente una vida consagrada, utilizando su tiempo y talentos y dando testimonio para servir y bendecir a los demás. Al compartir su testimonio del Evangelio, su fe crecerá y su confianza aumentará. Parte de nuestro servicio cristiano más impactante se realiza al llevar a cabo el estudio de las Escrituras en familia, la oración familiar y las reuniones de consejo familiar. Durante más de 100 años, los líderes de la Iglesia nos han pedido que apartemos un tiempo, un periodo ininterrumpido cada semana, pero muchos de nosotros todavía estamos perdiendo las bendiciones. La noche de hogar no es un sermón dado por mamá o papá, es nuestro tiempo en familia para compartir conceptos y experiencias simples y espirituales, ayudar a nuestros hijos a aprender a interesarse por los demás y a compartir, divertirse juntos, dar testimonio juntos y progresar y avanzar juntos. Al efectuar la noche de hogar cada semana, nuestro amor los unos por los otros se fortalecerá y sufriremos menos. Recordemos, la obra más importante que hacemos en nuestra familia es mediante el poder del Espíritu Santo. Cada vez que levantamos la voz con ira, el Espíritu se aleja de nuestros compañerismos y familia. Cuando hablamos con amor, el Espíritu puede estar con nosotros. Recordemos también que nuestros hijos y nietos miden nuestro amor por la cantidad de tiempo que les dedicamos. Y más que nada, no pierdan la paciencia ni se den por vencidos. Las Escrituras nos dicen que cuando algunos de los hijos en el Espíritu del Padre Celestial optaron no seguir su plan, los cielos lloraron. Algunos padres que han amado y enseñado a sus hijos también lloran cuando sus hijos mayores escogen no seguir el plan del Señor. ¿Qué pueden hacer los padres? No podemos orar para que alguien se le despoje del albedrío. Recordemos al padre del hijo pródigo que pacientemente esperó a que su hijo volviera en sí. Y todo ese tiempo velaba por él cuando aún estaba lejos. Podemos orar para recibir guías sobre cuándo hablar y qué decir y cuándo permanecer en silencio. Recuerden, tengan presente que nuestros hijos y familiares ya eligieron seguir al Salvador en el reino premortal. A veces, es solo mediante sus propias experiencias en la vida que se avivan otra vez esos sentimientos sagrados. Al final, la elección de amar y seguir al Señor tiene que ser de ellos. Hay otra manera especial en la que los discípulos muestran su amor por el Salvador. Hoy rindo homenaje a todos los que sirven al Señor al cuidar de enfermos o desvalidos. El Señor los ama. En su servicio callado y reservado están siguiendo a aquel que prometió: tu Padre, que ve en lo secreto, te recompensará en público. Pienso en mi vecino, cuya esposa padecía de Alzheimer. Todos los domingos, él la ayudaba a vestirse para las reuniones de la iglesia, la peinaba, la maquillaba y le ponía sus pendientes. Al prestar ese servicio, él fue un ejemplo para todos los hombres y mujeres de nuestro barrio y el mundo. Un día su esposa le dijo: solo quiero ver a mi marido otra vez y estar con él. Él respondió: yo soy tu marido. Con dulzura ella contestó: qué bueno. No puedo hablar de cuidar a los demás sin reconocer a la persona especial que cuida de mí, una discípula especial que el Salvador me ha dado, mi compañera eterna, Mary. Ella lo ha dado todo en su cuidado y amor compasivo. Sus manos reflejan el trato tierno y confortante de él. Sin ella, yo no estaría aquí. Y con ella, yo podré seguir hasta el fin y estar con ella en la vida eterna. Si ustedes están sufriendo mucho con otros o a solas, les insto a que dejen que el Salvador los cuide. Apóyense en su brazo firme. Acepten su promesa: no os dejaré huérfanos, vendré a vosotros. Hermanos y hermanas, si aún no lo hemos hecho del todo, volvámonos más hacia el perdón, la bondad y el amor. Renunciemos a la guerra que tan a menudo enfurece el corazón del hombre natural y proclamemos el cuidado, el amor y la paz de Cristo. Si habéis llegado al conocimiento de la gloria y la misericordia de Dios y también de la expiación que fue preparada desde la fundación del mundo, no tendréis deseos de injuriaros el uno al otro, sino de vivir pacíficamente, ni permitiréis que vuestros hijos quebranten las leyes de Dios, ni que contiendan y riñan unos con otros, mas les enseñaréis a amarse mutuamente y a servirse el uno al otro. Poco antes de la crucifixión del Salvador, él enseñó a sus apóstoles: un mandamiento nuevo os doy, que os améis unos a otros como yo os he amado, que también os améis los unos a los otros. Yo testifico que la verdadera postura del Salvador hacia nosotros es la que se representa en la estatua de Thorvaldsen Christus. Él continúa extendiendo las manos. Lo seguimos a él cuando nos amamos y servimos unos a otros y guardamos sus mandamientos. Doy mi testimonio especial de que él vive y que nos ama con un amor perfecto. Esta es su iglesia. Thomas S. Monson es su profeta en la tierra hoy día. Que amemos más a nuestro Padre Celestial y a su Hijo y que suframos menos. Es mi oración en el nombre de Jesucristo. Amén.
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4: Relatos de Santos, tomo 3. Toshiko Yanahida, presidenta de la Sociedad de Socorro. El siguiente es un fragmento del tomo 3 de Santos, que se publicará a principios de 2022. Este relato tuvo lugar en 1950 en Nagoya, Japón, poco después de que Toshiko Yanahida y su esposo Tokichi se habían unido a la iglesia. Los santos de Nagoya llevaron a cabo su primera reunión de escuela dominical en enero de 1950. Con el fin de atraer a más personas, Toshiko y los misioneros colocaron volantes en un periódico local. El domingo siguiente llegaron 150 personas a la sala de congregación. Las reuniones de los santos de los últimos días con frecuencia atraían a multitudes en el Japón de la posguerra, ya que muchas personas andaban en busca de esperanza y sentido después de la traumatizante experiencia por la que habían pasado. No obstante, el interés que la mayoría mostró en la iglesia fue pasajero, sobre todo a medida que el país se estabilizaba cada vez más en el aspecto económico. Conforme menos personas sentían la necesidad de acudir a la religión, la asistencia a las reuniones fue disminuyendo. Por su parte, a Toshiko y a su esposo Tokichi se les dificultaban algunos aspectos de ser santos de los últimos días, en particular el pago de diezmos. Tokichi no ganaba mucho dinero, y en ocasiones se preguntaban si les alcanzaría para pagar los almuerzos escolares de su hijo. También tenían la esperanza de comprar una casa. Después de una reunión de la iglesia, Toshiko le preguntó a un misionero en cuanto al diezmo. «Los japoneses son muy pobres después de la guerra», dijo ella. «Se nos dificulta mucho pagar el diezmo. ¿Tenemos que pagarlo?» El élder respondió que Dios mandó que todos pagaran el diezmo y habló de las bendiciones que se reciben por obedecer ese principio. Toshiko tenía desconfianza y estaba un poco enfadada. «Es una forma de pensar estadounidense», dijo para sus adentros. Otros misioneros la instaron a tener fe. Una misionera le prometió a Toshiko que el pago de diezmos podría ayudar a su familia a lograr la meta de tener su propia casa. Con el deseo de ser obedientes, Toshiko y Tokichi decidieron pagar el diezmo y confiar en que las bendiciones llegarían. En esos días, las misioneras comenzaron a efectuar reuniones informales de la Sociedad de Socorro en su departamento para que participaran Toshiko y otras mujeres de ese lugar. Compartían mensajes del Evangelio, hablaban de maneras prácticas de atender el hogar y aprendían a cocinar alimentos de bajo costo. Al igual que las sociedades de socorro de otras partes del mundo, organizaban bazares donde vendían chocolates y otros productos con el fin de recaudar fondos para sus actividades. Cerca de un año después de que los santos de Nagoya comenzaron a reunirse, se organizó formalmente una sociedad de socorro y se llamó a Toshiko como presidenta. Ella y Tokichi también comenzaron a ver las bendiciones que recibían por pagar el diezmo. Compraron un lote asequible en la ciudad y elaboraron los planos de una casa. Después, solicitaron un préstamo hipotecario mediante un nuevo programa del gobierno y, en cuanto recibieron la aprobación para construir, comenzaron a poner los cimientos. Todo marchaba bien hasta que un inspector de construcción observó que el lote era inaccesible para los bomberos. «Este lugar no es adecuado para construir una casa», les dijo. «No pueden seguir adelante con la construcción». Sin saber qué hacer, Toshiko y Tokichi hablaron con los misioneros. «Nosotros seis vamos a ayunar y a orar por ustedes», les dijo un elder. «Ustedes hagan lo mismo». Durante los siguientes 2 días, los Yanahida ayunaron y oraron con los misioneros. Entonces pasó otro inspector para volver a evaluar el lote. Tenía fama de ser estricto y en un principio dio a los Yanahida pocas esperanzas de que pasaran la inspección. Sin embargo, al observar el lote, encontró una solución. En caso de emergencia, los bomberos podrían llegar a la propiedad si simplemente se quitaba una valla cercana. Después de todo, los Yanahida podrían construir su casa. «Me imagino que ustedes deben haber hecho algo excepcionalmente bueno en el pasado», les dijo el inspector. «En todos estos años, yo nunca había sido tan complaciente». Toshiko y Tokichi rebosaban de alegría. Habían ayunado, orado y pagado el diezmo. Tal y como la misionera les había prometido, tendrían su propia casa. En cuanto se publique el tomo 3, habrá disponible una lista completa de las obras citadas y de las entradas de los temas en saints.churchofjesuschrist.org.
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5: Ministrar a quienes están encarcelados. Por Marisa Whittison, Revistas de la Iglesia. En este momento, más de 10 millones de personas se encuentran en cárceles o prisiones en todo el mundo. Jesucristo, quien ama a cada persona y comprende toda dificultad, nos pide que ministremos a todos los hijos del Padre Celestial, incluso a aquellos que están encarcelados. Entonces los justos le responderán diciendo, «Señor, ¿cuándo te vimos en la cárcel y fuimos a verte?» Y respondiendo el rey les dirá, «De cierto os digo que en cuanto lo hicisteis a uno de estos mis hermanos más pequeños, a mí lo hicisteis». ¿Cómo podemos hacer lo que el Salvador nos pide y ministrar de forma segura a quienes están encarcelados? Este artículo proporciona principios básicos como un punto de partida. Con espíritu de oración, hable con sus líderes locales de la iglesia acerca de qué es apropiado y prudente en el área donde vive. Hijos de Dios. Si bien los sistemas judiciales son diferentes, el desafío del encarcelamiento es similar en todas las naciones y culturas. Doug Richens dirige el programa de ayuda a miembros de la iglesia que están encarcelados. Además, coordina los esfuerzos con otros grupos religiosos y comunitarios para ayudar a quienes se ven impactados por el encarcelamiento, sin importar sus antecedentes ni creencias religiosas. Un estereotipo común de quienes están encarcelados es que todos ellos no son de fiar, son violentos y peligrosos, dijo el hermano Richens. Sin embargo, he visto que la mayoría no son así, sino que sienten remordimiento por sus acciones y están tratando de elevarse por encima de las malas decisiones del pasado y llevar una buena vida. En algunos países, casi la mitad de los ciudadanos tienen a un miembro de su familia inmediata que ha sido encarcelado. Estos hermanos, padres e hijos que están presos, además de definirse por cualquier relación terrenal, son hijos de Dios. El juicio terrenal y el eterno. Si bien es necesario que emitamos juicios en la vida, el Padre Celestial y Jesucristo son los únicos que pueden juzgar de manera perfecta a alguien basándose en su situación, acciones y deseos. Ese juicio perfecto sin duda considerará las circunstancias en las que nacen las personas, las cuales aumentan las probabilidades de encarcelación, tales como traumas familiares, pobreza generacional, hábitos de uso de drogas, etc. Hay muchos otros factores que pueden influir en la capacidad de una persona de tomar buenas decisiones, incluso su salud y bienestar. Aunque es importante que la sociedad ejecute leyes que mantengan seguras a las comunidades, podemos hacerlo con compasión y una perspectiva eterna, reconociendo que hay mucho que no comprendemos. Piensa en cómo te sentirías si se te juzgara por el resto de tu vida a causa de la peor cosa que hubieras hecho, dijo Tanya Schaefer, miembro de la iglesia que trabajó en un despacho jurídico antes de fundar un grupo de ayuda legal para prisioneros. Dios decidirá perdonar a quien Él desee perdonar, pero nos manda que perdonemos a todos. El principio del juicio perfecto de Dios también puede ser una fuente de consuelo para las víctimas de un delito. A veces las personas que lastiman a otras jamás reciben el castigo en la tierra. Las víctimas podrían seguir sufriendo mucho tiempo después de que la condena de los responsables haya acabado. Muchas personas que se ven impactadas por el encarcelamiento han sido tanto víctimas como agresores en diferentes momentos, lo cual nos recuerda que la vida es una complicada red de relaciones y decisiones que afectan a los demás. Podemos hallar consuelo al confiar en que el Padre Celestial y Jesucristo lo comprenden todo. Su juicio será perfecto. La sanación que ellos ofrecen, tanto para el inocente como para el arrepentido, será completa. El amoroso ejemplo de los líderes. El elder Garrett W. Gong, del Quórum de los Doce Apóstoles, describió una reunión en la que todos a su alrededor estaban vestidos de blanco. Había canto y oraciones, y el amor de Dios era abundante. A diferencia de lo que muchos de nosotros podríamos imaginarnos, no se trataba de una reunión del templo, sino de una visita de ministración en una prisión en la que los overoles blancos eran el uniforme habitual. Los líderes de la iglesia se preocupan por todos los que se han visto afectados por el crimen y el encarcelamiento, testificó el hermano Richens al describir que un líder le da su propio ejemplar de una revista de la iglesia a alguien que visita en la cárcel cada mes. Visitan a los presos con frecuencia, apoyan a las familias de estos y cuidan de las víctimas con ternura. La administración en centros penitenciarios es responsabilidad del presidente de estaca, quien trabaja con los líderes de barrio para satisfacer las necesidades de quienes están en su área. ¿Qué están haciendo los líderes de su estaca para ministrar a los miembros que están encarcelados y compartir mensajes edificantes con ellos? En algunos lugares, se podría llamar a miembros de la iglesia a que visiten y enseñen a las personas encarceladas. El hermano Richens explicó que a menudo aquellos miembros llamados a proporcionar apoyo están nerviosos al principio, pero luego sienten que el llamamiento es tan significativo que no quieren que se les releve. Es la religión pura, señaló. Aunque no deberíamos sentirnos presionados a visitar a personas encarceladas que no conozcamos, hay otras maneras en que podemos ministrar con seguridad. Estas son algunas de ellas. Oren por las personas encarceladas, en especial por alguna que conozcan por su nombre. La oración es poderosa. Comuníquense con las prisiones o cárceles locales para ver si necesitan artículos donados. En muchos centros de detención se permite la lectura, manualidades como tejer a crochet y la investigación de historia familiar. Si conocen a alguien que esté preso, consideren escribirle cartas edificantes. Tomen decisiones seguras y prudentes mientras se comuniquen. Sigan el espíritu y mantengan límites apropiados. Traten a los miembros de la familia de aquellos que están encarcelados, en especial a los niños, con amor, respeto e inclusión. Recuerden que los familiares, por lo general, también son víctimas inocentes. El Espíritu Santo puede ayudarnos a saber cómo ministrar a todos los miembros de la familia. El Espíritu Santo no está limitado. El encarcelamiento puede ser un tiempo increíblemente difícil en la vida de una persona, pero el Espíritu Santo no está limitado por los muros, los barrotes, ni las cadenas. La oración, el estudio de las Escrituras y la humildad pueden invitar su presencia reconfortante tanto dentro de una celda como fuera de ella. Por esa razón, la prisión puede convertirse en un lugar de milagros. Portia Lauder, una miembro de la iglesia que escribía artículos de blog mientras estaba encarcelada, describió la experiencia como un difícil trayecto de fe y de descubrimiento personal. He atravesado algunas dificultades bastante graves en mi vida, pero siento que estoy siendo sanada por medio de un amor que es indescriptible, escribió desde la prisión. Sin importar qué desafío afrontes ahora mismo, sin importar dónde te encuentras en tu propia travesía, por favor, no te rindas. Garth Cannon, quien prestó servicio como presidente de rama en una cárcel, describió la forma en que el espíritu lo inspiró a hablarle con bondad a un recluso de corazón duro que había tenido una vida difícil. Las palabras que usted acaba de decirme fueron las más amables que me han hablado en mi vida, dijo ese hombre. No recuerdo que me hayan hablado con amabilidad y cariño. Gracias. Terminaron la visita con la primera oración que aquel hombre había escuchado en años. Sí, el Espíritu Santo definitivamente está en los centros penitenciarios, testificó el hermano Cannon. Allí hay hijos de Dios y Él desea que regresen. Dios extiende poderosas promesas a todos los que elijamos seguirle, ya sea que aprendamos de Él en la escuela dominical o en una prisión. Como dice en Ezequiel capítulo 36, versículo 26, «Os daré un corazón nuevo y pondré un espíritu nuevo dentro de vosotros». Volver a formar parte de la sociedad es un gran desafío. El valor del alma de una persona no disminuye por un delito. Cuando alguien desea cambiar para mejor, ¿le dejamos crecer y que sea perdonado? La gracia y la compasión de Dios son enormes, comentó el hermano Richens. A veces las personas encarceladas sienten el perdón del Señor antes de que las perdone el gobierno, la sociedad o incluso algunos miembros de la iglesia. Regresar a la sociedad luego del encarcelamiento es difícil. Quienes han estado presos a menudo tienen dificultades para encontrar empleo y una vivienda. Podemos ayudarles a encontrar seguridad en lugares sanos y a dedicarse a pasatiempos saludables. Tal vez lo más importante que podamos hacer es ser amigos positivos que fortalezcan a los demás. Cuando José Smith habló sobre la reforma penitenciaria mientras era candidato para presidente de los Estados Unidos, enseñó que el rigor y el encierro jamás harán tanto por reformar la inclinación de los hombres como la razón y la amistad. La compasión marca la diferencia. Judas alentó a los santos a que tuvieran compasión. Sus palabras se hacen eco de la súplica del Salvador de que recordemos a quienes están en la cárcel. ¿Cómo responderemos a esas invitaciones? Hagamos un esfuerzo por nutrir a quienes experimentan el encarcelamiento y a sus familias con la bondad de Dios. Nuestra compasión puede marcar la diferencia. Para ver recursos adicionales sobre este tema, visite prison.churchofjesuschrist.org.

0: Jóvenes adultos, escoger la luz del Evangelio por sobre las tinieblas del mundo. Una experiencia espiritual me recordó las importantes bendiciones que me estaba perdiendo por no tomar en serio el Evangelio de Jesucristo. Por David Danev. Yo solía ser una persona muy diferente a la que soy ahora. Aunque nací en la Iglesia de Jesucristo de los Santos de los Últimos Días, nunca lo tomé en serio. No pensaba realmente en lo que las verdades del Evangelio podían significar para mi vida. En Bulgaria soy uno de los pocos miembros de la Iglesia y estoy rodeado de muchas conductas e influencias mundanas cada día. Muchos jóvenes de aquí no tienen buenos principios morales ni valores, y a veces el mundo puede parecer oscuro. Hace unos años, cuando tenía 17 años, estaba deprimido y vivía sin un propósito. No pasaba tiempo con amigos buenos, ni hacía cosas buenas. Un día, mi papá me dijo que me había inscrito para asistir a una conferencia para la fortaleza de la juventud en un país cercano. Yo no quería ir, pero sabía que él quería que lo hiciera, así que fui a regañadientes. Sorprendentemente, las experiencias espirituales que tuve en esa conferencia cambiaron mi vida por completo. En la conferencia FSY, realmente vi lo que significa ser discípulo de Cristo, vivir de manera diferente a la del mundo. Todos esos jóvenes fieles contrastaban mucho con las influencias negativas que generalmente me rodeaban. Sentí como si en verdad viera la luz que esos discípulos llevaban. Cada día sentía el espíritu muy fuerte al pasar tiempo con personas buenas, estudiar las Escrituras, aprender más sobre el Evangelio y llegar a conocer mejor al Padre Celestial y al Salvador. Hacer cambios. Me di cuenta de que tenía que cambiar mi comportamiento y en verdad empezar a comprender lo que el Evangelio de Jesucristo podía aportar a mi vida. Después de regresar a casa, no quise perder la conexión con el espíritu que había sentido durante la conferencia, así que me puse la meta de hacer lo que fuera necesario para mantener firme mi nuevo cimiento en el Evangelio y conservar el espíritu conmigo. Al principio, hacer cambios fue un poco difícil, ya que tuve que dejar de pasar tiempo con ciertos amigos que no eran una buena influencia para mí. Me esforcé por abandonar algunos malos hábitos y comencé a tomar la Iglesia en serio. Tomar esas decisiones me ayudó a llenar mi vida de bondad, lo que me ha ayudado a mantenerme conectado constantemente con el Espíritu es apartar tiempo cada día para estudiar las Escrituras, especialmente el Libro de Mormón. Recordatorios de las bendiciones del Evangelio. Las enseñanzas de las Escrituras me recuerdan lo que es realmente importante en mi vida. Cuando me siento solo en mi religión, especialmente con tan pocos miembros que hay aquí en Bulgaria, permito que las verdades de los profetas de la antigüedad profundicen mi fe en Jesucristo. Uno de mis versículos favoritos es Moroni capítulo 10, versículo 32. Sí, venid a Cristo y perfeccionaos en Él, y absteneos de toda impiedad. Y si os abstenéis de toda impiedad, y amáis a Dios con todo vuestro poder, mente y fuerza, entonces su gracia os es suficiente para que por su gracia seáis perfectos en Cristo. Pasajes de las Escrituras como este me recuerdan la luz que brinda el Evangelio y me mantienen fuerte cuando atravieso un momento difícil. Las Escrituras siempre fortalecen mi cimiento de fe. En este momento me estoy preparando para servir en una misión y todavía me enfrento a situaciones desconocidas y desafíos, como hace poco que me diagnosticaron diabetes tipo 1. Pero priorizar los hábitos espirituales me ayuda a sentir el amor del Padre Celestial más que nunca. El presidente Russell M. Nelson nos recordó recientemente que pensar de manera celestial significa ser de mente espiritual. Esforzarme por hacer las cosas que mantienen el espíritu conmigo cada día realmente me ayuda a pensar de manera celestial, a ser de mente espiritual. He sentido que llego a ser más semejante a Cristo cuando pienso en lo que Él haría. Mantener el espíritu conmigo me ayuda a tener esperanza y recordar las bendiciones que el Padre Celestial tiene reservadas para todos los que eligen seguirlo. Aferrarse a la luz. Vivir en un mundo inicuo en el que las cosas parecen oscuras puede ser difícil a veces, pero eso también me ayuda a reconocer la brillante y contrastante calidez y luz del Evangelio de Jesucristo. Durante años no comprendí la importancia de esta increíble bendición en mi vida. Estoy muy agradecido por las experiencias espirituales a las que el Padre Celestial puede guiarnos, porque ahora me aferro más que nunca a la luz y al gozo del Evangelio. Testifico que si confías en el Señor y estudias el Libro de Mormón todos los días, tu vida será mucho más fácil. Empezarás a ver las bendiciones que nuestro amoroso Padre Celestial nos da todos los días y te darás cuenta de quién puedes llegar a ser con la ayuda del Señor. El autor vive en Varna, Bulgaria.
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1: Tengo un muy buen amigo que me manda una corbata nueva para usar durante la sesión en la que hablo en cada conferencia general. Él tiene buen gusto, ¿verdad? Mi joven amigo tiene algunos desafíos difíciles y en algunas maneras lo limitan, pero en otros aspectos él es extraordinario. Por ejemplo, su intrepidez como misionero se compara a la de los hijos de Mosía. Creo que eso es debido a que la simplicidad de su creencia la hace increíblemente firme. Creo que en la mente de Scott no cabe la idea de que no todos sean miembros de la Iglesia de Jesucristo de los Santos de los Últimos Días, que no todos hayan leído el Libro de Mormón y que no tengan un testimonio de su veracidad. Permítanme contarles un evento en la vida de Scott cuando realizaba su primer viaje solo en avión para visitar a su hermano. Una persona que estaba sentado cerca escuchó de casualidad la conversación de Scott con la persona sentada a su lado. «Hola, me llamo Scott. ¿Usted cómo se llama?» Su compañero de asiento le dijo su nombre. «¿A qué se dedica?» «Soy ingeniero». «¡Qué bien! ¿Dónde vive?» «En Las Vegas». «Tenemos un templo allí. ¿Sabe dónde está el templo mormón?» «Sí. Es un edificio hermoso». «¿Es mormón?» «No». «Bueno, debería serlo. Es una gran religión». «¿Ha leído el Libro de Mormón?» «No». «Bueno, debería. Es un gran libro». «Estoy totalmente de acuerdo con Scott. El Libro de Mormón es un gran libro. Las palabras que el profeta José Smith citó en la página de introducción del Libro de Mormón siempre han sido especiales para mí. Declaré a los hermanos que el Libro de Mormón era el más correcto de todos los libros sobre la tierra y la clave de nuestra religión, y que un hombre se acercaría más a Dios al seguir sus preceptos que los de cualquier otro libro. Este año, en nuestras clases de la Escuela Dominical, estamos estudiando el Libro de Mormón. Cuando nos preparemos y participemos, espero que seamos motivados a seguir el ejemplo valiente de Scott para compartir nuestro amor de este libro de escrituras tan especial con otras personas que no sean de nuestra fe. Un tema dominante en el Libro de Mormón se expresa en el último versículo del primer capítulo de Primera de Nefi. Nefi escribe, «Pero he aquí, yo, Nefi, os mostraré que las entrañables misericordias del Señor se extienden sobre todos aquellos que a causa de su fe, Él ha escogido para fortalecerlos, sí, hasta tener el poder de librarse». Deseo hablarles sobre cómo el Libro de Mormón, el cual es una tierna misericordia del Señor preservada para estos últimos días, nos libera al enseñarnos de la manera más correcta y pura la doctrina de Cristo. Muchas de las historias del Libro de Mormón son historias de liberación. La partida de Lehi al desierto con su familia era para la liberación de la destrucción de Jerusalén. La historia de los jareditas es una historia de liberación, como lo es la historia de los mulequitas. Alma hijo fue librado del pecado. Los jóvenes guerreros de Elamán fueron librados en batalla. Nefi y Lehi fueron librados de la prisión. El tema de la liberación es evidente en todo el Libro de Mormón. Hay dos historias en el Libro de Mormón que son muy similares y enseñan una lección importante. La primera es del Libro de Mosía, comenzando con el capítulo 20. Aquí aprendemos acerca de Lehi Limhi, que vivía en la tierra de Nefi. Los lamanitas comenzaron la guerra contra el pueblo de Limhi. El resultado de la guerra fue que los lamanitas permitirían que Lehi Limhi gobernara sobre su pueblo, pero permanecería bajo su cautiverio. Era una paz muy insegura. Cuando el pueblo de Limhi se cansó de los abusos de los lamanitas, convencieron al rey de ir a la batalla contra ellos. Fueron derrotados tres veces.

0: veces se impusieron pesadas cargas sobre ellos. Finalmente, se humillaron y clamaron fuertemente al Señor para que Él los liberara. En el versículo 15 del capítulo 21, se nos dice la respuesta del Señor. Ahora bien, el Señor fue lento en oír su clamor a causa de sus iniquidades. Sin embargo, oyó sus clamores y empezó a ablandar el corazón de los lamanitas, de modo que empezaron a aligerar sus cargas. No obstante, el Señor no juzgó oportuno librarlos del cautiverio. Poco después, Amón y un grupo pequeño de hombres de Saraemla llegaron, y con Gideón, uno de los líderes del pueblo de Limi, idearon un plan que tuvo éxito y escaparon de los abusos de los lamanitas. El Señor fue lento en escuchar sus lamentaciones. ¿Por qué? Debido a sus iniquidades. La segunda historia es similar en muchos aspectos, pero también diferente. El relato se registra en Mosía, capítulo 24. Alma y su pueblo se habían establecido en la tierra de Elam, cuando un ejército de lamanitas vino a la frontera de la tierra. Se reunieron y establecieron una solución pacífica. Poco después, los líderes de los lamanitas comenzaron a imponer su voluntad sobre el pueblo de Alma y colocaron sobre ellos cargas pesadas de soportar. En el versículo 13 leemos, y aconteció que la voz del Señor vino a ellos en sus aflicciones, diciendo, alzad vuestras cabezas y animaos, pues sé del convenio que habéis hecho conmigo, y yo haré convenio con mi pueblo, y lo libraré del cautiverio. El pueblo de Alma fue librado de las manos de los lamanitas y regresaron a salvo para reunirse con el pueblo de Saraemla. ¿La cual fue diferencia entre el pueblo de Alma y el pueblo de Leilini? Obviamente había muchas diferencias. El pueblo de Alma era pacífico y más justo. Ellos ya habían sido bautizados y entraron en el convenio del Señor. Se humillaron ante el Señor incluso antes de que comenzaran sus tribulaciones. Todas estas diferencias hicieron oportuno y justo que el Señor los liberara rápidamente, de una manera milagrosa, de las manos que los tenían en cautiverio. Estas escrituras enseñan sobre el poder liberador del Señor. Las profecías que anunciaban los acontecimientos de la vida y misión de Jesucristo nos prometen la liberación que Él proporcionará. Su expiación y resurrección proporcionan a todos nosotros un escape de la muerte física y, si nos arrepentimos, un escape de la muerte espiritual, trayendo con ello las bendiciones de la vida eterna. Las promesas de la expiación y resurrección, las promesas de liberación de la muerte física y espiritual, fueron declaradas por Dios a Moisés cuando él dijo, «Porque he aquí, esta es mi obra y mi gloria, llevar a cabo la inmortalidad y la vida eterna del hombre». En contraste con las creencias bellísimas diseñadas para nosotros en las Santas Escrituras, encontramos las fuerzas opositoras del secularismo que se dedican a desafiar las creencias de hace tiempo trazadas en los escritos sagrados, escritos que nos han guiado por tantos siglos, al definir los valores eternos y normas de nuestra conducta en la vida. Ellos declaran que las enseñanzas en la Biblia son falsas y que las enseñanzas del Maestro son anticuadas. Sus voces claman que cada hombre debe tener la libertad de establecer sus propias normas. Intentan alterar los derechos de los creyentes, contrario a lo que se enseña en las Escrituras y en las palabras de los profetas. ¡Qué bendición es tener los relatos de la misión de nuestro Señor y Salvador declarado en el Libro de Mormón! El poder añadir un segundo testigo a la doctrina declarada en la Biblia, porque es importante para el mundo tener tanto la Biblia como el Libro de Mormón. Creo que la respuesta se encuentra en el 13 capítulo de 1 Nefi. Nefi registra, y el ángel me habló diciendo, estos últimos anales que has visto entre los gentiles establecerán la verdad de los primeros, los cuales son los de los 12 apóstoles del Cordero, que es la Biblia, y darán a conocer las cosas claras y preciosas que se les han quitado, y manifestarán a todas las familias, lenguas y pueblos que el Cordero de Dios es el Hijo del Eterno Padre, y Él es el Salvador del mundo, y que es necesario que todos los hombres vengan a Él o no serán salvos. Ni la Biblia ni el Libro de Mormón por sí solo son suficiente. Ambos son necesarios para enseñar y aprender la doctrina de Cristo plena y completa. La necesidad del otro no disminuye la importancia de ninguno de ellos. Tanto la Biblia como el Libro de Mormón son necesarios para nuestra salvación y exaltación, como enseñó tan poderosamente el presidente Ezra Taft Benson. Cuando se usan juntos, la Biblia y el Libro de Mormón confunden las falsas doctrinas. Quisiera concluir mencionando dos historias, una del Antiguo Testamento y la otra del Libro de Mormón, para demostrar cómo los libros trabajan juntos armoniosamente. La historia de Abraham comienza con su liberación de los caldeos idólatras. Él y su esposa Sara más tarde fueron librados de su dolor, y se les prometió que mediante su posteridad todas las naciones de la tierra serán bendecidas. El Antiguo Testamento contiene el relato de Abraham que lleva a Lot, su sobrino, con él fuera de Egipto. Al dársele la oportunidad de escoger la tierra primero, Lot eligió la llanura del Jordán y asentó su tienda en dirección a Sodoma, una ciudad de gran maldad. La mayoría de los problemas que Lot enfrentó en su vida más adelante, y fueron muchos, pueden remontarse a su primera decisión de colocar la puerta de su tienda mirando a Sodoma. Abraham, el padre de los fieles, experimentó la vida de manera diferente. Ciertamente tuvo muchos desafíos, pero tuvo una vida bendecida. No sabemos en qué dirección miraba la puerta de Abraham, pero hay un fuerte indicio. En el último versículo del 13 capítulo de Génesis, dice, Abraham, pues levantando su tienda, vino y moró en el valle de Manre, que está en Hebrón, y edificó allí un altar a Jehová. Aunque no lo sé personalmente, creo que la puerta de la tienda de Abraham miraba al altar que él construyó para el Señor. ¿Cómo llego a esta conclusión? Porque conozco la historia del Libro de Mormón sobre las instrucciones que el rey Benjamín dio a su pueblo cuando lo reunió para que escucharan sus últimas palabras. El rey Benjamín los instruyó a que colocaran la puerta de sus tiendas mirando al templo. Podemos ser librados de la maldad y de la perversidad al recurrir a las enseñanzas de las Santas Escrituras. El Salvador es el gran libertador, porque Él nos libera de la muerte y del pecado. Declaro que Jesús es el Cristo y que podemos acercarnos más a Él al leer el Libro de Mormón. El Libro de Mormón es otro testamento de Jesucristo. Los primeros testamentos de Jesucristo son el Antiguo Testamento y el Nuevo Testamento, o la Biblia. Nuevamente, recordemos la descripción de mi amigo Scott sobre el Libro de Mormón. Es un gran libro. Les testifico que mucha de la grandeza del Libro de Mormón se origina en su armonía con la Santa Biblia. En el nombre de Jesucristo. Amén.
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3: A los de la iglesia, a todos aquellos que oigan mi voz, les doy el desafío de que mientras realicen la obra que se les ha llamado a desempeñar, No pierdan nunca de vista todo el panorama majestuoso y maravilloso del propósito de esta, la dispensación del cumplimiento de los tiempos. Tejan de manera hermosa su pequeña parte en el gran tapiz cuyo diseño nos ha provisto el Dios de los cielos. Sostengan en alto el estandarte bajo el que caminamos. Sean diligentes, verídicos, virtuosos y fieles para que el estandarte no tenga ningún defecto.

Muchas veces teje penas que me agobian de dolor. 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

Los hilos oscuros son valiosos en las manos del tejedor, como aquellos de oro y plata en el diseño del Señor. Cuando el telar ya quede quieto y las hebras no vuelen más, Dios nos mostrará la tela y el porqué explicará.

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1: Mi padre me enseñó una lección importante. Él presintió que yo estaba demasiado apegado a las cosas temporales. Cuando tenía dinero, lo gastaba enseguida y casi siempre en mí mismo. Una tarde me llevó a comprar zapatos nuevos. En el segundo piso de la tienda por departamentos me llevó a mirar por la ventana. ¿Qué ves? Me preguntó. ¿Edificios, el cielo, gente? Fue lo que respondí. ¿Cuántos? Muchos. Entonces sacó una moneda del bolsillo. Mientras me la pasaba, me preguntó, ¿qué es esto? Lo supe de inmediato, un dólar de plata. Utilizando su conocimiento de química, dijo, si fundes ese dólar de plata y lo mezclas con los ingredientes correctos, tendrás nitrato de plata. Si cubrieras esta ventana con nitrato de plata, ¿qué verías? Yo no tenía idea. Así que me llevó frente a un espejo de cuerpo entero y me preguntó, ¿ahora qué ves? ¿Me veo a mí mismo? No, respondió. Lo que ves es la plata que refleja tu imagen. Si te centras en la plata, todo lo que verás es a ti mismo. Y como un velo te impedirá ver claramente el destino eterno que el Padre Celestial tiene preparado especialmente para ti. Larry me dijo, no busques las cosas de este mundo, mas busques primeramente el reino de Dios y establecer su justicia, y todas estas cosas te serán añadidas. Me dijo que guardara el dólar y no lo perdiera. Cada vez que lo mirara, debía pensar en el destino eterno que el Padre Celestial tiene para mí. Yo amaba a mi padre y la forma en que me enseñaba. Quería ser como él. Él plantó en mi corazón el deseo de ser un buen padre. Y mi mayor esperanza es que yo esté viviendo a la altura de su ejemplo. El presidente Thomas S. Monson ha dicho con frecuencia que nuestras decisiones determinan nuestro destino y tienen consecuencias eternas. ¿No debemos entonces adquirir una visión clara de nuestro destino eterno, particularmente el que nuestro Padre Celestial desea que obtengamos, el ser padres por la eternidad? Permitamos que nuestro destino eterno sea el factor determinante de todas nuestras decisiones, sin importar lo difíciles que sean esas decisiones. El Padre nos sostendrá. Reconocí el poder de esa visión cuando participé con mis hijos de 12 y 13 años en una competencia 50-20. Una competencia 50-20 consiste en caminar 50 millas u 80 kilómetros en menos de 20 horas. Empezamos a las 9 de la noche y caminamos toda la noche y gran parte del día siguiente. Fueron 19 horas agonizantes, pero lo logramos. Al regresar a casa, literalmente nos arrastramos hacia adentro, donde una maravillosa esposa y madre había preparado una cena exquisita que ni siquiera tocamos. Mi hijo menor se desplomó en el sillón totalmente exhausto, mientras el mayor se arrastró escaleras abajo a su cuarto. Después de descansar un poco, fui a ver a mi hijo menor para asegurarme que todavía estaba vivo. ¿Está bien? Le pregunté. Papá, esa fue la cosa más difícil que he hecho en mi vida y no quiero volver a hacerlo jamás. Por supuesto, no tenía intención de decirle que yo tampoco lo volvería a hacer. En vez de ello, le dije lo orgulloso que estaba de que hubiera logrado algo tan difícil. Sabía que eso lo prepararía para otras cosas difíciles que afrontaría en el futuro. Con eso en mente, le dije, hijo, te prometo algo. Cuando vayas a la misión, nunca tendrás que caminar 50 millas en un día. Qué bien, papá, entonces iré. Esas palabras sencillas llenaron mi alma de gratitud y felicidad. Después, fui abajo a ver a mi hijo mayor. Me acosté a su lado, puse mi mano sobre su cabeza y dije, hijo, ¿estás bien? Papá, esa fue la cosa más difícil que he hecho en mi vida. Nunca, pero nunca más lo volveré a hacer. Cerró los ojos y los volvió a abrir y dijo, a menos que mi hijo quiera que yo lo haga. Se me llenaron los ojos de lágrimas al expresarle cuán agradecido estaba por él. Le dije que sabía que él iba a ser un padre mucho mejor que yo. Mi corazón rebosaba de alegría al ver que a su joven edad, él ya reconocía que uno de sus deberes más sagrados en el sacerdocio era el ser padre. Él no temía tener que cumplir esa función ni llevar ese título, el título que Dios mismo desea que usemos cuando hablamos con él. Supe que tenía la responsabilidad de nutrir las semillas de la paternidad que brotaban en su interior. Estas palabras del Salvador cobraron una importancia más profunda para mí como padre. No puede el hijo hacer nada por sí mismo, sino lo que ve hacer al padre, porque todo lo que él hace, eso también lo hace el hijo de igual manera. Nada hago por mí mismo, sino como el padre me enseñó. Me encanta ser esposo y padre y estar casado a una escogida de padres celestiales. Es una de las partes más gratificantes de mi vida. Mi esperanza esa noche era que mis 5 hijos y su hermana siempre vieran en mí el gozo que proviene del matrimonio eterno, de ser padre y de tener una familia. Padres, estoy seguro de que han escuchado el dicho, predica el Evangelio todo el tiempo y si fuese necesario, usa las palabras. Todos los días enseñan a sus hijos lo que significa ser padre. Están estableciendo el fundamento para la siguiente generación. Sus hijos aprenderán a ser esposos y padres al observar la manera en que ustedes cumplan con esas funciones. Por ejemplo, ¿saben ellos lo mucho que aman y atesoran a su madre y cuánto aprecian ser el padre de ellos? Ellos aprenderán a tratar a su futura esposa e hijos al observarlos a ustedes, a tratar a cada uno de ellos de la forma como lo haría el Padre Celestial. Por medio de su ejemplo, ellos pueden aprender a respetar, honrar y proteger a las mujeres. En su hogar, pueden aprender a presidir su familia con amor y rectitud. Pueden aprender a proveer de las cosas necesarias de la vida y la protección para su familia, tanto temporal como espiritual. Hermanos, con toda la energía de mi alma, les pido que consideren esta pregunta. ¿Sus hijos los ven esforzarse por hacer lo que el Padre Celestial quisiera que ellos hagan? Ruego que la respuesta sea sí. Si la respuesta es no, no es demasiado tarde para cambiar, pero deben comenzar hoy. Les testifico que nuestro Padre Celestial los ayudará. Ahora, jóvenes, ustedes saben que se están preparando para recibir el sacerdocio de Melquisedec, para recibir las ordenanzas sagradas del templo y servir en una misión de tiempo completo, para después, sin esperar demasiado, casarse en el templo con una hija de Dios y formar una familia. Entonces, deberán dirigir a su familia en las cosas espirituales según los guíe el Espíritu Santo. He preguntado a muchos jóvenes, ¿por qué estás aquí? Hasta el momento, ninguno ha respondido para aprender a ser un padre a fin de estar preparado y ser digno de recibir todo lo que el padre tiene. Analicemos sus deberes del sacerdocio arónico según se describen en la sección 20 de Doctrina y Convenios. Presten atención a lo que ustedes sienten a medida que aplico estos deberes al servicio que prestan en sus familias. Invitar a toda su familia a venir a Cristo, velar siempre por ellos y estar con ellos y fortalecerlos, predicar, enseñar, exponer, exhortar, bautizar a los integrantes de su familia, exhortarlos a orar vocalmente, así como en secreto y a cumplir con todos los deberes familiares, cuidar de que no haya iniquidad en su familia, ni asperezas entre uno y otro, ni mentiras, ni difamaciones, ni calumnias, ver que su familia se reúna con frecuencia, ayudar a su padre en sus deberes como patriarca, apoyar a la madre con la fortaleza del sacerdocio cuando su padre no esté presente. Cuando se les pida ordenar a otros presbíteros, maestros y diáconos de su familia, ¿no les suena esto como el trabajo y la función de un padre? El cumplir con los deberes del sacerdocio arónico los prepara a ustedes, jóvenes, para ser padres. El librito Mi Deber a Dios puede ayudarlos a aprender cómo hacer planes específicos para cumplir con sus deberes. Puede servir como guía y ayuda a medida que procuran saber la voluntad del Padre Celestial y establecen metas para cumplir con ella. El Padre Celestial los ha traído en esta época en particular para una obra especial y un propósito eterno. Él quiere que ustedes reconozcan ese propósito con claridad y lo comprendan. Él es su Padre y siempre pueden dirigirse a Él para obtener guía. Sé que nuestro Padre Celestial se interesa por cada uno de nosotros individualmente y tiene un plan personal para cada uno a fin de que logremos nuestro destino eterno. Él envió a su Hijo unigénito, Jesucristo, para ayudarnos a superar nuestras imperfecciones por medio de la expiación. Nos ha bendecido con el Espíritu Santo para que sea un testigo, compañero y guía hacia nuestro destino eterno si confiamos en Él. Espero que cada uno de ustedes disfrute de la plenitud de las bendiciones del Padre en esta vida y del cumplimiento de su obra y su gloria al llegar a ser padres por la eternidad. En el nombre de Jesucristo. Amén.
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2: Solo para la versión digital, jóvenes adultos, 7 maneras en que el Evangelio de Jesucristo puede mejorar la salud mental, por Chaquelle Worthley Herbert, Revistas de la Iglesia. Las bendiciones del Evangelio pueden ayudarnos a hallar paz en medio de dificultades de salud mental. A lo largo de mi vida, siempre he tenido un alto grado de sensibilidad ante mis emociones y he tenido dificultades de salud mental. A pesar de esos desafíos, he encontrado maneras de afrontar la ansiedad y la depresión. Tomar medicamentos y consultar a profesionales de la salud mental ha sido de mucha ayuda. Pero sin duda lo que más me ayuda es poder conectarme con una fuente de paz que elimina la oscuridad de mi vida, Jesucristo y su Evangelio. Y no soy la única. Hay estudios que han demostrado que la participación en la religión y la espiritualidad está directamente relacionada con mejores efectos en la salud mental. Vivir el Evangelio también puede ayudarte a encontrar luz. A continuación, hay solo 7 de las cosas que el Evangelio puede brindarte al atravesar problemas de salud mental. 1. Propósito y dirección. Gracias al Evangelio sabemos que somos hijos de padres celestiales y que la vida tiene un propósito. También tenemos un objetivo final por el cual esforzarnos, llegar a ser semejantes a nuestro Salvador y esforzarnos por regresar a casa con nuestro Padre Celestial. Recientemente, el presidente Russell M. Nelson ha enseñado: gracias a la expiación infinita de Jesucristo, el plan de nuestro Padre Celestial es un plan perfecto. La comprensión del fabuloso plan de Dios elimina el misterio de la vida y la incertidumbre de nuestro futuro. Estas verdades divinas pueden ayudarnos a mantenernos conectados con lo que más importa cuando los problemas de salud mental hagan que la vida nos parezca incierta. 2. Un lugar al cual pertenecer. Como discípulos de Cristo, todos estamos unidos en seguir al Salvador. Al vivir el Evangelio, podemos crear una red social de amigos y que brinde apoyo. De hecho, el elder Ulises Suárez, del Quórum de los 12 Apóstoles, enseñó: mis queridos amigos, puedo asegurarles que la luz de un nuevo día brilla más en nuestra vida cuando vemos y tratamos a nuestros semejantes con respeto y dignidad, y como verdaderos hermanos y hermanas en Cristo. Ser miembro de la Iglesia puede infundir en nosotros un sentido de pertenencia y las conexiones que entablemos pueden reducir los sentimientos de soledad que acompañan a los problemas de salud mental. 3. Mecanismos divinos para hacer frente a la situación. Cuando tenemos problemas de salud mental, los métodos para hacer frente a las dificultades pueden ayudarnos a interpretar nuestras emociones de una manera saludable, y los hábitos espirituales como la oración sincera, el estudio de las Escrituras y la adoración en el templo también pueden ser eficaces para hacer frente a la ansiedad o a la depresión. Hacer estas cosas invita a nuestra vida al Espíritu, a quien se conoce como el Consolador. 4. Normas de salud física. Cuando consultamos al médico para hacer frente a la ansiedad o a la depresión, la primera línea de defensa para tales trastornos suele ser llevar un estilo de vida saludable a través de la alimentación y el ejercicio. Al considerar la palabra de sabiduría, quizá veas cómo las bendiciones de ese mandamiento pueden beneficiar nuestra salud mental. La mente, el cuerpo y el espíritu están conectados, y obedecer la palabra de sabiduría nos ayuda a cuidar todas las partes de nuestro ser, lo que también puede brindar a nuestra salud mental el impulso que necesitamos. 5. Esperanza por medio de los convenios. Los problemas de salud mental pueden hacer que la vida parezca sombría y con demasiadas cargas en ocasiones. No obstante, el Evangelio de Jesucristo es un evangelio de esperanza. Los convenios que hacemos con el Padre Celestial nos ofrecen más estabilidad, seguridad y razones para tener esperanza que cualquier otra cosa en el mundo. El Elder Dale G. Renland, del Quórum de los Doce Apóstoles, enseñó: guardar los convenios nos proporciona la fuerza para soportar las pruebas y los pesares de la vida terrenal. La doctrina relacionada con esos convenios facilita nuestro camino y brinda esperanza, consuelo y paz. 6. Alivio al servir a los demás. Si bien el servicio a través de los llamamientos o la ministración puede parecer agotador mientras luchas por llevar tus propias cargas, cuando tendemos la mano para elevar a los demás, es más fácil mirar más allá de nosotros mismos y recordar el amor que el Padre Celestial nos tiene. La presidenta Camille N. Johnson, presidenta general de la Sociedad de Socorro, testificó que podemos colaborar con el Salvador para ayudar a socorrer temporal y espiritualmente a quienes lo necesiten, y en ese proceso, hallar socorro personal en Jesucristo. 7. Paz y descanso. El Padre Celestial y Jesucristo no esperan que seamos perfectos en este punto de nuestro progreso eterno. Para evitar que el perfeccionismo afecte negativamente nuestra salud mental, puede ser útil recordar que, en esta vida, el Padre Celestial y Jesucristo simplemente quieren que volvamos nuestro corazón a ellos, que confiemos en la ayuda del Salvador cuando cometamos errores y que permanezcamos en la senda de los convenios. El presidente Nelson testificó que, a medida que nos esforzamos por vivir las leyes mayores de Jesucristo, nuestro corazón y nuestra naturaleza misma comienzan a cambiar. A fin de elevarnos por encima de la atracción de este mundo caído, el Salvador nos bendice con más caridad, humildad, generosidad, bondad, autodisciplina, paz y descanso. Creo que eso es algo que todos anhelamos, paz y descanso de las cargas de la vida, y eso es lo que el Evangelio de Jesucristo nos ofrece continuamente. Para mí, el Evangelio continúa disipando los velos de oscuridad del mundo y reconectándome con los rayos de luz del Salvador. Jacqueline Worthley Herbert es editora de la revista Leona y de la publicación semanal para jóvenes adultos. Por lo general, la hallarás riendo con su esposo Jeffrey, absorta en algún libro o acariciando a su lindo perro. Tiene una profunda fe en que con el Salvador ninguna cosa es imposible. Descubre más. Puedes hallar más artículos sobre acudir al Señor en momentos de dificultades de salud mental en la sección para jóvenes adultos de la revista Leona de septiembre de 2024. Consulta la publicación semanal para jóvenes adultos en la Biblioteca del Evangelio, en las secciones Revistas o Adultos, Jóvenes Adultos, a fin de encontrar contenido nuevo e inspirador para los jóvenes adultos cada semana. Puedes enviar tu propio artículo, ideas o comentarios y sugerencias a yaweekly@churchofjesuschrist.org. Esperamos con ansia saber de ti.
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0: Shortly after my mission, while
1: Después de mi misión, cuando era un estudiante en BYU, recibí una llamada telefónica de mi padre diciéndome que le habían diagnosticado cáncer de páncreas. Y aunque sus posibilidades de supervivencia no eran buenas, él estaba decidido a recuperarse y volver a las actividades normales. Esa llamada fue un momento aleccionador para mí. Mi papá había sido mi obispo, amigo y consejero. A medida que mi madre y como hermanos contemplábamos el futuro, nos parecía sombrío. Mi hermano menor servía una misión en Nueva York y participó a larga distancia en esos eventos tan difíciles. Los médicos sugirieron una cirugía para intentar contener la propagación del cáncer. Nuestra familia ayunó y lloró por un milagro. Sentía que teníamos suficiente fe en que mi padre podría ser sanado. Justo antes de la cirugía, mi hermano mayor y yo le dimos una bendición. Con toda la fe que acumulamos, oramos para que fuese sanado. La cirugía duraría muchas horas, pero después de poco tiempo, el médico vino a la sala de espera para reunirse con nosotros. Nos dijo que cuando comenzaron, vieron que el cáncer se le había extendido por todo el cuerpo. Según lo que observaron, a mi padre solo le quedaban unos meses de vida. Estábamos destrozados. Cuando mi padre se despertó de la cirugía, estaba ansioso por saber si la intervención había tenido éxito. Le dimos la triste noticia. Seguimos ayunando y orando por un milagro. A medida que la salud de mi padre deterioraba, comenzamos a orar para que fuese liberado del dolor. Al seguir empeorando, le pedimos al Señor que le permitiera dejar esta vida rápidamente. Tan solo unos meses después de la cirugía, mi padre falleció. Los miembros del barrio y amigos prodigaron mucho amor y cuidados a nuestra familia. Tuvimos un hermoso funeral donde se honró la vida de mi padre. Con el paso del tiempo, experimentamos su ausencia y comencé a preguntarme por qué no había sido sanado. Me preguntaba si mi fe no había sido lo suficientemente fuerte, ¿por qué algunas familias habían recibido un milagro pero nuestra familia no? En mi misión aprendí a buscar respuestas en las Escrituras, por lo que comencé a escudriñarlas. El Antiguo Testamento enseña sobre una especie o ungüento aromático que se usaba para curar heridas y que se hacía de un arbusto que crecía en Galaad. El ungüento llegó a conocerse como el bálsamo de Galaad. El profeta Jeremías se lamentó por las calamidades que observó entre su pueblo y tenía la esperanza de que hubiese sanación. Jeremías preguntó, ¿no hay bálsamo en Galaad? ¿No hay allí médico? En la literatura, la música y el arte, a menudo se ha hecho referencia a Jesucristo como el bálsamo de Galaad, debido a su notable poder sanador. Al igual que Jeremías, yo me preguntaba, ¿no hay bálsamo en Galaad para la familia Nielsen? En el capítulo 2 de Marcos del Nuevo Testamento encontramos al Salvador en Capernaum. La noticia del poder sanador del Salvador se había extendido por toda la tierra y muchas personas viajaron para que Él la sanara. Había tantas personas reunidas alrededor de la casa donde se encontraba que no había lugar para que los recibiera todos. Cuatro hombres llevaron a un enfermo de parálisis para que el Salvador lo sanara. No pudieron abrirse paso entre la multitud, por lo que destaparon el techo de la casa y bajaron al hombre para colocarlo ante él. Al leer ese relato, me sorprendió lo que dijo el Salvador cuando conoció a ese hombre. Hijo, tus pecados te son perdonados. Pensé que si yo hubiera sido uno de los cuatro hombres que habían llevado a ese hombre, tal vez le habría dicho al Salvador, en realidad lo trajimos aquí para ser sanado. Creo que el Salvador podría haber respondido, y yo lo sané. ¿Sería posible que yo no hubiera entendido plenamente que el poder sanador del Salvador no consiste solo en su capacidad para sanar nuestros cuerpos, sino en lo que quizás sea más importante aún, su capacidad para sanar nuestros corazones y los corazones quebrantados de mi familia? El Salvador enseñó una lección por medio de esa experiencia, ya que al final Él sanó físicamente a ese hombre. Entendí que su mensaje era que Él podía tocar los ojos de los ciegos y ellos podían ver. Él podía tocar los oídos de los sordos y estos podían oír. Podía tocar las piernas de aquellos que no caminaban y podían caminar. Él puede sanar nuestros ojos, oídos y piernas, pero lo más importante es que Él puede sanar nuestros corazones al limpiarnos del pecado y al sustentarnos en las pruebas difíciles. Cuando el Salvador se aparece a la gente del Libro de Mormón, Él habla de su poder sanador después de haber resucitado. Los nefitas oyeron su voz desde los cielos decir, «No os volveréis a mí ahora y os arrepentiréis de vuestros pecados y os convertiréis para que yo os sane». Más tarde el Salvador enseña, «Pues no sabéis si tal vez vuelvan y se arrepientan y vengan a mí con íntegro propósito de corazón y yo los sane». El Salvador no se refería a una sanación física, sino más bien a una sanación espiritual de sus almas. Moroni aporta comprensión adicional al compartir las palabras de su padre mormón, después de hablar de milagros. Mormón explica, y Cristo ha dicho, «Si tenéis fe en mí, tendréis poder para hacer cualquier cosa que me sea conveniente». Aprendí que el objeto de mi fe debe ser Jesucristo, y que al ejercer fe en Él, necesitaba aceptar lo que a Él era conveniente. Ahora entiendo que el fallecimiento de mi padre era conveniente para el plan de Dios. Ahora, cuando pongo mis manos sobre la cabeza de otra persona para bendecirla, mi fe está puesta en Jesucristo. Entiendo que una persona puede ser y será sanada físicamente si es conveniente para Cristo. La expiación del Salvador, que pone al alcance tanto su poder redentor como habilitador, es la bendición máxima que Jesucristo ofrece a todos. Si nos arrepentimos con íntegro propósito de corazón, el Salvador nos limpia del pecado. Si sometemos nuestra voluntad al Padre, aún en las circunstancias más difíciles, el Salvador soportará nuestras cargas y hará que sean ligeras. Pero esta es la lección más importante que aprendí. Erróneamente había creído que el poder sanador del Salvador no había funcionado para mi familia. Ahora que miro hacia atrás con ojos más maduros y con experiencia, veo que el poder sanador del Salvador se manifestó en la vida de mi familia. Estaba tan centrado en una sanación física que no pude ver los milagros que habían ocurrido. Mediante esa difícil prueba, el Señor fortaleció y elevó a mi madre más allá de su capacidad. Tuvo una vida larga y productiva. Ejerció una influencia positiva en sus hijos y nietos. El Señor nos bendijo como hermanos, con amor, unidad, fe y resiliencia. Y esto se convirtió en una parte importante de nuestras vidas y lo sigue siendo hasta la fecha. Pero, ¿y en cuanto a mi papá? Al igual que con todos los que se arrepientan, Él fue sanado espiritualmente. Al procurar y recibir las bendiciones que están al alcance gracias a la expiación del Salvador, Él recibió la remisión de sus pecados y ahora aguarda el milagro de la resurrección. El apóstol Pablo enseñó, «Porque así como en Adán todos mueren, así también en Cristo todos serán vivificados». ¿Lo ven? Yo le estaba diciendo al Salvador, «Te trajimos a mi Padre para que lo sanaras». Y el Salvador ahora me ha mostrado que Él sí lo sanó. El bálsamo de Galaad sí obró en la familia Nielsen. No de la manera que habíamos supuesto, sino de una manera que ha bendecido y continúa bendiciendo nuestras vidas. En el capítulo 6 de Juan, del Nuevo Testamento, el Salvador efectuó un milagro interesante. Con solo unos pocos pescados y unas cuantas hogazas de pan, el Salvador alimentó a 5,000 personas. He leído ese relato muchas veces. Pero hay una parte de esa experiencia que pasé por alto y que ahora tiene un gran significado para mí. Después de que el Salvador alimentó a los 5,000, pidió a sus discípulos que recogieran los pedazos restantes, las sobras, con las que llenaron 12 canastas. Me he preguntado por qué el Salvador se tomó el tiempo para hacer eso, y he llegado a entender que una lección que aprendemos de esa ocasión fue la siguiente. Él pudo alimentar a 5,000, y hubo de sobra. Basta mi gracia a todos los hombres. El poder redentor y sanador del Salvador puede cubrir cualquier pecado, herida o prueba, sin importar cuán grandes o difíciles sean, y hay de sobra. Su gracia es suficiente. Con ese conocimiento podemos seguir adelante con fe, sabiendo que cuando lleguen tiempos difíciles, y seguramente los habrá, o cuando el pecado acorrale nuestras vidas, el Salvador en sus alas traerá sanidad, invitándonos a todos a venir a Él. Les doy mi testimonio del bálsamo de Galaad, el Salvador Jesucristo, nuestro Redentor, y de su maravilloso poder sanador, y su deseo de sanarlos en el nombre de Jesucristo. Amén.
2: Solo para versión digital. Recibí revelación, mensajes recientes de profetas, apóstoles y otros líderes de la Iglesia. Vea lo que los líderes de la Iglesia han enseñado recientemente en las redes sociales acerca de la revelación. El presidente Russell M. Nelson ha enseñado: en los días futuros no será posible sobrevivir espiritualmente sin la influencia guiadora, orientadora, consoladora y constante del Espíritu Santo. Mis amados hermanos y hermanas, les suplico que aumenten su capacidad espiritual para recibir revelación. Elijan hacer el trabajo espiritual que se necesita para disfrutar del don del Espíritu Santo y oír la voz del Espíritu con mayor frecuencia y claridad. ¿Cómo podemos hacer eso? Los profetas, apóstoles y otros líderes de la Iglesia han extendido muchas invitaciones e impartido muchas enseñanzas en la Conferencia General para ayudarnos a aprender a recibir revelación y a actuar de conformidad con ella. También han compartido mensajes sobre ese tema en las redes sociales, entre los que se encuentran los siguientes. La revelación continúa. Deseo compartir algo de lo que he aprendido acerca del profeta José Smith. Lo que más sobresale del ministerio profético de José Smith es su relativa juventud. Tenía 14 años cuando ocurrió la primera visión, 21 cuando recibió las planchas de oro y solo 23 cuando terminó la traducción del Libro de Mormón, en menos de 60 días de trabajo. Más de la mitad de las revelaciones de nuestro libro Doctrina y Convenios se dieron por medio de este profeta cuando tenía 25 años o menos. Tenía 26 años cuando se organizó la primera presidencia y algo más de 33 cuando escapó del encarcelamiento en Missouri y volvió a asumir el liderazgo de los santos que se congregaban en Nauvoo. Tenía solo 38 años y medio cuando fue asesinado. La clave de la singularidad del mensaje de José Smith y de la restauración es la revelación. La revelación es el fundamento de la doctrina y el gobierno de nuestra Iglesia. José Smith declaró: la Iglesia de Jesucristo de los Santos de los Últimos Días fue fundada sobre la revelación directa, tal como lo ha sido siempre la verdadera Iglesia de Dios. Enseñanzas de los presidentes de la Iglesia. José Smith, 2007, página 205. En nuestros días, la revelación continúa guiando la Iglesia. Del mismo modo, cada uno de nosotros puede recibir revelación para nuestra propia vida. Ruego que cada uno de nosotros utilice el don de la revelación personal en nuestra vida y verdaderamente procuremos escucharlo a él. Hashtag escúchalo. Presidente Dallin H. Oaks, Facebook, 24 de marzo de 2020. Conocer las funciones del Espíritu Santo. Cuando pienso en mis tiempos de joven adulto, una de las cosas que recuerdo es cuando fui misionero en Inglaterra. Fue justo después de la Segunda Guerra Mundial y apenas se estaba restableciendo la Iglesia de Jesucristo allí. Tuve la responsabilidad de ser líder en mi misión y solo tenía 20 años. Admito que como misioneros éramos un poco imprudentes a esa edad. Un día, un hombre me invitó a ir a una reunión de un círculo de debates en representación de nuestra Iglesia. Accedí a asistir, pero no tenía idea de en qué me estaba metiendo. Me vi en la situación de tener que explicar la Iglesia a un grupo numeroso de personas y responder a sus preguntas. Fue en esa ocasión que por primera vez me di cuenta del poder del Espíritu Santo. Había enseñado acerca del Espíritu Santo y había leído al respecto, pero en esa ocasión lo experimenté. A medida que me hacían preguntas, tenía la respuesta en la mente antes de que terminaran de hacer la pregunta. Tuve la capacidad de ir de aquí a allá en las Escrituras como nunca antes lo había experimentado. Me parecía como si hubiera otra persona que pasaba las páginas mientras yo defendía la Iglesia. Al recordar esa experiencia de hace 73 años, me doy cuenta de que aprendí algo que me ha bendecido todos estos años. llegué a saber por mí mismo que el Espíritu Santo es, efectivamente, el Consolador y que por el poder de Dios y mediante éste, Él nos trae a la mente las palabras del Señor. Espero que ustedes estén teniendo la misma experiencia como jóvenes adultos. Permanezcan anclados en el estudio de las Escrituras y hagan sus oraciones cada día. Comiencen el día con una oración, terminen el día con una oración y hablen con el Señor según sea necesario a lo largo del día. Sean cuales sean sus circunstancias, espero que tengan la misma experiencia que yo tuve con el Espíritu Santo a la edad de ustedes. Presidente M. Russell Ballard, Facebook, 14 de abril de 2021. Tener momentos tranquilos y apacibles. La revelación llega, por lo menos en mi caso, en mis momentos de tranquilidad y quietud. No podemos conectarnos con el cielo en medio del caos. Es necesario que busquen esos momentos de quietud en su vida en los que puedan contemplar las cosas del Espíritu. En mi experiencia, cuando tengo esa actitud y me esfuerzo por estar tranquilo, es entonces cuando me llegan pensamientos que sé que provienen del cielo. Me preocupan mucho mis nietos y mis bisnietos, y de hecho todos los jóvenes del mundo actual. Temo que queden presa de las redes sociales, los mensajes de texto y de correo electrónico y de otras distracciones. Si bien la tecnología puede ser una bendición en nuestra vida, también puede ser una distracción que coloque una barrera entre nosotros y nuestra capacidad de escuchar la voz del Señor. A mis nietos les digo que cada día deben apartar un momento de tranquilidad para pensar en cuanto a su vida y meditar en lo que el Señor quiere que hagan. Los insto a ustedes a hacer lo mismo. Presidente M. Russell Ballard, Facebook, 9 de agosto de 2020. Estar en comunión con tu Padre Celestial. En diferentes momentos de su vida, el Salvador aprovechó la oportunidad de estar solo para meditar y orar. Los invito a que en los próximos días pasen tiempo a solas, en algún lugar tranquilo, para estar en comunión con su Padre Celestial. Hashtag escúchalo. Presidente M. Russell Ballard, Facebook, 23 de marzo de 2020. Tener un corazón enseñable. Decidan ser humildes, busquen voluntariamente al Señor y confíen en su guía. Estamos más preparados para escucharlo cuando tenemos un corazón enseñable. Elder Jeffrey R. Holland, Facebook, 3 de noviembre de 2022. Llevar a cabo reajustes pequeños y sencillos. Los momentos de introspección son oportunidades para la recalibración espiritual. Es un vergel de reflexión donde podemos caminar con el Señor y ser instruidos, edificados y purificados por la palabra escrita y revelada de nuestro Padre Celestial por el Espíritu. Es un momento sagrado en el que recordamos nuestros convenios solemnes de seguir al bondadoso Cristo, cuando evaluamos nuestro progreso y nos alineamos con los puntos de referencia espirituales que Dios ha proporcionado para sus hijos. Piensen en ello como su restauración personal y diaria. En nuestra travesía como peregrinos por el sendero de la gloria, sabemos lo fácil que es desviarse. Pero así como las pequeñas desviaciones pueden alejarnos del camino del Salvador, también los pequeños y sencillos actos de reajuste pueden sin duda llevarnos de regreso. Cuando la oscuridad penetra en nuestra vida, como a menudo sucede, nuestra restauración diaria nos abre el corazón a la luz celestial, la cual nos ilumina el alma, dispersando las sombras, los temores y las dudas. Elder Dieter F. Uchtdorf, Facebook, 11 de marzo de 2022. Mirar hacia el Salvador. A medida que busquen inspiración para obtener la sabiduría que necesitan en su vida, los invito a mirar hacia el Salvador. Una excelente manera de venir a Cristo es leer el Libro de Mormón, de principio a fin, y determinar los atributos y las características de Jesucristo que se encuentran en él. Conforme lo hagan con verdadera intención y sinceridad de corazón, pueden llegar a escuchar su voz. Pueden

extraordinarias, una de las cuales es la compañía constante del Espíritu Santo. Pese a toda la agitación, pese a toda la conmoción, cada uno de nosotros puede ser bendecido para aprender por nosotros mismos las cosas que son de mayor valor y ayudarnos a establecer las prioridades espirituales necesarias. Estoy muy agradecido por el Espíritu Santo como maestro, el maestro por excelencia y por la forma en que Él nos ayuda a cada uno de nosotros de muchas maneras. Elder David A. Bednar, Facebook, 14 de agosto de 2021. Creer que Él responderá a su manera y en su tiempo. La comunicación de nuestro Padre Celestial llega de diferentes maneras en distintos momentos. No hay una única forma de revelación o inspiración. Dios utiliza una gran variedad de modos para llegar a nosotros, los que Él considere mejores, y todos son válidos. Debemos creer que Él responderá a su manera y en su tiempo. Cuando somos diligentes en guardar sus mandamientos y tenemos fe en que Él responderá, podemos escucharlo. Elder D. Todd Christofferson, Facebook, 6 de mayo de 2021. Ser digno para escuchar. Sean dignos de escuchar la voz queda y apacible conforme les hable y los dirija hacia lo que es correcto. Al escuchar, al ser dignos y al tener la guía del Espíritu Santo, eso los mantendrá a salvo, los guiará por el camino que deban ir y les traerá paz a su vida. Elder Neil L. Anderson, 20 de julio de 2022. Pedir al Padre Celestial que te guíe. En los próximos meses o años, tal vez afrontes desafíos. Quizás tengas inquietudes en cuanto a los miembros de la familia o problemas económicos. Te preguntarás qué hacer. Te aliento a acudir a tu Padre Celestial en oración. Recuerda siempre que puedes hablar con tu Padre Celestial. Pídele que te guíe en las muchas decisiones que tengas que tomar. Por muy fuerte que sea tu testimonio personal, puede crecer y ser más fuerte. Te testifico que el Padre Celestial escucha tus oraciones y te contestará. A veces, en los momentos más inesperados, llegará la revelación que necesites. Elder Neil L. Anderson, 6 de julio de 2022. Escuchar y obedecer las impresiones. Para mí, una de las mejores partes de 2020 ha sido la oportunidad de centrarme más en nuestro Salvador Jesucristo y reflexionar en las maneras en que lo escucho. Hashtag escúchalo. En un reciente devocional, invité a los jóvenes adultos a enviar comentarios acerca de cómo escuchan la voz del Señor. Me quedé asombrado por la cantidad de comentarios que recibimos. Quizás se identifiquen con algunas de sus respuestas al reflexionar en el modo en que ustedes lo escuchan en su vida. Lo escucho cuando oro con sinceridad. Su voz llega a mí a través de pensamientos puros y apacibles. Siento el Espíritu mediante claridad en la mente, mediante pensamientos que antes habían sido confusos y de repente cobran sentido. Lo escucho por medio de la belleza de la naturaleza y el poder de la música edificante. Lo escucho mediante la paz que Él habla a mi mente y la confianza que Él me da cuando oro para pedir ayuda. Lo escucho cuando interactúo con quienes me rodean. Cuando presto y recibo servicio, llego a vislumbrarlo a Él. Quiero asegurarles que cada uno de nosotros puede escucharlo al prestar atención y obedecer los susurros del Espíritu Santo. Lo he visto innumerables veces en mi vida. Elder Gary E. Stevenson, Facebook, 15 de noviembre de 2022. Saber cómo te habla a ti el Señor. El presidente Russell M. Nelson nos ha invitado repetidamente a aprender a escuchar la voz del Señor. Es de suma importancia que cada uno de nosotros sepa cómo nos habla el Señor de manera singular e individual. Ya sea a través de un súbito torrente de adrenalina, de un amoroso sentimiento de consuelo o de ideas claras que cobran sentido, Él les hablará de la manera en que ustedes entenderán. Hermana Amy A. Wright, 3 de enero de 2023. Aprende más de los líderes de la Iglesia. 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

Y aconteció en aquellos días que salió un edicto de parte de Augusto César, que toda la tierra fuese empadronada, e iban todos para ser empadronados, cada uno a su ciudad. Entonces subió José de Galilea, de la ciudad de Nazaret, a Judea, a la ciudad de David, que se llamaba Belén, para ser empadronado con María, su mujer, desposada con él, la que estaba encinta. Y aconteció que estando ellos allí, se cumplieron los días en que ella había de dar a luz. Y dio a luz a su hijo primogénito, y lo envolvió en pañales, y lo acostó en un pesebre, porque no había lugar para ellos en el mesón. Y había pastores en la misma región, que velaban y guardaban las vigilias de la noche sobre sus rebaños. Y he aquí, se les presentó un ángel del Señor, y la gloria del Señor los rodeó del resplandor, y tuvieron gran temor. Pero el ángel les dijo: No temáis, porque aquí os doy nuevas de gran gozo, que serán para todo el pueblo, que os ha nacido hoy en la ciudad de David un Salvador, que es Cristo el Señor. Y esto os servirá de señal: hallaréis al niño envuelto en pañales, acostado en un pesebre. Y repentinamente apareció con él un ángel, una multitud de las huestes celestiales, que alababan a Dios y decían: Gloria a Dios en las alturas, y en la tierra paz, buena voluntad para con los hombres.

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0: Es difícil para la mente humana comprender la majestuosidad de la creación. Para nosotros es más fácil pensar en algo bueno para comer o en cosas divertidas para hacer. Pero me gustaría que pensemos más allá de lo normal. La creación del hombre y de la mujer fue algo maravilloso y grandioso. Así lo fue la creación de la tierra, el lugar de su morada terrenal. Cada fase de la creación fue bien planeada antes de llevarse a cabo. Las Escrituras señalan que Dios el Señor creó todas las cosas espiritualmente antes que existiesen físicamente en la tierra. La creación física en sí se organizó durante periodos ordenados de tiempo. En Génesis y Moisés, a esos periodos se les llama días, pero en el libro de Abraham, a cada periodo se le llama ocasión. Ya sea que se le llame un día, una ocasión o una época, cada fase consistió en un periodo entre dos eventos demarcados, una división de la eternidad. El periodo primero fue la creación de los cielos atmosféricos y de la tierra física, que culminó cuando salió la luz de las tinieblas. En el periodo segundo, se dividieron las aguas entre la superficie de la tierra y sus cielos atmosféricos, y se previó que las nubes y la lluvia dieran vida a todo aquello que más tarde moraría en la tierra. En el periodo tercero, comenzó la vida vegetal. Se organizó la tierra para que diera pasto, hierbas, árboles y vegetación, cada cual creciendo de su propia semilla. El periodo cuarto fue un tiempo de mayor desarrollo, ya que se organizaron las luces en la extensión de los cielos a fin de que hubiera estaciones y otros medios para medir el tiempo. Durante esa etapa, se colocaron el sol, la luna, las estrellas y la tierra en una debida relación entre sí. El sol, con su vasta provisión de hidrógeno, serviría como un gigante calorífico para proveer de luz y calor a la tierra y a la vida que habría en ella. En el periodo quinto, se agregaron los peces, las aves y todo ser viviente. Se dio la facultad de fructificarse y multiplicarse en el mar y en la tierra, cada uno según su especie. En el sexto periodo, continuó la creación de la vida. Se crearon las bestias de la tierra según su género, el ganado según su especie, y todo lo que se arrastra sobre la tierra, también según su especie. Entonces los dioses tomaron consejo entre sí y dijeron: descendamos y formemos al hombre a nuestra imagen, conforme a nuestra semejanza. De modo que los dioses descendieron para organizar al hombre a su propia imagen, para formarlo a imagen de los dioses, para formarlos varón y hembra. Y así formaron a Adán y Eva. Y fueron bendecidos y se les dijo: fructificad y multiplicaos, llenad la tierra y sojuzgadla, y señoread en los peces del mar, en las aves de los cielos y en todas las bestias que se mueven sobre la tierra. El periodo séptimo fue designado como un tiempo para descansar. Testifico que la tierra y todo lo que vive en ella son de origen divino. La creación no se hizo por casualidad, ni surgió de la nada. Y las mentes y las manos humanas que son capaces de construir edificios y de crear computadoras tampoco existen por casualidad. Fue Dios quien nos hizo, y no nosotros mismos. Nosotros somos su pueblo. La creación misma testifica de un creador. En su magnificencia, el planeta Tierra es parte de algo aún más grandioso. Es parte del gran plan de Dios. En resumen, la Tierra se creó para que existiesen las familias.
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2: I love these words of the prophet Nephi.
3: Amo estas palabras del profeta Nefi, que dijo: cuando un hombre habla por el poder del Santo Espíritu, el poder del Espíritu Santo lo lleva al corazón de los hijos de los hombres. Mi ruego es que el poder del Espíritu Santo lleve mi mensaje a sus corazones. Me permito representar a los poseedores del sacerdocio de la Iglesia para expresar gratitud a los líderes de la Iglesia y a la Presidencia General de las Mujeres Jóvenes por haber añadido recientemente la virtud como un valor destacado para las mujeres jóvenes. Al escuchar a las jóvenes de la Iglesia recitar el lema de las mujeres jóvenes, se fortalece mi deseo y compromiso de ser virtuoso y santo. Como poseedores del santo sacerdocio, debemos procurar que las hermanas no sean los únicos ejemplos de virtud. En la sección 38 de Doctrina y Convenios, el Señor ha mandado a cada uno de nosotros que sea virtuoso y estime cada hombre a su hermano como a sí mismo y ponga en práctica la virtud y la santidad. La santidad delante de mí. Hoy deseo hablarles de los principios revelados por Dios sobre los quórumes y de la dirección inspirada de los profetas de los últimos días respecto al sacerdocio arónico. Invito a los jóvenes de 12 a 18 años y a sus presidencias de quórum a escuchar, ya que analizaremos pasajes de las Escrituras que el Señor ha dirigido a ustedes. También invito a los padres y a los demás líderes del sacerdocio a escuchar para que comprendan mejor la forma en que los quórumes les ayudan a fortalecer y preparar a los hijos de Dios. Para comenzar, deseo recalcar el principio de estudiar o de obtener la palabra de Dios. He aprendido del ejemplo de mi esposa Rosemary que debemos convertirnos en estudiantes dedicados. Como muchos de ustedes, mi esposa estudia con regularidad las Escrituras y otros buenos libros. Ella es estudiosa de los mandamientos de Dios, del éxito matrimonial, de la crianza adecuada de los hijos y de la buena salud. A menudo me entrega un libro con una sonrisa y me dice: toma, solo debes leer las partes subrayadas. Y si el libro es sobre el matrimonio, le sonrío y le doy las gracias. Hermanos, debemos ser estudiosos fervientes de los principios revelados del sacerdocio y de los quórumes. Nuestro objetivo es emplear correctamente la dirección inspirada de Dios y sus profetas, optimizar las virtudes y bendiciones del quórum y fortalecer a los jóvenes y a sus familias. La tarea del quórum es aumentar la fe en Cristo, preparar y salvar a los jóvenes y eliminar los errores y la pereza al aplicar la voluntad de Dios. Al procurar obtener sabiduría de Dios, estudiemos también los principios revelados sobre los quórumes. El presidente Monson ha enseñado que la enseñanza de principios básicos es imperiosa para comprender mejor nuestra labor y oportunidad. A fin de merecer el discernimiento del Espíritu, los líderes del sacerdocio deben cumplir su tarea. El presidente Stephen L. Richards enseñó que un quórum es una clase, una fraternidad y una unidad de servicio, una clase donde al joven se le enseña el Evangelio de Jesucristo, una fraternidad donde podemos fortalecernos, edificarnos, elevarnos y hermanarnos unos a otros, y una unidad para brindar servicio a los miembros del quórum y a los demás. Doctrina y Convenios es una fuente significativa y abundante de los principios revelados sobre los quórumes. Por ejemplo, el versículo 85 de la sección 107 instruye al presidente del quórum de diáconos sobre la forma de ministrar a los miembros del quórum. Y además, de cierto os digo, el deber del presidente del oficio de diácono es presidir a 12 diáconos, sentarse en concilio con ellos y enseñarles sus deberes, edificándose el uno al otro conforme a lo indicado en los convenios. Nuestros líderes de la Iglesia nos han enseñado y hemos sentido la invitación del Espíritu a utilizar preguntas inspiradas por el Espíritu para aprender sobre Dios y conocer su voluntad referente a nosotros. Invito a las presidencias de quórum a hacerse las siguientes preguntas y tratar de encontrar otras que el Espíritu les inspire. ¿Qué debe hacer un presidente de un quórum del sacerdocio arónico para presidir? ¿Cuáles son sus responsabilidades? ¿Qué debe hacer al sentarse en concilio con los miembros del quórum? ¿Cómo y cuándo enseña? ¿Y cuáles son los convenios que se mencionan en las Escrituras? ¿Qué deben hacer el asesor del quórum y el miembro del obispado al ayudar al presidente en sus responsabilidades y en el uso de las llaves de la presidencia? Hermanos, al estudiar estos versículos y los manuales, les vendrán otras preguntas al corazón. Por ejemplo, ¿funciona mi quórum de acuerdo con lo que describe el Señor en las Escrituras? Si no es así, ¿por qué no? ¿O qué debo hacer para implementar adecuadamente en mi quórum los principios revelados sobre los quórumes? A medida que una presidencia ore en busca de ayuda y guía, el espíritu, el obispado, los asesores y el quórum la ayudarán. Y además deben asegurarse de utilizar con regularidad los manuales inspirados de la Iglesia. Muchos presidentes de quórum y otros líderes de todo el mundo han descubierto que se puede lograr y esperar mucho más de las presidencias de los quórumes del sacerdocio arónico y de sus respectivos quórumes cuando dichas presidencias ejercen su ministerio en el barrio La Rama. De ese modo, los jóvenes de las presidencias de quórum ejercen más su liderazgo, mientras que los asesores emplean más tiempo en apoyar y en capacitar en cuanto a liderazgo. Al concentrarnos en las responsabilidades del quórum, por lo general aumenta la frecuencia de las reuniones de presidencia de quórum habituales para tener una mejor preparación y oportunidades de liderazgo. Los líderes de quórum hallarán que cada quórum del sacerdocio arónico debe reunirse por separado, tras la apertura general del sacerdocio, para recibir instrucción acorde a su edad y gozar de más oportunidades de liderazgo en el quórum. Toda combinación de quórumes debe considerarse provisional. El Señor y nuestras autoridades generales nos han proporcionado muchos instrumentos para ayudar en la labor de los quórumes del sacerdocio arónico, incluido la poderosa oración de fe, el ayuno, el estudio de las Escrituras, los folletos para la fortaleza de la juventud y mi deber a Dios, el manual de instrucción del quórum y predicad mi evangelio como material de consulta, además de diversas actividades y el escultismo. El escultismo se utiliza en los Estados Unidos, Canadá y en otros lugares del mundo donde lo aprueben los líderes del sacerdocio. Las presidencias aprenden a emplear y utilizan estos instrumentos en el quórum y en sus actividades del modo que lo indiquen los líderes del sacerdocio y el espíritu, y de forma que satisfagan las necesidades de cada miembro del quórum, que fomente la hermandad, la retención, la obra misional y la diversión. Al revisar los materiales proporcionados para el uso de los quórumes del sacerdocio arónico, notamos que se espera que el quórum ayude a los padres a fortalecer a sus hijos espiritualmente y en todos los demás aspectos de su carácter, sus actividades y su vida personal. A medida que se utilicen estos principios e instrumentos relativos al quórum con planificación y sabiduría, y se ejercite la fe, se producirán milagros. Ocurren muchos ejemplos de exitosos líderes jóvenes a cada minuto en todas partes del mundo. Permítanme compartir solo uno de ellos. Conocí a Matt Anderson, un presidente de quórum de maestros cuyo padre prestaba servicio como presidente de misión en México. Cuando se apartó a Matt como presidente del quórum de maestros, él era el único miembro de ese quórum que asistía a la iglesia en su barrio. El presidente Matt Anderson estaba aprendiendo un idioma nuevo para llegar a ser un misionero eficaz, avanzando con la fe, el valor y la confianza obtenida en casa y en el quórum de diáconos. Tomó la determinación de utilizar sus llaves de la presidencia para bendecir a los miembros del quórum y a sus familias. De inmediato, le pidió al secretario de barrio una lista de los miembros del quórum, practicó su español y con una oración en el corazón, llamó al único joven que aparecía en la lista con un número telefónico y le dijo,
4: Omar, tú, iglesia, hoy, o en inglés,
3: Omar, tú, iglesia, hoy. El milagro es que Omar vino a la iglesia ese día, y enseguida le siguieron su madre y su hermana. El presidente Anderson le pidió al obispo que lo llevara en automóvil a visitar a otros dos jóvenes que aparecían en la lista sin número de teléfono y que tradujera durante la visita. Las llaves de la presidencia que poseía, el ministerio de ángeles y los poderes del cielo se combinaron, y el resultado fue que esos dos jóvenes también asistieron a la iglesia e integraron la nueva presidencia del quórum de maestros. Otros jóvenes y sus familias también regresaron a las bendiciones del Evangelio y del sacerdocio. Mis jóvenes hermanos y hermanas, ustedes son instrumentos poderosos en las manos del Salvador, y Él puede utilizarlos para llevar las bendiciones del Evangelio a otras personas. Obispos, no pasen por alto la fortaleza y las habilidades de sus quórumes del sacerdocio arónico y de las presidencias de las clases de las mujeres jóvenes. El Señor los necesita a ellos en esta importante obra. Hay corazones que ellos pueden conmover y tareas que quizás solo ellos pueden realizar. Denles asignaciones, permitan que ejerzan su liderazgo y que los guíe el ministerio ministerio de ángeles como se promete en Doctrina y Convenios 13. Ruego que como líderes del sacerdocio aarónico seamos estudiosos de la vida y la expiación de Cristo, así como de los principios revelados sobre los quórumes del sacerdocio aarónico. Que sigamos las palabras del presidente Monson al cumplir nuestra tarea para así comprender nuestra labor y oportunidad y merecer el Espíritu. Y que al igual que el presidente Matt Anderson, sigamos adelante con fe, confianza y virtud, sirviendo con Cristo para ayudar a salvar a nuestra familia y a todos los hijos de nuestro Padre Celestial que estén a nuestro alcance. Les testifico que Jesús es el Cristo, que Él vive y nos ama, y que la obra del sacerdocio aarónico es una parte sagrada e importante de su obra. En el nombre de Jesucristo. Amén.
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6: Solo para versión digital, ven, sígueme. Doctrina y Convenios, secciones 102 a 105. Regresar a casa antes de tiempo, lo que aprendí del campo de Sion. Por Rebecca Cowley. La autora vive en Utah, Estados Unidos. Cuando regresé de mi misión a casa antes de tiempo, encontré consuelo en una historia de los primeros santos. Mientras crecía, mi vida era sencilla y sin preocupaciones. La escuela y los pasatiempos me resultaron fáciles, no tenía mucho de qué quejarme y en general era feliz. Pero después de cumplir 19 años, mi vida cambió. Cuando partí para mi misión en Asunción, Paraguay, estaba emocionada. Esperaba que todo saliera bien, como había sucedido durante el resto de mi vida. Sin embargo, después de unos 4 meses en mi misión, me encontré de regreso en mi ciudad natal debido a una contundente depresión y ansiedad. En mi mente, siempre había tenido éxito, alguien que no tenía debilidades, como si eso fuera posible. Ahora me consumían el temor, la culpa, el enojo, la desesperanza y la tristeza. Solo podía pensar en lo fracasada que me sentía. Aprender del campo de Sion. Un relato de la historia de la iglesia me brindó cierto consuelo. El 24 de febrero de 1834, José Smith recibió una revelación, Doctrina y Convenios, sección 103, con el fin de organizar a más de 100 hombres para que viajaran al condado de Jackson, Missouri, Estados Unidos, y ayudar a los santos a recuperar las tierras que habían perdido cuando fueron expulsados de allí el año anterior. Alrededor de 230 hombres, mujeres y niños se unieron a la expedición, conocida como el Campo de Sion. Después de prepararse, el grupo partió en mayo y marcharon hasta 65 kilómetros por día. El Campo de Sion no solo tuvo que enfrentar los aspectos físicos del trayecto, sino que algunos miembros del grupo también cayeron en murmuraciones, desobediencia y rebelión. Sin embargo, muchos otros permanecieron fieles y consideraron la expedición y la oportunidad de estar con José como un privilegio. Dado a que las circunstancias a su alrededor cambiaban, el profeta buscó la guía del Señor y recibió otra revelación en junio, Doctrina y Convenios 105, que indicaba que ya no era necesario continuar con sus esfuerzos. Los miembros del grupo regresaron a casa sin parecer haber cumplido con su propósito de redimir a Sion, aunque muchos reconocieron que no fue un fracaso porque el trayecto les permitió acercarse más a Dios y ver su mano en sus vidas. Desviar la atención de los porqués del pasado. Cuando los santos del campo de Sion se enfrentaron a la noticia de que regresarían a casa sin la bendición que esperaban, es posible que se hubieran preguntado por qué nuestro Padre Celestial les había pedido que hicieran el trayecto en primer lugar. Yo también me preguntaba por qué se me había guiado en una dirección que no resultó como lo había planeado. Después de varias semanas de sentir más tristeza de la que nunca antes había sentido, me di cuenta de que no quería seguir viviendo con una actitud tan negativa. Sabía que no había sido enviada a la tierra para vivir una vida consumida por el desánimo y el pesimismo. Al fin y al cabo, existimos para que tengamos gozo. Decidí desviar la atención de los porqués del pasado para encontrar propósito en medio de la aflicción. Me acerqué a otras personas, me ocupé en nuevos pasatiempos y volví a la universidad. También comencé un diario de gratitud. Lo que comenzó como anotaciones de una línea se convirtieron en páginas completas a medida que comencé a reconocer la mano del Señor en mi vida con más facilidad. Mis oraciones cambiaron de listas de deseos a listas de gratitud. Aunque mis días difíciles no desaparecieron, aún están presentes. Ahora sé la diferencia que marca el centrar mi perspectiva en lo bueno de la vida. En lugar de ver mis pruebas como algo malo, decidí verlas como una oportunidad de crecimiento. Reconocer las razones. Al mirar atrás en cómo han resultado las cosas desde que llegué a casa de Paraguay, puedo ver cómo el Padre Celestial me estaba guiando y dando oportunidades a través de mis experiencias. Conocí a algunos de mis amigos más cercanos en los meses posteriores a mi misión y pude comenzar a estudiar de inmediato en una universidad local, a pesar de que la fecha límite para la inscripción había pasado. Ese programa me llevó a estudiar en el extranjero, en Suiza, donde pude compartir el Evangelio con mi familia anfitriona. Esos años en los que escogí conscientemente la gratitud me han inculcado el hábito de agradecer al Padre Celestial todas las cosas, lo que aumenta mi fe en Él. Las palabras de una bendición del sacerdocio que recibí durante una semana difícil también me han ayudado a comprender la fe. Te bendigo con entendimiento y conocimiento de que Dios te dará esas cosas que no solo serán para tu bien, sino que te ayudarán a convertirte en todo lo que Él anhela que seas. Esas no siempre serán bendiciones fáciles, ya que nuestras luchas y adversidades son las que nos hacen crecer. Sé que nuestro Padre Celestial consagra nuestros esfuerzos, y como ha enseñado el presidente Russell M. Nelson, el Señor se deleita con el esfuerzo. Dios realmente procura nuestra felicidad y siempre estará a nuestro lado. Descubre más. 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
1: We welcome you this evening to the Church Educational System Fireside for
2: Adults. A la charla fogonera para jóvenes adultos, auspiciada por el Sistema Educativo de la Iglesia. Estamos congregados en el Centro Marriott y en centros de estaca y edificios instituto de varios países. David Wilkie está hablando, presidente de la estaca BYU 1. Damos la bienvenida al Elder Rolf Kerr del primer quórum de los 70 y comisionado del Sistema Educativo de la Iglesia, y estamos agradecidos porque la hermana Kerr le acompaña esta tarde. El Elder Kerr será el discursante de esta actividad. Damos también la bienvenida al presidente Cecil Samuelson Jr., miembro del primer quórum de los 70 y rector de la Universidad Brigham Young, acompañado de su esposa Shannon, al Elder Paul B. Johnson, miembro del primer quórum de los 70 y administrador de educación religiosa y de escuelas de enseñanza primaria y secundaria, así como su esposa Jill, al Elder James B. McDonald, 70 de área asignado a las estacas de alumnos de BYU y al Colegio Universitario de Onem, y a su esposa a Kathleen, a Roger G. Christensen, secretario de la Mesa de Educación y de la Junta de Administración y administrador de Servicios y Finanzas del Sistema Educativo de la Iglesia, y a su esposa Christine. Nos complace también reconocer la presencia en el estado de otros administradores del SEI y sus esposas, así como de los presidentes de las estacas de los alumnos de BYU y el Colegio Universitario de Orem y sus respectivas esposas. Esta charla fogonera se transmite vía satélite a jóvenes adultos universitarios de Norteamérica y muchas otras partes del mundo, y se está traduciendo a múltiples idiomas para su difusión y distribución en otros lugares. El domingo 5 de marzo, el Elder Merrill J. Bateman, de la Presidencia de los 70, será el discursante. Johnny Hebda nos ha ofrecido el preludio al órgano y acompañará a la congregación durante el himno. Invitamos a los presentes a cantar el himno número 4, Bandera de Sion, bajo la dirección de Melissa Watts, tras lo cual Ben Greenfield ofrecerá la primera oración. Después de la oración, el coro del Instituto de Logan cantará Más Santidad Dame bajo la dirección de Brent T. Cotle y el acompañamiento de Michelle Hatch.

0: Our Father in heaven,
1: nuestro Padre Celestial, estamos agradecidos en esta noche por habernos reunido en todo el mundo para escuchar a uno de tus siervos, el Elder Care. Estamos agradecidos por su presencia aquí esta noche y por el mensaje que nos ha traído. Te agradecemos por el Evangelio en nuestra vida, por la profunda influencia que tiene. Te agradecemos especialmente por nuestro Salvador Jesucristo. Oramos para que tu Espíritu esté con nosotros esta noche, para que podamos sacar algo de esta reunión que nos ayude en nuestra vida. Ayúdanos a poder mejorar y pensar en lo que hemos hecho en nuestra vida basados en el mensaje que se nos compartirá esta noche. Te amamos y estamos agradecidos por esta oportunidad de reunirnos y oramos por esto en el nombre de Jesucristo. Amén.

0: Thank you, choir.
1: Gracias al coro. Al terminar las palabras del Reker, el coro cantará Loor al Profeta bajo la dirección de Lynn Hopkins y acompañado por Katie Bastian. La última oración será ofrecida por Alexandra Liu. Tengo el honor y el privilegio de presentarles al orador de hoy, el elder Rolfe Kerr. Fue llamado como comisionado del sistema educativo de la Iglesia de Jesucristo de los Santos de los Últimos Días el 12 de enero de 2005. Pertenece al primer quórum de los 70, llamamiento que ostenta desde el 5 de abril de 1997. Anteriormente sirvió como miembro del segundo quórum de los 70 desde junio de 1996. El elder Kerr se hallaba sirviendo como presidente de la misión Texas-Dallas cuando fue llamado como líder de la iglesia a tiempo completo. Ha servido como presidente del área Europa Oeste y consejero de las presidencias de las áreas Europa Norte, Norteamérica Noroeste y Utah Sur. El elder Kerr fue comisionado de educación superior de Utah, vicerrector ejecutivo de la Universidad Brigham Young, presidente del Colegio Universitario de Dixie, ayudante del rector de la Universidad Utah State, decano estudiantil adjunto de la Universidad de Utah, decano de hombres en la Universidad Weber State y coordinador de gobierno estudiantil de la Universidad Utah State. Se licenció y cursó un máster por la Universidad Utah State y se doctoró en la Universidad de Utah. Ha recibido doctorados honorarios de la Universidad de Utah, de la Universidad Utah State y los colegios universitarios Utah Valley State y Dixie State. Ha servido en la iglesia como presidente de misión y de estaca, miembro de la Mesa General de la Escuela Dominical, miembro de Sumo Consejo, consejero de obispado, maestro y misionero. Elder Kerr nació en Tremonton, Utah, está casado con Janiel Raybould Kerr y ambos tienen 6 hijos y 10 nietos. Hermanos y hermanas, ahora tendremos el privilegio de ser inspirados e instruidos por un verdadero amigo y un campeón de los jóvenes, el elder W. Rolfe Kerr, miembro del primer quórum de los 70. Elder Kerr.
2: Se han congregado aquí en la Universidad Brigham Young y en varios lugares del mundo para escuchar al elder M. Russell Ballard del Quórum de los Dos Apóstoles. Siento defraudarles, pero el elder Ballard no pudo estar aquí. Desearía poder hacerlo y les aseguro que yo también lo deseo. Y sin embargo, me siento honrado por habérseme pedido que lo reemplazara. Esta noche, hace exactamente 50 años, me hallaba a bordo de un enorme y bello transatlántico que se acercaba a los muelles de Southampton en Inglaterra. Estaba a punto de empezar mi servicio como misionero en la misión británica. En ese entonces, los misioneros viajaban a sus destinos fuera del país por mar en lugar de avión. Creo que en aquel entonces Wilbur Wright todavía no había hecho el viaje. Pero les puedo decir que me encantó la misión. Significó mucho para mí entonces y durante los años ha seguido siendo el símbolo de muchas cosas buenas en esta vida. La fortaleza de mi testimonio fue una de las mayores bendiciones de mi misión. Antes de que se me llamara a servir una misión, creía que tenía un fuerte testimonio, pero el enseñar y testificar de la verdad divina hizo que ese testimonio creciera en mi corazón y en mi alma, de tal modo que me sostiene en cualquier prueba o desafío. No sé qué haría sin el Evangelio. Siempre estaré agradecido por la misión, por el testimonio y por el escudo protector que he sentido gracias a mi fe en el Salvador. Ese escudo de fe ha sido mi protección moral y espiritual durante años. Esto me lleva a la idea central de lo que me gustaría compartir con ustedes esta noche. En el libro de Mormón, leemos el consejo y la instrucción de Alma a su hijo Elamán. Entre otras cosas, le amonestó a: inculca en este pueblo un odio perpetuo contra el pecado y la iniquidad. Y le instó a predicarles el arrepentimiento y la fe en el Señor Jesucristo. Y ahora escuchen esto. Alma dijo: enséñales a resistir toda tentación del diablo con su fe en el Señor Jesucristo. ¿Perciben el significado y el poder de esas palabras para ustedes y para todos nosotros? Alma prosiguió su instrucción a Elamán diciendo: enséñales a no cansarse nunca de las buenas obras, sino a ser mansos y humildes de corazón, porque estos hallarán descanso para sus almas. Oh, recuerda, hijo mío, y aprende sabiduría en tu juventud. Sí, aprende en tu juventud a guardar los mandamientos de Dios. Consulta al Señor en todos tus hechos, y Él te dirigirá para bien. Este es un consejo maravilloso y adecuado para todos nosotros, tanto para los jóvenes como para los adultos. La mejor y más segura defensa que tenemos contra las tentaciones del diablo es en nuestra fe en el Salvador, en su gran sacrificio expiatorio. Es nuestra fe y testimonio del Evangelio de Jesucristo. Con la fe y el testimonio firme y conscientemente en su sitio, los dardos de fuego del maligno no podrán traspasar nuestra alma. Recalco la importancia de tener fe y un testimonio no solo firmemente en su sitio, sino también de manera consciente. Si piensan conscientemente en el Salvador, no permitirán que las tentaciones los venzan. Y más importante aún, si tienen al Salvador y su fe en Él, firme y conscientemente en la mente y en el corazón, ni siquiera se permitirán a sí mismo estar en situaciones tentadoras. Dicho de otro modo, dejen que su fe en Cristo los proteja de la influencia del diablo. En caso de necesidad, dejen que su fe en Cristo genere y en su vida y una experiencia como la de José. Recuerden a José, el que fue vendido a Egipto y se convirtió en el siervo favorecido de Potifar, el capitán de la guardia del faraón. La esposa de Potifar tenía intenciones malsanas hacia José, pero éste la rechazó simple y llanamente, diciendo: ¿cómo, pues, haría yo este grande mal y pecaría contra Dios? Ella siguió adelante con sus intenciones, y las Escrituras nos dicen que José huyó y salió de esa situación tentadora. Resistió las tentaciones del diablo gracias a su fe en el Señor Jesucristo. A los niños en las escuelas primarias de todo el mundo se les enseñan nociones básicas y esenciales para el aprendizaje: lectura, escritura y aritmética. Estas nociones básicas son mejor conocidas como los tres puntos fuertes del aprendizaje. Todos hemos aprendido a leer, a escribir y a resolver problemas matemáticos sencillos. Cuando pienso en las doctrinas básicas y esenciales que sostienen mi fe, pienso en tres puntos fuertes, o en las tres R's: la resurrección, la revelación y la restauración. Pues de ellas aprendemos todo lo que el Señor desea que nosotros compartamos con el mundo. En ellas aprendemos sobre el Salvador Jesucristo y su expiación, sobre cómo el Señor se comunica por medio de sus siervos escogidos. Aprendemos sobre el profeta José Smith y la restauración del Evangelio. Si bien no incluyen todas las maravillosas e inspiradoras doctrinas del Evangelio, En ellas descubrimos la base de una fe que puede fortalecernos para resistir toda tentación del diablo. Se han escrito libros en cuanto a la resurrección, la revelación y la restauración. Obviamente, no profundizaré demasiado en cada uno de estos temas. Meditemos y visualicemos lo que significa tener estas verdades firmes de doctrina sobre la conciencia en el corazón, de tal modo que les dé esa defensa segura contra el diablo. La doctrina de la resurrección es tan antigua como la fundación del mundo. Era y es una parte esencial del plan de felicidad de nuestro Padre Celestial. El Señor enseñó a Moisés sobre la creación, la caída y la expiación. Y le dijo, porque he aquí, esta es mi obra y mi gloria, llevar a cabo la inmortalidad y la vida eterna del hombre. Era parte del plan que el hombre fuera redimido de la caída mediante el sacrificio expiatorio del Salvador Jesucristo. Por la caída de Adán, que se volvió física, recibieron la muerte física y la muerte espiritual, no solamente para Adán y Eva, pero para toda la humanidad. Mediante la expiación de Jesucristo se recibió la gloriosa promesa de la resurrección de los muertos para todos los que han vivido o que aún vivirán sobre la tierra. El apóstol Pablo escribió, «Mas ahora Cristo ha resucitado de los muertos, primicias de los que durmieron es hecho». Porque por cuanto la muerte entró por un hombre, también por un hombre la resurrección de los muertos. Porque así como en Adán todos mueren, también en Cristo todos serán vivificados. La muerte física supone la separación del espíritu y del cuerpo. La muerte espiritual es la separación de nuestros espíritus de la presencia de Dios a causa del pecado. El don de la resurrección dado por el Salvador elimina los efectos eternos de la muerte física. Todos resucitaremos. Por lo tanto, el hombre recibe la inmortalidad como un regalo gratuito e incondicional mediante la gracia de Cristo. La inmortalidad equivale a vivir eternamente, mientras que la vida eterna supone vivir eternamente en la presencia de Dios. Lograr la vida eterna y vencer los efectos de la muerte espiritual también es un don de Cristo. Pero este don está sujeto a condiciones. Requiere fidelidad y obediencia por nuestra parte. El elder Neil A. Maxwell dijo, «La gloriosa expiación de Jesús es el acto central de toda la historia humana. Nos proporciona la resurrección universal y hace posible el arrepentimiento personal y el perdón. Cristo nos dio un enorme e incondicional regalo, la resurrección universal». Sin embargo, su ofrecimiento del don mayor de la vida eterna sí es condicional. Él establece los requisitos que debemos llenar a fin de recibir ese gran don. Joseph Fielding Smith dijo, «La expiación de Jesucristo es de una doble naturaleza. Por ella, los hombres son redimidos de la muerte física y de la tumba, y se levantarán en la resurrección a la inmortalidad del alma». Y luego, mediante la obediencia a las leyes y ordenanzas del Evangelio, el hombre recibirá la remisión de sus pecados a través de la sangre de Cristo y heredará la exaltación en el reino de Dios, lo cual es la vida eterna. Las personas que han padecido heridas que les han producido discapacidades o que han nacido con impedimentos, reciben consuelo por medio de las maravillosas promesas de la resurrección. Presten atención a estas palabras de consuelo del Libro de Mormón. Ahora bien, hay una muerte que se llama la muerte temporal, y la muerte de Cristo desatará las ligaduras de esta muerte temporal, de modo que todos se levantarán de esta muerte. El Espíritu y el cuerpo serán reunidos otra vez en su perfecta forma. Los miembros, así como las coyunturas, serán restaurados a su propia forma, y todo miembro y coyuntura serán restablecidos a su cuerpo. Sí, ni un cabello de la cabeza se perderá, sino que todo será restablecido a su propia y perfecta forma. Aún aquellos que no tenemos tanto pelo, esta escritura se hará realidad. La expiación lleva a efecto la resurrección de los muertos, y la resurrección de los muertos lleva a los hombres de regreso a la presencia de Dios, y así son restaurados a su presencia. Y de este modo realiza Dios sus grandes y eternos propósitos, que fueron preparados desde la fundación del mundo. Y así se realiza la salvación y la redención de los hombres. Joseph Fielding Smith dijo, refiriéndose a las bendiciones que se reciben por medio de la resurrección: la resurrección salva al hombre de las garras del diablo. La inmortalidad del alma es el don de Dios mediante la muerte y resurrección de su Hijo Jesucristo. Si el Salvador no hubiera muerto por el mundo, el hombre habría permanecido en sus pecados. No podría haber resurrección de entre los muertos, y el cuerpo físico habría bajado a la tumba sin redención, en tanto que el espíritu habría quedado sujeto al diablo y a sus ángeles eternamente. Al contemplar el significado del sacrificio del Salvador y de la resurrección, manteniendo a Él y a sus gloriosas verdades firmes y conscientemente en la mente y en el corazón, sentiremos un escudo y una protección contra el maligno. Si nuestro amor por el Salvador es el que debiera ser, no nos permitiríamos arriesgar aquello que es justo. Al meditar estas verdades, recibirán una influencia que bien puede cambiarles la vida para siempre. Y mientras esto sucede, podrán resistir cada tentación del maligno con la fe que poseen en el Señor Jesucristo. Hace varios años, una joven agradable en este campus acudió a mí como su presidente de estaca. Le preocupaban ciertos retos a los que se enfrentaba en aquel entonces. Ella me dijo: Presidente Kerr, es tan difícil ser un santo de los últimos días. Analizamos los motivos que tenía para sentirse así. Nuestra conversación derivó de manera natural en el Salvador y su padecimiento por cada uno de nosotros. Hablamos de su resurrección y de las implicaciones de ello en nuestra vida, así como en las eternidades. Luego hablamos de la explicación que el Salvador dio a varios de sus seguidores sobre lo que se esperaba de ellos como discípulos. Leemos en las Escrituras que algunos creyeron que las exigencias de ser su discípulo eran muy difíciles y se volvieron atrás y ya no andaban con él. La joven hermana permaneció sentada en silencio durante algunos momentos y pensativa, luego con lágrimas en los ojos dijo: oh, yo no podría hacer algo así. Entonces, cuando le sugerí que había más de una manera de darle la espalda al Salvador, pareció encendérsele una luz en su mente y en su corazón y dijo: ahora entiendo que si amo de verdad a mi Salvador y lo retengo en mi mente y en mi corazón, no puedo violar su confianza. Y luego agregó, deseo cambiar lo que dije al comienzo de nuestra conversación. Ahora veo que lo difícil sería no ser un santo de los últimos días. Ahora pasemos a la doctrina de la revelación continua y divina. El Señor dijo, y además os daré una norma en todas las cosas, para que no seáis engañados, porque Satanás anda por la tierra engañando a las naciones. Un elemento esencial de su norma en todas las cosas es la certeza de que contamos con profetas vivientes, videntes y reveladores que reciben revelación divina para la guía y la dirección de la Iglesia en la actualidad. La revelación e inspiración personal están al alcance de cada uno de nosotros por medio del Espíritu Santo. Pero no me refiero a este tipo de revelación, sino a la revelación por medio de los profetas vivientes para toda la Iglesia. Mientras servía en la misión británica, fui bendecido con la oportunidad de enseñar a muchas personas que amaban la Biblia y confiaban plenamente en su mensaje divino. Al enseñar la doctrina de la revelación continua, muchos reaccionaban con gozo y asombro. Gozo por la idea de que Dios hablara de nuevo a profetas escogidos por Él, pero asombro porque no se les había enseñado este principio en sus propias iglesias. Aprendieron que la revelación continua no era solo la fuente de verdad revelada, sino el origen principal de las Escrituras. Reconocer y aceptar nuevas verdades reveladas en forma de Escritura preocupaba a los que creían que la Biblia era la única fuente de todas las de toda palabra de Dios. Sin embargo, los sinceros de corazón aceptaron que la doctrina de la revelación continua y la nueva Escritura estaban de acuerdo con el modelo bíblico en el que creían, pero que no habían entendido plenamente. El elder Mark E. Peterson, que sirvió por muchos años como miembro del Quórum de los Doce, describió la importancia de la revelación para la Iglesia cuando dijo, es señal inequívoca de la Iglesia verdadera el que haya en ella profetas vivientes escogidos por la divinidad que reciben revelación actual de Dios y cuyos registros se convierten en nueva escritura. Es también señal inequívoca de la Iglesia verdadera el que produzca escritura nueva y adicional fruto del ministerio de dichos profetas. Este inmutable sistema de Dios se ha manifestado claramente en su relación con su pueblo desde el principio. Creo que el elder Peterson captó en una manera muy profunda el mensaje de la revelación continua. El Señor revela su voluntad a sus profetas, videntes y reveladores escogidos. Cuando el Señor indica a sus corazones que enseñen lo que han recibido, la gente es bendecida con conocimiento divino comunicado por revelación. La verdad revelada se registra, y en el tiempo del Señor y en su infinita sabiduría, algunas de estas revelaciones pueden agregarse formalmente a las Escrituras canónicas. La doctrina de la revelación continua, con su resultado de producir nueva escritura, es una característica propia de la restauración. Describe en sí misma el proceso que generó la restauración. Amós, en el Antiguo Testamento, dijo, «Porque no hará nada Jehová el Señor sin que revele su secreto a sus siervos los profetas». La restauración del Evangelio de Jesucristo fue el resultado de muchas revelaciones del cielo. Estas revelaciones fueron dadas primeramente a un profeta de los últimos días escogido, preparado y ordenado para este propósito divino. Nuestro mensaje a todo el mundo es que José Smith fue ese profeta escogido. Damos testimonio de que Dios ha vuelto a hablar y aún habla para revelar su secreto a sus siervos, los profetas vivientes. Un testimonio de esta verdad constituye un enorme consuelo y nos brinda confianza sin fin en la voz profética que tenemos la bendición de oír y leer con regularidad. Uno de los momentos más destacados de mi misión fue mi propia experiencia con la doctrina de la revelación. Mientras escudriñaba las Escrituras diariamente en mi esfuerzo por prepararme para enseñar a las personas, fui conmovido por la maravillosa de las revelaciones antiguas y modernas del Señor. Por naturaleza no soy una persona que dude, pero disfruto de la búsqueda de evidencias doctrinales y lógicas acerca de las creencias que he recibido por el estudio y por la fe. Por un tiempo, mi estudio de las Escrituras estuvo regido por una premisa lógica que había formulado mentalmente. Yo pensaba, si las afirmaciones de la Iglesia de Jesucristo de los Santos de los Últimos Días sobre la revelación continua son sólidas, los medios mediante los que el profeta José Smith recibió las revelaciones deben concordar con las revelaciones recibidas por los profetas y apóstoles del Antiguo y Nuevo Testamento. ¿Entienden ahora la premisa? Necesitaba saber que existía esa consistencia. La revelación moderna y cómo se fue recibida y cómo la revelación fue recibida en los tiempos antiguos. El tiempo me impide describir todo lo que encontré en esa búsqueda. Pero permítanme decirles que la forma del Señor se hizo muy evidente. Los profetas han recibido revelaciones a través de medios consistentes, los cuales se pueden describir o definir con diversa terminología y dividir o agrupar de manera diferente, pero allí se encuentra presente la característica singular. Logré identificar cinco maneras específicas de cómo sus profetas reciben revelaciones, las cuales encontré en numerosos ejemplos a través de las Escrituras. Esta norma es constante en las Escrituras, tanto antiguas como modernas. A lo mejor en otra ocasión puedo hablar acerca de los cinco significados y mostrarles estos cinco patrones, ya sea en las Escrituras modernas como antiguas. El conocimiento de esta gloriosa verdad fortaleció mi fe en ese entonces y sigue haciéndolo en la actualidad. Saber que tenemos un profeta viviente que recibe revelaciones de Dios, del mismo modo que Abraham, Moisés, Isaías, Pedro, Pablo y otros, es un gran consuelo y una enorme seguridad. Ahora, cada uno de ustedes debe obtener su propio conocimiento y testimonio de este principio divino, pero también deben confiar en el testimonio que estoy compartiendo hoy día con ustedes. En este mismo instante, pueden conservar de manera firme y constante en sus mentes un conocimiento y convicción de que Dios habla a los profetas vivientes escogidos por Él, tal como él lo hacía en la antigüedad. Recibir un testimonio en la doctrina de la revelación continua servirá para apuntalar su fe en el Señor Jesucristo y, por lo tanto, fortalecer su determinación de resistir toda tentación del diablo. Ahora, cuando se enfrenten a una tentación seria, oblíguense a pensar en el presidente Gordon B. Hinckley. Piensen en él como un profeta vidente y revelador que recibe revelación directa del Señor para la iglesia. Piensen en la revelación que recibió sobre la construcción de los templos pequeños en todo el mundo, haciendo así que las bendiciones sagradas del templo estén al alcance de un mayor número de miembros de la iglesia. Permitan que el pensamiento consciente de un profeta viviente recibiendo revelación actual sobre los sagrados templos, los alejes de la tentación y ayude a preservar su dignidad para recibir esas sagradas bendiciones del templo. Nosotros, en verdad, creemos todo lo que Dios ha revelado, todo lo que actualmente revela, y creemos que aún revelará muchos grandes e importantes asuntos pertenecientes al reino de Dios. Hemos hablado sobre la resurrección y la revelación en forma profunda, y espero que hayan pensado detenidamente en ello. Hablemos ahora acerca de la restauración. Estamos aquí gracias a la restauración. Si bien es posible obtener un conocimiento básico de la resurrección y la revelación en las Escrituras antiguas, la mayoría de lo que sabemos de estas doctrinas es el resultado de la restauración del Evangelio por conducto del profeta José Smith. El mensaje de la restauración es que Dios vive, que Jesús es el Cristo viviente. El Evangelio ha sido restaurado a la tierra en su plenitud. José Smith fue verdaderamente y es un profeta moderno. Gordon B. Hinckley es un profeta viviente. Y el Libro de Mormón es la palabra de Dios. Siendo uno con la Biblia en las manos de Dios, ahora y para siempre. No habría habido necesidad de la restauración de no haber habido antes la pérdida de la verdad, la cual tuvo lugar pocos años después del ministerio terrenal del Salvador. Aquella pérdida de la verdad, conocida como la gran apostasía, fue vista y predicha por los profetas del Antiguo Testamento y del Nuevo Testamento, y el Señor estableció su iglesia en toda su pureza y confirió el santo sacerdocio a sus discípulos. Este no es el momento para detallar las causas de la apostasía y la pérdida del sacerdocio, pero hasta el vistazo más superficial a la historia de la religión nos confirmará esta realidad. Amós, un profeta del Antiguo Testamento, profetizó de esta pérdida de la verdad cuando dijo: «He aquí, vienen días, dice Jehová el Señor, en los cuales enviaré hambre a la tierra, no hambre de pan ni sed de agua, sino de oír la palabra de Jehová. E irán errantes de mar en mar, desde el norte hasta el oriente, discurrirán buscando palabra de Jehová, y no la hallarán». No mucho después de la ascensión del Salvador al cielo, Pedro anticipó la restauración. Dijo así: «Arrepentíos y convertíos, para que sean borrados vuestros pecados, para que vengan a la presencia del Señor tiempos de refrigerio, y Él envía a Jesucristo, que os fue antes anunciado, a quien de cierto es necesario que el cielo reciba hasta los tiempos de la restauración de todas las cosas de que habló Dios por boca de sus santos profetas, que han sido desde tiempo antiguo». Hablando de la segunda venida del Salvador, el apóstol Pablo escribió: «Nadie os engañe en ninguna manera, porque no vendrá sin que antes venga la apostasía». Se sabía que habría tanto una apostasía como una restauración antes de la segunda venida. Esas profecías y muchas otras que no he mencionado se han cumplido verdaderamente, y somos los beneficiarios de las grandes bendiciones que emanan de la mano del Señor en nuestra vida. El presidente Hinckley ha dicho, estos son los días de la restitución, estos son los días de la restauración de la que Pedro, el apóstol y Pablo hablan tan clara y enfáticamente en la Santa Biblia. Repito que ustedes y yo somos parte del cumplimiento de esa profecía, parte del plan divino del Dios del cielo, respecto a que habría una apostasía y que necesariamente debería producirse una restauración. La restauración de todas las cosas predichas por los profetas de Dios en la antigüedad sucedió mediante el ministerio y las manifestaciones angélicas de Dios el Padre, su Hijo Jesucristo, Pedro, Santiago, Juan, Juan el Bautista, Moisés, Elías, Moroni y los otros profetas del Señor en tiempos antiguos. José Smith fue preordenado a esta sagrada responsabilidad como el instrumento que Dios emplearía para proceder a la restauración del Evangelio en la dispensación del cumplimiento de los tiempos. Aún el Salvador mismo testificó de esta verdad cuando dijo, por tanto, yo, el Señor, sabiendo las calamidades que sobrevendrían a los habitantes de la tierra, llamé a mi siervo José Smith, hijo, y le hablé desde los cielos, y le di mandamientos para que se cumpliese lo que escribieron los profetas, para que también la fe aumente en la tierra, para que se establezca mi convenio sempiterno, para que la plenitud de mi evangelio sea proclamada por los débiles y sencillos hasta los cabos de la tierra y ante reyes y gobernantes. ¿Qué más se puede agregar? El testimonio mismo del Salvador sobre el profeta José Smith. Él le habló desde los cielos y le dio mandamientos. ¿Y se fijaron en esta otra línea? Para que también la fe aumente en la tierra. La restauración del Evangelio es un baluarte para nuestra fe, en nuestra defensa frente a los designios del maligno. Es mi oración que mantengan estas verdades de manera firme y constante en la mente y en el corazón. Les ruego así, como el rey Benjamín rogó a su pueblo, cuando dijo, por tanto, quisiera que fueseis firmes e inmutables, abundando siempre en buenas obras, para que Cristo, el Señor Dios omnipotente, pueda sellaros como suyos, a fin de que seáis llevados al cielo y tengáis salvación sin fin y vida eterna, mediante la sabiduría y poder y justicia y misericordia de aquel que creó todas las cosas. Permítanme concluir con una cita del presidente Hinckley como resumen. Esta es la santa obra de Dios. Es divina en origen y en doctrina. Jesucristo, el Señor y Salvador resucitado, está a la cabeza. Él es nuestro Salvador y Redentor inmortal. Su revelación es la fuente de nuestra doctrina, nuestra fe y nuestra enseñanza. De hecho, es el ejemplo de nuestra vida. José Smith fue un instrumento en las manos del Todopoderoso para llevar a cabo esta restauración. Y el elemento básico de la revelación está hoy en la Iglesia, como lo estuvo en la época de José. Nuestro testimonio individual, estoy citando al presidente Hinckley, nuestro testimonio individual de estas verdades es la base de nuestra fe y debemos nutrirlo y cultivarlo. Jamás debemos renunciar a Él. No podemos hacerlo a un lado, pues sin Él no tenemos nada. Y con Él lo tenemos todo. Ahora les dejo mi testimonio de la divinidad del Salvador. Él vive. Testifico que la realidad de la resurrección, la pertinencia de la revelación y la seguridad de la restauración harán aumentar su fe en el Señor Jesucristo y les ayudará a resistir las tentaciones del diablo. Les dejo mi testimonio, mi amor y mi bendición para que así sea en el nombre de Jesucristo. Amén.

0: Our Father in
1: Nuestro
0: heaven,
1: Padre Celestial,
0: we thank thee
1: te damos gracias
0: for the wonderful Sabbath day,
1: por este maravilloso día de reposo y por la charla fogonera tan espiritual que hemos tenido en esta noche.
0: We thank thee for the message that gave us
1: te damos gracias por el mensaje que hemos escuchado para ayudarnos a entender
0: thy love,
1: tu amor
0: thy Son Jesus Christ.
1: Y el amor de tu Hijo Jesucristo y su sacrificio para que algún día podamos volver a tu presencia nuevamente.
0: Please bless.
1: Por favor, bendice.
0: Please bless us with.
1: Por favor, bendícenos para que tengamos un testimonio y fe para que podamos vencer las tentaciones y estemos preparados para vencerlas. Por favor, ayúdanos a buscar la guía en las Escrituras y en el Espíritu Santo. Y que escuchemos para estar en el camino recto. Por favor, ayúdanos a regresar a nuestros hogares. En el nombre de Jesucristo. Amén.
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1: Les damos la bienvenida a otra edición de Conversaciones por el Canal Mormón de la Iglesia de Jesucristo de los Santos de los Últimos Días. Hoy tenemos el privilegio de recibir la visita del Elder D. Todd Christofferson, miembro del Quórum de los Doce Apóstoles de la Iglesia. Es uno de los consejos más altos en el gobierno de la Iglesia de Jesucristo. Y acompañado por su esposa, la hermana Kathy Christofferson. Ustedes no se imaginan el placer que es para mí personalmente y para todos los que nos acompañan en esta ocasión tenerlos a ustedes de visita en una responsabilidad tan grande como la que tiene usted, que se tome el tiempo de conversar con nosotros en español.
2: Bueno, gracias. Es un placer para nosotros dos también.
1: Y ustedes ya habrán de descubrir lo impecable del español del Elder Christofferson. Vamos a hablar en un momento acerca de cómo él consiguió ese apego tan grande hacia el idioma y la cultura hispanoamericana. Pero quisiéramos averiguar un poco más acerca de ustedes. En la Iglesia de Jesucristo de los Santos de los Últimos Días, los matrimonios no se arreglan desde la infancia de los niños. Ustedes se conocieron en su juventud, cuando ambos cursaban estudios universitarios en la Universidad de Brigham Young, en Provo, ¿cierto?
2: Cierto.
1: Háblenos un poco acerca de cómo fue ese primer encuentro, cuando ustedes se conocieron. Tengo entendido que no fue algo muy casual, muy rápido al principio, ¿cierto?
2: Sí, algo muy breve, pero impactante.
1: Impactante.
2: Para mí, por lo menos. Estuvimos los dos en la cancha de fútbol, ahí de la universidad, preparando. Teníamos distintas asignaciones en cuanto a un partido. Y estábamos ahí temprano, yo haciendo mis cosas, ella, las de ella, y nos encontramos por casualidad, como dijo. Y no nos presentamos, pero yo recordé bien la cara de ella, y después de regresar a la escuela, a la universidad, en el próximo semestre, busqué en el anual un libro que se publicaba con las fotos de todos los alumnos, la foto de ella, identifiqué el nombre de ella y por algunos amigos arreglé poder salir con ella en una cita y de ahí.
1: Aquello quedó registrado en la mente y en el corazón.
2: Eso, en el espíritu.
1: Cuando usted conoció a su futuro esposo, ¿cuál fue la cualidad de su carácter, de su comportamiento que más le impresionó cuando tuvieron la oportunidad de comenzar a salir juntos?
3: Bueno, yo sabía que él era una persona que vivía lo que creía. Era aparente que realmente era una buena persona, y yo sentía que era un poseedor del sacerdocio bueno y firme. Eso era importante para mí. Al salir y tener una relación más seria, creo que lo que más me llamó la atención, aparte de saber que él tenía un fuerte testimonio y de que sería activo en la iglesia, fue el saber que él sería buen padre y un buen patriarca en nuestro hogar. Él nos dirigiría. Y eso era importante para mí. Él sería un gran líder en cuanto a la rectitud de la familia.
1: Son todas cualidades muy importantes en un hombre. ¿Y qué fue lo que le atrajo a usted de ella, además de su apariencia?
2: Su belleza.

0: que le gustaba divertirse en forma sana y también tenía, ¿cómo se puede decir?, una curiosidad, digamos, que quería aprender y entender las cosas. Y hacía muchas preguntas y quería siempre aprender y progresar de una manera intelectual como de otras formas también. Pero sigue hasta hoy. Ella siempre me está haciendo preguntas que no puedo contestar. Tengo que ir y buscar la respuesta.
1: Sigue haciéndole
0: O
1: preguntas que le
0: cierto.
1: invitan a usted a pensar y
0: Y
1: a escudriñar.
0: estudiamos juntos para buscar la respuesta. Me da ánimo en cosas buenas.
1: ¿Dedican tiempo a estudiar juntos el Evangelio y otras cosas importantes de la vida?
0: Pues no es muy formal, pero tenemos oportunidad ahora que los hijos no están en casa, ahora están en sus propias familias, se han casado, etc. Tenemos más tiempo solitos entre nosotros dos y podemos hablar de cosas que nos interesan y hacer preguntas el uno al otro, a la otra. Y bueno, de esa manera sucede. No, no quiere decir que todos los días estamos haciendo investigación y estudios juntos, pero
1: Pero tienen
0: sucede a
1: conversaciones
0: menudo,
1: informales y.
0: sucede a menudo, a menudo.
1: Hermana Christofferson, hace un momento estábamos hablando fuera de cámaras y usted mencionó algo que me hizo pensar muy detenidamente. Usted dijo lo que podría ser importantísimo o muy relevante para una mujer común en el mundo, de qué le voy a dar de cenar esta noche a un apóstol del Señor.
2: How do I teach?
0: What are you going to feed an apostle tonight?
2: Oh,
1: es algo importante para usted saber que todas las noches va a venir a su casa un apóstol del Señor.
2: I will say.
3: Diré lo siguiente. Desde que recibió el llamamiento, en primer lugar, sentí la responsabilidad de proteger su salud. Él estará en esta obra por el resto de su vida. Pero ahora aún más, era hacer de nuestro hogar un lugar de refugio tranquilo, donde se pudiera sentir el espíritu y recibir revelación. Creía que eso era importante, tener un espíritu calmado y un lugar donde el espíritu deseara estar.
1: Muy importante todas esos detalles, esas
0: Eso
1: percepciones.
0: no, no quiere decir que nunca hubo ruido y todo con los hijos pequeños, pero siempre existía un espíritu de orden, de calma, de felicidad, ¿no? De respeto mutuo y con ese ambiente en la casa, en el hogar, es una gran ayuda para cada uno, cada miembro de la familia.
1: Cuando usted despierta en las mañanas, Elder Christofferson, y se da cuenta de que usted es uno de los 15 hombres, los 12 apóstoles y los 3 miembros de la primera presidencia, que son, en su debido derecho, profetas, videntes y reveladores. Al usted despertar a esa realidad todas las mañanas, ¿cómo se siente?
0: Bueno, en verdad tengo que decir que no despierto, me despierto siempre con ese pensamiento en mi mente. De vez en cuando uno se da cuenta, ¿verdad?, de la seria responsabilidad, la pesada responsabilidad que uno tiene y que tiene que buscar siempre la manera de cumplir con esa responsabilidad. Pero no quiero decir, no puedo decir que es siempre algo consciente que está enfrente de mi conciencia. Pero es, en verdad creo que es algo que cada uno de nosotros, cualquier miembro de la iglesia, cualquier persona, debe mantener en su conciencia, en su mente, que yo soy un hijo, una hija de Dios, yo tengo una responsabilidad importante en esta vida, yo tengo personas que debo apoyar y animar y fortalecer

0: en la familia y en, bueno, cada asociación, cualquier contacto que tenga durante el día con otros seres humanos, sus semejantes. Todos tenemos una responsabilidad también para con Dios, para cumplir con sus mandamientos y sus deseos para con nosotros. Así que esta vida es una vida seria, pero no quiere decir que no podemos divertirnos de vez en cuando, que vivimos siempre con esa seriedad en la mente. La vida es para nosotros quizá más normal de lo que la gente percibe o piensa, pero es también una responsabilidad sagrada. Y yo hace poco tuve una entrevista de televisión en Hungría, decimos, el
1: Hungría.
0: país de, ¿cómo es?
1: Hungría.
0: Hungría, país de Hungría, en Budapest. Y fue para la persona, la mujer que estaba dirigiendo la entrevista, cosa muy extraña hablar de apóstoles, no en esta época, en la época moderna. Ella creía, creo, o sabía ciertamente de apóstoles de tiempos antiguos, pero hoy en día, ¿cómo puede ser? ¿Y qué es lo que hacen ustedes? Esa fue la pregunta. ¿Qué hace un apóstol del Señor Jesucristo hoy en día, en esta época? Me vino a la mente, creo por el Espíritu, esta respuesta. Tenemos tres responsabilidades principales y son las mismas que los apóstoles antiguos poseyeron. Y es, primero y sobre todo, dar testimonio de Jesucristo. ¿Quién es en realidad? Es el Hijo de Dios, el Mesías, el Redentor, y que fue resucitado y vive hoy. Ese es el testimonio, es la primera responsabilidad que tenemos, prestar y compartir ese testimonio. El segundo es, otra vez, como él mandó a sus apóstoles durante su ministerio, ir a todo el mundo, predicar el Evangelio a todo el mundo, bautizar a los que no, hasta ahora no hayan recibido el Evangelio. Y el tercero, como dijo a Pedro, tiene que apacentar a las ovejas, fortalecer a los miembros de la iglesia, alentarlos con el Evangelio y de toda manera. Así que esas son las tres grandes responsabilidades que compartimos hoy con los de la antigüedad. Y para mí es algo muy, muy importante. No sé bien describirlo, es tanto, pero sabemos igual que no lo hacemos nosotros solitos o de nuestros o confiando únicamente en nuestros propios talentos o capacidades o habilidades. Es por el don del Espíritu Santo, por el don de Dios que podemos hacerlo.
1: Es difícil, más difícil en países donde la iglesia aún es joven, donde está emergiendo, como Hungría, el caso de Hungría, otros países de la Europa Oriental y aún América Latina, España, donde la iglesia es más joven que en la América
0: Relativamente, sí.
1: Latina. Es más difícil, es igual, es comparable el apacentar a las ovejas, el fortalecer a los miembros de la iglesia, que lo que resulta en los Estados Unidos o en países como México, donde la iglesia ha estado por muchas décadas.
0: Pues es una buena pregunta. Yo creo que el apacentar es lo mismo en todas partes. Lo que quiero decir es que es por el Evangelio de Jesucristo, por el Espíritu Santo, por dones espirituales, que apacentamos a los miembros de la iglesia en todas partes, sea quien sea, sea donde estuviera.
1: Y usted dio una descripción perfecta de lo que es apacentar, es fortalecer, dar ánimo, hacerles saber que ellos son tan valiosos ante la vista de nuestro Padre Celestial como cualquier otra persona, como usted mismo, como miembro de los 12 apóstoles.
0: Exacto. Lo que sucede es en caso de países o lugares donde recién estamos iniciando o colocando los cimientos de la iglesia, los miembros no tienen muchos otros dentro de la iglesia para un apoyo mutuo. O sea, en un lugar como los Estados Unidos o varias partes de Latinoamérica, donde tenemos miles de miembros, es más fácil encontrar otros que puede ayudar, que puede alentar en momentos difíciles, y también podemos nosotros prestar el mismo servicio para otros. En Hungría, así estoy diciendo bien,
1: perfecto.
0: Hungría y otras partes no hay tantos, no hay congregaciones tan grandes, pero igual buscamos de la misma fuente ese aliento, y viene.
1: Somos miembros de una iglesia que busca el fortalecimiento de sus miembros, no tanto por la enseñanza de los líderes a ellos, sino permitiéndoles a ellos aprender y enseñarse mutuamente.
0: Claro. Algunos dicen que, pues, la religión para mí es algo muy personal, ¿no? Tengo necesidad de una organización, etc. Claro. Se olvidan del hecho de que el Señor mismo organizó una iglesia. Y el propósito es poder ayudar a los demás. Nuestra religión no es una religión egoísta.
1: Claro.
0: Estamos para servir.
1: Exactamente.
0: Y recibir el servicio también de otros. Y buscar la manera de ayudar a nuestros hermanos, ya sea en cosas de empleo, de alimento, de la familia,
1: asuntos temporales.
0: Cosas temporales y cosas espirituales.
1: Cosas espirituales. Y eso se logra muchas veces mediante llamamientos que nosotros recibimos en la iglesia. Y algo que me enteré hace muy poco acerca de la hermana Christofferson, la esposa de un apóstol, que ella tiene un llamamiento en su barrio. Un barrio es una unidad dentro de la iglesia.
0: Sí, la congregación local.
1: Una congregación. Y la hermana Christofferson tiene un llamamiento muy importante, que es enseñar la clase de doctrina del Evangelio en la escuela dominical. Todos los domingos, los santos de los últimos días se congregan por 3 horas en sus congregaciones respectivas. Hay una reunión sacramental donde el punto central es participar de la Santa Cena y renovar nuestros convenios con el Señor. Y después la escuela dominical, donde todos los miembros, excepto los niños de 12 años hacia abajo, que van a la primaria, todos los miembros se reúnen en diferentes clases para recibir una enseñanza del Evangelio. Y la hermana Christofferson es una maestra. ¿Cómo se siente usted, como la esposa de uno de los apóstoles, teniendo un llamamiento de esa magnitud en su barrio, como maestra de la escuela dominical?
2: Bueno, siento que debemos aceptar los llamamientos que recibimos. El obispo me llamó y sentí que lo podía hacer. Y el Señor también sintió que lo podía hacer. De modo que se me llamó a ser la maestra de doctrina del Evangelio, como le decimos. Y para mí es más importante tener un llamamiento en mi barrio y hacer aquello que, de nuevo, me permitirá servir a otros. Y ha sido un gozo. En ocasiones tengo que viajar con mi esposo y piden a otro maestro que enseñe en mi ausencia, y eso funciona bien. Creo que creo que cualquier persona que enseña una clase en organizaciones como la Escuela Dominical, la Sociedad de Socorro, o que enseña a los jóvenes, gana más del estudio, la preparación y de enseñar la clase, que si tan solo asistiera a esa clase. Para mí es un gran beneficio y no desearía perder esa oportunidad, por lo que disfruto al enseñar.
1: ¿El Elder Christofferson está a veces presente en la clase?
3: Sometimes he is.
2: A veces él está allí, y al principio era un poco intimidante enseñar frente a él. Ahora ya me he acostumbrado un poco. Otras personas decían que no les gustaría discursar si él estaba allí, o no deseaban enseñar si él estaba presente. Les dije, lo entiendo, pero él es una persona muy bondadosa. Ahora disfruto tenerlo allí, y todos disfrutan de su presencia de igual manera.
0: Trato de no interrumpir mucho.
1: Y, verdad, y usted aprende de ella.
0: Sí, eso es lo que iba a decir, que yo aprendo. Uh-huh. En esas clases, no solamente de ella, pero también en otras, pero es, para mí es muy valioso, uh-huh. muy valioso asistir a las clases y las reuniones sacramentales cuando tengo oportunidad. Uh-huh. Yo cada vez aprendo cosas importantes. Yo creo que, bueno, el Espíritu nos sigue enseñando a lo largo de la vida, no Exacto. vamos a aprender todo antes de morir y quizá mucho más allá. En el mundo de los espíritus, pero es uno debe sentir el deseo y saber que existe la posibilidad, si es humilde y busca la oportunidad, aprender en todo momento.
1: Les recordamos que esta es una edición de Conversaciones y hoy tenemos el privilegio de conversar con el Elder y la hermana Christofferson, el Elder Christofferson, miembro del Quórum de los Doce Apóstoles. Hace un momento usted mencionaba su visita a Hungría. Ustedes, los miembros del Quórum de los Doce, viajan por todo el mundo. La responsabilidad, el llamamiento que ustedes tienen, abarca la totalidad de la Iglesia. Quisiera que nos hablara un poco acerca de cómo es recibido usted como autoridad de la Iglesia de Jesucristo de los Santos de los Últimos Días por dignatarios en diferentes países donde el cristianismo no es predominante. ¿Qué importancia, qué magnitud tiene para ellos y cómo lo reciben a usted? ¿Cómo es el trato entre ellos y un apóstol?
0: Pues el trato es bueno en la mayoría de los casos. Uh-huh. Es un trato amigable, un trato respetuoso uh-huh. y de vez en cuando encontramos a alguien y sabemos uh-huh. por lo que sentimos en la entrevista o en la reunión que en verdad no tiene mucho interés en lo uh-huh. que estamos haciendo, lo que somos o lo que queremos decir. Pero en la mayoría de los casos, en verdad, tiene mucho interés. En muchos casos no nos entienden, no saben mucho de la Iglesia de Jesucristo, de los Santos de los Últimos Días. Existe una curiosidad, ¿qué es lo que creen, cómo son, qué clase de gente, cuáles son sus metas, sus propósitos, sus deseos. Lo que encontramos muchas veces es ¿cómo se puede decir? Quizá hasta cierto grado una sorpresa de que no llegamos pidiendo uh-huh. cosas. Normalmente estamos para ofrecer nuestra ayuda, a veces ayuda humanitaria u otra uh-huh. forma de ayuda, porque queremos fortalecer los pueblos, digamos, la comunidad, la nación. Decimos a estos líderes que nuestros miembros, por lo que les enseñamos, por su obediencia al Evangelio de Jesucristo, los principios del Evangelio, van a ser los mejores ciudadanos que tienen uh-huh. en su país. Y estamos para fortalecer y mejorar la vida de todos, toda la sociedad. Uh-huh. Y a veces les sorpresa, otras veces sienten un gran aprecio. Pero de todos modos, en la gran mayoría de los casos, una recepción muy positiva. Y con la política que existe ahora en los Estados Unidos, uh-huh. con tener un candidato al oficio de presidente, Mitt Romney, quien es miembro de la Iglesia, encontramos mayor interés entre los líderes en otros países, otros estados de los Estados Unidos. Uh-huh. Es algo que, por el momento, por lo menos, ha aumentado, podemos decir, el interés y la naturaleza positiva de la recepción. Pero eso son cosas que va y vienen, ¿no? Uh-huh. Por la mayoría, y a lo largo del tiempo ya encontramos que hay un respeto hacia personas religiosas que viven conforme a sus creencias, uh-huh. a lo que profesan uh-huh. creer, y con el crecimiento de la Iglesia y el ejemplo de los miembros, muchas veces estos líderes conocen a miembros de la iglesia y respetan la vida y el ejemplo de estas personas. Uh-huh. Ya vemos que la iglesia está creciendo y elevándose, podemos uh-huh. decir, en la mente y a la percepción de estas personas.
1: Usted hablaba hace un momento acerca de la virtud de la honradez de los miembros de la iglesia, que ustedes tratan de resaltar al conversar con dignatarios y explicarles que estas personas van a ser algunos de sus mejores ciudadanos. Uh-huh. La iglesia también recalca la importancia de los jóvenes que salen a una misión de esos países, que ellos van a ir a otros sectores de ese mismo país o fuera de las fronteras de ese país.
0: Eso.
1: Van a salir como jóvenes y van a volver como hombres o mujeres, porque también en la iglesia se envían a predicar el evangelio a jóvenes misioneras. Usted sirvió su misión en Argentina.
0: Sí.
1: ¿Qué impacto tuvo?
0: Se nota, ¿eh?
1: Sí, sí, habla un castellano impecable.
0: Castellano.
1: Castellano. ¿Qué impacto tuvo o tuvieron esos 2-3 años de formación, hace más de 40 años, en lo que usted es hoy? ¿Cómo influyó esa misión?
0: Sí, es que fue una parte importante de la formación, como estás diciendo. Aprendí algo del español. Al principio fue muy, muy difícil para mí. Yo recuerdo a algunos de los miembros estuve primero en la provincia de Tucumán, uh-huh. en el norte, uh-huh. y los miembros decían, él, cuando hablaba el español, y cometí varios errores, ¿no? Dicen, él, no es un error, es un horror. Pero fue un privilegio poder vivir en otra cultura, con personas de ciertas maneras muy diferentes, en otras maneras no muy diferentes, iguales. Uh-huh. Y pude apreciar mejor las costumbres, las experiencias, todo de otra cultura, de otro país, de otro pueblo. Pero un pueblo con muchos éxitos, con muchos logros en la historia, un pueblo muy amigable. Nos trataban habían algunas excepciones, pero nos trataban con hermandad, se puede decir, uh-huh. quizá, y... Pues fue una experiencia que sentaba las bases uh-huh. para la vida después, en los años que vinieron después, en disciplina, autodisciplina, en entender y amar a otras personas, aprender de todos, apreciar las diferencias, así
1: de
0: como
1: otras culturas, otras costumbres.
0: Uh-huh. Pero también la importancia, entender más que nunca la importancia de la familia uh-huh. y de lo que es ser un buen padre, una buena madre, y cómo criar a los hijos, uh-huh. la importancia de la educación, de la preparación. Uh-huh. Todo esto fue un cimiento importante para mí.
1: Hermana Christofferson, ¿qué consejo daría usted a una joven madre en América Latina o en cualquier parte del mundo, pero siendo que esta entrevista es en español, exclusivamente para la mujer de habla hispana, que su esposo está comenzando en el liderazgo de la iglesia, tal vez como maestro, como asesor en un quórum del sacerdocio, como un joven presidente de rama u obispo? ¿Qué consejo le daría usted a esa joven esposa y madre en cuanto a la necesidad de apoyar? ¿Qué es el apoyo? ¿Cómo concibe usted el apoyo al esposo, al marido, en un llamamiento de la iglesia?
3: Well, I think,
2: Creo que deben recordar que lo que ellos hacen requiere tiempo y esfuerzo de su parte. Y eso los puede separar de su familia a veces. Pero siempre hemos sentido que el servicio a la iglesia es muy importante. Siempre hemos tenido un testimonio de que nuestros llamamientos vienen del Señor. Y cuando hacemos ese tipo de servicio en la iglesia, servimos al Señor. Eso hace que resulte más fácil apoyar. Cuando lo llamaron a ser obispo, teníamos 3 hijos pequeños, de 5, 4 y 2 años. Con el tiempo tuvimos más. Cuando fue presidente de Estaca, tuvimos otro hijo. Fue un tiempo atareado. Había muchas responsabilidades con mi llamamiento y el suyo, pero siempre encontrábamos la manera de hacerlo. Podemos compararlo con lo que Nefi dijo en el Libro de Mormón: iré y haré lo que el Señor ha mandado, porque sé que Él nunca da mandamientos a los hijos de los hombres sin prepararles la vida para que cumplan lo que les ha mandado. Y eso es lo que debemos recordar. Esas cosas requieren mucho esfuerzo y sacrificio, pero Él hace que haya una manera para que ocurran. Solo tenemos que confiar en Él. Solo tenemos que arrodillarnos, orar y decir: Señor, estas son las cosas que me preocupan y estas son las cosas que debo hacer. Necesito tu ayuda para saber cómo hacerlo. Él da ese tipo de ayuda. Él nos hace saber cómo hacerlo. Y quizás no todo ocurra perfectamente, pero Él nos dará tranquilidad y sabremos que ese día hemos escogido una manera de satisfacer las necesidades de nuestra familia y las de aquellos a los que servimos en la iglesia. Y Él nos recompensará con bendiciones especiales para nuestra familia. Creo que nuestros hijos deben ver que el servicio es importante y que el Señor se preocupa por ellos y por nuestra familia, y nos ayuda de cualquier modo posible.
1: Muchas gracias, hermana. Usted vivió con el Elder Christofferson en México por ¿cuántos años?
0: 3
1: años. Allí, esa fue la primera vez que usted escuchó y tuvo oportunidad de hablar el español.
2: No, aprendí un poco de español para eso. De hecho, bromeamos en cuanto a esto. Usted me preguntaba si estudiábamos algo juntos. Yo estaba tomando una clase de español cuando éramos novios, y él prometió que me ayudaría con esa clase. Pero no me ayudó con el español para nada. Él solo quería hablar el idioma del amor, de veras, y no me ayudó en mi clase de español, lo que me retrasó mucho para cuando nos mudamos a México y ahora.
1: El español no solamente es el idioma de Dios, sino que es el idioma del amor también.
3: Yes, it is.
2: Sí, sí lo es. Pero él no lo usaba lo suficiente en ese contexto. No puedo creer que él no lo usara más, porque él sabía que mis oídos no estaban tan acostumbrados todavía como deberían. Y también he aprendido que el español es cristiano. Así que, imagínese.
1: Como dirían muchos en América Latina, ustedes son una pareja encantadora. Y les agradecemos infinitamente por el tiempo que nos han concedido. Estoy seguro de que no solamente yo principalmente, pero todos quienes nos han acompañado, escuchando o viendo esta entrevista, hemos aprendido muchísimo de ustedes. Lo que quisiera pedirles ahora para terminar es unas palabras de consejo, de testimonio, y una invitación a que nos lo conceda en español, hermana. Y después terminamos con el Elder Christofferson.
3: Yo tengo un testimonio de este. Es en verdad la iglesia de Jesucristo. Él vive, Él nos ama mucho. Y yo sé que el Libro de Mormón es en verdad la palabra de Dios. Es muy importante para la vida, para dirección en la vida. Este es mi testimonio.
1: Gracias.
0: Gracias. Bien dicho. Hemos hablado un poco de los desafíos que a veces enfrentamos o que vienen en la vida y errores de vez en cuando que cometemos, fracasamos de vez en cuando. Yo quiero decir que tenemos en el Evangelio de Jesucristo una vía perfecta, pero nosotros no lo somos. Y no tenemos que ser antes de salir de esta vida. El Señor nos está animando y elevando y ayudando en todo, pero no requiere que alcancemos hoy o mañana, la próxima semana, la perfección. Y podemos aprender, podemos corregirnos, podemos arrepentirnos, podemos ir adelante. Tenemos en Él, en la gracia de Él, la expiación de Él, la manera de cambiar, de mejorar. Y yo no quiero decir que nosotros lo hemos hecho todo perfectamente bien a lo largo de la vida, que en verdad hemos aprendido de los éxitos, pero también de los errores y fracasos. Y es importante que uno aprenda, que por la experiencia pueda ir progresando, como dicen las Escrituras, de gracia a gracia durante la vida. Y por tener un Salvador, un Redentor, el Señor Jesucristo y la gracia de Él, esto es algo que podemos hacer. Y la vida puede ser muy, aunque no sea perfecto, puede ser una vida de alegría, de logros, alcances, de felicidad, especialmente en la vida. Y yo sé que Jesús es el Mesías, que es el Cristo, que es el Redentor. Y por la gracia de Él recibimos el perdón de los pecados. Y mediante el Espíritu Santo, otra vez que transmite la gracia de Él a nuestras vidas, podemos progresar, podemos acercarnos a Él. Y en verdad es una transformación que sucede, acontece en la vida de uno durante los años. Y nos volvemos más santos, más capaces, más alegres. Esta es la vida que conduce a la felicidad aquí y en el mundo venidero. Ese es mi testimonio, Él vive.
1: Hermana y Elder Christofferson, muchísimas gracias otra vez por habernos concedido este tiempo. Esta fue otra edición de Conversaciones a través del Canal Mormón de la Iglesia de Jesucristo de los Santos de los Últimos Días. Muchas gracias.
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2: Solo para versión digital. Retratos de Fe. Es un buen día para estar agradecidos. Por Christy y James Koch, San Antonio, Texas, Estados Unidos. Descubrimos que, al infundir esperanza, nosotros la hallamos. Nuestro objetivo se convirtió en ayudar a otras personas, así como a nosotros mismos, a prepararse para la eternidad. El día antes de casarse, Christy y James Koch recibieron una noticia devastadora. Los resultados de las pruebas médicas mostraban que Christy tenía cáncer de mama. Es más, el cáncer ya estaba en etapa 4, extendiéndose por todo el cuerpo. Christy.
5: Me comunicaron que me quedaban unos 2 años de vida. Le dije a James que entendería si esto era más de lo que él pudiera soportar. «Esta es tu oportunidad de irte», le dije. Pero él respondió, «Preferiría estar contigo. Combatiremos juntos al cáncer y haremos todo lo que podamos. Aprovecharemos cada momento de esta vida que el Padre Celestial nos conceda. Recuerda, esto es para toda la eternidad. Y él tiene razón, ¿verdad? Un matrimonio eterno no se termina solo porque uno de los dos vaya antes a la otra vida».
2: James.
6: Yo sabía que quería estar sellado a ella. Los dos ya habíamos estado casados antes, y ayuné y oré durante mucho tiempo para encontrarla. Me preparé para ser digno de ella y para ser la clase de esposo que la cuidaría. No iba simplemente a huir de esta situación.
5: Decidimos que queríamos hacer todo lo posible por ser felices ahora y en la eternidad.
6: Siempre hemos sido físicamente activos y decidimos seguir haciendo todo el tiempo que pudiéramos las cosas que nos encantan, como correr, hacer senderismo, nadar, viajar y montar en bicicleta y en moto. También nos gusta mucho pasar tiempo con la familia. Incluso después de varias cirugías para extirparle los tumores del pecho y de la espalda, ella siguió haciendo todo lo que pudo durante el mayor tiempo posible. Al mismo tiempo, comenzó a hacer otras cosas que sentía que debían quedar hechas también.
5: De matrimonios anteriores, James tenía 5 hijos y yo 4. Decidí que debía escribirles cartas a todos ellos, por lo que les escribí muchas. Y ahora que ya han pasado varios años, mi brazo está tan hinchado y lleno de tumores que ya no puedo ni escribir. Hace tan solo unos días, traté de escribir una carta a mi hija por su cumpleaños, y me dolía tanto el brazo que apenas podía respirar. Por eso, escribir esas cartas cuando lo hice resultó ser inspirado. Me alegro de haber escuchado esa impresión, porque ahora no podría haberlo hecho.
6: Cristi posee una habilidad semejante a la de Cristo de percibir lo bueno en los demás. Tiene un profundo testimonio de su Salvador y un enorme deseo de realizar la obra misional.
5: Recuerdo haber tratado de negociar con el Señor. Por un tiempo decía algo como, «Vamos, sáname, quiero recoger a Israel». Intenté dar órdenes a Dios, pero no funcionó. Luego pensé, «Bueno, mi nombre, Cristi, quiere decir seguidor de Cristo. Mientras todavía esté aquí, deseo llevar tantas almas a Cristo como pueda».
6: Y eso condujo a otra impresión.
5: Comencé a publicar cada día un mensaje en las redes sociales, un pequeño mensaje de esperanza y amor. Lo titulé, «Es un buen día para estar vivos», y muchas personas comenzaron a enterarse. Mi cuñada era atea, pero me preguntó, «¿Comenzarás a enviarme tus mensajes?». Con el tiempo llegó a ser creyente y ahora es miembro de la iglesia. Mi hermano también empezó a leer los mensajes, que lo ayudaron a volver a encontrar la fe, y ahora está activo en la iglesia.
6: Viajaba mucho en viajes de negocios, yendo a poblaciones pequeñas de Texas y Georgia. A menudo Cristi me acompañaba. Conocíamos a personas con las que queríamos mantenernos en contacto, y ella les decía, «¿Puedo enviarle uno de mis mensajes? Puedes decidir más adelante si deseas seguir recibiéndolos».
5: El número de personas que deseaban recibir mis mensajes siguió creciendo, y ahora son unas 200. Algunas de ellas son miembros de la iglesia, y otras no. Durante mucho tiempo, enviaba un pensamiento todos los días, pero ahora eso es cada vez más difícil. Pienso que mis mensajes constituirán una pequeña historia, y cuando me vaya, mi familia y mis amigos seguirán teniendo mi testimonio sobre lo que sé que es verdad.
6: Lo que ha escrito nos ayudará a mantener una perspectiva eterna. Además, me dice una y otra vez que velará por mí y que nos cuidará. Queremos ser una familia eterna. Ese es el auténtico objetivo.
5: Han pasado 7 años desde que me diagnosticaron, y a medida que escribir un mensaje diario me resulta más complicado, en ocasiones lo titulo «Es un buen día para estar agradecidos». Estoy muy agradecida por Jesucristo y su expiación, y pienso en la letra del himno «Cuenta tus bendiciones». Aunque perdamos todo en esta vida, aún tenemos la promesa de que las familias pueden ser eternas. Siempre podemos tener en cuenta esa bendición que nos edificará.
7: Nota de los editores. Poco después de que se escribiera este artículo, Cristi falleció con James a su lado. Sigue esforzándote. Sin importar por lo que estuviera pasando físicamente, Cristi transmitió un espíritu de esperanza, de fe y de buen ánimo. Estos son extractos editados de algunas de sus muchas publicaciones.
5: Empatía. Desde que el cáncer se cruzó en mi camino, he aprendido a sentir realmente empatía por los demás. Mi corazón se conmueve por todos los que sufren. Testifico que hay un Dios, que somos sus hijos e hijas y que Él nos ama a cada uno de nosotros. Él nos ayudará a superar las aflicciones y las pruebas de la vida terrenal. Busca lo bueno. Asegúrate de buscar lo bueno hoy y ver la mano de Dios obrando en tu vida. Recuerda quién eres. Podemos acudir a nuestro Padre Celestial en oración y buscar la verdad en el Evangelio de su Hijo Jesucristo. De este modo recordaremos quiénes somos y hallaremos nuestro propósito en la vida. Cuenta nuestras bendiciones. El sol brilla aunque cerremos los ojos. Sin Dios, la luz se apaga y la esperanza es difícil de comprender. Sin embargo, nuestros días se iluminan si lo buscamos por medio del estudio, la oración y el contar todas nuestras bendiciones. Dedica tiempo a pensar en las cosas buenas de la vida. Te aseguro que las bendiciones siempre superan a las cosas malas. Un futuro glorioso. Ojalá pudiéramos mirar más allá del horizonte de la vida terrenal y vislumbrar lo que nos espera después de esta vida. ¿Es posible imaginar un futuro más glorioso que el que nuestro Padre Celestial ha preparado para nosotros? Gracias al sacrificio de Jesucristo, no tenemos por qué temer, porque viviremos para siempre y nunca volveremos a experimentar la muerte. Y gracias a su expiación infinita, podemos estar limpios del pecado y ser puros y santos ante el tribunal de Dios. Cosas que ojo no vio, ni oído yo, ni han subido al corazón del hombre, son las que Dios ha preparado para aquellos que le aman. El gran médico. Jesucristo es el gran médico. ¿Y quién en este mundo no necesita un gran médico? De algún modo todos estamos enfermos, afligidos o con dolor, pero Él sabe cómo sanarnos. Me encanta que haya un Salvador que pueda consolarme, que me ama y me conoce de manera perfecta. Sé que puedo confiar en Él. Todavía puedo correr cojeando. El otro día salí a correr. Bueno, seamos sinceros. En realidad, es la cojera del tumor. Practico ejercicio para seguir respirando correctamente y mantener los pulmones despejados. Sin embargo, es difícil cuando los tumores me duelen tanto. Lloré y luego oré para que el Padre Celestial me ayudara. Me vino a la mente la letra de un villancico de Navidad y comencé a cantar. Te pido, Jesús, que me guardes a mí, amándome siempre como te amo a ti. Seguro que parecería y sonaría muy cómica, pero a estas alturas eso ya no importa. Solo me siento agradecida por la letra de esta canción. Justo después me llamó mi prima para contarme que su hija acababa de someterse a su segunda cirugía del cerebro. Ella me recordó que es una bendición que yo todavía pueda correr cojeando. Nada había cambiado, el dolor aún seguía ahí, pero me sentí aliviada. Sabía que podía pasar el día lo mejor posible. Si algo te agobia y piensas que las cosas son demasiado difíciles de soportar, canta la tercera estrofa de Jesús en pesebre y nuestro Señor estará contigo. La gratitud es gozo. La gratitud puede sanarnos el corazón y acercarnos más a Dios. Todos sufren, pero la gratitud mitiga el sufrimiento. Sin mi libertad para escoger sentir gratitud, me marchitaría y moriría. La gratitud es gozo. Sigue esforzándote, rebosando gratitud, y tendrás gozo pase lo que pase. Depende de nosotros. ¿Qué prueba o campo de prueba es fácil de superar? Las pruebas nos llegan a todos los hijos de Dios. En ocasiones, sufrimos por culpa de los errores de los demás, y a veces sufrimos por los nuestros. En otros momentos, suceden cosas malas simplemente porque vivimos en un mundo imperfecto. Pero depende de nosotros decidir cómo afrontar lo que nos ocurra.
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9: En respuesta a la invitación de la hermana Linda K. Burton en la Conferencia General de Abril, muchas de ustedes han participado en actos amables y generosos de caridad para satisfacer las necesidades de los refugiados en su área. Desde los esfuerzos sencillos y hasta los programas de la comunidad, esos son el resultado, esos actos son el resultado del amor. Al compartir su tiempo, talentos y recursos, han aligerado su corazón y el de los refugiados. La edificación de la esperanza y de la fe y un amor aún mayor entre el que recibe y el que da son resultados de la caridad. El profeta Moroni nos dice que la caridad es una característica de los que vivirán con nuestro Padre Celestial en el reino celestial. Él escribe, y a menos que tengáis caridad, de ningún modo seréis salvos en el reino de Dios. Naturalmente, Jesucristo es la perfecta personificación de la caridad. Su ofrecimiento premortal para ser nuestro Salvador, sus interacciones a lo largo de su vida mortal, su don supremo de la expiación y sus esfuerzos para llevarnos de regreso a nuestro Padre Celestial son las máximas expresiones de caridad. Él funciona con una meta singular, el amor por su Padre expresado a través de su amor por cada uno de nosotros. Cuando se le preguntó sobre el mandamiento más grande, Jesús respondió, «Amarás al Señor tu Dios con todo tu corazón y con toda tu alma y con toda tu mente. Este es el primero y grande mandamiento. Y el segundo es semejante a este. Amarás a tu prójimo como a ti mismo». Una de las mejores maneras de desarrollar y demostrar amor al prójimo es ser generosos en nuestros pensamientos y palabras. Hace algunos años, una querida amiga señaló, la caridad más sublime sería abstenerse de criticar, y eso también sería acertado hoy. Hace poco, cuando Alisa, de 3 años, veía una película con sus hermanos, comentó, «Mami, ese pollo es raro». Su madre miró la pantalla y respondió con una sonrisa, cariño, es un pavo real. Al igual que esa pequeña de 3 años, a veces miramos a los demás con un conocimiento incompleto e impreciso. Nos centramos quizás en las diferencias y supuestas faltas de quienes nos rodean, mientras que nuestro Padre Celestial ve a sus hijos con un potencial magnífico y glorioso. Recordamos que el presidente James E. Faust dijo, cuanto más envejezco, menos crítico me vuelvo. Eso me hace recordar la observación del apóstol Pablo. Cuando yo era niño, hablaba como niño, pensaba como niño, juzgaba como niño. Mas cuando ya fui mayor, dejé lo que era de niño. Ahora vemos por espejo, oscuramente, mas entonces veremos cara a cara. Ahora conozco en parte, pero entonces conoceré como fui conocido. Cuando vemos nuestras propias imperfecciones con más claridad, estamos menos dispuestos a ver a los demás por espejo oscuramente. Queremos utilizar la luz del Evangelio para ver a los demás con compasión, esperanza y caridad. Llegará el día en que tendremos un conocimiento cabal del corazón de los demás y agradeceremos que se nos extienda misericordia. Hace unos años, fui en canoa con un grupo de mujeres jóvenes. Los profundos lagos azules rodeados de verdes y densas colinas y acantilados rocosos eran sumamente bellos. El agua brillaba en los remos al sumergirlos en las aguas claras y el sol brillaba cálidamente mientras nos deslizábamos por el lago. Pero de pronto el cielo se oscureció y empezó a soplar un fuerte viento. Para avanzar, tuvimos que hundir los remos profundamente en el agua, sin detenernos entre las brazadas. Después de horas de trabajo agotador, dimos vuelta en una esquina del enorme lago y descubrimos, para nuestro asombro y deleite, que el viento soplaba en la dirección que deseábamos seguir. Rápidamente aprovechamos esa dádiva. Sacamos una pequeña lona y atamos 2 de las esquinas a los mangos de los remos y las otras 2 a los pies de mi marido, quien los extendió por encima de la borda. El viento impulsó la vela improvisada. Y emprendimos la marcha. Cuando las mujeres jóvenes de las otras canoas vieron cómo avanzábamos, improvisaron también sus propias velas. El corazón se nos aligeró con risas y alivio. ¿Qué es semejante a ese viento glorioso? Puede ser el elogio sincero de un amigo, el alegre saludo de un padre, la aprobación de un hermano, o la servicial sonrisa de un compañero de trabajo o de clase, donde todos suministran viento en nuestras velas. El presidente Thomas S. Monson lo describió así: no podemos dirigir el viento, pero podemos ajustar las velas. A fin de tener la mayor felicidad, paz y satisfacción posibles, decidamos tener una actitud positiva. Las palabras tienen un poder sorprendente, tanto para construir como para destruir. Tal vez todos recordemos palabras negativas que nos desanimaron y otras que se dijeron con amor. Elegir decir solo a los demás lo que es positivo eleva y fortalece a los que nos rodean y los ayuda a seguir a la manera del Salvador. Cuando era niña en la primaria, me esforcé mucho tiempo para confeccionar a punto de cruz un simple refrán que decía: traeré la luz del Evangelio a mi hogar. Una tarde, al pasar la aguja hacia arriba y hacia abajo por la tela, la maestra nos contó la historia de una niña que vivía en una colina al lado de un valle. Cada tarde, al anochecer, divisaba en la colina, en el lado opuesto del valle, una casa que tenía ventanas brillantes y doradas. La casa de ella era pequeña y deteriorada, y la niña soñaba con vivir en esa hermosa casa con ventanas doradas. Un día le dieron permiso para cruzar el valle en su bicicleta. Pedaleó entusiasmada hasta que llegó a la casa con las ventanas doradas que había admirado durante tanto tiempo. Pero al bajarse de la bicicleta vio que la casa estaba abandonada y deteriorada, con hierbas en el patio y ventanas simples y sucias. Con tristeza volvió la cara hacia su casa. Para su sorpresa, vio una casa con ventanas brillantes y doradas en la colina. Y de pronto se dio cuenta que era su propia casa. A veces, tal como esa niña, nos fijamos en lo que otros puedan tener o ser y nos sentimos menos en comparación a ellos. Llegamos a centrarnos en las versiones que Pinterest o Instagram presentan de la vida, o nos enfrascamos en la preocupación por la competencia en la escuela o en el trabajo. Tenemos que tener un momento para contar nuestras bendiciones, reconocer la bondad de Dios para con todos sus hijos. Ya sea que tengamos 8 o 108 años, podemos traer la luz del Evangelio a nuestro propio entorno, ya sea un rascacielos en Manhattan, una casa sobre pilotes en Malasia o una yurta en Mongolia. Podemos decidir buscar lo bueno en los demás. Las mujeres jóvenes y no tan jóvenes de todas partes pueden demostrar caridad al elegir palabras que edifiquen la confianza y la fe en los demás. El elder Jeffrey R. Holland habló de un joven que fue objeto de las burlas de sus compañeros. Unos años más tarde se mudó, se unió a las Fuerzas Armadas, recibió una educación y se activó en la iglesia. Ese periodo de su vida se caracterizó por experiencias de éxito. Después de varios años, regresó a su ciudad natal. Sin embargo, la gente se negó a reconocer su progreso y superación. Para ellos, él era un fulano de tal y lo tomaron de esa manera. Con el tiempo, ese buen hombre se esfumó, quedando en la sombra de la persona que fue de éxito, sin poder utilizar los talentos que había desarrollado para bendecir a los demás. Qué gran pérdida para él y la comunidad. El apóstol Pedro enseñó: y sobre todo, tened entre vosotros ferviente amor, porque el amor cubrirá multitud de pecados. Ferviente amor, que significa de todo corazón, se demuestra al olvidar los errores y tropiezos de otra persona, en vez de albergar rencores o recordarnos a nosotros mismos y a los demás de imperfecciones del pasado. Nuestra obligación y privilegio es acoger el mejoramiento de todos al esforzarnos por ser más como nuestro Salvador Jesucristo. Qué alegría es ver la luz en los ojos de alguien que ha llegado a comprender la expiación de Jesucristo y está realizando cambios en su vida. Los misioneros que han experimentado el gozo de ver a un converso entrar en las aguas del bautismo y luego entrar en el templo son testigo de la bendición de permitir y de alentar a las personas a cambiar. Los miembros que acogen a conversos, que quizás no se habrían unido al reino, encuentran satisfacción en ayudarlos a sentir el amor del Señor. La gran belleza del Evangelio de Jesucristo es la realidad del progreso eterno. No solo se nos permite cambiar para mejorar, sino que se nos anima e incluso se nos manda a seguir en busca de la superación y finalmente la perfección. El presidente Thomas S. Monson aconsejó, en cientos de pequeñas formas, todas ustedes llevan el manto de la caridad. En vez de ser prejuiciosos y críticos los unos con los otros, ruego que sintamos el amor puro de Cristo hacia nuestros compañeros de viaje en esta jornada por la vida. Que reconozcamos que cada uno está haciendo lo mejor para enfrentar los retos que surgen en su camino y que nos esforcemos por hacer lo mejor que podamos para ayudar. La caridad en términos positivos es paciente, benévola y feliz. La caridad pone primero a los demás, es humilde, ejercita el autodominio, busca lo bueno en los demás y se regocija cuando alguien logre el éxito. Como hermanas y hermanos en Sion, sirvamos unidos y hagamos lo virtuoso, lo digno, lo bueno, servir, alentar y tener compasión. Con amor y grandes esperanzas podemos buscar y acoger la belleza en los demás y permitir y fomentar el progreso. ¿Podemos regocijarnos en los logros de los demás sin dejar de trabajar en nuestro propio progreso? Sí, podemos traer la luz del Evangelio a nuestros hogares, escuelas y lugares de trabajo si buscamos y compartimos cosas positivas sobre los demás y dejamos que desaparezca lo que no sea del todo perfecto. Se me llena de gratitud mi corazón cuando pienso en el arrepentimiento que nuestro Salvador Jesucristo ha hecho posible para todos los que hemos pecado en este mundo imperfecto y a veces difícil. Testifico que al seguir el ejemplo de Él, podemos recibir el don de la caridad, que nos traerá gran alegría en esta vida y la bendición prometida de la vida eterna con nuestro Padre Celestial. En el nombre de Jesucristo. Amén.
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10: I bring you the love and greetings of the faithful saints in the South Pacific.
11: Traigo el amor de los santos en el Pacífico Sur. El primer principio del Evangelio es la fe en el Señor Jesucristo, lo que incluye la fe en su nacimiento divino y herencia celestial, y la fe en que bajo la dirección de su Padre Él creó la tierra y todas las cosas que moran en ella. En el núcleo mismo de nuestra fe en Cristo se encuentra la certeza de que por medio de su sacrificio, aun cuando nuestros pecados puedan ser como la grana, como la nieve serán enblanquecidos. La fe en Cristo incluye el conocimiento de que después de su crucifixión, Él se levantó de la tumba, y su resurrección hizo posible que todo ser humano viva nuevamente. La fe en Cristo es la seguridad de que Él y su Padre Celestial se aparecieron a un joven, a José Smith, para preparar el camino de la restauración de todas las cosas de esta dispensación del cumplimiento de los tiempos. Jesucristo está a la cabeza de la Iglesia que lleva su santo nombre. La fe en el Señor Jesucristo se evidencia cuando creemos en sus enseñanzas y reclamamos sus preciosas y grandísimas promesas, y nos convertimos en participantes de la naturaleza divina. Sus profetas proclaman innumerables promesas y el Señor nos ha asegurado que mi palabra no pasará, sino que toda será cumplida, sea por mi propia voz o por la voz de mis siervos, es lo mismo. En los postreros días, el Señor reveló que cuando recibimos una bendición de Dios es porque se obedece aquella ley sobre la cual se basa. El Señor hace promesas generosas y se asegura de que vamos a cumplirlas, ya que dijo, «Yo, el Señor, estoy obligado cuando hacéis lo que os digo». Mas cuando no hacéis lo que os digo, ninguna promesa tenéis. Las innumerables, preciosas y grandísimas promesas incluyen el perdón de nuestros pecados, cuando nosotros los confesamos y los abandonamos. El que se abran las ventanas de los cielos es una promesa que reclaman los que pagan fielmente el diezmo, y el hallar grandes tesoros de conocimiento se otorga a los que guardan la palabra de sabiduría. El conservarse sin mancha del mundo es una promesa para aquellos que guardan el día de reposo. Se les promete guía e inspiración divinas a los que se deleiten en las palabras de Cristo y las apliquen. El Señor prometió que cualquier cosa que pidáis al Padre en mi nombre, si es justa, creyendo que recibiréis, he aquí, os será concedida. Se nos promete que el Espíritu Santo será nuestro compañero constante cuando dejemos que la virtud engalane nuestros pensamientos incesantemente. También podemos reclamar la promesa del ayuno que libera espiritualmente, que desatará las ligaduras de impiedad, que soltará las cargas de opresión. Aquellos que estén sellados en el Santo Templo y que con fe guarden sus convenios, recibirán la gloria de Dios, la cual será una plenitud y continuación de las simientes por siempre jamás. A menudo, en nuestra impaciencia terrenal, puede que perdamos la visión de las preciosas promesas del Señor y desconectemos la obediencia del cumplimiento de esas promesas. El Señor ha declarado, ¿quién soy yo, dice el Señor, para prometer y no cumplir? Mando y los hombres no obedecen, revoco y no reciben la bendición. Entonces dicen en su corazón,

0: apóstol Pablo hace un recuento de la fe de Abel, Enoc, Noé, Abraham y Sara, concluyendo que, conforme a la fe, murieron todos estos sin haber recibido lo prometido, sino mirándolo de lejos, y creándolo, y saludándolo, y confesando que eran extranjeros y peregrinos sobre la tierra. Esos fieles santos sabían que la vida en esta tierra era un viaje, no el destino final. Cuando Abraham tenía 75 años de edad, el Señor le prometió: haré de ti una gran nación. Eso fue cuando él y Sarai no podían aún tener hijos. Él tenía 86 años cuando la sierva de Sarai, Agar, dio a luz a Ismael. Y el Señor le cambió el nombre de Abraham a Abraham y el de Sarai a Sara. Y cuando tenía él 100 años y ella 90, se les prometió que Sara daría a luz a un hijo, al que llamarían Isaac. Ante la incredulidad de ella, el Señor preguntó: ¿hay para Dios alguna cosa difícil? Y Sara concibió y dio a Abraham un hijo en su vejez. Y el Señor prometió a Abraham: multiplicaré tu descendencia como las estrellas del cielo y como la arena que está a la orilla del mar. El joven Isaac creció hasta hacerse hombre, y a los 40 años de edad se casó con Rebeca. Y oró Isaac a Jehová por su mujer, que era estéril. Y lo aceptó Jehová, y concibió Rebeca su mujer, y tuvo gemelos, Esaú y Jacob, cuando su padre tenía 60 años de edad. A medida que Jacob iba madurando y llegó a una edad adecuada, sus padres Isaac y Rebeca le mandaron a la casa de Labán, donde conocería a las dos hijas de Labán, Lea y Raquel. Jacob le dijo a Labán: yo te serviré 7 años por Raquel, tu hija menor. Así sirvió Jacob por Raquel 7 años, y le parecieron como pocos días, porque la amaba. Se acordarán de cómo Labán engañó al joven Jacob para casarse primero con Lea y luego con Raquel. Y vio Jehová que Lea era menospreciada, y le dio hijos, pero Raquel era estéril. Tras lo que Lea concibió a Rubén, Simeón, y luego a Leví y a Judá, mientras que Raquel continuó sin hijos. Con desesperación, un día Raquel le pidió a su esposo: dame hijos o voy a morir. Y ella tuvo 2 hijos y una hija. El apóstol Pedro testifica que el Señor no retarda su promesa, según algunos la tienen por tardanza, sino que es paciente para con nosotros. Hoy en día, en que la tintorería se hace en 1 hora y que hay restaurantes de comida rápida de hasta 1 minuto o menos, puede a veces llegar a parecernos que nuestro amoroso Padre Celestial ha perdido nuestras promesas o las ha puesto en espera. Tales eran los sentimientos de Raquel. Pero con el paso del tiempo, nos encontramos con 6 de las más hermosas palabras en la Santa Tradición. Y se acordó Dios de Raquel. Ella fue bendecida con el nacimiento de José y luego el nacimiento de Benjamín. Hay millones en la tierra hoy que son descendientes de José, que han aceptado la promesa abrahámica, que por sus esfuerzos serán bendecidas todas las familias de la tierra, sí, con las bendiciones del Evangelio, que son las bendiciones de salvación, sí, de vida eterna. Cuando las promesas de los cielos parezcan muy lejanas, ruego para que cada uno de nosotros aceptemos esas preciosas y grandísimas promesas y nunca las dejemos escapar. Y tal como Dios recordó a Raquel, Dios los recordará a ustedes. En el nombre de Jesucristo. Amén.
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3: Brothers and sisters, hermanos y hermanas, antes de comenzar hoy mi mensaje formal, quiero

0: anunciar cuatro templos nuevos que se edificarán durante los próximos meses y años en los siguientes lugares: Quito, Ecuador; Harare, Zimbabue; Belém, Brasil; y un segundo templo en Lima, Perú. Cuando pasé a ser miembro del Quórum de los Doce Apóstoles en 1963, había 12 templos en funcionamiento en toda la iglesia. Con la dedicación del templo del centro de la ciudad de Provo, hace dos semanas, ahora hay 150 templos en funcionamiento a lo largo del mundo. ¡Cuán agradecidos estamos por las bendiciones que recibimos en esas santas casas! Ahora, hermanos y hermanas, deseo expresar gratitud por la oportunidad que tengo de compartir algunas ideas con ustedes esta mañana. Últimamente he estado pensando en las decisiones. Se ha dicho que la puerta de la historia se mueve con bisagras pequeñas, y lo mismo sucede con la vida de las personas. Nuestras decisiones determinan nuestro destino. Cuando dejamos nuestra existencia preterrenal y entramos en la terrenal, trajimos con nosotros el don del albedrío. Nuestra meta es obtener la gloria celestial, y las decisiones que tomamos determinan en gran parte si la alcanzamos o no. La mayoría de ustedes están familiarizados con Alicia de la novela clásica de Lewis Carroll, Las aventuras de Alicia en el País de las Maravillas. Recordarán que llega a un cruce con dos caminos ante ella. Cada uno sigue hacia adelante, pero van en direcciones opuestas. Al considerar qué camino tomar, la confronta el gato Cheshire, a quien Alicia pregunta: ¿qué camino debo seguir? El gato contesta: eso depende del sitio al que quieras llegar. Si no sabes dónde quieres ir, entonces tampoco importa mucho el camino que tomes. A diferencia de Alicia, sabemos dónde queremos ir y sí importa dónde vayamos, puesto que el camino que tomemos en esta vida conduce a nuestro destino en la venidera. Que escojamos edificar en nuestro interior una gran fe y poderosa, que será nuestra defensa más eficaz contra los designios del adversario. Una fe real, el tipo de fe que nos sostendrá y reafirmará en nuestro deseo de escoger lo correcto. Sin una fe así, no vamos a ninguna parte. Con ella podemos lograr nuestras metas. Aunque es fundamental que escojamos sabiamente, habrá momentos en los que tomemos decisiones insensatas. El don del arrepentimiento que ofreció el Salvador nos permite corregir nuestro rumbo para poder regresar al camino que nos llevará a esa gloria celestial que buscamos. Que mantengamos el valor de desafiar la opinión general, que escojamos el difícil bien en lugar del fácil mal. Al contemplar las decisiones que tomamos en nuestra vida cada día, ya sea una o la otra, si escogemos a Cristo, habremos tomado la decisión correcta. Que así sea siempre, es mi oración sincera y humilde. En el nombre de Jesucristo, nuestro Señor y Salvador. Amén.
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2: Esta mañana, los invito a todos a acompañarme a un viaje por África. No vamos a ver leones, cebras ni elefantes, pero quizás al final del viaje verán cómo miles de miembros de la Iglesia de Jesucristo de los Santos de los Últimos Días están respondiendo al segundo gran mandamiento de Cristo sobre amarás a tu prójimo. Imaginemos por un momento el suelo rural y rojizo de África. Debido a la tierra estéril y agrietada, notarán que durante demasiados años no ha caído lluvia que pueda ser medible. El poco ganado que se cruza en su camino tiene más huesos que carne, y es conducido por un pastor, Karamujong, cubierto con una cobija y caminando penosamente con sandalias y con la esperanza de encontrar vegetación y agua. Al transitar por el camino áspero y rocoso, observan grupos de hermosos niños y se preguntan por qué no están en la escuela. Los niños les sonríen y saludan. Y ustedes devuelven el saludo con lágrimas y una sonrisa. El 92% de los niños más pequeños que ven en este viaje viven con escasez de alimentos, por lo que sus corazones sollozan de dolor. Más adelante vemos a una madre cargando y equilibrando dos recipientes de agua de unos 19 litros o 5 galones, uno sobre su cabeza y otro más en la mano. Representa a uno de cada dos hogares de la zona, donde las mujeres jóvenes y mayores caminan diariamente más de 30 minutos de ida y de vuelta hasta una fuente para llevar agua a su familia. Y así nos inunda una oleada de tristeza. Transcurren dos horas y llegan a un claro apartado y sombreado. El lugar de reunión no es ni un salón, ni siquiera una tienda de campaña, sino más bien está bajo unos cuantos árboles frondosos que protegen del sol abrasador. Se dan cuenta de que en este lugar no hay agua potable, electricidad ni retretes. Mirando a su alrededor, saben que se encuentran entre personas que aman a Dios y perciben al instante el amor de Dios por ellos. Ellos se han reunido para recibir ayuda y esperanza, y ustedes están allí para ofrecérselas. Así tal cual fue el viaje con la hermana Arden y yo, junto a la hermana Camille Johnson, nuestra presidenta general de la Sociedad de Socorro, y su esposo Doug, así como con la hermana Sharon Hubank, directora de los servicios humanitarios de la iglesia, a través de Uganda, un país de 47 millones de habitantes en África Central. Aquel día, bajo la sombra de los árboles, visitamos un proyecto sanitario para la comunidad financiado por los servicios humanitarios de la iglesia, UNICEF y el Ministerio de Salud del Gobierno de Uganda. Estas son organizaciones en las que confiamos, seleccionadas cuidadosamente para asegurar que los fondos humanitarios donados por los miembros de la iglesia sean utilizados con prudencia y sabiamente. Si bien nos desgarró el corazón ver a niños desnutridos y los efectos de enfermedades como la tuberculosis, la malaria, entre otras, todos obtuvimos la esperanza de un mañana mejor para todas las personas que conocimos. Tal esperanza vino en parte gracias a la bondad de los miembros de la iglesia en todo el mundo, quienes donan tiempo y dinero a las labores humanitarias de la iglesia. Al ver la ayuda y el consuelo que recibían los enfermos y afligidos, incliné mi cabeza en señal de gratitud. En aquel momento comprendí mejor lo que quiso decir el Rey de Reyes cuando declaró: «Venid benditos de mi Padre, heredad el reino preparado para vosotros, porque tuve hambre y me disteis de comer, tuve sed y me disteis de beber, fui forastero y me recogisteis». El ruego de nuestro Salvador es que así alumbre vuestra luz delante de los hombres, para que vean vuestras buenas obras y glorifiquen a vuestro Padre que está en los cielos. En aquel remoto confín de la tierra, sus buenas obras iluminaron la vida y aligeraron la carga de personas con necesidades extremas, y Dios fue glorificado. Aquel día caluroso y polvoriente, deseé que ustedes hubieran podido escuchar las oraciones de alabanza y gratitud a Dios. Me pidieron que les hiciera saber algo en su lengua nativa, Karamukun, la palabra alakara, que significa gracias. Nuestro viaje me recordó la parábola del buen samaritano, cuyo viaje lo llevó por un camino polvoriento, no tan diferente del que hablé, camino que iba de Jerusalén a Jericó. Este samaritano ministrante nos enseña lo que significa amar al prójimo. Él vio a un hombre que cayó en manos de ladrones, los cuales le despojaron e hiriéndole se fueron, dejándole medio muerto. El samaritano fue movido a misericordia. La compasión es un atributo de Cristo. Nace del amor por los demás y no conoce fronteras. Jesucristo, el Salvador del mundo, es el ejemplo supremo de la compasión. Cuando leemos que y lloró Jesús, somos testigos, al igual que María y Marta, de su compasión que hizo que él primero se conmoviera en espíritu y se turbara. En un ejemplo en el Libro de Mormón sobre la compasión de Cristo, Jesús se apareció a una multitud y dijo lo siguiente: «Tenéis cojos, o ciegos, o lisiados, o leprosos, o sordos, o quienes estén afligidos de manera alguna. Traedlos aquí y yo los sanaré, porque tengo compasión de vosotros». Y los sanó a todos. A pesar de nuestros esfuerzos, ni ustedes ni yo podremos sanar a todos, pero cada uno de nosotros puede hacer una diferencia para bien en la vida de una persona. No fue más que un joven, un simple muchacho, quien ofreció aquella vez los 5 panes y los 2 peces que alimentaron a los 5,000. Podríamos preguntarnos sobre nuestra ofrenda, como lo hizo el discípulo Andrés sobre los panes y los peces. ¿Qué es esto para tantos? Les aseguró que será suficiente dar o hacer lo que puedan y después permitir que Cristo magnifique su esfuerzo. Respecto a esto, el elder Holland nos invitó: ricos o pobres, debemos hacer lo que podamos cuando los demás tienen necesidad. Después testificó, al igual que yo lo hago ahora, que Dios los ayudará y guiará en sus actos caritativos de discipulado. En aquella remota tierra, en aquel día inolvidable, fui testigo entonces y lo soy ahora, de la compasión que conmueve el alma y cambia vidas por parte de los miembros de la iglesia, tanto ricos como pobres. La parábola del buen samaritano continúa diciendo: él vendó sus heridas y cuidó de él. Las labores humanitarias de nuestra iglesia permiten responder con rapidez a los desastres naturales y vendar las heridas del mundo cada vez más extensas, provocadas por la enfermedad, el hambre, la mortalidad infantil, la desnutrición, las migraciones forzadas y las heridas a menudo imperceptibles, como el desaliento, la decepción y la desesperanza. Luego el samaritano sacó 2 denarios y los dio al mesonero y le dijo: cuídamelo. Como la iglesia, estamos agradecidos de colaborar con otros mesoneros u organizaciones como los Servicios de Ayuda Católica, el UNICEF y la Cruz Roja o la Media Luna Roja, quienes nos auxilian en labores humanitarias. Estamos igualmente agradecidos por sus 2 denarios, o sus 2 euros, 2 pesos, o 2 chelines, que aligeran la carga de demasiadas personas en el mundo, carga que tienen que soportar. Es poco probable que lleguen a conocer a los destinatarios de su tiempo o dinero, pero la compasión no requiere que los conozcamos, solo requiere que los amemos. Gracias por recordarnos, presidente Nelson, que amamos a Dios con todo el corazón. Él nos vuelve el corazón hacia el bienestar de otras personas, y testifico que cada uno de nosotros tendrá un aumento de gozo, paz, humildad y amor a medida que respondamos al llamado del presidente Nelson de volver el corazón hacia el bienestar de los demás y al ruego de José Smith de alimentar al hambriento, vestir al desnudo, proveer para la viuda, secar las lágrimas del huérfano y consolar al afligido donde quiera que los encontremos, ya sea en esta iglesia o en cualquier otra, o sin iglesia alguna de por medio. En todos estos meses hemos encontrado y hallamos al hambriento y afligido, en una llanura seca y polvorienta, y fuimos testigos de aquellos ojos que suplicaban ayuda. A nuestra manera, nos conmovimos en espíritu y nos turbamos. Pero dichos sentimientos fueron aplacados al ver la compasión de miembros de la iglesia en acción al alimentar al hambriento, proveer para la viuda y al secar cada lágrima al consolado y al afligido. Por favor, velemos siempre por el bienestar de los demás y demostremos en palabras y hechos que estemos dispuestos a llevar las cargas los unos de los otros, a sanar los corazones quebrantados y a cumplir el 2º gran mandamiento de Cristo: amarás a tu prójimo. En el nombre de Jesucristo. Amén.
3: Doctrina y Convenios, secciones 94 a 97. ¿Qué bendiciones reciben los puros de corazón? En estas secciones aprendemos acerca del mandamiento del Señor a los primeros santos de construir un templo. Los de corazón puro verán a Dios. En la sección 97, el Señor promete que si los santos edifican un templo y lo conservan puro, todos los de corazón puro que allí entren verán a Dios. Después de citar este versículo en un discurso de conferencia general, el elder David B. Haight, del Quórum de los Doce Apóstoles, dijo: Es cierto que algunos en realidad han visto al Señor, pero al consultar el diccionario nos damos cuenta de que la palabra ver tiene otros significados y sinónimos, tales como llegar a conocer, comprender, percibir, entender claramente, lo que, aplicado al Señor, significa conocerlo, discernirlo, reconocerlo a Él y su obra, percibir su importancia y llegar a entenderlo mejor. Esta clase de iluminación celestial y de bendiciones está a nuestra disposición. ¿De qué maneras han visto que Dios se manifiesta a sí mismo en el templo? Actividad para el estudio de las Escrituras. Estos pasajes de las Escrituras describen otras bendiciones que reciben los puros de corazón. Salmo, capítulo 24, versículos 3 a 5. Jacob, capítulo 3, versículos 1 y 2. Doctrina y Convenios, sección 56, versículo 18. Sección 101, versículos 17 y 18. Sección 136, versículo 11. Análisis. ¿Qué es lo que más valoran de poder asistir al templo?
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1: Los niños de pura fe proclaman: nosotros creemos en Dios, el Eterno Padre, y en su Hijo Jesucristo, y en el Espíritu Santo. Pero algunas veces nosotros, los adultos, no sentimos el poder de esa simple declaración. Satanás es el enemigo de toda rectitud. Por lo tanto, siembra dudas acerca de la naturaleza de la Trinidad y de nuestra relación con sus integrantes. Jesucristo profetizó que en los últimos días, aún los mismos escogidos serían engañados. Consideremos tres ejemplos de cómo Lucifer está armando acechanzas y trampas para enredar a los santos de Dios. Las trampas de la falsa ineptitud. Una persona joven y fiel siente que no puede cumplir las expectativas de otras personas. En el hogar y en la escuela, rara vez se la elogia y a menudo se la critica. Los medios populares le dicen que ella no es demasiado linda ni demasiado inteligente. Y cada día esta hermana justa se pregunta si ella es una persona digna del amor de nuestro Padre Celestial, del sacrificio expiatorio del Salvador o de la guía constante del Espíritu. La trampa de la imperfección exagerada. Un destacado misionero siente que es incapaz de cumplir con las expectativas de Dios. En su mente, este elder digno imagina un Padre Celestial estricto, sujeto a una justicia irrevocable, a un Salvador capaz de limpiar las transgresiones de otros, pero no las del elder, y a un Espíritu Santo que no desea acompañar a una persona imperfecta. La trampa de la culpa innecesaria. Una mujer de mediana edad que es una madre abnegada, una amiga cariñosa, una servidora fiel de la iglesia y asiste al templo con frecuencia, pero en su corazón es esta hermana no puede perdonarse a sí misma los pecados que cometió hace años, de los cuales ella se ha arrepentido y se han resuelto totalmente con los líderes del sacerdocio. Ella duda que su vida sea aceptable ante el Señor y ha perdido las esperanzas de la vida eterna en la presencia de nuestro Padre Celestial. Si ustedes tienen algunos de estos pensamientos y sentimientos similares, los invito a volverse como niños pequeños y sientan otra vez el gran y maravilloso amor manifestado por el Padre y el Hijo en la venida del Redentor al mundo. La fe, como la de un niño, en el amor perfecto de nuestro Padre Celestial y de Jesucristo, partirá por el medio las trampas de Satanás con respecto a la ineptitud, a las imperfecciones y a la culpabilidad. Proverbios nos enseña, porque cuál es su pensamiento en su corazón, tal es él. Permítame sugerirles, además de sus oraciones constantes, del estudio de las Escrituras, de la asistencia a la iglesia y al templo, cinco cambios en sus pensamientos y en su corazón para que sientan el amor entrañable de Dios. Primero, véanse a ustedes mismos como hijos preciados de un amoroso Padre Celestial. Nuestros niños cantan con confianzas: soy un hijo de Dios, Él me envió aquí. Los niños pequeños sienten y saben lo que quizás ustedes hayan olvidado. Sienten, ustedes son hijos e hijas amados del Padre Celestial, creados a su imagen y de un inmenso valor, tanto que Jesucristo dio su vida por ustedes. Dios el Padre es misericordioso y tiene un amor infinito por ustedes a pesar de sus faltas. Solo la voz de Satanás les hará sentir que no valen nada. En contraste, el Espíritu Santo les hará sentir la tristeza que es según Dios, llevándolos al arrepentimiento de manera que los llenará de esperanza en un cambio positivo. Cuando se sientan sin valor, recuerden que el valor de las almas es grande a la vista de Dios. Absténganse de pensar o de decir repetidamente palabras negativas sobre ustedes mismos, porque hay una clara diferencia entre humildad y humillación. Vean cuáles son y utilicen sus talentos especiales en lugar de concentrarse en sus debilidades. Segundo, pongan sus cargas en Jesucristo. Cuando se sientan abrumados por las expectativas y los desafíos, no peleen esa batalla solos. Sigan el ejemplo de los niños pequeños y arrodíllense en oración. Jesucristo nos ha mandado: elevad hacia mí todo pensamiento, no dudéis, no temáis. La duda, el temor y las inquietudes nos indican que estamos tomando todas las cargas y las preocupaciones de la vida sobre nosotros. Cuando los invadan pensamientos de ineptitud, digan con confianza: todo lo puedo en Cristo que me fortalece. Luego, cuando hagan con buen ánimo cuanta cosa esté a su alcance, confíen en que el Señor hará el resto y las cosas resultarán bien. El Salvador nos prometió: venid a mí todos los que estáis trabajados y cargados, y yo os haré descansar. A medida que ustedes echen sobre Jehová sus cargas, sentirán la paz del Espíritu. Tercero, perdónense a ustedes mismos los pecados y las imperfecciones. El Padre Celestial no espera que sean completamente perfectos en esta vida. Él sabía que sus hijos podrían cometer errores a medida que aprendían las experiencias de la vida terrenal, pero de tal manera amó Dios al mundo que en su plan de felicidad proporcionó un Salvador misericordioso. Jesús dijo: yo, el Señor, perdonaré a quien sea mi voluntad perdonar, mas a vosotros os es requerido perdonar a todos los hombres. Comiencen por perdonarse a ustedes mismos y a los demás. Si Dios no recuerda más los pecados de los que nos hemos arrepentido, ¿por qué hacerlo nosotros? Eviten perder tiempo y energías reviviendo el pasado. Para perdonarse a ustedes mismos y a los demás, deben creer en la expresión de Jesucristo. El profeta se nos oró: estás enojado, oh Señor, con los de este pueblo, porque no quieren comprender tus misericordias que les has concedido a causa de tu Hijo. Nuestro Padre Celestial se entristece cuando le ponemos límites al poder del sacrificio expiatorio de su Hijo. A medida que ejerciten su fe en Jesucristo, pueden hacer que sus culpas se retiren. Si la culpabilidad permanece después de un arrepentimiento sincero, confíen en sus líderes del sacerdocio cuando ellos declaran que son dignos. Cuarto, tengan esperanza en la vida eterna. Si se imaginan que sus pecados anteriores, las imperfecciones en el carácter y las malas decisiones les impiden recibir todas las bendiciones de Dios, consideren las experiencias de Alma Padre. Al referirse a sus años de juventud como un sacerdote inmoral del inicuo rey Noé, Alma admitió: yo mismo caí en la trampa e hice muchas cosas abominables a la vista del Señor, lo que me ocasionó angustioso arrepentimiento. El arrepentimiento de Alma fue tan completo y la expiación de Jesucristo tan infinita que Alma llegó a ser un profeta y se le prometió la vida eterna. Al hacer lo mejor por ser obedientes y para arrepentirse, ustedes también pueden recibir un lugar en el reino celestial por medio de la expiación y la gracia de Jesucristo. Quinto, encuentren gozo en cada día. Una de las maneras de encontrar gozo es el servicio, ya que estando ocupados ayudando a los demás, se angustiarán menos por sus flaquezas. El Salvador sabiamente enseñó: porque todo el que quiera salvar su vida la perderá, y todo el que pierda su vida por causa de mí y del Evangelio la salvará. Sentirán mayor gozo en su vida cuando radiquen el pesimismo que aumenta con los años y lo sustituyan por el optimismo que tienen los niños. El optimismo es una virtud que nos permite ver las manos amorosas de Dios en cada detalle de nuestra vida. Uno de mis himnos favoritos aconseja: bendiciones, cuenta y verás cuántas bendiciones de Jesús tendrás. Testifico que nuestro Padre Celestial, en su grande y maravilloso amor, tiende su mano a sus hijos. Testifico de que Jesucristo es poderoso para salvarnos de nuestras ineptitudes, imperfecciones y pecados. Doy mi testimonio sobre el Espíritu Santo, quien acompañará al alma imperfecta y arrepentida. A ustedes, los fieles y dignos santos que luchan con las trampas del diablo en los últimos días, que Dios os conceda que sean ligeras vuestras cargas mediante el gozo de su Hijo. En el sagrado nombre de Jesucristo. Amén.
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2: Solo para versión digital. 15 promesas de paz de profetas antiguos y vivientes. Por Victoria Pacey. 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El Señor ha prometido paz a aquellos que lo siguen. Fíjate en varias invitaciones que se han dado para ayudarnos a experimentar una gran paz en nuestra vida por medio de Jesucristo. En estos turbulentos últimos días, las palabras del himno «¿Dónde hallo el solaz?» pueden llegarnos al corazón. Es muy probable que nosotros también nos preguntemos ¿a dónde podemos acudir para hallar paz y consuelo y sentir que nuestro corazón herido es sanado? El himno da respuesta a la pregunta: ¿quién puede comprender? Nuestro Señor. La paz se encuentra en Jesucristo. Los profetas y apóstoles, tanto en la antigüedad como en los últimos días, han hablado de la paz que podemos hallar en Cristo, independientemente de nuestras circunstancias terrenales. Muchas de estas declaraciones señalan las acciones que debemos llevar a cabo para recibir paz, y nos recuerdan que la verdadera paz proviene únicamente de nuestro Padre Celestial y de su Hijo Jesucristo. Que el Espíritu te guíe a medida que las repasas, para que puedas saber cómo encontrar la paz que buscas. 1. Presidente John Taylor. La paz es el don de Dios. ¿Desean tener paz? Acudan a Dios. ¿Desean tener paz en su familia? Acudan a Dios. ¿Desean que la paz se cierna sobre sus familias? Si es así, vivan de acuerdo con su religión y la paz de Dios morará y permanecerá con ustedes, porque de allí proviene la paz y no mora en ningún otro lugar. Todo lo que nosotros tenemos que hacer es vivir de acuerdo con nuestra religión, obedecer el consejo de nuestro presidente, ser humildes y fieles y no enaltecernos en nuestra propia fortaleza, sino pedir sabiduría a Dios y velar porque tengamos paz para con Dios, para con nuestras familias, los unos para con los otros, a fin de que la paz reine en nuestras almas y en nuestra comunidad. La paz es una virtud digna de ser deseada, es el don de Dios y el mayor don que Dios puede conceder a los mortales. ¿Qué es más deseable que la paz? Su balsámica influencia hace desvanecer el gesto de preocupación del rostro, enjuga la tristeza de los ojos y expulsa del alma la tribulación. Si la paz se experimentase en forma universal, quitaría del mundo el pesar y haría de esta tierra un paraíso. La paz es el don de Dios. 2. Presidente Joseph F. Smith. Hay solo una cosa que puede brindar paz al mundo: la aceptación del Evangelio de Jesucristo, que gobernantes y pueblo por igual entiendan correctamente, obedezcan y practiquen. Durante años se ha sostenido que la paz se obtiene únicamente preparándose para la guerra. La paz solo se consigue preparándose para la paz, instruyendo a la gente en la rectitud y la justicia, y seleccionando gobernantes que respeten la justa voluntad del pueblo. Jamás habrá en el mundo ese espíritu de paz y amor que debe existir hasta que los seres humanos reciban la verdad de Dios y el mensaje que Él tiene para ellos, y reconozcan su poder y autoridad, que son divinos, y que nunca se hallan en la sabiduría que proviene solo del hombre. 3. Presidente Howard W. Hunter. La paz que el mundo ansía es un tiempo en el que se suspendan las hostilidades, pero los hombres no perciben que la paz es un estado de existencia que llega a un hombre solamente según los términos y las condiciones establecidos por Dios, y de ninguna otra forma. Cuando procuramos ayudar a aquellos que nos han ofendido, cuando oramos por aquellos que nos han utilizado de manera injusta, nuestra vida puede ser bella. Podemos gozar de paz al unirnos con el Espíritu y los unos con los otros, al servir al Señor y guardar sus mandamientos. 4. Presidente Thomas S. Monson. Cuando asistimos al templo, podemos recibir un nivel de espiritualidad y un sentimiento de paz que superarán cualquier otro sentimiento que podría penetrar el corazón humano. En la vida tendremos tentaciones, habrá pruebas y desafíos. Al ir al templo y al recordar los convenios que allí hacemos, estaremos mejor preparados para vencer esas tentaciones y soportar nuestras pruebas. En el templo podemos hallar paz. 5. Presidente Russell M. Nelson. Los bendigo para que sean llenos de la paz del Señor Jesucristo, la cual sobrepasa todo entendimiento terrenal. Los bendigo con un mayor deseo y capacidad de obedecer las leyes de Dios. Les prometo que, si lo hacen, se derramarán bendiciones sobre ustedes, entre ellas, más valor, mayor revelación personal, una armonía más dulce en sus hogares y gozo incluso en medio de la incertidumbre. 6. Presidente M. Russell Ballard, presidente en funciones del Quórum de los Doce Apóstoles. La paz eterna que Jesús promete es una paz interior, nacida de la fe, anclada por el testimonio, nutrida por el amor y expresada mediante la obediencia y el arrepentimiento continuos. Es una paz de espíritu que resuena en el corazón y en el alma. La paz verdadera que se siente hasta lo más profundo del alma, solo se recibe con fe en el Señor Jesucristo y por medio de ella. 7. Elder Quentin L. Cook, del Quórum de los Doce Apóstoles. Aunque esperamos y rogamos con fervor que haya paz universal, es en forma individual y como familia que logramos el tipo de paz que se promete como recompensa a la rectitud. Esa paz es el don prometido mediante la misión y el sacrificio expiatorio del Salvador. El humillarnos ante Dios, orar siempre, arrepentirnos de nuestros pecados, entrar en las aguas del bautismo con un corazón quebrantado y un espíritu contrito, y convertirnos en verdaderos discípulos de Jesucristo, son profundos ejemplos de la rectitud que se recompensa con paz perdurable. 8. Salmo capítulo 29, versículos 1 al 2 y 11. Dad a Jehová la gloria y el poder. Dad a Jehová la debida gloria a su nombre. Adorad a Jehová en la hermosura de la santidad. Jehová dará fortaleza a su pueblo. Jehová bendecirá a su pueblo con paz. 9. Salmo capítulo 119, versículo 165. Mucha paz tienen los que aman tu ley, y no hay para ellos tropiezo. 10. Proverbios capítulo 16, versículos 3 y 7. Encomienda a Jehová tus obras y tus pensamientos serán afirmados. Cuando los caminos del hombre son agradables a Jehová, aún a sus enemigos hace estar en paz con él. 11. Isaías capítulo 32, versículo 17. Y el efecto de la rectitud será paz, y el resultado de la rectitud, reposo y seguridad para siempre. 12. Primera de Corintios capítulo 14, versículo 33. Porque Dios no es Dios de confusión, sino de paz. 13. Filipenses capítulo 4, versículos 1, 2, 4 y 6 al 7. Permaneced así firmes en el Señor. Sed de un mismo sentir en el Señor. Regocijaos en el Señor siempre. Otra vez os digo, regocijaos, sean dadas a conocer vuestras peticiones delante de Dios en toda oración y ruego, con acción de gracias. Y la paz de Dios, que sobrepasa todo entendimiento, guardará vuestros corazones y vuestros pensamientos en Cristo Jesús. 14. Primer Nefi capítulo 20, versículo 18. Oh, si hubieras escuchado mis mandamientos, habría sido entonces tu paz como un río. 15. Doctrina y Convenios, sección 59, versículo 23. Aprended que el que hiciere obras justas recibirá su galardón, sí, la paz en este mundo, y la vida eterna en el mundo venidero. En el resto de la sección 59 se pueden ver muchas maneras en que podemos hacer obras justas. En Cristo hay paz. Durante miles de años, desde antes del nacimiento de Cristo hasta ahora que esperamos su segunda venida, cada promesa de paz que han pronunciado profetas y apóstoles escogidos por el Salvador ha hablado de Él. Si bien la vida siempre incluirá pruebas y desafíos, podemos ser bendecidos con paz sempiterna en nuestro corazón durante nuestras pruebas si volvemos nuestro corazón y nuestra mente a Cristo y seguimos sus mandamientos en rectitud. Esta gran promesa de paz ha sostenido a los seguidores de Cristo a lo largo de la historia, y también puede sostenernos a nosotros si dejamos que lo haga. Jesucristo es el mismo ayer y hoy y por los siglos. Y toda promesa de paz que Él nos ha dado, ya sea hace 1 o 1000 años, sigue siendo cierta hoy en día. ¿Qué pasa si hago todo lo que puedo y aún así no siento paz? El elder Jeffrey R. Holland del Quórum de los Doce Apóstoles enseñó en una ocasión: por los motivos que sean, en la vida hay momentos en que la paz ininterrumpida parece eludirnos por una temporada. Quizás nos preguntemos por qué tenemos tales momentos, particularmente cuando tal vez estemos esforzándonos más que nunca por ser merecedores de las bendiciones de Dios y por recibir su ayuda. Cuando surgen problemas, pesares o tristezas y no parecen ser culpa nuestra, ¿cómo debemos interpretar su inoportuna apariencia? Lee lo que enseñó acerca de cómo proceder en esta situación en su discurso Las cosas apacibles del reino, Liaona, enero de 1997, páginas 93 a 95.
3: ¿Viven una vida de $10? Por el obispo Gerald Cossé, obispo presidente. Hace años, cuando era presidente de estaca en París, Francia, se me informó de que el presidente Gordon B. Hinckley estaría en París unos días y que yo iba a ser su conductor. Lo recogería en el aeropuerto y lo llevaría al hotel para que descansara. Al día siguiente lo llevaría a hacer varias visitas, entre ellas, ir a un cementerio militar estadounidense donde estaba enterrado su hermano, que murió de gripe durante la Primera Guerra Mundial. Sin embargo, cuando recogí al presidente Hinckley, no se le veía muy cansado. Alzó su bastón y me dijo: «Presidente Cossé, vamos a trabajar». Quería ir al cementerio de inmediato. Desafortunadamente, yo había hecho arreglos con el director para ir allá al día siguiente. Así que, cuando llegamos, el lugar estaba cerrado y no había nadie. Al día siguiente, estuvimos tan ocupados que no tuvimos tiempo de volver al cementerio. Esa tarde, el presidente Hinckley me dio un billete de $10 y me dijo: «Lamento mucho no haber podido ir al cementerio. Le agradecería mucho si comprara flores y las colocara en la tumba de mi hermano». Compré las flores, pero no utilicé ese billete. Al domingo siguiente, por la tarde, fui con mi familia y coloqué las flores en la tumba. Nos tomamos una foto juntos frente a la tumba con las flores y se la enviamos al presidente Hinckley. Todavía conservo ese billete de $10. Lo tengo en mi ejemplar de las Escrituras. Si yo preguntara, ¿qué valor tiene este billete? La mayoría de las personas respondería, $10. No obstante, para mí vale mucho más. El billete valía $10, pero para mí ahora tiene un valor inestimable. Es un recuerdo de un momento que pasé con un profeta de Dios. Den a su vida un propósito y un significado eternos. En nuestra vida hay muchas cosas que tienen un valor sumamente finito y temporal. Hay muchas personas que llevan lo que yo llamo una vida de $10. Son el tipo de personas que dirían: comed, bebed y divertíos, porque mañana moriremos. Segundo Nefi, capítulo 28, versículo 7. Sin embargo, el valor de cada minuto que vivimos aquí en la tierra tiene un tremendo impacto que va más allá de esta vida y hasta las eternidades. Lo contrario de la actitud de comed, bebed y divertíos es haceos tesoros en el cielo. Mateo capítulo 6, versículo 20. Busquen la armonía entre lo temporal y lo espiritual. El aspecto temporal de nuestra vida está entrelazado estrechamente con el espiritual, y no debemos tratar de separarlos. Los aspectos materiales deben servir para nuestros objetivos eternos. El Señor ha dicho: Para mí, todas las cosas son espirituales. Doctrina y Convenios, sección 29, versículo 34. También ha dicho que el hombre es espíritu. Los elementos son eternos. Y espíritu y elemento inseparablemente unidos reciben una plenitud de gozo. Y cuando están separados, el hombre no puede recibir una plenitud de gozo. Doctrina y Convenios, sección 93, versículos 33 al 34. Sin el cuerpo, nuestro espíritu no puede ser perfeccionado. Y ese es el motivo por el cual hay una resurrección. La exaltación se halla en la armoniosa relación y unidad entre lo temporal y lo espiritual. Tomen decisiones con el espíritu. Las decisiones que tienen que ver con aspectos aparentemente temporales o materiales se deben tomar con el Espíritu del Señor. El Señor tiene una perspectiva eterna. Él lo sabe todo, desde el principio hasta el fin. Nos ama de forma perfecta, incluso mejor de lo que nosotros nos amamos a nosotros mismos. Si procuramos hacer su voluntad en lugar de la nuestra, nuestra vida será más feliz y mejor. Podemos conocer su voluntad por medio de su espíritu, y eso sucede al orar, leer las escrituras y meditar sobre ellas, y deliberar en consejo con nuestra familia. Entonces, ¿cómo podemos conocer a su espíritu? El Señor ha dicho, y lo que no edifica no es de Dios, y es tinieblas. Lo que es de Dios es luz, y el que recibe luz y persevera en Dios, recibe más luz, y esa luz se hace más y más resplandeciente hasta el día perfecto. Doctrina y Convenios, sección 50, versículos 23 al 24. En otras palabras, lo que nos edifica, lo que nos eleva, lo que nos trae gozo, lo que genera luz en nuestra vida, es inspirado por Dios. En ocasiones, incluso nuestros pensamientos son inspirados por Dios. Yo he tomado decisiones basándome en impresiones espirituales cuando el intelecto me indicaba hacer otra cosa. Eso siempre ha resultado ser superior a lo que el intelecto me dictaba. Por ejemplo, después de que mi esposa y yo decidimos casarnos, decidimos tener una perspectiva eterna en nuestro matrimonio, permanecer siempre activos en la iglesia, casarnos en el templo, etc. Esas decisiones nos han bendecido sobremanera, han fortalecido nuestro matrimonio y han permitido que perdure. En una época de mi vida, tuve un empleo muy bien remunerado que conllevaba una gran responsabilidad y mucho reconocimiento. Un día, mi esposa me dijo, «Estás muy ocupado con el trabajo. Deberías orar y pensar si podrías conseguir otro empleo que te permita estar más disponible para servir al Señor». Así que oramos y recibimos la confirmación por medio del Espíritu de que debía cambiar de empleo. No obstante, yo todavía me resistía un poco. Cuando oré al respecto, le dije al Señor el nombre de la única empresa para la cual consideraría trabajar si renunciara a mi empleo. 3 semanas más tarde, me puse en contacto con una agencia de contratación y tuve una entrevista. Al final, la persona me dijo que uno de sus clientes acababa de solicitar un nuevo director. Ese cliente era la empresa que había mencionado en mi oración. Es una empresa pequeña que solamente tiene ese tipo de vacantes más o menos cada 10 años. Fue un milagro. Le dije a mi esposa, en son de broma, «Tengo una noticia buena y una mala. La buena es que esa empresa me va a contratar. La mala es que creo que el Señor me tiene algo reservado». Esa empresa me contrató un viernes, y el sábado fui llamado para servir como presidente de Estaca. Para mi esposa y para mí, eran más importantes los susurros del Espíritu y servir a Dios que las bendiciones materiales, la satisfacción intelectual o el reconocimiento social. Procuramos seguir la voluntad del Señor y recibimos la confirmación de que todo saldría bien. Esa fue una de las mejores experiencias de mi vida. Vean el valor real. Nunca me he arrepentido de poner lo espiritual por encima de cualquier otro aspecto. A veces parece un sacrificio, pero he aprendido que a la larga eso es lo único que cuenta. No vivan una vida de $10. El hecho de alinear nuestra vida con el propósito de nuestra existencia es una combinación para hallar gozo y felicidad, no solo en esta vida, sino también en la vida venidera. Los siguientes son solo algunos ejemplos de cómo atribuir un valor eterno a las cosas. 1. El templo. Para la mayoría de la gente, es solamente un hermoso edificio. Sí que es hermoso, pero para nosotros es la casa del Señor, donde podemos recibir ordenanzas y hacer convenios que permiten que nuestra vida con nuestra familia sea eterna. 2. El Libro de Mormón. La mayoría de la gente diría que es solamente un libro con una bonita historia. Sin embargo, para nosotros, es la palabra de Dios. 3. El diezmo. La mayoría de la gente diría, es dinero que le das a tu iglesia. Para nosotros, no es solamente dinero. Más bien es una expresión de fe y obediencia a los mandamientos de Dios, y representa bendiciones que podemos recibir si somos fieles. 4. La palabra de sabiduría. Muchas personas dirían que es una cuestión de salud física, lo cual es cierto, pero es más que eso. Sabemos que si seguimos la palabra de sabiduría, el Espíritu del Señor estará con nosotros. 5. La intimidad conyugal. La mayoría de la gente cree que solamente se trata de placer físico. Sin embargo, entre un hombre y una mujer que están casados, y sobre todo aquellos que han sido sellados en el templo, es más que eso. Tiene que ver con tener una familia y con expresar amor y unidad en el matrimonio. 6. La formación académica y el trabajo. La mayoría de la gente diría que su propósito es llevar una vida desahogada y satisfacer las necesidades de nuestra familia. No obstante, nosotros creemos que su propósito también consiste en desarrollar autosuficiencia, que es un principio espiritual. Podemos ejercer el albedrío a fin de llegar a ser independientes y ayudar a los demás.
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Quienes gustan asistir a juegos de béisbol saben que algo especial sucede al promediar la séptima entrada, conocido como el lapso. Se dice que esta tradición tuvo sus comienzos allá por el año 1910, y a los aficionados a ese deporte les encantan las tradiciones. Así que, hasta el día de hoy, justo antes de la mitad de la entrada del equipo local, los aficionados se ponen de pie por un par de minutos y cantan juntos. Por haber estado sentados por un buen tiempo, les agrada estar de pie antes de las últimas dos entradas del partido. Recientemente, el rector de una renombrada universidad se refirió a la tradición del lapso de la séptima entrada, en conexión con la pandemia mundial actual. Si bien todos nos sentimos optimistas sobre el fin de la pandemia, él dijo a los estudiantes que cualquier cosa puede suceder en las dos últimas entradas de un juego de béisbol. El lapso de la séptima entrada puede ser estimulante, pero nos recuerda que igual hay que perseverar. Citando otra famosa frase conectada con el béisbol, el juego no se acaba hasta que se termina. Así que, cuando dedicamos tiempo a reflexionar o a hacer un lapso, nos preparamos para lo que viene después, encarando el mañana con confianza y esperanza. Nunca sabemos lo que el futuro nos depara, pero sí sabemos que en medio de momentos de relativa paz y calma, habrá tormentas y problemas inevitables. Ingredientes básicos del diario vivir. La pregunta no es si usted vivirá una vida feliz o triste, dulce o amarga, ya que en ella hay de todo un poco. A menudo experimentamos todas esas cosas en el curso de un solo día o en el mismo instante. ¿Qué es lo que el lapso de la séptima entrada le ofrece? Perspectiva. El ponerse de pie por un momento le permite ver un poco mejor. Puede reflexionar en lo acontecido antes y mirar hacia lo que vendrá, y hasta es posible que observe alentadoras posibilidades en el horizonte. El equipo que va al frente en la séptima entrada sabe que aún queda algo por hacer si desean irse con la victoria. Y el equipo que va perdiendo sabe que, mientras el partido no termine, siempre hay una posibilidad de ganar. En ambas situaciones, lo mejor que se puede hacer es perseverar con esperanza.

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1: ¿Qué enseñó Pablo en sus primeras cuatro epístolas? Epístolas del apóstol Pablo, parte 1. Romanos. A los miembros de la Iglesia de Roma. Escrita desde Corinto, alrededor de los años 55 y 56 después de Cristo. Propósito: fomentar la unidad, aclarar la doctrina y prepararse para la visita de Pablo a Roma. Enseñanzas clave: fe, salvación y llegar a ser más como Cristo a pesar de nuestra naturaleza caída. Primera epístola a los Corintios. A los miembros de la Iglesia de Corinto. Escrita desde Éfeso, alrededor de los años 55 a 56 después de Cristo. Propósito: fortalecer a los santos contra la división y la inmoralidad. Enseñanzas clave: unidad, dones espirituales, caridad y edificar un fundamento sobre Jesucristo. Segunda epístola a los Corintios. A los miembros de la Iglesia en Corinto. Escrita desde Macedonia, alrededor de los años 55 a 57 después de Cristo. Propósito: expresar agradecimiento a aquellos que hicieron caso a su epístola anterior y advertir en cuanto a los falsos maestros. Enseñanzas clave: el espíritu de la ley. Superar las pruebas y la autoridad para predicar el Evangelio. Gálatas. A los miembros de la Iglesia de Galacia. Escrita desde Macedonia, alrededor de los años 55 a 57 después de Cristo. Propósito: enseñar la ley mayor de Dios, ya que los santos volvían a la ley de Moisés. Enseñanzas clave: la expiación de Jesucristo, el fruto del Espíritu y el poder salvador de la fe en Jesucristo. Porque yo soy el más insignificante de los apóstoles, y no soy digno de ser llamado apóstol, porque perseguí a la Iglesia de Dios. Pero por la gracia de Dios soy lo que soy, y su gracia no ha sido en vano para conmigo. Antes bien, he trabajado más que todos ellos, aunque no yo, sino la gracia de Dios que está conmigo. Primera epístola de Corintios, capítulo 15, versículos 9 a 10. Nota de fuente. Información basada en la guía de estudio del Nuevo Testamento para alumnos del curso de estudio individual supervisado de seminario. 2016. Páginas 222, 233, 256 y 268.
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3: My beloved brothers and sisters,
4: mis amados hermanos, es un gozo estar reunido con ustedes esta mañana del día de reposo. Vivimos en muchas circunstancias diferentes. Venimos al reino de Dios de toda nación y de muchos orígenes étnicos. Y ese recogimiento profetizado se acelerará. En el mundo que nos rodea vemos mayor conflicto entre los pueblos. Esas divisiones y diferencias podrían afectarnos. Y es por esa razón que mi mensaje de esperanza hoy es que se acerca un gran día de unión. Jehová el Señor volverá a vivir con aquellos que han llegado a ser su pueblo y los encontrará unidos, de un solo corazón, unidos con Él y con nuestro Padre Celestial. Ustedes me han oído predicar ese mensaje de unión en más de una ocasión, y es posible que vuelva a mencionarlo en el futuro. Durante mi vida yo lo he oído de cada uno de los profetas de Dios. El último mensaje que recuerdo haber leído del presidente David O. McKay fue una súplica para que hubiese unidad. Los profetas del Señor siempre han hecho un llamado a la unión. La necesidad de que se nos conceda ese don y el desafío de preservarlo serán mayores en los días venideros, días en los que estaremos preparados como pueblo para nuestro destino glorioso. Mi mensaje es que estamos progresando. Los padres y las madres suplican tener unión en sus hogares, y esas oraciones se contestan. Las familias oran juntas por la noche y por la mañana. Mientras era huésped de una familia, me invitaron a arrodillarme con ellos antes de acostarse. Se le pidió al hijo menor que hiciera la oración. Oró como un patriarca por cada integrante de la familia, identificándolos por nombres. Confieso que abrí los ojos por un instante para mirar el rostro de los otros hijos y de los padres. Y me di cuenta que unían su fe y sus corazones a la oración de ese pequeño. Hace poco, unas hermanas de la Sociedad de Socorro oraron al prepararse para visitar por primera vez a una joven viuda cuyo marido había muerto repentinamente. Deseaban saber qué hacer y cómo trabajar juntas para preparar la casa para familiares y amigos que vendrían al funeral. Necesitaban saber las palabras de consuelo que el Señor quería que pronunciasen. Recibieron la respuesta a sus oraciones. Cuando llegaron a la casa, cada hermana se ocupó de una tarea. La casa quedó lista tan rápido que algunas hermanas se lamentaron de no poder hacer más. Y se ofrecieron las apropiadas palabras de consuelo. Prestaron el servicio del Señor como si fuesen una, con los corazones entrelazados. Ustedes han visto, al igual que yo, que estamos llegando a ser uno. El milagro de la unión se nos está concediendo a medida que oramos y nos esforzamos por obtenerlo a la manera del Señor. Nuestros corazones se entrelazarán en unidad. Dios ha prometido esa bendición a sus fieles santos, no importa cuáles sean sus diferencias de origen ni el conflicto que ruja a su alrededor. Él oraba por nosotros, así como por sus discípulos, cuando pidió, Padre, que seamos uno. La razón por la que oramos y pedimos esa bendición es la misma por la que el Padre nos la concede. Sabemos por experiencia que tenemos gozo cuando se nos bendice con unión. Como hijos espirituales de nuestro Padre Celestial, anhelamos el gozo que una vez sentimos con Él en una vida anterior. Por su amor hacia nosotros, Él desea concedernos ese sagrado deseo de la unidad. Él no puede concedernos tal deseo a cada uno individualmente. El regocijo de la unión que nos quiere dar no es solitario. Debemos buscarlo y ser dignos de él junto con otros. Por eso, no es extraño que Dios nos inste a que nos reunamos para poder bendecirnos. Él quiere que nos unamos en familias. Ha establecido clases, barrios y ramas, y nos ha mandado a que nos reunamos a menudo. En esas reuniones que Dios ha designado para nosotros, tenemos una gran oportunidad. Podemos orar y trabajar para lograr la unión que nos traerá gozo y multiplicará nuestro poder de servir. A los tres nefitas, el Salvador les prometió gozo y unión con Él como galardón final de su servicio fiel. Él dijo, «Tendréis plenitud de gozo y os sentaréis en el reino de mi Padre, sí, vuestro gozo será completo, así como el Padre me ha dado plenitud de gozo, y seréis tal como yo soy, y yo soy tal como el Padre, y el Padre y yo somos uno». El Señor nos ha dado pautas para saber qué hacer a fin de recibir la bendición y el gozo de la unión en constante aumento. El Libro de Mormón relata una época de éxito. Eran los días de Alma en las aguas de Mormón. Lo que la gente hizo en esas circunstancias difíciles y peligrosas nos da tanto guía como ánimo. Todo lo que Alma y su pueblo fueron inspirados a hacer tenía como objeto ayudar a las personas a decidir cambiar su corazón por medio de la expiación de Jesucristo. Esa es la única forma en que Dios puede concedernos la bendición de ser uno de corazón. En Mosía dice, y fueron llamados la iglesia de Dios o la iglesia de Cristo desde ese tiempo en adelante, y aconteció que quienquiera que era bautizado por el poder y autoridad de Dios era agregado a su iglesia. Y les mandó que no enseñaran nada, sino las cosas que él había enseñado y que habían sido declaradas por boca de los santos profetas. Sí, les mandó que no predicaran nada salvo el arrepentimiento y la fe en el Señor que había redimido a su pueblo, y les mandó que no hubiera ninguna contención entre uno y otro, sino que fijasen su vista hacia adelante con una sola mira, teniendo una fe y un bautismo, teniendo entrelazados sus corazones con unidad y el amor el uno para con el otro. Y así les mandó predicar, y así se convirtieron en hijos de Dios. Por eso Alma mandó a la gente a predicar la fe y el arrepentimiento. Es por eso que mis hijos esperaban en cada lección de la noche de hogar que yo encontrara la manera de animar a alguien a testificar del Salvador y de su misión. A veces lo hacían los padres. Las mejores noches eran cuando alentábamos a los niños a hacerlo, ya sea al presentar una lección o al responder preguntas. Cuando se testificaba del Salvador, el Espíritu Santo lo confirmaba, y esas noches sentíamos nuestros corazones entrelazados. Además de las ordenanzas, hay principios que seguimos como pueblo y que nos conducen a una mayor unión. Uno de esos principios es la revelación. La revelación es la única manera de saber cómo seguir la voluntad del Señor juntos. Requiere iluminación de los cielos. El Espíritu Santo testificará a nuestro corazón y al corazón de quienes estén reunidos con nosotros lo que Él quiere que hagamos. Y es al guardar sus mandamientos que podemos entrelazar nuestros corazones como si fuesen uno. Un segundo principio para guiar nuestro progreso y llegar a ser uno es ser humildes. El orgullo es el gran enemigo de la unión. Ustedes han visto y sentido sus terribles efectos. Hace apenas unos días observé a dos personas, personas buenas, comenzar con una leve diferencia de opiniones. Empezó como una conversación sobre lo que era la verdad, pero se transformó en una competencia para ver quién tenía razón. El tono de voz se elevó gradualmente. Los rostros estaban cada vez más enrojecidos. En lugar de hablar del tema, las personas empezaron a hablar de sí mismas, presentando pruebas de por qué su punto de vista era el correcto en base a su amplio conocimiento. Ustedes se hubieran preocupado como yo. Hemos visto los efectos destructores de ese trágico conflicto. Tanto ustedes como yo conocemos a personas que se han apartado de la iglesia a causa del orgullo herido. Felizmente, veo más y más pacificadores habilidosos que calman las aguas turbulentas antes de que se haga daño. Ustedes pueden ser dichos pacificadores, ya sea que participen del conflicto o que sean observadores. Una manera en que he visto hacerlo es buscar algo en lo que todos estemos de acuerdo. Para ser ese pacificador deben tener la fe sencilla de que como hijos de Dios, con todas nuestras diferencias, es factible que, en la firme posición que tomemos, habrá elementos de verdad. El gran pacificador, el que restaurará la unidad, es el que encuentre la forma de ayudar a las personas a ver la verdad que tienen en común. La verdad que comparten es siempre mayor y más importante para ellos que sus diferencias. Ustedes pueden ayudarse a ustedes mismos y a los demás a ver ese punto en común si piden la ayuda de Dios y luego actúan. Él contestará sus oraciones cuando pidan ayuda para restaurar la fe, al igual que ha respondido las mías. Ese mismo principio se aplica para establecer unidad entre las personas que provienen de orígenes muy diferentes. Los hijos de Dios tienen más cosas en común que diferencias, y aún las diferencias se pueden ver como oportunidades. Dios nos ayudará a ver las diferencias en los demás, no como motivo de irritación, sino como aporte. El Señor puede ayudar a ver y valorar lo que otra persona aporta y que ustedes no tienen. Más de una vez, el Señor me ha ayudado a ver su bondad al permitirme relacionarme con alguien cuyas diferencias eran exactamente la ayuda que yo necesitaba. Esa ha sido la manera del Señor de agregar algo que me era necesario para servirlo a Él mejor. Eso nos conduce a otro principio de la unión, hablar bien el uno del otro. Piensen en la última vez que se les preguntó cómo iban las cosas con alguien de su familia o de la iglesia. A mí me sucedió más de una vez, de hecho me sucedió anoche. Varias veces la semana pasada me sucede constantemente. Ahora bien, hay ocasiones en que debemos juzgar a los demás, en que se nos requiere expresar ese tipo de opiniones. Pero por lo general, tenemos opción. Por ejemplo, supongamos que alguien les pregunta qué piensan del nuevo obispo. A medida que mejoremos en forjar la unión, pensaremos en este pasaje de las Escrituras al escuchar esa pregunta. Ahora bien, mis hermanos, en vista de que conocéis la luz por la cual podéis juzgar, la cual es la luz de Cristo, cuidaos de juzgar equivocadamente, porque con el mismo juicio con que juzguéis, seréis también juzgados. El darse cuenta de que ven a otros con luz imperfecta hará que sean más generosos en lo que digan. Además de ese pasaje, tal vez recuerden a su madre decir, como lo decía la mía, si no tienes nada bueno que decir de alguien, no digas nada. Eso los ayudará a buscar lo mejor en el desempeño y el carácter del obispo. El Salvador, como juez amoroso, seguramente hará eso al juzgar lo que ustedes hagan y lo que yo haga. La Escritura y lo que oyeron decir a su madre puede conducirlos a describir lo mejor en el servicio del obispo y su buena intención. Les prometo que sentirán paz y gozo cuando hablen amablemente de los demás en la luz de Cristo. Se sentirán en unión con ese obispo, por ejemplo, y con la persona que les pidió su opinión, no porque el obispo sea perfecto, ni porque el que pregunta comparta dicha opinión, sino porque el Señor les permitirá sentir el aprecio de Él, porque ustedes optaron alejarse de la posibilidad de plantar semillas de desunión. Debemos aplicar ese mismo principio a medida que el Señor congrega a más y más personas que no son como nosotros. Lo más obvio que notaremos es que la expiación produce los mismos cambios en todos nosotros. Llegamos a ser discípulos mansos, amorosos, fáciles de persuadir y, a la vez, intrépidos y fieles en todas las cosas. Vivimos en diferentes países, pero nos unimos a la iglesia por medio de un proceso que nos cambia. Mediante los dones del Espíritu llegamos a ser lo que el apóstol Pablo vio, porque por medio de él, los unos y los otros tenemos entrada por un mismo Espíritu al Padre, así que ya no sois extranjeros ni advenedizos, sino conciudadanos con los santos y miembros de la familia de Dios. Con la unión que veo en aumento, el Señor podrá llevar a cabo lo que el mundo pensará es un milagro. Los santos pueden lograr cualquier propósito del Señor cuando estén completamente unidos en rectitud. Presidentes de países, gobernadores y líderes de organizaciones mundiales de beneficencia nos han alabado con palabras como estas. La iglesia de ustedes fue la primera en la zona para ayudar cuando ocurrió el desastre. Miles de personas de su iglesia llegaron trayendo lo necesario para los sobrevivientes, incluso sus propias carpas y suministros. Fueron incansables y siempre alegres. Parecía que sabían dónde ir y cuándo hacerlo. Luego han dicho algo como esto: su iglesia sabe cómo organizarse para que se hagan las cosas. Yo les agradezco a estas personas sin decirles que el milagro no reside solo en la organización, sino también en el corazón de la gente. Los santos fueron en el nombre del Señor para brindar el socorro que Él daría. Fueron siguiendo las instrucciones de los líderes escogidos del Señor. Y debido a que sus corazones estaban entrelazados, su poder se magnificó. Les testifico solemnemente que la unión que ahora tenemos aumentará. Dios el Padre vive. Él escucha y responde nuestras oraciones con amor. El Salvador Jesucristo resucitó y vive gloriosamente y nos extiende una mano con misericordia. Esta es su verdadera iglesia. El presidente Monson es el profeta viviente de Dios. Si nos unimos para sostenerlo de todo corazón, obedeciendo con gusto a Dios, avanzaremos juntos con poder para ir donde quiera que Dios quiera que vayamos y para hacer lo que Él quiere que seamos. Les dejo mi bendición para que gocen de unión, para que gocemos de unión en nuestros hogares y en la iglesia. Y les dejo la promesa del Señor de que obtendrán los deseos justos de su corazón mediante ese gozo y unión, en el nombre sagrado de Jesucristo. Amén.
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5: Estamos aquí y estamos vivos, así que, ¿por qué no disfrutar de cada instante? De pequeña iba a la iglesia. Era líder de grupo de jóvenes, presidenta, era creyente, siempre tuve fe. Pero en algún momento perdí la fe en Dios y en Jesús, aunque seguía teniendo fe en lo que yo llamaba el universo. Ya sabes, haces cosas, te pasan cosas buenas, y esa fe siempre estuvo ahí. Siempre me ha interesado la moda. Me encanta la ropa. Cuando era más joven, le hablaba mi ropa. Y en algún momento decidí que quería dedicarme al diseño. Trabajaba con una persona asociada a un deportista y así conocí a Dwyane Wade y comencé a trabajar con Dwyane Wade. Descubrí ese nicho que no había. Los deportistas tenían que vestirse, pero nadie los estaba vistiendo. Y así comencé a trabajar con deportistas.
6: Kalyan es un terremoto. Mi empresa llegó a un acuerdo con Dwyane y Kalyan fue la principal impulsora. Al trabajar con Dwyane, trabajé bastante con él durante los últimos 5 años.
5: El ritmo de vida en la industria del diseño y la mayoría de sus ramos es frenético. Eres parte de ello, pasa fiestas, sales, bebes.
6: Cuando llega a un sitio, todos saben quién es Kali, porque ella atrae a la gente. Es súper divertida. Kalyan es el alma de la fiesta. Y sin duda era parte de todo lo que implica ser el alma de la fiesta y de ese ritmo de vida frenético.
5: Estábamos en un retiro de trabajo para Dwyane Wade y todos salimos a beber. Con la copa en la mano, miro a Clark y le digo, Clark, ¿no bebes? Y él dice, bueno, es parte de mi fe, no bebemos. Y yo pienso, si eres divertido, pero no bebes, tengo que saber más sobre esto.
6: Y le digo que soy miembro de la Iglesia de Jesucristo de los Santos de los Últimos Días. Es algo en lo que creemos. Y por un momento, ahí queda todo. Como, oh, ok, qué raro, o qué lindo. Ya sabes cómo, no es lo que yo hago, pero bueno, está bien, Clark.
5: Al ir conociéndolo, comencé a fijarme en cómo vivía su vida con su familia y que, aunque tenía todas estas cosas entre manos, su familia era lo más importante. Y eso no se ve mucho hoy en día. Yo tengo una gran familia, mi familia es... somos muy familiares. Pero sentía que faltaba algo, y en un viaje a Mykonos, Usain Bolt, uno de mis clientes, y Dwyane, estaban en Mykonos al mismo tiempo. Iba hacia allí y mi vuelo se demoró. Podía escoger entre retirar mis cosas, mi equipaje, o dejarlo allí y tomar el vuelo de conexión. Y por supuesto, perdí el vuelo. Así que voy por el aeropuerto de Atenas llorando a mares. No puedo creer que haya antepuesto las cosas a mis clientes. Entonces me di cuenta de que había algo que había comenzado a construir mi propia prisión. Supe que tenía que cambiar y me dije, en cuanto llegue a Miami, me deshago de todo. Hago limpieza y dejo de beber.
6: Así que 2 o 3 meses después de decidir dejar de beber, dijo, bueno, Clark, háblame de eso de la religión. Le digo, ¿de veras quieres saber? Y ella, sí, empieza por el principio. Háblame de religión.
5: Y me explicó, me habló de José Smith y cómo fue a una arboleda y luego me habló de las planchas y yo estaba lista para decirle, para, detente. ¿Quieres decir que tú, una persona práctica, cree que un chico encontró esas planchas de oro en las que estaba escrito todo este libro?
6: Me miró y me dijo, Eso es lo más absurdo que jamás he oído. Y yo pensé...
5: Y le dije, ¿sabes qué, Clark? Quiero saber. Quiero leer ese libro porque tú realmente crees en él. Estoy aquí hablando de esto. Voy a leerlo y a demostrar que te equivocas. Porque eso es lo que me gusta hacer. Me gusta cuestionarlo todo y demostrar a la gente que se equivoca. Así que dame tu libro. Déjame leerlo y a ver lo que sucede al final.
6: Le di el libro de Mormón y dos o tres semanas después recibo un mensaje que dice, ok, Clark, pregunta sobre el libro de Mormón. Y digo, bien, estás haciendo lo que dijiste que ibas a hacer, estás leyendo, muy bien. Intercambiamos mensajes con las preguntas de Callie en cuanto al libro de Mormón. Y por las primeras dos o tres semanas fue difícil. Cada vez que el teléfono vibraba con una pregunta de Callie, era como, oh, y se lo enseñaba a mi esposa, y Cami decía, suerte.
5: Comencé a leerlo, y hay mucha escritura o texto que resulta muy racista, y discutíamos mucho sobre eso. Tengo todas estas hojas de mi libro, llenas de todas las veces en las que se refiere a la maldición de la piel de color oscuro, y su piel se tornó blanca. Yo discutía con él. Pensaba, ¿cómo puede haber una religión y una fe en Dios con tanto texto que simplemente margina a un grupo entero de personas? Eso es, para mí, que soy una persona de raza negra. ¿Me estás diciendo que estoy maldita?
6: Creo que a las tres semanas le dije, ¿sabes, Callie? Esto no va a funcionar. Ha sido una mala idea. Devuélvemelo. Gracias por intentarlo. Está claro que esto no va a funcionar. Y ella se rió y dijo, no, dije que iba a leerlo y lo voy a hacer.
5: Y esa noche leí 2 Nefi 26:33. Porque ninguna de estas iniquidades vienen del Señor. Porque Él hace lo que es bueno entre los hijos de los hombres. Y nada hace que no sea claro para los hijos de los hombres. Y Él invita a todos a los que vengan a Él y participen de su bondad. Y a nadie de los que Él viene desecha, sean negros o blancos, esclavos o libres, varones o mujeres, y se acuerda de los paganos. Y todos son iguales ante Dios, tanto los judíos como los gentiles. Y eso fue como... En ese momento... Todo cobró sentido. Yo había estado clamando racismo, ya sabes, hablando de iniquidad y todo lo que había hecho. Y es como, Dios ama a todos. No importa quién seas, lo que seas, ni lo que hayas hecho, Dios ama a todos.
6: Por las preguntas que me hacía y las conversaciones que teníamos, sabía que 2 Nefi capítulo 27 la ayudaría.
5: Yo iba a recoger algunas cosas para una fiesta y me puse a leerlo, pero comencé a llorar y pensé, está bien, ahora no puedo leer, deja que termine con esto. Entré en el U-Haul y no podía parar de llorar. No había acabado de leer lo que Clark me había dicho que leyera y no podía parar de llorar. Trato de regresar a mi oficina, que está a 10 cuadras, una ruta que hago a menudo, y tomo varios desvíos. Y oigo esa voz en mi cabeza, es como, bueno, puedes creer o seguir siendo una escéptica. Cuando por fin llego a mi oficina, escribo a Clark, Clark, tengo que tomar una decisión. ¿Puedo creer o seguir siendo una escéptica? Y al decirlo, dejé de llorar y todo cobró sentido.
6: Callie-Anne me envió esta foto, con los ojos algo hinchados, y luego me envió otra. Se nota que ha estado llorando, y abajo escribe, mi cara de Jesús es real, entre comillas. Pensé que era la culminación de todo lo que había sentido al leer el libro de Mormón. De pronto, lo vio claro. Jesucristo es real. Leyó a toda prisa el libro de Mormón, y cuando llegó a Primero de Alma, ya no pude seguir su ritmo. Son entre 5 y 10 capítulos al día. Alma es su compinche, como ella dice. Le encanta Alma. Y cuando terminó de leer Alma, preguntó, bueno, ¿y ahora qué? Yo dije, deberías venir a la iglesia. Y comenzó a planear que sus viajes a California sean en fin de semana para poder venir a la iglesia con nosotros. Uno de los domingos que vino a la iglesia, yo estaba dirigiendo la reunión. Era una reunión en la que cualquier persona puede subir y dar su testimonio de Jesucristo. Me levanto para concluir la reunión y veo que Kalyan se dirige al púlpito para hablar delante de 350 personas. Sube y ofrece el testimonio más dulce del Libro de Mormón y de cómo ha llegado a entender que Jesucristo es real.
5: Cualquiera que haya leído el Libro de Mormón, comienzas a sentir algo. Ahí hay algo que falta, necesitas más. Así que le escribí, creo que falta algo, y él dijo, el Espíritu Santo. Y fue como, ¿sabes qué? Creo que estoy lista para bautizarme.
6: El ver su evolución y las cosas de su vida que había cambiado hasta entonces y otras que estaba dispuesta a cambiar, ese es el poder del Libro de Mormón. Y es mérito suyo reconocer que eso era lo que le faltaba.
5: Les pedí a todos que vinieran de blanco y todos lo hicieron. Fue muy angelical.
6: Es una de esas experiencias que anotas, que nunca olvidarás. Un gozo extremo.
5: Es como, volvería a hacerlo otra vez. Sientes amor, sientes perdón, sientes felicidad y paz en tu interior. Es algo verdaderamente renovador. Como nacer de nuevo. Suena muy cliché, pero realmente es así. Es un nuevo comienzo.
6: Toda la experiencia fue increíble. Kalyan quería compartir su fe en el bautismo.
5: No estoy aquí para convertir ni para traer a mucha gente. No lo comparto por eso. Solo lo hago porque es lo que vivo. Y espero que si alguien tal vez está flaqueando en su fe, que vuelva atrás y busque, que lea el libro, que escoja unos cuantos capítulos y comience a leer. Que comience a leer y estoy segura de que algo llamará su atención y le confirmará que esto es verdad. Dios los ama, pueden contar con Él, solo crean y verán lo que sucede.

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2: Harry DeLayer llegó tarde a la subasta aquel día de 1956 y los caballos buenos ya se habían vendido. Los pocos que quedaban eran viejos y los había comprado una empresa de salvamento. Harry, maestro de equitación de un colegio de niñas de Pensilvania, estaba a punto de marcharse cuando uno de sus animales, un caballo descuidado, castrado, gris, con heridas en los muslos, le llamó la atención. El animal todavía tenía las marcas de los pesados arneses, lo cual era evidencia de la dura vida que había llevado. Pero algo acerca de él captó la atención de Harry y decidió pagar $80 por él. Nevaba cuando los hijos de Harry vieron el caballo por primera vez y, como estaba cubierto de nieve, le llamaron Hombre de Nieve. Harry cuidó bien del caballo, que fue un amigo manso y digno de confianza, que a las niñas les gustaba montar, porque mantenía la calma y no se encabritaba como algunos de los otros. En realidad, Hombre de Nieve mejoró tan rápido que un vecino lo compró por el doble de lo que había pagado Harry. Pero Hombre de Nieve desaparecía siempre del prado del vecino, y a veces se lo encontraba en los plantíos de papas, vecinos, y otras veces en el terreno de Harry otra vez. Era evidente que el caballo tenía que haber saltado por encima de las cercas que dividían las propiedades, pero eso era imposible, puesto que Harry nunca había visto a Hombre de Nieve saltar sobre nada más alto que no fuese un tronco tirado en tierra. Con el tiempo, al vecino se le agotó la paciencia y le insistió a Harry que se llevara el caballo. Desde hacía años, el gran sueño de Harry era exhibir un caballo de saltos que resultase campeón. Había tenido un éxito regular en el pasado, pero sabía que para competir en las categorías

y maltratado. Pero era evidente que Hombre de Nieve quería saltar, por lo que Harry decidió averiguar lo que el caballo podía hacer. Harry se dio cuenta de que quizá su caballo tenía posibilidades de competir. En 1958, Harry inscribió a Hombre de Nieve en su primera competición. Allí estaba el Rosin, entre los campeones de pura sangre, donde se veía muy fuera de lugar. Los otros criadores de caballo calificaron a Hombre de Nieve de pulguiento. Pero algo asombroso e increíble ocurrió aquel día. Hombre de Nieve ganó. Harry inscribió a Hombre de Nieve en otras competiciones y siguió ganando. El público aplaudía entusiasmado cada vez que ganaba una competición, y así se convirtió en el símbolo de lo extraordinario que puede ser un caballo ordinario. Salió en televisión y se escribieron relatos y libros acerca de él. Al seguir ganando, Hombre de Nieve, un comprador, ofreció $100,000 por el viejo caballo de tiro. Pero Harry no lo vendió. En 1958 y en 1959 nombraron a Hombre de Nieve el caballo del año. Al final, el caballo gris, que había sido una vez vendido al más bajo precio, ganó un puesto entre las estrellas de la equitación. Para mucha gente, Hombre de Nieve fue mucho más que un caballo, pues constituyó el ejemplo del potencial escondido y no utilizado que yace dentro de cada uno de nosotros. He tenido oportunidad de llegar a conocer a mucha gente magnífica de todas las condiciones sociales. He conocido a gente rica y pobre, famosa y modesta, prudente y no muy prudente, por decirlo así. Algunas personas sobrellevaban hondos pesares. Otras irradiaban una gran paz interior. Algunas escondían resentimientos que no podían superar, mientras que otras resplandecían de regocijo. Algunas se veían abatidas, pero otras, a pesar de los golpes de la adversidad, habían superado el desaliento y la desesperación. He oído afirmar, tal vez medio en broma, que el único ser feliz es el que sencillamente no se entera de nada de lo que le pasa a su alrededor. Pero yo pienso de otro modo. He conocido a muchos que viven con regocijo y que irradian felicidad. He conocido a muchos que viven la vida abundante y creo saber la razón de ello. En esta ocasión deseo enumerar algunas de esas características que tienen en común las personas más felices que conozco. Esas son cualidades que transforman la existencia común y corriente en una vida llena de entusiasmo y la hacen abundante. Primero, ellos beben en abundancia del agua viva. El Salvador enseñó, cualquiera que bebiere del agua que yo le daré, no tendrá sed jamás, porque será en él una fuente de agua que salte para vida eterna. Cuando el Evangelio de Jesucristo se abraza y se comprende en toda su amplitud, este sana el corazón desgarrado de dolor, da sentido a la vida, une a los seres queridos con lazos que trascienden la vida terrenal y brinda a la vida un regocijo sublime. El presidente Lorenzo Snow dijo, «El Señor no nos ha dado el Evangelio para que andemos de luto todos los días de nuestra vida». El Evangelio de Jesucristo no es una religión de luto ni de melancolía. La fe de nuestros padres es de esperanza y de alegría. No se trata de un evangelio de cadenas, sino de un evangelio de alas. Adoptarlo enteramente equivale a estar lleno de admiración y a tener un fuego espiritual interior. Nuestro Salvador proclamó, «Yo he venido para que tengan vida y para que la tengan en abundancia». ¿Buscan la paz interior? Beban en abundancia del agua viva. ¿Buscan el perdón? ¿Buscan el sosiego, la comprensión y el regocijo? Beban en abundancia del agua viva. La vida abundante es una vida espiritual. Demasiadas personas se sientan a la mesa del banquete del Evangelio de Jesucristo y no hacen más que mordisquear los manjares que se les ponen delante. Están físicamente presentes, asisten a las reuniones, quizás echan una mirada a las Escrituras y repiten las oraciones conocidas.
pero su corazón está lejos de todo ello. Si hablaran con sinceridad, admitirían que están más interesadas en los últimos rumores del vecindario, en las fluctuaciones bursátiles y en el argumento de su espectáculo televisivo preferido, que en los prodigios celestiales.

0: y las apacibles ministraciones del Espíritu Santo. Desean participar de esa agua viva y experimentar esa divina fuente de agua dentro de ustedes que salte para vida eterna. Entonces, no tengan temor y crean con todo el corazón. Cultiven la fe inquebrantable en el Hijo de Dios y hagan llegar el corazón a Dios en ferviente oración. Llénense la mente de conocimiento de Él. Abandonen sus debilidades. Vivan en santidad y en armonía con los mandamientos. Vivan en abundancia, beban en abundancia del agua viva del Evangelio de Jesucristo. La segunda cualidad de los que viven la vida abundante es que tienen el corazón lleno de amor. El amor es la esencia del Evangelio y el mayor de todos los mandamientos. El Salvador enseñó que todos los demás mandamientos y las enseñanzas proféticas dependen de ese amor. El apóstol Pablo escribió, «Porque toda la ley en esta sola palabra se cumple». Amarás a tu prójimo como a ti mismo. Nunca sabemos el alcance que tendrá un sencillo acto de bondad. El profeta José Smith fue un modelo de compasión y de amor. Un día llegó a casa del profeta en Nauvoo un grupo de 8 afroamericanos. Después de haber recorrido desde su ciudad de procedencia, Buffalo, Nueva York, unos 1.300 kilómetros para unirse al profeta de Dios y a los santos. Si bien eran libres, se vieron obligados a esconderse de quienes pudiesen confundirlos con esclavos fugitivos. Pasaron frío y privaciones. Se les gastaron los zapatos y los calcetines hasta que siguieron caminando con los pies desnudos hasta llegar a la ciudad de José. Al llegar a Nauvoo, el profeta les dio la bienvenida en su casa y ayudó a cada uno de ellos a buscar un lugar donde quedarse. Pero quedó una niña llamada Jane, que por no tener un lugar a donde ir, lloraba sin saber qué hacer. No ha de haber lágrimas por aquí, le dijo José, y tras haber ido a buscar a Emma, le dijo, esta joven dice que no ha conseguido casa, ¿no crees que ha encontrado una casa aquí? Emma asintió. A partir de aquel día, Jane vivió con ellos como miembro de la familia. Años después del martirio del profeta y tras haberse unido a los pioneros que hicieron el largo viaje hasta Utah, Jane dijo, todavía suelo despertar a medianoche y pensar en el hermano José y en la hermana Emma y en lo buenos que fueron conmigo. José Smith, indicó Jane, ha sido el hombre más admirable que he visto en la tierra. El presidente Gordon B. Hinckley ha dicho que los que procuren elevar y prestar servicio a los demás llegarán a conocer una felicidad que nunca habían conocido. El cielo sabe que hay muchas, muchísimas personas en este mundo que necesitan ayuda. Ah, muchísimas. Despojémonos de la influencia maligna de la actitud egoísta, mis hermanos y hermanas, e intentemos hacer más de lo que hemos hecho hasta ahora al servicio del prójimo. Todos estamos atareados. Es fácil hallar excusas para no ayudar a los demás, pero imagino que esas excusas han de sonar tan vanas a nuestro Padre Celestial como el niño de la escuela primaria que le entregó una nota a la maestra en la que le pedía permiso para ausentarse de las clases desde el 30 hasta el 34 de marzo. Los que dedican la vida a satisfacer sus propios deseos egoístas, excluyendo a todos los demás, descubrirán a la larga que su alegría es poco profunda y que su vida tiene muy poco significado. En la lápida de la sepultura de una persona así se encontraba el siguiente epitafio. Aquí yace un avaro que solo vivió para sí. Lo único que le importó fue acumular riquezas. Ahora, donde esté o cómo le vaya, nadie lo sabe, ni a nadie le importa. Alcanzamos el máximo de la felicidad cuando nos unimos a los demás mediante los vínculos del amor y del servicio abnegado. El presidente J. Reuben Clark enseñó, no hay mayor bendición, ni mayor regocijo, ni felicidad que los que experimentamos cuando aliviamos las aflicciones de otras personas. La tercera cualidad de las personas que viven la vida abundante es que éstas, con la ayuda de su Padre Celestial, hacen una obra maestra de su vida. Sean cuales sean nuestra edad, circunstancias y aptitudes, cada uno de nosotros puede hacer de su propia vida algo notable. David se vio a sí mismo como pastor de ovejas, pero el Señor le vio como rey de Israel. José de Egipto servía de esclavo, pero el Señor le vio como vidente. Mormón llevaba armadura de soldado, pero el Señor le vio como profeta. Somos hijos e hijas de un Padre celestial inmortal, lleno de amor y todopoderoso. Hemos sido creados tanto del polvo de la eternidad como del polvo de la tierra. Cada uno de nosotros tiene un potencial que apenas puede imaginar. El apóstol Pablo escribió: cosas que ojo no vio, ni oído oyó, ni han subido en el corazón de hombre, son las que Dios ha preparado para los que le aman. ¿Cómo es posible, entonces, que tantas personas se vean a sí mismas tan solo como un viejo caballo gris que no sirve de mucho? Hay una chispa de grandeza dentro de cada uno de nosotros, un don de nuestro amoroso y eterno Padre Celestial. Lo que hagamos con ese don dependerá de nosotros. Amen al Señor con todo su corazón, alma, mente y fuerza. Tomen parte en causas sublimes y nobles. Hagan de su hogar un santuario de santidad y de fortaleza. Magnifiquen sus llamamientos en la iglesia. Llénense la mente de conocimientos. Fortalezcan su testimonio. Tiendan una mano de ayuda a los demás. Hagan de su vida una obra maestra. Hermanos y hermanas, la vida abundante no nos llega empaquetada ni confeccionada por otra gente. No es algo que podemos encargar ni esperar que se nos envíe por correo. No se concreta sin aflicción ni sin pesar. Se concreta por medio de la fe, de la esperanza y de la caridad. Se hace realidad para quienes, a pesar de las tribulaciones y del pesar, comprenden el mensaje del que escribió: en lo más crudo del invierno, por fin aprendí que dentro de mí yace un eterno verano. La vida abundante no es algo a lo que sencillamente se llega, sino que es un trayecto magnífico que comenzó hace tiempos inmemoriales y que no se acabará nunca jamás. Uno de los grandes consuelos del Evangelio de Jesucristo es el conocimiento que tenemos de que la existencia de esta tierra no es más que un abrir y cerrar de ojos de la eternidad, ya sea que nos encontremos al comienzo de nuestra jornada mortal o al final de ella. Esta vida no es más que un paso pequeño. Nuestra búsqueda de la vida abundante no se limita tan solo a esta vida mortal. Su verdadera trayectoria solo se comprende con la perspectiva de la eternidad que se despliega infinitamente ante nosotros. Hermanos, en la búsqueda de la vida abundante, hallamos nuestro destino. Como lo ilustra la historia del viejo y desechado caballo, que llegó a ser campeón de saltos, dentro de cada uno de nosotros existe una chispa divina de grandeza. ¿Cómo se puede saber de qué somos capaces si no nos ponemos a prueba? La vida abundante está a nuestro alcance si tan solo estamos dispuestos a beber en abundancia del agua viva, a llenar nuestro corazón de amor y hacer de nuestra vida una obra maestra. Que lleguemos a lograrla, es mi oración, en el nombre de Jesucristo. Amén.
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3: Principios de ministración. Apoyarnos unos a otros en nuestros esfuerzos por usar los medios de comunicación sabiamente. Las siguientes ideas y recursos pueden ser de ayuda si aquellos a los que usted ministra tienen preguntas sobre el uso de la tecnología. Una de las preguntas más comunes que las familias afrontan en muchas culturas hoy en día es cómo utilizar adecuadamente los medios de comunicación y la tecnología. Los dispositivos digitales de la actualidad se han arraigado rápidamente en muchas culturas, transformando muchas de nuestras actividades diarias más simples. Debido al potencial aparentemente ilimitado para bien y para mal de dichos dispositivos, muchas personas y familias buscan buena información sobre cómo utilizar los medios de comunicación de un modo seguro. Marta, los nombres se han cambiado. Una líder de la iglesia en España ha visto que su teléfono inteligente ha mejorado su estudio del Evangelio. Le ha facilitado el estar en contacto con las personas a quienes ministra. La ha ayudado en su desarrollo personal al utilizar la aplicación Vivir el Evangelio y le ha permitido hacer más cosas en su llamamiento. Sin embargo, sabe que le cuesta dejar su teléfono cuando podría estar relacionándose con su familia. Juan, un adolescente de Corea, utiliza la computadora de la familia a menudo para investigaciones, asignaciones y proyectos escolares. Después de terminar sus tareas de la escuela, dedica su tiempo libre a los videojuegos en línea. Sus padres están preocupados. Todos los días, Declan, un joven adulto de Kenia, observa a la gente que tiene un teléfono inteligente en la mano. Parece que pueden acceder de forma instantánea a información que haría que la vida de él fuera mucho más fácil e interesante, incluso con respecto a las escrituras, las revistas y otros recursos de la iglesia. Sin embargo, después de pagar sus gastos, no le sobra dinero para un teléfono inteligente. Declan siente que se ha quedado atrás. Al ministrar, ¿cómo podemos apoyar y fortalecer a nuestros hermanos y hermanas en su búsqueda de respuestas en cuanto a este tema que a veces es confuso? A continuación, hay algunas ideas y recursos para hallar maneras de utilizar los medios de comunicación sabiamente. Sugerencias para usar los medios de comunicación y la tecnología con sabiduría. Busque maneras deliberadas de pasar su valioso tiempo fuera de la tecnología, incluso al ministrar a los demás, desarrollar habilidades y talentos y participar con otras personas en pasatiempos significativos y otras actividades. Tenga un objetivo específico para usar la tecnología y limite su uso cuando esté aburrido o se sienta solo, enojado o estresado. Estas y otras emociones pueden hacerle vulnerable o susceptible a utilizar la tecnología de forma inapropiada. Busque maneras saludables de responder a las emociones. Sea disciplinado. Utilice configuraciones que le permitan controlar o limitar el tiempo que pasa con el dispositivo. Sea como el Salvador. Ofrezca toda su atención cuando alguien le hable. Dé prioridad a la conexión personal. Mantenga el equilibrio entre las formas de comunicación electrónicas y las no electrónicas, en especial al compartir sentimientos sinceros o pensamientos importantes. Haga pausas regulares. Invite a todos los miembros de la familia a que deliberadamente tomen descansos de sus dispositivos de forma regular. Acostúmbrese a no responder de inmediato a cada notificación y alerta. Iniciar una conversación. Inicie una conversación sobre este importante tema al compartir las dificultades o preguntas que tenga con respecto al uso de la tecnología y los medios de comunicación. Pregunte a los demás qué es lo que les ayuda. Es mucho lo que puede aprender al emplear este método, y también podría brindarle oportunidades de compartir algunas cosas que usted haya aprendido. Pasajes de las Escrituras que podría compartir. Los profetas nos han invitado a ser prudentes, a ser moderados en todas las cosas, a cuidar nuestros pensamientos, palabras y obras, y a ser buenos ejemplos. Recursos útiles. Aprenda de qué manera el controlar el uso de la tecnología puede ayudarle a relacionarse más con sus familiares y amigos. Lea Cómo administrar los dispositivos digitales y recuperar a tu familia. Liaona, agosto de 2020, páginas 26 a la 31. Lea Medidas de protección en el uso de la tecnología, 2018. Aunque se ha escrito para misioneros, las pautas de este folleto pueden adaptarse a cualquier persona o familia. Está disponible en 28 idiomas en la aplicación Biblioteca del Evangelio o en forma impresa a través de los centros de distribución o la tienda en línea.
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4: Nuestro Salvador se entregó a sí mismo en servicio desinteresado. Él enseñó que cada uno de nosotros debe seguirle al desechar los intereses egoístas a fin de servir a los demás. Si alguno quiere venir en pos de mí, dijo él, niéguese a sí mismo y tome su cruz y sígame. Porque todo el que quiera salvar su vida la perderá, y todo el que pierda su vida por causa de mí la hallará. Como grupo, los santos de los últimos días son singulares al seguir esa enseñanza, singulares en el grado que prestan servicio desinteresado. Todos los años, miles de santos de los últimos días envían sus solicitudes para prestar servicio misional de tiempo completo. Los misioneros mayores dejan de lado las diversiones de la jubilación, las comodidades del hogar y la cariñosa compañía de hijos y nietos para servir a personas extrañas en lugares desconocidos. Los jóvenes y las jovencitas postergan su empleo y educación académica y se ponen a disposición para servir donde quiera se les asigne. Cientos de miles de miembros fieles participan en el servicio desinteresado que llamamos la obra del templo, cuya motivación es el amor y el servicio a nuestro prójimo, tanto los vivos como los que han muerto. Ese mismo servicio desinteresado lo prestan infinidad de oficiales y maestros en nuestras estacas, barrios y ramas. Ninguno de ellos recibe compensación en términos materiales, pero están dispuestos a prestar servicio cristiano a sus semejantes. No es fácil renunciar a las prioridades y a los deseos personales. Hace muchos años, un misionero recién llegado a Inglaterra se sentía frustrado y desanimado. Escribió a casa para decir que sentía que estaba perdiendo el tiempo. Su sabio padre le respondió: olvídate de ti mismo y ponte a trabajar. El joven Elder Gordon B. Hinckley se arrodilló e hizo convenio con el Señor de que intentaría olvidarse de sí mismo y que se consagraría al servicio al Señor. Años más tarde, siendo ya un siervo maduro del Señor, el Elder Hinckley diría: aquel que solo se preocupa de sí mismo se marchita y muere, mientras que el que se olvida de sí en el servicio a los demás progresa y florece en esta vida como en la eternidad. El pasado mes de enero, el presidente Thomas S. Monson enseñó a los alumnos de BYU que sus días de estudio deben de incluir lo que concierne a la preparación espiritual, incluso el servicio a los demás. Una actitud de amor caracterizó la misión del maestro, dijo el presidente Monson. Él dio la vista al ciego, piernas al cojo y vida a los muertos. Quizá cuando estemos frente a nuestro Hacedor, no nos preguntará cuántos puestos tuviste, sino a cuántas personas ayudaste. En realidad, concluyó el presidente Monson, nunca podrán amar al Señor hasta que le sirvan mediante el servicio a su pueblo. Un ejemplo familiar de lo que significa perder nuestra vida al servicio de los demás, y no es exclusiva de los santos de los últimos días, es el sacrificio que los padres hacen por sus hijos. Las madres sufren dolor y la pérdida de prioridades y comodidades personales para dar luz y criar a cada hijo. Los padres ajustan sus vidas y prioridades para proveer para la familia. La brecha que existe entre los que están dispuestos a hacer esto y los que no lo están va aumentando en el mundo actual. Hace poco, un familiar que viajaba en avión escuchó la conversación de una joven pareja que explicaba que habían optado por tener un perro en lugar de niños. Los perros son menos problemáticos, afirmaron. Los perros no rezongan y nunca tenemos que castigarlos. Nos regocijamos al ver tantos matrimonios santos de los últimos días que forman parte de ese grupo generoso que está dispuesto a sacrificar sus prioridades personales y servir al Señor al tener y criar a los hijos que nuestro Padre Celestial les encomienda. Nos regocijamos también por aquellos que cuidan a familiares discapacitados y padres ancianos. Ninguno de los que prestan ese servicio se pregunta, ¿qué gano yo? Todo ello requiere dejar a un lado la comodidad personal para servir desinteresadamente. Todo esto es un contraste de la fama, la fortuna y de los demás placeres instantáneos que son el estilo mundano de tantas personas hoy día. Los santos de los últimos días están singularmente comprometidos al sacrificio. Al participar de la Santa Cena, cada semana testificamos de nuestro compromiso de servir al Señor y a nuestro prójimo. En las sagradas ceremonias del templo, hacemos convenio de sacrificar y consagrar nuestro tiempo y talento para el beneficio de otros. A los santos de los últimos días también se les reconoce por su capacidad de colaborar unidos. Los pioneros mormones que colonizaron la región montañosa del oeste establecieron nuestra honorable tradición de una colaboración desinteresada por el bien común. Fieles a esta tradición son nuestros proyectos modernos, manos que ayudan, en muchos países. En las recientes elecciones, los santos de los últimos días se han unido con personas de ideas afines en sus esfuerzos por defender el matrimonio. Para algunos, ese servicio ha significado gran sacrificio y constante dolor personal. La fe religiosa y el servicio a la Iglesia por parte de nuestros miembros les ha enseñado a trabajar unidos para el beneficio de la comunidad en general. Debido a esto, hay una gran demanda de voluntarios de los santos de los últimos días en educación, administración estatal, organizaciones creativas e incontables proyectos que requieren grandes habilidades para trabajar en equipo y un sacrificio desinteresado de tiempo y de recursos. Algunos atribuyen la disposición que nuestros miembros tienen de sacrificarse y su habilidad para colaborar unidos a la eficaz organización de la Iglesia o a lo que los escépticos erróneamente llaman obediencia ciega. Ninguna de estas explicaciones es correcta. Ninguna imitación extrema de nuestra organización ni la aplicación de obediencia ciega podrían duplicar el historial de esta Iglesia ni el desempeño de sus miembros. Nuestra disposición a sacrificarnos y nuestra habilidad con las tareas cooperativas emanan de nuestra fe en el Señor Jesucristo, de las enseñanzas inspiradas de nuestros líderes y de los compromisos y convenios que hacemos consistentemente. Lamentablemente, algunos santos de los últimos días parecen renunciar al servicio desinteresado a los demás y, en vez de ello, escogen adaptar sus prioridades a las normas y a los valores del mundo. Jesús advirtió que Satanás desea zarandearnos como trigo, lo que significa que quiere convertirnos en personas comunes como todas las que nos rodean. Por lo contrario, Jesús enseñó que los que a Él seguimos, debemos ser valiosos y únicos, la sal de la tierra y la luz del mundo para brillar delante de todos los hombres. No servimos bien a nuestro Salvador si tememos al hombre más que a Dios. Él reprendió a algunos líderes de su Iglesia restaurada por buscar las alabanzas del mundo y por poner sus pensamientos en las cosas de la tierra más que en las cosas del Señor. Esas reprimendas nos recuerdan que somos llamados a establecer las normas del Señor, no a seguir las del mundo. El elder John A. Whitsell declaró, no podemos andar como los demás hombres, ni hablar como los demás hombres, ni hacer lo que hacen los demás hombres, pues se nos ha conferido diferente destino, obligación, responsabilidad, y debemos ajustarnos a ellos. Esa realidad se aplica en la actualidad a cada actitud que esté de moda, incluso la vestimenta inmodesta. Como un sabio amigo observó, no puede trabajar de salvavidas en la playa si tienes el mismo aspecto que los bañistas. Aquellos que están ocupados en tratar de salvar su vida buscando las alabanzas del mundo están en realidad rechazando la enseñanza del Salvador de que la única manera de salvar nuestra vida eterna es amarnos los unos a los otros y perder nuestra vida al servicio de los demás. C.S. Lewis explicó esta enseñanza del Salvador con estas palabras. Desde el momento en que se tiene conciencia de uno mismo, existe la posibilidad de que la persona se ponga a sí misma en primer lugar, de querer ser el centro, de hecho, de querer ser Dios. Ese fue el pecado de Satanás y ese fue el pecado que enseñó a la raza humana. Algunos piensan que la caída del hombre tuvo algo que ver con el sexo, pero eso es un error. Lo que Satán puso en mente de nuestros antepasados lejanos fue la idea que podían ser como los dioses, que podían arreglárselas solos, como si hubieran se hubieran creado a sí mismos, y ser sus propios amos, inventar cierta clase de felicidad para sí mismos, fuera de Dios y apartados de Dios. Y de ese desalentador intento ha resultado la larga y terrible historia del hombre que trata de encontrar algo que no sea Dios que lo haga feliz. La persona egoísta está más interesada en agradar al hombre, especialmente a sí misma, que en agradar a Dios. Busca satisfacer solo sus propias necesidades y deseos y anda por su propio camino y en pos de la imagen de su propio Dios, cuya imagen es a semejanza del mundo. Ese tipo de persona acaba desconectándose de las promesas, de los convenios de Dios y de la amistad y ayuda terrenal que todos necesitamos en estos tiempos turbulentos. Por el contrario, si amamos y servimos a los demás como enseñó el Salvador, nos mantenemos conectados a nuestros convenios y a nuestros compañeros. Vivimos en una época en la que el sacrificio está definitivamente pasado de moda, en la que las fuerzas externas que enseñaron a nuestros antepasados la necesidad del servicio cooperativo y desinteresado ha disminuido. Alguien ha llamado esta época la generación del yo. Una época de egoísmo en la que todos parecen preguntar, ¿qué gano yo? Aún los que se supone que deben tener mayor conocimiento parecen estar haciendo todo lo posible por ganarse la alabanza de los que se burlan. La aspiración mundana de nuestro tiempo es conseguir algo por nada. El antiguo mal de la codicia se manifiesta en el reclamo de derecho. Tengo derecho a esto o a lo otro porque yo soy un hijo, una hija, un ciudadano, una víctima o un integrante de algún otro grupo. El reclamar derechos por lo general es egoísta, exige mucho y da poco o nada. El concepto mismo en el que se basa hace que nos elevemos por encima de los demás. Esto nos aparta de la divina y justa norma de compensación de que cuando alguien obtiene una bendición de Dios es por la obediencia a la ley sobre la cual esa bendición se basa. Los efectos de la codicia y del reclamo de derechos son evidentes en las bonificaciones multimillonarias de algunos altos ejecutivos, pero los ejemplos tienen un alcance mucho más amplio que este. La codicia y las ideas del reclamo de derechos también han avivado el irresponsable y extendido endeudamiento y el consumismo excesivo que yace tras la crisis financiera que amenaza circundar el mundo. Los juegos de azar son otro ejemplo de codicia y egoísmo. El jugador arriesga una cantidad mínima con la esperanza de conseguir una enorme ganancia que se logra al quitársela a los demás. No importa cómo se disfrace. El obtener algo por nada es contrario a la ley de la cosecha del Evangelio. Todo lo que el hombre sembrare, eso mismo segará. Los valores del mundo enseñan erróneamente que lo importante soy yo. Esa actitud corruptiva no produce ningún cambio ni progreso. Va en contra del progreso eterno hacia el destino que Dios ha indicado en su gran plan para sus hijos. El plan del Evangelio de Jesucristo nos eleva por encima de nuestros deseos egoístas y nos enseña que esta vida consiste en lo que podemos llegar a ser. Un gran ejemplo del servicio desinteresado es la difunta Madre Teresa de Calcuta, con cuyo voto se entregaban ella y sus colaboradores a dar servicio desinteresado de todo corazón al más pobre de los pobres. Ella enseñó que una cosa que siempre nos asegurará el cielo los actos de caridad y bondad con los que hayamos colmado nuestras vidas. No podemos hacer grandes cosas, afirmaba la Madre Teresa, solo con cosas pequeñas con gran amor. Cuando esta maravillosa sierva católica falleció, el mensaje de condolencia de la primera presidencia declaró: su vida de servicio desinteresado es una inspiración para todo el mundo, y sus actos de bondad cristiana permanecerán como un legado a su memoria para generaciones venideras. A eso es lo que el Salvador llamó perder nuestra vida al servicio de los demás. Cada uno de nosotros debería aplicar este principio a nuestras actitudes al asistir a la iglesia. Algunos dicen: hoy no aprendí nada, o nadie me saludó, o me ofendieron, o la iglesia no satisface mis necesidades. Todas esas respuestas son egocéntricas y demoran el crecimiento espiritual. En contraste, un sabio amigo escribió lo siguiente: hace años cambié mi actitud sobre mi asistencia a la iglesia. Ya no voy a la iglesia por mí, sino que pienso en los demás. Hago lo posible por saludar a las personas que se sientan solas, dar la bienvenida a los que nos visiten, a ofrecer mis servicios para una asignación. En una palabra, voy a la iglesia cada semana con el propósito de ser activo, no pasivo, y de surtir una influencia positiva en las personas. Por consiguiente, mi asistencia a las reuniones de la iglesia es mucho más agradable y edificante. Todo esto ilustra el principio eterno de que somos más felices y nos sentimos más satisfechos cuando actuamos y servimos por lo que damos y no por lo que recibimos. Nuestro Salvador nos enseña a seguirlo haciendo los sacrificios necesarios para perdernos en el servicio desinteresado hacia los demás. Si lo hacemos, Él nos promete la vida eterna, el mayor de todos los dones de Dios, la gloria y el gozo de morar en la presencia de Dios el Padre y de su Hijo Jesucristo. Testifico de ellos y de su gran plan para la salvación de sus hijos. En el nombre de Jesucristo. Amén.
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5: La luz y la verdad provienen de Dios. El adversario obra en tinieblas. La luz de la verdad no se puede esconder. Y así ha sido desde el principio.
6: De las bendiciones del santo sacerdocio,
5: Adán caminó y habló con Dios. Él enseñó estas verdades a sus hijos. Pero la mente de ellos se ofuscó por la incredulidad. Rechazaron las palabras de su padre y les fue quitada la luz. Dios ama a sus hijos en todas las épocas. Él revela la verdad a través de sus siervos, los profetas. Pero la mayoría de los hombres se rehúsa a escuchar. Aman más las tinieblas que la luz. Los profetas son llamados a testificar. Han sentido la luz de Dios descansar sobre ellos. Han escuchado su voz y han visto su rostro. Amós enseñó: porque no hará nada Jehová el Señor sin que revele su secreto a sus siervos, los profetas. La luz misma de este mundo bajó de los cielos.
7: Venid a mí, los que estáis trabajados.
5: Pero las tinieblas no le conocieron. Fue despreciado entre los hombres. Endurecieron su corazón. Rechazaron a sus siervos y de nuevo se perdió la luz. Luego hubo un largo periodo de apostasía. De esa época, Amós profetizó:
8: Buscarán la palabra de Jehová y no la hallarán. Sin embargo, algunos intentaron reavivar la luz. Pero las tinieblas rugían en el corazón del hombre, y prevaleció el enemigo de la verdad.
9: Creer que Dios responde a oraciones es creer que Él no gobierna, sino que lo gobiernan las oraciones. La revelación no existe.
8: El mundo esperaba un nuevo amanecer. Resplandecería una luz entre los que se asentaban en tinieblas. Sería la plenitud del Evangelio.

precisamente en este momento de tan grande alarma, vi una columna de luz. No bien se apareció, me sentí libre del enemigo que me había sujetado.

0: La luz y la verdad provienen de Dios. Porque no hará nada Jehová el Señor sin que revele su secreto a sus siervos, los profetas. Confía en esa luz, y las tinieblas se disiparán ante ella.
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1: Nuestro Padre Celestial, en su gran sabiduría y amor, envía a sus hijos espirituales a esta tierra como niños. Llegan como dones preciosos con una naturaleza y destinos divinos. Nuestro Padre sabe que los niños son un instrumento para llegar a ser como Él. Es tanto lo que podemos aprender de ellos. Esta importante verdad se demostró hace algunos años, cuando un miembro de los 70 estaba en Hong Kong. Visitó un barrio que pasaba por muchas dificultades y no podía proveer para sus necesidades. Conociendo sus circunstancias, la autoridad general sintió que los miembros tenían que pagar su diezmo. El obispo se preocupaba de cómo poner en práctica ese consejo, lo pensó y decidió hablar con los miembros que tenía más fieles en su barrio. El domingo siguiente fue a la primaria. Enseñó a los niños acerca de la ley del diezmo y les preguntó si estarían dispuestos a pagar el diezmo del dinero que ganaran. Los niños dijeron que podían y así lo hicieron. Más adelante, el obispo fue a los adultos y les contó que durante los últimos 6 meses sus hijos habían estado pagando diezmo. Les preguntó si estarían dispuestos a seguir el ejemplo de los niños y hacer lo mismo. Los miembros estaban tan conmovidos por los sacrificios de los niños que hicieron lo necesario para pagar sus diezmos. Y las ventanas de los cielos fueron abiertas. Por el ejemplo de esos fieles niños, el barrio aumentó su obediencia y su testimonio. Fue Jesucristo que nos enseñó que debemos considerar a los niños como un ejemplo. El Nuevo Testamento registra su respuesta cuando los apóstoles discutían acerca de quién era el mayor en el reino. Jesús respondió a su pregunta con una pequeña pero práctica lección. Llamó a un pequeñito, lo colocó en medio de ellos y dijo, «Si no os volvéis y os hacéis como niños, no entraréis en el reino de los cielos. Así que cualquiera que se humille como este niño, ese es el mayor en el reino de los cielos». ¿Qué debemos aprender de los niños? ¿Qué cualidades poseen y qué ejemplos dan que pueden ayudarnos en nuestro propio crecimiento espiritual? Estos valiosísimos hijos de Dios llegan a nosotros con corazones creyentes, están llenos de fe y son receptivos a los sentimientos del Espíritu. Son ejemplos de humildad, obediencia y amor. A menudo son los primeros en amar y también en perdonar. Permítanme compartir algunas experiencias sobre cómo los niños pueden bendecir nuestra vida con su ejemplo inocente pero poderoso de los atributos cristianos. Tad, de apenas 2 años, recientemente fue con su madre a un museo de arte donde había una exposición especial de hermosas pinturas del Salvador. Mientras caminaban junto a estas imágenes sagradas, escuchó a su pequeñito decir con reverencia, «Jesús». Bajó la mirada y lo encontró cruzando los brazos y agachando la cabeza mientras miraba las pinturas. ¿Podríamos aprender algo de él acerca de tener una actitud de humildad, reverencia y amor por el Señor? El pasado otoño, observé el ejemplo de un niño de 10 años en Armenia. Mientras esperábamos a que comenzara la reunión sacramental, se dio cuenta que llegaba la hermana más anciana. Rápidamente se acercó a ella y le ofreció su brazo para que se sostuviera de sus pasos tambaleantes. La ayudó a llegar hasta la primera fila de la capilla. ¿Podría este pequeño acto de bondad enseñarnos que los mayores en el reino son aquellos que buscan oportunidades para servir a otros? Katie, una niña de la primaria, nos enseñó al ver la influencia que tuvo en su familia. Al ir a la primaria, la trajeron las enseñanzas del Evangelio. Con fe y un testimonio, Kate dejó una nota sobre la almohada de sus padres. Escribió que atesoraba las verdades del Evangelio en su corazón. Compartió su deseo de estar cerca de su Padre Celestial, de ser obediente a sus mandamientos y que su familia se sellara en el templo. El sencillo testimonio de su dulce hija llegó al corazón de sus padres. Katie y su familia recibieron las ordenanzas sagradas del templo que unen a su familia para siempre. El corazón creyente de Katie y su ejemplo de fe ayudaron a llevar bendiciones eternas a su familia. ¿Podría su testimonio sincero y su deseo de seguir el plan llevarnos a ver con más claridad cuáles son las cosas más importantes? Nuestra familia está aprendiendo de Liam, de 6 años. Durante el último año, ha estado luchando con un agresivo cáncer en el cerebro. Tras 2 operaciones difíciles, se decidió que sería necesario tratamientos de radiación y que durante esos estuviera completamente solo y permaneciera acostado sin moverse. Liam no quería que lo sedaran porque no le gustaba cómo se sentía. Estaba decidido a que si tan solo escuchaba la voz del padre por el intercomunicador, podría permanecer quieto sin sedantes. Durante estos días tan difíciles, su padre le hablaba con palabras de aliento y amor. Liam, aunque no puedas verme, estoy aquí. Sé que puedes hacerlo. Liam terminó con éxito los 33 tratamientos de radiación. Permanecía totalmente quieto. Un logro que los médicos consideraban que era imposible para alguien tan joven. Durante meses de dolor y dificultad, el contagioso optimismo de Liam fue un potente ejemplo de cómo encarar la adversidad. Médicos, enfermeras y otros fueron inspirados por su valor. Todos estamos aprendiendo importantes lecciones de Liam sobre cómo elegir y confiar en nuestro Padre Celestial. Así como Liam, no podemos ver a nuestro Padre, pero podemos escuchar su voz para que nos dé la fortaleza que necesitamos. ¿Podría ayudarnos el ejemplo de Liam a comprender mejor las palabras del rey Benjamín? De llegar a ser sumisos, mansos, humildes, pacientes y llenos de amor. Estos niños ofrecen ejemplos de algunas de sus cualidades que debemos desarrollar a redescubrir en nosotros a fin de entrar en el reino de los cielos. Ellos son espíritus puros, sin mancha del mundo, enseñables y llenos de fe. No es de asombrarse que el Salvador sintiera un amor y aprecio por los niños. Entre los acontecimientos más importantes de la visita del Salvador a las Américas, se destaca su compasivo ministerio a los niños. De manera conmovedora, se acercó a cada niño y tomó a sus niños pequeños uno por uno y los bendijo y rogó al Padre por ellos. Y cuando hubo hecho esto, lloró y habló a la multitud y les dijo, mirad a vuestros pequeñitos. El elder M. Russell Ballard nos ha enseñado la importancia de la admonición del Salvador de mirad a vuestros pequeñitos. Él declaró, adviértase que no dijo, échenles una mirada, ni obsérvenlos de vez en cuando, ni tampoco miren en dirección a donde ellos están. Él dijo, debíamos mirarlos. Y para mí eso quiere decir que debemos abrazarlos con los ojos y con el corazón. Verlos y apreciarlos por lo que en realidad son, hijos espirituales de Dios, nuestro Padre Celestial y dotados de atributos. No hay sitio más perfecto para mirar a nuestros pequeñitos que nuestra propia familia. El hogar es donde todos podemos aprender y crecer juntos. Una de las hermosas canciones de la primaria nos enseña esa verdad. Dios nos dio familias para ayudarnos a llegar a ser lo que Él desea que seamos. Así es como Él comparte su amor, porque la familia es de Dios. Es aquí en nuestra familia, en un ambiente de amor, donde vemos y apreciamos de manera más personal los atributos divinos de sus hijos espirituales. Es aquí en nuestra familia donde nuestro corazón puede ablandarse y en humildad cambiar, ser más como un niño. Es un proceso por el cual podemos llegar a ser más parecidos a Cristo. ¿Ha habido experiencias en su vida que les hayan opacado el corazón y creyente y la fe de la infancia que alguna vez tuvieron? Miren a los niños que están a su alrededor y después miren otra vez. Quizás son niños en su familia, al otro lado de la acera o en la primaria del barrio. Si poseemos un corazón para aprender y una disposición de seguir el ejemplo de los niños, los atributos divinos son la llave para abrir nuestro propio crecimiento espiritual. Siempre estaré agradecida por las bendiciones de mis propios hijos. El ejemplo de cada uno me ha enseñado lecciones que necesito. Me han ayudado a cambiar para ser mejor. Doy mi humilde pero firme testimonio de que Jesús es el Cristo. Él es el único Hijo perfecto, sumiso, manso, humilde, paciente y lleno de amor. Que cada uno de nosotros esté dispuesto a seguir su ejemplo, de llegar a ser como un niño pequeño y así regresar a nuestro hogar celestial, es mi ruego en el nombre de Jesucristo. Amén.
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0: Brothers and sisters, we welcome
1: hermanos y hermanas, bienvenidos a este devocional de jóvenes adultos solteros, el cual se transmite desde el tabernáculo en Lago Salado. Mi nombre es Bern Broadbent, presidente de la estaca de jóvenes adultos solteros de Taylorsville, Utah. Le damos la bienvenida al elder Robbins de la presidencia de los 70 y agradecemos a su esposa quien lo acompaña. Más adelante en el programa se presentará al elder Robbins como el orador de esta noche. Agradecemos y nos complace reconocer la presencia en el estrado de nuestros 70 de área, presidentes de las estacas locales de jóvenes adultos solteros y a la esposa del hermano Burton, la hermana Linda K. Burton, quien es la presidenta general de la Sociedad de Socorro. Y también les damos la bienvenida a todos los administradores del SEI. Esta noche comenzaremos con el coro y la congregación entonando el himno Jesús es mi luz, número 42 del himnario español. Agradecemos la asistencia de la hermana Child, quien dirigirá la música, y la hermana Bonnie Goodliff, quien nos acompañará al órgano. Después de ella, la hermana Barwick ofrecerá la primera oración.

0: Nuestro amado Padre Celestial, estamos muy agradecidos por la oportunidad que tenemos esta noche de estar aquí juntos en el tabernáculo y en otras partes alrededor del mundo para escuchar del Elder Robbins. Por favor, ayúdanos a escuchar con corazones abiertos para que podamos llevar las cosas que Él nos va a decir que se aplican a nuestra vida. Ayúdanos a sentir el Espíritu y aplicar esas cosas. Padre, por favor, ayúdanos a poder regresar con bien a casa. Ayúdanos también a guardar los mandamientos que hemos renovado hoy, que lo podamos hacer en la semana, y lo decimos en el nombre de Jesucristo. Amén.
1: This evening we are joined by
2: Esta tarde nos acompaña un coro combinado del Instituto de Religión de Logan, el cual cantará En el cielo de la mañana se vio. Dirige Eric S. Stauffer y acompaña a la organista del tabernáculo, Bonnie Goodliff. Después del número musical, tendremos el placer de escuchar al Elder Robbins. Al terminar las palabras del Elder Robbins, el coro entonará Con fe en cada paso, dirigido por el hermano Shamond, y la última oración será ofrecida por Mafu Tauteoli. Ahora tengo el privilegio de presentar a nuestro orador. El Elder Lynn G. Robbins fue sostenido como miembro de la presidencia de los 70 el 5 de abril del 2014. Lo llamaron como miembro del primer quórum de los 70 en abril del año 2000 y después de 3 años en el segundo quórum de los 70. Ha servido como presidente de las áreas Sudamérica Sur, Centroamérica y Norteamérica Oeste. Sirvió una misión de tiempo completo en la misión Argentina Norte y fue presidente de la misión Uruguay-Montevideo. En su carrera profesional, el Elder Robbins fue uno de los fundadores de Franklin Quest, posteriormente conocida como Franklin Covey. Concluyó ahí su carrera profesional cuando fue llamado a presidir la misión Uruguay en 1994. Lynn Robbins se crió en Springville, Utah, está casado con Jan Nielsen y tienen 7 hijos y 17 nietos. El coro ahora entonará el número especial.

0: What a beautiful choir. Thank you.
1: Coro más maravilloso. Muchísimas gracias. Y presidente Broadman, por esa presentación tan maravillosa. Estoy agradecido por la oración de apertura y ruego que el Espíritu esté con nosotros. Hermanos y hermanas, bienvenidos a este devocional mundial para jóvenes adultos, con una bienvenida especial para aquellos que se graduarán este año de seminario. Un logro digno de alabanza y evidencia de su fe y amor por el Señor. Los invito a seguir el ejemplo de otros que se encuentran aquí y continúan su búsqueda del aprendizaje espiritual en un instituto de religión o en una universidad de la iglesia. Les prometo que continuarán recibiendo guía para todas las decisiones importantes de su vida, además de conocer personas que tendrán un impacto en ustedes. Esta noche expresaré mi testimonio del Señor Jesucristo y su Evangelio. Van a oírme utilizar las palabras «yo sé». Quiero describirles cómo llegué a saber que Él es el Hijo de Dios, el Redentor y Salvador del mundo, y que su Evangelio es verdadero. También deseo ayudarles a descubrir que su testimonio del Señor Jesucristo y su Evangelio es mucho más firme de lo que ustedes piensan. Me gustaría comenzar pidiéndoles que realicen una autoevaluación. Miren la línea en esta ilustración y denle a su testimonio una puntuación en este espectro de la fe. En la parte inferior se encuentra el ateo. Al ateo vamos a colocarle un cero. En la parte superior de la escala hay un 10, que es tener un conocimiento perfecto de Jesucristo y su Evangelio. ¿Dónde se colocarían ustedes en este espectro? Sospecho que muchos de ustedes se darían una puntuación más baja de lo que merecen. Recuerden la puntuación que se dieron para ver si esta aumenta durante el curso de esta presentación a medida que analicemos varios aspectos edificadores de la fe de los testimonios y cómo cada uno de ellos nos ayuda a avanzar en el espectro de la fe y a experimentar una mayor paz y felicidad. Alma invita a cada persona a dar el primer paso hacia adelante en el espectro de la fe al experimentar con mis palabras y ejercitar un poco de fe, sí, aunque no sea más que un deseo de creer. El siguiente punto de vista ilustra la sabiduría de dar este paso del deseo. En 1623 nació el francés matemático e inventor Blaise Pascal. Entre sus otros descubrimientos se encuentra la teoría matemática de las probabilidades que proporcionó la ciencia detrás de la teoría de la elección racional o un enfoque lógico para la toma de decisiones óptimas. Con la teoría de la decisión, Pascal observó astutamente que en el juego de la vida, los seres humanos no pueden evitar la mayor apuesta, si Dios existe o no. Esto se ha llegado a conocer como la apuesta de Pascal, en donde la vida de una persona, o más específicamente su vida eterna, está en juego, como muestra esta ilustración. En los encabezamientos de las columnas hay dos opciones, Dios existe o no. En las filas también hay dos opciones, puedo elegir creer o no creer. Las combinaciones resultantes posibles son las siguientes. Si Dios existe y yo lo creo y actúo, puedo heredar la vida eterna. Si yo creo en Dios y Él no existe, no pierdo nada. Si yo no creo, ni honro u obedezco a Dios y Él existe, pierdo la vida eterna. Si yo no creo y Dios no existe, no he ganado nada. La apuesta de Pascal sostiene que la decisión óptima es creer en la existencia de Dios y que solo un tonto apostaría en contra de eso debido a que así tiene todo que perder y nada que ganar. El hijo pródigo argumentaría que lo que pierde es la posibilidad de comer, beber y divertirse, un premio de consolación mediocre si tenemos en cuenta lo que está en juego. Podrá gozar de su obra por un tiempo, pero de aquí a poco viene el fin. Sus sueños de festejos y bullicio se convierten en una pesadilla viviente cuando se despierta de la embriaguez espiritual del día siguiente que él experimenta en esta vida y descubre por sí mismo que la maldad nunca fue felicidad. Y más tarde, en el día del juicio, cuando confiese ante Dios que sus juicios son justos. A su debido tiempo, se entera de que ha sido engañado por el maestro de la ilusión con su endulzada marca de desdicha disfrazada de placer. Por lo tanto, no tenga tu corazón envidia de los pecadores. Una de las lecciones que el Salvador desea que aprendamos de esta parábola es que hubo una segunda oportunidad para el hijo pródigo. Alma describe el siguiente paso. Dejad que este deseo obre en vosotros, sí, hasta creer de tal modo que deis cabida a una porción de mis palabras. Compararemos, pues, la palabra a una semilla. Ahora bien, si dais lugar, sea sembrada la semilla en vuestro corazón. Sembrar la semilla significa que ahora han actuado según el deseo con una inspirada curiosidad en el experimento. Ahora han iniciado el proceso de aprendizaje. Según las Escrituras, este proceso de aprendizaje debe realizarse de dos maneras. Y por cuanto no todos tienen fe, buscad diligentemente y enseñaos el uno al otro palabras de sabiduría. Sí, buscad palabras de sabiduría de los mejores libros, buscad conocimiento tanto por el estudio como por la fe. Las Escrituras también nos enseñan acerca de dos canales de aprendizaje a través de los cuales el Espíritu nos enseña. Sí, he aquí, hablaré a tu mente y a tu corazón por medio del Espíritu Santo que vendrá sobre ti y morará en tu corazón. Ahora, he aquí, este es el Espíritu de revelación. Antes de regresar al espectro de la fe, quiero ilustrar la interrelación que hay entre los dos métodos y canales de aprendizaje. El uso de ambos canales debería darles ideas útiles sobre cómo podemos seguir avanzando a lo largo del espectro de la fe. Cuando José Smith aprendió acerca de la oración por el estudio, estaba leyendo en la Biblia. Y si alguno de vosotros tiene falta de sabiduría, pídala a Dios, quien da a todos abundantemente y sin reproche, y le será dada. José aprendió acerca de la oración por fe cuando actuó de acuerdo con su creencia y fue a la arboleda sagrada a orar. En la parte superior de la ayuda visual aparecen los dos canales del aprendizaje, la mente y el corazón. Cuando buscamos el aprendizaje por medio del estudio, el Señor le habla a nuestra mente en la forma de pensamientos inspirados. Entre otras palabras relacionadas con la intersección del estudio y la mente, podríamos añadir las siguientes. Las preguntas inspiradas causan curiosidad, los examinamos, estudiamos, buscamos, consideramos, hacemos preguntas y seguimos meditando. Las preguntas inspiradas causan que reflexionemos y el reflexionar bajo la influencia del Espíritu nos lleva al siguiente nivel de aprendizaje, en el que el estudio se intersecta con el corazón. Nuestra reflexión nutre la semilla que comienza a brotar y comenzamos a tener sentimientos inspirados por el Espíritu. Es el corazón o los sentimientos inspirados que transforman un pensamiento en una creencia. Alma lo declara de esta manera. Si es una semilla verdadera o semilla buena y no la echáis fuera por vuestra incredulidad resistiendo al Espíritu del Señor, he aquí empezará a hincharse en vuestro pecho, y al sentir esta sensación de crecimiento empezaréis a decir, dentro de vosotros, debe ser que esta es una semilla buena, o que la palabra es buena, porque empieza a ensanchar mi alma, sí, empieza a iluminar mi entendimiento, sí, empieza a ser deliciosa para mí. Mientras que normalmente asociamos la palabra entender con la mente, varios pasajes de las Escrituras vinculan la comprensión con el corazón, tales como, y se abrieron sus corazones y comprendieron en sus corazones las palabras que él oró. Cuando hablo acerca de Santiago 1:5, el joven José dijo, ningún pasaje de las Escrituras jamás penetró el corazón de un hombre con más fuerza que este en esta ocasión. El mío. Con este tipo de sentimientos, Alma dice, he aquí, ¿no aumentaría esto vuestra fe? Os digo que sí. Sin embargo, no ha llegado a ser un conocimiento perfecto. Todavía no es un conocimiento perfecto. Con el corazón conmovido nos inspira a dar un paso más en el espectro de la fe. Para José, esto lo inspiró a actuar y a aceptar la invitación a orar que le ofrecían las Escrituras. Él no recibiría ningún testimonio sino hasta después de la prueba de la fe. El aprendizaje por la fe requiere que actuemos de acuerdo con sentimientos y creencias. El Salvador extendió esta invitación a aprender por la fe cuando dijo: el que quiera hacer la voluntad de Él conocerá si la doctrina es de Dios o si yo hablo por mí mismo. En este versículo, el Señor nos enseña que el hacer es el acto de fe que convierte una creencia en conocimiento. Para los pesimistas, Él exhorta: aunque a mí no me creáis, creed a las obras, para que conozcáis y creáis que el Padre está en mí y yo en el Padre. Al hablar de saber, Alma dice: y he aquí, por haber probado el experimento y sembrado la semilla, y porque ésta se hincha y brota y empieza a crecer, sabéis por fuerza que la semilla es buena. Y ahora bien, he aquí, ¿es perfecto vuestro conocimiento? Sí, vuestro conocimiento es perfecto en esta cosa, y vuestra fe queda inactiva, y esto porque sabéis, vuestro entendimiento empieza a iluminarse y vuestra mente comienza a ensancharse. El actuar de acuerdo con la fe les ha dado conocimiento. Entre otras palabras que podríamos asociar con el aprendizaje por la fe y la mente, podríamos agregar las siguientes: un conocimiento perfecto en esa cosa, el orar, arrepentirnos, cambiar el comportamiento, obedecer, experiencias y el saborear. Alma utiliza el verbo gustar de una manera muy peculiar al referirse a gustar la luz. Escuchen. Luego, ¿no es esto verdadero? Os digo que sí, porque es luz. Y lo que es luz es bueno, porque se puede discernir. Por tanto, debéis saber que es bueno. Y ahora bien, he aquí, ¿es perfecto vuestro conocimiento después de haber gustado esta luz? He aquí os digo que no, ni tampoco debéis dejar a un lado vuestra fe, porque tan solo habéis ejercitado vuestra fe para sembrar la semilla a fin de llevar a cabo el experimento para saber si la semilla era buena. Es el gustar la luz y saborearla lo que les ha dado un conocimiento perfecto en esa cosa, o el saber que la semilla es buena. La luz los invita a venir a Jesucristo, y el poder de Dios obra milagros en ustedes, y son convertidos al Señor. Alma continúa: y he aquí, a medida que el árbol empiece a crecer, diréis: nutrámoslo con gran cuidado, con gran diligencia y con paciencia, mirando hacia adelante a su fruto. He aquí que con el tiempo recogeréis o gustaréis su fruto, el cual es sumamente precioso. El probar el fruto nos hace avanzar hasta donde se intersectan el aprendizaje por la fe y el corazón. Aquí descubrimos que el fruto es dulce y precioso. El seguir a Jesucristo y hacer su voluntad nos permite probar su expiación y el Evangelio de múltiples maneras. A principios del proceso, nuestro corazón fue profundamente conmovido. Ahora, un gran cambio de corazón está ocurriendo, como describe Alma, y el Espíritu está convirtiendo nuestra experiencia y conocimiento en conversión. Cuando estamos convertidos al Señor, seguimos al Salvador al ser bautizados y recibir el don del Espíritu Santo. A medida que saboreamos los frutos del Evangelio, experimentamos bendiciones y tal gozo y felicidad que queremos compartirlo con los demás, al igual que lo hizo Ley. Y al comer de su fruto, mi alma se llenó de un gozo inmenso, por lo que deseé que participara también de él mi familia, pues sabía que su fruto era preferible a todos los demás. Ser convertidos al Señor en un sentido literal es el gran cambio y transformación de llegar a ser como Jesucristo o semejante a Él, al someternos al influjo del Santo Espíritu y despojarnos del hombre natural y hacernos santos por la expiación de Cristo el Señor. En el sentido más amplio de la palabra, nuestra conversión no estará completa hasta que hayamos crecido espiritualmente a la medida de la estatura de la plenitud de Cristo. Esta será una búsqueda de por vida y una jornada de fe en Él y con su gracia o ayuda divina. Esta conversión de toda la vida requerirá nutrición constante de nuestra parte para evitar el efecto de marchitación descrito por Alma. Mas si desatendéis el árbol y sois negligentes en nutrirlo, he aquí no echará raíz, y cuando el calor del sol llegue y lo abrace, se secará. Por tanto, debéis seguir adelante con firmeza en Cristo, teniendo un fulgor perfecto de esperanza y amor por Dios y por todos los hombres. Por tanto, si marcháis adelante, deleitándoos en la palabra de Cristo y perseveráis hasta el fin, he aquí, así dice el Padre, tendréis la vida eterna. Este gran cambio y conversión no significa que no tendremos preguntas todavía. Sin embargo, después de haber probado la luz, las preguntas deben establecer en nosotros el deseo de seguir aprendiendo en lugar de causar dudas que pueden marchitar nuestra fe. Las preguntas son buenas, nos hacen reflexionar, escudriñar y orar. José Smith continuó teniendo preguntas a lo largo de su vida. Casi todas las secciones de doctrina y convenios fueron reveladas a través de él como resultado de una pregunta que llevó al Señor en oración, línea por línea, precepto por precepto. Esa es la misma forma en la que aprendió el Salvador. Y no recibió de la plenitud al principio, sino que continuó de gracia en gracia hasta que recibió la plenitud. Volviendo a nuestro espectro de la fe, hemos llamado la parte superior un conocimiento perfecto de Jesucristo y su Evangelio. Examinemos la frase conocimiento perfecto. Al referirse a probar la luz, Alma enseñó que vuestro conocimiento es perfecto en esta cosa. En el siguiente versículo, presten atención al uso de la misma frase, conocimiento perfecto, por parte del profeta Mormón, cuando añade su testimonio de la misma luz. Pues he aquí, mis hermanos, os he concedido juzgar a fin de que podáis discernir el bien del mal, y la manera de juzgar es tan clara a fin de que sepáis con un perfecto conocimiento como la luz del día lo es de la oscuridad de la noche. Pues he aquí, a todo hombre se da el Espíritu de Cristo para que sepa discernir el bien del mal. Por tanto, os muestro la manera de juzgar, porque toda cosa que invita a hacer lo bueno y persuade a creer en Cristo es enviada por el poder y el don de Cristo, por lo que sabréis con un conocimiento perfecto que es de Dios. Ahora bien, mis hermanos, en vista de que conocéis la luz por la cual podéis juzgar, la cual es la luz de Cristo, cuidaos de juzgar equivocadamente. Ambos profetas dan testimonio de que es la luz de Cristo la que nos da un conocimiento perfecto de la verdad. Incluso las personas del mundo reconocerían que tienen un sentido interno del bien y el mal. Reconocen la luz de Cristo en el uso de la palabra conciencia, que proviene de la palabra latina conscientia o conocimiento dentro de uno mismo. Con esa luz, como nuestro sello de la verdad, seguimos avanzando en el espectro de la fe, línea por línea, precepto por precepto. Y por el poder del Espíritu Santo podréis conocer la verdad de todas las cosas. En un momento, vamos a poner a prueba el experimento de Alma para poder recordarles a qué sabe la luz y cómo nos da un conocimiento perfecto. Antes de proseguir con el experimento, es importante detectar otro elemento esencial en el proceso. En 2 Nefi, capítulo 12, nos enseña que es preciso una oposición en todas las cosas. La humanidad prueba lo amargo para saber apreciar lo bueno. La salud, por ejemplo, es el estudio de su opuesto. La enfermedad, al igual, y las dolencias. La libertad, el estudio de la opresión y la esclavitud. La felicidad, el estudio de la tristeza, etc. Y al igual que el pequeño milagro de las luciérnagas, la luz no se aprecia sin un entorno oscuro. La oposición es indispensable para nuestra educación y felicidad. Sin ella, la verdad permanece oculta a plena vista, como cuando nos olvidamos del aire hasta el momento en que boqueamos por aire. Debido a que la luz de Cristo está siempre presente, muchas personas no se dan cuenta del Espíritu en su vida, al igual que los lamanitas de lamanitas en 3 Nefi 9:20, que fueron bautizados con fuego y con el Espíritu y no lo supieron. La oposición no solo revela o da a conocer la verdad, sino que manifiesta el poder, gozo y dulzura de esta. Por ejemplo, al hijo pródigo le hizo falta probar la vida amarga para darse cuenta de la vida dulce que había abandonado en su hogar y que había dado por sentada en su juventud. Es solo a través del dolor y la enfermedad que llegamos a valorar nuestra salud. Como víctimas de la falta de honradez, atesoramos la integridad. Al experimentar la injusticia y la crueldad, apreciamos el amor y la bondad. Todo con un conocimiento perfecto, habiendo saboreado el fruto de cada uno por la luz que hay en nosotros. El conocimiento perfecto llega fruto por fruto, a través de la oposición en todas las cosas. La obediencia a los mandamientos de Dios promete la felicidad, el crecimiento y el progreso definitivo a través de la oposición, no al pasarla por alto. Los mares en calma no preparan marineros diestros. Consideren esta declaración del profeta José Smith. Al poner a prueba los contrarios, la verdad se manifiesta. Y de Brigham Young, todos los hechos son probados y manifestados por su opuesto. Ahora, deseamos que sean participantes en el experimento al considerar varios mandamientos de ser o virtudes cristianas, diferenciando cada una con su opuesto. Al considerar cada una de ellas, la luz de Cristo que está en ustedes debe afirmarles a su mente y corazón que cada virtud cristiana es dulce, mientras que su opuesto es amargo. El amor, a comparación al odio, hostilidad, oposición. La honradez, a comparación a la mentira, el engaño, el robo. El perdón, a comparación de la venganza, el resentimiento, amargura. La amabilidad, a comparación a la ruindad, enojo, grosería. La paciencia, en comparación al mal genio, impulsividad, la intolerancia. La humildad, a comparación al orgullo, incapacidad de aprender, arrogancia. Los pacificadores, a comparación a los contenciosos, conflictivos, provocadores. La diligencia, a comparación al cansancio, abandono, testarudez. Estas son solo un conjunto de las muchas virtudes cristianas, pero con suficientes para demostrar la eficacia del experimento de la semilla. Al reflexionar en esta lista, reconocen que han llegado a conocer el poder, la verdad y la dulzura de cada virtud, una por una, a través de miles de experiencias de validación, como las denominó el Elder Maxwell. El buen fruto viene con su propia prueba y validación, su sabor. La prueba está en comer, fruto por fruto y línea por línea, cada una con un conocimiento perfecto. Tal vez eso es lo que el apóstol Pablo quiso decir cuando declaró, examinadlo todo, retened lo bueno. Si han integrado esas y otras virtudes en su vida, están mucho más avanzados en el espectro de la fe de lo que pensaron que estaban. Esto es solo lo que llamaría un testimonio terrestre o de la gloria de la luna. Cualquier buena persona temerosa de Dios, de cualquier religión, tiene ese mismo testimonio porque ellos tienen la luz de Cristo de la cual habló Mormón y han aceptado una porción de su evangelio. Un testimonio celestial o de la gloria del sol viene cuando uno busca la plenitud del Padre. Cuando una persona se bautiza y es digna del don del Espíritu Santo, él o ella recibe una mayor dotación de la luz de Cristo, como se ha señalado en este versículo del Libro de Mormón. Si este es el deseo de vuestros corazones, ¿qué os impide ser bautizados en el nombre del Señor para que Él derrame su Espíritu más abundantemente sobre vosotros? El presidente Uchtdorf nos enseñó que crecemos en luz cuando más volvemos nuestro corazón y mente hacia Dios, más luz celestial se destila sobre nuestra alma, y el que recibe luz y persevera en Dios, recibe más luz, y esa luz se hace más y más resplandeciente hasta el día perfecto. No hace falta que les diga que una mayor abundancia de luz mejora la visión. Ustedes saben eso. El profeta José Smith dijo, cuando más se acerca el hombre a la perfección, más claros son sus pensamientos y mayor es su gozo. Con mayor luz, se ve mejor. Llevemos el experimento al nivel celestial. y diferenciemos algunas de las doctrinas que son exclusivas en la Iglesia de Jesucristo de los Santos de los Últimos Días con las que se encuentran en otros lugares bajo una luz ligera. Dios es nuestro Padre y fuimos creados a su imagen, en comparación a que Dios no es literalmente nuestro Padre y es incomprensible e incognoscible. Su organización con profetas y apóstoles, en comparación al abandono de su modelo establecido. El Señor es un Dios de orden que gobierna a través de quienes poseen las llaves del sacerdocio, a comparación a la confusión, las voces y los espíritus falsos. La autoridad del sacerdocio es ser llamados por Dios, a comparación de un título en teología, elegidos, autodesignados, ordenanzas y convenios, a comparación de sencillamente vivir una buena vida. Los niños son inocentes, a comparación del bautismo de niños pequeños. El Libro de Mormón, un segundo testigo, a comparación de la Biblia, un único testigo. La obra del templo por los muertos, a comparación de prender una vela y orar por los muertos. Esa es la otra opción. El matrimonio y las familias eternas, a comparación de hasta que la muerte nos separe. Es esclarecedor contrastar la verdad con su opuesto. Ayuda a revelar lo obvio, lo que está oculto a la vista. Reconocemos que sabemos más de lo que creíamos. Esto debería inspirarnos a buscar diligentemente en la luz de Cristo y aferrarnos a todo lo bueno. Ahora examinemos otro aspecto interesante de la fe y el testimonio. Comprendemos que para conducir a la salvación o la fe verdadera debe centrarse en Jesucristo para que nos lleve a dicha salvación. Es tener esperanza en lo que no se ve, pero que es verdadero. ¿No es interesante que la verdadera fe en Jesucristo sea creer sin ver? Cuando el mundo cree lo contrario, ver para creer. El hombre natural descubre el mundo a través de los cinco sentidos, exigiendo señales como prueba. Las Escrituras están llenas de ejemplos de personas que recibieron manifestaciones de la presencia y el poder de Dios a través de los cinco sentidos sin recibir una conversión permanente. Lamán y Lemuel vieron un ángel, oyeron la voz del Señor que los amonestó severamente, sintieron el poder de Dios cuando Nefi extendió su mano y el Señor los sacudió, ellos saborearon y olieron, y yo haré que vuestros alimentos os sean sabrosos para que no tengáis que cocerlos. Y a pesar de todo esto, Lamán y Lemuel se rebelaron. ¿Para ellos fue ver para creer? Cuando Moisés condujo a los hijos de Israel fuera de Egipto, ellos fueron testigos de plagas, pilares de fuego, vieron al Mar Rojo separarse, probaron el maná, todas esas experiencias con los cinco sentidos. Y a pesar de ser guiados, yendo el Señor su Dios, su Redentor, delante de ellos, conduciéndolos de día y dándoles luz de noche, y haciendo por ellos todo cuanto al hombre le era propio recibir, endurecieron sus corazones y cegaron sus mentes e injuriaron a Moisés y al Dios verdadero y viviente. Ver ciertamente no fue creer para ellos. Hay muchos ejemplos similares en las Escrituras, pero el ejemplo más asombroso de todos es el de los ineptos espirituales que rechazaron al Salvador en su presencia. Pero a pesar de haber hecho tantos milagros delante de ellos, no creían en Él. Hay muchos ejemplos de lo contrario como para decir que hay que ver para creer. Aquellos que esperan solo una experiencia espectacular para ayudar a definir su testimonio no se dan cuenta que el mayor testimonio del Espíritu viene a nosotros todos los días, de maneras pequeñas, como la última vez que subrayaron sus Escrituras. Piensen en ello. La razón por la que subrayaron las Escrituras es porque recibieron una impresión, idea, un ajá. Una impresión inspirada es una revelación. Otro ejemplo de revelación es cuando sienten la impresión de ser amables o de hacer una buena acción, porque toda cosa que invita a hacer lo bueno es enviada por el poder y el don de Cristo. La luz de Cristo está siempre presente. Ustedes la saborean a diario, y de esos susurros, de esas cosas pequeñas, proceden las grandes. ¿Pueden pensar en alguien del Libro de Mormón que haya visto un ángel y haya creído? Probablemente estén pensando en Alma Hijo. El ángel se le apareció a él y a los hijos de Mosía, y descendió como en una nube, y les habló como con voz de trueno. Ya conocen el resto de la historia, el arrepentimiento de Alma y su ministerio subsiguiente. ¿Para Alma fue ver para creer? No. ¿Por qué? Porque Alma todavía debía ejercer su albedrío al aprender por el estudio y por la fe, y aún no había orado para conocer la verdad. El ver no es un acceso directo a la fe, como es evidencia en los ejemplos que acabo de mencionar. Alma describe cómo recibió su testimonio y no lo atribuye a la aparición de un ángel. De hecho, no se menciona al ángel en su testimonio. Escuchen, y esto no es todo. ¿No suponéis que sé de estas cosas yo mismo? He aquí os testifico que yo sé que estas cosas de que he hablado son verdaderas. ¿Y cómo suponéis que yo sé de su certeza? He aquí os digo que el Santo Espíritu de Dios me las hace saber. La luz. He aquí, he ayunado y orado muchos días para poder saber estas cosas por mí mismo, y ahora sé por mí mismo que son verdaderas, porque el Señor Dios me las ha manifestado por su Santo Espíritu, y este es el Espíritu de revelación que está en mí, el que se encuentra ahí. Un llamado de atención y un cambio en la conducta a corto plazo puede resultar siendo las influencias externas hacia adentro, pero siempre son de corta duración, como lo fue con Lamán y Lemuel. Un testimonio perdurable solo puede venir de adentro hacia afuera, a medida que uno aprende por el estudio y por la fe, con el Espíritu Santo plantando el Evangelio en su mente y escribiéndolo en sus corazones. Es por eso que los nefitas, a pesar de haber visto, oído y tocado al Salvador en el momento de su visita a ellos, además de haber probado y olido el pan y el vino que él proporcionó en forma milagrosa, aún así, oraron por lo que más deseaban, y su deseo era que les fuese dado el Espíritu Santo. Hace algunos años, un misionero mayor compartió la siguiente historia conmigo. Le sucedió a él cuando era un joven en los años 60 e ilustra que es solo a través del estudio y la oración que el Espíritu Santo nos da testimonio de la verdad. Él dijo, vivía solo en Provo, Utah, en un apartamento cerca del centro de la ciudad, no muy lejos de acá. Trabajaba como vendedor en una tienda de muebles y fue durante el fin de semana largo que rodea a las vacaciones del Año Nuevo cuando se produjo este incidente. Tuvimos un fin de semana largo de vacaciones. Era el jueves 31 de diciembre, víspera de Año Nuevo. Se nos había dado asueto en el trabajo desde el jueves hasta el domingo y yo estaba en mi apartamento sin ningún plan de celebración. Estaba preparando mi cena, esperando que se cociera en el horno y quería leer algo. Como no tenía nada en el apartamento, me fui al lado para preguntarle a los jóvenes que vivían allí, estudiantes de BYU, si tenían algo para prestarme, esperando que tuvieran alguna revista de pesca y cacería o algo así por el estilo. Me dijeron que no tenían revistas, pero que tenían un libro que quizás me gustaría leer. Y me entregaron una copia del Libro de Mormón. Si bien yo había oído hablar de la iglesia mormona y quien no en Utah ha escuchado de ellos, no estaba familiarizado con el libro. Les agradecí y me lo llevé. Durante la cena, lo hojeé y comencé a leerlo. Admito que solo recorrí con la mirada varias partes tratando de descubrir la trama. Había nombres y lugares que nunca había escuchado antes y no logré sentirme interesado. Así que después de la cena tomé el libro y volví con un no gracias. ¿Oraste acerca del libro? Me preguntó un joven. ¿Orar acerca de él? Respondí, yo solo quería algo para leer, no para orar al respecto. Esto comenzó una conversación interesante acerca del contenido del Libro de Mormón. Me dijeron que era un libro de escrituras, un libro acerca del cual si primero oraba al respecto y luego lo leía, con un verdadero deseo de saber si era verdad o no, Dios me revelaría la verdad de él por el poder del Espíritu Santo. Yo había sido criado católico, y aunque no estaba activo en ese momento, me aferraba a mi condición de miembro de la Iglesia católica porque era todo lo que había conocido. Las únicas oraciones que había hecho alguna vez eran el Padre Nuestro, el Ave María y la lectura de mi misal, algo que no había hecho en mucho tiempo. Y ahora, unos jóvenes me pedían que orara a un Dios al que no conocía y que le pidiera que me dijera si el libro era verdadero o no. Bueno, ¿por qué no? No tenía nada más para hacer. Y ese iba a ser un fin de semana muy largo. Me llevé el libro a casa, abrí una botella de cerveza, encendí un cigarrillo y me arrodillé a pedirle a Dios que me dijera si ese libro era verdadero. Entonces comencé a leer. Yo, Nefi, nací de buenos padres. Los nombres y los lugares eran los mismos que había leído solo un par de horas antes. La única diferencia esta vez fue una suspensión de la incredulidad que mágicamente me sobrevino. Yo estaba literalmente en el libro. Podía ver a Nefi, podía ver a sus hermanos y me enfurecía cuando lo maltrataban. Me gustaba Nefi. Alenté a los buenos y me sentí apenado por los malos. Leí durante horas, no podía dejar el libro. Cuando finalmente miré mi reloj, eran casi las 5 de la mañana. Me dije un feliz año nuevo a mí mismo y me fui a dormir. Me desperté a las 8:30 y automáticamente tomé el libro. Y esa es la manera en que continuó todo el fin de semana, como le sucedió al hermano Parley P. Pratt. Al pensar en comida era una molestia. No quería que nada me molestara. Descolgué el auricular del teléfono y leí todo el día, con solo interrupciones ocasionales, para comer unos bocadillos rápidos. Al igual que en la primera noche, finalmente me di cuenta que era de madrugada. Dormí un par de horas, tomé el libro y continué con mi maratón. Finalmente, alrededor de las 5 de la mañana del lunes, terminé el libro y me quedé dormido, agotado. Justo antes de la Navidad de ese año, había vendido una gran alfombra a un cliente del área de American Fork. Se trataba de un tipo especial de alfombra y mi jefe quería que supervisara su colocación. Mi jefe era un exobispo del área de Provo y me había hablado de la iglesia en varias ocasiones, pero yo no estaba interesado para nada. Él era un buen jefe, pero no me gustaba provocarlo porque tenía mal genio. Fue en ese lunes por la mañana, a las 8, que se suponía que yo debía supervisar la instalación de la alfombra. El tiempo señalado llegó y yo no aparecí. Se hicieron las 9 y luego las 10. Finalmente, alrededor de las 10 de la mañana, mi jefe furioso vino a mi apartamento, entró por la puerta, listo para regañarme. Me vio en el sofá con el libro de Mormón sobre mi pecho y cambió de idea. Cerró la puerta silenciosamente y volvió a la tienda confiando en que él podía comenzar la colocación de la alfombra. Justo después de las 11:30 me desperté, sin saber de la visita de mi jefe. Miré el reloj y por segunda vez en un periodo relativamente corto hice otra oración. Me vestí rápidamente creyendo que cuando llegara allí ya no tendría trabajo. Subí a mi coche y conduje a toda prisa hasta el lugar de trabajo. Vi a mi jefe allí y me acerqué a él para disculparme. Él se volvió, me dio una sonrisa y me preguntó, ¿te gustó el libro? Al darme cuenta de lo que debió suceder, mi mente volvió al fin de semana anterior y con los ojos llenos de lágrimas le dije la única cosa que podía decir. El libro es verdadero. El libro de Mormón es la palabra de Dios. Luego comencé a llorar y él se acercó, colocó sus brazos a mi alrededor y me abrazó. Fui bautizado miembro de la Iglesia de Jesucristo de los Santos de los Últimos Días el 22 de enero de 1965. Conocí a este buen hermano algunas décadas después de su conversión, mientras él cumplía una misión con su esposo en el centro de visitantes del batallón mormón en San Diego. El motivo por el que me gusta tanto esta historia es por el contraste en sus dos intentos de leer el libro de Mormón. La primera vez que comenzó a leerlo fue sin verdadera intención ni oración. En el segundo intento, con deseo y oración, fue una experiencia totalmente diferente. Solo hay una manera de saber si el libro de Mormón y el Evangelio son verdaderos, y hace falta algo más que curiosidad y que los cinco sentidos. Hace falta un uso sincero del albedrío y actuar de acuerdo con el deseo de saber. Y cuando recibáis estas cosas, quisiera exhortaros a que preguntéis a Dios el Eterno Padre en el nombre de Cristo si no son verdaderas estas cosas, y si pedís con un corazón sincero, con verdadera intención, teniendo fe en Cristo, Él os manifestará la verdad de ellas por el poder del Espíritu Santo. Y por el poder del Espíritu Santo podréis conocer la verdad de todas las cosas. Esa promesa no se expresa en términos de tal vez, o quizá, o acaso. La promesa es, Él os manifestará la verdad de ellas por el poder del Espíritu Santo. Otro principio que descubrimos en esta historia es que no tienen que leer todo el Libro de Mormón antes de recibir un testimonio. Para el hombre de la historia, él gustó la luz en la página 1. No necesitó comer toda la pizza antes de saber que era deliciosa. Para otras personas puede tratarse más de un gusto adquirido a medida que la luz se hace más deliciosa con el tiempo. Eso parece ser lo que Alma dice en este versículo. Sí, empieza a iluminar mi entendimiento. Sí, empieza a ser deliciosa para mí. Al comienzo, les pedí que le dieran una puntuación a su testimonio en el espectro de la fe. Espero que hayan descubierto que su testimonio se encuentra mucho más avanzado de lo que imaginaban. Con el Espíritu Santo como su maestro, ustedes han estado obteniendo un conocimiento perfecto de muchos frutos del Evangelio. Y línea por línea, su testimonio se ha fortalecido día a día. Cuanto más uno aprende y vive el Evangelio, más luz recibe, y en mayor medida el plan del Padre se convierte en el Evangelio del sentido común. Aprendemos por nuestras propias experiencias que el fruto del árbol de la vida es en verdad precioso, y lo más dulce, superior a todo cuanto hemos probado antes, y que llena nuestra alma de un gozo inmenso. Lo amamos cada vez más a causa de las bendiciones, el gozo y el control que nos da de los resultados positivos en nuestra vida y la esperanza de felicidad sin fin como familias eternas. Doy mi testimonio de que yo sé, y sé que sé, por el Espíritu Santo, que el Libro de Mormón es la palabra de Dios. Es dulce y precioso de saborear. Me encanta y atesoro su sabor. Doy mi testimonio de que Jesucristo es el Hijo de Dios y que fue crucificado y sufrió por los pecados del mundo. Él es nuestro Salvador y continúa liderando y guiando su iglesia y reino aquí sobre la tierra a través de profetas y apóstoles vivientes. Doy testimonio de su nombre y de estas verdades en el sagrado nombre de Jesucristo. Amén.

0: Our Father in heaven.
1: Nuestro Padre Celestial, nos inclinamos ante ti, Padre, agradecidos por todas las bendiciones que nos das, en especial la oportunidad de ser más como tú y como nuestro Padre. Agradecemos la presencia y las palabras del Elder Robbins por lo que nos enseñó, por las Escrituras, y rogamos que podamos expandir nuestras mentes y ser más como tú y como tu Hijo. Te rogamos, Padre, que tengamos ojos para ver y oídos para escuchar lo que tú deseas, que mejoremos nuestras vidas y que apliquemos la expiación de tu Hijo Jesucristo. Bendícenos para recordarle siempre. Te amamos, Padre. Rogamos para que seamos caritativos y amorosos con nuestro prójimo y que podamos compartir el gran don que nos has dado. Rogamos, Padre, que nos despojemos del hombre natural y seamos más sabios y más como tú. Por esto pedimos en el nombre de Jesucristo. Amén.

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2: Mis queridos hermanas y hermanas, me siento humilde al ponerme de pie ante ustedes esta mañana. Solicito su fe y oraciones en mi favor al hablar acerca de lo que he estado pensando y lo que he tenido la impresión de compartir con ustedes. Comienzo por mencionar uno de los aspectos más inevitables de nuestra vida aquí en la Tierra, y me refiero a los cambios. En algún momento, todos hemos escuchado de una u otra forma el familiar dicho: nada es tan constante como los cambios. A lo largo de nuestra vida debemos tratar con cambios. Algunos son bienvenidos, otros no. Hay cambios en la vida que son repentinos, como la muerte de un ser querido, una enfermedad inesperada, la pérdida de bienes que atesoramos. Pero la mayoría de los cambios se producen lenta y sutilmente. En esta conferencia se cumplen 45 años desde que me llamaron al Quórum de los Doce Apóstoles. Como miembro joven de los Doce, admiraba a 14 hombres excepcionales que tenían más tiempo que yo en el Quórum y la Primera Presidencia. Uno a uno, cada uno de esos hombres ha regresado a casa. Cuando el presidente Hinckley falleció hace 8 meses, me di cuenta de que yo era el apóstol más antiguo. Los cambios producidos durante 45 años, que surgieron de a poco, ahora parecen monumentales. La semana que viene, la hermana Monson y yo celebraremos nuestro aniversario número 60. Al mirar hacia atrás a nuestros comienzos, reconozco cuánto cambiaron nuestras vidas desde entonces. Nuestros queridos padres que estaban a nuestro lado cuando comenzamos nuestra jornada juntos han fallecido. Nuestros 3 hijos, que llenaron nuestra vida por completo por muchos años, han crecido y tienen su propia familia. La mayoría de nuestros nietos son grandes y ahora tenemos 4 bisnietos. Día a día, minuto a minuto, segundo a segundo, pasamos de donde

El tiempo nunca se detiene. Debe marchar hacia adelante a un ritmo constante, y con la marcha vienen los cambios. Esta es la única oportunidad que tenemos de vivir la vida terrenal aquí y ahora. Cuanto más vivimos, más nos damos cuenta de lo breve que es. Las oportunidades llegan y luego pasan. Creo que de las grandes lecciones que debemos aprender en nuestra breve jornada en la Tierra, se encuentran las lecciones que nos ayudan a distinguir entre lo que es importante y lo que no lo es. Les ruego que no dejen pasar lo que es más importante al planear para ese futuro ilusorio e inexistente, cuando tendrán tiempo para hacer todo lo que quieran hacer. En lugar de ello, encuentren gozo en la jornada ahora. Yo soy lo que mi esposa llama un fanático del espectáculo. Me encantan los musicales. Uno de mis favoritos lo escribió la compositora estadounidense Meredith Willson y se llama El hombre de la música. En ella, el profesor Harold Hill, uno de los personajes principales de la obra, da una advertencia que comparto con ustedes. Él dice: si acumulan suficientes mañanas, encontrarán que han coleccionado muchos ayeres vacíos. Mis hermanos y hermanas, no recordaremos el mañana si no hacemos algo hoy. He compartido antes un ejemplo de esta filosofía y creo que merece la pena repetirlo. Hace muchos años, Arthur Gordon escribió en una revista nacional: cuando yo tenía más o menos 13 años y mi hermano 10, papá prometió llevarnos al circo, pero al mediodía sonó el teléfono. Un asunto urgente requería su atención. Nos preparamos para la desilusión, pero luego lo oímos decir en el teléfono: no, no estaré allí. Eso tendrá que esperar. Cuando volvió a la mesa, mamá sonrió y dijo: tú sabes que el circo siempre regresa, ¿no? Lo sé, dijo papá, pero la niñez no. Si tienen hijos que han crecido y se han ido, con toda seguridad, en ocasiones han tenido sentimientos de pérdida y han reconocido que no apreciaron ese tiempo de la vida todo lo que deberían haberlo hecho. Desde luego, no se puede retroceder, solo ir hacia adelante. En lugar de lamentarnos del pasado, deberíamos aprovechar al máximo el hoy, el aquí y el ahora, haciendo todo lo posible por crear recuerdos placenteros para el futuro. Si todavía están criando a los hijos, tengan en cuenta que las manchas de los dedos que aparecen casi todos los días en una superficie recién limpiada, los juguetes desparramados en casa, las pilas y pilas de ropa para lavar, desaparecerán muy rápido. Y para su sorpresa, los extrañarán profundamente. Las tensiones vienen a nuestra vida no importa cuáles sean las circunstancias. Debemos sobrellevarlas lo mejor que podamos, pero no debemos permitir que se interpongan entre lo que es más importante. Y lo que es más importante, casi siempre, se relaciona con las personas que están a nuestro alrededor. Con frecuencia suponemos que ellos deben saber cuánto los queremos, pero nunca debemos suponerlo. Debemos hacérselo saber. William Shakespeare escribió: quienes no demuestran su amor, no aman. Nunca nos lamentaremos por las palabras de bondad que digamos, ni el afecto que demostremos. Más bien, nos lamentaremos si omitimos eso en nuestra interacción con los que más nos importan. Envíen esa nota a un amigo que han descuidado. Abracen a su hijo. Abracen a sus padres. Digan: te quiero, con más frecuencia. Siempre den las gracias. Nunca dejen que la necesidad de resolver un problema sea más importante que una persona a quien amar. Los amigos se mudan. Los hijos crecen. Las personas que amamos fallecen. Es tan fácil dar las cosas por sentado hasta el día en que se van de nuestra vida

0: Y nos quedamos con los
1: Yeah.
0: sentimientos de ¿qué hubiera pasado si? O si solo yo hubiera. La autora Harriet Stowe dijo: las lágrimas amargas que se derraman sobre la tumba se deben a las palabras que no se dijeron y lo que no se hizo. En los años 60, durante la guerra de Vietnam, un miembro de la iglesia, J. Hess, aviador, fue derribado en el norte de Vietnam. Durante 2 años, su familia no tenía idea si estaba vivo o muerto. Sus captores en Hanoi finalmente le permitieron escribir a casa, pero debería limitar su mensaje a 25 palabras. ¿Qué diríamos ustedes y yo a nuestra familia si estuviésemos en la misma situación, el no haberla visto por más de 2 años y sin saber si la veríamos otra vez? Con el deseo de enviar algo que su familia reconociera que provenía de él y también de darles consejo valioso, el hermano Hess escribió: estas cosas son importantes: el matrimonio en el templo, la misión, la universidad. Sigan adelante, establezcan metas, escriban historia, tómense fotos 2 veces al año. Disfrutemos de la vida al vivirla, encontremos gozo en la jornada y compartamos nuestro amor con los amigos y la familia. Algún día, cada uno de nosotros se quedará sin mañanas. En el libro de Juan, en el Nuevo Testamento, capítulo 13, versículo 34, el Salvador nos amonesta: que os améis unos a otros como yo os he amado. Tal vez algunos estén familiarizados con la novela clásica de Thornton Wilder titulada Nuestra ciudad. Probablemente las hermanas la conozcan. Si es así, recordarán la ciudad de Grover's Corners, donde el relato se lleva a cabo. En la obra, Emily Webb muere al dar a luz. Y nos enteramos de la angustiosa soledad de su joven esposo George, quien se quedaba con un hijo de 4 años. Emily no desea descansar en paz, quiere volver a sentir las alegrías de la vida. Y se le concede el privilegio de volver a la tierra y revivir su cumpleaños número 12. Al principio es emocionante ser joven de nuevo, pero muy pronto se esfuma esa alegría. El día ya no es divertido. Ahora que Emily sabe lo que le aguarda en el futuro, siente un dolor insoportable cuando se da cuenta de que había estado totalmente ajena al significado y a la maravilla de la vida mientras vivía. Antes de volver a su última morada, Emily se lamenta. ¿Son conscientes los seres humanos de la vida mientras aún la viven en todos y en cada uno de los minutos? El que nos demos cuenta de lo que es más importante en la vida va de la mano con la gratitud que sentimos por nuestras bendiciones. Un conocido autor dijo: tanto la abundancia como la carencia de ella existen simultáneamente en nuestra vida como realidades paralelas. Siempre debemos decidir cuál jardín secreto cuidaremos. Cuando decidimos pasar por alto lo que nos falta en la vida y en cambio sentimos gratitud por la abundancia que tenemos, amor, salud, familia, amigos, trabajo, los gozos de la naturaleza y las empresas personales que nos dan felicidad, ese terreno baldío de la ilusión desaparece y experimentamos el cielo en la tierra. En Doctrina y Convenios, sección 88, versículo 33, se nos dice: porque ¿en qué se beneficia el hombre a quien se le confiere un don si no lo recibe? He aquí, ni se regocija con lo que le es dado, ni se regocija en aquel que le dio la dádiva. Horacio, el antiguo filósofo romano, amonestó: Toma con mano agradecida cada hora con la que Dios te haya bendecido, y no pospongas tus alegrías año tras año, para que en cualquier lugar en el que hayas estado puedas decir que felizmente has vivido. Hace muchos años me conmovió la historia de Borghild Dahl, que nació en Minnesota en 1890 de padres noruegos y que desde temprana edad sufrió serios problemas de la vista. Ella tenía un enorme deseo de participar de la vida cotidiana a pesar de ese impedimento. Y con tenaz determinación, logró el éxito en casi toda tarea que emprendió. En contra de los consejos de los maestros, que pensaban que el impedimento era sumamente grande, asistió a la Universidad de Minnesota, donde recibió una licenciatura. Más tarde estudió en la Universidad de Columbia y en la Universidad de Oslo. Finalmente llegó a ser directora de 8 escuelas en el oeste de Minnesota y Dakota del Norte. Fue autora de 17 libros y en uno de ellos escribió lo siguiente: solo tenía un ojo y estaba cubierto de cicatrices tan profundas que toda mi visión se limitaba a una pequeña abertura en el ojo izquierdo. Solamente podía ver un libro si lo sostenía cerca de mi rostro y si esforzaba el ojo lo más posible hacia el lado izquierdo. Milagrosamente, en 1943, cuando tenía más de 50 años, se creó un procedimiento revolucionario que por fin le devolvió gran parte de la vista que por tanto tiempo no había tenido. Ante ella se abrió un mundo nuevo y fascinante. Ahora sentía enorme placer en las cosas pequeñas que la mayoría de nosotros pasamos por alto, como ver un pájaro volar, notar la luz que se reflejaba en las burbujas del detergente para la vajilla, u observar las fases de la luna cada noche. Terminó uno de sus libros con estas palabras: querido Padre Celestial, te doy gracias. Te doy gracias. Borghild Dahl, tanto antes como después de recuperar la vista, se sintió llena de gratitud por sus bendiciones. En 1982, 2 años antes de que muriera a los 92 años, se publicó su último libro, titulado Feliz toda mi vida. Su actitud de agradecimiento le permitió apreciar sus bendiciones y vivir una vida plena y abundante a pesar de sus dificultades. En 1 Tesalonicenses, en el Nuevo Testamento, capítulo 5, versículo 18, el apóstol Pablo nos dice: «Dad gracias en todo, porque esta es la voluntad de Dios». Recuerden conmigo el relato de los 10 leprosos. Y al entrar en una aldea, le salieron al encuentro 10 hombres leprosos, los cuales se pararon de lejos y alzaron la voz diciendo: Jesús, Maestro, ten misericordia de nosotros. Cuando él los vio, les dijo: Id, mostraos a los sacerdotes. Y aconteció que mientras iban, fueron limpiados. Entonces uno de ellos, viendo que había sido sanado, volvió, glorificando a Dios a gran voz, y se postró rostro en tierra a sus pies, dándole gracias. Y este era samaritano. Respondiendo, Jesús dijo: ¿No son 10 los que fueron limpiados? ¿Y los 9 dónde están? ¿No hubo quien volviese y diese gloria a Dios, sino este extranjero? En una revelación dada por conducto del profeta Joseph Smith, el Señor dijo: Y en nada ofende el hombre a Dios, ni contra ninguno está encendida su ira, sino contra aquellos que no confiesan su mano en todas las cosas. Ruego que nos encontremos entre aquellos que den las gracias a nuestro Padre Celestial. Si la ingratitud está entre los pecados más graves, entonces la gratitud toma su lugar entre las más nobles de las virtudes. Pese a los cambios que vengan en la vida y con gratitud en nuestro corazón, ruego que en todo lo posible llenemos nuestros días con aquello que tiene más importancia. Ruego que valoremos a nuestros seres queridos y les expresemos nuestro amor tanto en palabra como en hechos. Para finalizar, les suplico que todos reflejemos gratitud por nuestro Señor y Salvador, Jesucristo. Su glorioso Evangelio brinda las respuestas a los interrogantes más grandes de la vida. ¿De dónde vinimos? ¿Por qué estamos aquí? ¿A dónde va mi espíritu al morir? Él nos enseñó a orar. Él nos enseñó a servir. Él nos enseñó a vivir. Su vida es un legado de amor. Sanó al enfermo, alentó al afligido, salvó al pecador. Llegó la hora cuando estuvo solo, algunos apóstoles dudaron y uno lo entregó. Los soldados romanos le atravesaron el costado. La chusma le quitó la vida. Desde el monte de la calavera aún se oyen sus caritativas palabras: Padre, perdónalos, porque no saben lo que hacen. Previamente, tal vez al percibir la culminación de su misión terrenal, se lamentó: las zorras tienen guaridas y las aves del cielo nidos, mas el Hijo del Hombre no tiene dónde recostar su cabeza. No hay lugar en el mesón, fue singular, y la primera expresión de rechazo que él recibió. No obstante, él nos invita a ustedes y a mí a recibirlo. He aquí, yo estoy a la puerta y llamo. Si alguno oye mi voz y abre la puerta, entraré a él y cenaré con él y él conmigo. ¿Quién era este varón de dolores experimentado en quebranto? ¿Quién es el Rey de gloria, este Señor de los ejércitos? Él es nuestro Maestro, Él es nuestro Salvador, es el Hijo de Dios, el autor de nuestra salvación. Él nos llama, sígueme. Él manda, ve y haz tú lo mismo. Él suplica, guarda mis mandamientos. Sigámosle, emulemos su ejemplo, obedezcamos su palabra y al hacerlo, le brindaremos el divino don de la gratitud. Hermanos y hermanas, mi sincera oración es que nos adaptemos a los cambios que haya en nuestra vida, que nos demos cuenta de lo que es más importante, que siempre expresemos nuestra gratitud y de ese modo encontremos gozo en la jornada. En el nombre de Jesucristo. Amén.
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3: Principios de ministración. Ministrar es ver a los demás como el Salvador los ve. Jesús pasaba gran parte de su tiempo con personas a las que se consideraba diferentes. Él veía su potencial divino. En nuestra labor de ministrar como el Salvador, quizás se nos pida que ministremos a alguien que sea diferente de nosotros. Eso nos presenta la oportunidad de aprender y progresar. Las diferencias culturales, educativas, raciales, económicas, de edad, de conducta, presente o pasada, o las de otra índole, pueden hacer que nos resulte fácil juzgar a alguien antes de siquiera conocerlo. Tales juicios preconcebidos son la base principal de los prejuicios, y el Salvador amonestó en contra de ellos. ¿Podemos mirar más allá de las diferencias y ver a los demás como el Salvador lo hace? ¿Cómo podemos aprender a amar a los demás por quienes son y por quienes pueden llegar a ser? Mirar y amar. La Biblia narra el conocido relato del joven rico que preguntó: ¿cómo obtener la vida eterna? Entonces Jesús, mirándole, le amó y le dijo: una cosa te falta. Ve, Vende todo lo que tienes y da a los pobres, y tendrás tesoro en el cielo. Y ven, sígueme, tomando tu cruz. Cuando el elder S. Mark Palmer, de los 70, estudió ese pasaje hace algunos años, una nueva parte del relato captó repentinamente su atención. Entonces Jesús, mirándole, le amó. Mientras escuchaba esas palabras, acudió a mi mente una vívida imagen de nuestro Señor que se detenía y miraba a ese joven rico. Miraba, como si estuviera viendo en lo profundo de su alma de manera penetrante, reconociendo su bondad y también su potencial, así como discerniendo su necesidad más importante. Entonces las sencillas palabras, Jesús le amó. Él sintió amor y compasión incontenibles por ese buen joven, y debido a ese amor, y con ese amor, Jesús le pidió aún más. Me imagino lo que le debe haber parecido a ese joven, sentirse inmerso en ese amor incluso mientras se le pedía que hiciera algo sumamente difícil, como vender todo lo que poseía y dárselo a los pobres. Me pregunté, ¿cómo puedo llenarme de un amor semejante al de Cristo para que otra persona pueda sentir el amor de Dios a través de mí y desee cambiar? ¿Cómo puedo mirar a quienes me rodean de la misma manera en la que el Señor miró al joven rico? Verlos como son en realidad y cómo pueden llegar a ser, en vez de solo por lo que hacen o dejan de hacer. ¿Cómo puedo ser más como el Salvador? Aprender a ver a los demás. Aprender a ver a los demás tal como lo hace el Salvador proporciona grandes galardones. Las siguientes son algunas sugerencias que pueden ayudarnos al esforzarnos por lograr dicha meta. Llegue a conocerlos. Haga el esfuerzo de llegar a conocer a las personas más allá de los detalles superficiales. Tenga presente que entablar una relación requiere tiempo y un esfuerzo sincero. Autoexamínese. Ponga atención a los prejuicios que pueda tener de forma consciente o inconsciente. Considere las presuposiciones que hace sobre otras personas e intente comprender por qué tiene esa opinión de ellas. Refrene los prejuicios. Comprenda que las circunstancias no determinan la valía de las personas. Póngase en el lugar de ellas y piense cómo quisiera que lo vieran los demás si usted se hallara en la misma situación. Separar las decisiones y la conducta de la persona de su valor intrínseco y de su potencial divino nos ayuda a verlas como lo haría el Salvador. Ore para amarlos. Ore por ellos con regularidad, mencionándolos por nombre, e implore paciencia para cultivar una verdadera amistad. Considere con espíritu de oración el servicio que presta. ¿Hay diferencia entre lo que usted hace y lo que ellos en verdad necesitan? Jesús pasaba su tiempo con personas de muchas procedencias distintas, ricos, pobres, gobernantes y gente común. A menudo era víctima de la crítica incorrecta de los demás cuando lo veían y contemplaban sus circunstancias aparentemente pobres o insignificantes. Cuando le veamos, no habrá en él atractivo para que le deseemos. Fue menospreciado y no lo estimamos. Invitación a actuar. ¿A quiénes tiene que ver de manera diferente? ¿Qué hará a fin de cambiar el modo en que los ve? Comparta sus experiencias. Envíenos sus experiencias al haber ministrado a otras personas o cuando otras personas le hayan ministrado a usted. Vaya a leaona.lds.org y haga clic en Envíe un artículo o comentarios. Perspectiva semejante a la de Cristo. Una hermana narra este relato sobre aprender a ver a su vecina con ojos cristianos. Julia, el nombre se ha cambiado, vivía junto a mi casa y parecía no tener amigos. Siempre se le veía molesta y enojada. A pesar de eso, decidí que sería su amiga. No solo una amiga ocasional y de pasada, sino una amiga verdadera. Hablaba con ella cada vez que la veía y mostraba interés en cualquier cosa que estuviera haciendo. Poco a poco entablé lazos de amistad con ella, lo que me brindó gozo al corazón. Un día, decidí visitar a Julia y preguntarle en cuanto a su decisión de no asistir a la iglesia. Me enteré de que no tiene familia ni parientes cerca de allí. Su único hermano, quien vive muy lejos, se comunica con ella solamente una vez al año por teléfono. Mientras la oía expresar su amargura, su enojo y sus frustraciones en cuanto a su familia y la iglesia, me embargó un fuerte e innegable sentimiento de compasión y amor por aquella hermana. Sentí su pesar y sus frustraciones. Me di cuenta de cuán solitaria era su vida. Fue como si oyera una frase en voz baja cerca de mí. Yo también la amo. Ámala y respétala. Permanecí sentada y la escuché hasta que no tuvo más que decir. Sentí amor y compasión por ella. Se trata de una hermana que jamás ha sabido lo que es ser amada. Repentinamente la comprendí de forma más plena. Le agradecí que me permitiera conversar con ella, y me despedí con un abrazo y con amor y respeto hacia ella. Nunca sabrá cuánto me conmovió aquella visita. El Padre Celestial me ha abierto los ojos y me ha enseñado que tengo la capacidad de amar con mayor compasión. Tengo la firme determinación de no solo ser una amiga para ella, sino también ser su familia. La invitación a participar en la vida de alguien es algo sagrado. Con oración, paciencia y la ayuda del Espíritu, podemos aprender a hacerlo con una perspectiva más semejante a la de Cristo. Descubra más. Aprenda más sobre cómo ser más afable. Lea Podemos Mejorar. ¿Cómo recibir a otras personas en el redil? 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
4: My brothers and sisters,
5: mis queridos hermanos y hermanas, me siento muy honrado de estar con ustedes esta mañana y ruego que el Señor pueda bendecirme. Mis ojos ya no son lo que eran antes. Fui a ver al médico y dije, no puedo ver el teleprompter. Y me dijo, bueno, tus ojos están un poco viejos. Así es que he cambiado y voy a hacer lo mejor que pueda. Me gustaría compartir con ustedes algunas cosas que han estado en mi mente. He visto al profeta José Smith en mi mente en los últimos meses. Aún cuando me he sentado y he contemplado su responsabilidad gloriosa. Debe llegar a ser el profeta de la dispensación del cumplimiento de los tiempos. He pensado qué tan agradecidos somos nosotros como miembros de la Iglesia de Jesucristo de los Santos de los Últimos Días, que José Smith, un muchacho que deseaba querer saber qué hacer acerca de sus pecados y ser perdonados. Y encontró la voluntad de ir a una arboleda cerca de su casa en Palmira, Nueva York. Y allí se arrodilló en oración. Y por su propia declaración, oró en voz alta por primera vez. En esa ocasión, cuando José estaba de rodillas en lo que nosotros llamamos la arboleda sagrada, los cielos se abrieron. Dos personajes más brillantes que el sol se aparecieron ante él. Uno le habló diciendo, José, este es mi hijo amado. Escúchalo. De esa forma, comenzó la restauración de la plenitud del Evangelio sempiterno de Jesucristo. Cuando Jesús, nuestro Salvador y Redentor, le habló a este muchacho José y abrió esta dispensación del tiempo en la cual nosotros actualmente vivimos. Nosotros cantamos el himno Loor al Profeta, aquel que tuvo comunicación con Jehová. José Smith Nosotros agradecemos al Señor por José Smith y por su valentía de ir a esos árboles en 1820, cerca de su casa en Palmira, Nueva York. He estado pensando acerca de todas las cosas maravillosas, hermanos y hermanas, que nosotros conocemos, y todas las cosas que tenemos. El entendimiento del propósito de la vida. ¿Quiénes somos nosotros? Nosotros sabemos quién es Dios y quién es el Salvador. A causa de que tenemos a José, que entró en esa arboleda como un muchacho, buscando realmente el perdón de sus pecados. Pienso que es una de las cosas más gloriosas y maravillosas de que cualquier persona en este mundo puede saber que nuestro Padre Celestial y nuestro Señor Jesucristo se han revelado en este el último día, y que José fue levantado para restaurar la plenitud del Evangelio de Jesucristo. Mis queridos hermanos y hermanas, mi testimonio para ustedes esta mañana es lo tan abundantemente bendecidos que somos de conocer todo lo que conocemos, porque nosotros tenemos a José Smith, el profeta de esta última dispensación de tiempo. Nosotros tenemos el Libro de Mormón. ¡Qué don maravilloso es el Libro de Mormón para la membresía de la Iglesia! Otro testamento de Jesucristo, de que Él es el Cristo. Nosotros lo tenemos, porque José fue digno de poder ir a traer las planchas. Fue inspirado por el cielo para poder traducirlo por el poder de Dios y poder dárselo al mundo. Otro testamento de que Jesús es el Cristo. Así es que mi mensaje esta mañana es muy sencillo. Es profundo y está lleno de amor por el profeta José Smith y por todos aquellos, mis hermanos y hermanas, que estaban dispuestos de sostenerlo en su juventud. Quisiera rendirle tributo a una madre que siempre he pensado lo maravilloso que fue que Lucy Mack Smith, cuando José regresó de esa experiencia en la arboleda sagrada y le dijo a su madre lo que había sucedido, ella le creyó.
4: I'm grateful for his father.
5: Me siento agradecido por su padre y por sus hermanos y hermanas y su familia que lo sostuvieron en esta tremenda responsabilidad que el Señor había colocado sobre él para llegar a ser el profeta y poder restaurar la plenitud del Evangelio sempiterno de Jesucristo, una vez más aquí sobre la tierra. Así es que mi testimonio esta mañana es que yo sé que Jesucristo es el Salvador y Redentor del mundo, Yo también sé que nuestro Padre Celestial y el Señor Jesucristo aparecieron y hablaron con José y lo prepararon para llegar a ser el profeta para restaurar la plenitud del Evangelio sempiterno una vez más sobre la tierra. Me maravillo, y estoy seguro que muchos de ustedes también, lo bendecidos que somos de saber lo que conocemos y lo que sabemos y el propósito que tenemos en esta vida. ¿Por qué estamos aquí? ¿Qué es lo que deberíamos estar tratando de hacer y de cumplir en nuestras vidas diarias? Y el proceso de tratar de prepararnos nosotros mismos durante el día y durante el tiempo para ser un poco mejores, para ser más amables, para ser más preparados para ese día que en verdad vendrá, cuando nosotros podremos entrar en la presencia de nuestro Padre Celestial y el Señor Jesucristo. Se está acercando para mí ese día. Pronto tendré 95 años. Mis hijos me dicen de que yo soy un poco más viejo que eso algunas veces. Pero está bien. Estoy tratando de ser lo mejor que puedo. Pero en 50 años, hermanos y hermanas, yo he tenido el privilegio de cubrir el mundo en mi asignación como autoridad general de la Iglesia. Ha sido una maravillosa bendición. Y creo que he estado en casi todas las partes del mundo. He estado cerca y me he reunido con miembros de la Iglesia en todo el mundo. Y cuánto les amo. Qué experiencia maravillosa ha sido el poder ver a sus rostros, estar en su presencia y sentir su amor que ustedes tienen por el Señor y por la restauración del Evangelio de Jesucristo. Que nuestro Padre Celestial pueda cuidarnos a nosotros y bendecir todo lo que está sucediendo en esta conferencia, que podamos nosotros tener el Espíritu del Señor en nuestro corazón y que nuestro amor por el Evangelio de Jesucristo y de nuestro amado Salvador, el Señor Jesucristo, pueda aumentar. Y nuestro compromiso de servirle y de esforzarnos por cumplir sus mandamientos y tratar de ser más como Él sea el resultado de estar aquí asistiendo a la conferencia general, donde sea que ustedes están en este mundo. Que Dios les bendiga. Que el Espíritu del Señor esté con nosotros. Que podamos sentir el poder del cielo al adorar juntos en esta sesión de conferencia. Les dejo mi testimonio de que yo sé que Jesús es el Cristo. Él es nuestro Salvador, nuestro Redentor. Él es nuestro mejor amigo en el sagrado nombre de Jesucristo. Amén.
6: Continúa Yossi por Julián Domán, basado en una historia real. Corramos con paciencia la carrera que tenemos por delante. Yossi bostezó al pasar de correr a caminar. Hoy era la gran carrera. Había estado esperando este día durante meses. Sin embargo, en lugar de sentirse emocionada durante el calentamiento, se sentía cansada. ¿Cómo estás?, le preguntó su hermana mayor, Christine. Se sentó con Yossi en el césped para estirar las piernas. Hoy estoy muy cansada, dijo Yossi, intentando alcanzar los dedos de los pies. Había estado enferma y había estado ausente varios días de la escuela. La noche anterior se había quedado despierta hasta tarde para recuperar tiempo en las tareas de la escuela. Espero no decepcionar al equipo, dijo Josie. Haz lo mejor que puedas, dijo Christine. Parece que estamos a punto de comenzar. Las niñas corrieron a juntarse con sus compañeras. Al ponerse en línea con las otras corredoras, Josie cerró los ojos y respiró profundamente. Sabía que su equipo contaba con que ella corriera rápido, como normalmente lo hacía. El tiempo de la carrera de las primeras 5 corredoras de su equipo determinaría si su equipo pasaba a la final. Casi no había tenido tiempo de ponerse en posición cuando sonó la pistola para comenzar la carrera. ¡Boom! Las corredoras cruzaron la línea de salida y empezaron a correr. Josie movió los brazos e intentó alargar el paso. Sabía que tenía que ganar tiempo al principio si quería ser una de las primeras en terminar. Al principio, Josie podía mantenerse a la par con las otras corredoras que iban primero, pero cuando intentó ir más rápido, no podía. Josie respiró más fuertemente. No podía hacer que las piernas se movieran más rápido. Las corredoras que iban detrás de ella comenzaron a adelantarse. Normalmente, Josie era la que se adelantaba a los demás. «Quizá debería rendirme», pensó. Josie miró al suelo al oír que otra corredora se le adelantaba. «Continúa, Josie», dijo la corredora mientras pasaba por su lado. Josie levantó la mirada y sonrió. Era una de sus compañeras. «¡Puedes hacerlo!», dijo otra compañera al pasar corriendo. Una a una, las compañeras de Josie pasaron y la alentaron a seguir corriendo. Josie sintió una ola de determinación. Quizás no estaría entre las primeras 5, pero podía terminar la carrera. Se centró en sus pasos y no se detuvo hasta que por fin cruzó la meta.
7: «Lo siento si no ayudé a que nos clasificásemos para la próxima carrera», dijo mientras respiraba hondo.
6: «Nuestro equipo sí se clasificó», dijo la entrenadora de Josie al correr hacia las niñas. Todas las integrantes del equipo vitorearon y Christine le dio a Josie un enorme abrazo. Esa noche, cuando Josie se arrodilló a orar, pensó en cómo la habían ayudado sus compañeras. Sus palabras le habían dado la fortaleza para continuar cuando ella se quería rendir. Josie miró la imagen de Jesús que tenía colgada encima de la cama. «Jesús hace lo mismo por nosotros», pensó. Sonrió al imaginar que el Salvador la animaba. «Continúa, Josie. Estoy aquí para ayudarte». Josie le agradeció al Padre Celestial su ayuda durante la carrera de la vida. Sentía que podía hacer cualquier cosa si Jesús la animaba. La autora vive en Colorado, Estados Unidos.
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8: Voces de los Santos de los Últimos Días. Cambio de corazón, cambio de amigos. Cuando era adolescente, pasé por una época de gran rebeldía y me comporté de maneras que eran contrarias al modo en que se me había criado. Comencé a beber alcohol a los 13 años de edad y ya en mi último año de secundaria bebía cada fin de semana. De vez en cuando asistía a la iglesia para evitar enfrentamientos con mis padres, pero dormía durante la reunión sacramental y luego me iba a la playa antes de la escuela dominical. Decir que a mis padres les afligía mi comportamiento sería quedarme corto. Reconozco que respetaron mi albedrío al tiempo que siguieron alentándome a vivir el Evangelio. No obstante, no tenía intenciones de permanecer activo en la iglesia y ciertamente no contemplaba servir en una misión en el futuro. Después de la secundaria, asistí a un colegio universitario y persistí en mi rebeldía, pero una noche, ya tarde, recuerdo que al estar recostado en el sofá, me preguntaba en cuanto a mi futuro. ¿Con qué tipo de chica me casaría? Si le daba la espalda al Señor, ¿encontraría alguna vez el camino de vuelta? A pesar de lo importante que eran esas decisiones, no tenía ganas de cambiar. Poco después fui a la fiesta de un amigo en el jardín de su casa, donde había alcohol y una enorme hoguera. Tras bromear durante un rato con mis amigos, me aparté un momento y cerré los ojos. Cuando los volví a abrir, tuve un instante de claridad. Vi a mis amigos comportándose tontamente y dejé de verme como parte de ese grupo. Me fui y decidí dejar de beber y de ir a fiestas. Eso significaba que debía cambiar de grupo de amigos, lo cual no fue fácil, pero lo hice. Esas decisiones han bendecido mi vida. Con el tiempo serví en una misión y he tenido muchos llamamientos. Lo más importante es que me casé en el templo con una mujer maravillosa y eso ha redundado en las bendiciones más sublimes de mi vida. Hace poco leí acerca de la conversión de Alma y de los hijos de Mosía, y cómo experimentaron un poderoso cambio de corazón debido en parte a las fieles oraciones del padre de Alma. Entonces pensé en mis padres y me di cuenta, más de 30 años después, de que mi aleccionadora experiencia en aquella fiesta fue el resultado directo de sus oraciones. Ahora que soy padre de un hijo que tiene problemas, me encuentro en una situación parecida a la del padre de Alma y a la de mis padres. Pero al aplicar las escrituras a mí mismo, tengo fe y esperanza en que, un día, mi hijo también experimentará un cambio de corazón. Nombre omitido, California, Estados Unidos.

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1: Querida,

0: Vaya, miren eso. Por fin aprendió a lavar bien la ropa. Me pregunto cómo lo hizo.
1: Bien, yo te contestaré, querida. Quizás te interese saber que esta mañana me levanté temprano y lavé las ventanas.
2: ¿Miramos por una ventana que debe limpiarse? ¿Juzgamos a pesar de no conocer todos los hechos? Dijo el Salvador, ¿por qué miras la paja que está en el ojo de tu hermano, mas no te fijas en la viga que está en tu propio ojo? Parafraseando, ¿por qué miras lo que crees que es ropa mal lavada en la casa de tu vecina, mas no te fijas en la ventana sucia de tu propia casa? En verdad no hay modo en que podamos conocer el corazón, las intenciones o las circunstancias de alguien que podría decir o hacer algo para lo cual hallemos razones para criticar. Por ello el mandamiento, no juzguéis.
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5: Our beloved prophet has recently asked us. Hace poco,
6: nuestro amado profeta nos pidió que leyéramos el Libro de Mormón para fin de año. Al aceptar esa invitación, he descubierto en ese libro cosas nuevas e interesantes, a pesar de haberlo leído muchas veces. Por ejemplo, volví a descubrir 2 Nefi 4:15, que dice, porque mi alma se deleita en las Escrituras, y mi corazón las medita y las escribo para la instrucción y el beneficio de mis hijos. En ese pasaje se enseña cómo leer el Libro de Mormón y se mencionan 3 ideas importantes. Primero, mi alma se deleita. Me encanta esa frase. Al leer las Escrituras he pensado en el hambre y la sed de conocimiento, pero deleitarse en ellas es algo diferente. He descubierto que lo que yo aproveche de las Escrituras se relaciona con mi preparación. Cada vez que las leo, en cierto sentido, llevo a esa experiencia a una nueva persona con otro punto de vista. La etapa de la vida en la que me encuentre, las experiencias por las que esté pasando y mi actitud determinan el provecho que sacaré de ellas. Amo las Escrituras, atesoro las verdades que descubro al leerlas. El corazón se me llena de gozo al recibir aliento, dirección, consuelo, fortaleza y respuesta a mis necesidades. Cada vez que las leo, la vida parece más brillante. El camino se abre delante de mí y recibo la certeza del amor y de la preocupación que mi Padre Celestial siente por mí. Eso es en verdad un deleite para mí. Como dijo un niñito de la clase de Rayitos de Sol, las Escrituras me hacen feliz. Segundo, mi corazón las medita. Me encanta llevar las Escrituras en el corazón. Allí reposa el espíritu de lo que he leído para traerme paz y consuelo. El conocimiento que he logrado me da paz, guía y dirección, y siento la confianza que nace de la obediencia. A veces me enfrasco totalmente en las Escrituras. A veces las leo a ratos. Sin embargo, no importa dónde o cuándo las lea, porque las puedo llevar en el corazón. He descubierto que al leerlas por la mañana me permite tener la influencia del Espíritu todo el día. Cuando las leo al mediodía, se debe a que una necesidad me ha llevado al punto en el que puedo encontrar respuestas y guía para mis decisiones y acciones. Cuando las leo por la noche, los dulces y reconfortantes mensajes del Señor se quedan en mi subconsciente mientras descanso. Muchas veces despierto durante la noche con ideas o pensamientos que se originan en las palabras que leí antes de quedarme dormida. Mi mente podrá estar en muchos lugares durante el día, pero mi corazón recibe firmemente las palabras del Señor en las Escrituras y las medita. En todo eso, he aprendido que cual es el pensamiento del hombre en su corazón, tal es él. Al meditar en las Escrituras, algo me sucede. Aumenta mi deseo de vivir más cerca de mi Padre Celestial. Deseo servirle. Quiero vivir los principios que aprendo en las Escrituras, y al hacerlo, mi corazón las escribe para la instrucción y el beneficio de mis hijos. Yo, por cierto, no escribo Escrituras como lo hizo Nefi, pero cuando las leo y pongo en práctica los principios que aprendo, esas Escrituras se escriben en mi vida, dirigen mis acciones y permanecen escritas para que mis hijos las vean y las sigan. Puedo edificar un patrimonio y una tradición de un vivir recto basados en los principios de las Escrituras. En Doctrina y Convenios 93:39-40 se nos enseña: y aquel inicuo viene y despoja a los hijos de los hombres de la luz y la verdad por medio de la desobediencia y a causa de las tradiciones de sus padres. Pero yo os he mandado criar a vuestros hijos en la luz y la verdad. Si leo las Escrituras, puedo tener la seguridad de que conoceré la luz y la verdad, que serán una bendición para mí y para mi familia. Por saber lo que debo hacer, puedo esforzarme por hacer que mis actos, mis tradiciones sean compatibles con el conocimiento que tengo. De ese modo, mi ejemplo no hará que mis hijos se descarríen, sino que los conducirá a las Escrituras y a la verdad que en ellas se encuentra. Me encanta la canción de la primaria que enseña lo siguiente: debo escudriñar, meditar y orar. Por medio del Espíritu, sé que ellas son la verdad. Me doy cuenta de que si oro para tener un testimonio de la veracidad de las Escrituras y para tener el Espíritu conmigo al leerlas, aumenta mi sensibilidad, lo que me permite ver las cosas con mucha más claridad. Veo dónde me encuentro en la vida y dónde mi Padre Celestial desea que esté. Puedo comprender los principios de verdad y ver cómo realizar los cambios necesarios en mi vida. Puedo sentir la seguridad de que el Señor me ayudará y me fortalecerá para lograr la tarea. De esa manera, se escriben las Escrituras en mi vida. Al leer las Escrituras, oímos la voz del Salvador. Él no está ausente de nuestras vidas. Él está presente y activo en los versículos de esos libros sagrados. Nuestro profeta nos ha pedido leer el Libro de Mormón para acercarnos más al Salvador. ¿Cómo se aplica esto a nuestros hijos? Qué bendecido es el hijo cuyos padres basan sus vidas en las enseñanzas de las Escrituras. No hay nada más importante que podamos hacer por nuestra familia que fortalecerlos en las Escrituras. Padres, reúnan a su familia para leer las Escrituras y háganlo a pesar de su ocupado horario familiar. Hijos, respondan de manera rápida y feliz cuando se les llame a estudiar las Escrituras. El presidente Hinckley nos dio una invitación, pero también nos hizo promesas si decidimos aceptar. Él prometió una porción mayor del Espíritu del Señor, una resolución más firme de obedecer sus mandamientos y un testimonio más fuerte de la realidad viviente del Hijo de Dios. Una de mis hijas que está en una maravillosa etapa de la vida en la que sus bendiciones más grandes son también sus desafíos más grandes. Ella tiene 3 hijos pequeños. Me dijo: mamá, lo estoy haciendo. Estoy leyendo el Libro de Mormón y me estoy aferrando a esas maravillosas promesas porque son exactamente lo que necesito en mi vida en este momento. ¿Son esas bendiciones lo que ustedes necesitan en su vida? están a nuestro alcance. En lo personal, hagamos la promesa de seguir al profeta. Como familias, reclamemos nuestras bendiciones. Presidente Hinckley, lo amamos, hemos oído su voz y la seguiremos. Expreso mi testimonio de que sé que nuestro Padre Celestial vive y que nos ama. Sé que Jesucristo es nuestro Salvador. Sé que las Escrituras son verdaderas y que son la palabra de Dios. Sé que Gordon B. Hinckley es nuestro profeta en la actualidad y sé que si lo seguimos, recibiremos grandes bendiciones de nuestro Padre Celestial. Estoy muy agradecida por ese testimonio. En el nombre de Jesucristo. Amén.
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sociedad les enseñe. Por Denise Dunlop. Mi propia infancia es un testimonio de la poderosa influencia que un adulto cristiano puede tener en la vida de un niño. Mi madre murió cuando yo tenía 4 años y mi abuela ayudó a cuidar de mí y de mis hermanos. Ella pertenecía a la Iglesia del Ejército de Salvación y nos enseñó a orar, a amar a nuestros enemigos y a tratar con bondad a los demás. Su guía durante esos pocos años críticos pusieron el fundamento de mis elecciones futuras. Hace más de 40 años que soy madre y cuidadora profesional de niños, y he visto que los valores y las normas de la sociedad cada vez son más opuestos a las enseñanzas del Salvador. El mal parece impregnarlo todo, desde los libros y la música hasta el vocabulario que utilizamos a diario. Pero no hay razón para sentirse abrumado. El Señor nos ayudará a saber cómo enseñar, proteger y fortalecer a nuestros hijos en el actual clima cultural. Estas son 3 lecciones concretas que he aprendido y que también podrían ayudar a su familia. 1. Céntrese en las relaciones, no solo en las normas. Al haber crecido sin una familia ideal como modelo, constantemente dudaba de mí misma y de mi capacidad mientras criábamos a nuestros hijos. Esta cita del Elder Jeffrey R. Holland del Quórum de los 12 Apóstoles me brindaba consuelo. Si ustedes se esfuerzan por amar a Dios y vivir el Evangelio, si hacen lo que esté a su alcance por ser buenos padres, habrán hecho todo lo humanamente posible y todo lo que Dios espera que hagan. El hacer todo lo que esté a nuestro alcance requerirá la ayuda del Salvador, y si alguna vez en la historia ha habido un tiempo en el que los padres necesitasen confiar en Él, ese tiempo es ahora. En lugar de preocuparnos por una gran cantidad de normas y si nuestros hijos las cumplen a la perfección o no, podemos centrarnos en edificar nuestra relación con ellos y con el Salvador. Nuestro amado profeta, el presidente Russell M. Nelson, lo dijo así: no intenten controlar a sus hijos, más bien escúchenlos, ayúdenlos a aprender el Evangelio, inspírenlos y condúzcanlos hacia la vida eterna. Ustedes representan al Señor en el cuidado de los hijos que Él les ha confiado. Por lo tanto, permitan que su influencia divina permanezca en su corazón al enseñarles y persuadirles. Sé por experiencia propia que este consejo es verdadero. 2. Diviértanse juntos. Una manera en la que fortalecimos nuestra relación con nuestros hijos fue a través de actividades familiares. A menudo eran sencillas, como ir a pasear o a comer pescado con papas fritas a la playa. Nuestros hijos sabían que realmente nos encantaba pasar tiempo con ellos. Tratábamos de escuchar a nuestros hijos para que ellos se sintieran cómodos al hablar con nosotros en cuanto a sus problemas. Cuando surgía un desafío familiar, nos sentábamos con nuestros hijos, hablábamos de lo que nos inquietaba, escuchábamos sus respuestas y tratábamos de tomar juntos una decisión. 3. Dé ejemplo de lo que es vivir el Evangelio. Cuando mis hijos eran pequeños, yo no era miembro de la iglesia. Tardé 18 años en tomar la decisión de bautizarme, pero mi marido sí lo era. Él ayudó a nuestros hijos a construir una relación con el Padre Celestial por medio de la oración familiar, el estudio de las Escrituras y la noche de hogar. Estábamos lejos de ser perfectos, pero mi esposo fue persistente y paciente. Creo que el ejemplo de mi esposo al vivir el Evangelio fue lo que más influyó en nuestros hijos. Ellos le veían leer las Escrituras, orar y asistir a la iglesia, aunque fuera él solo, y eso tuvo un impacto mucho más poderoso que cualquier enseñanza formal que les dimos. Incluso, aunque su entorno familiar no sea ideal, usted puede guiar a sus hijos. No se desanime. Podemos empezar hoy. Como padres y madres,

0: Cada uno de nosotros finalmente tendrá que dejar ir a sus hijos, confiando en que tomen sus propias decisiones. Con suerte, en ese momento nos sentiremos confiados al hacernos eco de las palabras del profeta José Smith. Les enseño principios correctos y ellos se gobiernan a sí mismos. Podemos empezar hoy a ser para nuestros hijos una fuente que los guíe hacia el Evangelio, independientemente de lo que enseñe el mundo a nuestro alrededor. La autora vive en Australia Occidental, Australia.
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2: Mi abuelo acostumbraba llevar el ganado a pastar cada verano en los verdes y frescos valles de la sierra, al este de nuestro pueblo, en el centro de Utah. Sin embargo, el ganado ansiaba y necesitaba los nutrientes adicionales que se obtienen al lamer la sal de grano, que se extraía de una mina que se encontraba a cierta distancia. Para reabastecer la sal, mi abuelo llenaba unas albardas de sal de grano y las colocaba sobre un robusto caballo al que yo llamaba Lenturón, y con buena razón. Mi abuelo me montaba sobre el Lenturón con las albardas cargadas de sal. Me daba las riendas para que guiara al caballo montaña arriba. Y yo iba detrás del abuelo que montaba su propio caballo. Mi caballo Lenturón era lento, pero yo no lo forzaba debido a la carga pesada que llevaba. Nos tomaba un día entero subir la montaña y descargar la sal de grano del animal en el salegar. A medida que el día se tornaba más cálido, las piernas sudorosas me ardían cada vez que rozaba contra la sal del grano en las albardas. Me sentía feliz cada vez que cruzábamos un arroyuelo y podía desmontar y lavarme y secarme las piernas para aliviar el dolor. Mi abuelo siempre cantaba. Más que nada, cantaba himnos. Pero había una canción que me impresionaba y que decía, «Dime con quién andas y te diré quién eres». Ahora que lo recuerdo, el llevar la sal al valle en la montaña era una experiencia divertida, a la vez que los nutrientes adicionales de la sal fortalecían al ganado. Un nutriente provee el valor nutritivo que fomenta el crecimiento y la curación, tanto de los animales como de los seres humanos. El ganado de mi abuelo ansiaba los nutrientes que se encontraban en la sal, pero los seres humanos necesitan algo más. Necesitan ser reabastecidos espiritualmente, porque la vida es más que la comida. Y espíritu hay en el hombre, y el soplo del Omnipotente le hace que entienda. El espíritu humano necesita amor. También necesita ser nutrido con las palabras de la fe y de la buena doctrina. El alimento espiritual nos prepara para el bautismo. Esta preparación incluye humillarse ante Dios, tener corazones quebrantados y espíritus contritos, arrepentirse de todos nuestros pecados y estar dispuestos a tomar sobre nosotros el nombre de Jesucristo y manifestar por nuestras obras que hemos recibido el Espíritu de Cristo. Nuestro nutriente espiritual más importante es el testimonio de que Dios es nuestro Padre eterno, que Jesús es nuestro Salvador y Redentor, y que el Espíritu Santo es nuestro Consolador. Este testimonio se nos confirma mediante el don del Espíritu Santo. Del testimonio obtenemos los nutrientes espirituales de la fe y la confianza en Dios, los cuales traen las bendiciones del cielo. Los nutrientes espirituales nos llegan de diferentes fuentes, pero debido al poco tiempo que tengo, me gustaría mencionar solamente tres. Hace algunos años, un joven que iniciaba su último año de estudios secundarios tomó la decisión de nutrirse mediante el estudio de las Escrituras por media hora diaria. Al comenzar a leer el Nuevo Testamento, encontró una piedra de tropiezo. no sintió el gozo espiritual que esperaba y no recibía entendimiento. Se preguntó a sí mismo, ¿qué estoy haciendo mal? Entonces recordó algo que había sucedido en la escuela. Él y unos amigos que habían estado contando chistes, algunos de los cuales no eran muy graciosos, pero sí vergonzosos. No solo había participado, sino que también había agregado algunos comentarios de mal gusto. Al recordarlo, su vista se posó en estas palabras de Mateo. Mas yo os digo que de toda palabra ociosa que hablen los hombres, de ella darán cuenta en el día del juicio. Él supo que el Espíritu lo había dirigido para que leyera esas palabras en esa ocasión. Colocó la Biblia a un lado y ofreció una oración de arrepentimiento. La respuesta a su pregunta, ¿qué estoy haciendo mal?, es sencilla. Leía las Escrituras, las marcaba y aún las disfrutaba, pero no vivía el consejo que se da en las mismas. Al reiniciar su lectura de las Escrituras y tratar de vivir de acuerdo con el ejemplo de Cristo, pronto se dio cuenta de qué manera algunos aspectos de su vida empezaron a cambiar. Al incorporar las Escrituras a su vida, había agregado un nutriente espiritual importante. En nuestro entorno físico incierto, necesitamos incrementar nuestros nutrientes espirituales, nutrientes que vienen por medio del conocimiento de la plenitud del Evangelio y de los poderes del santo sacerdocio. Cuando dicho conocimiento penetra en nuestra alma, no solo nos acercamos más a Dios, sino que también deseamos servirle a Él y a nuestros semejantes. Hace algunos años, un quórum de presbíteros decidió reunir alimentos para los necesitados como un proyecto de servicio. Jim, uno de los presbíteros, estaba emocionado de poder participar y estaba decidido a juntar más alimentos que los demás. Llegó el momento de que los presbíteros se reunieran en la capilla. Todos salieron al mismo tiempo y regresaron a cierta hora por la tarde. Para sorpresa de todos, el carrito de Jim estaba vacío. Él estaba un poco serio y algunos de los jóvenes se burlaron. Al ver esto y sabiendo que Jim tenía un interés especial en vehículos, el asesor le dijo, «Acompáñame afuera, Jim. Quiero que veas mi automóvil. Me está dando algunos problemas». Al llegar afuera, el asesor le preguntó a Jim si estaba molesto. Él dijo, no, en realidad no. Pero cuando salí a juntar alimentos, realmente recibí muchos. Mi carrito estaba lleno, pero de regreso a la capilla, me detuve en la casa de una mujer divorciada que no es miembro de la iglesia, pero que vive dentro de los límites de nuestro barrio. Toqué la puerta y le expliqué lo que estábamos haciendo y me pidió que pasara. Empezó a buscar algo para darme. Abrió el refrigerador y pude ver que estaba casi vacío. Las alacenas estaban vacías. Finalmente, encontró una pequeña lata de duraznos. Yo no podía creerlo. Tenía todos esos niños a su alrededor que necesitaban alimento, y ella me entregó la lata de duraznos. La tomé, la puse en mi carrito y seguí mi camino. Iba a medio camino cuando sentí un calor que me envolvía y supe que necesitaba regresar a esa casa. Le di toda la comida. El asesor le dijo, «Jim, nunca olvides cómo te sentiste esta noche, porque de eso se trata todo esto». Jim había probado el nutriente del servicio desinteresado. Se reciben muchos nutrientes espirituales al servir en una misión, cuando se está totalmente absorto en la obra del Maestro. Vienen al ayudar a las personas a despertar espiritualmente, de manera que puedan aceptar el Evangelio. Hace más de un siglo, cuando el Elder J. Golden Kimball presidía la misión de los Estados del Sur, convocó a los élderes a una reunión. Debían reunirse en un lugar retirado del bosque para tener privacidad. Uno de los élderes tenía un problema en una de sus piernas. Le dolía y estaba hinchada, casi al doble de su tamaño. Pero el élder insistió en asistir a esa reunión especial del sacerdocio en el bosque. Así que dos de los élderes lo llevaron en brazos hasta el lugar de la reunión. El élder Kimball preguntó a los misioneros, «Hermanos, ¿qué están predicando?». Ellos le dijeron, «Estamos predicando el Evangelio de Jesucristo». Y les preguntó, «¿Están diciendo a la gente que tienen el poder y la autoridad para sanar a los enfermos por medio de la fe?». Ellos contestaron, «Sí». Entonces, continuó, ¿por qué ustedes no lo creen? El joven de la pierna hinchada dijo, yo sí lo creo. He aquí el resto de la historia tal como la relató el elder Kimball. El elder se sentó sobre un tronco y los élderes se colocaron a su alrededor. Ellos lo ungieron y yo sellé la unción y sanó ahí mismo, en la presencia de ellos. Fue muy impresionante. Ungimos a todos los demás élderes que estaban enfermos y todos fueron sanados. Salimos de esa reunión del sacerdocio, los élderes recibieron sus asignaciones y se sentía un gozo y felicidad que no se pueden describir. El nutriente de la fe fue renovado en ellos y su celo por la obra misional se reanimó. Los nutrientes espirituales, los cuales nos mantienen espiritualmente sanos, pueden perder su potencia y su fuerza si no vivimos dignos de la guía divina que necesitamos. El Salvador nos ha dicho, «Vosotros sois la sal de la tierra, pero si la sal se desvaneciere, ¿con qué será salada? No sirve más para nada, sino para ser echada fuera y hollada por los hombres». Debemos mantener la mente y el cuerpo limpios de cualquier forma de adicción y contaminación. Nunca escogeríamos comer alimentos echados a perder o contaminados. De esa misma forma selectiva, debemos tener cuidado de no leer ni ver cosa alguna que no sea de buen gusto. Mucha de la contaminación espiritual que llega a nuestra vida nos llega por medio del Internet. Los juegos de computadora, los programas de televisión y las películas que son provocativas o que representan gráficamente los atributos más bajos del género humano. Debido a que vivimos en dicho ambiente, tenemos que aumentar nuestra fuerza espiritual. Enos dice que su alma tuvo hambre y que clamó todo el día y hasta que anocheció suplicando por su alma. Ansiaba los nutrientes espirituales que sacian la sed de verdades espirituales. Y como el Salvador del mundo le dijo a la mujer junto al pozo en Samaria, el que bebiere del agua que yo le daré no tendrá sed jamás, sino que el agua que yo le daré será en él una fuente de agua que salte para vida eterna. Esta noche nos hemos reunido como sacerdocio de Dios en esta vasta congregación, incluyendo a los que veo como a los que no veo, y espero que sea porque queremos ser nutridos espiritualmente. Espero que siempre tengamos hambre y sed de escuchar la palabra del Señor por medio de sus siervos, los profetas, y que seamos saciados cada semana cuando asistimos a la reunión sacramental y renovamos nuestros convenios. Cada uno de ustedes, jovencitos del sacerdocio arónico, tiene dentro de sí todos los elementos esenciales para realizar su destino eterno. Esos elementos, algunos de ellos latentes, se tienen que fortalecer y nutrir desde el exterior. Algunos de ellos son físicos, algunos son espirituales. El espíritu humano necesita saber acerca de su jornada eterna, saber de dónde viene, por qué se encuentra en este estado mortal y a dónde debe ir finalmente para recibir gozo y felicidad y realizar su destino. El abastecer a nuestro espíritu de nutrientes espirituales durará para siempre e irá con nosotros a las eternidades. Tal como Alma enseñó, el mismo espíritu que posea vuestros cuerpos al salir de esta vida, ese mismo espíritu tendrá poder para poseer vuestro cuerpo en aquel mundo eterno. Hermanos, agradecemos su devoción y su rectitud. Ustedes cumplen con sus llamamientos en los corumes, las ramas, los barrios y las estacas tan bien que la iglesia crece y la obra de Dios sigue adelante en todo el mundo. Por medio del sacerdocio, ustedes pueden bendecir en el nombre del Señor a sus familias y a otras personas que lo soliciten. Esto es resultado del albedrío divino que el Señor nos ha confiado, pues Él ha prometido, a quien bendigas, yo bendeciré. Hermanos, espero que seamos fieles y leales a todos nuestros convenios. Ruego que estemos totalmente comprometidos en todas nuestras relaciones familiares, especialmente con nuestra esposa, pero también con nuestros padres, hijos y nietos. Que siempre expresemos nuestro testimonio personal de la veracidad de esta obra, todos los días de nuestra vida. Que sigamos adelante en rectitud como humildes siervos del Señor. Lo ruego en el nombre de Jesucristo. Amén.
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0: Cuatro maneras de mejorar los consejos familiares. ¿Cómo podemos trabajar juntos como familia para resolver los problemas y hallar mayor armonía? Por Elizabeth Pinborough. En una familia suceden muchas cosas. Los niños se enferman. Es necesario hacer reparaciones. Y el trabajo, las actividades y la iglesia se disputan nuestro tiempo. Puede ser abrumador. Entonces, ¿qué puede hacer para que su familia esté más unida con todo lo que está sucediendo? Afortunadamente, el Padre Celestial nos ha dado un modelo para la vida familiar y la comunicación llamado consejos familiares. A continuación, se encuentran cuatro maneras para hacer que funcionen para su familia. 1. Los consejos son conversaciones, no sermones. El presidente M. Russell Ballard, presidente en funciones del Quórum de los Doce Apóstoles, enseñó: siempre ha habido necesidad de los consejos familiares. De hecho, son eternos. En nuestra existencia premortal, cuando vivimos con nuestros padres celestiales como sus hijos procreados en espíritu, pertenecimos a un consejo familiar. Nuestros consejos familiares siguen el modelo de ese consejo celestial. Las madres y los padres deliberan en consejo entre ellos y con sus hijos. Los adultos solteros pueden deliberar en consejo con familiares y amigos de confianza. La deliberación en consejo es un conjunto de principios que brindarán más poder para resolver problemas en el hogar. Usted podría pensar, ¿cómo lo puedo llevar a cabo con mis hijos? Ellos realmente no están interesados en escuchar lo que tengo que decir. Si trata un consejo familiar como un sermón, desaprovechará el pleno potencial que éste tiene. No obstante, se puede crear un ambiente alegre cuando todas las personas sienten que son parte de la solución. Consejo. Las nuevas guías para niños y jóvenes pueden ser recursos útiles para deliberar en consejo con sus hijos. Utilicen el tiempo que pasan juntos para planificar actividades, establecer metas de estudio de las Escrituras y trabajar en el desarrollo personal. 2. Los consejos crean conexión. El entablar una conexión en consejos de manera regular le ayudará a entender lo que en realidad le está sucediendo a cada miembro de la familia. Todos deben ayudar a crear soluciones proactivas y a establecer sus propias metas. En la medida que las familias colaboren al tomar decisiones, las personas progresarán y la familia entera llegará a estar más unida. Algunos consejos se pueden planificar, mientras que otros pueden surgir de forma natural. Decida qué es lo más apropiado para su familia. Consejo. Vea o lea el discurso de conferencia Consejos Familiares del presidente Ballard. Pida a su familia ideas sobre cómo llevar a cabo consejos familiares de manera más eficaz. Tome notas y ponga en práctica en consejos futuros lo que aprenda. 3. Pueden celebrar y colaborar. Los consejos familiares no son solo para resolver problemas serios. ¿Ha recibido recientemente su esposa un ascenso en el trabajo? Podrían celebrar su logro en el próximo consejo familiar. Tal vez su familia está desarrollando el hábito de expresar gratitud. Permita que todos se turnen para expresar algo por lo que se sienten agradecidos. Haga de los consejos familiares algo que todos esperen con ansias. Si cada integrante de la familia, hasta el más pequeño, sabe que se le escuchará y valorará, estará contento de participar. Consejo. Elija un objeto especial que cada integrante de la familia pueda sostener mientras habla. Asegúrese de que todos tengan la oportunidad de hablar y que todos los demás presten atención. 4. Menos distracción implica más conexión. Procure que todos dejen de lado sus dispositivos digitales durante los consejos. Cuando hable cara a cara con sus hijos sin distracciones, ellos se sentirán valorados. El orar juntos y los unos por los otros invitará el espíritu a su hogar. Nadie tiene por qué resolver los problemas solo. Usted está dando el ejemplo de buscar la ayuda de Dios cuando las cosas se ponen difíciles. Consejo. Considere el artículo Consejos de Familia de temas del Evangelio. El Padre Celestial desea guiarnos en nuestras decisiones y problemas cotidianos. ¿Escucha al Espíritu durante los consejos familiares? Si ya lleva a cabo los consejos familiares, piense en maneras de mejorarlos. Si aún no los lleva a cabo, hoy puede ser el mejor día para intentarlo. Comience poco a poco y observe a medida que los consejos familiares se transforman en una ocasión alegre donde los integrantes de la familia aprenden de los demás y se apoyan entre sí.
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1: Una de las grandes evidencias que tenemos de que el presidente Monson es el escogido del Señor es que sigue el ejemplo del Salvador, de servir individualmente uno por uno. Al entrar en las aguas del bautismo, hicimos convenio de hacer lo mismo y acordamos recordar siempre al Salvador y guardar sus mandamientos. Y él declaró, este es mi mandamiento, que os améis los unos a los otros como yo soy amado. Las siguientes palabras del presidente Monson le incluyen la misma invitación. Estamos rodeados de personas que necesitan nuestra atención, estímulo, apoyo, consuelo y bondad. Nosotros somos las manos del Señor aquí en la tierra con el mandato de prestar servicio y edificar a sus hijos. Él depende de cada uno de nosotros. ¿Oyeron la invitación de amarnos los unos a los otros? Para algunos, servir o ministrar siguiendo el ejemplo del Salvador no es fácil. Pero con práctica podemos llegar a parecernos más al Salvador al servir a sus hijos. Para ayudarnos, sugiero que recordemos cuatro palabras. Primero, observa. Luego, sirve. Hace casi 40 años, mi esposo y yo fuimos al templo. Era nuestra salida del viernes. Llevábamos poco tiempo de casados y estaba nerviosa porque era la segunda vez que asistía. Una hermana a mi lado debo haberlo notado. Se inclinó y con reverencia susurró, no te preocupes, yo te ayudaré. Mis temores se calmaron y pude disfrutar del resto de la sesión. Ella primero observó y luego sirvió. Se nos invita a seguir las enseñanzas de Jesús y ministrar a los demás. La invitación no se limita a las hermanas angelicales. Al compartir ejemplos típicos de miembros que aprendieron a observar y luego servir, presten atención a las enseñanzas de Jesús que los ejemplos dan. Un niño de 6 años dijo, cuando me eligieron ayudante de la clase, podía escoger a un amiguito para que trabajara conmigo. Seleccioné a uno que me trataba muy mal. Nunca lo tomaban en cuenta. Yo quería que se sintiera bien. ¿Qué observó este niño? Notó que nunca elegían al malo. ¿Qué hizo para servir? Lo invitó para que le ayudara. Jesús enseñó, amad a vuestros enemigos, bendecid a los que os maldicen, haced bien a los que os aborrecen. En un barrio, el sacerdocio arónico primero observó y ahora sirve en forma valiosa. Cada semana llegan temprano y esperan, ya sea con lluvia, nieve o calor abrasador, la llegada de los miembros ancianos. Sacan sillas de ruedas y andadores, brindan brazos de donde agarrarse y con paciencia acompañan a los ancianos hasta la entrada del edificio. En verdad cumplen su deber a Dios. Al observar y luego servir, son ejemplos de las enseñanzas del Salvador. En cuanto lo hicisteis a uno de estos mis hermanos más pequeños, a mí lo hicisteis. Al implementar el nuevo programa para la juventud, sin duda verán más oportunidades de servir. El observar y servir a veces requiere gran esfuerzo. Una jovencita llamada Alexandria notó que su prima Madison no podía completar los requisitos del progreso personal. Sufría de autismo severo. Alexandria reunió a las jovencitas del barrio, consultó con sus líderes y decidió hacer algo que Mary no podía hacer por sí misma. Cada señorita completó una parte de las actividades del progreso personal a nombre de Mary para que ella pudiera recibir su propia medalla. Estas señoritas desempeñarán bien los papeles de la maternidad y de la hermandad de la Sociedad de Socorro porque están aprendiendo a observar y a servir caritativamente. El presidente Monson nos ha recordado que la caridad, el amor puro de Cristo, o sea, el observar y servir, es evidente cuando se recuerda a una anciana viuda y se la lleva a las reuniones del barrio, o cuando alguien se sienta sola en la sociedad y recibe la invitación, venga, siéntese con nosotras. Aquí se aplica la regla de oro. ¿Cuántas cosas queráis que los hombres o las mujeres os hagan a vosotros, así haced vosotros con ellos? Un esposo observador sirvió de dos modos importantes. Él dice, un domingo ayudé a mi esposa con su clase de la primaria, llena de niños de 7 años. Al empezar el tiempo para compartir, noté que una niña de la clase obviamente no se sentía bien. El Espíritu me susurró que necesitaba consuelo, así que me senté a su lado y en voz baja le pregunté qué sucedía. No contestó, así que comencé a cantar suavemente. La primaria estaba aprendiendo una canción nueva que dice, «Al Salvador escucho, si escucho con el corazón». Comencé a sentir una luz y una calidez asombrosa que llenaba mi alma. Recibí un testimonio del amor del Salvador por ella y por mí. Aprendí que somos las manos del Salvador cuando nos servimos unos a otros. Este hermano no solo percibió que debía ayudar a su esposa con una clase llena de niños, también prestó servicio a una niña necesitada. Siguió las palabras del Salvador. Aquello que me habéis visto hacer, eso haréis vosotros. Hace poco, una inundación presentó oportunidades para que discípulos de Jesucristo observaran y luego sirvieran. Hombres, mujeres, adolescentes y niños vieron negocios y hogares destruidos y dejaron todo para limpiar y reparar estructuras dañadas. Se dieron cuenta que era necesario ayudar con la tarea de lavar ropa. Otros limpiaron fotos, documentos, cartas y otros papeles importantes. Y luego con cuidado los pusieron a secar para preservar lo que fuera posible. Observar y luego servir no siempre es conveniente ni se ajusta a nuestro horario. ¿Hay mejor lugar para primero observar y luego servir que en el hogar? Un ejemplo de la vida del elder Richard G. Scott lo demuestra. Una noche nuestro pequeño hijo Richard, que tenía problemas del corazón, se despertó llorando. Por lo general era mi esposa la que se levantaba para cuidar a los pequeños, pero esta vez le dije, yo me encargo de él. Debido a su condición, cuando lloraba, su corazón latía muy rápido. Vomitaba y ensuciaba las sábanas. Esa noche los estuve contra mí para tratar de calmar su corazón, mientras cambiaba la ropa y ponía sábanas limpias. Lo tuve en brazos hasta que se durmió. En ese momento no sabía que solo en unos meses moriría. Siempre recordaré haberlo tenido en mis brazos en medio de esa noche. Jesús dijo, el que quiera hacerse grande entre vosotros será vuestro servidor. A veces estamos tentados a servir del modo que nosotros queremos y no precisamente de la forma necesaria. Cuando el elder Robert D. Hales enseñó el principio de la vida providente, compartió el ejemplo de comprar un regalo para su esposa. Ella le preguntó, ¿lo vas a comprar para mí o para ti? Si adaptamos esa pregunta al servir y preguntamos, ¿hago esto para el Salvador o para mí? Tal vez nuestro servicio se asemeje más al Salvador. Así como él dijo, debemos preguntarnos, ¿qué queréis que haga por vosotros? Hace unas semanas estaba apurada, con una lista larga de cosas para hacer. Quería ir al templo, pero sentía que estaba demasiado ocupada. Apenas pasó por mi mente la idea de que estaba ocupada para servir en el templo, pensé, ¿qué era lo que necesitaba hacer? Salí de mi oficina para ir al templo de Salt Lake, preguntándome cuándo recuperaría el tiempo que estaba perdiendo. Afortunadamente, el Señor es paciente y misericordioso, y ese día me enseñó una hermosa lección. Al sentarme, una hermana joven se arrimó y susurró, «Estoy muy nerviosa. Esta es mi segunda vez en el templo. ¿Podría ayudarme?» ¿Cómo sabía ella que esas palabras eran exactamente lo que necesitaba? Ella lo sabía, no lo sabía, pero el Padre Celestial sí. Había observado que mi mayor necesidad era servir. Él inspiró a esta humilde y joven hermana a prestarme servicio para ayudarla. Les aseguro que yo fui quien más se benefició. Reconozco con profunda gratitud a las muchas personas que han prestado servicio a nuestra familia a lo largo de los años. Expreso agradecimiento profundo a mi querido esposo, a mi familia, que sirven desinteresadamente y con gran amor. Procuremos primero observar, luego servir. Al hacerlo, guardamos los convenios y nuestro servicio como el presidente Monson será evidencia de nuestro discipulado. Sé que el Salvador vive. Su expiación nos permite vivir sus enseñanzas y que el presidente Monson es nuestro profeta hoy día. En el nombre de Jesucristo. Amén.
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2: El dinero de la miel, por Alan Bennett, Utah, Estados Unidos. ¿En verdad el Señor esperaba que pagara el diezmo con el poco dinero que ganaba vendiendo miel? Me dedicaba a la apicultura como pasatiempo, aunque pronto la gente comenzó a preguntarme si podían comprarme miel. Después de vender un poco de miel, pensé en pagar el diezmo de mi interés. Sin embargo, no consideraba que el dinero que ganaba fuera una ganancia. Había gastado en el equipo de apicultura mucho más de lo que ganaba vendiendo la miel. No obstante, recordé que los diezmos son sagrados para el Señor. Como miembros de la Iglesia de Jesucristo de los Santos de los Últimos Días, honramos a Dios al pagar el diezmo. El pago del diezmo es una manifestación de la fe que tenemos en Dios y en sus promesas. Recordé que quienes pagan el diezmo reciben esta promesa del Señor. «Probadme ahora en esto, dice Jehová de los ejércitos, si no os abriré las ventanas de los cielos y derramaré sobre vosotros bendición hasta que sobreabunde». Acepté la exhortación del Señor y pagué el diezmo de mis ventas de miel y en la papeleta de diezmos escribí «Del dinero de la miel». Poco tiempo después, un amigo vino a casa y me dijo que el esposo de una conocida suya, que era apicultor, había fallecido. La viuda quería deshacerse de todo el equipo de apicultura de su esposo y estaba pensando en arrojarlo a la basura. En vez de ello, mi amigo me llevó a recoger dicho equipo. Allí encontré todo el equipo de apicultura que siempre había deseado y más, incluso todo tipo de herramientas para extraer miel. Nadie regala un equipo de apicultura. Pero, una semana después de tomar la decisión de pagar el diezmo, el Padre Celestial abrió las ventanas de los cielos y me recompensó. Creo que la casualidad no tuvo nada que ver con ello. Tengo un testimonio de que el Padre Celestial me conoce y conoce mis deseos. Mi testimonio de la importancia de pagar el diezmo ciertamente ha aumentado.
3: Principios de ministración. Ayudar a los demás a prepararse para las necesidades inesperadas. Como hermanos y hermanas ministrantes, podemos ayudar a nuestros hermanos y hermanas a prepararse para un mundo incierto. Pandemias, desastres naturales, recesiones económicas, agitación política y conflictos violentos, el mundo ha sido testigo de muchos de ellos en el último año. Además de estos acontecimientos de gran escala, también enfrentamos desafíos inesperados en nuestras vidas, como enfermedades, divorcios, pérdida de ingresos, etc. Nuestros esfuerzos por prepararnos para lo inesperado pueden proporcionarnos protección y seguridad a nosotros mismos y a los demás. ¿Qué podemos hacer como hermanos y hermanas ministrantes para ayudar a quienes amamos a soportar las tormentas inesperadas de la vida? Carlomagno Aguilar, de Ángeles, Filipinas, nos ofrece un ejemplo. Cuando se enteró de que su zona entraría en cuarentena a causa de la pandemia del COVID-19, se apresuró a comprar provisiones, aunque su lista era diferente a la de quienes lo rodeaban. Tenía un plan para estar preparado, comprar semillas y abono para su huerto familiar. Para ser más autosuficiente, Carlomagno se dedica a la agricultura urbana desde hace años. También ministra a sus vecinos, regalándoles productos de su huerto, así como enseñándoles a cultivar sus propios alimentos. También ha creado un canal en línea donde sus consejos y tutoriales están a disposición de todos, ayudando a sus hermanos y hermanas a ser más autosuficientes y a estar preparados para el futuro. El obispo W. Christopher Waddell, primer consejero del obispado presidente, enseñó: Al adoptar los principios espirituales y procurar la inspiración del Señor, seremos guiados para saber la voluntad del Señor para nosotros, tanto de manera individual como en familia, y cómo aplicar de la mejor manera los principios importantes de preparación temporal. El paso más importante de todos es comenzar. Ayudarse mutuamente a estar preparados en un mundo tan incierto es una forma básica de mostrar el amor de Cristo. Ayudémonos el uno al otro a dar ese paso más importante para comenzar. Sugerencias para ayudar a los demás. Como siempre, la administración empieza con la consideración en oración y deliberar juntos. Las siguientes sugerencias pueden ayudarte a pensar en cómo tú o aquellos a quienes ministras podrían empezar a prepararse para enfrentar desafíos inesperados. 1. Piensa de manera holística. Podemos prepararnos de varias maneras para diferentes áreas de nuestras vidas. Es importante almacenar y producir alimentos en la medida de lo posible, prepararse económicamente, desarrollar una fuerte resiliencia emocional y hacer planes para situaciones de emergencia. 2. Analiza los desafíos que sea más probable que ocurran donde vivas y cómo abordarlos. Cada zona del mundo tiene sus propios problemas. Si vives en un sitio en el que los terremotos son frecuentes, analiza cómo puedes preparar tu casa para mantenerte a salvo. Por ejemplo, asegurando los muebles pesados a la pared. O si vives en un lugar donde los tifones son comunes, analiza cómo responder ante esa situación. Por ejemplo, mantener una radio encendida para oír las noticias o evacuar el lugar hacia un terreno elevado. 3. Analiza cómo crear un fondo de emergencia. Ahorrar dinero puede ayudarte si pierdes tu trabajo o si tienes gastos adicionales inesperados. Habla de cómo ahorrar dinero, por ejemplo, empezando poco a poco y ahorrando una pequeña cantidad cada vez que te paguen hasta alcanzar tu objetivo. 4. Reúne suministros para un kit de emergencias. Tener un kit de emergencias puede ayudarlos a estar preparados en caso de que tengan que salir de casa durante un breve periodo de tiempo. Trabajen juntos para pensar y reunir los artículos necesarios. Esto se puede hacer durante un periodo de tiempo. Consideren el alojamiento, la luz, el dinero, la comida y el agua, los suministros médicos, la comunicación, los documentos importantes, una muda de ropa, los artículos de entretenimiento y comodidad, juegos, libros, juguetes para niños y cualquier otra necesidad. 5. Entabla amistad con la persona a la que sirves. Es importante tener sólidas habilidades para hacer frente a las emociones que vienen con las dificultades. Una de estas habilidades es tener relaciones interpersonales sanas. A medida que fortalezcas tu amistad con la persona, la estarás ayudando a crear un sistema de apoyo. 6. Habla del almacenamiento de alimentos. Puede ser útil tener comida adicional a mano para emergencias. Anímense el uno al otro a empezar por crear una reserva a corto plazo que usen y repongan en su cocina habitual. Después, empiecen a reunir alimentos básicos a largo plazo. Si no tienes mucho espacio para almacenar alimentos, o si la ley te prohíbe almacenar grandes cantidades de comida, simplemente almacena la cantidad que sea apropiada para tus circunstancias. Recursos útiles. Para aprender más sobre estos consejos y otras formas de ayudar a los demás a ser más autosuficientes, visita churchofjesuschrist.org/self-reliance. Haz clic en manuales y videos para ver los diferentes cursos de autosuficiencia.
4: 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Jóvenes adultos. Llevar las cargas los unos de los otros. Las bendiciones de nuestra comunidad de la Iglesia. Por Sofía Seguel. La autora vive en Chile. Cuando mi abuela falleció, me pregunté cómo podría encontrar paz. Mi barrio tenía la respuesta. A medida que crecía, vivir el Evangelio parecía sencillo. Confiaba en mis padres y líderes, y ellos me guiaban y me ayudaban a tomar buenas decisiones. Sin embargo, al llegar a la edad de joven adulta, he aprendido que a menudo podemos enfrentar dificultades y desafíos en la vida que pondrán a prueba nuestra fe. Cuando mi abuela falleció inesperadamente, mi familia y yo afrontamos uno de esos momentos difíciles. Eso me hizo detenerme y preguntarme, si Dios es bueno, ¿por qué se llevaría a alguien bueno de nuestra vida? Mi abuela era nuestro pilar. Era bondadosa, cariñosa y caritativa, una madre para todos. Ella acogía a todas las personas en nuestra casa. Los niños del vecindario que jugaban en la calle frente a nuestra casa cenaban con nosotros porque ella tenía un plato de comida para todos. Así que, cuando ella murió, tuve dificultades con mi fe. En medio de todo mi dolor, aunque no buscaba encontrar respuestas en el Evangelio ni en Dios, oraba todos los días. Al principio, mis oraciones eran monótonas, pedía las mismas cosas. Me sentía agradecida por las mismas cosas. Sin embargo, con el paso del tiempo, había una pregunta en mi corazón que finalmente le hice al Padre Celestial. ¿Cómo puedo hallar paz? Mantener una perspectiva eterna. Un amigo fue la respuesta a esa sincera oración. Gracias a él comencé a asistir a la iglesia de nuevo. Me invitó a ir con él y acepté, solo porque era mi amigo. No tenía interés en participar. Pero poco a poco, solo por estar allí, los mensajes del Evangelio comenzaron a entrar en mi corazón. Vi que el Padre Celestial tiene un plan para nosotros. El presidente Russell M. Nelson enseñó: la perspectiva eterna da la paz que sobrepasa todo entendimiento. La vida no empieza con el nacimiento ni termina con la muerte. Aunque todavía lloro por mi abuela, el Evangelio de Jesucristo me brinda paz y la seguridad de que algún día nos reuniremos. También aprendí que se requiere que haga un esfuerzo constante y diario para recordar mi convenio bautismal y escuchar la voz guiadora del Espíritu. Comencé a valorar el don del Espíritu Santo en mi vida. Sé que Él siempre está conmigo en cada dificultad que enfrento. Llorar con los que lloran. Estoy muy agradecida por un amigo que se dio cuenta de que me estaba alejando del Evangelio y me tendió la mano para apoyarme. Al continuar asistiendo a la iglesia, a instituto y a otras actividades para jóvenes adultos, me acerqué más a los jóvenes adultos de mi zona que procuraban amarse unos a otros y vivir el Evangelio de Jesucristo. El presidente Nelson también enseñó: los santos de los últimos días, tal como otros discípulos de Jesucristo, siempre buscan formas de ayudar, elevar y amar a otras personas. Quienes están dispuestos a ser llamados el pueblo del Señor, están dispuestos a llevar las cargas los unos de los otros, a llorar con los que lloran y a consolar a los que necesitan de consuelo. Verdaderamente, procuran vivir el primer gran mandamiento y el segundo. Cuando amamos a Dios con todo el corazón, Él vuelve nuestro corazón hacia el bienestar de otras personas en un bello círculo virtuoso. Ayudarme a sobrellevar las cargas fue exactamente lo que mis condiscípulos del barrio hicieron por mí y lo que siguen haciendo los unos por los otros. Amo sinceramente a los miembros de mi barrio. Nos reunimos a menudo, nos apoyamos mutuamente y nos ministramos unos a otros. Cuando alguien necesita trabajo, nos ayudamos entre nosotros a buscar oportunidades. Cuando nuevas personas visitan nuestras reuniones dominicales, les damos la bienvenida y tratamos de que se sientan incluidas. Los buenos amigos me han ayudado a fortalecerme en el Evangelio y juntos somos fuertes contra las pruebas y tentaciones de la vida. Ser un amigo para los demás. Así como buenos amigos me apoyaron cuando más lo necesitaba, ahora yo tengo la oportunidad de ser una amiga para los demás. En ocasiones, cuando he notado que las personas que amo están teniendo dificultades o se han distanciado de la iglesia, hago lo que puedo para seguir apoyándolas e invitándolas, para recordarles que el Señor las ama y está esperando que regresen a la senda de los convenios. Sé que hoy no estaría donde estoy sin mis maravillosos amigos y miembros del barrio que me ayudaron a tener el valor de permanecer fiel cuando sentía tanto dolor. Tener esa comunidad fuerte y amorosa de discípulos con creencias afines es una de las bendiciones milagrosas que recibimos como miembros de la Iglesia. Nada es más fortalecedor que amar y edificar a quienes se esfuerzan por ser como el Salvador y adorar con ellos. Si estás haciendo frente a un desafío difícil, debes saber que no estás solo. En tu barrio, rama y estaca, hay amigos, hermanos y hermanas ministrantes y líderes amorosos que pueden apoyarte y fortalecerte, y tú también puedes ser una fortaleza para ellos.
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Nos sentimos mejor cuando pasamos tiempo a la intemperie. Lo sabemos por experiencia propia y los estudios lo respaldan. Pasar tiempo en la naturaleza ha comprobado reducir el estrés, aclarar la mente y mejorar nuestro bienestar. Una caminata por el bosque, trabajar en el jardín o una visita a la costa puede tanto calmar como avivar los sentidos. Claro que uno no tiene por qué vivir cerca de un bosque o de una playa para disfrutar la naturaleza. Muchas ciudades cuentan con espacios como este en el vecindario de Coyoacán de la Ciudad de México. Cuando nos rodean estructuras de cemento, el alma añora el mundo natural. Sonreímos al oír el canto de un pájaro. Aminoramos el paso para disfrutar la fragancia del brote de una flor. Y hablamos en voz baja al ver una ardilla. La naturaleza surte ese efecto en nuestros sentidos. Nos ayuda a ver, sentir y pensar con más claridad. Y como resultado de ello, tomamos mejores decisiones. De hecho, los estudios muestran que en las ciudades con espacios verdes suele haber menos crimen. Tras tener contacto con la naturaleza, a menudo nos controlamos mejor, aún en momentos tensos. Durante una experiencia estresante en el trabajo, una mujer decidió ir a caminar por un parque cercano todos los mediodías. Algo hallado en la brisa suave, en el aire fresco y en la vibrante vegetación, la ayudó a poner sus ideas en orden. Los problemas no cesaron, pero ella sintió que podía hacerles frente con un sentido renovado de paz y perspectiva. ¿Por qué influye la naturaleza tan profundamente? Quizá porque al contactarnos con la creación, también nos contactamos con el Creador. Un profeta de la antigüedad observó: la tierra y todo cuanto hay sobre ella testifican que hay un Creador supremo. Y el salmista declaró: de la misericordia de Jehová está llena la tierra. En última instancia, la naturaleza dirige nuestra mirada hacia los cielos, hacia Dios. Así que, la próxima vez que la vida se le haga pesada, confusa o abrumadora, trate de pasar tiempo entre las creaciones de Dios y advierta cuánto más cerca de Él se sentirá. Quizá descubrirá cuánto desea Él que usted sienta su amor a través de la maravilla y la hermosura de este, su mundo magnífico.

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1: ¿Cómo podemos tratar el abuso? A continuación figuran algunas sugerencias para víctimas de abuso, sus líderes de la iglesia y sus familiares. Por Sheldon Martin, consejero clínico de salud mental. El Salvador habló seriamente del abuso. Y cualquiera que haga tropezar a alguno de estos pequeños que creen en mí, mejor le fuera que se le colgase al cuello una piedra de molino de asno y que se le hundiese en lo profundo del mar. El abuso es el maltrato o la negligencia hacia otras personas, un hijo o un cónyuge, los ancianos o las personas con discapacidades, de manera que cause daño físico, emocional o sexual. La postura de la Iglesia es que el maltrato o el abuso no han de tolerarse en ninguna de sus formas. Las siguientes ideas pueden ser de ayuda, ya sea que usted sea víctima de abuso o líder de la Iglesia o progenitor de la víctima. A la víctima. Como víctima de abuso, usted no es culpable del abuso que ha sufrido. Ni tampoco es necesario que se le perdone por los actos que otra persona cometió en contra de usted. Quizás se pregunte, ¿cómo le puede ayudar el Salvador a sanar? Tal vez piense que el sacrificio expiatorio del Salvador era únicamente para aquellos que pecan y necesitan arrepentirse. Entonces, ¿cómo le ayuda el Salvador? Gracias a su sacrificio, él comprende. El Salvador posee empatía divina. Aunque tal vez no sepamos con exactitud la forma en que el Salvador pudo sentir todos nuestros dolores, podemos tener fe en que Él comprende a todo hombre, a toda mujer y a todo niño de manera perfecta. Él puede proporcionar paz y fortaleza para seguir adelante. Mediante su expiación, el Salvador ayuda a las personas que han sido lastimadas. Nos puede ayudar al sanarnos y compensarnos por cualquier sufrimiento que padezcamos sin ser culpables. Independientemente del momento y de la forma en que se responsabilice al agresor, usted puede tener la seguridad de que el juez perfecto, Jesucristo, que tiene un conocimiento perfecto de lo ocurrido, hará responsables de cada acto indigno a todos los que cometan esa clase de abuso. Tenga presente también que las personas que maltratan o abusan de su cónyuge o de sus hijos, un día deberán responder ante Dios. A los líderes de la Iglesia. A todos los líderes y maestros que brindan servicio a los jóvenes y a los niños, les es requerido tomar la capacitación en línea Cómo proteger a los niños y jóvenes. Los líderes de la Iglesia nunca deben desestimar un informe de abuso ni aconsejarle a un miembro que no denuncie la actividad delictiva. Los líderes y los miembros de la Iglesia deben cumplir con todas las obligaciones legales pertinentes para denunciar el abuso o el maltrato ante las autoridades civiles. Sin embargo, las leyes respecto a denuncias varían según la región. En algunas se requiere que el clérigo se ponga en contacto con las autoridades, pero en otras se prohíbe. Es importante que los líderes entiendan que a las víctimas de abuso podría dificultárseles confiar en otras personas, en particular en aquellas que tienen puestos de autoridad. Emocionalmente, la situación puede suponer un desafío. Es probable que la dificultad que la víctima tenga para hablar del asunto no esté relacionada con usted de ninguna forma. A una víctima de abuso podría causarle terror la idea de hablar con un líder a solas. La víctima puede invitar a una persona adulta en la que confíe para que la acompañe cuando se reúna con líderes del sacerdocio. A la persona podría ayudarle contar con apoyo y ayuda profesional sin importar cuándo haya ocurrido el abuso. La mayoría de las víctimas sanan mejor si se da validez a sus sentimientos, si se sienten seguras y protegidas, si sienten que alguien les cree y comprenden la forma en que el abuso les haya afectado. El apoyo puede ayudarles a encontrar paz y a no sentirse solas mientras procuran sanar. La norma debe ser oponerse al abuso sin importar quiénes sean las personas involucradas. No obstante, si el agresor tiene un puesto de autoridad y confianza, el caso de abuso es más serio y podría perjudicar más a la víctima. A las personas que tienen un puesto de confianza y abusan de otras, se les tiene que tratar según normas más elevadas, ya que han violado la confianza de la víctima. La Iglesia tiene normas de cero tolerancia en lo que respecta al abuso, y eso se aplica en particular a aquellos que tienen puestos de confianza y autoridad. A los padres. Si bien los casos de abuso por parte de personas con autoridad reciben más cobertura en las noticias, en su mayoría a las víctimas las suele abusar una persona conocida. El agresor podría ser un familiar, un pariente o un vecino. Puede ser de cualquier edad y rara vez es un completo extraño. Sin embargo, hay una cantidad de señales de abuso que podemos enseñar a nuestros hijos a fin de ayudarles a reconocerlo o a evitarlo. Enseñe a sus hijos que si alguien les pide que hagan algo que ellos sepan que está mal, pueden decir que no. Los siguientes son algunos ejemplos de la forma en que los agresores podrían forzar, amenazar o atraer a sus víctimas. Los agresores se aprovechan de su posición, autoridad, edad, estatura o conocimiento para obligar a la víctima a hacer lo que ellos quieran. Le dicen a la víctima que no serán amigos de ella a menos que haga lo que ellos digan. Toman algo que pertenece a la víctima y no se lo devuelven a menos que haga lo que ellos digan. Amenazan con divulgar mentiras sobre la víctima a menos que ceda a sus peticiones. Ofrecen obsequios, favores u otras recompensas con tal de obtener lo que quieren. Le dicen a la víctima que nadie le creerá y que se meterá en problemas si le dice a alguien del abuso. Amenazan con lastimar a la víctima o a un ser querido de esta, si no hace lo que ellos dicen. Tratar el tema del abuso es una situación compleja. No hay respuestas sencillas, pero podemos hallar gran consuelo en las palabras del elder David A. Bednar del Quórum de los Doce Apóstoles. No hay dolor físico, no hay herida espiritual, no hay angustia de alma, pena, enfermedad, ni debilidad que ustedes y yo afrontemos en la vida terrenal, que el Salvador no haya experimentado primero. En un momento de debilidad, quizá clamemos, nadie sabe lo que se siente, nadie entiende. Pero el Hijo de Dios sabe y entiende perfectamente, ya que Él ha sentido y llevado las cargas de cada uno. Y gracias a su infinito y eterno sacrificio, tiene perfecta empatía y nos puede extender su brazo de misericordia. Él puede tendernos la mano, conmovernos, socorrernos, sanarnos y fortalecernos para ser más de lo que podríamos ser y hacer lo que no podríamos si nos valiésemos únicamente de nuestro propio poder. Que podamos acudir al Príncipe de Paz y hallar esperanza y sanación por medio de Él. Tratar a todas las personas con bondad y respeto. Así como es importante enseñar a los niños cómo prevenir el abuso o reaccionar si alguien está tratando de abusar de ellos, también es esencial que los niños comprendan que deben respetar a los demás. Un buen lugar para empezar podrían ser las pautas de conducta y comportamiento que se explican en el folleto Para la Fortaleza de la Juventud. También enseña a los niños los siguientes principios. No está bien lastimar a otra persona, ya sea física, verbal o emocionalmente, pase lo que pase. No digas cosas para humillar a otras personas o que les puedan hacer daño. No crees ni compartas imágenes, videos o mensajes que sean dañinos e hirientes para otras personas. No debes tocar las partes privadas de otra persona, sin importar si tú o ellos lo piden. No te quites la ropa delante de alguien y no mires las partes privadas de otra persona. Cuando alguien te diga que no, o te pida que dejes de hacer o decir algo, escúchalos. Si la otra persona no quiere que la toques, le hagas cosquillas, la beses o participes en cualquier otra conducta, no lo hagas. No acoses a los demás ni los obligues a hacer cosas que quieras que ellos hagan. Respeta su albedrío.
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2: Poco antes de que el presidente Heber J. Grant muriera, una de las autoridades generales fue a visitarlo, y mientras estaba allí, oyó decir al presidente, mientras oraba, «Oh Dios, bendíceme para no perder mi testimonio y permanecer fiel hasta el fin». Esa era su oración ferviente después de casi 27 años de ser presidente de la Iglesia. Su ejemplo es un potente recordatorio de que nadie, a ninguna edad, es inmune a la influencia de Satanás. Dos de las armas más fuertes que él tiene son la distracción y el engaño. El perseverar hasta el fin es una señal del verdadero discipulado y es esencial para la vida eterna. Sin embargo, cuando enfrentamos pruebas y dificultades, muchas veces se nos dice sencillamente que lo soportemos. Y quiero aclarar algo. Soportar no es un principio del Evangelio. Perseverar hasta el fin significa venir a Cristo constantemente y ser perfeccionados en Él. Si el perseverar hasta el fin es esencial para obtener la vida eterna, ¿por qué tenemos que luchar para ser fieles? Luchamos cuando tenemos que decidir entre dos cosas que compiten en prioridad. La obediencia desganada y el compromiso tibio destruye la fe. El perseverar hasta el fin nos exige un compromiso total con el Salvador y hacia nuestros convenios. La visión que tuvo Ley del árbol de la vida es una poderosa parábola sobre lo que es perseverar hasta el fin. Los invito a que estudien el sueño de Ley y mediten al respecto en espíritu de oración. Luego, aplíquenlo a ustedes mismos. Al hacerlo, consideren atentamente seis principios. Primero, no se olviden de orar. Todo empieza con Ley solo, en un desierto oscuro y lúgubre. Cada uno de nosotros pasa por periodos de oscuridad y soledad, y al navegar por ese mar de desesperación, mi alma se consuela en secreta oración. Sigan el ejemplo del presidente Grant y oren pidiendo la fortaleza para perseverar hasta el fin. Pregunten al Padre Celestial, ¿qué más deseas tú que haga? Dos, vengan a Cristo y perfeccionense en Él. El árbol de la vida es un punto central del sueño de Ley. Todo señala hacia el árbol que representa a Cristo, quien es una clara manifestación del amor de Dios. El fruto es su expiación infinita, una gloriosa evidencia del amor de Dios. La vida eterna con nuestros seres queridos es más dulce y preferible que cualquier otra cosa. Para lograr ese don, debemos venir a Cristo, perfeccionarnos en Él. Recuerden, Él es el camino y la verdad y la vida. Podemos llenar nuestra vida de logros y buenas obras, pero al fin, si no hacemos convenios sagrados de seguir a Cristo y los guardamos fielmente, habremos fracasado totalmente y por completo en cumplir nuestros verdaderos propósitos. Tres, sigan adelante con fe. Hay un sendero que conduce al árbol de la vida, a Cristo, y es estrecho y angosto y estricto y exacto. Los mandamientos de Dios son estrictos, pero no restrictivos. Nos protegen del peligro espiritual y físico y evitan que nos perdamos. La obediencia fortalece la fe en Cristo. La fe es un principio de acción y poder. El seguir constantemente el ejemplo del Salvador aumenta la capacidad y la fuerza espirituales. Sin el poder fortalecedor y habilitador de la expiación, es imposible mantenerse en el sendero y perseverar. Deben seguir adelante con firmeza en Cristo. 4. El Libro de Mormón es la clave para la supervivencia espiritual. La trayectoria de la vida es ardua y es fácil distraerse, desviarse del camino y perderse. La tribulación es una parte inevitable e indispensable de nuestro progreso eterno. Cuando sobrevenga la adversidad, no permitan que algo que no entiendan destruya totalmente todo lo que en efecto saben. Sean pacientes, aférrense a la verdad y reciban entendimiento. Las pruebas son como un extenso vapor de tinieblas que puede cegarnos y endurecer el corazón. A menos que estemos asidos constantemente a la palabra de Dios y la vivamos, nos volveremos espiritualmente ciegos en lugar de ser de ánimo espiritual. Escudriñen el Libro de Mormón y las palabras de los profetas vivientes día a día, día tras día y todos los días. Es la clave para sobrevivir espiritualmente y evitar el engaño. Sin eso, estamos espiritualmente perdidos. 5. No se distraigan ni se dejen engañar. Considerar algo es prestar atención minuciosa a ese algo. El prestar atención a los que no creen en Cristo no nos ayudará a encontrarlo. Buscar en el edificio grande y espacioso conocimiento no los llevará a la verdad, porque no se enseña allí. Solo el Salvador tiene las palabras de vida eterna. Cualquier otra cosa son solamente palabras. El edificio grande y espacioso simboliza las vanas ilusiones y el orgullo, todo lo que tiene el mundo, o en otras palabras, la distracción y el engaño. Está lleno de gente bien vestida que parece tenerlo todo, pero se burla del Salvador y de aquellos que lo siguen. Son personas que siempre están aprendiendo, pero que nunca pueden llegar al conocimiento de la verdad. Podrían ser bien vistas, pero están espiritualmente extraviadas. 6. Permanezcan junto al árbol. El mensaje de ley es que permanezcamos junto al árbol. Y permanecemos allí porque nos hemos convertido al Señor. Alma enseñó. He aquí, Él cambió sus corazones y los despertó de un profundo sueño y despertaron en cuanto a Dios. Al entregar nuestro corazón a Dios, el Espíritu Santo cambia nuestra naturaleza misma. Llegamos a convertirnos completamente al Señor y ya no buscamos en el edificio grande y espacioso. Y si dejamos de hacer aquello que produce una conversión profunda, retrocedemos espiritualmente. La apostasía es lo opuesto a la conversión. A todos los misioneros, pasados y presentes, élderes y hermanas, ustedes no pueden sencillamente volver de la misión y zambullirse en Babilonia a pasar horas interminables ganando puntos inconsecuentes en un juego de video vano, sin caer en un profundo adormecimiento espiritual. Tampoco pueden permitir acceder a la pornografía en línea, ni hacer caso omiso a la virtud y a la castidad, sin que haya terribles consecuencias espirituales. Si pierden el espíritu, están perdidos. No se dejen distraer ni engañar. Los verdaderos discípulos continúan manteniéndose despiertos con respecto a Dios todos los días mediante la oración personal significativa, el estudio serio de las Escrituras, la obediencia personal y el servicio desinteresado. Permanezcan junto al árbol y manténganse despiertos. Hace varios años, mi esposa y yo fuimos llamados a presidir la misión Washington-Tacoma. El llamamiento nos tomó totalmente de sorpresa. Con cierta ansiedad, me reuní con el presidente y el director general de la compañía en la que trabajaba y les informé sobre mi llamamiento misional. Ellos se mostraron molestos ante mi decisión de dejar la compañía y preguntaron, ¿cuándo tomó esa decisión y por qué no habló de esto antes con nosotros? En un momento de claro discernimiento me vino a la mente una respuesta profunda y dije, tomé esta decisión cuando tenía 19 años e hice convenios sagrados con Dios en el templo de seguir al Salvador. He fundado toda mi vida en esos convenios y tengo toda la intención de mantenerlos ahora. Una vez que entramos en convenios con Dios, no hay marcha atrás. Ceder, rendirse o abandonarlo no son opciones. En el reino de Dios hay una norma de excelencia para la exaltación y requiere discípulos valientes. No hay lugar para discípulos mediocres ni satisfechos de sí mismo. Lo mediocre es contrario a la excelencia y al compromiso. De esa naturaleza les impedirá perseverar hasta el fin. Si están en una lucha confusos o espiritualmente perdidos, los exhorto a hacer algo que sé los volverá al camino. Empiecen otra vez a estudiar el Libro de Mormón con espíritu de oración y a vivir según sus enseñanzas día a día, día tras día, todos los días. Testifico que el profundo poder del Libro de Mormón transformará su vida, fortalecerá su determinación de seguir a Cristo. El Espíritu Santo les cambiará el corazón, los ayudará a ver las cosas como realmente son y les indicará qué deben hacer después. Esta es la promesa de Nefi para ustedes. Y les dije que quienes escucharan la palabra de Dios y se aferraran a ella no perecerían jamás, ni los vencerían las tentaciones ni los ardientes dardos del adversario para cegarlos y llevarlos hasta la destrucción. Por tanto, los exhorté a que obedecieran la palabra de Dios y se acordaran siempre de guardar sus mandamientos en todas las cosas. Hermanos y hermanas, perseverar hasta el fin es la gran prueba del discipulado. Nuestra condición diaria de discípulos determinará nuestro destino eterno. Despierten en cuanto a Dios, aférrense a la verdad, guarden los convenios sagrados que han hecho en el templo y permanezcan junto al árbol. Testifico del Cristo resucitado y viviente. Sé que Él vive. Mi mayor deseo es ser leal y fiel hasta el fin, siguiendo su magnífico ejemplo. En el sagrado nombre de Jesucristo. Amén.
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3: Solo para versión digital. Prestar servicio en el nombre de Jesucristo, por Candice Show. La autora vive en Idaho, Estados Unidos. Quiero que el servicio y el amor que doy se asemejen al amor y al servicio del Salvador. Mi abuela era la mejor para dar regalos. Sus regalos eran perfectos, y cada presente que envolvía estaba cubierto con papel hermoso combinado con un moño de cintas atado perfectamente. Ir a su casa en la mañana de Navidad era como entrar en el taller de Santa Claus. No podía esperar para recibir sus regalos en Navidad y también en cada cumpleaños. Aún así, no recuerdo todos los presentes que me dio. Lo especial era la forma en que los daba. A finales de 2016, a la abuela le diagnosticaron cáncer. Esa mujer, que sabía cómo regalar en las Navidades, estaría en el hospital durante su festividad favorita del año. Empecé a preocuparme por cómo eso afectaría a la abuela, así que sentí que debía llamar a mi mamá y preguntarle cómo podía ayudar a la abuela con sus regalos. Conociendo a la abuela, ella habría hecho sus planes navideños hacía mucho tiempo y estaría muy decepcionada de no llevarlos a cabo. De hecho, mamá dijo que la abuela ya había comprado los regalos. Mi abuelo nos dio la tarea de envolver y preparar los presentes para cada uno de los 13 nietos y sus cónyuges, junto con los regalos para más de 27 bisnietos. Escogí cuidadosamente las bolsas de regalo, el papel de seda y los sobres. Escaneé una tarjeta de un año anterior para recordar su mensaje anual. Con amor eterno, la abuela y el abuelo. Con el permiso del abuelo y la abuela, hice todo lo posible por recrear su mensaje. Traté de envolver como lo hacía la abuela. Quería que todo fuera perfecto y hacerlo como ella lo habría hecho. Cuando iba por la mitad de las bolsas, la brillantina y las tarjetas, el espíritu me susurró: esto es parte de lo que significa tomar sobre ti el nombre de alguien. Esto es parte de lo que significa hacer cosas en el nombre de alguien. Al tratar de dar como la abuela, me estaba acercando más a ella. Comencé a pensar más en lo que significa tomar sobre nosotros el nombre de Jesucristo. Al ser bautizada, hice convenio de tomar sobre mí el nombre de Jesús y recordarle siempre. Cada semana, durante la Santa Cena, renuevo ese convenio y comienzo de nuevo. Ahora, tomo esa invitación de forma más personal. Entiendo mejor que tomar el nombre de Cristo sobre nosotros implica vivir como Él lo haría. Conocía la forma de dar de la abuela porque yo había sido la receptora de su amor y de su consideración muchas veces. Conozco la forma de amar y de dar del Padre Celestial y de Jesús, porque constantemente soy testigo de sus bendiciones en mi vida. Soy receptora de la gracia de Cristo. Quiero hacer lo que Él haría. Quiero que la vida que vivo, el servicio que doy y el amor que comparto se asemejen a los de Él. Quiero sentir como si vinieran de Él. Agradezco haber tenido la oportunidad de servir a la abuela y al hacerlo, llegar a comprender más profundamente los dones que el Salvador me ha dado.
4: Tomar su nombre sobre nosotros. La declaración de que estamos dispuestos a tomar su nombre sobre nosotros nos indica que aunque tomamos primeramente el nombre del Señor al bautizarnos, ese acto no ha finalizado con el bautismo. Debemos esforzarnos continuamente por tomar su nombre durante toda nuestra vida, incluso al renovar los convenios en la mesa sacramental y al hacer convenios en los santos templos del Señor. Ustedes, por medio de su disposición de tomar el nombre de Él sobre ustedes, aligerarán las cargas de innumerables personas, y con el tiempo hallarán que conocen mejor al Salvador y que lo aman más. El nombre de Él estará en su corazón y se grabará en su memoria. Es el nombre por el cual serán llamados. Presidente Henry B. Eyring. Trato, trato, trato. Liaona, noviembre de 2018. Páginas 91 y 93.
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2: Como resultado de los desastres, vemos un aumento por el mundo del deseo de la gente de obtener dirección espiritual. Ese anhelo es el resultado de ser hijos de un Padre Celestial Divino. Es comprensible que al afrontar dificultades nos volvamos a nuestro Creador para pedir ayuda. Nuestro amoroso Padre Celestial sabía que las condiciones en deterioro del mundo, los problemas personales y los desastres llevarían a sus hijos a buscar nutrición espiritual. En la vida preterrenal vivíamos en la presencia de Dios, nuestro Santo Padre, y su amado Hijo Jesucristo. Allí aprendimos el plan de salvación de nuestro Padre y de la promesa de que se nos ayudaría cuando naciéramos en la tierra. Se explicó el propósito principal de la vida y se nos dijo, haremos una tierra sobre la cual estos pueden morar. Y con esto los probaremos para ver si harán todas las cosas que el Señor su Dios les mandare. Esas palabras expresan el propósito más fundamental de tu existencia en la tierra: demostrar que eres obediente a los mandamientos del Señor y progresar así en entendimiento, capacidad y en todo atributo digno. Es recibir toda ordenanza requerida y guardar todo convenio necesario. Es organizar y crear una familia. Esa experiencia tiene periodos de pruebas y de felicidad, para poder así regresar triunfantes al haber superado los problemas y aprovechado bien las oportunidades de la vida terrenal, para recibir las bendiciones gloriosas prometidas por esa obediencia. Para que ese periodo de prueba y progreso terrenales te diera mayor beneficio, se te explicó, para guiarte, lo que individualmente encontrarías en la vida terrenal. Se te explicó el modelo de nuestro Padre para guiarte por la vida terrenal. Él elegiría de entre sus hijos espirituales más valientes y obedientes, profetas y otros siervos autorizados, para poseer su sacerdocio, para aprender su verdad y expandirla entre sus hijos sobre la tierra. Dios les daría el albedrío y el poder escoger su consejo o rechazarlo. Se les alentaría a obedecer, pero no se les forzaría. Tú comprendiste que podías elegir tu camino sobre la tierra, pero no las consecuencias de tus elecciones. Eso se decidiría mediante la ley eterna. Tu recuerdo de la vida preterrenal sería borrado para que fuera una prueba verdadera, pero se te guiaría para saber cómo comportarte. Desde antes de la creación de esta tierra, hubo una rebelión al plan del Padre, instigada por un espíritu brillante, pero malvado, Lucifer, o sea, Satanás. Él propuso una modificación a los requisitos, que fue tan convincente que la tercera parte de los hijos espirituales del Padre lo siguió y fueron expulsados. Ellos perdieron la oportunidad extraordinaria de progresar y de tener un cuerpo mortal. Nuestro Padre Celestial, que conoce perfectamente a cada uno de sus hijos, se dio cuenta de que con el tiempo muchos serían tentados, se volverían mundanos y rechazarían el testimonio, las enseñanzas de sus profetas. La tiniebla espiritual reemplazaría a la luz de la verdad, y se crearía una condición llamada apostasía. Ese período, desde la introducción de la verdad hasta su pérdida originada por el pecado, se llamaría dispensación. Sería elegido un profeta tras otro, en una serie de dispensaciones para mantener la verdad sobre la tierra en beneficio de los fieles, a pesar de su distorsión o su rechazo por muchos. Aprendiste que la luz de Cristo proporcionaría esa guía, que daría luz y vida a todas las cosas. Ella alentaría a las personas a distinguir la verdad del error, lo correcto de lo incorrecto. La luz de Cristo no es una persona. Es un poder y una influencia que emanan del Padre mediante su Hijo. Cuando se sigue, te lleva a ser merecedor de la guía y de la inspiración insuperables del Espíritu Santo. Si te dijo que la transgresión debilitaría su influencia, pero que se restauraría mediante el arrepentimiento, te regocijaste al saber que el obediente que recibiera las ordenanzas y los convenios necesarios y que permanecería fiel, heredaría la gloria celestial y viviría en la presencia del Padre y de su Hijo por las eternidades. ¿Cómo es que conocemos esas verdades? ¿Cómo puedes confirmar su validez? Te explicaré. Desde la fundación de la tierra, Dios nuestro Padre siguió el plan que te he descrito. Adán compartió con sus hijos y descendientes el plan de nuestro Padre. Muchos creyeron y fueron bendecidos, pero otros muchos decidieron utilizar el don divino del albedrío para rechazar sus enseñanzas y su evangelio. Los desobedientes rechazaron la verdad, distorsionaron las enseñanzas y las ordenanzas, y se alejaron de Dios. Con el tiempo, a la luz de la verdad, la reemplazó la oscuridad espiritual, y el sacerdocio y la iglesia verdadera se perdieron. Profetas como Enoch, Noé, Abraham, Moisés, restablecieron la verdad en sus dispensaciones, pero con el tiempo fueron rechazados por la mayoría. En el meridiano de los tiempos, Jesucristo, el amado Hijo de Dios, nació en la tierra

Leo, la comisión divina de su Padre, Santo, para ser nuestro Salvador y Redentor. Él permitió que se le crucificara, pero resucitó y venció la muerte. Su sacrificio expiatorio infinito es un don divino que permite que el penitente sea perdonado de sus pecados y merecedor de la vida eterna. Aún así, el Hijo de Dios fue rechazado por todos, menos unos pocos. Sus apóstoles y los miembros de la iglesia fueron perseguidos, y muchos fueron muertos. La tierra se sumió en un periodo largo y terrible de intensa oscuridad espiritual. Las Escrituras dicen que a lo largo de la historia, en ocasiones muy importantes, se oyó la voz de Dios el Padre. Varias veces Jesucristo se apareció a ciertas personas, pero según lo que sabemos, solo existe una ocasión única en la que Dios el Padre se apareció en persona. Lo hizo con su Hijo, a solo una persona, el joven José Smith, un espíritu extraordinario que había sido preparado desde antes de la fundación de la tierra. Nuestro Padre vino a esa tierra desde sus vastas creaciones para aclarar la verdad, para dispersar las compactas nubes de la oscuridad espiritual, para establecer su verdadera identidad, para restaurar la plenitud de la verdad y para proporcionar la única vía para obtener guía espiritual. Esa restauración tan importante comenzó con una frase sencilla. Este es mi Hijo amado. Escúchalo. Luego siguió la restauración de la verdad, del sacerdocio, de las ordenanzas sagradas y de la iglesia verdadera, con el plan de salvación y felicidad del Padre. Ese plan te ayudará a vencer cualquier desafío que se presente en tu vida. Te ayudará a ser merecedor por medio de la fe y la obediencia de tener la guía espiritual divina. Ese apoyo te brindará fortaleza para vivir como tú sabes que debes hacerlo, sin importar si el mundo empeora. ¿Qué suceso sería tan importante para justificar la visita sin precedentes de Dios el Padre? Fue para iniciar la dispensación del cumplimiento de los tiempos, predicha por los profetas del Antiguo y del Nuevo Testamento. Había llegado el momento de que el Padre estableciera la última dispensación del Evangelio sobre la tierra. El Salvador, sabiendo que sería difícil para muchos creer en una restauración tan gloriosa, proporcionó un testigo para establecer su veracidad: el Libro de Mormón. Ahí se describe la forma de confirmar la autenticidad de la restauración. Además, por medio de José Smith, él proporcionó escritura adicional, revelada en Doctrina y Convenios, y la perla de gran precio. Por tanto, casi todo el ministerio del vidente se concentró en el Salvador, en su expiación y en la doctrina de liberación. Mientras ese mensaje preciado y esencial se proclama por el mundo, Satanás, muy eficiente, ha hecho que la gente no le preste atención. La mayoría de los hijos del Padre no solo se han olvidado de su Padre celestial y del propósito de la vida terrenal, sino que raramente piensan en él, ni sobre la razón por la que están en esta vida. Se han dejado llevar por las cosas del mundo que los distraen de las esenciales. No cometas tú ese error. Lo que he descrito como siervo de Jesucristo es verdadero. No basta tener una vaga comprensión de la verdad o de la autenticidad del Padre y de su Hijo, nuestro Salvador.
Cada uno de nosotros debe saber quiénes son

0: Tienes que sentir cuánto te quieren y confiar en que a medida que vivas la verdad lo mejor que puedas, ellos te ayudarán a hacer realidad el propósito de tu vida terrenal y te fortalecerán para que seas merecedor de las bendiciones prometidas. Para obedecer los mandamientos de Dios, es necesario comprenderlos y tener fe en ellos. Esa comprensión se obtiene mejor por medio del estudio personal de la doctrina. Esa es una de las razones por las cuales este año el presidente Hinckley instó a todos los miembros a leer el Libro de Mormón antes del fin del año. Él prometió: los que leen el Libro de Mormón serán bendecidos con una medida extra del Espíritu del Señor, así como con una mayor resolución de obedecer sus mandamientos y con un testimonio más firme de que el Hijo de Dios vive y es real. Yo he puesto a prueba esa promesa y he confirmado que es verdad. Si no has comenzado, todavía tienes tiempo de enriquecer tu vida por medio de la verdad que encierra el Libro de Mormón. Por favor, hazlo. El Salvador te bendecirá por tu obediencia. En calidad de apóstol del Señor Jesucristo, solemnemente testifico que Dios el Padre y su Hijo Jesucristo, mediante José Smith, logró la restauración de la que hablé, que la luz resplandeciente de la verdad está nuevamente sobre la tierra, que la verdadera naturaleza de Dios el Padre y de su Hijo se revelaron nuevamente, y que el plan de salvación de Dios está al alcance de todos los que lo buscan con honradez. Acéptalo y vívelo para tu paz y felicidad. En el nombre de Jesucristo. Amén.
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3: 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Aprende más acerca de los propósitos y las promesas de las bendiciones patriarcales. Recuerdo la primera vez que di una bendición patriarcal. Dice Vyacheslav A. Protopopov, un patriarca que vive en Moscú, Rusia. Por supuesto, había meditado, estudiado y me había preparado espiritualmente. Estaba nervioso, pero cuando llegó el momento, el espíritu llenó la habitación y eliminó cualquier miedo o restricción. El espíritu me ayudó a escuchar las palabras que llegaban a mi corazón. Al igual que el hermano Protopopov, los patriarcas de toda la iglesia declaran el linaje y proporcionan bendiciones patriarcales mediante el espíritu de revelación. Estas son algunas enseñanzas de los profetas y apóstoles, junto con reflexiones de cuatro patriarcas acerca de cómo recibir y seguir esta sagrada fuente de guía espiritual. Mensajes personales del Padre Celestial. Por todo el mundo, los nobles patriarcas se preparan espiritualmente para dar bendiciones patriarcales, dijo el elder Garrick W. Gong, del Quórum de los Doce Apóstoles. Cuando el patriarca les pone las manos sobre la cabeza, él siente y expresa el amor que Dios tiene por ustedes. Les pronuncia el linaje en la casa de Israel y menciona bendiciones del Señor. El patriarca Kleina Steer, de Alberta, Canadá, compartió: una y otra vez, me lleno de humildad por la singularidad de las bendiciones que se dan, las palabras, expresiones y oraciones. Mediante la inspiración del Espíritu Santo, llegan a ser impresiones, ideas y palabras que se declaran por medio de mí como intermediario para que el Padre Celestial pueda bendecir a sus hijos. Apenas alcanzo a apreciar la importancia de lo que se habla, porque no es mi bendición, es la bendición de Dios para sus hijos. Así como hay muchas cosas que nos diferencian en nuestra individualidad y en nuestras experiencias, nuestra bendición patriarcal también es personal, dice Emily E. Bailey, de Loiret, Francia. Cada uno de los hijos de nuestro Padre Celestial puede saber, por el poder de la revelación, que la bendición proviene de Dios para él individualmente. La bendición patriarcal es para aquel que la recibe y ningún otro, dijo el presidente Thomas S. Monson. Tal vez sea breve o extensa, sencilla o profunda, no es ni su extensión ni su complejidad lo que caracteriza a una bendición patriarcal, sino que es el espíritu lo que transmite su verdadero significado. La inspiración del Espíritu Santo. La bendición patriarcal se da mediante la inspiración del Espíritu Santo y debe leerse e interpretarse mediante la influencia de ese mismo Espíritu. Presidente Dallin H. Oaks, primer consejero de la Primera Presidencia, Las Bendiciones Patriarcales, Reunión Mundial de Capacitación de Líderes, 8 de enero de 2005, página 10. Nuestra función en las bendiciones prometidas. El elder David A. Bednar, del Quórum de los Doce Apóstoles, nos recordó que, ya sea por linaje literal o por adopción, somos herederos legítimos de las promesas que Dios le hizo a Abraham. Somos la descendencia de Abraham. Una de las razones fundamentales por la que recibimos una bendición patriarcal es para ayudarnos a comprender mejor quiénes somos en calidad de posteridad de Abraham y a reconocer la responsabilidad que descansa sobre nosotros. Nuestra bendición patriarcal nos puede ayudar a reconocer tanto la obra como las bendiciones que nuestro Padre Celestial ha preparado para nosotros a través de nuestra rectitud. La bendición patriarcal nos ayuda a crecer en fe y testimonio, a superar las pruebas y a ser felices, dice el hermano Protopopov. Al estudiar la bendición, se nos revelan más cosas mediante la inspiración, nuestro deseo de ser justos y nuestro esfuerzo por seguir los preceptos y las enseñanzas de los profetas vivientes. Si estudiamos frecuentemente nuestra bendición, nos ayudará a acercarnos más a Jesucristo y a ver y valorar la rectitud en nuestras experiencias terrenales. El albedrío es un don divino, dice el hermano Stier. Al ejercer sabiamente ese don, cuando tomamos decisiones correctas, lo que es una posibilidad se convierte en una realidad una y otra vez a medida que el Señor nos bendice individualmente. El Señor no impone las bendiciones a sus hijos. Debemos actuar con rectitud y obediencia para obtener las bendiciones prometidas. Como enseñó el presidente Russell M. Nelson, su bendición patriarcal les ayudará a comprender su potencial futuro. Literalmente, pueden reclamar al Señor el cumplimiento de esas bendiciones por medio de su fidelidad. Una perspectiva eterna. Me gustaría que más personas entendieran que su bendición patriarcal no es solo para esta vida terrenal, sino también para las eternidades, dice Keith L. Stapleton, de Georgia, Estados Unidos. Recuerden que el Padre Celestial nos ha conocido desde el principio mismo. Somos sus hijos. Él conoce todas las cosas acerca de nosotros, desde esa época hasta esta vida terrenal, y por las eternidades. Por lo tanto, nuestra bendición patriarcal puede aplicarse a cualquier parte de nuestra existencia. A veces, alguien se preocupará porque alguna promesa hecha en su bendición patriarcal todavía no se ha cumplido, enseñó el presidente Boyd K. Packer, quien sirvió como presidente del Quórum de los Doce Apóstoles. Por ejemplo, una bendición puede indicar que la persona contraerá matrimonio, y ésta no encuentra compañero o compañera. Eso no significa que la bendición no se cumplirá. Conviene saber que las cosas ocurren en el debido tiempo del Señor y no siempre en el nuestro. Las cosas de naturaleza eterna no tienen límite de tiempo. Desde la existencia preterrenal hasta nuestra existencia más allá del velo de la muerte, nuestra vida es una vida eterna. El presidente James F. Faust, que fue segundo consejero de la primera presidencia, compartió de manera similar que las bendiciones patriarcales son guías sagradas de consejo, promesas e información que provienen del Señor. Sin embargo, nadie debe esperar que las bendiciones den en forma detallada todos los acontecimientos que sucederán durante la vida o que sean la solución a todos nuestros problemas. Si en una bendición se omite un acontecimiento muy importante en la vida, tal como una misión o el matrimonio, eso no quiere decir que la persona no recibirá dichas bendiciones. Mi propia bendición patriarcal es corta y tal vez solo ocupe 3/4 partes de una página. Sin embargo, ha sido para mí muy completa, adecuada y perfecta. El presidente Faust también dijo que las bendiciones patriarcales deben leerse frecuentemente y con espíritu de humildad y devoción. Nuestra madurez espiritual cambia continuamente para bien de acuerdo con nuestros esfuerzos, dice el hermano Bailey. Por eso es bueno volver a leer nuestra bendición patriarcal de vez en cuando, porque se nos pueden dar nuevas impresiones, sentimientos y comprensión adicional para nuestra edificación. El Padre Celestial nunca deja de desear para cada uno de nosotros todo el bien que seamos capaces de recibir. Todas estas cosas llegarán en el momento adecuado, cuando estemos listos para ellas, ya sea en esta vida o después. La importancia de su bendición patriarcal. ¿Ven la importancia de su bendición patriarcal? Espero que cada uno de ustedes haya obtenido una. Es preciada. Es escritura personal para ustedes. Declara su linaje especial. Les recuerda su vínculo con el pasado y les ayudará a comprender su potencial futuro. Literalmente, pueden reclamar al Señor el cumplimiento de esas bendiciones por medio de su fidelidad. Presidente Russell M. Nelson, Thanks for the Covenant, Devocional de la Universidad Brigham Young, 22 de noviembre de 1988, página 5, speeches.byu.edu.
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4: Many years ago, when I was a college student, I was listening to General Conference on the radio.
5: Hace muchos años, cuando estaba en la universidad, estaba escuchando la Conferencia General en la radio, ya que no teníamos un televisor en nuestro pequeño apartamento. Los discursantes eran maravillosos y disfruté mucho del Espíritu Santo. Recuerdo que una de las autoridades generales habló acerca del Salvador y de su ministerio, y después expresó un ferviente testimonio. El Santo Espíritu me confirmó que lo que él había dicho era verdadero. En ese momento, no tuve ninguna duda de que el Salvador vive. Tampoco dudé de que lo que estaba sintiendo era revelación personal que me confirmó que Jesucristo es el Hijo de Dios. A los 8 años de edad fui bautizada y confirmada y recibí el don del Espíritu Santo. Fue una maravillosa bendición en aquella época, pero ha cobrado mayor importancia ahora que soy mayor y he sentido desde entonces el don del Espíritu Santo de muchas maneras. Muchas veces, al pasar de la niñez a la adolescencia y después a la edad adulta, tenemos desafíos y experiencias a lo largo del camino que nos hacen darnos cuenta que necesitamos la ayuda divina que proviene del Santo Espíritu. Al sobrevenir las dificultades, tal vez nos preguntemos, ¿cuál es la respuesta a mi problema? ¿Y cómo puedo saber lo que tengo que hacer? A menudo recuerdo el relato del Libro de Mormón sobre Leí, quien enseñaba el Evangelio a su familia y compartía con ellos muchas revelaciones y enseñanzas sobre lo que ocurriría en los últimos días. Nefi había buscado la guía del Señor para entender mejor las enseñanzas de su padre y fue edificado, bendecido e inspirado para saber que las enseñanzas de su padre eran verdaderas. Eso le permitió a Nefi seguir con esmero los mandamientos del Señor y vivir rectamente. Él recibió revelación personal para guiarlo. Por otra parte, sus hermanos discutían unos con otros porque no entendían las enseñanzas de su padre. Entonces Nefi hizo una importante pregunta. ¿Habéis preguntado al Señor? La respuesta de ellos no fue muy buena. No. Porque el Señor no nos da a conocer tales cosas a nosotros. Nefi aprovechó esa oportunidad para enseñar a sus hermanos la forma de recibir revelación personal. Él dijo, ¿no recordáis las cosas que el Señor ha dicho? Si no endurecéis vuestros corazones y me pedís con fe, creyendo que recibiréis, guardando diligentemente mis mandamientos, de seguro os serán manifestadas estas cosas. El modo de recibir revelación personal es muy claro. Tenemos que tener el deseo de recibir revelación. No debemos endurecer nuestro corazón. Y entonces tenemos que pedir con fe, creyendo verdaderamente que recibiremos una respuesta, y luego guardar diligentemente los mandamientos de Dios. El seguir ese modelo no significa que cada vez que le hagamos una pregunta a Dios, recibiremos una respuesta inmediata, con todos los detalles de lo que debemos hacer. Pero sí significa que si guardamos diligentemente los mandamientos y pedimos con fe, las respuestas se recibirán a la manera del Señor y a su propio tiempo. Cuando era niña, pensaba que la revelación personal o las respuestas a las oraciones vendrían con una voz que se podría oír. De hecho, cierta revelación se recibe por medio de una voz audible. Sin embargo, he aprendido que el Espíritu se comunica de muchas maneras. En la sección 6 de Doctrina y Convenios se explican varias maneras por las cuales podemos recibir revelación. Me has consultado, y he aquí, cuántas veces lo has hecho, has recibido instrucción de mi Espíritu. Te iluminé la mente. ¿No hablé paz a tu mente en cuanto al asunto? En otros pasajes aprendemos más sobre cómo recibir revelación. Hablaré a tu mente y a tu corazón por medio del Espíritu Santo que vendrá sobre ti y morará en tu corazón. Ahora, he aquí, este es el Espíritu de revelación. Haré que tu pecho arda dentro de ti, por tanto, sentirás que está bien. Te daré de mi Espíritu, el cual iluminará tu mente y llenará tu alma de gozo. Muchas veces la revelación personal vendrá si estudiamos las Escrituras, si escuchamos a los profetas y a los demás líderes de la Iglesia y seguimos su consejo, y si procuramos vivir fiel y rectamente. A veces la inspiración provendrá de un solo pasaje de las Escrituras o de una sola línea de un discurso de conferencia. Tal vez recibirán su respuesta cuando los niños de la primaria estén cantando una bella canción. Todas estas son formas de revelación. En los primeros días de la restauración, muchos miembros buscaron diligentemente revelación y fueron bendecidos e inspirados para saber lo que tenían que hacer. La hermana Elisa R. Snow recibió la comisión del profeta Brigham Young de ayudar a edificar y enseñar a las hermanas de la iglesia. Ella enseñó que cada mujer podía recibir inspiración para guiarla en su vida personal, con su familia y con sus responsabilidades en la iglesia. Ella dijo: digan a las hermanas que salgan y cumplan con sus deberes con humildad y fidelidad, y el Espíritu de Dios reposará sobre ellas y serán bendecidas en sus labores, que busquen sabiduría en lugar de poder, y recibirán todo el poder que pueden ejercer según su sabiduría. La hermana Snow enseñó a las hermanas a buscar la guía del Espíritu Santo. Dijo que el Espíritu Santo satisface y sacia todo anhelo del corazón humano y llena todo vacío. Cuando me siento llena de ese espíritu, mi alma está satisfecha. El presidente Uchtdorf ha enseñado que la revelación y el testimonio no siempre vienen con fuerza sobrecogedora. Para muchos, el testimonio viene lentamente, una porción a la vez. Dijo además: busquemos intensamente la luz de la revelación personal. Roguemos al Señor que bendiga nuestra mente y nuestra alma con la chispa de fe que nos permita recibir y reconocer la administración divina del Espíritu Santo. Nuestros testimonios nos dan fuerza y fortaleza cuando enfrentamos desafíos en la vida diaria. Algunas personas luchan con difíciles problemas de salud. Algunos tienen problemas económicos. Otros tienen dificultades en el matrimonio o con los hijos. Algunos sufren de soledad o de esperanzas y sueños que no se hicieron realidad. Nuestro testimonio, combinado con nuestra fe en el Señor Jesucristo y nuestro conocimiento del plan de salvación, es lo que nos ayuda a superar esos tiempos de pruebas y dificultades. En el libro Hijas en mi Reino, leemos acerca de la hermana Hedwig Pireichel, una hermana alemana que sufrió muchos pesares y privaciones durante la Segunda Guerra Mundial. Debido a su amor y a su naturaleza caritativa, e incluso a pesar de su propia e inmensa necesidad, estaba dispuesta a compartir sus alimentos con un hambriento prisionero de guerra. Más tarde, cuando le preguntaron cómo pudo mantener su testimonio durante todas esas pruebas, ella respondió: no mantuve mi testimonio durante esos tiempos. Mi testimonio me mantuvo a mí. El hecho de que tengamos un testimonio fuerte no significa que siempre será así. Debemos nutrirlo y fortalecerlo a fin de que tenga el poder suficiente para sostenernos a nosotros. Esa es una de las razones por las que nos reunimos con frecuencia para participar de la Santa Cena, renovar nuestros convenios y ser nutridos por la buena palabra de Dios. La buena palabra de Dios es lo que nos mantiene continuamente atentos a orar, confiando solamente en los méritos de Cristo, que era el autor y perfeccionador de nuestra fe. El Elder Bednar nos ha enseñado: a medida que procuren y apliquen de manera apropiada el Espíritu de revelación, les prometo que caminarán a la luz de Jehová. A veces el Espíritu de revelación actuará de manera inmediata e intensa, otras de manera sutil y gradual, y con frecuencia de forma tan delicada que tal vez no lo reconozcamos conscientemente, pero sin importar el modelo mediante el cual se reciba esa bendición, la luz que proporciona iluminará y ensanchará su alma, iluminará su entendimiento y será una fuente de guía y protección para ustedes y su familia. El Señor desea bendecirnos con guía, sabiduría y dirección en nuestra vida. Desea derramar su espíritu sobre nosotros. Repito, para obtener revelación personal, tenemos que tener el deseo de recibirla. No debemos endurecer nuestro corazón, y entonces tenemos que pedir con fe, creyendo verdaderamente que recibiremos una respuesta, y luego guardar diligentemente los mandamientos de Dios. Después, al buscar respuesta a nuestras preguntas, Él nos bendecirá con su espíritu. De ello testifico en el nombre de Jesucristo. Amén.
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3: Ven, sígueme. Hechos, capítulos 22 al 28. ¿De qué manera me puede librar el Salvador de las pruebas? Mientras Pablo echaba ramas en el fuego, una víbora, huyendo del calor, se le prendió en la mano. Pero él, sacudiendo la víbora en el fuego, ningún daño padeció. Todos afrontamos desafíos, tentaciones y debilidades en la vida terrenal y, al igual que Pablo, con fe en Jesucristo y mediante la obediencia a sus mandamientos, podemos sacudir nuestras pruebas y hallar ayuda al confiar en el poder de Dios para librarnos. ¿De qué manera puedo superar los desafíos? La fe en el Redentor es un principio de acción y de poder. Al actuar de acuerdo con las verdades de su Evangelio, somos bendecidos con la capacidad espiritual de seguir adelante a lo largo de los desafíos de la vida mortal mientras nos centramos en el gozo que el Salvador nos ofrece. Las tentaciones. Cuando las tormentas de la vida lleguen, ustedes pueden permanecer firmes porque se encuentran sobre la roca de su fe en Jesucristo. Esa fe los conducirá al arrepentimiento diario y a guardar los convenios constantemente. Entonces, siempre se acordarán de Él y en medio de las tormentas de odio e iniquidad se sentirán firmes y esperanzados. Las debilidades. Guardar nuestros convenios permite que el poder del Salvador nos purifique a medida que aprendemos mediante las experiencias, tanto si se trata de un pequeño error de juicio como de una falta grave. Nuestro Redentor está ahí para ayudarnos cuando nos caemos, si nos volvemos a Él. Análisis. El Salvador prometió a sus discípulos la potestad para hollar serpientes y que nada los dañaría. ¿Qué serpientes o pruebas los ha ayudado el Señor a superar en la vida?
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0: 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A principios de mi servicio como joven misionero en Uruguay y Paraguay, me di cuenta de que una de las grandes atracciones para los que desean saber más en cuanto a la Iglesia de Jesucristo de los Santos de los Últimos Días era su interés en nuestra doctrina en cuanto a la familia. De hecho, desde la restauración del Evangelio de Jesucristo, los investigadores que buscan la verdad se han sentido atraídos por la doctrina que las familias pueden ser eternas. El principio de familias eternas es un elemento esencial en el gran plan de nuestro Padre Celestial para sus hijos. El entender que somos parte de una familia celestial como de una familia terrenal es fundamental en ese plan. El apóstol Pablo nos enseña que nuestro Padre Celestial es el Padre de nuestros espíritus para que busquen a Dios y le hallasen, porque en Él vivimos y nos movemos y somos, porque el linaje suyo somos. Que somos linaje de un amoroso Padre Celestial es un principio tan básico del Evangelio de Jesucristo que incluso nuestros hijos proclaman su verdad cuando cantan la canción de la primaria, Soy un hijo de Dios. ¿Recuerdan la letra? Soy un hijo de Dios. Él me envió aquí. Me ha dado un hogar y padres buenos para mí. Guíenme, enséñenme la senda a seguir para que algún día yo, con Él, pueda vivir. Reconocer que tenemos una familia celestial nos ayuda a entender la naturaleza eterna de nuestra familia terrenal. Doctrina y Convenios nos enseña que la familia es una parte fundamental del orden del cielo. Y la misma sociabilidad que existe entre nosotros aquí existirá entre nosotros allá, pero la acompañará una gloria eterna. Entender la naturaleza eterna de la familia es un elemento de importancia crítica a fin de comprender el plan de nuestro Padre Celestial para sus hijos. El adversario, por otro lado, desea hacer todo lo que esté a su alcance para destruir el plan de nuestro Padre Celestial. En su intento de derrotar el plan de Dios, está dirigiendo un ataque sin precedentes contra la institución de la familia. Algunas de las armas más poderosas que utiliza en sus ataques son el egoísmo, la avaricia y la pornografía. Nuestra felicidad eterna no es uno de los objetivos de Satanás. Él sabe que una de las claves esenciales para hacer que los hombres y las mujeres sean miserables como él es privarlos de las relaciones familiares que tienen potencial eterno. Puesto que Satanás entiende que la verdadera felicidad en esta vida y en la eternidad se encuentra en la familia, hace todo lo que está a su alcance para destruirla. Alma, el profeta de la antigüedad, denomina el plan de Dios para sus hijos como el gran plan de felicidad. La primera presidencia y el quórum de los 12 apóstoles, a quienes sostenemos como profetas videntes y reveladores, nos han ofrecido este inspirado consejo en cuanto a la felicidad y la vida familiar. La familia es ordenada por Dios. El matrimonio entre el hombre y la mujer es esencial para su plan eterno. Los hijos merecen nacer dentro de los lazos del matrimonio y ser criados por un padre y una madre que honren sus votos matrimoniales con completa fidelidad. La felicidad en la vida familiar tiene mayor posibilidad de lograrse cuando se basa en las enseñanzas del Señor Jesucristo. Esta felicidad de la que habla Alma y más recientemente la primera presidencia y el quórum de los 12 apóstoles, indudablemente se encontrará en el hogar y en la familia. Se encontrará en abundancia si hacemos todo lo que esté en nuestro alcance por establecer un hogar centrado en Cristo. La hermana Mainz y yo aprendimos algunos principios importantes conforme iniciamos el proceso de establecer un hogar centrado en Cristo al principio de nuestro matrimonio. Comenzamos por seguir el consejo de nuestros líderes de la iglesia, reunimos a nuestros hijos y llevamos a cabo noches de hogar cada semana, así como oraciones y el estudio de las Escrituras diariamente. No siempre fue fácil, conveniente, ni tuvimos éxito. Pero con el tiempo estas semillas y estas sencillas actividades se convirtieron en preciadas tradiciones familiares. Aprendimos que nuestros hijos quizá no recordarían todo en cuanto a la lección de la noche de hogar más adelante en la semana, pero sí recordarían que la llevamos a cabo. Aprendimos que más tarde, durante el día, quizá no recordarían las palabras exactas de las Escrituras o de la oración de esa mañana, pero recordarían que habíamos leído las Escrituras y que habíamos orado. Hermanos y hermanas, hay gran poder y protección para nosotros y nuestros jóvenes cuando establecemos tradiciones celestiales en nuestro hogar. Aprender, enseñar y poner en práctica los principios del Evangelio de Jesucristo en nuestro hogar nos ayuda a crear un ambiente en el que el Espíritu puede morar. Mediante el establecimiento de estas tradiciones celestiales en nuestro hogar, podremos vencer las tradiciones falsas del mundo y aprender a poner en primer lugar las necesidades y preocupaciones de los demás. La responsabilidad de establecer un hogar centrado en Cristo recae tanto en los padres como en los hijos. Los padres son responsables de enseñar a los hijos con amor y rectitud. Los padres serán responsables ante el Señor en cuanto a la forma en que cumplan sus responsabilidades sagradas. Los padres enseñan a los hijos con palabras y mediante el ejemplo. El poema de C.C. Miller, titulado El Eco, ilustra la importancia de los padres y el impacto que tienen en los hijos al ejercer una buena influencia. Fue una oveja y no un cordero que se perdió en la parábola de antaño. Jesús contó de una oveja adulta que se apartó de las 99 del rebaño. ¿Por qué a la oveja debemos buscar y por su bienestar orar? Porque si la oveja se pierde, peligro hay de que los corderos se vayan a descarriar. El camino que las ovejas lleven, seguramente los corderos seguirán. Las decisiones erróneas que ellas tomen, tras poco los corderos también tomarán. Es pues por el bien de los corderos que por las ovejas hemos de rogar, pues cuando éstas se pierden en el camino, cuán terrible precio los corderos han de pagar. En Doctrina y Convenio, el Señor nos explica las consecuencias que tendrán los padres que lleven por el mal camino a los hijos. Y dice, y además si hay padres que tengan hijos en Sion y no les enseñan a comprender la doctrina del arrepentimiento, de la fe en Cristo, el Hijo de Dios viviente, del bautismo y del don del Espíritu Santo por la imposición de manos, el pecado será sobre la cabeza de los padres. Es difícil exagerar la importancia de que los padres enseñen a los hijos las tradiciones celestiales mediante la palabra y el ejemplo. Los hijos también tienen un papel importante en el establecimiento de un hogar centrado en Cristo. Permítanme compartirles un corto discurso que dio Will, mi nieto de 8 años, que ilustra este principio. Me gusta andar a caballo y lanzar ganado con mi papá. Una cuerda tiene varias hebras entretejidas para hacerla fuerte. Si la cuerda solo tuviera una hebra, no podría hacer lo que tiene que hacer. Pero como tiene más hebras que trabajan juntas, la podemos usar de muchas maneras diferentes y así se mantiene fuerte. Las familias pueden ser como las cuerdas. Cuando solo una persona está trabajando duro y haciendo lo que es correcto, la familia no puede ser tan fuerte como cuando todos se esfuerzan por ayudarse el uno al otro. Sé que cuando hago lo correcto, ayudo a mi familia. Cuando trato a mi hermana Isabel bien, los dos nos divertimos y mamá y papá se sienten felices. Si mamá necesita hacer algo, para ayudarle puedo jugar con mi hermanito Joy. También puedo ayudar a mi familia si mantengo limpio mi dormitorio y ayudo en todo lo que puedo con una buena actitud. Como soy el mayor de mi familia, sé que es importante ser un buen ejemplo. Puedo esforzarme por escoger lo correcto y seguir los mandamientos. Sé que los niños pueden ayudar a sus familias a ser fuertes como una cuerda fuerte. Cuando todos se esfuerzan y trabajan juntos, las familias pueden ser felices y fuertes. Cuando los padres presiden la familia con amor y rectitud y enseñan a los hijos el Evangelio de Jesucristo con palabras y mediante el ejemplo, y cuando los hijos aman y apoyan a sus padres al aprender y poner en práctica los principios que sus padres les enseñan, el resultado será el establecimiento de un hogar centrado en Cristo. Hermanos y hermanas, como miembro de la Iglesia de Jesucristo de los Santos de los Últimos Días, entendemos la naturaleza y creemos en la naturaleza eterna de la familia. Este entendimiento y creencia debieran inspirarnos a hacer todo lo que esté a nuestro alcance para establecer un hogar centrado en Cristo. Les doy mi testimonio de que a medida que nos esforcemos por hacerlo, practicaremos más plenamente el amor y el servicio que fueron ejemplificados mediante la vida y la expiación de nuestro Salvador Jesucristo. Y como resultado, realmente podremos sentir que nuestro hogar es un pedacito de cielo en la tierra. En el nombre de Jesucristo. Amén.
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2: Hallar la fortaleza y la valentía para volar. Por Cristian Gabriel Iraeta Portillo, San Salvador, El Salvador. Como hijos de Dios, nuestra naturaleza divina nos brinda el potencial para volar espiritualmente. Hace poco, dos palomas comenzaron a construir un nido en un árbol de mi jardín. Observé cómo reunían pequeñas ramas para crear lo que más tarde se convertiría en su hogar. Unos días después, vi cáscaras de huevo vacías sobre la hierba. Dos hermosos pichones habían salido del cascarón. Crecieron tan rápido que no tardaron en ser casi tan grandes como la madre. Una mañana, vi cómo uno de los pichones, estando al borde del nido, realizó varios intentos de volar. Al final, la paloma bebé despegó, volando hacia el techo de nuestra casa. A los pocos días, esa valiente paloma emprendió el vuelo con su madre. El otro pichón, mientras tanto, miraba desde el nido, tal vez pensando que un día se uniría a ellos. Yo tenía mis dudas. Esa paloma bebé no parecía tener deseos de volar. Sin embargo, para mi sorpresa, unos días más tarde encontré al pichón caminando por la hierba, debajo del nido. Parece que había intentado volar. Durante varios días, el pichón realizó muchos intentos torpes para volar. Por fin tuvo éxito, volando de regreso al nido y desde allí hacia las alturas. Como hijos de Dios, nuestra naturaleza divina nos brinda el potencial para volar espiritualmente. Sin embargo, podemos cometer el error de medir nuestro progreso de la misma forma en que comparé al principio el progreso de la reacia paloma bebé con el de su hermano. Cuando comparamos nuestros esfuerzos espirituales con el de otras personas que consideramos más valientes, quizás pensemos que no estamos progresando. El adversario también desea que pensemos que no podemos progresar en lo espiritual. Quiere que creamos que solo importan las cosas temporales. Así que nos tienta con distracciones como las modas y las cosas vanas del mundo. Durante la prueba terrenal, enfrentamos muchas pruebas, tribulaciones y fracasos. Pero nuestro Padre Celestial nos ha dicho: "Mira que te mando que te esfuerces y seas valiente. No temas ni desmayes, porque Jehová tu Dios estará contigo donde quiera que vayas". Cuando no lo logremos, el Señor espera que sigamos intentándolo. Que recordemos nuestro potencial y que, al igual que el pichón, mantengamos la mirada fija en el cielo.
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5: Ese es el canal Mormón en español. Les damos la bienvenida a ustedes en este día en que tenemos la maravillosa oportunidad de conversar con el Elder Shane Bowen, miembro del primer Quórum de los 70 de la Iglesia de Jesucristo de los Santos de los Últimos Días, y su esposa, la hermana Lynette Bowen. Para aquellos de ustedes que no estén familiarizados con el gobierno de la Iglesia de Jesucristo, el primer Quórum de los 70 o los 70 ocupan una función muy importante dentro de ese gobierno. En un tercer lugar de distinción, podríamos decirle así, bajo la primera presidencia y el Quórum de los 12 apóstoles. Estos hombres son llamados para ministrar en los asuntos de la Iglesia en todo el mundo como autoridades generales. Y yo personalmente he tenido la oportunidad y privilegio de conocer al Elder Bowen desde antes de que él fuera llamado como autoridad general. Y puedo decir con toda certeza que no ha cambiado. Es un hombre que sigue siendo noble y genuino y transparente en todas sus actitudes y en su servicio para el Señor. Les damos la bienvenida en este programa de conversaciones.
6: Muchas gracias.
5: Y quisiéramos empezar, quisiera yo decir que antes de ser llamado al Quórum de los 70, en abril de 2006, el Elder Bowen sirvió como autoridad de área en Idaho, en el estado de Idaho. Fue presidente de misión en España, en Barcelona, de allí vienen mis ancestros. Presidente de estaca, obispo, y uno de los llamamientos más importantes que existen en la Iglesia, el de maestro scout.
6: Sí.
5: Vamos a hablar en un momentito acerca de esto. Y después, en su juventud, sirvió como misionero de tiempo completo, alrededor de los 19, 20 años, en Santiago, Chile. Sí. Ambos crecieron en el estado de Idaho, ¿cierto?
6: Sí. Sí. Uh-huh.
5: Hermana Bowen, cuéntenos un poquito acerca de su infancia.
7: Yo nací en la ciudad de St. Anthony, Idaho, y tuve 6 hermanos y hermanas, y mi padre fue un obispo a la edad de 27 años y después un presidente de estaca, y mi familia fueron muy fiel en vivir el Evangelio, y tuvimos la noche de hogar en nuestra casa desde yo fui niña. Uh-huh. Y siempre tuve un testimonio de que esta es la Iglesia de Jesucristo. Nunca tenía duda de esta.
5: Muy bien. Usted también nació en Idaho.
6: Sí.
5: En una comunidad cercana a su esposa.
6: Sí. Bueno, como 40 millas de la casa de ella. 20 kilómetros.
5: 20 kilómetros.
6: Sí.
5: ¿Se conocieron en su juventud? ¿Fueron a la escuela juntos?
6: No, sabe que nuestros padres se conocieron como niños.
5: Uh-huh.
6: Crecieron en la misma ciudad, realmente un pueblito, y fueron mejores amigos en su juventud y durante los años del secundario y también del colegio, ¿no? Uh-huh. Y nuestras madres también se conocieron entre ellos se conocieron muy bien, pero yo nunca había conocido a ella hasta que después de la misión.
5: ¿De su misión en Chile?
6: En Chile, sí.
5: Que tendría cerca de 22 años.
6: Sí, los dos tuvimos 22 años, es cierto.
5: Hábleme un poquito acerca de su infancia, Elder Bowen.
6: Bueno, yo nací en Idaho Falls, Rigby, pero alrededor de Idaho Falls. Y mi padre, él tenía un negocio en la música, vendiendo pianos y todas esas cosas, músicas, ¿no?
5: Uh-huh.
6: Y yo trabajaba con él desde mi niñez. Recuerdo muy bien teniendo quizás 8 años, 9 años trabajando en su tienda. Él estaba allí afuera trabajando y yo dejaba entrar los alumnos que estaban estudiando la música. Pero aprendí muy temprano la necesidad y la importancia del trabajo. Y vi el ejemplo de mi padre y yo quería ser un buen trabajador Y creo que me ha ayudado mucho en mi vida entender la importancia. No importa si sea la obra del Señor o la obra de hombres, es importante poder trabajar y mostrar una actitud de yo puedo hacerlo.
5: Hermana Bowen, tengo entendido que usted nació en un clima más granjero. Sus
7: sí.
5: padres trabajaban como granjeros, cultivaban uh-huh. la papa.
7: Exacto.
5: Háblenos un poquito acerca de la experiencia y cómo ese medio la ayudó a usted.
7: Sí, yo tengo un amor por el trabajo y siempre estaba en los granjeros de las papas y en la empresa de fabricación de papas también. Y siempre tuve la oportunidad de trabajar y también mi abuelo tenía una empresa de vacaciones durante el invierno y siempre estaba trabajando en esta empresa.
6: Durante
7: también.
6: El verano.
7: Y por eso estaba siempre trabajando también en esta empresa de mi uh-huh. abuelo. Y para mí el trabajar es una bendición. Me encanta trabajar muy diligentemente.
5: Usted hablaba hace un momento acerca de la influencia que tuvieron sus padres y también los suyos en la formación de su vida desde el aspecto religioso. Uh-huh. Su padre fue obispo, presidente de estaca. Su padre también fue líder de la iglesia. Pero muy trabajadores, uh-huh. muy dedicados a sus respectivas profesiones. Pero usted nos hablaba de la noche de hogar.
7: Sí.
5: ¿Cómo esas personas que trabajaban tan arduamente, desde la salida del sol hasta la puesta del sol, 7 días a la semana, porque el trabajo de campo no se puede descuidar, cómo tenían tiempo ellos para la familia y cómo hicieron ellos para poner a la familia primero? Hermana Bowen.
7: Nosotros tuvimos noches de hogar muy simples, muy pueden ser cortos, pero con una oración y una pequeña lección y una actividad. Y la cosa más importante, siempre Elder Bowen dice, es los refrigerios que tenemos. Y por eso, y pueden tener tiempos cortos juntos, al orar juntos y estas experiencias, al compartir testimonios, estas cosas pueden ser muy simples y pero al ponerlas durante la semana es muy importante. Y al asistir a la iglesia cada domingo fue una bendición para mí como una familia.
5: Muy bien.
6: Y yo diría que es una cosa de las prioridades. Mm. O sea, todos estamos trabajando mucho. No creo que haya muchas personas que no tienen algo que hacer. Pero fue un ejemplo para mí ver que la iglesia, el evangelio fue una de las prioridades de mi padre y de mi madre. Que parece que, o sea, podemos ver al tele o podemos hacer otras cosas. Pero yo creo que el éxito como padres y lo que vi en mis padres es que ellos tenían sus prioridades y el evangelio de Jesucristo y Dios fueron las cosas más importantes. Y como dice la hermana Bowen, muchas veces, o sea, no tiene tiempo para tener 3 horas, pero una media hora estudiando las Escrituras, quizá no un capítulo, sino un versículo o algo así. Pero yo diría que tenemos tiempo para las cosas que son más importantes para nosotros.
5: Claro.
6: Y tenemos que tomar la decisión qué es lo que tiene valor en nuestras vidas.
5: O sea que sus padres les enseñaron a ustedes, a ambos, en su infancia, en su adolescencia, no solamente mediante el precepto, sino también el ejemplo.
6: Uh-huh. En la práctica.
5: En la práctica. ¿Qué lecciones aprendió usted, Elder Bowen, de su padre, de su abuelo? Sabemos que ellos fueron muy influyentes en usted, de su madre, está de más decirlo, en cuanto a la dedicación al trabajo para mantener una familia en el futuro.
6: Muy bien. Bueno, yo creo que lo que aprendí de mi padre y de mi madre también, porque ella siempre fue una bendición en nuestra casa y no siempre es así, pero mi madre trabajaba en la casa. Uh-huh. A veces decimos que trabaja usted, no, estoy en la casa. Yo diría que trabajando en la casa muchas veces es más duro que fuera de la casa, ¿entiende?
5: ¿Y cuántos hermanos eran ustedes?
6: Somos seis.
5: ¿Seis?
6: Sí.
5: Es un trabajo de tiempo completo.
6: Exactamente. Pero ella siempre nos enseñaba que si empezamos algo, tenemos que terminar la misma cosa. O sea, no empezamos una cosa y después no es difícil o no voy a hacerlo más. Si empezamos, terminamos. Y mi padre fue igual.

0: el trabajo no es una mala palabra. y no siempre estamos buscando la forma más fácil para hacer las cosas. Ser un misionero, por ejemplo, es difícil. Pero no importa, porque vale mucho. Y yo diría eso, que si vamos a empezar algo, terminamos la cosa.
1: Tengo entendido que sus padres recalcaron la importancia no solo del trabajo. Escuché por allí que usted en los veranos de adolescente trabajaba junto a su padre, recogiendo papas, haciendo el trabajo necesario del campo en la fábrica donde que ellos tenían la planta. Pero también en su adolescencia, y no sé cuándo comenzó eso, su familia puso mucho énfasis en la oportunidad que usted aprendiera a tocar un instrumento musical, que aprendiera a cantar, que bailara, lo cual le resultó muy positivo cuando comenzó la universidad.
0: Ella hace muchas, todo.
1: Todo, todo lo hace. O sea, ¿cuál es la importancia del equilibrio entre una profesión, el trabajo arduo con las manos y instar a los hijos a trabajar con la mente y a cultivar sus talentos naturales?
2: Nuestros estudios fueron una cosa muy importante a nuestros padres. Ellos siempre estaban involucrados con nosotros al hacer los estudios y recibir una educación y aprender a tocar el piano. Took many hours. ¿Cómo se
0: dice?
2: Requería muchas horas. Y para mí ha sido una bendición y yo puedo servir en la iglesia a saber cómo tocar el piano y el órgano y es algo dentro de mí tener estas oportunidades y estos talentos.
1: Claro.
2: Pero requiere trabajo.
1: Cultivarlos, ¿cierto?
0: Puede decir que ella es una bendición tan grande para nuestros hijos porque puede enseñarles tantas cosas. Y yo creo que es importante en nuestras vidas entender que debemos ser una persona completa. O sea, tenemos algunos que están en esta cosa, otros en esta cosa, pero he visto en mi esposa, es una persona completa y ha sido una bendición tan grande para nuestra familia. Ella tenía la bendición de trabajar en la casa, pero es mucho el trabajo allá. Siempre a mí me gustaba salir de la casa para trabajar afuera, más fácil, ¿no? Pero realmente los talentos que ella adquiría durante su juventud han sido bendiciones para nuestros hijos. Y yo creo que al pensar en nuestras familias tenemos que recordar siempre que queremos ser equilibrados en lo que estamos haciendo. No todo el trabajo arduo, pero Dios nos habla de una persona completa. Y realmente una madre completa, porque ella está con los hijos criándolos, una madre completa puede producir hijos completos.
1: La realidad actual del mundo, sobre todo en los países hispanoparlantes, ya sea en España, en la América Latina, es una realidad un poco atemorizante para los padres, sobre todo aquellos que son jóvenes padres, aquellos que están iniciando una familia, y también para los padres que ya están ayudando a criar nietos. ¿Qué consejo daría usted, Elder Bowen y hermana Bowen, a esos padres que se enfrentan a una economía deteriorada en nuestros países, donde las oportunidades de trabajo no son muy grandes? ¿Cómo les aconsejaría a ellos que dieran a sus hijos un ejemplo de trabajo esmerado? ¿Cómo podrían ayudar a sus hijos a adquirir una educación más elaborada que les ayudara a ellos en un futuro supuestamente mejor que el presente en sus vidas? ¿Qué consejos le darían ustedes a ellos?
0: Bueno, y sé que las cosas son difíciles realmente en todo el mundo, pero también yo creo que tenemos que recordar que si podemos abrir puertas, Dios nos va a dejar entrar y va a abrir más y más las puertas. La educación, por ejemplo, cuando estuvimos en Sudamérica Sur, por ejemplo, una persona que habla dos idiomas, inglés y español,

0: español puede ganar tres veces lo que la persona con un idioma. Una bendición de la misión, quizá.
1: Para beneficio de nuestros oyentes y televidentes, el área que usted presidió comprende Uruguay, Argentina y Paraguay.
0: Exactamente.
1: Ahora, en la actualidad, Chile también,
0: Chile ahora,
1: pero en
0: sí.
1: aquellos días Uruguay, Argentina y Paraguay.
0: Sí. Y entonces podríamos decir, bueno, ¿por qué quiero aprender otro idioma? Bueno, para criar a nuestras familias en una forma más, bueno, mejor, más fácil, ¿no? Y muchas veces tenemos que pagar el precio y no estamos dispuestos a pagar ese precio. Quizá los padres, bueno, ¿cómo puedo decirlo? A veces tenemos el miedo, pero creo que el miedo viene de Satanás, no de nuestro Padre Celestial. O sea, estamos viviendo en los últimos días cuando tenemos la plenitud del Evangelio. Y yo creo que al guardar los mandamientos, Dios nos bendice. Dando el ejemplo de pagar un diezmo íntegro, por ejemplo. No es fácil hacer eso tampoco, pero al mostrar nuestra fe podemos recibir las bendiciones de nuestro Padre Celestial. Como padres, yo creo que tenemos que estar dispuestos a hacer los sacrificios necesarios. Quizá vamos a tener un poco menos acá para que nuestro hijo puede estudiar idiomas o música o algo así. Pero, bueno, recuerdo muy bien cuando nosotros nos casamos, no sabíamos nada. Pero empezamos a criar a nuestra familia. Y Dios siempre nos ha bendecido. Pero yo creo que tenemos que inculcar en nuestros hijos también el deseo de avanzar. Y dando el ejemplo, o sea, somos dioses en embrio. Y si un niño puede entender quién es, cuál es su potencial, lo que Dios tiene para él, yo creo que al tomar esas decisiones, van a tomar decisiones distintas y van a actuar en una forma distinta porque saben quiénes son. ¿Tiene sentido lo que estoy
1: Absolutamente,
0: diciendo?
1: claro que sí, claro que sí. Y hermana Bowen, desde el punto de vista de esa joven madre que está no solamente luchando por salir ella adelante, sino que ve también a su esposo en situaciones apremiantes, ¿cómo puede esa joven madre ayudar a sus hijos, inculcar ese deseo por superarse en la vida?
2: Yo creo que es muy importante mostrar la fe en ellos. Mi mamá siempre fue siempre ella tenía fe que yo pude hacer cada cosa. No había nada que yo no podía hacer en los ojos de mi mamá.
1: Ayudarles a los hijos a saber que ellos no tienen limitaciones, que las
2: Exacto.
1: limitaciones no existen, que las limitaciones siempre están por debajo de su potencial.
0: Son artificiales,
1: Son
0: realmente.
1: artificiales. Muy importante. Quisiera pasar ahora a otro punto, si ustedes me lo permiten. Elder Bowen, usted sirvió como joven misionero en Chile.
0: Sí.
1: Aprendió a hablar como los chilenos.
0: Japo.
1: Después, más adelante, sirvió como presidente de misión en Barcelona, España,
0: Sí.
1: donde seguramente habrá tenido que aprender a hablar dos idiomas, el español y el catalán, o a refinar su español y aprender a hablar catalán. Más tarde, usted es llamado a ser miembro de una presidencia de área que comprende, como ya dijimos, Uruguay, Argentina y Paraguay. ¿Ha habido en su vida y las últimas dos asignaciones como presidente de misión y como miembro de la presidencia de área, acompañado por su esposa? ¿Ve usted alguna evolución en su afecto por la gente de habla hispana desde el momento que usted llega a Chile hasta el momento que regresa de Sudamérica Sur como autoridad general?
0: Sabe que yo he vivido el milagro de la iglesia en Sudamérica y ver hace casi 40 años que estuve en Chile y he visto la profecía del Elder Ballard cuando él dijo que la iglesia iba a empezar con una bellota y crecer en un roble noble y grande. Yo he vivido esta en mi vida. Sabe que me encanta trabajar con los que hablan español. De hecho, siempre digo que no es doctrina, pero es lo que creo, que si una persona puede aprender español en esta vida, al llegar al reino celestial tendrá más tiempo porque no tendrán que aprender el idioma. Pero no, sabe que la gente en España, la gente en Sudamérica, son hijos de Dios. Es increíble para mí que son personas creyentes. Al enseñar el Evangelio, acepten como si fuera un eco del pasado. Y sé que eso es lo que está pasando, que están recordando las cosas que aprendieron en la vida premortal. Ha sido un privilegio tan grande. Al trabajar con algunos de los presidentes que estaban sirviendo en Europa, no es así en todos los países, pero he disfrutado tanto esta bendición y hay un amor entre los latinos y los de España también, que sin participar en su espíritu, ¿no? Es difícil explicar lo que es. Pero también ver el amor que nuestro Padre Celestial tiene para sus hijos. Yo creo que fue Elder Nelson quien dijo que el corazón del cristianismo ha salido al sur, a Sudamérica y a África. Y realmente es interesante ver, aún en los Estados Unidos, viendo los nuevos miembros de la iglesia está creciendo, pero muy rápido en Sudamérica. Y tengo un amor muy grande para ellos y el amor y la fe que muestran. Hablamos de los pioneros acá en los Estados Unidos que vinieron desde Nauvoo. Pero tenemos pioneros en Sudamérica, tenemos pioneros en México, en Centroamérica, que están recibiendo y mostrando la misma fe que mostraron nuestros antepasados hace tiempo. Tengo un amor grande para ellos.
1: Y la iglesia en España es relativamente joven. En comparación con...
0: Bueno, creo que empezó en el año 70, más o menos. Pero también está creciendo.
1: ¿Ya hay un templo en Madrid?
0: Tres nuevas estacas me dijeron y entonces está creciendo allá.
1: ¿Y los catalanes están esperando el día que el presidente Monson anuncie un templo en Barcelona?
0: Bueno,
2: también.
0: Y habrá.
1: O en Mallorca, la tierra de mis padres, de mis abuelos.
0: Sí, sí.
1: Muchas veces... Los miembros de la Iglesia, sobre todo, escuchan a las autoridades generales hablar en conferencias generales. Les ven cuando ustedes asisten a conferencias de estaca. Les ven tan rozagantes, tan elegantes, tan llenos de vida, con una sonrisa en el rostro. Y pueden llegar a pensar que esos hombres y esas hermanas no tienen que pasar por experiencias de adversidad como la mayoría de la gente alrededor del mundo, aún buenos miembros de la Iglesia, que cumplen con rectitud los mandamientos. En la conferencia de octubre del año 2012, usted, Elder Bowen, tengo el privilegio y la tranquilidad de que en una ocasión que nos reunimos poco después de la conferencia, yo se lo dije, así que no es que esté tratando de anotar puntos con usted en esta entrevista, en esta conversación. Pero fue uno de los mensajes que me llegó más profundo al corazón. Hace algunos años ustedes perdieron un hijo. Fue una experiencia muy dura para ustedes como padres, como lo puede ser para cualquier otro padre. Y tuvieron que enfrentar sentimientos, como usted lo explicó en ese discurso, que no son agradables. ¿Podría hablarnos un poquito acerca de eso?
0: Bien. Bueno, al decir que nosotros no tenemos problemas, no nos conocen. Yo he aprendido que todos los hijos de Dios están teniendo desafíos. Y a veces son más visuales que otras, pero yo le prometo que cada persona tiene sus propios desafíos. El perder un hijo, sí, es difícil. Y si no tuviera la iglesia, no sé lo que haría. Porque la fe y la esperanza se encuentran en el plan de de nuestro Padre Celestial. Si yo pensara que después de esta vida no hay nada y que nunca vamos a ver a nuestro Hijo, no sé si podría vivir. Pero yo creo que Dios nos ha puesto acá para tener la experiencia de esta vida. Y algunas de estas cosas son amargas y difíciles. Pero al tener las cosas difíciles y amargas, Él nos prepara para que podamos disfrutar y saborear las cosas dulces y sentir más de su amor. Pero yo diría que al principio yo pensaba que Dios me había robado. Y bueno, es importante, no puede pensar eso mucho tiempo, porque también el enemigo, él quiere que no tengamos fe en Dios. Y él quiere que pensemos, bueno, si hay un Dios justo, ¿cómo dejaría pasar lo que había pasado? Pero por medio de la oración y experiencias muy sagradas, Dios me dio a saber que no fui robado, sino que hay una bendición muy grande esperándonos como padre y madre. Si nosotros podemos guardar nuestros convenios, no hemos perdido nada. De hecho, hemos ganado la vida que tiene nuestro Padre Celestial con nuestros hijos en su presencia. Y tarda, o sea, hace 22 años que murió nuestro hijo. Y a mí me gustaría decir a la gente que, bueno, en unas semanas no van a tener ese dolor, pero no va a pasar eso. Requiere tiempo y requiere el consuelo de nuestro Padre Celestial por medio del Espíritu Santo. Pero de repente podemos ver que esta vida es muy corta. Y que realmente las cosas más importantes vivimos antes de esta vida y vamos a vivir después de esta vida. Y las cosas desagradables que tenemos que pasar acá nos van a dar experiencia para que podamos llegar a ser como nuestro Padre Celestial. Hermana Bonnie y yo tenemos la certeza que nuestro hijo Tyson está ya trabajando, esperándonos. Ya no es un bebé, pero está trabajando en la obra del Señor. Y tenemos la promesa del profeta José Smith que en la resurrección, en el milenio, que tendremos la bendición de criar a nuestro bebé hasta la madurez, ¿no? Y entonces, como digo, no hemos perdido nada y tener una perspectiva eterna es lo que hace la diferencia. Cada persona va a pasar por su Getsemaní y va a tener pruebas. Pero solo queremos y quiero decir que sí, podemos confiar en Dios y saber que es Él que hace todo posible, que Él nos ha dado su Hijo unigénito para superar la muerte física y la muerte espiritual. Realmente debemos tener sonrisas siempre porque somos un pueblo bendecido con este conocimiento y con estas verdades tan puras y preciosas que Dios nos ha compartido por medio de sus profetas vivientes y por medio de la restauración de su evangelio a la tierra. Pero como digo, ya tenemos nuestro Hijo y nos damos cuenta de eso ahora y estamos esperando el día en que estamos juntos otra vez.
1: Qué enorme consuelo es saber estas cosas.
0: Sí.
1: Yo le he escuchado a usted antes decir que usted no cree en estas cosas, sino que sabe que son ciertas. Hermana Bowen, ¿qué le diría usted a muchas de esas madres o padres que sin tener la experiencia de perder físicamente a un hijo, pierden a un hijo o a una hija a causa de malas decisiones? Alguien que está en vida, pero un tanto perdido. ¿Qué palabras de consuelo y de esperanza pudiera usted darle a esas madres que lloran todas las noches por una hija o por un hijo que está un poco perdido en el mundo?
2: Yo creo que esta situación es aún peor y más duro que al perder un hijo a la muerte, ¿no? Y tiene que ser siempre un amigo a este hijo o hija, y vivir el Evangelio y ser un ejemplo y guardar los convenios, porque tenemos la promesa que al guardar los convenios nosotros podemos tener nuestra familia. No sé cómo ellos tienen que sufrir algo, pero al guardar los convenios nosotros podemos tener la paz y el consuelo que tendremos nuestros hijos con nosotros y ser un ejemplo. Yo creo que es la cosa más importante, y siempre dar amor y paciencia con estos hijos que están teniendo problemas, y es lo que yo pienso.
1: Muchas gracias. Este es otro programa de conversaciones en el canal Mormón, y estamos ya llegando a los puntos culminantes de esta conversación. Quisiera yo personalmente, en un modo muy egoísta, que esta conversación siguiera, poder hablar de muchas otras cosas y aprender de ustedes. Pero ya que estamos hablando de la influencia de los padres en los jóvenes, el elder Shane Bowen, una de sus asignaciones como autoridad general es como uno de los directores ejecutivos del Departamento del Sacerdocio de la Iglesia, que es el departamento que es responsable por la creación de todos los programas de edificación dentro de la Iglesia, cursos de estudio entre ellos. Recientemente se anunció en la Conferencia General de Octubre de 2012 la creación y la puesta en práctica de un nuevo programa de curso de estudio para los jóvenes de la Iglesia. No solamente los varones, sino también las jovencitas en la Organización de Mujeres Jóvenes, los jóvenes en el sacerdocio, los jóvenes en la escuela dominical y también en el programa de seminarios. Elder Bowen, usted fue una de las personas más influyentes en ese proceso. ¿A qué obedece esta urgencia histórica en las autoridades de la Iglesia de crear un nuevo programa de estudios, un enfoque completamente distinto para ayudar a los jóvenes no solamente a fortalecer su testimonio, sino a ser mejores maestros para compartir ese testimonio con sus amigos, en sus familias y con otras personas?
0: Bueno, yo creo que los miembros de la Iglesia tienen que entender que la Iglesia cambió hace unas semanas. La Iglesia y la forma de enseñar nunca será como fue antes. Y como usted dijo, el Señor está apurando su trabajo. Una de las bendiciones que yo veo es que ahora estamos mandando los misioneros cuando los jóvenes tienen 18 y las jóvenes tienen 19 años. Y entonces tienen menos tiempo para prepararse para predicar el Evangelio. Y el propósito de esta vida es predicar el Evangelio para que podamos volver a la presencia del Padre. Pero el cambio que he visto es como cuando recibimos predicad mi Evangelio. Antes teníamos las charlas y memorizamos las charlas y dábamos las charlas, bueno, con palabras memorizadas. El cambio con predicad mi Evangelio fue que el énfasis fue en la preparación espiritual del misionero, porque toda la gente no es igual. Ahora enseñamos a gente y no lecciones. Y veo la misma cosa que está pasando ahora. Estos jóvenes tienen que prepararse para poder enseñar el Evangelio. Y muchas veces en el pasado, tuvimos un maestro que estaba ya con su manual leyendo las cosas y realmente los jóvenes no tenían oportunidad para participar espiritualmente. O sea, tenían las respuestas, pero teniendo experiencias espirituales fue una cosa distinta. El propósito del nuevo curso es la conversión personal. No aprender respuestas, pero la conversión personal y dejar que el Espíritu sea el maestro. Los nuevos maestros van a hablar más y los alumnos van a hablar y sentir más y más. Y entonces lo que pasa es que el testimonio llega al corazón y ahora ellos están preparados desde los 12 años y me imagino que un día aún en la primaria, porque tenemos que empezar más y más temprano, pero ellos están teniendo estas experiencias espirituales durante toda su juventud para poder llegar al campo misional y serán gigantes espirituales. Estoy tan animado con lo que estoy viendo y escuchando a los maestros que ya están preparando y han sido programas pilotos para ver. O sea, lo que estamos viendo es impresionante. Pero como digo, yo creo que la espiritualidad de los jóvenes, de la juventud, va a crecer muchísimo y Dios está utilizando esa generación para buscar a todos sus hijos.
1: Y seguramente los jóvenes ahora pensarán, esto es más difícil, esto va a requerir más de mí. Y yo sé que existe un espíritu dentro de las autoridades generales, de aquellos que son responsables por la creación de este nuevo curso de estudios. Es decir, no, esto es una demostración de cuánto nuestro Padre Celestial confía en ustedes. Ya están preparados para aprender y enseñar de esta manera.
0: De acuerdo. Y yo creo que la cosa más difícil no será con los jóvenes, sino con los adultos.
1: Sacarlos de su zona de comodidad.
0: Claro, tenemos que dejar. O sea, estos jóvenes son excepcionales. Y si nosotros podemos dejar que el Espíritu sea el maestro, en vez de nosotros, los adultos, el Espíritu va a enseñarles y ellos van a aprender muchísimo. Pero como digo, yo creo que los adultos serán el estorbo si hay.
1: Ustedes nos han enseñado mucho hoy. Ustedes han sido un ejemplo de esta nueva generación de maestros que nuestro Padre Celestial espera para los jóvenes. Gracias por no solamente habernos acompañado en este espacio, que es muy breve, pero gracias por el ejemplo de sus vidas. Gracias por su rectitud, por su bondad, por su nobleza, por la transparencia que emana de ustedes. Este ha sido otro programa de conversaciones en el Canal Mormón, hoy con el Elder Shane Bowen y su esposa, la hermana Lynette Bowen. Que el Señor los bendiga. Y antes de retirarnos, quisiera darles el tiempo a ustedes para terminar con alguna palabra de testimonio.
2: Bueno, gracias por la oportunidad de compartir el tesoro de mi vida, que es mi testimonio de que el Evangelio de Jesucristo está en la tierra hoy. Y Él está a la cabeza de la Iglesia de Jesucristo de los Santos de los Últimos Días. Yo sé que Él vive, que Jesucristo es nuestro Salvador, que tenemos un Padre amoroso, nuestro Padre Celestial, y somos sus hijos. Y Él nos ha dado un plan para regresar a su presencia. Y Él nos ha dado el sacerdocio de Jesucristo para que nosotros podamos recibir las ordenanzas necesarias para regresar a su presencia. Y sé que al vivir el Evangelio nos trae gozo y paz y consuelo. Y estoy tan feliz de ser un miembro de la Iglesia de Jesucristo. Y digo estas cosas en el nombre de Jesucristo. Amén.
0: Amén. Gracias. Bueno, y otra vez gracias a ustedes por esta oportunidad. Queremos que sepan, y usted ha dicho muchas cosas muy, muy bondadosas de nosotros. Queremos que sepa que todos somos hijos de Dios y que realmente no somos nada, pero con Padre somos algo y podemos hacer todas las cosas por medio de Él. Nosotros queremos ser siervos del Señor y hacer su trabajo acá en la tierra, porque su trabajo acá en la tierra es su trabajo en los cielos también. Yo quiero testificar que Dios vive, que Él es nuestro Padre Celestial, que nos conoce, nos ama y está allá para bendecirnos. Yo quiero testificar que Jesucristo es nuestro Salvador, nuestro Redentor, nuestro Mediador con el Padre y que Él es una manifestación del amor del Padre para nosotros también. Dios sabía y Él sabía que no somos perfectos y que necesitábamos un Redentor para pagar un precio que nosotros no podemos pagar. Y esta es la expiación de Cristo. Agradezco tanto a mi Salvador Jesucristo por su expiación, por su amor, por su ejemplo. Testifico que Dios el Padre y su Hijo Jesucristo han visitado la tierra en nuestra época y por medio de un profeta, como siempre lo han hecho, restauraron otra vez a la tierra su autoridad, que es el poder del sacerdocio. Testifico que el libro de Mormón es verdadero. Si quiere saber si estas cosas son verdaderas, solo tiene que leer ese libro, porque si el libro de Mormón es verdadero, todo lo que estamos diciendo es verdad. Quiero testificar que el poder de Dios se encuentra en la tierra hoy, que las llaves del sacerdocio se encuentran en la tierra y que tenemos un profeta viviente, aún el profeta Thomas S. Monson, quien posee todas las llaves del sacerdocio y tiene autoridad para ejercerlas para el bienestar de todos los hijos de Dios. Somos un pueblo bendecido. Tener este conocimiento, tener la bendición de poder volver y vivir con nuestro Padre Celestial. En el nombre de Jesucristo. Amén.
1: Amén. Este ha sido otro programa de conversaciones. Esperamos encontrarnos muy pronto otra vez en el Canal Mormón. Gracias.
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4: Otro ejemplo típico de la protección y el cuidado que Dios nos brinda es el del joven pastor David. David tuvo una fe firme en el Dios de Israel y esa fe lo dotó de gran valor. Cuando los ejércitos filisteos se juntaron para luchar contra los israelitas, Goliat se puso al frente y profirió su amenazante desafío de combate. El rey Saúl y todo Israel se turbaron y tuvieron gran miedo, día tras día. Goliat repetía el desafío, pero nadie se atrevía a hacerle frente. En una ocasión, cuando David fue al campamento para llevar provisiones, oyó la amenaza de Goliat. Sorprendido, preguntó, ¿quién es este filisteo incircunciso para que provoque a los escuadrones del Dios viviente? Y pidió entonces que le permitieran luchar contra él.

0: No desmaye el corazón de ninguno a causa de él. Tu siervo irá y peleará contra este filisteo.
1: No podrás ir contra aquel filisteo a pelear con él. Eres un muchacho, y él un hombre de guerra desde su juventud.
0: Fuese león, fuese oso, tu siervo lo mataba. Y este filisteo incircunciso será como uno de ellos, porque ha provocado al ejército del Dios viviente. Jehová me ha librado de las garras del león y de las garras del oso. Él también me librará de la mano de este filisteo. Y toda la tierra sabrá que hay Dios en Israel.
2: As David went on, en el campo de batalla, Goliat se burló de él por ser tan joven y le maldijo en nombre de sus dioses, y dijo que daría su carne a las aves y a las bestias. La respuesta de David es una de las mayores expresiones de fe y valor en toda la literatura del mundo. Me emocionaba en mi niñez y aún me conmueve. Tú vienes a mí con espada y lanza y jabalina. Mas yo vengo a ti en el nombre de Jehová de los ejércitos, el Dios de los escuadrones de Israel, a quien tú has provocado. Jehová te entregará hoy en mi mano, y yo te venceré, y te cortaré la cabeza, y daré hoy los cuerpos de los filisteos a las aves del cielo y a las bestias de la tierra, y toda la tierra sabrá que hay Dios en Israel. Y sabrá toda esta congregación que Jehová nos salva con espada y con lanza, porque de Jehová es la batalla, y Él os entregará en nuestras manos. Ya conocemos el final del relato. David hirió al filisteo y le cortó la cabeza con su propia espada. Al ver caer a su adalid, los filisteos huyeron. Con gritos de triunfo, los ejércitos de Israel los...
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4: 46 years ago,
5: hace 46 años se me llamó para ser ayudante del quórum de los 12 apóstoles y por primera vez estuve detrás de este púlpito. Tenía 37 años y me encontraba entre los profetas y apóstoles venerables y sabios cuyas palabras, como dice el himno, son de siervos del Señor que nos enseñan. Me sentí totalmente inadecuado. Por aquella época tuve aquí en el tabernáculo una experiencia que me tranquilizó y me dio valor. En aquellos días, antes de la conferencia general, se llevaba a cabo aquí en la conferencia de abril, y entré por una de las puertas del lado sur, justo en el momento en que un numeroso coro de niños de la primaria cantaba el himno de apertura dirigido por la hermana Lou S. Grusbeck, miembro de la mesa general de la primaria. Cantaban esto: con quietud pensaré en ti, Señor. Con quietud cantaré reverente a ti, loor. Con quietud y humildad pido en oración. Tu espíritu haz morar en mi corazón. Los niños cantaban suavemente, y el organista, que comprendía que la excelencia no implica atraer atención sobre sí, no tocó solo mientras ellos cantaban, sino que con gran habilidad, pasando casi inadvertido, combinó las voces en una melodía de inspiración y revelación. Aquel fue el momento decisivo que fijó profunda y permanentemente en mi alma lo que más necesitaba para sostenerme en los años futuros. Sentí, y quizás lo que haya sentido Elías el profeta, cuando selló los cielos para el inicuo rey Acab y escapó a una cueva para buscar al Señor. He aquí un grande y poderoso viento que rompía los montes y quebraba las peñas, pero Jehová no estaba en el viento, y tras el viento un terremoto, pero Jehová no estaba en el terremoto, y tras el terremoto un fuego, pero Jehová no estaba en el fuego, y tras el fuego vino un silbo apacible y delicado. Y cuando lo oyó, Elías, dice el registro, cubrió su rostro con un manto y salió y se puso a la puerta de la cueva para hablar con el Señor. Sentí algo de que los nefitas deben de haber sentido cuando el Señor apareció ante ellos. Y aconteció que mientras así conversaban unos con otros, oyeron una voz como si viniera del cielo y miraron alrededor porque no entendieron la voz que oyeron y no era una voz áspera ni una voz fuerte. No obstante, y a pesar de ser una voz suave, penetró hasta lo más profundo de los que la oyeron, de tal modo que no hubo parte de su cuerpo que no hiciera estremecer. Sí, les penetró hasta el alma misma e hizo arder sus corazones. Es esa voz apacible y delicada que Elías y los nefitas oyeron, lo que comprendió el profeta José Smith al escribir. Así dice la voz suave y apacible que a través de todas las cosas susurra y penetra. En aquel momento decisivo, comprendí que la voz apacible y suave, más que oírse, se siente y que, si se le prestaba atención, me iría bien en mi ministerio. Después de esto, tuve la seguridad de que el Consolador, el Espíritu Santo, está disponible para todo el que responda a la invitación de pedir, buscar y llamar. Supe entonces que estaría bien, y con el correr de los años ha sido así. También aprendí la enorme influencia que puede tener la música cuando se presenta con reverencia. Es semejante a la revelación. Creo que a veces no se puede separar de la voz del Señor la voz apacible del Espíritu. Toda clase de música buena tiene su papel importante y hay infinidad de lugares donde es posible escucharla, pero el tabernáculo de la manzana del templo es diferente de todos ellos. Durante muchos años, el coro del tabernáculo comenzó su transmisión semanal cantando estas palabras escritas por William W. Fells: entonad sagrado son y venid con devoción. Oh, reposad al Señor las gracias dad por sus dones y bondad. Hace más de 100 años, el presidente Wilford Woodruff, que tenía 91 años, pronunció desde este púlpito lo que debe haber sido su último discurso. Entre la congregación se hallaba LeGrand Richards, jovencito de 12 años. Su padre, George F. Richards, a quien más adelante se le ordenó de apóstol, había traído a los hijos al tabernáculo para escuchar a las autoridades generales, y LeGrand nunca olvidó aquella experiencia. Durante más de 20 años tuve una amistad estrecha con el elder LeGrand Richards. El mensaje que he mencionado todavía permanecía en su corazón cuando tenía aún 96 años. No recordaba las palabras del presidente Woodruff, pero jamás olvidó lo que había sentido al escucharlas. A veces he sentido la presencia de los que construyeron y mantuvieron este tabernáculo. Por medio de la música y las palabras, los que nos precedieron preservaron la sencillez del Evangelio y el testimonio de Jesucristo. Ese testimonio fue la luz que los guió en la vida. En este tabernáculo de la manzana del templo han ocurrido grandes acontecimientos que determinaron el destino de la Iglesia. Con excepción de José Smith y de Brigham Young, se ha sostenido a todo presidente de la Iglesia en una asamblea solemne realizada en este tabernáculo. Y ese proceso de sostenimiento se reitera anualmente de manera similar en la conferencia general y se repite en toda estaca, barrio y rama, según lo exige la revelación. El Señor dijo: a ninguno le será permitido salir a predicar mi evangelio ni a edificar mi iglesia a menos que sea ordenado por alguien que tenga autoridad. Y sepa la iglesia que tiene autoridad y que ha sido debidamente ordenada por las autoridades de la iglesia. De ese modo, ningún extraño puede venir entre nosotros reclamando tener la autoridad ni intentar desviar a la iglesia. Aquí mismo, en 1880, se aceptó la Perla de Gran Precio como uno de los libros canónicos de la Iglesia. Aquí también se agregaron a Doctrina y Convenios, dos revelaciones que ahora se conocen como las secciones 137 y 138. En la sección 137 se registra una visión que se dio a José Smith en el templo de Kirtland, y la sección 138 es una visión que se dio al presidente Joseph F. Smith con respecto a la visita que hizo el Salvador a los espíritus de los muertos. En 1979, después de años de preparación, aquí se presentó a la Iglesia la versión del Rey Santiago de la Biblia en inglés para los santos de los últimos días. Además, desde aquí se anunciaron a la Iglesia las nuevas ediciones del Libro de Mormón, Doctrina y Convenios y la Perla de Gran Precio. En la Conferencia General de 1908, el presidente Joseph F. Smith leyó la sección 89 de Doctrina y Convenios, la palabra de sabiduría. Luego él, sus dos consejeros y el presidente de los doce hablaron sobre el mismo tema. A continuación, pasó por unanimidad un voto aceptándola como obligatoria para los miembros de la Iglesia. Esa revelación comienza así: por motivo de las maldades y designios que existen y existirán en el corazón de hombres conspiradores en los últimos días, os he amonestado y os prevengo, dándoos esta palabra de sabiduría por revelación. Es un escudo y una protección, particularmente para nuestros jóvenes, y llega a formar parte de toda la armadura de Dios que se promete en las revelaciones a fin de protegerlos de los dardos encendidos de los malvados. La Iglesia y sus miembros individualmente han estado siempre, están ahora, y estarán continuamente bajo el ataque del adversario. Él cubrirá y hasta hará desvanecerse la voz suave y apacible por medio de la música estrendosa y disonante, inundada de letras que no se entienden o que, peor aún, se entienden bien. Él nos desviará astutamente con toda nueva tentación que puede inventar. Aquí también, por revelación, el Señor aclaró el orden del sacerdocio, lo cual abrió las puertas para que se cumpliera el mandamiento del Salvador de llevar el Evangelio a toda nación y tribu y lengua y pueblo, y para que su Iglesia fuera establecida entre ellos. Aquí se dio al Libro de Mormón el subtítulo Otro Testamento de Jesucristo. A partir de ese momento, todo el que abra el libro sabrá por su título que se ofrece en él. Las enseñanzas, los discursos, la música y los sentimientos y el espíritu de este sagrado edificio se transmiten sin que se pierda nada al gran centro de conferencia cercano, donde las escuchan decenas de miles de personas, se traducen a una cantidad de idiomas y se envían a congregaciones por todo el mundo. Más aún, ese espíritu entra en los hogares de millones de santos de los últimos días. Hogares en los cuales los padres oran por el bienestar de sus hijos, hombres y mujeres, y como lo promete el Libro de Mormón, hasta niños pequeños pueden recibir el testimonio de Jesucristo y de la restauración de su Evangelio. Este tabernáculo de la manzana del templo es una casa de oración, una casa de ayuno, una casa de fe, una casa de gloria y de Dios. Sí. Su casa. Aquellos a quienes se llama a hablar, a actuar, a pronunciar palabras o a presentar música o cultura deben presentar lo que sea digno. Las Escrituras nos advierten que el afán de recibir alabanzas de los hombres nos desvía astutamente del único camino seguro que podemos seguir en la vida. Y las Escrituras nos amonestan claramente con respecto a lo que sucede cuando aspiramos a los honores de los hombres. No es tan importante lo que se oiga en los discursos como lo que se sienta al oírlos. El Espíritu Santo puede confirmar a todos los que estén bajo su influencia que los mensajes son verdaderos y que esta es la Iglesia de Jesucristo de los Santos de los Últimos Días. El tabernáculo se encuentra aquí, cerca del templo, como un ancla y ha llegado a simbolizar la restauración. Fue construido por una gente muy pobre y muy sencilla, y se reconoce ahora en todo el mundo. El coro del tabernáculo, que lleva el nombre de este edificio, ha sido una voz de la Iglesia, que nunca se aparten ni permitan que los desvíen de la misión principal que han tenido por generaciones. Porque generación tras generación, el coro ha comenzado y clausurado sus transmisiones con un mensaje de inspiración abundante en principios y fundado en la doctrina de la restauración, dando apertura con entonad sagrado son y dando clausura con cual rocío que destila. El tabernáculo se distingue en el mundo como uno de los grandes centros de música y cultura dignas, pero, sobre todo, se destaca como un emblema de la restauración del Evangelio de Jesucristo. Ese sencillo testimonio se grabó en mí profunda y permanentemente aquí, en este recinto, gracias a aquellos niños de la primaria que cantaban con tonos reverentes y reveladores. Bendiga Dios este sagrado edificio y todo lo que suceda entre sus paredes. Cuán agradecidos estamos de que haya sido renovado y restaurado sin perder su carácter sagrado. El Elder Parley P. Pratt, que integraba el quórum de los 12 apóstoles, leyó estas palabras de la sección 121 de Doctrina y Convenios. Deja que la virtud engalane tus pensamientos incesantemente. Entonces tu confianza se fortalecerá en la presencia de Dios y la doctrina del sacerdocio destilará sobre tu alma como rocío del cielo. El Espíritu Santo será tu compañero constante y tu cetro, un cetro inmutable de justicia y de verdad. Y tu dominio será un dominio eterno, y sin ser compelido, fluirá hacia ti para siempre y jamás. Profundamente conmovido por esas palabras, Parley P. Pratt recordó un himno que en realidad es una oración y que durante muchos años fue el elegido por el coro para clausurar su presentación semanal. ¿Cuál rocío que destila en la hierba del vergel? Tu palabra salvadora llega a tu pueblo fiel. Deja, Padre bondadoso, tu doctrina destilar, bendecida para darnos el eterno bienestar. Ve, oh Padre, a tu pueblo y permite descender de tu trono bendiciones cual rocío al caer. Nuestra petición escucha y derrama, eterno Dios, tu Espíritu sublime, muestra de tu gran amor. Y a esto yo agrego mi testimonio de que Jesucristo es el Cristo, que esta es su casa en este sagrado día de dedicación. En el nombre de Jesucristo. Amén.
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0: Aquí en Irlanda del Norte, la campiña es esplendorosamente verde y fértil, nutrida por hermosos ríos y lagos. Pero a veces, cuando se asienta la niebla costera, hasta la misma gente de la localidad pierde de vista los puntos de referencia. En tales momentos se nos recuerda que tener fe es creer en cosas que no podemos ver. Jason Smith, quien vive en las afueras de Belfast con su esposa y dos hijas, por mucho tiempo ha creído en cosas que no puede ver plenamente. Jason es un corredor de renombre mundial, considerado el hombre más veloz en la historia de Irlanda del Norte, pese a padecer de disfunción visual. Jason permanece invicto tras 17 años de competiciones paraolímpicas, habiendo ganado 21 medallas de oro y marcado récords mundiales en carreras de 100 y de 200 metros llanos. Todo comenzó cuando un profesor de la secundaria vio en él algo que Jason no veía en sí mismo.
1: Cuando cursaba la secundaria, un profesor me alentó para que empezara a hacer deporte. Y para ser sincero, no estaba interesado. Pero igual decidí ir. Y eso cambió el curso de mi vida. Ciertamente no me encontraría donde estoy hoy de no haber sido por aquel profesor. Nunca debemos subestimar la influencia que otra persona puede tener en nosotros.
0: Al viajar y entrenar alrededor del mundo, Jason ha aprendido otras importantes lecciones sobre cosas mucho más importantes que correr velozmente.
1: Mi consejo es que vayamos tras nuestros sueños. Siempre habrá muchas razones para no hacerlo. Pero a menos que lo intentemos, jamás estaremos seguros. Ese mismo ejemplo doy a mis hijas, porque prefiero que me vean tratar y fracasar a ni siquiera verme intentarlo.
0: El valor de seguir tratando cuando el camino es incierto, el anhelo de perseguir aquello que está fuera de nuestra vista, a eso se le llama fe. Y Jason atribuye gran parte de su éxito en la pista y en la vida a su fe.
1: Siempre hago una oración antes de una carrera. Y creo que mi fe es uno de mis mayores atributos y la razón de mis éxitos. Para mí, el éxito y la fe, así como mis valores personales, están íntimamente relacionados entre sí. Doy mis mayores esfuerzos, pero también confío en Dios, y eso me confirma que todo saldrá bien si hago lo que puedo.

Así llegamos al final de otro programa de música y palabras de inspiración en sus 94 años de transmisión ininterrumpida. Esperamos encontrarnos pronto. Que la paz les acompañe hoy y siempre.

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1: En el antiguo Israel, el señor de la viña protegía su preciado fruto contra los merodeadores, haciendo que se construyeran muros alrededor de su propiedad. Y ponía a un guardia en una torre para que hiciera oír su voz de advertencia mientras el enemigo estaba aún lejos.

0: La vista elevada del centinela le permitía ver lo que otros no podían ver y proteger la viña contra el inminente peligro. Hoy día, el Señor nos ofrece una protección similar. Él ha llamado a profetas y apóstoles para actuar como centinelas en la torre y advertirnos contra los peligros de esta época.
1: Viven ustedes en un mundo de espantosas tentaciones. La pornografía, con su sórdida inmundicia, azota la tierra como una horrorosa y pavorosa marejada. Es veneno, no la vean ni la lean. Los destruirá si lo hacen. Les quitará el respeto por ustedes mismos. Les robará la sensación de las bellezas de la vida. Los derribará y los arrastrará al lodazal de los malos pensamientos y posiblemente de los malos actos. Manténganse alejados de ella. Evítenla como rehuirían una enfermedad horrorosa, puesto que es igual de mortal. Con un número de conversos cada vez mayor, debemos incrementar de manera sustancial nuestros esfuerzos para ayudarlos a integrarse.
2: ¿Chicas?
3: Sí,
2: hola.
3: Emily, ella es Jenica y Brighton. Emily se bautizó ayer con su familia. Pasamos más tarde, ¿sí?
1: Cada uno de ellos necesita tres cosas: un amigo, una responsabilidad y ser nutridos por la buena palabra de Dios. Tenemos el deber y la oportunidad de proporcionarles estas cosas.
4: Parece que no hubiera límites en el deseo del Salvador de guiarnos hacia un lugar seguro. Y existe una constante en la forma en que nos enseña el camino. Él llama utilizando varios medios para que su mensaje llegue a aquellos que tengan la voluntad de aceptarlo. Esos medios siempre incluyen el enviar el mensaje por boca de sus profetas, siempre que la gente haya cumplido con lo que se requiera para tener entre sí a los profetas de Dios. A esos siervos autorizados siempre se les manda que aconsejen a la gente y les indiquen el camino a la seguridad.
5: Al bautizarnos, una de las promesas que hacemos es que estamos dispuestos a tomar sobre nosotros el nombre de Jesucristo. Mi propósito hoy es que recordemos que podemos mostrar a Dios que tomamos el nombre de su Hijo sobre nosotros al dar testimonio de que Jesús es el Cristo en palabra y en obra y tan a menudo como podamos. Cuando ministró y enseñó al pueblo de las Américas tras su resurrección, el Salvador declaró: ¿No han leído las Escrituras que dicen que debéis tomar sobre vosotros el nombre de Cristo, que es mi nombre? Porque por este nombre seréis llamados en el postrer día. Y el que tome sobre sí mi nombre y persevere hasta el fin, éste se salvará en el postrer día. El presidente Russell M. Nelson nos ha enseñado que tomar sobre nosotros el nombre del Salvador incluye declarar y testificar a otras personas mediante nuestras acciones y nuestras palabras que Jesús es el Cristo. Como miembros de la Iglesia de Jesucristo de los Santos de los Últimos Días, tenemos la bendición y el privilegio de ser testigos del Señor y de su nombre en todo lugar en que estemos. al esforzarnos por vivir en armonía con el Evangelio de Jesucristo, nuestra conducta será un testimonio viviente de nuestro Redentor y de su nombre. Además, testificamos de Cristo en palabra al compartir con los demás lo que creemos, sentimos o sabemos de Cristo. Cuando compartimos nuestro testimonio del Señor con humildad mediante nuestras palabras y acciones, el Espíritu Santo confirma a quienes tienen verdadera intención, el corazón abierto y la mente bien dispuesta, que Jesús es verdaderamente el Cristo. Me gustaría compartir dos ejemplos recientes e inspiradores de miembros que muestran a Dios, que toman sobre sí el nombre de Jesucristo al hablar de Él y dar testimonio puro del Señor en las reuniones de la iglesia. Primer ejemplo. Cuando mi esposa Elaine y yo fuimos a España en 2022, asistimos a las reuniones dominicales en una pequeña unidad de la iglesia allí. Mientras me sentaba en el estrado y mi esposa entre la congregación, noté que estaba sentada junto a una mujer mayor. Cuando terminó la reunión sacramental, caminé hasta Elaine y le pedí que me presentara a su nueva amiga. Así lo hizo e indicó que la mujer, que no era miembro de la iglesia, llevaba aproximadamente 2 años visitando la iglesia. Cuando oí eso, pregunté a aquella mujer temerosa de Dios qué le había hecho volver y asistir a nuestras reuniones durante tanto tiempo. La mujer respondió amorosamente: «Me gusta venir aquí porque ustedes hablan de Jesucristo en sus reuniones». Claramente, los miembros de la iglesia de esa unidad de España hablaban, enseñaban y testificaban de Cristo en sus reuniones. Segundo ejemplo. Después de servir en el área Brasil, recibimos la nueva asignación de servir en las oficinas generales de la iglesia. Cuando nos mudamos a Salt Lake City a finales de julio de este año, asistimos a las reuniones dominicales en nuestro nuevo y maravilloso barrio. Una de ellas fue una reunión de ayuno y testimonio. Tras tomar reverentemente la Santa Cena, los miembros se pusieron de pie y uno tras otro dieron testimonio sincero del Salvador. La reunión se centró en Jesucristo y pudimos sentir el Espíritu de forma palpable. Fuimos edificados y se fortaleció nuestra fe. Si en esa reunión hubiera habido amigos de la iglesia que buscaban la verdad sinceramente, habrían reconocido que esta es la iglesia de Jesucristo. ¡Qué bendición es ver que nuestras reuniones de la iglesia son magníficas oportunidades de que testifiquemos de Cristo y manifestemos a Dios que nos regocijamos de tomar el nombre de su Hijo sobre nosotros! Ahora, permítanme mencionar un elocuente ejemplo de tomar el nombre de Jesucristo sobre nosotros al dar testimonio de Él mediante actos. En agosto pasado, acompañé al elder Jonathan Schmidt al programa de puertas abiertas del templo Feather River, California, en Yuba City. Allí tuve la bendición de guiar a algunos grupos en recorridos del templo. Entre uno de los grupos se hallaba un miembro de la iglesia, Virgil Atkinson, y 7 amigos de otras religiones. Hacia el final de la visita, en una sala de sellamiento del templo, el hermano Atkinson se emocionó al expresar su afecto por sus amigos que habían ido al templo ese día. Casi inmediatamente después de que lo hubiera hecho, una mujer del grupo se puso de pie y dijo: «Todos queremos a Virgil. Nunca nos ha impuesto sus creencias, pero tampoco es tímido al respecto. Simplemente vive lo que cree». Con el paso de los años, la vida del hermano Atkinson, a semejanza de la de Cristo, actuó como un potente testimonio para sus amigos. Su ejemplo es firme evidencia de que ha tomado sobre sí el nombre de Cristo. En conclusión, permítanme compartir la lección que aprendí sobre cómo tomar sobre nosotros el nombre de Cristo y testificar de Él al usar el nombre correcto de la Iglesia. El presidente Nelson, el profeta viviente de Dios, dijo lo siguiente en un discurso de una conferencia general de 2018 titulado «El nombre correcto de la Iglesia». Es una corrección, es el mandamiento del Señor. José Smith no dio nombre a la iglesia que se restauró mediante él, ni tampoco lo hizo Mormón. Fue el Salvador quien él mismo dijo, porque así se llamará mi iglesia en los postreros días, a saber, la iglesia de Jesucristo de los santos de los últimos días. Ese día todos salimos de la conferencia comprometidos y determinados a seguir al profeta y usar el nombre revelado de la iglesia de allí en adelante. Puse mucha atención en asegurarme de usar el nombre correcto de la iglesia. Las primeras veces tenía que prestar mucha atención y no permitirme volver a las viejas costumbres. Después de los primeros intentos, me sentí más cómodo en cuanto a usar el nombre revelado de la iglesia. Admito que muchas veces decía el nombre de la iglesia con rapidez. Me preocupaba que las personas no prestaran atención al nombre completo de la iglesia y que pensaran que era un poco largo. Sin embargo, luego comprendí que decir el nombre completo de la iglesia con toda intención me daba valiosas oportunidades de pronunciar el nombre de Jesucristo y, de hecho, de dar testimonio del Salvador al declarar su nombre en el nombre de su iglesia. También noté que cuando decía el nombre correcto de la iglesia a otras personas, recordaba a Jesucristo más frecuentemente y sentía su influencia en mi vida. Al seguir al profeta, todos podemos aprender a testificar más de Jesucristo conforme usemos el nombre correcto de la iglesia, tomando así sobre nosotros el nombre del Señor más plenamente. Esta mañana de domingo, testifico con alegría que el presidente Nelson es el profeta viviente de Dios y que la Iglesia de Jesucristo, de los santos de los últimos días, es la Iglesia restaurada de Cristo. Testifico humildemente del Hijo de Dios y de su divinidad. Él es el Hijo primogénito y el unigénito de Dios, nuestro Salvador y Redentor, Emmanuel. En el nombre de Jesucristo. Amén.
2: Jóvenes adultos. Tres estrategias para sobrellevar los cambios de la vida. Los cambios en la vida pueden traer mucho estrés y ansiedad, pero me he dado cuenta de que estas tres estrategias pueden ser útiles. Por Jody Moore. Es uno de los instrumentos más notables jamás creados. Es más rápido y más eficiente que cualquier computadora y cambia según las cosas que aprende del mundo. Es algo a lo que todas las personas, sin importar su riqueza o condición social, tienen acceso y no se puede comprar en una tienda o en línea. Es más complicado de lo que pensamos y te tengo muy buenas noticias. Tú tienes uno. El Padre Celestial te lo dio. Es tu cerebro. El cerebro humano es increíble. Por ejemplo, piensa en cuando te cepillas los dientes. Tengo niños pequeños a los que todavía intento hacer que se cepillen los dientes constantemente, pero yo lo he dominado. Lo hago sin que nadie me lo recuerde porque mi cerebro lo ha programado como parte de mi rutina. Cuando me cepillo los dientes, no tengo que buscar en Google para ver en qué parte del cepillo debo poner la pasta dental. Mi cerebro la pone automáticamente en el extremo áspero. Puedo cepillarme los dientes mientras escucho un podcast, intento negociar una situación con mis hijos o leo un libro, porque mi cerebro sabe automáticamente qué hacer. Esa habilidad de funcionar en piloto automático no es muy útil la mayoría de las veces. ¿Pero qué pasa cuando estamos pasando por cambios que son parte de esta vida? A veces experimentamos cambios que no habíamos planeado, como el divorcio o la muerte inesperada de un ser querido, pero sin embargo, Incluso cuando la vida va bien, nos enfrentamos a cambios como nuevas ciudades, nuevos trabajos, la graduación de la universidad, el casarnos, tener hijos, etc. La verdad es que al cerebro no le gusta el cambio. Se necesita mucha energía para lidiar con el cambio, porque no podemos actuar tan inconscientemente como estamos acostumbrados. Si unimos esto a las emociones que normalmente acompañan al cambio, a veces experimentamos cambios que no habíamos planeado, como el divorcio o la muerte inesperada de un ser querido. Pero, sin embargo, incluso cuando la vida va bien, nos enfrentamos a cambios como nuevas ciudades, nuevos trabajos, la graduación de la universidad, el casarnos, tener hijos, etc. La verdad es que al cerebro no le gusta el cambio. Se necesita mucha energía para lidiar con el cambio, porque no podemos actuar tan inconscientemente como estamos acostumbrados. Si unimos esto a las emociones que normalmente acompañan al cambio, a veces puede parecer insoportable. Afortunadamente, podemos tomar lo que sabemos sobre el cerebro y trabajar con ello para minimizar la ansiedad y los sentimientos de agobio. A lo largo de los años, he encontrado tres estrategias que ayudan a las personas a sobrellevar la ansiedad y el cambio que me gustaría compartir contigo. Estrategia 1. Reduce tu perspectiva. El cambio significa lo desconocido. Al cerebro no le gusta lo desconocido. A veces el cerebro se abruma si hay muchas variables desconocidas. Le teme a lo desconocido porque cree que podría haber peligro más adelante. Gracias, cerebro, por mantenernos vivos. He descubierto que la mejor forma de sobrellevar el cambio es reducir tu perspectiva a lo que ya conoces. Cuanto más emocional y extremo sea el cambio, más reducida debe ser tu perspectiva. Si pierdes tu trabajo inesperadamente, tu cerebro querrá determinar todo tipo de cosas. ¿Cómo pagarás las facturas? ¿Cómo encontrarás otro trabajo? ¿Cuándo lo encontrarás? ¿Cuán doloroso será ese proceso? ¿Qué pensará la gente? Para muchas de esas preguntas no tenemos respuestas todavía, pero en realidad no necesitamos tenerlas. ¿Qué es lo siguiente? ¿Vas a poder resistir hasta el fin de la semana? Eso es todo lo que necesitas saber por ahora. A veces, cuando tenemos un profundo dolor emocional, solo tenemos que centrarnos en un día a la vez. ¿Qué harás para desayunar? Empecemos por ahí. Reduce tu perspectiva para hallar paz y a partir de ahí encontrarás respuestas. El Señor te guiará si lo buscas y confías en Él. Sé humilde y el Señor tu Dios te llevará de la mano y dará respuesta a tus oraciones. Doctrina y Convenios, sección 112, versículo 10. Estrategia 2. Céntrate en el futuro, no en el pasado. Al cerebro le gusta ir al pasado porque tiene recuerdos a los que aferrarse. Pero tu futuro va a ser diferente a tu pasado, y eso es bueno. Reflexionar sobre lo que salió mal o incluso recordar los buenos tiempos a expensas del presente es fácil, pero no útil. Cuando tuve mi primer bebé, me alegré mucho de tener a esa personita en casa y no podía creer lo mucho que lo amaba. Pero también me sentía agobiada por la cantidad de cuidados que requería y por no poder vivir mi vida tan libremente como antes. No dejaba de pensar cómo la vida solía ser más sencilla. Pensaba en cómo me duchaba y me peinaba cada mañana. Pensaba en cómo me agradaba más mi cuerpo. Pensaba en cómo estaba más descansada y, por lo tanto, era más divertida. Me sentí muy mal cuando me centré en mi pasado de esa manera. Al final, me di cuenta de que no podía encontrar respuestas en el pasado. Tenía que centrarme en el futuro. Tenía que empezar a imaginarme haciendo las cosas que quería en la vida, pero con un bebé. Tenía que establecer una conexión con la persona que quería llegar a ser, no con la persona que antes fui. Eso no siempre es fácil, pero es factible si estás dispuesto a considerar esa posibilidad. El Señor nos ha dicho: «Sois niños pequeños, y todavía no habéis entendido cuán grandes bendiciones el Padre tiene en sus propias manos y ha preparado para vosotros». y no podéis sobrellevar ahora todas estas cosas. Y no podéis sobrellevar ahora todas las cosas, no obstante, sed de buen ánimo, porque yo os guiaré. De vosotros son el reino y sus bendiciones, y las riquezas de la eternidad son vuestras. Doctrina y Convenios, sección 78, versículos 17 y 18. Estrategia 3. Sé compasivo contigo mismo. El cambio puede hacer que incluso los mejores nos sintamos confusos. Es posible que estés sintiendo muchas emociones. Algunas de las cosas más dañinas que podemos decirnos a nosotros mismos son pensamientos como: ojalá no fuera tan emocional. Debería estar tomándomelo mejor. O siento mucho no ser más fuerte. El desear ser menos emocional no hace que el cambio sea más fácil. Solamente añade vergüenza o culpa, además de los otros desafíos que ya estás afrontando. La autocompasión es la clave. La compasión dice: por supuesto que esto es difícil. Está bien tener que luchar. Y te quiero de todas formas. Por favor, di estas cosas a ti mismo. No aumentes tu dolor al pensar que no deberías sentir dolor. El Padre Celestial nos envió aquí a la tierra para ayudarnos a llegar a ser más como Él, lo cual me imagino que significa que tenemos que progresar mucho. Si quiero fortalecer mis músculos, tengo que levantar pesas pesadas. La resistencia de esas pesas hace que mis músculos se colapsen lo suficiente para que cuando se regeneren, vuelvan a ser aún más fuertes. Nuestro espíritu también es así. Necesitamos cierta resistencia para poder volver más fuertes que antes. El Señor lo explicó de esta manera: es preciso que los de mi pueblo sean probados en todas las cosas, a fin de que estén preparados para recibir la gloria que tengo para ellos, sí, la gloria de Sion. Y el que no aguanta la disciplina no es digno de mi reino. El cambio es una de las formas en que esta vida nos moldea para que lleguemos a ser más como nuestro Padre Celestial. Sé bueno contigo mismo en los tiempos de cambios. Esta vida a veces es difícil.
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0: Principios básicos del Evangelio. Nuestro Padre Celestial quiere que seamos felices. Al recordar el plan de felicidad de Dios, podemos hallar gozo aun cuando la vida sea difícil. Antes de que naciéramos en la tierra, todos vivíamos con el Padre Celestial como sus hijos procreados como espíritus. Él presentó un plan para ayudar a sus hijos a aprender y crecer. Mediante su plan, podemos llegar a ser más semejantes a Él y ser dignos de disfrutar la vida eterna. Este plan es posible gracias a que el Hijo de Dios, Jesucristo, vino a la tierra para padecer por nuestros pecados, sacrificio que se denomina la expiación. El plan del Padre Celestial se llama el plan de felicidad, salvación, redención, misericordia. Como lo demuestran estos y otros pasajes de las Escrituras, el Padre Celestial desea que lleguemos a ser como Él, regresemos a su presencia y seamos verdaderamente felices. Vinimos a la tierra a aprender y crecer. Dios nos envió a la tierra donde podríamos tener un cuerpo físico. Necesitábamos un cuerpo para ayudarnos a experimentar la vida en la tierra. Dios sabía que no nos sentiríamos felices todo el tiempo. Experimentamos desilusión, dolor y hasta la muerte, pero mediante los desafíos de la vida, el Padre Celestial nos ayuda a aprender y crecer. Dios también nos dio el albedrío, la capacidad de elegir entre el bien y el mal. Él nos permite escoger por nosotros mismos lo que pensamos y hacemos y nos ha dado escrituras y profetas vivientes para ayudarnos a aprender a elegir lo correcto. Tratar de ser como Jesucristo. Dios no nos envió a la tierra sin un ejemplo a seguir. Mandó a su Hijo Jesucristo para mostrarnos el camino. A fin de aprender a seguirlo, podemos leer las Escrituras para saber quién es Él y qué hizo durante su vida en la tierra. Además, podemos hacer nuestro mejor esfuerzo para ser como Cristo, al obedecer a Dios y amar a los demás. Cuando cometemos errores, pedimos perdón y recurrimos al poder de la expiación de Jesucristo para que nos ayude a cambiar. Podemos ser felices al tratar cada día de llegar a ser más semejantes a Él. La muerte no es el final. Al morir, nuestro espíritu va al mundo de los espíritus. Allí continuamos aprendiendo mientras nos preparamos para la resurrección. Durante la resurrección, nuestro cuerpo y nuestro espíritu se reunirán. Nuestro cuerpo será perfecto y nunca volveremos a padecer la muerte ni enfermedades. Tal como Jesucristo murió y volvió a vivir, todos viviremos de nuevo. Cuando Dios nos juzgue, considerará nuestras acciones y nuestros deseos. Si hemos tratado de guardar los mandamientos y las promesas que hicimos al Padre Celestial, entonces podremos volver a vivir con Él. La vida con Dios y con nuestras familias en el cielo. En el reino celestial viviremos con Dios y con Jesucristo. Además, podremos vivir con nuestra familia para siempre si somos sellados a ella. Hallaremos paz, felicidad y reposo. Nuestra vida en la tierra a veces puede ser difícil, pero si seguimos a Jesucristo, podemos encontrar gozo en esta vida y felicidad eterna en la vida venidera. ¿Qué dicen las Escrituras acerca del plan de felicidad? La forma en que vivimos nuestra vida es importante. Dios nos juzgará y nos recompensará de acuerdo con nuestros pensamientos y acciones. Satanás es el enemigo de nuestra felicidad. Nos tienta para que hagamos mal uso de nuestra vida en la tierra y para que pequemos. Quiere que lleguemos a ser miserables como él. Cuando tenemos fe en el plan que Dios tiene para nosotros, podemos sentir paz sin importar las pruebas que afrontemos. Podemos esperar con ansias el momento en que viviremos con Dios para siempre. Palabras para recordar. Esperamos que hayan disfrutado aprender sobre el plan de felicidad. A continuación, figuran otros términos importantes del Evangelio sobre los que puede aprender en este ejemplar. Profeta, hombre llamado por Dios para dirigir la iglesia y recibir revelación para toda la iglesia. Testimonio, verdades espirituales en las que uno cree y tiene esperanza. Recibimos un testimonio al sentir el Espíritu Santo.
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2: Que Dios nos ha enviado aquí, ahora, a esta época trascendental de la historia.
3: Bienvenidos a este episodio del podcast de la Conferencia General. Hoy escucharemos el discurso del Elder S. Gifford Nielsen. Este es nuestro momento.
4: En 1978 me hallaba en el campo de un estadio de fútbol americano con 65,000 aficionados. Delante de mí había varios oponentes de gran tamaño que parecía querer arrancarme la cabeza. Era mi primer partido como mariscal en la Liga Nacional de Fútbol Americano y jugábamos contra los campeones del Supertazón. Dudaba de que fuera bueno para estar en el campo de juego. Retrocedí para hacer el primer pase y al lanzar la pelota me golpearon como nunca antes. Hallándome bajo un montón de atletas enormes, me pregunté qué estaba haciendo allí. Debía tomar una decisión. ¿Iba a dejar que mis dudas se adueñaran de mí o hallaría el valor y la fuerza para levantarme y seguir adelante? En ese momento desconocía la manera en que aquella experiencia me prepararía para ocasiones futuras. Necesitaba aprender qué podía ser fuerte y valiente ante situaciones difíciles. Tal vez un partido de fútbol americano no sea tan importante como los retos que ustedes afrontarán. En la mayoría de los casos no habrá un estadio repleto de personas observándolos. Sus valientes decisiones tendrán una importancia eterna. Puede que no siempre sintamos que estamos a la altura de las circunstancias, pero nuestro Padre Celestial nos ve como intrépidos edificadores de su reino. Esa es la razón por la que nos envió aquí durante este momento de la historia del mundo. Este es nuestro momento. Escuchen lo que dijo el presidente Russell M. Nelson poco después de convertirse en presidente de la Iglesia. Nuestro Salvador y Redentor Jesucristo llevará a cabo algunas de sus obras más maravillosas entre ahora y cuando vuelva. Veremos indicios milagrosos de que Dios el Padre y su Hijo Jesucristo presiden esta tierra en majestad y gloria. ¿Obras más maravillosas? ¿Indicios milagrosos? ¿Cómo será eso? ¿Qué papel desempeñaremos y cómo entenderemos lo que debemos hacer? No sé todas las respuestas, pero sé que el Señor necesita que estemos listos. Nunca ha sido más crucial ejercer el poder del sacerdocio con dignidad. ¿Creemos al profeta de Dios? ¿Podemos descubrir nuestro destino y cumplir con él? Sí podemos y sí debemos hacerlo, porque este es nuestro momento. Los relatos de siervos de Dios que nos precedieron, como Moisés, María, Moroni, Alma, José y otros, parecen rebasar los confines de la realidad, pero ellos no eran muy diferentes a nosotros. Eran personas normales que afrontaron dificultades y confiaron en el Señor, tomaron la decisión correcta en momentos decisivos, y con fe en Jesucristo hicieron las obras que se requirieron de ellos en su época. Acuérdense de Josué del Antiguo Testamento. Era un fiel seguidor de Moisés, uno de los líderes más grandes de la historia. Tras la partida de Moisés, era el momento de Josué. Debía conducir a los hijos de Israel a la tierra prometida. ¿Cómo iba a hacerlo? Josué había nacido y se había criado en esclavitud en Egipto. No tenía manuales ni videos instructivos que lo ayudaran. Ni siquiera tenía un teléfono inteligente. Sin embargo, tenía esta promesa del Señor. Como yo estuve con Moisés, estaré contigo. No te dejaré ni te desampararé. Esfuérzate y sé valiente. Siendo un 70 nuevo e inexperto, recibí una llamada de la oficina de la primera presidencia pidiéndome que representara al profeta al visitar a un joven hospitalizado. El joven Se llamaba Zach y se estaba preparando para ser misionero, pero había sufrido un accidente y tenía una lesión grave en la cabeza. Me sentía muy inquieto mientras conducía al hospital. ¿Un encargo del profeta? ¿En serio? ¿A qué me voy a enfrentar? ¿Cómo voy a ayudar a este joven? ¿Tengo suficiente fe? Me aferré a la oración ferviente y al conocimiento de que poseía la autoridad del santo sacerdocio. Cuando llegué, Zach estaba acostado en una cama y un camillero se estaba prestando para llevarlo al quirófano a fin de que los médicos pudieran aliviar la presión en su cerebro. Vi a su madre que no podía contener las lágrimas y al joven asustado, amigo de él que estaba a su lado, y supe con claridad que Zach necesitaba una bendición. Su amigo acababa de recibir el sacerdocio Melquisedec, así que le pedí que me ayudara. Sentí el poder del sacerdocio cuando con humildad le dimos la bendición. Se lo llevaron con toda velocidad a la cirugía y un sentimiento de paz me confirmó que el Salvador se haría cargo de todo según su sabiduría. El personal médico realizó una última radiografía antes de practicar la incisión y descubrieron, para su asombro, que no sería necesario operarle. Después de mucha terapia, Zach aprendió nuevamente a caminar y hablar. Prestó servicio con éxito en una misión y ahora cría una bella familia. Ese no es siempre el resultado. He dado otras bendiciones con idéntica fe y el Señor no concedió una sanación completa en esta vida. Confiamos en sus propósitos y dejamos que sea Él quien se encargue de los resultados. No siempre podemos elegir el resultado de nuestros actos, pero podemos escoger estar listos para actuar. Puede que nunca les pidan que representen a la primera presidencia en una situación de vida o muerte, pero como representantes del Señor, a todos se nos llama a hacer cosas que podrían cambiar vidas. Él no nos abandonará. Este es nuestro momento. Pedro se hallaba en una embarcación en el mar cuando vio a Jesús caminando sobre el agua. Quería estar con él y este le dijo, «Ven». Pedro abandonó la seguridad de la embarcación y comenzó a caminar hacia el Salvador. Mas su fe flaqueó cuando dirigió la atención al viento embravecido. Tuvo miedo y comenzando a hundirse dio voces diciendo, «Señor, sálvame». Y al momento Jesús, extendiendo la mano, le sujetó. Cuando el viento sopla en nuestra vida, ¿a dónde dirigimos la atención? Recuerden que siempre hay una fuente fiable de fortaleza y valor. Los brazos de Jesús se extienden hacia nosotros tal como hicieron con Pedro. Si acudimos a Él, nos rescatará con amor. Somos suyos. Él dijo, «No temas, porque yo te he redimido. Te puse nombre. Mío eres tú». Él prevalecerá en sus vidas si ustedes se lo permiten. La decisión es de ustedes. Hacia el final de su vida, Josué le suplicó a su pueblo, «Escogeos hoy a quien sirváis, pero yo y mi casa serviremos a Jehová». Gracias a las decisiones que tomó para servir al Señor, Josué se convirtió en un líder de su época. Mis queridos amigos, este es nuestro momento. Nuestras decisiones determinarán nuestro destino. Cuando serví como obispo, teníamos un lema en el barrio, «Las buenas decisiones equivalen a la felicidad para siempre». Cuando los jóvenes me veían en el pasillo, decían, «Obispo, estoy tomando buenas decisiones». Ese es el sueño de todo obispo. ¿A qué nos referimos con buenas decisiones? Una vez alguien le preguntó a Jesús, «Maestro, ¿cuál es el gran mandamiento en la ley?». A lo que él respondió, «Amarás al Señor tu Dios con todo tu corazón y con toda tu alma y con toda tu mente. Este es el primero y grande mandamiento, y el segundo es semejante a este. Amarás a tu prójimo como a ti mismo». No sé ustedes, pero cuando yo leo estos dos grandes mandamientos, detecto un tercer mandamiento implícito, amarse a uno mismo. ¿Alguna vez han considerado que amarse a ustedes mismos fuera un mandamiento? ¿Realmente podemos amar a Dios y a sus hijos si no nos amamos a nosotros mismos? Hace poco, un líder aconsejó a un hombre que estaba intentando superar años de decisiones destructivas y que se sentía avergonzado y dudaba de que fuera merecedor del amor de nadie. Su líder le dijo, «El Señor lo conoce, lo ama y está complacido con usted y con los valientes pasos que está dando». Y agregó, «Usted necesita escuchar el mandamiento de amarse a sí mismo a fin de poder sentir el amor de Dios y amar a los demás». Cuando aquel hermano oyó este consejo, vio la vida con ojos ojos nuevos. Él dijo, toda mi vida he tratado de hallar paz y sentirme aceptado. He procurado ambas cosas en sitios equivocados. Solo en el amor del Padre Celestial y del Salvador puedo hallar consuelo. Sé que ellos quieren que me ame a mí mismo. Realmente es la única manera de poder sentir su amor por mí. Nuestro Padre Celestial quiere que nos amemos a nosotros mismos, no para que nos volvamos orgullosos ni egocéntricos, sino para que nos veamos como Él nos ve, como sus hijos preciosos.

0: conocemos esta verdad divina, que Dios nos ha enviado aquí, ahora, a esta época trascendental de la historia, para que hagamos el mayor bien posible con los talentos y dones que tenemos. Nuestro momento es ahora. José Smith enseñó que cada profeta de cada época ha mirado adelante con gloriosa expectativa hacia el día en que ahora vivimos. Ha cantado, escrito y profetizado acerca de esta, nuestra época. Somos el pueblo favorecido que Dios ha elegido para llevar a cabo la gloria de los últimos días. Cuando afronten retos cotidianos, recuerden estas palabras del Elder Holland. Es mucho lo que descansa sobre nuestros hombros, pero será una experiencia gloriosa y llena de éxito. La victoria en esta última contienda ya ha sido declarada. La victoria ya está en los registros, las Escrituras. Extiendo la invitación de que oremos para reconocer y aceptar nuestras funciones individuales al prepararnos para el glorioso día en que el Salvador vuelva. El Señor nos ama más de lo que podemos comprender y Él contestará nuestras oraciones. Ya sea que estemos en un campo de fútbol americano, en la habitación de un hospital o en otro lugar, podemos ser una parte importante de estos acontecimientos, porque este es nuestro momento. En el nombre de Jesucristo, amén.
1: Esperamos que hayan disfrutado del discurso del Elder S. Gifford Nelson. Este es nuestro momento. De la sesión del sacerdocio de la Conferencia General Anual número 191 de la Iglesia de Jesucristo de los Santos de los Últimos Días en abril de 2021. 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
3: 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Protegidos durante un deslave de rocas. Dictado por Raymond G. Cox. Escrito y editado por Karen E. Nelson. El autor vive en Washington, Estados Unidos. Mientras nuestro auto se dirigía descontroladamente hacia el guardarraíl del acantilado, el espíritu me bendijo con una impresión inesperada. Estaba visitando el Parque Nacional Yellowstone con mi hija y su familia, y habíamos pasado el día en varios lugares. Había estado lluvioso, pero no íbamos a dejar que eso nos desanimara. Mi hija había manejado durante gran parte de ese día, pero al final de la noche sentí la impresión de que yo era quien debía conducir de regreso a nuestro alojamiento. No tenía en claro por qué tenía que ser yo quien manejara. Pero siempre trato de seguir las impresiones del Espíritu Santo cuando me siento así. Como enseñó José Smith, tengan cuidado y no se alejen de la voz apacible. Esta les enseñará lo que deben hacer y a dónde ir. Había oscurecido y llovía mucho. De la nada, apareció algo frente a mi camioneta. No estaba seguro de lo que era, pero estaba cerca. Sabía que íbamos a chocarlo. Me di cuenta de que un pedazo de la ladera de la montaña se había desprendido y había caído en medio del camino. Con toda la velocidad posible, traté de girar bruscamente para no chocar el enorme peñasco, pero estaba demasiado cerca y lo embestimos. La inercia de la camioneta nos empujó contra el peñasco e hizo que el vehículo se inclinara y quedara sobre dos ruedas. Traté de detenerlo, pero el acelerador estaba atascado. Seguíamos avanzando con velocidad, como si fuéramos un cohete, volando por la carretera sobre dos ruedas. En ese momento, me di cuenta de que nos dirigíamos hacia el guardarraíl junto a un acantilado que descendía al río Yellowstone. Había perdido el control del vehículo y sabía lo que había al otro lado del guardarraíl si lo cruzábamos. En ese momento, oré en silencio. Padre, ayúdame a salvar a mi familia. De repente, el Espíritu Santo me inspiró a apagar el motor. Para ello, tenía que quitar una mano del volante, pero necesitaba las dos para controlar la camioneta, pensé. No puedo soltarlo. Sentí un tranquilizador susurro del Espíritu Santo. Está bien, yo te ayudaré. Apaga el motor. Extendí la mano y quité la llave del interruptor de encendido.

0: Cuando la camioneta comenzó a bajar la velocidad, pude volver a maniobrarla, de modo que no nos salimos de la carretera. Sé que fue la inspiración del Espíritu Santo lo que me llevó a apagar el motor. Fue como si hubiera habido ángeles que sostuvieron con fuerza el volante para que yo pudiera quitar la mano y apagar el motor. Sé que el Padre Celestial y el Espíritu Santo me ayudaron esa noche. Estoy muy agradecido por el Evangelio en mi vida, que hizo posible que yo estuviese preparado para recibir las impresiones que nos guiaron para estar a salvo. El Espíritu Santo puede guiarnos y calmarnos. A medida que nos esforcemos por seguir el sendero que lleva a la vida eterna, el Espíritu Santo nos guiará en nuestras decisiones y nos protegerá de los peligros físicos y espirituales. Mediante Él, podemos recibir dones del Espíritu que nos beneficien a nosotros y también a quienes amamos y servimos. Él es el Consolador. Así como la dulce voz de un padre amoroso es capaz de calmar el llanto de un niño, los susurros del Espíritu pueden aplacar nuestros miedos. La plenitud de las bendiciones que se otorgan mediante el Espíritu Santo están disponibles solo para quienes reciban el don del Espíritu Santo y se conserven dignos. 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
2: No hay palabras que describan la ocasión sagrada cuando un padre sostiene en brazos a su hija por primera vez. Este año, tres de mis hijos se convirtieron en padres de una niña. Al observar a nuestro robusto hijo John, jugador de rugby, con su niñita en brazos por primera vez, la miró con ternura y luego me vio como interrogándome, ¿cómo se cría a una niña? Esta mañana quiero hablarles a mis hijos y a todos los padres. ¿Cómo puede un padre criar a una hija feliz, estable, en un mundo que es cada vez más tóxico? Los profetas del Señor nos dieron la respuesta. Es sencilla y verdadera. Lo más importante que un padre puede hacer por su hija es amar a su esposa. La forma en que ustedes amen a su esposa enseñará a su hija la ternura, lealtad, respeto, compasión y la devoción. Ellas aprenderán del ejemplo que les den y lo que deben esperar de un jovencito, las cualidades que tienen que buscar en un futuro esposo. Pueden mostrarles en la manera en que amen a su esposa que ellas nunca deben conformarse con menos. Su ejemplo le enseñará a valorar el ser mujer. Le están enseñando que es una hija de nuestro Padre Celestial y que Él la ama. Amen tanto a su esposa, que su matrimonio sea celestial. Un matrimonio en el templo por tiempo y la eternidad merece que hagan su mayor esfuerzo y que le den la máxima prioridad. Fue después de que Nefi terminó el templo que dijo, y vivimos de una manera feliz. La manera feliz se halla en el templo, en guardar los convenios. No dejen que se filtre ninguna influencia que ponga en peligro sus convenios o compromiso con su esposa, su familia, ni en su hogar o en su vida. En la Organización de las Mujeres Jóvenes estamos ayudándoles a comprender su identidad como hijas de Dios, la importancia de permanecer virtuosas y dignas de recibir las bendiciones de un matrimonio en el templo. Le enseñamos la importancia de realizar y mantener convenios sagrados, a comprometerse a vivir para que sea digna de entrar en el templo y que no permita que nada la retrase, distraiga o descalifique para lograr esa meta. El ejemplo de ustedes habla más fuerte que nuestras palabras. Las jovencitas se preocupan por ustedes. Ellas expresan el deseo de estar unidas eternamente con su familia. Quieren que estén allí cuando ellas vayan a casarse al templo. Manténganse cerca de su hija, ayúdenla a prepararse y a mantenerse digna de entrar en el templo. Cuando cumpla 12 años, llévenla al templo con frecuencia para efectuar bautismos. Siempre atesorará esos recuerdos. La cultura popular trata de menoscabar y degradar el rol eterno que tienen como patriarca y como padre, y de minimizar sus responsabilidades más importantes. Esas se les han concedido por designio divino, y el padre debe presidir a su familia con amor y rectitud. Debe proveer las cosas necesarias de la vida para su familia y de proporcionarle protección. Padres, ustedes son los guardianes de sus hogares, de su esposa y de sus hijos. Hoy no es fácil proteger a nuestra familia contra las intrusiones del maligno en sus mentes y sus espíritus. Esas influencias pueden filtrarse libremente en nuestro hogar y realmente lo hacen. Satanás es astuto, no necesita derrumbar la puerta. Ustedes deben ser los guardianes de la virtud. Un poseedor del sacerdocio es virtuoso. Esto supone que sus pensamientos son puros y sus acciones limpias. La virtud es una cualidad de la divinidad. Está emparentada con la santidad. Los valores de la señorita son atributos cristianos que incluyen el valor de la virtud. Apelamos a ustedes para que juntos podamos conducir al mundo a la virtud. Para hacerlo, tienen que practicar la virtud y la santidad, eliminar de su vida todo lo que sea indigno con alguien que posee el sacerdocio de Dios. Deja que la virtud engalane tus pensamientos incesantemente. Entonces tu confianza se fortalecerá en la presencia de Dios y el Espíritu Santo será tu compañero constante. Tengan cuidado con lo que miren en los medios de entretenimiento e impresos. Su virtud será un modelo para sus hijas e hijos de lo que es la verdadera fortaleza y valor moral. Al ser guardianes de la virtud en su hogar y en la vida de sus hijos, mostrarán a su esposa e hija lo que es el verdadero amor. La pureza personal de ustedes les dará poder. Ustedes son guardianes de su hija en más sentidos que la palabra legal. Participen en su vida. Háganle saber cuáles son sus normas, sus expectativas, sus sueños. Entrevístenla. Conozcan a sus amigos y, cuando llegue el momento, a sus novios. Ayúdenla a comprender la importancia de la preparación académica, a entender que el principio de la modestia es una protección. Guíenla para seleccionar música que invite al espíritu y que estén en armonía con su identidad divina. Involúcrense en su vida. Y si no, vuelve a la casa a la hora que debe, después de una cita, vayan a buscarla. Se resistirá y les dirá que arruinaron su vida social, pero en su interior sabrá que la aman y se interesan lo suficiente para ser su guardián. Ustedes no son hombres comunes y corrientes. Debido a su valentía en la esfera preterrenal, son merecedores de ser líderes y tener el poder del sacerdocio. Allí escogieron el bien y ejercieron una fe sumamente grande, y están aquí para hacer lo mismo. El sacerdocio los distingue de los demás. En unas semanas, nuestros tres hijos habrán dado a su niñita su nombre y una bendición. Espero que esa sea la primera de muchas bendiciones que reciban de sus padres, porque en el mundo en que crecerán, necesitarán esas bendiciones. Su hija atesorará el sacerdocio y tendrá la determinación en su corazón de que eso es lo que ella quiere para su futuro en su hogar y familia. Recuerden que los derechos del sacerdocio están inseparablemente unidos a los poderes del cielo y que no pueden ser gobernados sino conforme a los principios de la rectitud. Padres, ustedes son el héroe de su hija. Mi padre era mi héroe. Todas las noches lo esperaba a que volviera del trabajo. Me alzaba y me hacía girar en el aire y me dejaba pararme encima de sus zapatos. Me llevaba bailando hacia adentro. Me encanta el reto de tratar de seguir cada uno de sus pasos. Y todavía lo hago. ¿Saben que su testimonio tiene una poderosa influencia en su hija? Yo sabía que mi padre tenía un testimonio, que amaba al Señor, y debido a que mi padre amaba al Señor, yo también lo amaba. Se interesaba por las viudas porque usaba sus vacaciones para pintar la casa de la viuda que vivía al lado. Para mí fue las mejores vacaciones que tuvimos porque me enseñó cómo pintar. Ustedes bendecirán la vida de su hija en años futuros si buscan maneras de pasar tiempo con ella y de expresar su testimonio. En el Libro de Mormón, Abish se convirtió porque su padre compartió con ella su increíble visión. Por muchos años guardó su mandamiento en el corazón y vivió rectamente en una sociedad muy inicua. Pero llegó el momento cuando ya no pudo contenerse y corrió de casa en casa para compartir su testimonio y los milagros de los cuales había sido testiga en la corte. La conversión y el testimonio de Abish fue instrumental para cambiar toda una sociedad. Quienes la oyeron testificar llegaron a ser personas que fueron convertidas al Señor y nunca más se desviaron. Y sus hijos fueron los 2,000 jóvenes guerreros. Como dice el himno, levantaos, hombres de Dios. Este es un llamado a ustedes que poseen el sacerdocio de Dios. Que se pueda decir de ustedes lo que se dijo del capitán Moroni. Era un hombre fuerte y poderoso, un hombre de entendimiento perfecto, un hombre firme en la fe de Cristo. Si todos los hombres hubieran sido y fueran y pudieran ser como Moroni, he aquí los poderes del infierno se habrían sacudido para siempre. El diablo jamás tendría poder sobre el corazón de los hijos de los hombres. Hermanos, padres, hombres jóvenes, sean leales a su realeza divina. Entonces, ¿cómo crían a una niña? Amen a su madre. Conduzcan su familia al templo, sean guardianes de la virtud y magnifiquen el sacerdocio. Padres, se les han confiado las hijas de naturaleza real del Padre Celestial. Ellas son virtuosas y electas. Es mi oración que velen por ellas, las fortalezcan, sean ejemplos de un comportamiento virtuoso y enséñeles a andar en los pasos del Salvador, porque Él vive. En el nombre de Jesucristo. Amén.
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3: ¿Cómo podemos vencer un mundo lleno de lujuria? Por el Dr. Jason Whiting, Facultad de Vida Familiar de la Universidad Brigham Young. Dan, se ha cambiado el nombre, había acudido a mí para recibir asesoramiento profesional. Trató de vivir los mandamientos, dijo, pero constantemente me tientan las distracciones sensuales. Me vuelvo a comprometer, pero me desanimo, y de vez en cuando termino bajando la guardia. No voy a sitios pornográficos, pero me siento hipnotizado por imágenes inapropiadas que parecen estar en todas partes. Mi esposa está dolida y yo estoy cansado de intentarlo. Tal vez hayan sentido algo similar. La lucha de Dan es común. Muchos de nosotros vivimos en culturas que han llegado a estar centradas en el sexo y saturadas de imágenes, sonidos e ideas que tergiversan el carácter sagrado del cuerpo y los propósitos divinos del sexo. Debido a Internet, ha habido un aumento tanto en el consumo ocasional como compulsivo de la pornografía, así como en los desafíos morales relacionados. Como terapeuta, he trabajado con muchas personas que tienen dificultades para elevarse por encima de la tentación de ceder a pensamientos lujuriosos, a la cosificación de los demás, a los medios de comunicación indecentes o a varias versiones de lo que las escrituras llaman lascivia. Aunque el mundo tiende a ir hacia abajo, el Señor pide a sus discípulos que vivan normas de integridad moral. ¿Cómo podemos esforzarnos por alcanzar una norma elevada mientras navegamos por esos desafíos? ¿Cómo podemos disminuir el desánimo y aumentar el compromiso? Tentación, vergüenza y lascivia. Con Dan fue útil determinar la diferencia entre tentación y pecado, comprender la vergüenza y el poder del albedrío, y aprender a confiar más en la gracia del Salvador. Dan tenía deseos justos, pero sentía que estaba fracasando. Se avergonzaba en parte debido a sus constantes tentaciones. Al igual que muchos, pensó que debido a que había cedido a algunas tentaciones, debía darse por vencido. Si bien la culpa es un sentimiento importante que nos motiva a arrepentirnos, la vergüenza puede tener el efecto contrario, lo cual nos lleva a rendirnos. Eso es particularmente perjudicial cuando creemos de manera errónea que la tentación es una señal de debilidad. No es pecado ser tentado ni experimentar sensaciones físicas. Los sentimientos sexuales son un don divino que, cuando se usan apropiadamente en el matrimonio, brindan felicidad y conexión al esposo y a la esposa. Esas respuestas físicas son fuertes, a veces provocadas por formas o comportamientos corporales. En la naturaleza, a esto se le llama un reflejo etológico, donde una postura o expresión produce una reacción automática. Por ejemplo, cuando uno se cruza con gente por la calle, una mirada hostil provoca una respuesta fisiológica, diferente a una sonrisa amable. Las imágenes sensuales también pueden generar reacciones fuertes. Esos sentimientos y la tentación de actuar de acuerdo con ellos no son pecados, y si se ignora su invitación, con el tiempo, los sentimientos pasan. Sin embargo, si se los acoge, los sentimientos se fortalecen. El pecado ocurre cuando escogemos considerar, cultivar o actuar de acuerdo con la tentación de hacer algo que sabemos que no debemos hacer. Debido al albedrío moral, podemos escoger no actuar de acuerdo con la tentación, aun cuando sea difícil. Eso es lo que Alma enseñó a su hijo que hiciera cuando le dijo: «No te dejes llevar más por las concupiscencias de tus ojos, sino refrénate». El rey David pudo haber optado por apartarse cuando vio a Betsabé, pero en vez de ello, persistió en la tentación y luego incrementó su conducta inmoral. Incluso Jesús fue tentado, pero no hizo caso a la tentación. Como dice el viejo refrán, tal vez no puedas evitar que un pájaro se pose en tu cabeza, pero puedes evitar que anide en ella. Con ayuda, Dan aprendió a no sentir pánico cuando era tentado, sino a reconocer sus sentimientos y luego decidir seguir adelante con conductas saludables. El daño de los pecados morales. El Señor resumió los daños de la lascivia cuando dijo: «El que mira a una mujer para codiciarla, o si alguien comete adulterio en su corazón, no tendrá el espíritu, sino que negará la fe y temerá». El centrarse habitualmente en el mundo causa ceguera espiritual, lo cual es una buena descripción de cómo se nubla el juicio a medida que se procuran las concupiscencias. Si eso continúa, el cuerpo desarrolla hábitos que pueden convertirse en fuertes cuerdas que son difíciles de romper, debido tanto a la recompensa del placer como al alivio de la ansiedad. Alimentar el apetito carnal adormece los sentidos espirituales y ahoga la fe. Los discípulos que repetidamente son arrastrados a la lascivia a menudo temen ser indignos de servir y carecen de confianza espiritual. El deseo lujurioso de las cosas del mundo también puede corroer el amor verdadero y hacer que el cónyuge se sienta usado o descuidado. Escoger actuar en lugar de que se actúe sobre nosotros. Con la ayuda del Espíritu, podemos reconocer los peligros sin demora y escoger entornos y comportamientos que sean compatibles con los valores del convenio. El elder Jeffrey R. Holland del Quórum de los Doce Apóstoles aconsejó a los que luchan con la lujuria: comiencen por separarse de las personas, los materiales y las circunstancias que los dañarán. Como bien saben, los que, por ejemplo, batallan contra el alcoholismo, el efecto de la proximidad puede ser fatal. Lo mismo sucede con las cuestiones morales. Dan comenzó a evitar el uso de dispositivos electrónicos cuando era susceptible a la tentación, como cuando estaba solo, cansado o estresado. Evitó los programas de televisión problemáticos y otros tipos de entretenimiento, y en vez de ello, dedicó tiempo a relacionarse con otras personas. Fortaleció su espíritu al pasar más tiempo con las escrituras, escribir en su diario personal, mejorar sus horas de sueño y hacer ejercicio. Esos principios importantes pueden ayudarnos a cada uno de nosotros a disminuir las tentaciones y aumentar nuestra fortaleza, especialmente cuando se practican de manera constante a lo largo del tiempo. Sanación espiritual y gracia. La obra del discipulado puede ser difícil, y hasta una determinación fuerte puede estallar como una burbuja cuando se topa con tentaciones mundanas. Cuando ocurre una recaída, es útil volver a la senda en lugar de desanimarse. La misericordia del Señor es grande, y Él promete perdonar cuantas veces su pueblo se arrepienta. El elder Dale G. Renlund, del Quórum de los Doce Apóstoles, describió el impacto inmediato de volvernos al Señor. Aunque hayamos sido pecadores, conscientes y deliberados, o hayamos afrontado repetidas veces el fracaso y la desilusión, en el momento en que decidamos intentarlo de nuevo, la expiación de Cristo puede ayudarnos. El Señor desea ayudarnos a todos en este proceso de nacer de Dios, ser cambiados de nuestro estado carnal y caído a un estado de rectitud. El presidente Russell M. Nelson prometió: Jesús espera con los brazos abiertos, con la esperanza y disposición de sanarnos, perdonarnos, limpiarnos, fortalecernos, purificarnos y santificarnos. Nada es más liberador, más ennoblecedor ni más crucial para nuestro progreso individual que centrarse con regularidad y a diario en el arrepentimiento. El arrepentimiento no es un suceso, es un proceso, es la clave de la felicidad y la paz interior. Al venir al Salvador y llevar a cabo la obra del discipulado, los santos pueden vencer al mundo y sus desafíos morales.
4: Jesús espera con los brazos abiertos, con la esperanza y la disposición de sanarnos, perdonarnos, limpiarnos, fortalecernos, purificarnos y santificarnos. Presidente Russell M. Nelson. Aunque hayamos sido pecadores conscientes y deliberados, en el momento en que decidamos intentarlo de nuevo, la expiación de Cristo puede ayudarnos. Elder Dale G. Renlund. Podemos tener esperanza. La expiación infinita del Salvador cambia por completo la forma en que podríamos ver nuestras transgresiones e imperfecciones. En lugar de insistir en ellas y sentirnos irredimibles o sin esperanzas, podemos aprender de ellas y sentirnos esperanzados. El don purificador del arrepentimiento nos permite dejar atrás nuestros pecados y emerger como una nueva criatura. Gracias a Jesucristo, nuestros fracasos no tienen que definir lo que somos, ellos pueden refinarnos. Elder Dieter F. Uchtdorf, del Quórum de los Doce Apóstoles, Dios entre nosotros, Liaona, mayo de 2021, páginas 8 y 9.
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1: I invite the Holy Ghost to assist us.
2: Invito al Espíritu Santo para que nos ayude al reflexionar en un principio que puede servir para que nuestras oraciones sean más sinceras, el principio de pedir con fe. Quiero repasar tres ejemplos en cuanto al pedir con fe en oración sincera y analizar las lecciones que podemos aprender de cada uno de ellos. Al hablar de la oración, hago hincapié en la palabra sincera. El simple hecho de orar es muy diferente del entregarse en sincera oración. Espero que sepamos que la oración es esencial para nuestro desarrollo y protección espiritual. No obstante, lo que sabemos no siempre se refleja en lo que hacemos. A pesar de reconocer la importancia de la oración, todos podemos mejorar la regularidad y la eficacia de nuestras oraciones personales y familiares. El ejemplo clásico de pedir con fe es José Smith y la primera visión. Cuando el joven José deseaba saber la verdad acerca de la religión, leyó los siguientes versículos del primer capítulo de Santiago. Y si alguno de vosotros tiene falta de sabiduría, pídala a Dios, el cual da a todos abundantemente y sin reproche, y le será dada, pero pida con fe, no dudando nada. Fíjense, por favor, en el requisito de pedir con fe, que a mi modo de entender significa la necesidad no solo de expresar, sino de hacer, es decir, la doble obligación de suplicar y de ejecutar, el requisito de comunicar y de actuar. El meditar en ese texto bíblico llevó a José a retirarse a una arboleda cerca de su casa para orar y buscar conocimiento espiritual. Presten atención a las preguntas que guiaron al razonamiento y las súplicas de José. En medio de esta guerra de palabras y tumulto de opiniones, a menudo me decía a mí mismo, ¿qué se puede hacer? ¿Cuál de todos estos grupos tiene razón o están todos en error? Si uno de ellos es verdadero, ¿cuál es y cómo podré saberlo? Había sido mi objeto recurrir al Señor para saber cuál de todas las sectas era la verdadera, a fin de saber a cuál unirme. Las inquietudes de José se centraban no solo en lo que necesitaba saber, sino en lo que debía hacerse. Su oración no fue sencillamente ¿cuál iglesia es la verdadera? Su pregunta fue ¿a cuál iglesia debo unirme? José fue al árbol a pedir con fe y estaba resuelto a actuar. La verdadera fe se centra en el Señor Jesucristo y siempre conduce a obras rectas. El profeta José Smith enseñó que la fe es el primer principio de la religión revelada y el fundamento de toda rectitud, y que también es el principio de acción de todos los seres racionales. La acción por sí sola no es fe en el Salvador, sino que actuar de acuerdo con principios correctos es el componente central de la fe. Por tanto, la fe sin obras es muerta. Además, el profeta José explicó que la fe no solo es el principio de acción, sino también de poder en todos los seres racionales, ya sea en los cielos o en la tierra. Por tanto, la fe en Cristo conduce a obras rectas que aumentan nuestra capacidad y poder espirituales. El comprender que la fe es un principio de acción y de poder nos inspira a ejercer nuestro albedrío moral según la verdad del Evangelio. Invita a nuestra vida los poderes redentores y fortalecedores de la expiación del Salvador e incrementa nuestro poder interior, por lo que somos nuestros propios agentes. Por mucho tiempo, me ha impresionado la verdad de que la oración sincera requiere tanto comunicación sagrada como de obras consagradas. Se requiere esfuerzo de nuestra parte antes de recibir bendiciones. Y la oración, que es un tipo de obra, es el medio señalado para lograr la más suprema de todas las bendiciones. Después de decir amén, seguimos adelante y perseveramos en la obra consagrada de la oración, actuando según lo que hayamos expresado a nuestro Padre Celestial. El pedir con fe requiere honradez, esfuerzo, dedicación y perseverancia. Permítanme dar una ilustración de lo que quiero decir y hacerles una invitación. Nosotros oramos debidamente por la protección y el éxito de los misioneros de tiempo completo en todo el mundo. Y un elemento común de muchas de nuestras oraciones es la súplica de que los misioneros sean guiados a las personas y familias que estén preparadas para recibir el mensaje de la restauración. Pero al final de cuentas, mis hermanos y hermanas, es mi responsabilidad y la de ustedes, la de encontrar personas para que los misioneros les enseñen. Los misioneros son maestros de tiempo completo. Ustedes y yo somos buscadores de tiempo completo, y como misioneros de toda la vida, ni ustedes ni yo, debemos orar para que los misioneros de tiempo completo hagan nuestro propio trabajo. Si ustedes y yo en verdad oráramos y pidiéramos con fe como lo hizo José Smith, si oráramos con la expectativa de actuar y no solo de expresar, entonces la obra de proclamar el Evangelio avanzaría de manera extraordinaria. En esa oración de fe se incluirían los siguientes elementos: agradecer a nuestro Padre Celestial las doctrinas y ordenanzas del Evangelio restaurado de Jesucristo que nos brindan esperanza y felicidad. Pedir valor y osadía para abrir nuestra boca y compartir el Evangelio con nuestros familiares y amigos. Suplicar a nuestro Padre Celestial que nos ayude a hallar a las personas y familias que serían receptivas a nuestra invitación de que los misioneros les enseñen en nuestro hogar. Prometer hacer nuestra parte hoy y esta semana y suplicar ayuda para superar la ansiedad, el temor y la indecisión. Procurar el don del discernimiento, de tener ojos para ver y oídos para oír las oportunidades misionales que se presenten, y orar fervientemente por la fortaleza para actuar de la forma que sabemos que debemos hacer. En una oración así, se expresaría gratitud y se pedirían otras bendiciones, y se finalizaría en el nombre del Salvador. Entonces, la obra consagrada de esa oración continuaría y aumentaría. Ese mismo modelo de comunicación sagrada y obra consagrada se puede aplicar en nuestras oraciones por el pobre y el necesitado, por el enfermo y el afligido, por familiares y amigos que estén teniendo dificultades y por aquellos que no estén asistiendo a las reuniones de la Iglesia. Hermanos y hermanas, testifico que la oración llega a ser sincera cuando pedimos con fe y actuamos. Hago una invitación para que todos oremos con fe en cuanto al mandato divino de proclamar el Evangelio. Si lo hacemos, les prometo que se abrirán puertas y seremos bendecidos para reconocer las oportunidades que se brindarán. Mi segundo ejemplo recalca la importancia de perseverar a través de la prueba de nuestra fe. Hace muchos años, una familia de Estados Unidos viajó a Europa. Poco después de llegar a destino, el hijo de 13 años se puso muy enfermo. Al principio, los padres pensaron que el malestar estomacal se debía a la fatiga del largo vuelo, y la familia continuó el viaje. En el transcurso del día, el estado del hijo empeoró al aumentar la deshidratación. El padre le dio una bendición del sacerdocio, pero no se notó una mejoría inmediata. Pasaron varias horas y la madre se arrodilló al lado de su hijo para suplicar en oración a nuestro Padre Celestial por el bienestar del muchacho. Se encontraban lejos de su hogar, en un país desconocido, y no sabían cómo conseguir asistencia médica. La madre le preguntó al hijo si querría orar con ella. Ella sabía que solo esperar la bendición solicitada no sería suficiente y que tenían que seguir haciendo su parte. Al explicarle que la bendición que había recibido aún tenía eficacia, ella sugirió que volviesen a suplicar en oración, tal como lo hicieron los antiguos apóstoles. Señor, auméntanos la fe. En la oración se profesó confianza en el poder del sacerdocio y la determinación de perseverar en hacer todo lo que fuese necesario para honrar la bendición, si en ese momento la bendición estaba de acuerdo con la voluntad de Dios. Poco después de esa sencilla oración, el hijo mejoró. La fiel acción de la madre y de su hijo invitaron el poder prometido del sacerdocio y en parte satisfizo el requisito de que no contendamos porque no vemos, porque no recibimos ningún testimonio, sino hasta después de la prueba de nuestra fe. Así como la prisión en la que estaban Alma y Amulek no se vino abajo sino hasta después de su fe, y así como Amón y sus hermanos misioneros no presenciaron poderosos milagros en sus ministerios, sino hasta después de su fe. Así también la curación de este jovencito de 13 años no ocurrió, sino hasta después de su fe, y se logró, según su fe, en sus oraciones. Mi tercer ejemplo destaca la importancia de reconocer y aceptar la voluntad de Dios en nuestra vida. Hace varios años, había un joven padre que había sido activo en la iglesia cuando era niño, pero que durante la adolescencia siguió un sendero diferente. Después de su servicio militar, se casó con una hermosa joven y al poco tiempo ese hogar fue bendecido con hijos. Un día, inesperadamente, su hijita de 4 años se enfermó gravemente y la internaron. Desesperado y por primera vez en muchos años, el padre se puso de rodillas en oración, suplicando por la vida de su hija. No obstante, su estado empeoró. Poco a poco, este padre tuvo la impresión de que su hijita no viviría y lentamente sus oraciones fueron cambiando. Ya no oraba más por suplicar que se curara, sino para implorar entendimiento. Hágase tu voluntad, era el estilo de sus súplicas. Al poco tiempo, su hija entró en coma y el padre supo que no le quedaban muchas horas en la tierra. Fortalecidos con comprensión, confianza y poder más allá de los que poseían, los jóvenes padres oraron de nuevo para suplicar la oportunidad de estrecharla entre sus brazos mientras aún estaba consciente. La niña abrió los ojos y sus frágiles brazos se extendieron hacia sus padres para un último abrazo, y entonces murió. Ese padre supo que sus oraciones habían sido contestadas. Un Padre Celestial bondadoso y caritativo había dado consuelo a sus oraciones. Se había hecho la voluntad de Dios y ellos habían logrado entendimiento. El discernir y aceptar la voluntad de Dios en nuestra vida son elementos fundamentales del pedir con fe en sincera oración. Sin embargo, el solo decir las palabras «hágase tu voluntad» no es suficiente. Todos necesitamos la ayuda de Dios para someter nuestra voluntad a la de Él. La oración es el acto mediante el cual la voluntad del Padre y la del Hijo entran en mutua armonía. La oración humilde, ferviente y constante nos permite reconocer la voluntad de nuestro Padre Celestial y actuar de acuerdo con ella. Y en esto el Salvador nos brindó el ejemplo perfecto cuando oró en el jardín de Getsemaní, diciendo: Padre, si quieres, pasa de mí esta copa, pero no se haga mi voluntad, sino la tuya. Y estando en agonía, oraba más intensamente. El objetivo de nuestras oraciones no debe ser presentar una lista de deseos o una serie de peticiones, sino asegurar para nosotros y para los demás las bendiciones que Dios está ansioso por concedernos, según su voluntad y tiempo. Nuestro Padre Celestial oye y contesta toda oración sincera, pero las respuestas que recibamos tal vez no sean las que esperemos, ni nos lleguen cuando y cómo las deseemos. Esta verdad es evidente en los 3 ejemplos que he presentado hoy. La oración sincera es un privilegio y el deseo sincero del alma. Podemos ir más allá de las oraciones habituales y típicas y participar en oraciones sinceras al pedir apropiadamente con fe y actuar, al perseverar pacientemente a través de la prueba de nuestra fe y al reconocer y aceptar con humildad que no se haga mi voluntad sino la tuya. Mis queridos hermanos y hermanas, testifico de la realidad y la divinidad de nuestro Padre eterno, de su Hijo unigénito, el Señor Jesucristo, y del Espíritu Santo. Testifico que nuestro Padre oye y contesta nuestras oraciones. Ruego que todos nos esforcemos con mayor determinación por pedir con fe y de ese modo hacer que nuestras oraciones sean en verdad sinceras. Ruego que así sea, en el sagrado nombre de Jesucristo. Amén.
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1: Doctrina y Convenios, secciones 18 y 19, del 22 al 28 de febrero. ¿Qué valor tiene para usted el Evangelio de Jesucristo? Martin Harris era dueño de una de las mejores granjas de Palmira, Nueva York. Cuando llegó el momento de publicar el Libro de Mormón, Martin consideró la idea de hipotecar su granja a fin de pagarle al impresor. Sin embargo, eso implicaba un enorme riesgo. Un momento decisivo. Si Martin ayudaba con la publicación del Libro de Mormón y este no se vendía bien, él perdería su granja, de modo que tenía que tomar una difícil decisión. ¿Qué le ayuda a usted a tomar decisiones importantes? ¿Influye en sus decisiones el hecho de saber el valor que tiene para usted el Evangelio de Jesucristo? Un sacrificio voluntario. José Smith recibió una revelación en la que se le dijo a Martin que no codiciara sus bienes, sino que diera liberalmente de ellos para imprimir el Libro de Mormón. Eso sería un sacrificio. Pero el Señor le recordó a Martin que nadie ha sacrificado más por los hijos de Dios que él. ¿Por qué es el sacrificio una parte del Evangelio de Jesucristo? Un acto honorable. Martin hipotecó su granja y eso hizo posible que se imprimieran los primeros 5,000 ejemplares del Libro de Mormón. El presidente Dallin H. Oaks, primer consejero de la primera presidencia, ha dicho: "Una de las contribuciones más grandes que Martin Harris hizo a la Iglesia, por la que se le debe honrar en todo momento, fue la financiación de la publicación del Libro de Mormón".
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2: Mis queridos hermanos y hermanas en todas partes del mundo, en la Iglesia de Jesucristo de los Santos de los Últimos Días, agradezco que el presidente Thomas S. Monson me haya pedido que dirija la palabra en la conferencia en este día de reposo. Es mi oración que el Espíritu Santo lleve mis palabras al corazón de ustedes. Hoy quisiera hablar sobre sentimientos del corazón, y al que me referiré en especial es la gratitud, particularmente en el día de reposo. Nos sentimos agradecidos por muchas cosas: la bondad de un desconocido, una comida cuando tenemos hambre, un techo que nos resguarda en las inclemencias, una fractura que sana y el llanto vigoroso de un bebé recién nacido. Muchos recordaremos haber sentido gratitud en momentos como esos. Para los santos de los últimos días, el día de reposo es uno de esos días de gratitud y de amor. En 1831, el Señor mandó a los santos en el condado de Jackson, Missouri, que en ese día elevaran al cielo sus oraciones de agradecimiento y les reveló la manera de guardar el día de reposo y de ayunar y orar. El Señor nos ha dicho a ellos y a nosotros cómo adorar y dar gracias en el día de reposo. Como se darán cuenta, lo que más importa es el amor que sentimos en cuanto a quienes nos conceden los dones. Estas son las palabras del Señor en cuanto a la manera de dar gracias y de demostrar amor en el día de reposo. Les doy un mandamiento que dice así: amarás al Señor tu Dios con todo tu corazón, alma, mente y fuerza, y en el nombre de Jesucristo lo servirás. Darás las gracias al Señor tu Dios en todas las cosas. Ofrecerás un sacrificio al Señor tu Dios en rectitud, sí, el de un corazón quebrantado y un espíritu contrito. Entonces el Señor advierte en cuanto al peligro que corremos si no agradecemos a nuestro Padre Celestial y a Jesucristo, que son quienes conceden los dones. Y en nada ofende el hombre a Dios, ni contra ninguno está encendida su ira, sino contra aquellos que no confiesan su mano en todas las cosas y no obedecen sus mandamientos. Muchos de ustedes que están escuchando ya disfrutan del día de reposo como un día para recordar y dar gracias a Dios por sus bendiciones. Seguramente recordarán este himno. Cuando te abrumen penas y dolor, cuando tentaciones rujan con furor, ve tus bendiciones, cuenta y verás cuántas bendiciones de Jesús tendrás. Bendiciones, cuenta y verás bendiciones que recibirás. ¿Sientes una carga grande de pesar? ¿Es tu cruz pesada para aguantar? Ve tus bendiciones, cuenta y verás cómo aflicciones nunca más tendrás. Yo recibo cartas y visitas de fieles santos de los últimos días que sienten una carga grande de pesar. Algunos casi sienten que, por lo menos para ellos, todo está perdido. Espero y ruego que lo que diga hoy sobre dar gracias en el día de reposo haga que desaparezcan las dudas y que empiece a haber un canto en su corazón. Una bendición por la que podemos estar agradecidos es la de estar presentes en esa reunión sacramental junto a uno o dos discípulos en su nombre. Hay personas que están en su casa sin poder levantarse de la cama. Hay otros a quienes les gustaría estar donde nosotros estamos, pero no pueden, pues prestan servicio en hospitales y brindan seguridad pública, o están defendiéndonos a riesgo de su propia vida en algún lugar distante de la tierra. El simple hecho de que podemos reunirnos, aunque sea con otro miembro de la Iglesia, para participar de la Santa Cena, nos ayudará a sentir gratitud y amor por la bondad de Dios. Gracias al profeta José Smith y al Evangelio restaurado, otra bendición que podemos contar es la de la oportunidad de tomar la Santa Cena cada semana, preparada, bendecida y repartida por siervos autorizados de Dios. Podemos estar agradecidos cuando el Espíritu Santo nos confirma que nuestro Padre Celestial acepta las palabras de las oraciones sacramentales ofrecidas por esos poseedores del sacerdocio autorizados. De todas las bendiciones que podemos contar, la más grande es el sentimiento de perdón que nos invade al participar de la Santa Cena. Sentiremos más amor y más gratitud por el Salvador, cuyo sacrificio infinito hizo posible que fuéramos limpiados del pecado. Al tomar el pan y el agua, recordamos que Él sufrió por nosotros. Y cuando sentimos agradecimiento por lo que Él hizo en nuestro favor, reconoceremos su amor por nosotros y sentiremos amor por Él. Pueden sentir mayor amor por Él y por el Salvador, cuya expiación hizo posible las bendiciones que reciben. Cuando renuevan el convenio de recordarle siempre, quizá incluso sientan amor y gratitud por el Espíritu Santo, quien el Padre Celestial ha prometido que siempre estará con ustedes conforme permanezcan fieles a las promesas que han hecho. Pueden contar esas bendiciones cada domingo y cada vez que recuerden esos convenios. El día de reposo es también la ocasión perfecta para recordar el convenio que hicimos en las aguas del bautismo de amar y servir a los hijos del Padre Celestial. Parte del cumplimiento de esa promesa en ese día es participar en una clase o quórum con íntegro propósito de corazón, a fin de incrementar la fe y el amor entre nuestros hermanos y hermanas. Esa promesa incluirá cumplir alegremente con nuestros llamamientos. Me siento agradecido por los muchos domingos que enseñé a los jovencitos de un quórum de diáconos en Bountiful, Utah, así como una clase de la escuela dominical en Idaho. Y recuerdo las ocasiones en que presté servicio como asistente de mi esposa en la guardería, con la tarea principal de repartir y recoger juguetes. Pasaron años antes de que reconociera por medio del Espíritu que mi sencillo servicio al Señor era importante en la vida de los hijos del Padre Celestial. Para mi sorpresa, algunos de ellos han recordado y me han agradecido mis incipientes intentos de servirles en nombre del Maestro en esos días de reposo. Así como a veces no podemos ver los resultados del servicio que nosotros prestamos en el día de reposo, es posible que no veamos los efectos acumulados de otros siervos del Señor. Sin embargo, Él está edificando su reino calladamente y sin pompa por medio de sus fieles y humildes pastores y hacia su glorioso futuro milenario. Se necesita el Espíritu Santo para ver esa creciente majestuosidad. Yo crecí yendo a reuniones sacramentales en una rama pequeña de Nueva Jersey, que contaba con muy pocos miembros y una sola familia, la mía. Hace 75 años fui bautizado en Filadelfia, en la única capilla construida por la iglesia a la cual podíamos llegar en Pensilvania o Nueva Jersey. Desde entonces, había una pequeña rama en Princeton, y ahora hay dos barrios grandes. Y apenas hace unos días, miles de jóvenes participaron en una celebración que precedió la dedicación del Templo de Filadelfia, Pensilvania. Cuando era joven, fui llamado como misionero de distrito y asistí a los domingos a la única capilla de Albuquerque, Nuevo México, donde actualmente hay un templo y cuatro estacas. Dejé Albuquerque para ir a estudiar a Cambridge, Massachusetts. Allí había una capilla y un distrito que se extendía por gran parte de Massachusetts y el estado de Rhode Island. Iba en auto por las colinas de esa hermosa región a reuniones sacramentales de pequeñas ramas, la mayoría en instalaciones alquiladas o en casas remodeladas, poco espaciosas. Ahora hay un templo sagrado de Dios en Belmont, así como estacas que se extienden por toda la zona rural. Lo que no podía ver claramente en ese entonces era que el Señor estaba derramando su espíritu sobre las personas en esas reuniones sacramentales. Podía sentirlo, pero no podía percibir ni el alcance ni lo oportuno de las intenciones del Señor para edificar y glorificar su reino. Un profeta, por revelación, vio y escribió lo que nosotros ahora podemos observar. Nefi dijo que nuestros números no serían grandes, pero que la acumulación de luz sería algo digno de ver. Y sucedió que vi la iglesia, dijo, la iglesia del Cordero, y sus números eran pocos. Y aconteció que yo, Nefi, vi que el poder del Cordero de Dios descendió sobre los santos de la iglesia y sobre el pueblo del convenio del Señor, que se hallaban dispuestos y dispersados sobre toda la superficie de la tierra, y tenían por armas su rectitud y el poder de Dios en gran gloria. En esta dispensación, una dispensación profética similar de nuestra situación, describe las oportunidades que tenemos por delante. Está registrada en Doctrina y Convenios y dice: todavía no habéis entendido cuán grandes las bendiciones del Padre que Él tiene en sus propias manos y ha preparado para vosotros. Y no podéis sobrellevar ahora todas las cosas, no obstante, sed de buen ánimo, porque yo os guiaré. De vosotros son el reino y sus bendiciones, y las riquezas de la eternidad son vuestras. Y el que reciba todas las cosas con gratitud será glorificado, y le serán añadidas las cosas de esta tierra, hasta 100 tantos, sí, y más. He sentido esa transformación de gratitud por las bendiciones y un mayor amor hacia Dios en toda la iglesia. Parece acelerarse entre los miembros de la iglesia en los momentos y lugares en los que se pone a prueba su fe, en los que tienen que suplicar ayuda a Dios, simplemente para seguir adelante. Los tiempos que viviremos presentarán pruebas difíciles, como sucedió con el pueblo de Alma bajo el cruel Amulón, quien puso cargas en sus espaldas demasiado pesadas para ellos llevar. Y aconteció que la voz del Señor vino a ellos en sus aflicciones, diciendo: alzad vuestras cabezas y animaos, pues sé del convenio que habéis hecho conmigo. Y yo haré convenio con mi pueblo y lo libraré del cautiverio. Y también aliviaré las cargas que pongan sobre vuestros hombros, de manera que no podréis sentirlas sobre vuestras espaldas mientras estéis en servidumbre. Y esto haré yo para que me seáis testigos en lo futuro y para que sepáis de seguro que yo, el Señor Dios, visito a mi pueblo en sus aflicciones. Y aconteció que las cargas que se imponían sobre Alma y sus hermanos fueron aliviadas. Sí, el Señor los fortaleció, de modo que pudieron soportar sus cargas con facilidad y se sometieron alegre y pacientemente a toda la voluntad del Señor. Ustedes y yo somos testigos de que siempre que hemos honrado nuestros convenios con Dios, especialmente cuando ha sido difícil, Él ha escuchado nuestras oraciones de agradecimiento por lo que ya ha hecho por nosotros y ha contestado nuestras oraciones pidiendo fortaleza para perseverar con fidelidad. En más de una ocasión nos ha hecho cobrar ánimo y nos ha dado fortaleza. Quizá estén pensando que, ¿qué es lo que podrían hacer en el día de reposo para demostrar gratitud y fortalecerse, ustedes mismos y los demás? Podrían empezar hoy con una oración personal y familiar de agradecimiento por todo lo que Dios ha hecho por ustedes. Podrían pedir en oración saber qué es lo que el Señor desea que haga para servirlo a Él y a los demás. En particular, podrían pedir en oración que el Espíritu Santo les indique si hay alguien que se siente solo o que tiene alguna necesidad y que Él quiere que ustedes lo ayuden. Les prometo que sus oraciones serán contestadas y a medida que actúen de conformidad con esas respuestas, hallarán gozo en el día de reposo y el corazón rebosará con gratitud. Testifico que Dios, el Padre, nos conoce y nos ama. El Salvador efectuó la expiación por nuestros pecados a causa de su amor por cada uno. Ellos, el Padre y el Hijo, les conocen por el nombre de cada uno, tal como conocían al profeta José Smith cuando se le aparecieron. Testifico que esta es la Iglesia de Jesucristo y que Él honrará los convenios que hemos hecho y que renovamos con Dios. Nuestra naturaleza misma será cambiada para que lleguemos a ser más como el Salvador. Seremos fortalecidos ante la tentación y ante las dudas que surjan en cuanto a la verdad. Hallaremos gozo en el día de reposo. Se los prometo. En el nombre del Señor Jesucristo. Amén.
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4: This has been a great session.
5: Esta ha sido una gran sesión. He aprendido verdades. Tengo mucho que recorrer todavía y promesas que guardar. Mis hermanos y hermanas, mi corazón rebosa de emoción al concluir esta maravillosa conferencia general de la Iglesia. Hemos realmente sido nutridos espiritualmente al escuchar el consejo y los testimonios de aquellos que han participado en cada una de las sesiones. Tengo la seguridad de que hablo en nombre de todos los miembros de todas partes al expresar mi profundo agradecimiento por las verdades que se han enseñado. Podríamos hacer eco de las palabras que se encuentran en el libro mormón sobre aquellas personas que escucharon el sermón del gran rey Benjamín. clamaron a una voz diciendo, «Sí, creemos todas las palabras que nos has hablado, y además sabemos de su certeza y verdad por el Espíritu del Señor Omnipotente». Espero que tomemos el tiempo de leer los discursos de la conferencia que se imprimirán en el ejemplar del mes de noviembre de las revistas en Saint y Leona, pues merecen nuestro meticuloso estudio. ¡Qué bendición es haber podido reunirnos aquí en este magnífico centro de conferencias, en paz, cómodos y a salvo! Hemos tenido una cobertura sin precedentes de la conferencia, llegando a través de los continentes y los océanos a la gente de todas partes. Aunque estamos muy lejos de algunos de ustedes, sentimos su espíritu y les enviamos nuestro amor y nuestro aprecio. A las autoridades que han sido relevadas en esta conferencia, expreso un sincero agradecimiento en nombre de todos por sus muchos años de servicio devoto. Son innumerables los que han sido bendecidos por sus contribuciones a la obra del Señor. El coro del tabernáculo y los demás coros que participaron en las sesiones nos han proporcionado música verdaderamente celestial que ha acrecentado y embellecido todo lo demás que ha sucedido aquí. Les agradezco por compartir con nosotros sus talentos y habilidades musicales. Amo y aprecio a mis fieles consejeros, el presidente Henry B. Eyring y el presidente Dieter F. Uchtdorf. Verdaderamente son hombres de sabiduría y entendimiento, y su servicio es invaluable. No podría hacer todo lo que se me ha llamado a hacer sin el apoyo y la ayuda de ellos. Amo y admiro a mis hermanos del Quórum de los Doce Apóstoles, y a todos aquellos en los quórumes de los 70 y el obispado presidente. Ellos prestan servicio desinteresada y eficazmente. Del mismo modo, expreso mi agradecimiento a las mujeres y a los hombres que prestan servicio como oficiales de las organizaciones auxiliares. ¡Qué bendecidos somos por tener el Evangelio restaurado de Jesucristo! Nos da las respuestas a las preguntas en cuanto a de dónde venimos, por qué estamos aquí y a dónde iremos cuando dejemos esta vida. Proporciona significado y propósito y esperanza a nuestra vida. Vivimos en un mundo convulsionado, un mundo de muchos desafíos. Estamos aquí en la tierra para enfrentar a nuestros desafíos personales lo mejor que podamos, para aprender de ellos y para superarlos. Debemos perseverar hasta el fin, pues nuestra meta es la vida eterna en la presencia de nuestro Padre Celestial. Él nos ama y no quiere otra cosa para nosotros sino que logremos esa meta. Él nos ayudará y nos bendecirá a medida que lo busquemos en oración, que estudiemos sus palabras y obedezcamos sus mandamientos. Es allí donde se encuentra la seguridad. Es allí donde se encuentra la paz. Que Dios los bendiga, mis hermanos y hermanas. Les agradezco sus oraciones por mí y por todas las autoridades generales. Estamos profundamente agradecidos por ustedes, por todo lo que hacen para extender la obra del reino de Dios sobre la tierra. Que las bendiciones del cielo los acompañen. Que sus hogares estén colmados de amor, gentileza y con el Espíritu del Señor. Que fortalezcan sus testimonios del Evangelio de forma constante para que sean una protección en contra de los bofetones de Satanás. La conferencia ha terminado. Ruego que al regresar a nuestros hogares lo hagamos a salvo. Que el espíritu que hemos sentido aquí esté y permanezca con nosotros al hacer las cosas que nos ocupan a diario. Que mostremos más gentileza los unos a los otros. que siempre nos encontremos haciendo la obra del Señor. Los amo, oro por ustedes. Me despido de ustedes hasta que nos volvamos a ver en 6 meses. En el nombre de nuestro Señor y Salvador, Jesucristo mismo. Amén.
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0: Esta reunión es un don para todas las hijas del Padre Celestial que desean saber su voluntad y comprender las responsabilidades que tienen en su plan. Este año he visitado a muchas de ustedes. Cada una es de gran valor y nuestro Padre Celestial la conoce. El éxito de las familias, de las comunidades, de esta iglesia y del hermoso plan de salvación dependen de la fidelidad de ustedes. Queridas hermanas, cuánto las queremos y oramos por ustedes. Todas nos encontramos en medio de una experiencia terrenal. Dos hermanas que conocí recientemente representan la forma de vivir con fe en diferentes circunstancias. Una vive en una hermosa casa en Brasil. Su casa es un refugio del mundo exterior. Sus hijos alegres saben cantar las canciones de la primaria y de las paredes de su hogar cuelgan láminas del Salvador, de los templos y los profetas de Dios. Ella y su esposo se sacrificaron para sellarse en el templo para que sus hijos nacieran en el convenio. Me dijo que ora constantemente para que el Señor le dé la fortaleza y la inspiración suficientes para criar a sus hijos en la luz, la verdad y la fortaleza del Evangelio. Otra hermana de Hong Kong vive sola en el piso 80 de un edificio de apartamentos. Tiene algunas dificultades físicas, pero es alegremente independiente. Es el único miembro de la iglesia de su familia. En un pequeño estante tiene sus escrituras, sus manuales de la Sociedad de Socorro y otros libros de la iglesia. En su hogar ha creado un refugio lleno del Espíritu y ella es una luz para todos los de la rama. Sabemos que muchas hermanas viven en circunstancias opresivas y peligrosas. Algunas siempre tienen hambre y otras buscan valor todos los días para seguir con fe a pesar de las desilusiones y los engaños. A causa de que vivimos en los últimos días, por donde quiera hay señales de una gran lucha. Hay mitos que insinúan que somos menos importantes que los hombres, que por lo general somos agradables, pero ignorantes, y que no importa lo que hagamos, nunca seremos lo suficiente para tener la aceptación de nuestro Padre Celestial. El Libro de Mormón describe lo que está ocurriendo. Porque he aquí, en aquel día, Satanás enfurecerá los corazones de los hijos de los hombres y los agitará a la ira contra los que es bueno, y a otros los pacificará y los adormecerá con seguridad carnal, de modo que dirán, todo va bien en Sion. Si Sion prospera, todo va bien. Y así el diablo engaña sus almas y los conduce astutamente al infierno. Y aquí a otros los lisonjea y les cuenta que no hay infierno. Y les dice, yo no soy el diablo porque no lo hay. Y así les susurra al oído, hasta que los prenda con sus terribles cadenas. En un ambiente de cada vez más privilegios, excusas, apatía y tentaciones, las hijas de Dios tienen que ser cuidadosas e inspiradas. Lamentablemente, como resultado de las dificultades de la vida y de las herejías populares del mundo, muchas hermanas creen más los mitos que la verdad. Esto es evidente en las conclusiones de que muchas hermanas no están haciendo las cosas básicas, como orar y estudiar las Escrituras. A fin de cuidar, enseñar e inspirar a sus hijas en estos tiempos peligrosos, Dios autorizó al profeta José Smith que organizara a las mujeres de la iglesia. El propósito de la Sociedad de Socorro es preparar a las hijas de Dios para las bendiciones de la vida eterna a medida que aumentan en fe y rectitud personales, fortalecen familias y hogares y buscan y ayudan a los necesitados. La Sociedad de Socorro aclara nuestra obra y nos unifica como hijas de Dios en defensa de su plan. La Sociedad de Socorro es una guía para enseñar la verdad a las mujeres fieles. Las mujeres rectas de hoy procuran revelación personal para resistir distracciones, luchar contra la maldad y elevarse por encima de las dificultades, aumentar su fe, fortalecer a sus familias y hogares y proporcionar ayuda a los demás. Nosotras hemos orado y deliberado en consejo con profetas para saber lo que Dios desea que hagamos para ayudar a sus hijas a ser fuertes. La respuesta es que las hermanas de la iglesia deben conocer y saber la historia de la Sociedad de Socorro. El comprender la historia de la Sociedad de Socorro fortalece la identidad fundamental y el valor de las mujeres fieles. A consecuencia de esto, está a punto de terminarse para la Iglesia una historia de la Sociedad de Socorro que estará disponible el año que entra. En espera de esto, se está prestando mayor atención a la historia de la Sociedad de Socorro en la página de las maestras visitantes de la revista Liahona. Al estudiar la historia de la Sociedad de Socorro, hemos aprendido la visión del Señor. Él deseaba que la Sociedad de Socorro edificara a su pueblo para las bendiciones del templo. Estableció esta organización para alinear a sus hijas con su obra. Las buenas mujeres de todo el mundo están deseosas de conocer su identidad, valor e importancia. El estudio de la historia de la Sociedad de Socorro da definición y expresión respecto de quiénes somos como discípulas y seguidoras de nuestro Salvador Jesucristo. Nuestra fidelidad y servicio son señales de nuestra conversión y compromiso de recordarlo y seguirlo. La historia de la Sociedad de Socorro nos enseña que nuestro Padre Celestial conoce a sus hijas, las ama, les ha dado responsabilidades específicas y se ha dirigido a ellas y las ha guiado durante sus misiones terrenales. Nuestra historia nos enseña lo que debemos hacer para prepararnos para las bendiciones de la vida eterna. La Sociedad de Socorro siempre ha tenido la responsabilidad de organizar las energías de las hermanas de los barrios y las ramas de Sion. Mediante las reuniones de la Sociedad de Socorro, el ministerio de las maestras visitantes y su servicio combinado, a las hijas de Dios se les enseña, se les protege y se les inspira en sus responsabilidades en la obra y reino del Señor. En la reunión efectuada hace un año, se anunciaron las normas relacionadas con las reuniones de la Sociedad de Socorro. Nos complace anunciar que en la mayoría de los barrios y ramas del mundo, las presidencias y las mujeres de la Sociedad de Socorro han adoptado esas normas. Ha sido un gozo ver el progreso del propósito histórico y de la obra de la Sociedad de Socorro. Hemos visto también un aumento en la dignidad de la Sociedad de Socorro ahora que las reuniones de las hermanas simplemente se llaman por lo que son, reuniones de la Sociedad de Socorro. Todas las normas relacionadas con la Sociedad de Socorro tienen su cimiento en la historia de la Sociedad de Socorro. La Sociedad de Socorro siempre ha tenido la responsabilidad de participar en la obra de salvación. Desde el inicio de la Iglesia restaurada, las hermanas han sido las primeras y las últimas en estar siempre prestas para los sucesos de la vida diaria. De la Sociedad de Socorro, las hermanas salen a servir en la primaria, las mujeres jóvenes, la escuela dominical y otros esfuerzos, y ellas son faros de luz y virtud para la nueva generación. La historia demuestra que desde el comienzo de la restauración, las hermanas han estado a la vanguardia al compartir el Evangelio y continúan en esa labor al servir en misiones, preparar a hombres y mujeres jóvenes para servir en misiones e invitan a sus amigas familiares a compartir las bendiciones del Evangelio. De la historia también sabemos que el profeta José Smith utilizó las reuniones de la Sociedad de Socorro para instruir a las hermanas en sus responsabilidades y preparación para el templo. Hoy día, las obras de historia familiar y del templo siguen siendo algunas de las principales obligaciones de la Sociedad de Socorro. Nuestra comprensión de nuestro propósito histórico ayuda a las mujeres a aprender a dar el debido orden de prioridad a las cosas. La Sociedad de Socorro siempre ha tenido la responsabilidad de fortalecer hogares y familias. Un tema constante a lo largo de nuestra historia es que las hermanas que utilizan el poder del Espíritu Santo funcionan con la inspiración del Señor en su vida y reciben revelación para sus responsabilidades. La historia de la Sociedad de Socorro es una llena del Espíritu acerca de mujeres fuertes, fieles y resueltas. Las mujeres jóvenes de la Iglesia aprenden a fijar metas mediante los programas Mi Deber a Dios y Progreso Personal que las dirigen hacia el templo y sus futuras responsabilidades. En la Sociedad de Socorro continúan progresando hacia las bendiciones del templo. Las hermanas fieles aprenden a hacer esto con poco elogio o reconocimiento por su trabajo. A través de la historia y la obra de la Sociedad de Socorro, estamos conectadas a una gran hermandad mundial de hijas de Dios. El valor de la historia no radica tanto en sus fechas, horas y lugares. Es valiosa porque nos enseña quiénes somos y lo que debemos hacer al unirnos en fortalecer los hogares de Sion y en edificar el reino de Dios en la tierra. El Señor está fortaleciendo la Sociedad de Socorro en el presente y preparando un glorioso futuro para sus hijas. Les doy mi testimonio de la realidad de nuestro Padre Celestial y su Hijo Jesucristo. El Evangelio, las buenas nuevas de nuestra identidad y propósito, se restauró en la tierra mediante el profeta José Smith. En el nombre de Jesucristo. Amén.
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que aún no han obtenido un testimonio personal del pago de un diezmo íntegro. Se utilizan muchas razones para no pagar el diezmo, tales como emergencias médicas, deudas, reparaciones, gastos educativos y seguro. Estas y otras circunstancias parecidas son muy reales y las vivimos y afrontamos a diario muchos, si no todos nosotros. Estas circunstancias reducen nuestros limitados recursos económicos que, si no los cuidamos sabiamente, harán que nos sea imposible cumplir con nuestra obligación del pago del diezmo al Señor. El incumplimiento de esta ley eterna no debe tomarse a la ligera, ya que no solo puede afectar nuestro crecimiento y desarrollo espiritual, sino también limitar las bendiciones físicas y temporales que de lo contrario podríamos disfrutar. Como dijo el presidente Spencer W. Kimball en una ocasión, aquí el Señor pone en claro que el diezmo es su ley y que es un requisito para todos los que le siguen. El vivir esta ley de Dios es un honor y un privilegio, una seguridad, una promesa y una bendición para nosotros. El no cumplir completamente con esta obligación es negarnos a nosotros mismos las promesas y hacer caso omiso de un asunto que es de gran importancia. Es una transgresión, no un descuido sin consecuencias. Entonces, ¿qué es el diezmo? El Señor nos ha dado su definición, y esto será el principio del diezmo de mi pueblo. Y después de esto, todos aquellos que hayan entregado este diezmo pagarán la décima parte de todo su interés anualmente, y esta les será por ley fija perpetuamente. Tengan a bien notar que el diezmo no es una simple ofrenda voluntaria, ni tampoco es la vigésima parte o cualquier otra fracción de nuestro interés o ingreso anual. El presidente Howard W. Hunter declaró lo siguiente: la ley dice claramente la décima parte de todo su interés. El interés significa ganancia, remuneración, utilidades. Es el sueldo de un empleado, la ganancia de la operación de un negocio, las utilidades que se reciben de lo que uno produce o la remuneración que recibe una persona de cualquier otra fuente de ingreso. ¿Cómo se utilizan los diezmos? Los fieles miembros de la iglesia pagan el diezmo a un miembro de la presidencia de su rama o al obispado de su barrio. Bajo la dirección del profeta del Señor, estos fondos se recogen y se usan para financiar el crecimiento y el desarrollo de la iglesia en todo el mundo. Algunos ejemplos del uso de los diezmos son la edificación de templos, el apoyo de la obra misional en todo el mundo, la construcción y el mantenimiento de los centros de reunión y otros propósitos que lo ameriten. ¿Por qué requiere el Señor que su pueblo pague el diezmo? El Señor es nuestro Padre, y Él nos ama como tal. Puesto que Él nos ama, desea bendecirnos tanto temporal como espiritualmente. Escuchen lo que dicen algunas de sus declaraciones, tal como se registran en las Escrituras. Escuchad y dad oído, oh pueblo mío, dice el Señor y vuestro Dios, vosotros que me oís y a quienes me deleito en bendecir con la mayor de todas las bendiciones. Con el fin de otorgar sus bendiciones a sus hijos de una manera justa e imparcial, el Señor ha instituido leyes que gobiernan las bendiciones que Él desea que todos nosotros disfrutemos. Él ha revelado este principio a su profeta de la restauración. Hay una ley irrevocablemente decretada en el cielo antes de la fundación de este mundo, sobre la cual todas las bendiciones se basan. Y cuando recibimos una bendición de Dios, es porque se obedece aquella ley sobre la cual se basa. El Señor sabía desde el principio que nosotros, sus hijos, afrontaríamos adversidades temporales y espirituales durante esta vida terrenal. De hecho, estas adversidades son una parte fundamental de esta aprobación terrenal. Él sabía que necesitaríamos sus bendiciones a lo largo de nuestra vida, no solo con el fin de superar nuestras pruebas personales, sino también para disfrutar de cierto grado de comodidad y aún de prosperidad. Por lo tanto, la ley del diezmo se instituyó desde el principio. Sabemos por las Escrituras que Abraham fue bendecido por su obediencia a esta ley. Y ahora tenemos esta misma

0: ley, tal y como se la reiteró El Salvador a los habitantes de este continente durante su visita hace casi 2000 años. Traed todos los diezmos al alfolí, para que haya alimento en mi casa. Y probadme ahora en esto, dice el Señor de los ejércitos, si no os abriré las ventanas de los cielos y derramaré sobre vosotros una bendición tal que no haya dónde contenerla. ¡Qué maravillosa ley! El quien tiene no solo el poder y los medios para bendecir a sus hijos, tanto temporal como espiritualmente, sino que también tiene el deseo de hacerlo, nos ha proporcionado la llave de estas bendiciones que necesitamos y que deseamos. De hecho, como lo declaró el presidente James E. Faust, algunos tal vez piensen que no pueden pagar el diezmo, pero el Señor prometió que preparará un camino para que guardemos todos sus mandamientos. Al principio, el pagar el diezmo requiere un esfuerzo extra de fe. Aprendemos acerca del diezmo al pagarlo. De hecho, creo que es posible salir de la pobreza si uno tiene la fe para devolverle al Señor parte de lo poco que tenemos. Hermanos y hermanas, solo nos queda obedecer la ley. Ahora la invitación. Aquellos que aún no pagan un diezmo íntegro, los invito a que comiencen desde hoy a pagarlo por medio de su líder local del sacerdocio. Les invito a que paguen primero su diezmo al Señor antes de cumplir con cualquier otra obligación económica. Les invito a que pongan su confianza en el Señor. Y como Él lo ha dicho, probadme ahora en esto. Al hacerlo y al poner la obligación que tienen con el Señor como primera prioridad, antes que todas las demás obligaciones económicas, llegarán a ser testigos del poder incomparable del Señor. Al abrir las ventanas de los cielos y derramar bendiciones hasta que no haya dónde contenerla. Entonces habrán obtenido su propio testimonio de esta ley sagrada del diezmo, y al seguir siendo obedientes a ella, los acercará más que nunca al Señor. Les doy mi testimonio personal de la ley del diezmo y de la realidad de las promesas que el Señor ha dado con respecto a esta ley. Sé por experiencia personal que las bendiciones en verdad se reciben, y por ello me siento muy agradecido. En el nombre de Jesucristo. Amén.
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3: Conocer las tácticas de nuestro enemigo. Conocer las tácticas del enemigo puede ayudar a los discípulos de Jesucristo a recurrir a su poder y fuerza para derrotar a Satanás y a sus seguidores en las batallas que están por venir. Por Joseph G. Richardson. Cuando serví en el ejército, una de las primeras cosas que aprendí fue la importancia de conocer al enemigo para poder luchar eficazmente contra él. Pasé tiempo estudiando las tácticas y estrategias de los enemigos para poder desarrollar planes para ser más astuto y derrotarlos en caso de que nos enfrentáramos en batalla. Debido a que nuestros enemigos espirituales, Satanás y sus seguidores, son invisibles para nosotros, tendemos a olvidar que nos están observando y están tratando de tentarnos. El presidente George Q. Cannon, de la primera presidencia, advirtió: «He llegado a la conclusión de que si nuestros ojos estuvieran abiertos para ver el mundo de espíritus que nos rodea, no seríamos tan descuidados y despreocupados ni tan indiferentes de si tenemos el espíritu y el poder de Dios con nosotros o no, sino que estaríamos continuamente atentos y dedicados a la oración a nuestro Padre Celestial para que su Santo Espíritu y sus santos ángeles estuvieran alrededor de nosotros a fin de fortalecernos para vencer toda influencia maligna. Entender el poder y las habilidades del diablo puede ayudarnos a reconocer el posible daño y la destrucción que sus seguidores buscan infligirnos. Debemos estar constantemente atentos y preparar nuestras tácticas defensivas y de ataque para evitar ser víctimas de las tentaciones y atracciones. La batalla comenzó en la vida preterrenal. Cuando luchamos en la guerra en los cielos, no luchamos con rifles ni bombas, sino con testimonio y convicción. El presidente Russell M. Nelson enseñó: la guerra que hubo en el cielo no fue de efusión de sangre, fue una guerra de ideas opuestas, el origen de la contención. Los seguidores del Padre Celestial y de Jesucristo vinimos a la tierra con cuerpos mortales. Satanás y sus seguidores también están en la tierra, pero como espíritus. La guerra que empezó en la existencia preterrenal no terminó. Desde la época de Adán, Satanás y su vasto ejército han seguido luchando contra los que apoyaban al Padre y su plan de salvación. El elder Ulises Soares, del Quórum de los Doce Apóstoles, declaró: la guerra entre el bien y el mal continuará a lo largo de nuestra vida, ya que el propósito del adversario es que todas las personas sean miserables como él. Satanás y sus ángeles intentarán confundir nuestros pensamientos y controlarnos al tentarnos para que pequemos. Si lo logran, corromperán todo lo que es bueno. No obstante, es importante comprender que ellos tendrán poder sobre nosotros solo si lo permitimos. Las fuerzas del mal no son pequeñas en número. Con la tercera parte de las huestes del cielo expulsada del cielo junto con Satanás, numerosos espíritus están bajo su mando. Nos rodean los demonios. Sí, cercados estamos por los ángeles de aquel que ha tratado de destruir nuestras almas. Tal como con la guerra en la tierra, al aprender lo que podamos sobre las fuerzas espirituales opuestas, sus capacidades, fortalezas y debilidades y motivaciones, podemos prepararnos para luchar eficazmente contra ellas. Podemos aprender algunas tácticas clave que Satanás utiliza si estudiamos las Escrituras y las palabras de los profetas modernos. Primero, el enemigo pone énfasis en atacar a los contrincantes más fuertes. El presidente George A. Smith, de la primera presidencia, lo ilustró cuando contó esta fábula china. Un hombre que viajaba por el país llegó a una ciudad muy rica y espléndida. Contemplándola, dijo al guía que le acompañaba: debe de ser un pueblo muy justo, porque no veo más que un pequeño diablo en esta ciudad tan grande. El guía le contestó: señor, usted no entiende. Esta ciudad se ha entregado tanto a la iniquidad que solo se necesita un diablo para subyugarlos a todos. Viajando más adelante, al llegar a un escabroso sendero, vio a un anciano que trataba de subir por la ladera de una colina, rodeado de siete diablos de gran tamaño y aspecto rudo y tosco. «Vaya, vaya», dijo el viajero, «ese debe ser un hombre muy inicuo. Fíjese en cuántos diablos tiene a su alrededor». «Este», contestó el guía, «es el único hombre justo de la comarca. Le rodean siete de los diablos más grandes que tratan de desviarlo de su camino, pero no pueden lograrlo». Si Satanás puede alejar a un miembro de la iglesia, obtiene una victoria mayor que si alejara a uno que nunca ha hecho ningún convenio con Dios. El elder Larry R. Lawrence, miembro emérito de los 70, enseñó: el diablo ataca a todos los hombres, pero en especial a aquellos que tienen un mayor potencial de alcanzar la felicidad eterna. Claramente, él envidia a cualquiera que esté en el camino que conduce a la exaltación. El enemigo gana una batalla aún más decisiva si el adversario vence a un líder de la iglesia. El presidente Spencer W. Kimball escribió: Satanás anda tras todos los hombres, pero en particular está ansioso de atraerse a los hombres principales que ejercen influencia. Tal vez se esfuerce mucho más por ganarse a hombres con altos cargos que pueden persuadir a muchos otros a no convertirse en siervos de Satanás. El saber que Satanás pondrá sus fuerzas sobre sus oponentes más fuertes puede ayudarnos a prepararnos para enfrentar las batallas a lo largo de la vida. Podemos tener la motivación para construir defensas continuamente contra nuestro enemigo espiritual. El saber esto también puede ayudarnos a medida que compartimos el Evangelio con nuestros amigos y familiares. El elder Ronald A. Rasband, del Quórum de los Doce Apóstoles, dijo: "Estamos en guerra con Satanás por las almas de los hombres. Las líneas de batalla se determinaron en nuestra vida preterrenal. Satanás y un tercio de los hijos de nuestro Padre Celestial rechazaron sus promesas de exaltación. Desde entonces, los secuaces del adversario han estado luchando contra los fieles que eligen el plan del Padre". Al compartir el Evangelio, sabiendo que probablemente todos también estén experimentando sus propias batallas contra Satanás, podemos estar mejor preparados para reconocer esas batallas y unirnos a otras personas en la lucha contra él sin importar sus creencias. Segundo, Satanás y sus fuerzas malignas tratarán de detener eventos de importancia espiritual. Considera estos ejemplos de las Escrituras. Satanás ejerció gran presión sobre Adán y Eva para que participaran del fruto prohibido en el jardín de Edén, creyendo que, al hacerlo, podría destruir el plan de salvación antes de que pudiera progresar más. Justo después de que Moisés viera a Dios cara a cara, Satanás gritó en alta voz y bramó sobre la tierra y mandó a Moisés que lo adorara. Después de que Cristo hubo ayunado durante 40 días y estuvo en comunión con el Padre Celestial, Satanás trató de tentarlo para que hiciera uso indebido de su poder. A José Smith lo dominó la oscuridad justo antes de que el Padre Celestial y Jesucristo se le aparecieran para comenzar la restauración del Evangelio en la tierra. Muchos otros a lo largo de las Escrituras y a lo largo del tiempo han tenido presiones malignas convincentes sobre ellos para detener su parte en el plan del Padre Celestial. En nuestras vidas, debemos ser conscientes de que Satanás o sus seguidores harán hincapié en ganar el control para detener un acontecimiento sagrado o los resultados de ese acontecimiento. ¿Cuántos de nosotros hemos caído en esas tentaciones, hemos experimentado pruebas personales o nos hemos topado con un obstáculo justo antes de un acontecimiento espiritual en nuestras vidas? El recibir un nuevo llamamiento, el prepararse para ir al templo o el participar en cualquier otro acontecimiento espiritual rara vez sucede sin problemas. El presidente Brigham Young dijo en una ocasión: "Cuando las personas son bendecidas con visiones, revelaciones y grandes manifestaciones, tengan cuidado. Entonces el diablo está cerca de ustedes y serán tentados en proporción a la visión, revelación o manifestación que hayan recibido". Tercero, la motivación del diablo es el orgullo. En la vida preterrenal, Satanás le dijo al Padre Celestial: "Redimiré a todo el género humano, dame pues tu honra". Ese orgullo lo llevó a su caída y provocó su expulsión. Isaías escribió: "¿Cómo caíste del cielo, oh Lucifer, hijo de la mañana? Tú que decías en tu corazón: subiré al cielo, levantaré mi trono por encima de las estrellas de Dios, seré semejante al Altísimo". Debemos tener cuidado con nuestro propio orgullo y evitar que Satanás lo use para tentarnos. Por ejemplo, Satanás podría usar nuestro orgullo para tentarnos a estar tan ofendidos por algo que alguien diga que no volvemos a la iglesia. O podría utilizar nuestro orgullo para animarnos a centrarnos más en tener la razón que en escuchar y amar a otra persona. El conocer las estrategias de Satanás puede ayudarnos a vencerlo. Satanás y sus seguidores están tratando de derrotarnos. Estamos rodeados de esos enemigos y somos susceptibles a sus esfuerzos todos los días de nuestra vida. No debemos subestimar su poder ni considerar su causa demasiado a la ligera. Sin embargo, hemos sido preparados para esta misma batalla desde antes de nuestro nacimiento. El presidente Joseph F. Smith tuvo una vez una visión en la que aprendió que muchos espíritus selectos recibieron sus primeras lecciones en el mundo de los espíritus y fueron preparados para venir en el debido tiempo del Señor a obrar en su viña en bien de la salvación de las almas de los hombres. Cada persona en esta tierra eligió seguir el plan del Padre Celestial en la vida preterrenal y puede hacerlo de nuevo. Nuestro Padre Celestial sabía que estos últimos días estarían llenos de peligro, corrupción y traición. Para vencer a Satanás y a sus experimentadas y poderosas fuerzas en los conflictos finales antes de la segunda venida del Salvador, debemos esforzarnos por ser unos de los hijos e hijas más fuertes y fieles de Dios. El autor vive en Arizona, Estados Unidos.
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4: My beloved brethren,
5: mis amados hermanos, qué gusto me da estar con ustedes una vez más. Siempre que asisto a la reunión general del sacerdocio, pienso en las enseñanzas de algunos de los líderes más nobles de Dios que han tomado la palabra en las reuniones generales del sacerdocio de la Iglesia. Muchos se han ido a su recompensa eterna, y sin embargo, de sus mentes brillantes, de las profundidades de sus almas y de la calidez de sus corazones, nos han brindado dirección inspirada. Comparto con ustedes esta noche algunas de sus enseñanzas en cuanto al sacerdocio. Del profeta José Smith, él dijo, el sacerdocio es un principio sempiterno y existió con Dios desde la eternidad y existirá por la eternidad sin principio de días ni fin de años. De las palabras del presidente Wilford Woodruff aprendemos, el santo sacerdocio es la vía por la cual Dios se comunica con el hombre y trata con él en la tierra, y los mensajeros celestiales que han visitado la tierra para ponerse en contacto con el hombre han sido hombres que, en la carne, poseyeron y honraron el sacerdocio. Todo lo que Dios ha hecho y que se lleve a cabo para la salvación del género humano desde la llegada del hombre a la tierra hasta la redención del mundo ha sido y será en virtud del sacerdocio sempiterno. Además, el presidente Joseph F. Smith declaró, el sacerdocio es el poder de Dios delegado al hombre mediante el cual éste puede actuar en la tierra para la salvación de la familia humana en el nombre del Padre y del Hijo y del Espíritu Santo y actuar legítimamente, no asumiendo dicha autoridad ni tomando la prestada de generaciones que ya han muerto y desaparecido, sino autoridad que se ha dado en esta época en que vivimos por ángeles ministrantes y espíritus de lo alto, directamente de la presencia del Dios omnipotente. Y finalmente, del presidente John Taylor, ¿qué es el sacerdocio? Responderé en forma breve, es el gobierno de Dios, ya sea en la tierra o en los cielos, porque mediante ese poder, influencia o principio, todas las cosas son gobernadas en la tierra y en los cielos. Y por medio de ese poder, todas las cosas se conservan y se sostienen. Gobierna todas las cosas, dirige todas las cosas, sostiene todas las cosas, y tiene que ver con todas las cosas con las que Dios y la verdad están relacionados. ¡Cuán bendecidos somos por estar aquí en estos últimos días cuando el sacerdocio de Dios está sobre la tierra! ¡Cuán privilegiados somos de portar ese sacerdocio! El sacerdocio no es tanto un don, sino una comisión de servir, un privilegio para elevar y una oportunidad para bendecir la vida de los demás. Esas oportunidades conllevan responsabilidades y deberes. Amo y atesoro esa noble palabra deber y todo lo que ella implica. Ya sean en una capacidad u otra, en un entorno u otro, he estado asistiendo a reuniones del sacerdocio durante los últimos 72 años, desde que fui ordenado diácono a los 12 años. Ciertamente el tiempo sigue su marcha. El deber mantiene el ritmo con esa marcha. El deber no se aminora ni se acaba. Los conflictos catastróficos vienen y van, pero la guerra que se libra por las almas de los hombres sigue adelante sin menguar. La palabra del Señor viene como el toque de clarín a ustedes, a mí y a los poseedores del sacerdocio en todas partes. Por tanto, aprenda todo varón su deber, así como a obrar con toda diligencia. El llamado del deber le llegó a Adán, a Noé, a Abraham, a Moisés, a Samuel, a David, y le llegó al profeta José Smith y a cada uno de sus sucesores. El llamado del deber le llegó al joven Nefi, cuando por medio de su padre Leí, el Señor le mandó que regresara a Jerusalén con sus hermanos para obtener las planchas de bronce de Labán. Los hermanos de Nefi murmuraron, diciendo que lo que se les había pedido era cosa difícil. ¿Qué respondió Nefi? Él dijo, y cito, «Iré y haré lo que el Señor ha mandado, porque sé que Él nunca da mandamientos a los hijos de los hombres sin prepararles la vía para que cumplan lo que les ha mandado». Cuando ese mismo llamado nos llegue a ustedes y a mí, ¿cómo responderemos? ¿Murmuraremos como lo hicieron Lamán y Lemuel y diremos, lo que se nos requiere es cosa difícil? ¿O al igual que Nefi, declararemos individualmente, iré y haré? ¿Estaremos dispuestos a servir y a obedecer? A veces, la sabiduría de Dios parece ser insensata o simplemente demasiado difícil, pero una de las lecciones más grandes y más valiosas que podemos aprender en la tierra es que cuando Dios habla y el hombre obedece, ese hombre siempre estará en lo correcto. Cuando pienso en la palabra deber y en cómo llevar a cabo nuestro deber puede enriquecer en nuestra vida y la vida de los demás, recuerdo las palabras del famoso poeta y autor, «Dormía y soñaba que la vida no era más que alegría. Me desperté y vi que la vida no era más que servir. Actué, y he aquí, el servir era alegría». Robert Louis Stevenson lo expresó de otra manera. Él dijo, «Lo sé lo que es el placer, porque he hecho un buen trabajo». Al desempeñar nuestros deberes y ejercer nuestro sacerdocio, descubriremos el gozo verdadero. Sentiremos la satisfacción de haber llevado a cabo nuestras tareas. Se nos han enseñado los deberes específicos del sacerdocio que poseemos, ya sea del sacerdocio arónico o el de Melquisedec. Los exhorto a que consideren esos deberes y a que hagan todo lo posible por llevarlos a cabo. A fin de lograrlo, cada uno debe ser digno. Tengamos manos prestas, manos limpias y manos dispuestas, a fin de que podamos participar en brindar a los demás lo que nuestro Padre Celestial desea que reciban de Él. Si no somos testigos, si no somos dignos, es posible que perdamos el poder del sacerdocio. Y si lo perdemos, habremos perdido la esencia de la exaltación. Seamos dignos de prestar servicio. El presidente Harold B. Lee, uno de los excelentes maestros de la Iglesia, dijo, «Cuando uno se convierte en un poseedor del sacerdocio, se convierte en un agente del Señor. Debe considerar su llamamiento como si se encontrara en el mandato del Señor». Durante la Segunda Guerra Mundial, a principios de 1944, sucedió algo relacionado con el sacerdocio, mientras los infantes de marina norteamericanos se apoderaban del atolón Kwajalein, parte de las Islas Marshall, ubicadas en el Océano Pacífico, en la parte intermedia entre Australia y Hawái. Lo que sucedió al respecto lo relató un corresponsal, no miembro de la iglesia, que trabajaba para un periódico en Hawái. En el artículo que escribió en 1944, después de esa experiencia, explicó que él y otros corresponsales se encontraban en la segunda oleada detrás de los infantes de marina en el atolón Kwajalein. Al avanzar, se dieron cuenta de que en el agua flotaba, boca abajo, un soldado. Era obvio que estaba gravemente herido. El agua a su alrededor estaba roja por su sangre. Entonces vieron a otro soldado que iba hacia donde estaba su compañero herido. El segundo soldado también estaba herido, con el brazo izquierdo que le colgaba inútilmente a su lado. Levantó la cabeza del que flotaba en el agua para que no se ahogara. Y con voz llena de pánico, gritó para pedir ayuda. Los corresponsales miraron otra vez al muchacho que estaba sosteniendo y le respondieron, «Hijo, ¿no hay nada que nadie pueda hacer por él?» Entonces, escribió el corresponsal, «Vi algo que nunca había visto. Ese muchacho, que también estaba gravemente herido, fue hasta la orilla con el cuerpo, aparentemente inerte, de su compañero, y colocó la cabeza de éste sobre su rodilla. ¡Qué escena! Dos muchachos mortalmente heridos, ambos jóvenes limpios y bien parecidos, incluso en su angustiante situación. Ese muchacho inclinó la cabeza encima del otro y dijo, «Te mando, en el nombre de Jesucristo y por el poder del sacerdocio, que permanezcas vivo hasta que encuentre ayuda médica». El corresponsal concluyó su artículo, «Los tres, los dos soldados y yo, estamos aquí en el hospital. Los médicos nos explican cómo es que están con vida, pero yo lo sé». Por doquier se pueden encontrar milagros, si se entiende el sacerdocio, si su poder se honra y se utiliza debidamente, y si se ejerce la fe. Cuando la fe reemplaza la duda, cuando el servicio desinteresado elimina intenciones egoístas, el poder de Dios lleva a cabo sus propósitos. El llamado del deber puede venir calladamente si los que poseemos el sacerdocio respondemos a las asignaciones que recibimos. El presidente George Albert Smith, aquel modesto pero eficaz líder, declaró, «El deber de ustedes es primeramente saber lo que el Señor desea y después, por medio del poder y de la fuerza de su santo sacerdocio, magnificar su llamamiento de tal modo, en la presencia de sus compañeros, que la gente se alegre de seguirlos». Uno de esos llamados del deber, uno mucho menos espectacular, pero uno que de todas formas ayudó a salvar un alma, me llegó cuando me acababan de llamar, en 1950, cuando me acababan de llamar para ser obispo de un barrio de muchos miembros. Tenía 22 años. Mis responsabilidades como obispo eran muchas y variadas, y me esforcé por hacer lo mejor que se esperaba de mí. En aquel entonces, los Estados Unidos estaban en una guerra diferente. Debido a que muchos de nuestros miembros prestaban servicio militar, se recibió una asignación de la cabecera de la iglesia de que todos los obispos dieran a cada soldado una suscripción del periódico Church News y la Improvement Era, la revista de la iglesia en aquel tiempo. Además, se pidió que cada obispo escribiera cada mes una carta a cada soldado de su barrio. Los quórumes del sacerdocio, nuestro barrio tenía 23 hombres sirviendo en el servicio militar. Yo asumí la tarea, incluso el deber, de escribir 23 cartas personales cada mes. Después de todos esos años, aún conservo copias de muchas de las cartas y de las respuestas que recibí. Las lágrimas se asoman fácilmente al volver a leer esas cartas. Es un gozo leer otra vez, en cuanto a la promesa de un soldado de vivir el Evangelio, de la decisión de un marinero de permanecer fiel con su familia. Una noche le entregué a una hermana del barrio las 23 cartas de ese mes. Ella tenía la asignación de hacerse cargo del correo y de mantener al día la lista de direcciones que cambiaba constantemente. Miró uno de los sobres y con una sonrisa preguntó, «Obispo, ¿usted nunca se desanima? Otra carta para el hermano Bryson. Esta es la número 17 que usted le envía, y él no le ha respondido». Le respondí, «Quizás este sea el mes que lo haga». Y resultó que ese fue el mes. Por primera vez había contestado mi carta. Su respuesta es un recuerdo, un tesoro. Él se encontraba sirviendo en un lugar lejano, en una costa aislada, triste y solitario. Él escribió, «Querido obispo, no soy de escribir muchas cartas. Yo podría haberle dicho eso hacía varios meses». Continuó su carta, «Gracias por el Church News y las revistas. Pero aún más que eso, gracias por sus cartas. He cambiado mi vida. Me ordenaron presbítero en el sacerdocio arónico. Mi corazón rebosa y soy un hombre muy feliz». Hermano Bryson no estaba tan feliz como su obispo. Yo había aprendido la aplicación práctica del dicho, «Haz tu deber, es lo mejor, y deja el resto al Señor». Años más tarde, mientras asistía a la estaca Salt Lake Cottonwood, cuando James E. Faust servía como su presidente, conté ese relato en un esfuerzo de que se prestase más atención a nuestros soldados. Después de la reunión, un joven bien parecido se me acercó, me tomó la mano y preguntó, «Obispo Monson, ¿se acuerda de mí?». De pronto me di cuenta quién era. «Hermano Bryson», exclamé, «¿cómo está? ¿Qué cargo tiene en la iglesia?». Con calidez y obvio orgullo respondió, «Estoy bien. Presto servicio en la presidencia de mi quórum de élderes. Gracias otra vez por su interés en mí y por las cartas que me envió. Las atesoro». Hermanos, el mundo necesita nuestra ayuda. ¿Estamos haciendo todo lo que deberíamos hacer? ¿Tenemos presentes las palabras del presidente John Taylor? Si no magnifican sus llamamientos, Dios los hará responsables de aquellos a los que pudieron haber salvado si hubiesen cumplido con su deber. Hay pasos que afirmar, manos que estrechar, para brindarles ayuda, mentes que alentar, corazones que inspirar, y almas que salvar. Las bendiciones de la eternidad los esperan. Ustedes tienen el privilegio de no ser espectadores, sino participantes en el escenario del servicio en el sacerdocio. Prestemos oídos al conmovedor recordatorio que se encuentra en la Epístola de Santiago. Sed hacedores de la palabra y no tan solamente oidores, engañándoos a vosotros mismos. Aprendamos y consideremos nuestro deber. Estemos dispuestos a servir y seamos dignos de hacerlo en el desempeño de nuestro deber. Sigamos los pasos del Maestro. Al caminar ustedes y yo por el sendero que Jesús caminó, descubriremos que Él es más que el niño de Belén, más que el hijo del carpintero, más que el maestro más grandioso que jamás haya vivido. Llegaremos a conocerlo como el Hijo de Dios, nuestro Salvador y nuestro Redentor. Cuando a Él le llegó el llamado del deber, contestó, «Padre, hágase tu voluntad, y sea tuya la gloria para siempre». Que cada uno de nosotros haga lo mismo. Lo ruego en su santo nombre. The name, el nombre de Jesucristo, nuestro Señor. Amén.
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4: Principios de ministración. Ministrar teniendo presente la salud mental. Podemos compartir el amor del Salvador con quienes afrontan desafíos de salud mental y emocional. Una madre joven comenzó a tener dificultades con la depresión y aunque consultó a algunos médicos para hallar la medicina indicada, el proceso llevaba tiempo. Cierto día, particularmente difícil, concertó una cita urgente con su médico y ambos resolvieron juntos que ella tendría que hospitalizarse. Los miembros del barrio se reunieron para organizar visitas, cuidar de sus hijos y prestar ayuda con las comidas. Durante las semanas y los meses posteriores, la depresión de la mujer ocasionaba que le fuera difícil pedir ayuda, por lo que los miembros aprendieron a tomar la iniciativa y ofrecerse para ayudar. Más adelante, la hermana contó que dicha ayuda llegaba en momentos inspirados, justo cuando más se la necesitaba. Mencionó que una de las cosas más preciadas de aquellos momentos era saber que sus hermanas y hermanos se preocupaban por ella y estaban prestos a ayudarla. Sentía el amor del Salvador a través del servicio de los miembros del barrio. Supo por experiencia propia que el Salvador la tenía presente tanto a ella como su lucha y que, con la ayuda de él, podría sobrellevar sus desafíos con fe. Ideas para la administración. Las afecciones a la salud mental y emocional son comunes, aun cuando la hospitalización de emergencia no sea necesaria para muchos. Es probable que tales desafíos se encuentren entre los miembros de cada barrio o rama y pueden afectar a personas de todas las nacionalidades y de toda procedencia. Al ministrar, es posible que se encuentre con alguien que tenga dificultades sociales o emocionales. Cuando eso suceda, recuerda el consejo que recibió el presidente Henry B. Eyring, segundo consejero de la primera presidencia. Cuando conozcas a una persona, trátala como si tuviera un grave problema, y más de la mitad de las veces habrás acertado. Una de las razones por las que alguien podría afrontar dificultades son las afecciones de la salud mental, social o emocional. A continuación, hallará algunas ideas sobre cómo ministrar. 1. Aprenda a escuchar. Permita que la persona comparta la cantidad de información, mucha o poca, que se sienta cómoda en compartir. La estará apoyando con tan solo escucharla y podría recibir inspiración en cuanto a la manera de dar consuelo. 2. Muestre compasión. Cada vez que hable con la persona, trate de comenzar y terminar con alguna expresión sincera de amor y preocupación por ella. 3. Brinde apoyo. La recuperación de las dificultades sociales o emocionales no es ni simple ni fácil. En ocasiones, la persona quizás no desee tanto contacto con los demás, o tal vez pida ayuda. Brinde apoyo en el momento y el modo en que la persona sea capaz de aceptarla. 4. Consulte a los líderes. Usted no está solo. Procure el apoyo de los líderes y de otras personas. Con previo permiso, hable sobre las necesidades de la persona que tiene dificultades y sobre las posibles maneras en que los demás podrían prestar servicio. Recursos adicionales. Sitio web para buscar líneas telefónicas de asistencia al suicida en su país. Befrienders.org. Conozca más sobre la administración. Los artículos que se encuentran en la página 19 de la versión impresa pueden hallarse en ministering.churchofjesuschrist.org. Nota: si la persona a quien usted ministra se hallara en riesgo de hacerse daño a sí misma o a otras personas, tal vez sea necesario recurrir a las autoridades pertinentes para que presten ayuda.
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0: Brothers and sisters, welcome to the church education.
1: Hermanos y hermanas, les damos la bienvenida al devocional para jóvenes adultos solteros del sistema educativo de la iglesia. Esta transmisión se lleva a cabo desde el Merrill Center en la Universidad Brigham Young en Provo, Utah. Este devocional se traduce a muchos idiomas para los jóvenes adultos de todo el mundo. Yo soy Shane Littlefield, presidente de la estaca Haas 3 Orem, Utah. Le damos la bienvenida al hermano Russell T. Osguthorpe, presidente general de la Escuela Dominical, y estamos agradecidos de que lo acompañe el hermano Osguthorpe esta noche. El hermano Osguthorpe será presentado como el orador de esta tarde más adelante en el programa. Estamos agradecidos por la asistencia de otras autoridades generales y 70 de área, miembros de la Mesa Directiva de Educación y oficiales de la Universidad Brigham Young. Además, nos complace reconocer la presencia en el estrado de administradores del sistema educativo de la Iglesia y de seminarios e institutos, al igual que los presidentes de las estacas de jóvenes adultos solteros y casados de Utah Valley, junto a sus respectivas esposas. Les recordamos que el domingo 12 de enero de 2014, el Elder Tad R. Callister de la Presidencia de los 70 será el orador en el devocional del CEI. Para comenzar esta noche, el coro y la congregación cantarán Ya regocijemos, himno número 3 en el himnario español. Agradecemos la ayuda de Marion Hyans, quien dirigirá la música, y Brian Plummer como nuestro acompañante. Después del himno, Elmer Snow ofrecerá la primera oración.

0: Our dear Heavenly Father,
1: nuestro querido Padre Celestial, te damos gracias por este día domingo. Te agradecemos estar aquí en esta devocional y te pedimos que nos bendigas con tu Espíritu para que podamos aprender todo lo que necesitamos aprender. Y esto lo pedimos en el nombre de Jesucristo. Amén.
2: This evening we are joined. Esta noche nos acompaña el coro combinado del Instituto de Logan, que cantará Me Entregaré a Él. Los dirige Dale D'Amon y los acompaña Roy Michel en el órgano. Después del número musical tendremos el placer de escuchar al hermano Osguthor. A la conclusión del discurso del hermano Osguthor, el coro cantará Ven a mí, bendito Padre. Los dirigirá Niall Salmon y los acompaña Selvat en el órgano. Y Definistan ofrecerá la última oración. Es ahora mi privilegio presentar al orador de hoy. Russell T. Osguthor servía como miembro del quinto quórum de los 70 cuando recibió el llamamiento de servir como presidente general de la Escuela Dominical. Ha servido como maestro de doctrina del Evangelio, presidente de hombres jóvenes de barrio y destaca presidente de rama en el Centro de Capacitación Misional de Provo, Utah, presidente de Estaca y presidente de la misión South Dakota Rapid City. También ha sido miembro del coro del Tabernáculo Mormón. El hermano Osguthor es profesor emérito de psicología y tecnología instruccional y es exdirector del Centro para la Enseñanza y el Aprendizaje en la Universidad Brigham Young. Él y su esposa Lolly tienen 5 hijos y 21 nietos. Ahora el coro cantará a

0: Thank you to that magnificent.
1: Muchas gracias a ese coro magnífico. Mi esposa y yo nos conocimos en un coro. Nos sentamos uno al lado del otro. Yo creo que nunca hubiésemos salido nuestra primera cita si no hubiese sido por ese coro. Así que veo este coro de casi 600 personas y veo muchas posibles primeras citas. Así que si no han invitado a alguien a salir, pueden hacerlo esta noche. Es un gran privilegio para mí estar con ustedes, hermanos y hermanas. Es un placer para mi esposa y para mí estar con ustedes. Cuando los vemos, vemos infinidad de posibilidades. Ustedes tienen un gran potencial. No importa cuán altas sean sus aspiraciones, estoy aquí para decirles que pueden ser aún más altas. Pueden lograr mucho más en esta vida de lo que imaginan. Con el Señor a su lado pueden vivir milagros. Podrán hacer cosas que creían imposibles. Pueden vencer cualquier problema. Pueden superar cualquier cosa que se lo impida. Pueden rechazar el mal y abrazar todo lo que es bueno. Vinieron a la tierra con un propósito y con la ayuda del Señor podrán alcanzar ese propósito. Espero que sean conscientes de que muchas personas oran por ustedes. Muchos oran en esta iglesia por ustedes. Cuando estén a solas, les invito a pensar en todas las oraciones que diariamente se ofrecen específicamente por ustedes. La nueva generación. Oraciones en los templos, oraciones de las autoridades generales y los oficiales generales de la iglesia, oraciones de los líderes de las estacas y de los barrios, y oraciones de los padres, familiares y amigos. Yo escucho muchas de estas oraciones, son sinceras. Espero que mediten acerca de los poderes del cielo que se están invocando a favor de ustedes. Espero que sientan el amor, no solo de los que los conocen, sino de los que se preocupan por ustedes, aunque tal vez nunca los hayan conocido. Sé que si el presidente Monson estuviera aquí, expresaría su amor por ustedes. Tenemos un profeta viviente que ama a la juventud de la iglesia. Como les comentaba hace un minuto, mi esposa y yo estamos muy agradecidos al coro por haber cantado nuestra canción. Mi esposa y yo la escribimos para nuestros misioneros en la misión de South Dakota Rapid City. Pero las palabras se aplican a todos nosotros en nuestra vida. En la primera estrofa leemos, Él ofreció su vida por mí. Él murió para que yo viviera. ¿Qué puedo hacer por Él? ¿Qué podría yo ofrecer? Estas son las palabras de alguien que medita sobre las bendiciones de la expiación, las bendiciones de sentir el amor de nuestro Padre Celestial y su Hijo Jesucristo. Todos tenemos momentos como este, momentos en que sabemos que el Señor nos tiene presentes. Les invito entonces a reflexionar ahora sobre las bendiciones que tienen como miembros de la Iglesia de Jesucristo de los Santos de los Últimos Días. Y si hubiera aquí alguien que está pensando en unirse a la Iglesia, lo invito a que reflexione sobre una bendición que esté procurando tener. Luego coméntele esa bendición a la persona sentada a su lado. Si no la conocen, mejor aún, la pueden conocer al compartirla. Háblele de tantas bendiciones como pueda en uno o dos minutos. Cuando termine la música de fondo, por favor termine su conversación y comenzaremos con mi discurso nuevamente. Así que hablen, por favor.

0: You follow instructions so well.
1: Siguieron mis instrucciones al pie de la letra. Muy bien. Recientemente invité a un grupo de estudiantes a mi casa para conversar sobre el tema de esta noche. Veamos lo que dijeron cuando les pedí que compartieran sus sentimientos acerca de las bendiciones en sus vidas.
2: El conocimiento que tengo del plan de salvación, mi Padre Celestial y cómo es Él y lo que Él desea para mí, y saber lo que puedo hacer para que mi vida esté en armonía con lo que Él desea para mí. Bendiciones derivadas del poder del sellamiento y de los templos en la tierra, y saber que puedo estar con mi familia por siempre, como familia.
3: El conocimiento de la expiación, el tener acceso al poder que viene mediante la expiación. Mucho de ello viene a través de las ordenanzas del sacerdocio, y al sentir una verdadera conexión con mi Padre Celestial por medio de esas ordenanzas y los convenios que hago con Él. Se trata de tener el poder, la fortaleza y todo lo que necesitamos para regresar con Él. La oportunidad y el privilegio de tener el don del Espíritu Santo con nosotros siempre para guiar nuestras decisiones al someter nuestra voluntad, darnos solaz y fortaleza en esta vida y luego estar con Él para siempre jamás.
2: Siento que son bendiciones del sacerdocio que están disponibles tanto para hombres como para mujeres. Estoy muy agradecido por el sacerdocio que fue restaurado para que tengamos todas esas bendiciones, el templo, el Espíritu Santo, la oportunidad de tener derecho a la expiación.
3: Cuán agradecida estoy al saber que puedo progresar y que esta vida no es para ser apáticos y no hacer nada. Hay que ponerse de pie, ir a algún lado. Para mí es tan esencial saber que podemos progresar incluso después de la muerte.
2: El libro de Mormón. Como estudiante, paso mucho tiempo leyendo tantas cosas que tengo que estar en guardia como, ¿será verdad esto? ¿Qué pruebas tienen? ¿Cómo podré entender todo lo que dicen? Pero siento que puedo quitarme los zapatos, por así decirlo, cuando leo el libro de Mormón, porque es verdad, traducido por el don y el poder de Dios.
1: Así que sin el Evangelio restaurado de Jesucristo, no tendríamos ninguna de las bendiciones que mis amigos acaban de mencionar. Recordar las bendiciones nos fortalece para seguir adelante en la vida. Pero sabemos que seguir adelante es un desafío. Esta es la vida mortal y no es fácil. Las siguientes dos estrofas del himno que cantó el coro dicen, cuando otros se aparten, cuando parece que a nadie le interese, ¿cómo puedo sentir su amor? ¿Cómo sabré que está allí? Cuando el dolor y la tristeza lleguen a los que dudas tengan, ¿cómo les llevaré la paz? ¿Cómo haré para que lo intenten? Esta vez los invito a que escriban o simplemente recuerden desafíos que están afrontando actualmente en su vida, cosas que a veces los mantienen despiertos. Otra vez, cuando pare la música, nos volvemos a juntar.

0: I asked my friends who came to my home what their challenges were, and this is what they said.
1: Esto fue lo que dijeron algunos de mis amigos.
2: Para empezar, son muchas cosas. A veces es difícil relacionar su valor y la identidad con los logros. No me he casado aún, o todavía no he recibido mi licenciatura o maestría.
3: Mantener la espiritualidad que tuvimos mientras servimos tiempo completo para el Señor. Eso es algo que debo escoger todos los días, ya sea que pueda continuar con los mismos hábitos que desarrollé en la misión o no. Una de las cosas más grandes que trajo el Espíritu a nuestra vida durante la misión fue tener la oportunidad de ministrar y testificar y que continúen las visitas de orientación familiar y de mesas visitantes y por medio del hermanamiento, con grandes oportunidades de hacer muchas cosas significativas y ese mismo Espíritu puede estar con nosotros cuando ministramos a otros. Encontrar el equilibrio entre ser guiado por el Espíritu y la inspiración en las decisiones que tomas en la vida. Y algunas personas parecen recibir mucha guía del Señor. Algunas personas tienen que trabajar en algunas cosas y hacerlas antes de saber si son correctas o no.
2: Un tema recurrente como las bendiciones que llegan después y comprender que llegarán en un momento futuro. Pero hay que tener fe y confianza para someter nuestra voluntad a la del Señor. ¿Por qué le pasan cosas malas a la gente buena o cosas difíciles, verdaderamente difíciles, que le suceden a la gente buena? Esto es algo que ha estado en mi mente. Por ejemplo, acabo de enterarme de que mi padre tiene cáncer. Pensé, ¿cómo puede sucederle eso a alguien que ha servido tanto?
1: Cualquiera que sea su desafío, testifico que el tema que trataremos esta noche les puede ayudar a superarlo. Para empezar, reflexionemos un momento en el último devocional del SEI. En la bendición apostólica que dio el Elder Ballard, el Elder Nelson dijo, «Los bendigo para que ustedes, y por medio de ustedes, se haga su voluntad». Piensen en el poder de estas palabras. Si la voluntad de Dios se ha de hacer por medio y a través de nosotros, entonces nuestra voluntad tiene que ser la misma voluntad de Dios. Debemos desear lo que Él desea. El elder Neil Maxwell dijo, al someter su voluntad a Dios, están dándole lo único que pueden darle porque es lo que realmente les pertenece. No esperen demasiado para buscar el altar ni para comenzar a depositar en él la ofrenda de su voluntad. Esta noche los invito a considerar conmigo tres preguntas. ¿Cuál es el significado de la palabra voluntad? ¿Cómo entregamos nuestra voluntad a Dios? ¿Y cómo podemos saber que estamos teniendo éxito? Primero, ¿qué significa la palabra voluntad? No hablamos con frecuencia de nuestra voluntad, al menos usando esa palabra. En ocasiones decimos fuerza de voluntad. Por ejemplo, no tengo la fuerza de voluntad para resistirme a ese pastel. Así que fuerza de voluntad es la disposición para hacer algo, el deseo que nos mueve a actuar. Si piden a la gente en los Estados Unidos que nombre las dos cosas más importantes para nuestra salud física, casi el 95% dirá dieta y ejercicio. Entonces, si les preguntan a esa misma gente, ¿estás comiendo y ejercitándose bien? ¿Qué piensan que dirán? Entre el 5 y el 10% dirán que sí. Existe una brecha importante entre saber algo y hacerlo. La mayoría de la gente sabe lo que debe hacer, pero pocos tienen la voluntad de hacerlo. Un ejemplo de nuestra misión muestra que cuando recibimos ayuda, podemos desarrollar la voluntad para hacer lo que sabemos que debemos hacer. Uno de nuestros ayudantes dijo a su compañero, «Oye, he aumentado 14 kilos desde que llegué a la misión. No puedo regresar a casa así. ¿Me ayudas a perder peso?» Él jugaba básquetbol y quería regresar en buena forma. Su compañero aceptó. Poco después, en la fila de un buffet, estaba yo detrás de estos dos misioneros. El que deseaba perder peso fue a tomar un pastelillo. Su compañero le dijo al oído, «No quieres comer eso». El misionero hambriento, un poco molesto, dijo, «Oh, sí, yo quiero comer eso». «No, en realidad no lo quieres, de verdad no lo quieres. El misionero no tomó el pastelillo. El misionero deseaba perder peso, pero necesitaba ayuda para resistir su deseo de tomar el pastelillo. ¿Recuerdan la línea de la canción que dice, ¿cómo haré para que lo intenten? El misionero estaba ayudando a su compañero a hacer lo que deseaba hacer, pero no podía sin la ayuda de otro. Estaba tratando de ayudar a este misionero a que su deseo de estar sano pudiera vencer su deseo por el pastelillo. Estaba tratando de ayudarlo a fortalecer su voluntad. El adversario desea que creamos que no hay tal cosa como la voluntad, que no tenemos otra opción más que seguir nuestros impulsos naturales, a comer tantos pastelillos como podamos. Algunos erróneamente creen que puede, que nuestra voluntad está predeterminada por nuestros genes y que no tenemos control para vencerlos. Para mostrar cuán importante es este asunto, les comparto algunos extractos de un artículo reciente. El autor es un respetado profesor de biología. Así empieza el artículo llamado ¿Por qué en realidad no tienes libre voluntad? Este artículo llamó mi atención porque como miembros de la iglesia, sé que sí tenemos voluntad. Explica que las decisiones que creemos tomar en realidad no las tomamos. Hablando de las elecciones que hacemos por la mañana al desayunar, él dice, ustedes pueden creer que tomaron una decisión, pero en realidad su decisión para comer huevos o tortillas esta mañana fue determinada antes de que fueran conscientes de ellos, tal vez antes de que despertaran, y su voluntad no tuvo nada que ver con esta decisión. Así que él está diciendo que no tenemos voluntad, ningún control sobre nuestros deseos, solamente estamos sujetos a lo que decidan nuestros genes. Cuando leí este artículo, hubiera querido comentarle acerca de nuestro misionero. Él sí tomó una decisión, perdió 14 kilos, su voluntad venció sus deseos corporales. Aprendemos de la revelación, tanto antigua como moderna, que sí tenemos albedrío, que sí tenemos voluntad, que sí tenemos deseos y que esos deseos pueden cambiar. El elder Russell Nelson, en la última conferencia general, dijo, podemos cambiar nuestra conducta. Incluso nuestros deseos pueden cambiar. ¿Cómo? El verdadero cambio solo viene mediante el poder sanador, limpiador y habilitador de la expiación de Jesucristo. Cuando el elder Maxwell dijo que nuestra voluntad es lo único que podemos dar a Dios, estaba enseñando que cualquier otra cosa que le demos, Dios ya no nos la ha dado. Cuando damos diezmos u ofrendas, simplemente estamos dando a Dios algo que ya nos había dado. Cualquier dinero que ganemos en esta vida, por ejemplo, nos llega gracias a las creaciones de Dios. Si damos de nuestro tiempo, estamos dando aquello que Dios ya nos había dado, de nuestros días en la tierra. Pero cuando sometemos nuestra voluntad a Él, ese es un don que solamente nosotros podemos dar. Cuando cedemos nuestra voluntad, estamos dando de nosotros mismos totalmente, sin retener nada. Esto es lo que mis amigos dijeron cuando les pedí que buscaran en las Escrituras y luego me dieran su opinión sobre el significado de la palabra voluntad.
3: Estar dispuestos a someterse a cuanto el Señor juzgue conveniente imponer sobre ellos, tal como un niño se somete a su padre. Está hablando de ceder y someterse y estar dispuestos. Seguimos hablando de esto y nos llevó a otra escritura en Elamán 3:35. Sí, hasta la purificación y santificación de sus corazones, santificación que viene de entregar el corazón a Dios.
2: No sucede todo a la vez, no lo creo, pero definitivamente es un proceso que viene con el tiempo y el trabajo.
3: Es casi como ganar impulso. Al tomar la decisión correcta, es más fácil tomar una decisión correcta la siguiente vez. La oración y el estudio diario de las Escrituras, meditar y escribir en un diario.
2: En Mosías 5:2 se describe el poderoso cambio dentro de nosotros y en nuestro corazón que ya no tenemos más disposición a obrar mal, sino a hacer lo bueno continuamente. Es gracioso porque estábamos leyendo la misma cita, pero tuvimos una conversación diferente. Pienso que es muy poderoso lo que dice Alma 3:35 acerca de entregar nuestro corazón a Dios y cómo nos santifica. Creo que se requiere mucha confianza para entregarnos a Él y decirle, voy a confiar en que tu plan es perfecto. Te cedo mi voluntad y permitiré que la uses para moldearme y llegar a ser quien desees que sea.
3: Estamos hablando de la batalla en los cielos, cómo peleamos por nuestro albedrío y cómo decidimos seguir a Cristo y hacer lo que Él desea que hagamos. Hablamos de cómo en esta vida es casi una batalla de voluntades. Decidiremos elegir lo que Cristo desearía ser como Él es, en lugar de decir que haremos las cosas que Él nos pide, desearemos hacerlas.
1: Así que ceder nuestra voluntad al Señor no significa que renunciemos a nuestro albedrío. En realidad, lo opuesto es la verdad. Cuando más nos sujetamos al Señor, más crecerá nuestra habilidad para ejercer nuestro albedrío moral. El saber lo que Dios quiere que sepamos, saber lo que Él quiere que digamos, hacer lo que Él desea que hagamos, nos llevará a hacer lo que Él desea que seamos. Dios nos dio el albedrío para que nos sometiéramos a Él, no para que sucumbiéramos a la tentación. Cuando escudriñan algo, podrán encontrar los deseos que los llevan a sus más caras acciones. Notarán que no dije que los llevan a cualquier acción, porque algunas de nuestras acciones no son motivadas por nuestros más profundos y fuertes deseos. Algunas cosas suceden sin pensarlas. Algunas acciones hasta parecen ir en contra de lo que más deseamos. Un joven se me acercó en busca de ayuda en su proceso de arrepentimiento. Al escribir la pena que sentía por lo que había hecho, dijo, «Viéndolo bien, no puedo creer lo que hice. Es como si otra persona lo hubiera hecho y no yo». Muy dentro de su corazón deseaba no haber hecho lo que hizo. Pero, de alguna manera, el hombre natural surgió, y él cedió a los susurros del adversario más que a los susurros del Espíritu Santo, quien lo hubiera ayudado a resistir la tentación. Él estaba hablando de la voluntad. Deseaba ser bueno, pero había una parte de él, algún aspecto de su voluntad, que no había vencido. Estaba reteniendo esa pequeña parte, y eso lo llevó a hacer algo que lamentaba. Pero se acercó a un líder del sacerdocio para hacer las cosas bien, para ser quien en realidad era, un fiel hijo de su Padre Celestial. Lo hizo para poder entregar toda su voluntad al Señor, esta vez sin retener nada. Este joven experimentó un cambio de corazón. Ya no tenía más disposición a obrar mal, sino a hacer lo bueno continuamente. Sus deseos habían cambiado, y debido a esto, su conducta también cambió. Estaba haciendo a un lado el hombre natural y sometiéndose a los susurros del Espíritu Santo. Un cambio de corazón es un cambio de motivo, no solo un cambio de acción. Necesitamos hacer cosas buenas, pero más aún, necesitamos hacerlas por la razón correcta. Este diagrama me ayuda a comprender la relación entre nuestros motivos o deseos y nuestras acciones. Cuando nos encontramos en la senda del discipulado, nuestras razones son puras y nuestros actos justos. Hacemos cosas buenas porque amamos al Señor y a sus hijos. Pero también es posible hacer algo bueno con un motivo indigno. Entonces, estamos actuando como los hipócritas. Hacemos el bien porque queremos vernos bien o porque deseamos vernos mejor que nuestro vecino. Si hacemos algo injusto con un motivo injusto, estamos, como dice las Escrituras, por nuestra propia voluntad rebelándonos contra Dios. Los que así piensan están orgullosos de las cosas malas que hacen, pero cuando en verdad deseamos hacer lo bueno, pero fallamos y caemos, entonces estamos cediendo ante el hombre o mujer natural dentro de nosotros. Cuando nos encontramos en cualquier otro camino que no sea el del discipulado, necesitamos invocar los poderes de la expiación, arrepintiéndonos y regresando al camino correcto. Este proceso de arrepentimiento es claramente un proceso de cambio de deseos. Es un proceso para dar lugar al Espíritu. Y cuando hacemos lugar para el Espíritu, no hay lugar para el pecado. Así que nuestra voluntad es la fuerza colectiva de nuestros deseos o motivos. Nuestra voluntad sustenta todas nuestras acciones. Así que, ¿cómo podemos empezar a fortalecer nuestra voluntad? ¿Cómo podemos entregar nuestra voluntad al Señor? Invito al coro a que cante de nuevo el estribillo de la canción que cantaron al principio de nuestra reunión. Escuchen cuidadosamente las palabras.

0: We can all say what he wants.
1: Todos podemos decir lo que él desea. Mientras servía como presidente de Estaca, entrevisté a una hermana que recientemente se había casado. Le pregunté, ¿cómo va su matrimonio? Me respondió, bueno, va bien, creo. No nos peleamos mucho. Pregunté, ¿qué quiere decir con mucho? Dijo, bueno, usted sabe, todas las parejas casadas pelean. Yo le respondí, no todas las parejas casadas. Mi esposa y yo no peleamos, mis padres no se pelearon. Tuvimos una gran conversación acerca de cómo ella y su esposo podrían hablarse con amor en lugar de hacerlo con frustración y aspereza. Podemos decir lo que el Señor desee que digamos. Podemos eliminar la aspereza de nuestras palabras y el tono de voz. Podemos edificar a otros en lugar de destrozarlos. En cierta ocasión acompañé al elder Jeffrey Holland a reorganizar una presidencia de Estaca. Cuando entramos al hotel, reconoció a la recepcionista y le preguntó, ¿cómo está su agradable novio? Ella respondió, terminamos la relación hace unas semanas. Bueno, ya encontrará otro y será mejor. Ella sonrió y nos retiramos. Al siguiente día vi cómo felicitaba a los miembros y a los líderes uno tras otro. Lo hacía con tal naturalidad que todos los que saludábamos sentían mejor consigo mismo y con la vida, solo porque Él los edificó. Todos podemos hacer esto. Si el Salvador estuviera aquí, Él fortalecería a todos en su camino, tal como lo hizo cuando estuvo en la tierra. Todos podemos decir lo que Él desea que digamos. Cuando alguien me pregunta qué siento al servir con las autoridades generales, lo primero que me viene a la mente es el amor que siento cuando estoy con ellos. Uno puede pensar que estar en el estrado en el centro de conferencia es intimidante porque la primera presidencia y el quórum de los 12 están sentados a espalda de uno cuando habla. Pero me hacen sentir, de alguna manera, la confianza que en realidad puedo hacerlo. En cuanto uno termina de hablar, los dos extienden su mano y le agradecen la contribución a la reunión cuando uno se dirige de nuevo a su lugar. La primera vez que esto sucedió, me sorprendió. No esperaba que fueran tan expresivos, pero lo son. Edifican a todos en su camino, igual que lo hizo el Salvador. Esto es característico del presidente Monson. El presidente Monson demuestra su amor a todos. Después de las sesiones de la conferencia de octubre, el presidente Monson vio a un jovencito saludándolo de lejos. Se inclinó sobre la barandilla y le indicó que se acercara. Le extendió la mano y lo saludó. El jovencito estaba comprensiblemente emocionado. En otra ocasión, después de un evento en el centro de conferencias, el presidente Monson se detuvo para saludar a tantos jóvenes como le fuera posible. Caminó hacia el escenario y se acercó a un grupo de jóvenes discapacitados. Aún cuando estos jóvenes no podían responder verbalmente al presidente Monson, las sonrisas en sus rostros mostraban cuánto apreciaban sus cordiales saludos. Si tratamos de llegar a otros, entonces nuestra capacidad de hacerlo mejor aumenta. Este es uno de los mejores indicadores que hemos entregado nuestra voluntad a Dios. Así podremos decir lo que el Señor desea que digamos. También podremos hacer lo que Él desea que se haga. En ocasiones las acciones importan más que las palabras. Cuando criábamos a nuestra familia, mi esposa contrajo una grave infección y la tuvieron que hospitalizar. Yo intentaba proveer para mi familia y cuidar de 5 pequeños mientras ella se recuperaba. No tuve que trabajar mucho para cuidarlo. La comida llegaba a nuestra puerta día tras día. Tanta, de hecho, que no podíamos comerla toda, así que puse esta comida en el congelador hasta que se llenó. Estos actos pueden parecer pequeños comparados con algunos actos de servicio compasivo, pero les diré que esa comida significó mucho. Me rescató. Mi esposa estaba débil y yo me sentía desalentado, pero solo tenía que abrir el congelador y ver lo que había para comer. Con cada comida que esos buenos miembros del barrio llevaron a nuestra casa, estaban entregando su voluntad a Dios. Estaban haciendo lo que Él deseaba que hicieran. Esos miembros del barrio tenían buenos motivos para ayudar a una familia con necesidad, pero es posible hacer algo bueno con un motivo equivocado. Entonces, como lo enseñan las Escrituras, lo bueno que hagamos es en realidad contado como malo, porque nuestro corazón estaba equivocado. Hicimos lo bueno, pero lo hicimos de mala gana. Así que los deseos lo son todo. Necesitamos creer lo que Dios quiere. Necesitamos decir lo que Él quiere que se diga porque queremos decir lo que Él quiere que se diga. Necesitamos hacer lo que Él quiere que se haga porque queremos hacer lo que Él quiere que se haga. Y necesitamos ser testigos del Hijo amado de Dios porque queremos ser testigos. Entonces sabremos que estamos dando de toda nuestra alma a Él. Ni una sola parte de nosotros desea hacer lo contrario a su voluntad. Decir y hacer lo correcto se vuelve más fácil al hacer promesas al Señor. Los convenios juegan un papel fundamental en el desarrollo de la voluntad. Cuando nos bautizamos, hacemos convenio de tomar el nombre del Señor sobre nosotros, hacer lo que Él desea que hagamos. Entonces, cada domingo renovamos ese convenio. Testificamos a nuestro Padre Celestial que seguimos dispuestos a tomar el nombre del Señor sobre nosotros y recordarlo y guardar sus mandamientos. Cada vez que tomamos el pan o bebemos el agua dignamente, estamos entregando nuestra voluntad a Él. Estamos diciendo, seré un testigo ante el mundo del Hijo amado de Dios. Cuando somos sellados en el templo a nuestro compañero eterno, hacemos convenios que fortalecen nuestra voluntad. Podemos sentir el poder fortalecedor de la expiación cada vez que entramos a la casa de Dios. Es ahí donde hacemos convenios de consagrarnos al Señor. Es por esto que el Elder Maxwell dijo, no esperen demasiado para buscar al altar ni para comenzar a depositar en él la ofrenda de su voluntad. Tal vez hablaban con metáforas, pero creo que también estaba hablando claramente de cómo podemos entregar nuestra voluntad a Dios al hacer y guardar los convenios hechos con Él. Así que hacemos todo lo que podemos para entregarnos a Él, nuestro corazón, nuestra voluntad, nuestra alma. Cuanto más sigamos este camino, más nos bendecirá el Señor con su amor. Y al sentir más su amor, sabremos con certeza que tendremos éxito al entregarle nuestra voluntad. Espero que aprendamos algo esta noche que nos ayude a hacer realidad la bendición del Elder Nelson, que la voluntad de Dios puede hacerse por nosotros y por medio de nosotros. Cuando pregunté a mis amigos lo que habían aprendido, ellos dijeron,
2: creo que juntaba el albedrío y entregar mi voluntad a Dios. Y esto me ha ayudado a verlas como dos cosas diferentes. Siento que hago cosas buenas, pero ahora me hace ir y purificar los motivos para poder llegar a hacer lo que Él quiere que sea.
3: Me encanta relacionar las cosas. Pienso, bueno, esto está pasando en mi vida, o esto es lo que he estado estudiando, o esa persona dijo eso.
2: No importa cuáles sean los desafíos, solo debemos entregarnos más a Dios. Como dijo el presidente Irene, por más difíciles que hoy les parezcan las cosas, estarán mejor al día siguiente si nosotros elegimos servir a Dios hoy mismo. Entregar nuestro corazón y voluntad a Dios, lo primero que Él hace es santificarlo. No es como si le entregáramos nuestro corazón a Dios y Él lo pone en un costal y dice, sí, otro corazón para mí. Lo toma y lo santifica. Lo prueba y nos lo devuelve y dice, ahora úsalo y haz cosas grandes. Yo nunca había pensado en lo que sucede cuando se lo das a Él. Pensaba que era como el final.
3: Sé que no sé todo y parece que entre más aprendo, soy más consciente de lo mucho que no sé, pero sí sé que Dios vive y creo que hoy fue una confirmación de eso, que Él es consciente y está anheloso y esperando y desea bendecir a sus hijos y eso somos nosotros. Hace como 3 días recibí una bendición del sacerdocio por algo que me va a suceder. Algo se dijo en mi bendición acerca de que necesitaba confiar más en Dios y entregarle mi voluntad. Por alguna razón, durante la bendición sentí que debía estudiar algo específicamente y conocer más profundamente el significado. ¿Cómo cambian las cosas que hago cada día y cómo someterme completamente a Él?
1: Así que dar nuestra voluntad al Señor es algo que hacemos todos los días. No es un hecho aislado, no es el fin, sino el principio. Podemos decir lo que Él quiere que se diga. Podemos hacer lo que Él desea que se haga. Podemos ser testigos ante el mundo del Hijo amado de Dios. todo porque deseamos hacer estas cosas. Cuando este cambio ocurre en el corazón, nuestra gratitud por la expiación aumenta tanto que somos fortalecidos continuamente. Alma dijo, si habéis sentido el deseo de cantar la canción del amor que redime, quisiera preguntaros, ¿podéis sentir esto ahora? La canción del amor que redime es un canto de regocijo en la expiación de Jesucristo. No es necesariamente un canto con notas y letras. Es un canto de sentimientos. Las palabras que usamos para expresar nuestra gratitud cuando deseamos cantar la canción del amor que redime cambian siempre, dependiendo de las bendiciones específicas que recibamos. Pero este sentimiento de gratitud por el Salvador es como un canto y se puede cantar una y otra vez en nuestro corazón, cada vez que pensemos en cómo el Salvador nos salvó de todo aquello que nos puede derribar. Es por eso que Alma nos pregunta si podemos cantarla. Ahora es el momento que importa. Si nos regocijamos en la expiación de Jesucristo ahora mismo, nuestro corazón está bien. Estamos entregando nuestra voluntad a Él y Él fortalece nuestra voluntad. Si nos atraen las cosas del mundo, nuestro corazón no está bien y nuestra voluntad no se fortalece. En la última parte del Libro de Mormón, los nefitas, que habían sido un pueblo justo, se alejaron del Señor. Comenzaron a jactarse de su propia fortaleza en lugar de regocijarse en la fortaleza del Señor. Ellos se rebelaron obstinadamente contra Dios. ¿Y qué les sucedió? Fueron abandonados a su propia fuerza, al punto que perdieron todo. No queremos hacer eso. Sabemos que no podemos hacer nada solos en esta vida. No podemos. Necesitamos la ayuda del Señor. Necesitamos la ayuda de otros. Sencillamente no podemos confiar en nuestras propias fuerzas. Los brazos extendidos del Señor nos invitan a ser fortalecidos por Él, de manera que no seamos abandonados a nuestra propia fuerza. Sé que podemos aceptar su invitación para venir y ser fortalecidos, venir y ser perdonados, venir y sentir su infinito amor. Luego, con un corazón regocijante, podremos cantar el canto de amor que redime, no solo de vez en cuando, lo cantaremos siempre. Cuando sintamos la fuerza para hacer algo difícil, cantaremos ese canto en nuestro corazón. Cuando permitamos que la verdad llegue a nosotros y engrandezca nuestra alma, cantaremos ese canto. Cuando nos sintamos perdonados, cantaremos ese canto. Y cuando sintamos su amor, cantaremos ese canto. Cada vez que lo cantemos, estaremos entregando nuestra voluntad a Él, el único don que tenemos para darle. No solamente aceptará este don, lo expandirá y acrecentará. Él hará que nos sintamos más capaces, aumentará nuestra capacidad de amar y ser amados, nos sacará de la oscuridad a la luz, nos sanará y ayudará de tal manera que nos permitirá perdonar y ser perdonados. Testifico que Él es nuestro Salvador y Redentor. Testifico que su Padre nos ama tanto que lo envió a la tierra para vivir y morir por nosotros. Sé que esta es su iglesia. Sé que su profeta viviente, el presidente Thomas Monson, comprende las necesidades de los miembros de la iglesia y sabe cómo ayudarnos a encontrar el camino de regreso a casa. En el nombre de Jesucristo. Amén.

Nuestro amado Padre Celestial, estamos tan agradecidos por la oportunidad que nos has dado de reunirnos como hermanos y hermanas y como tus hijos para escuchar tu palabra y sentir tu espíritu. Estamos agradecidos porque pudimos sentir el espíritu. Gracias por los oradores y por el espíritu que han traído. Ayúdanos, Padre, al enfrentar dificultades y desafíos. Ayúdanos a andar por la fe y tener plena confianza en ti, que podamos someter nuestra voluntad a ti y tener fe para acercarnos más a ti. Padre, estamos agradecidos por nuestro hermano Jesucristo, por su ejemplo. Ayúdanos a seguir su ejemplo y seguir su camino. Padre Celestial, al partir en este momento, te rogamos que nos guíes con tu espíritu para hallar aquellas personas con quienes debemos compartir el Evangelio, que compartamos estas verdades. Bendícenos con tu espíritu, en el nombre de Jesucristo. Amén.

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2: Capítulo 9. Según lo indique el Espíritu. El 6 de octubre de 1849, el primer día de la conferencia de la Iglesia en el otoño, la primera presidencia y el quórum de los 12 anunciaron el plan misional más ambicioso desde la muerte de José Smith. «Ha llegado el momento», declaró Heber Kimball en su discurso de apertura. «Deseamos que este pueblo se interese, junto con nosotros, por llevar el reino a todas las naciones de la tierra». Desde su llegada al valle, los santos se habían dedicado con todas sus fuerzas a establecerse y sobrevivir. Pero la cosecha de ese año había sido grande y había suficientes alimentos para el invierno. Los santos comenzaron a abandonar el fuerte y a edificar viviendas en la ciudad, y los líderes de la iglesia los organizaron en 23 barrios, cada uno presidido por un obispo. Comenzó a haber nuevos asentamientos a lo largo del valle del lago Salado, tanto hacia el norte como al sur, y muchos santos comenzaron a construir tiendas, molinos y fábricas. El lugar de recogimiento estaba comenzando a florecer conforme los santos lo preparaban para recibir al pueblo de Dios. Los 12 dirigirían la nueva iniciativa misional. A principios de ese mismo año, Brigham había llamado a Charles Rich, Lorenzo Snow, Erastus Snow y Franklin Richards para ocupar las vacantes en el quórum. Ahora la primera presidencia enviaba a Charles Rich a California para ayudar a Amasa Lyman, a Lorenzo a Italia con Joseph Toronto, un santo italiano, a Erastus a Dinamarca con Peter Hansen, un santo danés, a Franklin a Gran Bretaña, y al experimentado apóstol John Taylor a Francia. En la conferencia, Heber también habló acerca del Fondo Perpetuo para la Emigración, un nuevo programa diseñado para ayudar a los santos a honrar el convenio que habían concertado en el Templo de Nauvoo de ayudar a los pobres. «Nosotros estamos aquí, estamos con salud y tenemos suficiente para comer, beber y hacer», dijo Heber. Pero aún quedaban muchos santos de escasos recursos que estaban varados en los asentamientos del río Misuri, en las estaciones de paso de Iowa, en Nauvoo y en Gran Bretaña. En ocasiones, esos santos se habían desanimado y habían dejado la iglesia. «¿Hemos de cumplir ese convenio o no?», preguntó él. Bajo ese nuevo programa, los santos donaban dinero para ayudar a congregar a los santos en Sion. De este modo, los emigrantes recibían préstamos para cubrir los gastos de viaje, que debían devolver una vez que se hubieran establecido en Sion. Para que el programa funcionara, se necesitaban contribuciones de dinero en efectivo, y eso era algo que pocos santos podían aportar en una economía basada en el trueque. La primera presidencia llamó a los santos a que donaran al fondo lo que tuviesen de excedente, pero también analizaron la posibilidad de enviar misioneros a buscar oro en California. Brigham aún se sentía indeciso en cuanto a esta opción. Él creía que las ansias de tener oro corrompían y distraían a las buenas personas de la causa de Sion. Sin embargo, el oro podría servir a un sagrado propósito si ayudaba a financiar a la iglesia y la emigración. Si él llamaba a misioneros a los yacimientos de oro de California, probablemente ellos podrían reunir los fondos que eran tan necesarios para la obra de Dios. Pero estos misioneros tendrían que ser hombres buenos y rectos, a los que el oro les importara tan poco como el polvo debajo de sus pies. A simple vista, George Q. Cannon no tenía un aspecto diferente del de los demás buscadores de oro que iban de paso por el Valle del Lago Salado rumbo a California. Él tenía 22 años, era soltero y estaba lleno de las aspiraciones de la juventud. Mas él no tenía deseos de dejar su hogar. A él le encantaban las grandes montañas y el apacible espíritu que reinaba en el valle. Y no era de los que iban a perder tiempo buscando oro. Él deseaba aprovechar cada minuto. Quería leer libros, construir una casa de adobe en su parcela en la ciudad y aspiraba a casarse algún día con una joven llamada Elizabeth Hoagland. Hacía 2 años, George y Elizabeth habían venido al oeste en la misma compañía. George había quedado huérfano desde la adolescencia y había venido con sus tíos Leonora y John Taylor para preparar una casa para el resto de su familia. Sus hermanos y hermanas más jóvenes llegarían al valle en cualquier momento. Ellos viajaban con su hermana mayor y su esposo, Mary Alice y Charles Lambert, quienes los habían acogido cuando sus padres fallecieron. George estaba ansioso de reunirse con ellos. No obstante, antes de que la familia de George llegara, los líderes de la iglesia lo llamaron a una misión para ir a buscar oro en California. La asignación fue una sorpresa total, y Elizabeth no estaba contenta. «Me han llamado tan solo por 1 año», le dijo George, tratando de consolarla. «¿Preferirías que me fuera quizás por 3 años a Francia?» «Yo preferiría que fueras a salvar almas en lugar de ir a buscar oro, aunque fuese por más tiempo», dijo Elizabeth. George no podía menos que estar de acuerdo. Cuando era un muchacho en Inglaterra, él había admirado a los misioneros como su tío John y Wilford Woodruff, y soñaba con el día en que él también serviría una misión. Que lo llamaran a buscar oro no era lo que él esperaba. Luego del primer día de la conferencia de octubre, George se reunió con los misioneros que habían sido llamados y con otras personas. Brigham les habló extensamente acerca de honrar las cosas de Dios. «Un hombre siempre debe vivir por el amor hacia el sacerdocio en su corazón», enseñó él, «y no por el amor hacia las cosas del mundo». Los días que siguieron a la conferencia, George estuvo ocupado preparándose para su misión. El 8 de octubre, John Taylor, Erastus Snow y Franklin Richards le dieron una bendición para que tuviera éxito en su misión y fuera un buen ejemplo para los otros misioneros. Ellos le prometieron que los ángeles velarían por él y que él regresaría a casa a salvo. 3 días después, apesadumbrado y temeroso, George partió junto con los otros misioneros del oro. En su vida, él se había mudado en varias ocasiones, pero nunca se había alejado de algún miembro de su familia por más de 1 día o 2. No sabía qué esperar. Los misioneros del oro planearon juntarse con Addison Pratt y Jefferson Hunt y seguirlos hasta California. Mientras avanzaban hacia la salida del valle, los misioneros se detuvieron en un sitio donde festejaban a los élderes que partían hacia Europa. Un centenar de santos se había reunido para despedirlos. Algunos de ellos estaban sentados comiendo todo tipo de alimentos que había sobre las mesas, mientras que otros bailaban bajo una tienda grande que habían elaborado con las cubiertas de los carromatos. Al cabalgar George hacia el festejo, vio venir el carruaje de Brigham Young. El carruaje se detuvo, y George desmontó del caballo para estrechar la mano de Brigham. Brigham le dijo que estaría pendiente de George y oraría por él durante su ausencia. Agradecido por las amables palabras del profeta, George disfrutó del buen humor y la camaradería de los santos esa noche. A la mañana siguiente, él y los demás misioneros del oro montaron sobre sus caballos y cabalgaron hacia el sur, rumbo a California. En marzo de 1850, Mary Ann, esposa de Brigham, visitó a Luisa Pratt para averiguar si necesitaba alguna ayuda por parte de la iglesia. Luisa no sabía qué responder. Amigas como Mary Ann le ofrecían ayuda con frecuencia o la invitaban a cenar, pero la vida sin Addison seguía siendo muy solitaria y nada parecía poder remediarlo. «¿Deseas ir con tu esposo?», le preguntó Mary Ann. Luisa le comentó que un amigo ya se había ofrecido para llevar a su familia hasta California, si la iglesia llegara a enviarlas a las islas del Pacífico. Al confiarle eso a Mary Ann, Luisa temió haber sonado demasiado ansiosa por ir. Permanecer en Salt Lake City probablemente implicaría que ella y Addison estarían separados otros 5 años más. Pero reunirse con él en las islas también conllevaba sus sacrificios. Ellen y Frances pronto estarían en edad de casarse. ¿Era ahora el mejor momento de alejarlas del valle? Ella oraba con frecuencia para conocer la voluntad del Señor. Parte de ella deseaba sencillamente que Addison le escribiera una carta pidiéndole que fuera hasta allá. El saber lo que él deseaba haría más fácil su decisión. Pero por otra parte, ella se preguntaba si él, en todo caso, quería que ella fuera a estar con él. ¿Había aceptado él su último llamamiento misional simplemente porque deseaba alejarse nuevamente? «Si yo fuera un elder», le dijo Luisa un día a Willard Richards, «jamás consentiría en permanecer tanto tiempo alejada de mi familia». Le dijo que ella cumpliría con su misión tan rápidamente como le fuese posible y volvería a casa. Willard sonrió sin decir nada, pero Luisa pensó que él estaba de acuerdo con ella. Luisa asistió a la conferencia en la mañana del día 7 de abril,

las islas del Pacífico, pero no dijo nada acerca de Luisa y sus hijas. Luego él dijo: Se propone que Thomas Tompkins vaya a las islas donde ha estado sirviendo el hermano Addison Pratt y lleve a la familia del hermano Pratt para que estén con él. Una sensación indescriptible invadió a Luisa, y ella no escuchó mucho más del resto de la reunión. Después de la sesión, ella buscó entre la multitud a Mary Ann y le pidió encarecidamente que le pidiera a Brigham que considerara llamar también a la misión a su hermana Caroline y a su cuñado Jonathan Crosby. Mary Ann accedió y el matrimonio Crosby recibió el llamamiento al día siguiente. Poco antes de partir, Luisa y sus hijas visitaron a Brigham. Él le dijo a Luisa que ella era llamada y apartada para ir a las islas a asistir a Addison en la enseñanza a las personas. Él entonces la bendijo para que todas sus necesidades fueran satisfechas y que ella tuviera poder sobre el adversario, hiciera una buena labor y regresara de su misión en paz. Al tiempo de la partida de los Pratt y los Crosby hacia las islas, los nuevos misioneros llamados a Europa desembarcaban en Inglaterra. Los apóstoles hicieron una gira rápida por la misión británica, que abarcaba las ramas en Gales y Escocia. Entretanto, Peter Hansen, misionero danés de 31 años, estaba ansioso por seguir viaje hacia Dinamarca, a pesar de las instrucciones de Erastus Snow de no ir allá hasta que los misioneros de Escandinavia pudieran encontrarse con él. Peter respetaba a su presidente de misión, pero él tenía 7 años sin ver su tierra natal y deseaba en gran manera ser el primer misionero en predicar el Evangelio allí. Un buque a vapor que iba a Copenhague se hallaba en un puerto cercano y Peter decidió que él ya no podía esperar un momento más. Peter llegó a la capital danesa el 11 de mayo de 1850. Al recorrer sus calles, se sintió feliz de volver a estar en su país, pero le preocupaba que nadie allí disfrutara de la luz del Evangelio restaurado. Unos 7 años atrás, cuando Peter salió de Dinamarca, la nación no tenía leyes que protegieran la libertad religiosa. Antes bien, se prohibía la prédica de cualquier doctrina que se opusiera a la iglesia que el Estado apoyaba. De joven, Peter se había sentido frustrado por estas restricciones, de modo que cuando se enteró de que su hermano en los Estados Unidos se había unido a una nueva fe religiosa, él hizo todo lo posible por ir a estar con él. Su padre, que era un hombre severo e inflexible en sus creencias, se había enojado mucho por su decisión. El día que Peter se marchaba, su padre destrozó su maleta y quemó lo que había adentro. Peter se marchó de todos modos y sin mirar atrás. Llegó a los Estados Unidos y se unió a la iglesia. Luego comenzó a traducir el Libro de Mormón al danés y viajó con la compañía de avanzada hasta el Valle del Lago Salado. En ese tiempo que había transcurrido, los legisladores de Dinamarca habían concedido a todas las iglesias el derecho a compartir sus creencias. Con la esperanza de que su labor podría beneficiarse del nuevo clima de libertad religiosa, Peter se comunicó con miembros de iglesias que compartían algunas creencias con los santos. Conversando con un pastor bautista, se enteró de que la Iglesia del Estado aún perseguía a las personas por sus convicciones religiosas, a pesar de la nueva ley. Peter sintió compasión por las personas que eran perseguidas, habiendo él mismo experimentado persecución en Estados Unidos por sus creencias. Pronto comenzó a compartir el Evangelio restaurado con el pastor y su congregación. Movido por el sentido del deber, Peter buscó también a su padre, quien se había enterado de su llegada como misionero. Un día, Peter lo vio por la calle y lo saludó. El anciano lo miró con rostro inexpresivo. Peter le dijo quién era, y su padre levantó la mano para apartarlo.
No tengo

0: hijos, dijo el padre. Y tú has venido a perturbar la paz pública en este país. Peter volvió a sus labores sin inmutarse ni sorprenderse por la ira de su padre. Le escribió cartas a Erastus en Inglaterra, informándole de sus actividades en la misión, y continuó trabajando en su traducción del Libro de Mormón. Escribió además un panfleto en danés y lo publicó. Tradujo también varios himnos a su lengua materna. Erastus no estaba conforme con la decisión de Peter de desobedecer sus instrucciones. Pero cuando llegó a Copenhague el 14 de junio, Erastus se alegró al ver que Peter había establecido un fundamento para que la obra del Señor pudiera avanzar. El 24 de septiembre de 1850, el apóstol Charles Rich cabalgaba por un yacimiento en la zona central de California en busca de los misioneros del oro. Era ya tarde, la hora en que los buscadores de oro se retiraban a sus tiendas o barracas, encendían lámparas y estufas y se cambiaban la ropa mojada. A lo largo de la ribera del río donde trabajaban, el terreno estaba desfigurado por las excavaciones hechas a pico y pala. Hacía casi un año desde que los misioneros del oro habían partido de Salt Lake City. Hasta ese momento, ninguno de ellos se había vuelto rico. Algunos misioneros habían encontrado suficiente oro como para enviar pequeñas cantidades a Salt Lake City, parte del cual fue fundido y convertido en monedas. Pero ellos habían utilizado la mayor parte de lo que habían hallado para cubrir los altos costos de los alimentos y los suministros. Algunos santos locales que se habían vuelto acaudalados durante la fiebre del oro ofrecieron poca ayuda. Sam Brannan se estaba convirtiendo rápidamente en uno de los hombres más ricos de California. Sin embargo, había dejado de pagar diezmos y evitaba todo contacto con la iglesia. Charles encontró a los misioneros del oro en su campamento. La última vez que había visitado el campamento minero, hacía varios meses, los misioneros y otros buscadores de oro habían estado represando el río con la esperanza de exponer el oro en el lodo del lecho del río. La mayoría de ellos aún pasaban sus días trabajando en la represa o buscando oro. George Q. Cannon administraba la tienda del campamento. A la mañana, Charles habló con los hombres acerca del futuro de la misión. La temporada minera principal ya casi había concluido y el poco éxito de la misión había confirmado las reservas que sentía Brigham en cuanto a la búsqueda de oro. En lugar de pasar el invierno en California, donde el costo de la vida era elevado, Charles propuso que algunos de los misioneros concluyeran sus misiones en las islas hawaianas. Los misioneros podrían vivir allí de un modo económico mientras predicaban a los muchos colonos de habla inglesa. George le dijo a Charles que él estaba dispuesto a hacer lo que los líderes de la iglesia pensaran que era lo mejor. Si ellos querían que fuera a Hawái, él iría. Además, los yacimientos de oro eran un lugar difícil para un joven santo de los últimos días. Era común escuchar que ocurriesen robos y hasta asesinatos en los campamentos. El propio George había sido asaltado por unos mineros que le hicieron tragar whisky a la fuerza. Antes de abandonar el campamento, Charles apartó a los nuevos misioneros para sus nuevas misiones. «Cuando lleguen a las islas», les dijo, «actúen en lo que respecta a sus deberes según lo indique el Espíritu». Él les dijo que el Espíritu sabría mejor que él cuál era el curso que ellos debían seguir cuando llegaran a las islas. Los misioneros volvieron prestos al río para terminar la represa y buscar más oro. Pocas semanas después, habían hallado suficiente oro como para recibir más de $700 cada uno. Después de eso, ya no hallaron más oro. Ellos dejaron el campamento minero y se dirigieron a la costa. Una noche, efectuaron una reunión con los santos de California y otras personas interesadas en el Evangelio. George se sentía nervioso. En estas reuniones se esperaba que los misioneros hablaran, pero él nunca había predicado a personas que no fueran creyentes. Él sabía que tendría que hablar finalmente, mas no quería ser el primero. Sin embargo, al comenzar la reunión, el elder que dirigía le pidió a él que predicara. George se puso de pie con pocas ganas. «Ya estoy en las filas», se dijo a sí mismo. «Y ahora no me echaré atrás». Abrió su boca y las palabras vinieron con facilidad. «¡Cuán ansioso está el mundo supuestamente por hacerse con la verdad!», dijo él. «¡Cuán agradecidos deberíamos estar de que estamos en posesión de ella, así como del principio por el cual podemos progresar de una verdad a la otra!». Él habló unos 5 minutos más, pero luego sus pensamientos se desorganizaron. Su mente quedó en blanco y tartamudeó el resto del sermón. Sintiéndose avergonzado, tomó asiento, convencido de que su primera experiencia como misionero predicador no podría haber salido peor. No obstante, no estaba enteramente desanimado. Estaba en la misión y no iba a flaquear ni fallar en su responsabilidad. En esa época, Frances Pratt, de 15 años, alcanzó a ver la isla de Tubuai desde la cubierta del barco que transportaba más de 20 santos estadounidenses a la misión del Pacífico Sur. La mayor parte de la travesía, Frances se había sentido triste y retraída, pero ahora se emocionó de repente. Ella exploró la isla con unos prismáticos, ansiando poder ver a su padre en la costa. Su hermana mayor, Ellen, estaba segura de que él subiría a bordo del barco apenas llegaran. Luisa también ansiaba estar con Addison, pero ella se había sentido muy mareada durante todo el viaje, y lo único en lo que podía pensar era en estar en tierra firme, tener una comida decente y una cama blanda. Su hermana, Caroline, sufría a su lado, con náuseas e incapaz de caminar. Luego de batallar con vientos contrarios y peligrosos arrecifes, el barco echó anclas cerca de la isla y 2 hombres de Tubuai vinieron remando a saludarles. Al subir a bordo, Luisa les preguntó si Addison se encontraba en la isla. «No», contestó uno de ellos. «Él estaba retenido en la isla de Tahití como prisionero del gobernador francés, quien desconfiaba de cualquier misionero extranjero que no perteneciera a la Iglesia Católica». Luisa se había preparado para recibir malas noticias, pero sus hijas no. Ellen se sentó y cruzó las manos sobre su regazo, sin demostrar expresión alguna. Sus hermanas caminaban de un lado a otro por la cubierta. Seguidamente, llegó otro bote y 2 estadounidenses subieron a la cubierta del barco. Uno de ellos era Benjamin Groward. La última vez que Luisa lo había visto en Nauvoo, él era un joven animado. Ahora, luego de estar 7 años de misionero en el Pacífico, tenía un aspecto solemne y digno. Con gozo y sorpresa en su mirada, él saludó con entusiasmo a los recién llegados y los invitó a tierra firme. En la playa, los santos de Tubuai dieron la bienvenida a Luisa y los demás pasajeros. Luisa preguntó si podría hablar con Nabota y Telí, los amigos de Addison de su primera misión. Un hombre la tomó de la mano. «Ovau te arata iia oe», dijo él. «La llevaré». Él se adentró en la isla, mientras Luisa lo seguía intentando comunicarse con él lo mejor que podía. El resto del grupo le seguía de cerca, riendo mientras caminaban. Luisa se maravillaba de las grandes palmeras que sobresalían en lo alto y la exuberante vegetación que cubría la isla. Por aquí y por allá vio unas viviendas bajas cubiertas con limo blanco hecho de coral. Telí estaba muy feliz de conocer a los nuevos misioneros. Aunque se estaba recuperando de una enfermedad, se levantó de la cama y comenzó a preparar un banquete. asó carne de cerdo en un hoyo, frío pescado, preparó pan de una harina hecha de las raíces de una planta de la isla y dispuso un surtido de frutas frescas. Para cuando terminó de cocinar, habían venido santos de toda la isla para conocer a los recién llegados. La compañía comió bajo una luna llena que lucía en lo alto del cielo. Después, los santos de Tubuai abarrotaron la vivienda y se sentaron en alfombrillas hechas de hierba mientras los santos estadounidenses cantaban himnos en inglés. Los santos de la isla luego cantaron himnos en su propio idioma, con voces fuertes y claras, en perfecta armonía. Mientras disfrutaba de la música, Luisa miró hacia afuera y quedó extasiada por el impresionante panorama. Árboles grandes y frondosos, con brillantes flores amarillas, rodeaban la casa. La luz de la luna se filtraba por entre el ramaje, creando mil formas diferentes. Luisa pensó en las distancias que su familia había recorrido y en el sufrimiento que habían experimentado para venir hasta un lugar tan hermoso, y entendió que la mano de Dios estaba detrás de todo ello. 2 meses después de que Luisa llegara a Tubuai, los misioneros del oro ascendieron la ladera de una montaña desde la que se veía Honolulu, en la isla de Oahu, y dedicaron el archipiélago de Hawái para la obra misional. A la noche siguiente, el presidente de misión asignó a George Q. Cannon a trabajar en la isla de Maui, al sureste de Oahu, junto con James Keeler y Henry Bigler. La isla de Maui era un poco más grande que la de Oahu. Lahaina, su principal ciudad, quedaba sobre una franja llana de playa y no tenía puerto. Visto desde el océano, el denso follaje y las palmeras oscurecían la mayor parte del pueblo. Detrás de este surgía a la distancia una cadena de montañas elevadas. Los misioneros comenzaron a trabajar y descubrieron rápidamente que en la isla había menos pobladores blancos de lo que esperaban. George se sentía desalentado. Los misioneros del oro habían venido a Hawái confiando en que enseñarían a colonos de habla inglesa, mas ninguno de ellos parecía estar interesado en el Evangelio restaurado. Comprendieron que si solo predicaban a la población blanca, su misión sería breve e infructuosa. Un día, ellos analizaron sus opciones. ¿Hemos de limitar nuestras labores a la población blanca?, se preguntaban. Nunca se les mandó a predicar a los hawaianos, pero nadie tampoco les había dicho que no lo hicieran. En California, Charles Rich simplemente les aconsejó depender del Espíritu para guiarse en la misión. George era de la creencia que su llamamiento y deber consistía en compartir el Evangelio con todas las personas. Si él y los otros misioneros hacían un esfuerzo por aprender el idioma del país, tal como lo había hecho Addison Pratt en Tubuai, ellos podrían magnificar sus llamamientos y tocar el corazón y la mente de más personas. Henry y James eran del mismo sentir. El idioma hawaiano era difícil de entender, como pronto descubrieron los misioneros. Cada palabra parecía continuar en la siguiente. No obstante, muchos hawaianos estaban ansiosos por ayudarles a aprenderlo. Como no había muchos libros de texto en Maui, los misioneros pidieron algunos a Honolulu. El deseo de George de hablar esa lengua era muy fuerte y no perdía oportunidad para practicarla. A veces, él y los otros pasaban todo el día en casa leyendo y estudiando el idioma. Gradualmente, George comenzó a sentirse más cómodo con ese idioma. Una noche en que él y sus compañeros estaban en casa conversando con sus vecinos, George se dio cuenta de repente que podía entender la mayor parte de lo que ellos decían. De un salto se puso de pie y, poniendo las manos a los lados de la cabeza, exclamó que había recibido el don de interpretación de lenguas. Él no podía distinguir cada palabra que ellos decían, pero sí captaba el significado general. Se sintió lleno de gratitud y comprendió que el Señor lo había bendecido.
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3: Ven, sígueme. Pascua de Resurrección. ¿Cómo puedo incluir al Libro de Mormón en mis tradiciones de Pascua de Resurrección? En el Libro de Mormón se proporciona un poderoso testimonio de la realidad del Señor resucitado Jesucristo. Nosotros, como santos de los últimos días, estamos investidos con un don extraordinario de la Pascua, el Libro de Mormón. El presidente Russell M. Nelson enseñó: la razón principal por la que celebramos la Navidad es debido a la Pascua. De manera similar a como algunas familias leen o recrean el relato de Navidad de Lucas 2 en la época navideña, su familia puede utilizar la actividad adjunta para conmemorar al Salvador resucitado esta Pascua de Resurrección con Tercer Nefi, capítulo 11, versículos del 1 al 17. Las canciones mencionadas se relacionan con los versículos seleccionados, pero también pueden elegir sus himnos favoritos acerca de Jesucristo. Actividad. Junto con los miembros de su familia o por su cuenta, lea y cante acerca de la venida de Jesucristo a los nefitas después de su resurrección. Leer Tercer Nefi, capítulo 11, versículos del 1 al 7. Escuchar o cantar Este es mi Hijo amado. Segunda estrofa, Liaona, diciembre de 1997, sección para los niños, página 4. Leer Tercer Nefi, capítulo 11, versículos del 8 al 15. Escuchar o cantar ¿Vivió Jesús una vez más? Canciones para los niños, página 45. Leer Tercer Nefi, capítulo 11, versículos del 16 al 17. Escuchar o cantar Hosanna de Pascua. Liaona, abril de 2003, sección Amigos, páginas de la 8 a la 9. Los invito a ver el Libro de Mormón desde una nueva perspectiva y a considerar el profundo testimonio que da de la realidad del Cristo resucitado, así como de la riqueza y profundidad de la doctrina de Cristo. Por el Elder Gary E. Stevenson, del Quórum de los Doce Apóstoles, el relato más grandioso de la Pascua de Resurrección que se haya contado. Liaona, mayo de 2023, página 8.
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4: We ever pray for thee, our prophet dear.
5: Nosotros te pedimos por ti, nuestro querido profeta, en nombre de los miembros de todo el mundo. Expreso mi gratitud por haber él decidido, el presidente Gordon B. Hinckley, y nosotros hemos decidido seguir la inspiración que él tuvo del Señor cuando nos pidió que leyéramos el Libro de Mormón, pues fuimos grandemente bendecidos por su inspirado consejo. Nuestro padre Lehi, el primer profeta mencionado en el Libro de Mormón, también decidió seguir al Señor cuando se le mandó partir para el desierto con su familia. A pesar de las duras condiciones del viaje y de las murmuraciones de sus hijos Laman y Lemuel, Lehi condujo a su familia a una tierra de promisión. Pero esta no fue un lugar de paz. Cuando Lamán y Lemuel emplearon su albedrío para desobedecer al Señor, el corazón de Lehi estuvo agobiado de pesar por ellos. Antes de morir, Lehi reunió a sus hijos, los bendijo y los aconsejó. Alentó a sus hijos rebeldes a arrepentirse y a ser fieles. Despertad, hijos míos, sacudíos de las cadenas con las cuales estáis sujetos. Y a su recto hijo Jacob le enseñó una última e importante lección. Si pudiéramos dejar una lección de suma importancia a nuestros hijos y nietos, ¿cuál sería? De todos los gloriosos principios del Evangelio, Lehi decidió enseñar a su hijo sobre el plan de salvación y el don del albedrío. Enseñó que los hombres son suficientemente instruidos para discernir el bien del mal. Esta sagrada enseñanza comenzó en los cielos. Allí, en el gran concilio, nuestro Padre Celestial continuaría el don del albedrío para probarnos en la mortalidad, para ver si haríamos todas las cosas que el Señor nuestro Dios nos mandare. Pero Satanás se opuso a Dios y su plan, diciendo: redimiré a todo el género humano, dame pues tu honra. Pues por motivo de que Satanás se rebeló contra mí y pretendió destruir el albedrío del hombre que yo, Dios el Señor, le había dado, hice que fuese echado abajo, y muchos lo siguieron ese día. De hecho, la tercera parte de las huestes del cielo usó su albedrío para rechazar el plan de Dios. Ustedes y yo nos encontrábamos entre los que emplearon el albedrío para aceptar el plan de nuestro Padre Celestial, para venir a la tierra y tener una vida mortal y progresar. Clamamos de gozo por tener la oportunidad de venir a la tierra para recibir un cuerpo, pues sabíamos que mediante nuestra fidelidad podríamos llegar a ser nuestro Padre Dios. Ahora estamos en la tierra donde abundan las oportunidades de utilizar el albedrío, pues aquí hay una oposición en todas las cosas. Esta oposición es esencial para el objeto de nuestras vidas. Lehi explicó: para realizar sus eternos designios en cuanto al objeto del hombre, el Señor Dios le concedió al hombre que obrara por sí mismo. De modo que el hombre no podía actuar por sí a menos que lo atrajera lo uno o lo otro. Adán y Eva fueron los primeros hijos de Dios en experimentar estas tentaciones. En su anhelo por buscar la miseria del género humano, Satanás, el padre de todas las mentiras, tentó a Adán y a Eva. Y puesto que decidieron participar del fruto prohibido, fueron echados del jardín de Edén para cultivar la tierra. Debido a esa decisión, también tuvieron hijos, sí, la familia de toda la tierra. Y este estado terrenal llegó a ser un estado de probación para ellos y su posteridad. Pues he aquí, todas las cosas han sido hechas según la sabiduría de aquel que todo lo sabe. Lehi explicó a Jacob: Adán cayó para que los hombres existiesen, y existen los hombres para que tengan gozo. A veces olvidamos que nuestro Padre Celestial desea que cada uno de nosotros disfrute de ese gozo. Solo el ceder a la tentación y al pecado puede impedírnoslo. Y que cedamos es exactamente lo que Satanás desea que hagamos. En cierta ocasión tuve la oportunidad de acompañar al presidente Spencer W. Kimball a un país lejano. Allí nos ofrecieron un paseo por diversos sitios en el área, incluyendo unas catacumbas, que son tumbas subterráneas de personas perseguidas por fanáticos cristianos. Al salir de aquel lugar, el presidente Kimball me enseñó una lección inolvidable. Me jaló el saco y me dijo: era oscuro y me dijo a mí: siempre me ha preocupado lo que el adversario hace usando el nombre de nuestro Salvador. Y entonces agregó: Robert, el adversario jamás puede tener gozo a menos que tú y yo cometemos pecado. Al reflexionar en ese comentario y al estudiar las Escrituras, empecé a entender lo que el presidente Kimball quiso decir. Recordé la palabra del Señor grabada en el libro de Mormón a todos los habitantes de la tierra. Ay, ay, ay de este pueblo. Ay de los habitantes de toda la tierra a menos que se arrepientan. Porque el diablo se ríe y sus ángeles se regocijan a causa de la muerte de los bellos hijos e hijas de mi pueblo. Y es, son nuestros pecados los que hacen reír al diablo. Nuestro pesar le produce un falso gozo. Aunque el diablo se ría, su poder es limitado. Puede que algunos recuerden un viejo dicho, el diablo me obligó a hacerlo. Hoy deseo expresarles con términos concretos que el adversario no puede obligarnos a hacer nada. Él aguarda a nuestra puerta, como dicen las Escrituras, cada vez que salimos, con cada decisión que tomamos, decidimos si avanzamos en su dirección o en la de nuestro Salvador. Pero el adversario debe alejarse si se lo mandamos. No puede influir en nosotros a menos que se lo permitamos, y Él lo sabe. La única vez que puede influir en nuestro cuerpo y en nuestra mente o en nuestro espíritu es cuando se lo permitimos. Dicho en otras palabras, no tenemos por qué sucumbir a sus tentaciones. Se nos ha dado el albedrío, se nos han dado las bendiciones del sacerdocio y se nos han dado la luz de Cristo y el Espíritu Santo por una razón, para nuestro progreso y felicidad en este mundo y la vida eterna en el mundo venidero. Hoy pregunto, ¿hemos recibido ese Espíritu? ¿Lo seguimos por el sendero estrecho y angosto que conduce a Dios? ¿Nos hemos asido a la barra de hierro? ¿O tal vez vamos en otro sentido? Testifico que lo que elijamos sentir, pensar y hacer cada día es la forma de encontrar y seguir el sendero hasta alcanzar nuestro destino eterno. Ahora bien, ninguno está todo el tiempo en el sendero estrecho. Todos cometemos errores. Por eso, Lehi, que entendía la misión del Salvador de preservar y reclamar nuestro albedrío, enseñó a Jacob y a nosotros que el Mesías vendrá en la plenitud de los tiempos, a fin de redimir a los hijos de los hombres de la caída. Y porque son redimidos de la caída, han llegado a quedar libres para siempre, discerniendo el bien del mal, para actuar por sí mismos y no para que se actúe sobre ellos. Esa es la clave, de actuar por nosotros mismos y no para que se actúe sobre nosotros. En estos últimos días, como sucedió en la antigüedad, debemos evitar que se actúe sobre nosotros, al evitar el mal con nuestras acciones. El Espíritu Santo nos ayudará. A José se le dijo que huyera de la esposa de Potifar. Abraham obedeció el mandamiento de huir de la tierra de Ur. Se mandó a Lehi huir de Jerusalén antes de que fuera destruida. Y a fin de proteger la vida del Salvador, se alentó a María y a José a huir a Egipto. Las impresiones que recibamos para huir del mal reflejan el conocimiento que nuestro Padre Celestial tiene de nuestros puntos fuertes y débiles, así como su conocimiento de las circunstancias imprevistas de nuestras vidas. Cuando recibimos dichas impresiones, estas no suelen detenernos de inmediato, pues el Espíritu de Dios no habla con voz de trueno. Esta voz será suave como un susurro que llega a nuestra mente o en forma de sentimientos al corazón. Si damos oído a estas impresiones, seremos protegidos de las destructivas consecuencias del pecado. Pero si las ignoramos, la luz del Espíritu se extinguirá. Nuestro albedrío se verá limitado o llegaremos a perderlo y perderemos la confianza y la habilidad para actuar. Estaremos andando en tinieblas espirituales al mediodía. ¿Y qué fácil es entonces desviarse por sendas desconocidas? Que rápidamente nos ciñen las cadenas del pecado de las que habló Lehi a sus hijos rebeldes. Por ejemplo, Si tomamos decisiones que nos hagan contraer grandes deudas, perderemos nuestro albedrío para satisfacer nuestros deseos y necesidades, o no podremos ahorrar para cuando lleguen tiempos difíciles. Si decidimos quebrantar la ley, iremos a la cárcel, donde nuestro albedrío es tan limitado que no podemos escoger a dónde ir, a quién ver o qué hacer. Y la cárcel espiritual es muy parecida. Por tanto, para conservar el albedrío, debemos caminar diariamente en la luz de nuestro Señor y Salvador y seguir el sendero de la obediencia, el único que conduce a nuestro Padre Celestial. Si las decisiones equivocadas han hecho que nos desviemos del sendero, debemos recordar el albedrío que se nos dio y que podemos decidir ejercer de nuevo. Me refiero concretamente a los que han sido vencidos por las negras tinieblas de la adicción. Si han caído en las garras de comportamientos destructivos y adictivos, tal vez sientan que están espiritualmente en un hoyo negro. Tal y como sucede con los hoyos negros de verdad, podrá parecerles imposible que la luz penetre allí donde están ustedes. ¿Cómo salir de allí? Testifico que la única manera de hacerlo es mediante el mismo albedrío que utilizaron valientemente en la vida preterrenal, el albedrío que el adversario no puede arrebatarles sin que ustedes se lo entreguen. ¿Cómo se recupera el albedrío? ¿Cómo se vuelve a emplearlo de manera correcta? Decidan obrar con fe y obediencia. Permítanme sugerirles algunas decisiones básicas que pueden comenzar a tomar ya. Hoy mismo, decidan aceptar sinceramente que ustedes son hijos de Dios, que Él les ama y que tiene poder para ayudarles. Decidan ponerlo todo, literalmente todo, en el altar ante el Señor, creyendo que son hijos de Dios. Decidan que sus vidas le pertenecen a Él y que van a hacer uso del albedrío para hacer su voluntad. Pueden hacerlo muchas veces a lo largo de la vida, pero no se rindan jamás. Decidan colocarse en una posición donde puedan tener experiencias con el Espíritu de Dios por medio de la oración, el estudio de las Escrituras, las reuniones de la iglesia y mediante relaciones edificantes con otras personas. Cuando sientan la influencia del Espíritu, estarán empezando a ser purificados y fortalecidos. La luz se comienza a encender, y cuando la luz brilla, las tinieblas del mal no permanecen. Decidan obedecer y observar sus convenios, comenzando por el convenio del bautismo, y renuévenlos cada semana al participar dignamente de la Santa Cena. Decidan prepararse para asistir dignamente al templo, hacer o renovar convenios sagrados y recibir todas las ordenanzas de salvación y las bendiciones del Evangelio. Por último, y lo más importante, decidan creer en la expiación de Jesucristo, acepten el perdón del Salvador y entonces perdónense a ustedes mismos. Gracias a su sacrificio por ustedes, Él tiene el poder de no recordar más sus pecados. Deben hacer lo mismo. Cuando regresen al sendero y sean de nuevo libres para escoger, decidan rechazar los sentimientos de vergüenza por los pecados de los que se hayan arrepentido. Niéguense a desanimarse por el pasado y regocíjense con esperanza por el futuro. Recuerden que es Satanás el que desea que seamos miserables como él. Hagan que sus deseos tengan más peso que los de Él. Tengan felicidad y confianza en su vida y en las oportunidades y las bendiciones que les aguardan aquí y en la eternidad. Por último, recuerden que el albedrío no es solo para nosotros. Tenemos la responsabilidad de usarlo para beneficiar a otras personas a fin de elevarlas y fortalecerlas en sus pruebas y tribulaciones. Algunos hermanos y hermanas han perdido el pleno uso de su albedrío al tomar decisiones incorrectas. Así que sin ponernos en peligro, podemos y debemos invitar a esas personas a recibir la luz del Evangelio de Jesucristo. Por medio de la amistad y del amor, podemos guiarlos por el sendero de la obediencia y alentarlos a valerse de su albedrío para tomar decisiones correctas una vez más. Así como el padre Lehi testificó a su familia de las bendiciones del albedrío, frío. También yo deseo testificarles a ustedes, mis amados hermanos y hermanas de todo el mundo y a mi familia. El albedrío quedó manifiesto en el concilio de los cielos cuando optamos por seguir el plan de nuestro Padre Celestial y venir a esta vida a pasar este periodo de probación. El albedrío nos permite ser probados para ver si perseveraremos hasta el fin y regresar a nuestro Padre Celestial con honor. El albedrío es el catalizador que nos lleva a expresar nuestros deseos internos y espirituales en nuestro comportamiento externo y cristiano. El albedrío nos permite tomar decisiones fieles y obedientes que nos fortalezcan para poder elevar y fortalecer a los demás. El albedrío empleado con rectitud permite que la luz expulse a las tinieblas y nos capacita para vivir con dicha y felicidad en el presente, que contemplemos con fe el futuro, aún las eternidades, y que no nos fijemos en el pasado. El uso que hagamos del albedrío determina quiénes somos y lo que llegaremos a ser. A todo el que desee disfrutar de las bendiciones celestiales del albedrío, le testifico que éste se fortalece con la fe y la obediencia. El albedrío nos impulsa a actuar, a buscar para poder encontrar, a pedir para poder recibir la guía del Espíritu, a llamar a la puerta que conduce a la luz espiritual y a la salvación. Doy un testimonio especial de que nuestro Salvador Jesucristo es la fuente de esa luz, sí, la luz y la vida del mundo. Al utilizar el albedrío para seguirle, su luz crecerá en nosotros con mayor intensidad hasta el día perfecto en que seamos recibidos en la presencia de nuestro Padre Celestial por toda la eternidad. Ruego que hagamos uso del albedrío para ese sagrado y glorioso fin. Es mi oración en el nombre de Jesucristo. Amén.
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6: No te pierdas este devocional. Preservar nuestra relación con el Padre Celestial y Jesucristo. Por Tracy Y. Browning, segunda consejera de la Presidencia General de la Primaria. Podemos esforzarnos por preservar nuestra relación con ellos a fin de permanecer firmes en este mundo. No hace mucho, mientras leía las Escrituras, me encontré con la palabra preservar y me impactó de una manera que no había reconocido anteriormente. Una pequeña semilla quedó sembrada en mi mente. A partir de entonces, sentí que me encontraba con esta palabra en todas partes. Sentí que el Espíritu me invitaba a reflexionar sobre tres preguntas. 1. ¿Qué significa preservar algo? 2. ¿Qué estoy tratando de preservar en mi vida? 3. ¿Cuáles son los pasos visibles que estoy dando hacia esa preservación? La primera pregunta me llevó, como era de esperarse, al diccionario para buscar preservar. Me encantan las palabras que encontré allí. Me ayudaron a visualizar el propósito de la preservación. Aprendí, por ejemplo, que preservar significa resguardar anticipadamente a alguien o algo de algún daño o peligro. Proteger, cuidar, mantener. Conservar, asegurar, defender, resguardar, perpetuar, amparar. En definitiva, este ejercicio me puso claramente de relieve algunas cosas. 1. Nuestro deseo de preservar algo indica su valor en nuestra vida. 2. Queremos preservar estas cosas preciosas porque sabemos que son susceptibles de sufrir daños, deterioro, erosión o incluso destrucción. 3. El solo deseo de preservar algo no es suficiente. Debemos tomar medidas perceptibles para proteger las cosas que valoramos y evitar cualquier corrupción perjudicial. Con ese entendimiento, pude discernir lo que el Espíritu del Señor estaba tratando de decirme. Quería que evaluara, antes que nada, cómo puedo preservar mi fe en el Padre Celestial y en su Hijo Jesucristo, así como mi relación con ellos. Esta pregunta singular me llevó a poner en práctica todo lo que estaba aprendiendo acerca de la preservación a mi relación con el Padre Celestial y Jesucristo, y los convenios que he hecho con ellos. Me llevó a determinar si los había situado a ellos en la posición predominante de mi lista personal de valores, permitiendo que todo lo demás de mi vida fluyera de esa relación tan importante. El lugar de ellos en nuestra vida nos ayuda a preservar el resto de nuestras relaciones. Preservar nuestra relación con Jesucristo nos ayuda a saber cómo usar las virtudes rectas en nuestra búsqueda de la afinidad divina con todos los hijos de Dios, haciendo que esos valores se centren más en Cristo. También he llegado a reconocer que, así como Dios nos pide que lo pongamos a Él en primer lugar en nuestra vida, Él hace lo mismo por mí, por ustedes y por todos sus hijos. En su propia voz, Dios dijo: «Porque he aquí, esta es mi obra y mi gloria, llevar a cabo la inmortalidad y la vida eterna del hombre». En este y en otros pasajes de las Escrituras, Dios nos dice que su máxima prioridad somos nosotros, sus hijos. Él desea que participemos de su gloria, que tengamos el gozo para el cual fuimos creados, y que obtengamos la vida eterna, que es el mayor de todos los dones de Dios. En su oración intercesora, Jesús dijo: «Y esta es la vida eterna, que te conozcan a ti, el único Dios verdadero, y a Jesucristo, a quien has enviado». Al considerar los pasos perceptibles que Dios da para preservar su relación conmigo, puedo discernir un modelo que me enseña cómo puedo yo preservar mi relación recíprocamente con Él. Cuatro maneras en las que Dios obra para preservar su relación con nosotros. Dios envió a su Hijo Jesucristo para expiar por nosotros. Un Padre amoroso y sabio nos envió a Jesucristo para redimirnos de los efectos del pecado, asegurando así que no quedáramos en un estado perpetuo de separación de Dios. En cambio, mediante el don de la misericordia divina de nuestro Salvador, a todos se nos otorga de manera incondicional la inmortalidad y el regreso a la presencia de Dios para ser juzgados. En el jardín de Getsemaní y en el Calvario, Él utilizó su poder, dado por el Padre, para padecer por todos, para que no padezcamos si nos arrepentimos. Luego, colgó de ese madero y entregó su vida por nosotros. ¿Qué haríamos entonces para preservar una relación con Él, quien tan poderosamente demostró lo que estaba dispuesto a hacer por nosotros? ¿Seremos más plenamente sus discípulos devotos? ¿Tomaremos más plenamente su nombre sobre nosotros? ¿Seremos más responsables y nos arrepentiremos cuando nos equivoquemos? ¿Nutriremos nuestro testimonio? Dios ha enviado su palabra por medio de las Escrituras y de los profetas y apóstoles modernos. Otra señal clara de lo mucho que Dios nos valora es que Él nos da el poder preservador y protector de su palabra, como prometió Nefi: «Quienes escucharan la palabra de Dios y se aferraran a ella, no perecerían jamás, ni los vencerían las tentaciones del adversario para llevarlos hasta la destrucción». Dios nos comunica sus palabras vivientes por medio de los testamentos de las Escrituras, pero también por boca de profetas y apóstoles vivientes. La Iglesia de Jesucristo tiene líderes escogidos por Él y a quienes se ha otorgado el poder y la autoridad para declarar su voluntad a su pueblo. La palabra de Dios puede atravesar cualquier inclinación natural que tengamos hacia la cultura, los hábitos, los prejuicios, las ideas preconcebidas y las dudas del mundo. Su palabra puede hablar directamente a lo más profundo de nuestro corazón, sin importar nuestro nivel de rectitud. La palabra de Dios puede separar la verdad del error y ayudarnos a reconocer y eliminar de nuestro pensamiento cualquier enseñanza falsa que pudiera nublar nuestro razonamiento y entendimiento contraponiéndola a las verdades claras y preciosas de Dios. Entonces, ¿qué podemos hacer para preservar nuestra fe en las palabras de Dios tal como las recibimos mediante las Escrituras y sus profetas y apóstoles escogidos? ¿Escucharemos con mayor intención sus enseñanzas? ¿Nos aferraremos a la palabra de Dios cuando vengan las tentaciones, las pruebas o los desafíos para que no seamos vencidos? Dios nos ofrece una relación más profunda y la salvación por medio de convenios con Él. Las promesas más importantes que hacemos con Dios son las que hacemos mediante convenios. Estos acuerdos sagrados son la forma en que Dios ha obrado con sus hijos desde el principio de los tiempos. Vemos cómo Dios muestra su compromiso con sus hijos del convenio desde muy temprano en las Escrituras, comenzando en el libro de Génesis y continuando a lo largo de la historia de las Escrituras. Hacer y guardar convenios puede ser una guía poderosa en las decisiones que tomamos. Esas preciosas y grandísimas promesas están relacionadas con las ordenanzas y los convenios que hacemos con Dios el Padre por medio de su Hijo Jesucristo, y Dios nos pide que participemos en ellos para que Él pueda preservarnos de la corrupción del mundo. Entonces, ¿qué podemos hacer para preservar nuestra relación con el Padre Celestial y Jesucristo conforme procuramos honrar nuestros convenios con ellos? ¿Buscaremos más gozo en el hecho de estar unidos con el Padre Celestial y Jesucristo por medio de los convenios? ¿Participaremos de la Santa Cena del Señor para recordar y renovar nuestros convenios? ¿Nos prepararemos para entrar en la casa del Señor y disfrutar de los convenios que allí se ofrecen? ¿Regresaremos al templo con regularidad? Dios envió al Espíritu Santo para estar con nosotros. El Espíritu Santo es la fuente del testimonio y de la revelación personal. Puede guiarnos en nuestras decisiones y protegernos del peligro físico y espiritual. Por medio de su poder, somos santificados o apartados, o llegamos a ser santos a medida que nos arrepentimos, recibimos las ordenanzas de salvación y guardamos nuestros convenios. Durante la última cena del Salvador con sus apóstoles, como se sentían preocupados por el camino a seguir, Jesús les hizo esta promesa: «Mas el Consolador, el Espíritu Santo, a quien el Padre enviará en mi nombre, Él os enseñará todas las cosas, y os recordará todo lo que yo os he dicho». Esa promesa también se extiende a ustedes y a mí. Entonces, ¿qué podemos hacer para preservar la compañía constante del Espíritu Santo, el tercer miembro de la Trinidad, a fin de que podamos recibir la protección física y espiritual prometida? Oraremos pidiendo inspiración para saber lo que Dios quiere que hagamos y para obtener el poder y la capacidad para hacerlo. Seguiremos mejor las impresiones espirituales que recibamos a manera de permitir que la voz de Dios prevalezca en nuestra vida. ¿Buscaremos con mayor sinceridad e intención el testimonio confirmador del Espíritu acerca de Dios el Padre y de su Hijo Jesucristo, de las verdades del Evangelio y de las ordenanzas de salvación que solo se encuentran en la Iglesia del Salvador? Mis amigos, les testifico que Dios siempre está tratando de hablar con ustedes, aun cuando no sean capaces de percibirlo. La mayoría de las veces, Él está tratando de decirles que los ama y que ustedes son su prioridad. Él ha proporcionado y seguirá proporcionando innumerables maneras de demostrar nuestro valor y prioridad. Devolvámosle gozosamente su amor al hacer de Él la prioridad prevalente en nuestra vida y preservemos esa relación siguiéndolo fielmente como sus discípulos, aferrándonos a su palabra, haciendo y guardando convenios con Él y procurando la compañía constante del Espíritu Santo. Testifico que Jesucristo es el Hijo viviente de Dios y que voluntariamente entregó su vida para salvar la nuestra y para ofrecernos el mayor de los dones de Dios, la vida eterna. Ustedes son su obra y su gloria.
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7: Durante la Segunda Guerra Mundial, el presidente James E. Faust, que era entonces un joven soldado del ejército de Estados Unidos, solicitó entrar en la escuela de oficiales. Tuvo que presentarse ante una mesa de examinadores compuesta por lo que él describió como severos soldados de carrera. Pasado un rato, las preguntas se volvieron a asuntos de religión. La pregunta final fue, ¿en tiempos de guerra no se debería moderar el código moral? ¿El estrés de la batalla no justifica que los hombres hagan cosas que no harían cuando están en casa, en situaciones normales? El presidente Faust relata, reconocí que tal vez fuera mi oportunidad de ganar quizás algunos puntos si mostraba amplitud de criterio. Sabía bien que los hombres que me hacían esa pregunta no vivían según las normas que se me habían enseñado a mí. Me cruzó por la mente la idea de que tal vez podría decir que tenía mis propias creencias al respecto, pero que no quería imponérselas a los demás. Sin embargo, también acudieron a mi memoria las caras de las muchas personas a las que había enseñado la ley de castidad cuando era misionero. Al fin respondí simplemente, no creo que haya una norma doble de moralidad. Salí de allí resignado al hecho de que no les habrían gustado mis respuestas y que seguramente me darían una nota muy baja. Unos días después, cuando publicaron los resultados, para mi asombro, vi que había aprobado y estaba en el primer grupo elegido para la escuela de oficiales. El presidente Faust reconoció que todos tenemos el don que Dios nos ha dado del albedrío moral, el derecho de tomar decisiones y la obligación de ser responsables de ellas. También comprendió, y así lo demostró, que para obtener resultados positivos, el albedrío moral debe ir acompañado de la disciplina moral. Por disciplina moral me refiero a la autodisciplina, basada en normas morales. La disciplina moral es el ejercicio constante del albedrío para escoger lo bueno porque es bueno, aunque sea difícil. Y rechaza la vida egoísta, destacando en cambio un carácter digno de respeto y de grandeza por medio del servicio cristiano. La raíz de la palabra disciplina es la misma de la palabra discípulo y sugiere que el hecho de conformarse al ejemplo y a las enseñanzas de Jesucristo es la disciplina ideal que, combinada con su gracia, forma a una persona virtuosa y de moral excelente. La disciplina moral del mismo Jesús se originaba en su discipulado con el Padre. A sus discípulos él explicó, «Mi comida es que se haga la voluntad del que me envió y que acabe su obra». De acuerdo con ese modelo, nuestra disciplina moral debe originarse en lealtad y devoción hacia el Padre y el Hijo. Es el Evangelio de Jesucristo lo que brinda la certeza moral en la cual se basa la disciplina moral. Las sociedades en las cuales muchos vivimos han fallado en fomentar la disciplina moral durante más de una generación, enseñando que la verdad es relativa y que cada uno decide por sí mismo lo que es correcto. Los conceptos como el pecado y lo malo se han condenado llamándolos valores de criterio. Como lo describe el Señor, todo hombre anda por su propio camino y en pos de la imagen de su propio Dios. Como consecuencia, la autodisciplina se ha corroído y las sociedades tienen que mantener el orden y la urbanidad por obligación. La falta de control interno de parte del individuo provoca el control externo por parte del gobierno. Un columnista observó, la conducta caballeresca, por ejemplo, antes protegía a la mujer del comportamiento indecente. Hoy día esperamos que las leyes de acoso sexual refrenen esa conducta grosera. Pero la policía y las leyes no pueden reemplazar nunca las costumbres, las tradiciones y los valores morales como medio de reglamentar la conducta humana. En el mejor de los casos, la policía y el sistema criminal de justicia son la última y más apremiante línea de defensa de una sociedad civilizada. Nuestra dependencia cada vez mayor de las leyes para regular la conducta es una medida de cuán incivilizados nos hemos vuelto. En la mayor parte del mundo hemos experimentado una recesión económica extensa y devastadora, provocada por múltiples causas. Una de las mayores, la amplia conducta deshonesta y falta de ética, particularmente en los mercados de bienes raíces y de finanzas. Las reacciones al problema se han enfocado en promulgar reglamentos adicionales y más fuertes. Tal vez eso disuada a algunos de una conducta deshonrosa, pero otros se vuelven más creativos en burlarse de la ley. No podría haber nunca suficientes reglas creadas con tanta astucia como para prever y cubrir toda situación. Y aunque las hubiera, el imponerlas sería sumamente caro y oneroso.

Al fin solo la brújula moral interna de cada persona podrá encargarse de tratar eficazmente las causas originales, así como los síntomas de la decadencia social. Hasta que se denuncie el pecado como pecado, y la disciplina moral ocupe su lugar en el canon de las virtudes civiles, las sociedades seguirán luchando en vano por establecer el bien común. La disciplina moral se aprende en el hogar. Mientras que no nos es posible controlar lo que otros puedan o no hacer, los santos de los últimos días ciertamente podemos encontrarnos junto con los que demuestran virtud en su modo de vivir y la inculcan en la nueva generación. Recuerden la historia del Libro de Mormón, de los jóvenes que fueron la clave para la victoria nefita en la larga guerra del 66 al 60 a.C., los hijos del pueblo de Amón. Su carácter y su disciplina se describen con estas palabras. Eran hombres que en todo momento se mantenían fieles a cualquier cosa que les fuera confiada. Sí, eran hombres verídicos y serios, pues se les había enseñado a guardar los mandamientos de Dios y a andar rectamente ante Él. Hasta entonces nunca habían combatido, no obstante no temían la muerte, y estimaban más la libertad de sus padres que sus propias vidas. Sí, sus madres les habían enseñado que si no dudaban, Dios los libraría. Esta pues fue la fe de aquellos de que he hablado. Son jóvenes y sus mentes son firmes y ponen su confianza en Dios continuamente. Ahí encontramos una norma de lo que debería ocurrir en nuestro hogar y en la iglesia. Nuestra enseñanza debe provenir de nuestra propia fe y concentrarse primero y ante todo en inculcar la fe en Dios en la nueva generación. Debemos exponer la verdad y la fundamental importancia de ser verídicos, de guardar los mandamientos de Dios y de andar rectamente ante Él con dignidad. A todos se nos debe convencer de que el servicio y el sacrificio por el bienestar y la felicidad de los demás son muy superiores al hecho de dar el primer lugar de prioridad a nuestra propia comodidad y posesiones. Eso nos exige más que una referencia ocasional a algún principio del Evangelio. La enseñanza debe ser constante, principalmente por el ejemplo. El presidente Henry B. Eyring describió así la visión que nos esforzamos por obtener. El Evangelio puro de Jesucristo debe penetrar el corazón de nuestros hijos por el poder del Espíritu Santo. Para ellos no será suficiente con haber tenido un testimonio espiritual de la verdad y haber deseado lo bueno para más adelante. No será suficiente que tengan una esperanza de purificación y fortalecimiento para el futuro. Nuestro objetivo debe ser que en verdad se conviertan al Evangelio restaurado de Jesucristo mientras estén con nosotros. Entonces habrán obtenido su fortaleza por lo que son, no por lo que saben, y llegarán a ser discípulos de Cristo. He oído decir a algunos padres que no quieren imponer el Evangelio a sus hijos, sino que desean que ellos saquen sus propias conclusiones sobre lo que vayan a creer y a seguir. Piensan que de esa manera les permiten ejercer su albedrío. Lo que olvidan es que el uso inteligente del albedrío exige un conocimiento de la verdad, de las cosas como realmente son. Sin eso, es muy difícil que los jóvenes entiendan y evalúen las posibilidades que se les presenten. Los padres deberían considerar cómo se acerca el adversario a sus hijos. Él y sus seguidores no fomentan la objetividad, sino que son vigorosos promotores del pecado y del egoísmo, y utilizan muchos y variados medios. El pretender ser neutrales en cuanto al Evangelio es, en realidad, rechazar la existencia de Dios y su autoridad. En cambio, si deseamos que nuestros hijos vean claramente las opciones de la vida y sean capaces de pensar por sí mismos, debemos reconocerlo a Él y a su omnisciencia. Ellos no deberían tener que aprender por triste experiencia que la maldad nunca fue felicidad. Quiero compartir con ustedes un ejemplo de mi propia vida sobre lo que los padres pueden hacer. Cuando tenía unos 5 o 6 años, vivíamos enfrente de un almacén. Un día, dos niños me invitaron para ir con ellos a dicho almacén.

0: Mientras estábamos mirando y codiciando los dulces, el mayor de nosotros tomó uno y se lo metió en el bolsillo, instándonos al otro niño y a mí a hacer lo mismo. Después de cierta vacilación lo hicimos. Luego salimos de la tienda corriendo en direcciones diferentes. Yo busqué un escondite en mi casa y rompí la envoltura del dulce. Mi madre me descubrió con la evidencia del chocolate que me embadurnaba la cara y me llevó de vuelta a la tienda. Mientras cruzábamos la calle, yo estaba seguro de que iría a la cárcel de por vida. Entre sollozos y lágrimas le pedí perdón al dueño y le pagué el chocolate con 10 centavos que mi madre me prestó y que tuve que ganarme después. El amor y la disciplina de mi madre pusieron un fin temprano y brusco a mi carrera en el crimen. Todos enfrentamos tentaciones. También las enfrentó El Salvador, pero no hizo caso de ellas. De igual manera, nosotros no tenemos que ceder simplemente porque se nos presenta una. Quizás queramos ceder, pero no tenemos que hacerlo. En algunos casos, tal vez a la tentación se agregue la fuerza de la adicción, presente o potencial. Agradezco que a un número cada vez mayor de personas la Iglesia les proporcione ayuda terapéutica de diversos tipos a fin de ayudarlas a evitar las adicciones o a enfrentarlas. Aún así, aunque la terapia pueda afirmar la voluntad de una persona, no puede sustituirla. Siempre, siempre debe ejercerse la disciplina moral, que está cimentada en la fe en Dios el Padre y en el Hijo, y en lo que ellos pueden lograr de nosotros a través de la gracia expiatoria de Jesucristo. Según las palabras de Pedro, sabe el Señor librar de tentación a los piadosos. No podemos suponer que el futuro se parezca al pasado, que los elementos y los modelos en los que hemos confiado, económica, política y socialmente, vayan a permanecer como eran. Quizás, si cultivamos la disciplina moral, esta tenga influencia para el bien e inspire a los demás a seguir el mismo curso. De este modo, tal vez tengamos un impacto en las tendencias y los acontecimientos futuros. Por lo menos, la disciplina moral será de inmensa ayuda para nosotros al enfrentar a cualesquiera sean las presiones y las dificultades que se nos presenten en una sociedad que se desintegra. Hemos escuchado mensajes sensatos e inspirados en esta conferencia, y dentro de un momento, para concluir, el presidente Tomás S. Monson nos dará sus palabras de consejo. Al considerar y orar sobre lo que hemos aprendido y vuelto a aprender, creo que el Espíritu iluminará más aquello que tenga particular aplicación a cada uno de nosotros. Seremos fortalecidos en la disciplina moral que necesitamos para andar rectamente ante el Señor y ser uno con Él y con el Padre. Me mantengo firme con las demás autoridades generales y con ustedes, mis hermanos y hermanas, como testigo de que Dios es nuestro Padre y que su Hijo Jesús es nuestro Redentor. La ley de ellos es inmutable, su verdad es sempiterna y su amor es infinito. En el nombre de Jesucristo. Amén.
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3: 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Por Xochitl Bot Rivera, Revistas de la Iglesia. Dios me ayudó a ver cómo podía aprovechar mi prueba para ayudar a otras personas con la misma aflicción. Un síntoma común que presentan las personas cuando luchan contra la depresión y otros trastornos de salud mental es una insensibilidad al Espíritu Santo. A menudo tienen dificultades para recibir ese sentimiento cálido y que los ilumina por dentro. Al padecer un trastorno depresivo grave y un trastorno obsesivo compulsivo, afronté esa realidad por muchos años. No sabía cómo se sentía el Espíritu.
4: Cuando mis síntomas empeoraron durante la universidad, terminé en el hospital durante una semana. En aquellos momentos de oscuridad en la mente, me preguntaba el modo en que esas enfermedades me ayudarían a largo plazo. ¿Cómo utilizaría Dios aquella aflicción para mi bien? ¿Qué propósito tenía Él para mí al darme esa prueba? Durante ese tiempo, pedía bendiciones del sacerdocio y en ellas siempre había ciertas palabras que escuchaba repetidamente. Dios te ha dado los medios para superar esta prueba. Teniendo fe en que Él me conduciría a lo que necesitaba para sanar, decidí confiar en mis médicos. Poco a poco, recibí la ayuda que necesitaba. Con el tiempo, compartí aquella prueba de salud mental en Internet. Poco después, empecé a recibir mensajes de mis amigos varones preguntando acerca de mi salud mental y compartiendo pensamientos y sentimientos similares. Me pidieron ayuda para saber cómo combatir su insensibilidad. Al principio, me sorprendió. En muchas culturas, se espera que los hombres siempre parezcan fuertes y nunca revelen sus emociones. Eso les dificulta admitir que necesitan ayuda y a menudo sufren en silencio. Cuando sucedió por tercera vez, me di cuenta de que mis pruebas me habían preparado para ayudar. Todos esos momentos oscuros, todas esas sesiones de terapia, todas mis oraciones y todos mis esfuerzos por ejercer la fe al procurar ayuda celestial me enseñaron a reconocer cuando otras personas afrontan pruebas similares y cómo orientarlos hacia la fuente de ayuda. He aprendido la verdad de estas palabras del Elder Jeffrey R. Holland del Quórum de los Doce Apóstoles. Si tuvieran apendicitis, Dios esperaría que pidieran una bendición del sacerdocio y que obtuvieran la mejor atención médica disponible. Lo mismo se aplica a los trastornos emocionales. Nuestro Padre en los cielos espera que usemos todos los maravillosos dones que Él nos ha proporcionado en esta gloriosa dispensación.
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5: Las profecías sobre los últimos días a menudo hacen referencia a calamidades de gran escala, tales como terremotos, hambre e inundaciones. A la vez, estas pueden estar relacionadas con las vastas conmociones económicas o políticas de uno u otro tipo. Pero existe una clase de destrucción de los últimos días que siempre ha sonado más personal que pública, más individual que colectiva. Una advertencia que quizás se aplique más dentro de la iglesia que fuera de ella. El Salvador advirtió que en los últimos días, aún los que son del convenio, los mismos escogidos, podrían ser engañados por el enemigo de la verdad. Si pensamos en ello como una forma de destrucción espiritual, eso podría arrojar luz sobre otra profecía de los últimos días. Piensen en el corazón como el centro figurativo de nuestra fe, el lugar poético de nuestras lealtades y valores. Entonces, consideren la declaración de Jesús de que en los últimos días desfallecería el corazón de los hombres. Lo alentador es, desde luego, que nuestro Padre Celestial conoce todos estos peligros de los últimos días, estos problemas del corazón y del alma, y nos ha dado consejo y protección con respecto a ellos. En ese sentido, siempre ha sido significativo para mí que el Libro de Mormón, una de las poderosas piedras clave del Señor en este contraataque frente a las dificultades de los últimos días, comience con una gran parábola de la vida, una amplia alegoría de la esperanza contra el temor, de la luz contra la oscuridad, de la salvación contra la destrucción, una alegoría a la que de modo conmovedor se refirió a la hermana Andib esta mañana. En el sueño de Lehi, una jornada que ya era difícil se complica más cuando surge un vapor de tinieblas que nubla toda la vista del seguro pero estrecho camino que su familia y otras personas habían de seguir. Es imperativo notar que ese vapor de tinieblas desciende sobre todos los viajeros, sobre los fieles y los resueltos, diríamos hasta los escogidos, y también sobre los débiles y los que no tienen cimientos. El punto principal del relato es que los viajeros resisten todas las distracciones, incluso la tentación de caminos prohibidos y las burlas provocadoras de los vanos y orgullosos que han seguido dichos caminos. El registro dice que los que estaban protegidos siguieron hacia adelante, asidos constantemente y tenazmente, agregaría a la barra de hierro que sigue infaliblemente el curso del camino verdadero. Sin importar la oscuridad de la noche o del día, la barra señala el camino de ese sendero solitario y redentor. Nefi dice después, vi que la barra de hierro representaba la palabra de Dios, la cual conducía al árbol de la vida, una representación del amor de Dios. Al ver esa manifestación del amor de Dios, Nefi dice, vi al redentor del mundo, quien salió ejerciendo su ministerio entre el pueblo y vi a multitudes de personas que estaban enfermas y afligidas con toda clase de males y con demonios y con espíritus impuros, y fueron sanadas por el poder del Cordero de Dios, y los demonios y los espíritus impuros fueron echados fuera. Amor, curación, ayuda, esperanza, el poder de Cristo para combatir toda dificultad en todo momento, inclusive en el final de los tiempos. Ese es el puerto seguro al que Dios quiere que acudamos en nuestros días de desesperación personal o pública. Ese es el mensaje con que el Libro de Mormón comienza y es el mensaje con el que acaba, que nos llama a todos a venir a Cristo y perfeccionarnos en Él. Esa frase, que proviene del testimonio final de Moroni, escrito 1,000 años después de la visión de Lehi, es el testimonio de un hombre moribundo sobre el verdadero camino. Permítanme referirme a un testimonio moderno de los últimos días. Cuando José Smith y su hermano Hiram se dirigían a Carthage para enfrentar lo que ellos sabían que sería su inminente martirio, Hiram leyó estas palabras para consolar el corazón de su hermano. Tú has sido fiel, por tanto, serás fortalecido, aún hasta sentarte en el lugar que he preparado en las mansiones de mi padre. Y ahora yo, Moroni, me despido hasta que nos encontremos ante el tribunal de Cristo. Ellos eran unos pocos versículos del capítulo 12 de Éter en el Libro de Mormón. Antes de cerrar el libro, Hiram dobló la esquina de la hoja de la que había leído, marcándola como parte del testimonio sempiterno por el cual esos dos hermanos estaban a punto de morir. Tengo en mi mano ese libro, el mismo ejemplar del que leyó Hiram, y aún se ve la misma esquina doblada de la página. Más tarde, cuando estaba en la cárcel de Carthage, José el profeta se volvió hacia los guardias que lo tenían cautivo y dio un poderoso testimonio de la autenticidad divina del Libro de Mormón. Poco después, las pistolas y las balas acabarían con la vida de esos dos testadores. Como uno de los miles de elementos de mi propio testimonio de la divinidad del Libro de Mormón, presento esto como una evidencia más de su veracidad. En esa, su más apremiante y última hora de necesidad, les pregunto a ustedes, ¿blasfemarían esos hombres ante Dios a seguir basando su vida, su honor y su propia búsqueda de la salvación eterna en un libro y por ende en una iglesia y un ministerio que ellos habían inventado de la nada? Olvídense por un momento de que las esposas de ellos estaban a punto de convertirse en viudas y sus hijos a punto de ser huérfanos. Olvídense de que el pequeño grupo de sus seguidores quedarían sin casas, sin hogares y sin amigos, y que sus hijos dejarían huellas de sangre sobre ríos congelados y desoladas praderas. Olvídense que legiones perecerían y otras sobrevivirían para declarar a los cuatro confines de la tierra que sabían que el Libro de Mormón y la iglesia que lo proclama son verdaderos. Descarten todo eso y díganme si esos dos hombres, al morir, se presentarían ante su juez eterno y citarían un libro y hallando solaz que no fuera la mismísima palabra de Dios. Y eso, por lo tanto, los indicaría como charlatanes e impostores. Ellos no lo harían. Estaban dispuestos a morir antes de negar el origen divino y la veracidad eterna del Libro de Mormón. Por 169 años, este libro ha sido examinado y atacado, denegado y fragmentado bajo el escrutinio y la crítica, quizás como ningún otro libro de la historia religiosa moderna, incluso quizás como ningún otro libro en la historia de la religión, pero todavía permanece firme. Han surgido fallidas teorías sobre sus orígenes que se han repetido y han desaparecido. Desde Ethan Smith hasta Solomon Spaulding, desde obsesivos paranoicos hasta genios muy astutos. Pero ninguna de esas francamente patéticas respuestas sobre el libro ha prevalecido jamás a las pruebas, porque no hay ninguna otra respuesta como la que dio José, que era un joven traductor indocto. En ese aspecto me uno a mi propio bisabuelo, que simplemente dijo lo suficiente. Ningún hombre inicuo podría haber escrito un libro como este, y ningún hombre bueno lo escribiría, a menos que fuera verdad, y que Dios le hubiera mandado hacerlo. Testifico que nadie puede llegar a la fe cabal en esta obra de los últimos días, ni por consecuencia hallar la medida plena de paz y consuelo en nuestros días, sino hasta que acepte la divinidad del Libro de Mormón y del Señor Jesucristo, de quien éste testifica. Si alguien fuera tan insensato o se le hubiera guiado indebidamente al punto de rechazar las 6242 páginas de un texto previamente desconocido, repleto de complejidad literaria y semita, sin intentar sinceramente hallar una explicación del origen de esas páginas, en especial sin tomar en cuenta el poderoso testimonio de Jesucristo y el impacto espiritual tan profundo que ese testimonio ha tenido en los que hoy ascienden a millones de lectores. Entonces, ese alguien, escogido o no, ha sido engañado. Y al dejar esta iglesia, debe enfrentar por encima, por debajo o a los lados ese Libro de Mormón para poder salir. En ese sentido, el libro se parece a lo que se dijo de Cristo, que era piedra de tropiezo y roca de escándalo, una barrera en el camino de los que no desean creer en esta obra. Testigos, incluso testigos que llegaron a ser hostiles contra José, testificaron hasta la muerte que habían visto un ángel y que habían tomado las planchas con sus manos y dijeron, las planchas se nos han mostrado por el poder de Dios y no por el de ningún hombre. Y afirmaron, sabemos con certeza que la obra es verdadera. Ahora bien, no navegué con el hermano de Jared cuando cruzó el océano, ni cuando se asentó en el Nuevo Mundo. No escuché al rey Benjamín decir ese sermón angelical. No prediqué con Alma ni Amulek, ni fui testigo de la muerte en la hoguera de los inocentes que creyeron. No estuve en medio de la multitud de nefitas que tocaron las heridas del Señor resucitado, ni lloré con Mormón ni con Moroni por la destrucción de toda una civilización. Pero mi testimonio de este registro y de la paz que trae al corazón humano es tan vinculante y claro como fue el testimonio de ellos. Al igual que ellos, doy mi nombre al mundo para testificar al mundo lo que he visto. Al igual que ellos, no miento, pues Dios es mi testigo. Pido que mi testimonio del Libro de Mormón y todo lo que ello implica, que comparto aquí bajo mi propio juramento y oficio, sea registrado por los hombres en la tierra y los ángeles en el cielo. Espero tener algunos años más en mis últimos días, pero los tenga o no, quiero que quede absolutamente claro, cuando esté ante el tribunal del juicio de Dios, que he declarado al mundo con el lenguaje más directo que puedo expresar, que el Libro de Mormón es verdadero, que salió a la luz de la forma en que José dijo que salió y fue dado para traer felicidad y esperanza a los fieles durante las tribulaciones de estos últimos días. Mi testimonio hace eco al de Nefi, quien escribió parte del libro en sus últimos días y dijo, escuchad estas palabras y creed en Cristo. Y si no creéis en estas palabras, creed en Cristo. Y si creéis en Cristo, creeréis en estas palabras, porque son las palabras de Cristo. Y enseñan a todos los hombres que deben hacer lo bueno. Y si no son las palabras de Cristo, juzgad, porque en el postrer día Cristo os manifestará con poder y gran gloria, que son sus palabras. Hermanos y hermanas, Dios siempre brinda seguridad para el alma, y con el Libro de Mormón también lo ha hecho en nuestra época. Recuerden estas declaraciones del mismo Jesús. El que atesore mi palabra no será engañado. Entonces, en los últimos días, no desfallecerá el corazón ni la fe de ustedes. De esto testifico fervientemente en el nombre de Jesucristo. Amén.
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6: Solo para versión digital. Amor, unidad, respeto y amistad. Mensajes recientes de los profetas y apóstoles. Mira lo que los profetas vivientes han enseñado recientemente acerca de estos temas en las redes sociales. Los miembros de la primera presidencia y del quórum de los 12 apóstoles han hablado en la conferencia general sobre la importancia de la unidad, el respeto y la amistad. También han compartido mensajes sobre estos temas en las redes sociales, entre los que se encuentran los siguientes. Ser bondadoso y eliminar la contención. tomen la determinación de ser bondadosos con los demás. Cuando el Salvador Jesucristo visitó las Américas, tal como está registrado en el Libro de Mormón, una de las primeras cosas que enseñó fue la necesidad de eliminar la contención en nuestra vida. Así que, por favor, sean compasivos, comprensivos, lentos en juzgar y prestos para perdonar. Presidente Russell M. Nelson. Crear un espíritu de cooperación. La amistad y el respeto pueden salvar vidas literalmente. Me encontraba entre aquellos que trabajaban para desarrollar una máquina artificial de corazón y pulmón, la cual a su vez ayudó en la introducción de la cirugía a corazón abierto. Hubo un gran espíritu de cooperación y respeto entre los pocos que trabajamos en esa nueva área de investigación médica. Sabíamos que nuestra verdadera competencia era contra las enfermedades y la muerte. Nuestra cooperación en la carrera por descubrir nuevos procedimientos médicos pioneros salvó vidas literalmente. Es posible estar en desacuerdo con otras personas sin violar el mandato del Salvador de amarse los unos a los otros, como yo os he amado. Es posible tener una opinión diferente a la de tu prójimo y al mismo tiempo amar a ese prójimo. Incluso es posible competir con un espíritu de respeto mutuo que saca lo mejor de cada quien. Ruego que reflexionemos personalmente en lo que podemos hacer para eliminar la contención de nuestra propia vida al aceptar la excelencia, la amistad y el respeto. Presidente Russell M. Nelson. Abandonar el prejuicio y fomentar el respeto. Agradecemos estas oportunidades de entablar amistad y analizar iniciativas compartidas que seguirán fomentando el entendimiento y el respeto mutuo. Estas amistades enriquecen nuestra vida y son un reflejo de las enseñanzas importantes del Salvador. Reitero mi llamado a los miembros de la Iglesia de todas partes a abandonar las actitudes y los actos de prejuicio y a promover el respeto por todos los hijos de Dios. Esta es una característica distintiva de todos los verdaderos seguidores de Jesucristo. Abandonar el prejuicio debe ir mucho más allá de lo que decimos en el púlpito. También debemos abandonar los comentarios hirientes e insensibles en nuestras conversaciones, en los mensajes privados de unos a otros o en las redes sociales, y lo más importante, en nuestro propio corazón. Esto sucederá a medida que aceptemos plenamente las enseñanzas del Salvador Jesucristo, quien dijo: «Amaos unos a otros como yo os he amado». Ruego que nos esforcemos por seguirlo a Él, viviendo de acuerdo con su ejemplo elevado, amoroso e incluyente. Presidente Russell M. Nelson. Reconciliar diferencias. Aunque nuestra sociedad todavía está dolorosamente inestable en el manejo de la relación que hay entre la libertad religiosa y la no discriminación, creo que no tiene por qué permanecer así. Como apóstol del Señor Jesucristo, abogo por el imperativo moral y político de reconciliar los conflictos existentes y evitar los nuevos. Como base práctica para la convivencia, debemos aceptar la realidad de que somos conciudadanos, que nos necesitamos unos a otros. Eso requiere que aceptemos algunas leyes que nos desagradan y que vivamos pacíficamente con algunas personas cuyos valores difieren de los nuestros. Cuando algunos defensores expresan insultos o practican otras provocaciones menores, ambos bandos deben ignorarlos. Nuestra sociedad ya tiene demasiadas confrontaciones desagradables. Si respondemos, tendemos a reflejar el insulto. Lejos de ser una debilidad, el reconciliar posturas adversas mediante una negociación respetuosa es una virtud. Tal como Jesús enseñó, Bienaventurados los pacificadores, porque ellos serán llamados hijos de Dios. Todo lo que es necesario para alcanzar la unidad y una amplia coalición para promover nuestra necesidad común de libertad religiosa es nuestra convicción compartida de que Dios nos ha mandado amarnos unos a otros, incluso a nuestros prójimos con diferentes creencias y culturas. Presidente Dallin H. Oaks. Amar como ama Jesús. Siento la luz del optimismo y el testimonio que provienen de la influencia del Espíritu Santo siempre que recuerdo, reflexiono y me esfuerzo por emular al Salvador del mundo. Debemos tratar de amar como Él amó. Él no hizo distinciones entre el pobre y el rico, el joven o el viejo, el sano o el enfermo. No rechazó a las personas de diferentes religiones o de diferentes entornos culturales. Él amó a todos y ama a todos. Y nos ha mandado que nos amemos los unos a los otros como Él nos ha amado. Presidente Henry B. Eyring. Incluirnos los unos a los otros. Me parte el corazón pensar que alguien no sienta que hay un lugar para ellos en la iglesia los domingos. Aquí hay un lugar para todos los hijos del Padre Celestial. Cada uno de nosotros es un valioso miembro de la familia de Dios. Vengan, donde quiera que estén, y quien quiera que sean. Espero que los miembros del barrio trabajen en un espíritu de unidad que incluya a unos y otros. En lugar de juzgarnos unos a otros, debemos recordar que el Salvador Jesucristo solo está interesado en nuestro crecimiento personal. No debemos compararnos con los demás. Amémonos unos a otros y recordemos que aún Él continuó de gracia en gracia hasta que recibió la plenitud. Presidente M. Russell Ballard. Mostrar amor y aceptación. Me siento muy agradecido por la existencia de amigos verdaderos en mi vida. El reverendo Dr. Andrew Teal, capellán y teólogo de la Universidad de Oxford, es uno de esos amigos. Cuando nos conocimos, sentí como si nos hubiéramos conocido desde siempre. Es caritativo, sincero y profundamente bondadoso. Nuestra amistad trasciende las diferencias religiosas y culturales, que de otro modo podrían distanciarnos. En lugar de ello, nos centramos en las muchas similitudes que compartimos, tales como nuestro amor por Dios y nuestro deseo de compartir su amor con los demás. He aprendido mucho de la capacidad innata de Andrew de amar y aceptar a sus hermanos y hermanas. Deja de lado el interés propio y, mediante actos desinteresados, recibe a personas de todos los ámbitos de la vida en su generoso corazón. Pat y yo hemos recibido ese amor y esa aceptación al visitarlo en Oxford de vez en cuando. Rodéate de amigos verdaderos con quienes no solo disfrutes, sino también puedas aprender valiosas lecciones. De esta manera, podemos cumplir el segundo gran mandamiento: amar a tu prójimo como a ti mismo. Elder Jeffrey R. Holland. Ver a todos como hermanos y hermanas. Como ciudadanos del mundo, tenemos más en común de lo que podríamos suponer. Eso es cierto no solo para nosotros, los miembros de la Iglesia de Jesucristo de los Santos de los Últimos Días, sino también para todos los hijos de nuestro Padre Celestial. Si tan solo nos centramos en las experiencias de vida y las esperanzas que tenemos en común, no debería ser demasiado difícil llevarnos bien con las personas, las comunidades y las naciones, independientemente de dónde vivamos y sin importar cuáles sean nuestros orígenes o circunstancias de la vida. Si algo hemos aprendido de la historia del mundo es esto, que es una tendencia humana el pensar de nosotros mismos como los chicos buenos, como los héroes de la historia. ¿Y los que piensan y se comportan de manera diferente? Bueno, esos son los hombres malos. Cuando vemos a los demás como enemigos, buscamos lo peor en ellos y lo mejor en nosotros. Juzgamos a nuestro bando por nuestras buenas intenciones y al bando contrario por sus malas acciones. El Evangelio de Jesucristo nos enseña a magnificar el amor en nuestro corazón hasta que veamos a todos los hombres y mujeres como nuestros prójimos, como nuestros hermanos y hermanas. Su Evangelio une y unifica a todos los hombres, mujeres y niños. Enseña que no somos enemigos, sino que todos somos de una familia divina y eterna, hijos e hijas de un amoroso Padre Celestial. Elder Dieter F. Uchtdorf. Fortalecer las relaciones con el Señor y otras personas. Las amistades son una parte tan importante de nuestra vida. Al hacer y vivir nuestros convenios con Dios, hallamos camaradería y pertenencia unos con otros. Al pertenecer al convenio, nos fortalecemos mutuamente en su amor y por consiguiente llegamos a amar más a Dios y el uno al otro. Pertenecer a Dios y los unos a los otros, al pertenecer al convenio, es sonreír en las situaciones inesperadas conforme vemos con ojos para ver y oímos con oídos para oír. Él nos cambia a nosotros y a nuestras relaciones para llegar a ser más como Él y de Él. Que seamos fortalecidos en nuestras relaciones con el Señor y con los demás al caminar juntos por nuestros senderos de la vida. Elder Gary W. Gong. 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